0: trazan nueva ruta para dar con un arquero. Varios han sido ofrecidos a Blanco y Negro. Entre ellos, un argentino, un colombiano y Bocinha. Por ahora nada de nada. Ojo, hay un tapado.
1: ¿Ah?
0: Hay un tapado también mundialista.
1: ¿Quién?
0: Y si hay oferta para Diego Valdés, aunque Barros Esqueloto lo tiene en sus planes para el conjunto de Vélez.
2: No hay plata.
0: Bueno, o sea, sí hay.
1: Ojalá que no.
0: Pero no la quieren malgastar. Es el discurso de Cruzados, que piensa muy detenidamente si invierte o no en refuerzos para el segundo semestre. No es necesario reconstruir, pues

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1: Está acompañando el equipo y todos se preparan para el partido de mañana contra Boca.
2: Mucha gente, ¿eh?
1: Lucas Bobaglio lanzó una clara advertencia. No saldrán a especular ni a defenderse en la cancha Ceneice. Respetamos nuestro ADN, dijo el técnico y agregó, no seremos un equipo picotero.
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1: Mira para cuándo quedó reprogramado el partido de este viernes que debían disputar La Calera y Everton en el Nicolás Chaguán. Conoce detalles de la fecha, el rival y la ciudad para el primer amistoso confirmado de la selección chilena en el mes de septiembre. Y a propósito de La Roja, mira el inesperado cruce de palabras que tuvieron Nicolás Córdoba y el técnico de la U, Fernando Gago. Uno de ellos le dijo al otro, no me rompa los huevos.
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1: Te habla.
2: Asesino serial. Hola, tigre.
3: Buenas tardes.
4: Hola, tigre.
3: Hola, ¿cómo está?
5: Buena, tigre, ¿cómo andamos, campeón?
3: Bien, pues, compadre.
1: Muy bien.
3: Un abrazo en este horario de siempre. ¿Sí? Un abrazo apretado al norte de Chile.
2: Sí.
3: Nos toca saludar al centro, muchas veces al sur. Caminos cortados, zona complicada allá en la región de Coquimbo. Así que vaya el abrazo porque siempre están en sintonía nuestros buenos amigos de los tenores. Hay fútbol en Brasil, Brasileirão. Hay fútbol también de la Copa Sudamericana y hay 15 partidos hoy de la MLS. Le estaremos contando respecto a la presencia de chilenos. Hoy día debutará Paulo Díaz con el Atlanta United. Bueno, será tema. ¿Será la bomba del mercado futbolístico, como marca la canción en el arranque de Chupete?
6: ¿A quién le interesa ver aquí?
3: ¿Cómo no? ¿Cómo no te gusta el mercado de fichajes? Las contrataciones, todo lo que ocurre. Terminó el Mundial a lo nuestro, Patricio.
7: Chilean Premier League, ¿no?
3: Eso es.
8: No le han llegado todavía
3: sus refuerzos.
8: Sí, por eso está así.
2: ¿De Colo Colo no te interesan ya?
8: A mí no me gusta el fútbol. A mí me gusta el Wander.
3: Muy bien, Chupete. Muy bien. Bueno, ahí estamos. Partido de Copa Sudamericana a las 20:06 y además la cita de siempre en el arranque del programa de nuestro editor, nuestro querido Diego Sáez, para marcar.
9: Saludos a Diego Gaspar.
3: La pregunta.
1: Muchas gracias.
3: Diego, querido.
0: ¿Qué nos mandó para acá usted?
1: Lo mismo, querido Chupete, porque vamos a hablar de las bombas del mercado. ¿Habrá una contratación bombástica en este segundo semestre? ¿Deben hacer, Pamela, Juanita Cordero, todos los esfuerzos blanco y negro por Bocinha? ¿Se imaginan a Bocinha en Chile llegando al aeropuerto, entrando vestido de amarillo a la cancha del Monumental?
2: Al Oloro Morón.
1: Se paga solo, ¿no?
2: Sí.
1: La cantidad de camisetas que venderían aquí afuera.
3: ¿Para jugar Martín en el Colo-Colo de todos los tiempos?
2: Todos los lunes en la tarde.
1: Un añito que juego por Colo-Colo, un año con un año con dos años.
2: Con Ormeño, con
3: no
2: Garrido.
3: Pregunto si viene a jugar, ahora, en el Colo-Colo de todos los
2: tiempos.
3: Y con respeto.
2: Pero bien,
1: ataja. Puede hacer también, ataja, o debería hacer todos los esfuerzos posibles azul-azul por Alexis Sánchez.
3: Ajá, tiene otro precio.
1: ¿Se imaginan ese superclásico del segundo semestre?
0: Un año, dos años, un penal, un año,
1: Alexis
0: más,
1: pateándose
0: un año
1: la bocina.
8: Está pidiendo
2: enfrentando
8: mucho.
2: A Vidal.
1: ¿Cómo andaría todo eso?
2: Enfrentando a Vidal también.
1: ¿Qué vamos a soñar en esta pregunta del día?
3: ¿Vienes a permitir el sueño?
1: ¿Y cómo andarían ese nivel de fichajes en el fútbol chileno? Pero también podemos soñar con otras contrataciones bombásticas. Tengo una lista para que la gente sueñe no solo en Colo-Colo y en la U, con Bocinha y con Alexis. Lista de jugadores libres en el mercado. Estoy hablando de grandes nombres. Muchos de ellos jugaron el Mundial.
3: Vas a transformar el programa para olvidar los problemas del día a día, para soñar.
1: Ojo, atención, cuidado. Están libres o pueden ser contratados como agentes libres. Son sueldos baratitos, sí. Mohamed Salah, el egipcio.
3: Lo veo en Católica.
1: James Rodríguez.
2: Al lado Valencia.
1: El brasileño Fabinho.

0: Colo Colo.
1: ¿Cómo andaría Colo Colo de Concepción? No sé. Ojo con. Ah, este andaría en el Conce muy bien. León Goretzka, el alemán, también está libre. Casemiro, aunque dicen que está listo en el Inter de Miami.
2: Por el Inter de Miami.
1: Pero podría llegar Independiente Cauquenes, por ejemplo, Casemiro, al mediocampo del equipo maulino. Luka Modric también está sin
0: también.
1: Equipo.
0: 40 años, ¿no?
1: El inglés John Stones.
0: Bueno.
1: Tomiyasu de Japón. David Alaba, el austríaco. Ojo, este chileno, ¿ah? Ricardo Rodríguez, el suizo.
2: Ah, el suizo, se fue del Betis.
1: Podría venir a Chile, ¿por qué no?
2: Qué poquito.
1: ¿Qué más está libre? Bueno, estos no están en el Mundial, pero Sergio Ramos no tiene club. No, Mauro Icardi.
0: Ese me gusta, Sergio Ramos.
1: Ojo con este, no hay que invitarlo a la casa. Mauro Icardi.
3: Araú, ahí está.
1: Y Philippe Coutinho, tampoco tiene club. Pueden soñar con estos u otros nombres para marcar fichajes bombásticos en el fútbol chileno. Y la pregunta, por cierto, si Azul Azul debiera hacer todo lo posible por quedarse con Alexis y Colo Colo lo mismo con Bocinho. ¿Usted, Álvaro? ¿A quién se trae el Wanderers?
3: Al Wanderers, a Philippe Coutinho.
1: Gustavo Coutinho, hay que vender el estadio, los cerros.
3: El ejercicio que propone Diego Sáez es como cuando en el FIFA vas a los jugadores libres y vas a contratar al jugador libre que mejor te sale. Tal cual.
2: Ahí está, por eso.
1: Chupete, ¿a quién querrá en Colo Colo? Yo tengo claro a quién quiere.
0: ¿A quién?
1: Mira, te va a responder.
0: Sergio Ramos.
1: No, mira, este quiere chupete para Colo Colo.
2: El pibe de Oreo.
1: ¿Viste? Puede ser, ¿por qué no?
2: ¿En Rusia el pibe de oro, no?
1: ¿Y usted, Tigre? No, me informo mucho de lo que pasa en Rusia, yo, querido Tigre. ¿Y cómo anda? ¿Y en la Unión?
2: Coutinho, traigo al fútbol chileno.
1: ¿Cómo andaría en Santa Laura?
2: Oh,
1: vestido de rojo en la operación,
0: ¿no?
1: Retorno.
0: Se llenaría.
4: Para Tigre, ¿sabes Instagram? Que yo creo que desde que Diego Sáez se sienta la pregunta que han bajado la calidad de...
1: Eso, me voy para que venga Rocío Ayala.
0: Más 56 9 85 21 23 60.
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1: Eso es todo, amigos.
5: Universidad de Chile.
2: Bueno, hoy día a las 14 horas, Rocío marcaba mucha información de la administrativa y judicial en el entorno de la Universidad de Chile. Y ahora vamos a entrar a esta área que marca, como vino recién nuestro editor Diego Sáez, y a ver si el hincha de la U, que en este último tiempo, entre la cancha, la tribuna y las oficinas, solo ha sabido de malas. La verdad que han sido, la primera parte del año son solo malas.
0: Una lata.
2: ¿Será que en una de esas se puede entusiasmar con la opción de Alexis Sánchez, Rocío, querida?
4: ¿Qué tal, Tigre Tenores? Bueno, la verdad es que en Universidad de Chile y en Azul Azul, tratando de salirse un poco de todo este panorama muy difícil, ¿no? De abstraerse, cuesta hablar de la pelotita cuando estamos viendo todas las noticias que salen en el Sarto, también cuando estamos pensando en lo que va a ser el próximo día jueves en la formalización de Michael Clark y de los otros exdirectores de Sarto. Resulta que en Azul Azul siempre han trabajado en una línea, y es en el 2027, es en los 100 años, y es ahí donde quieren sorpresas. Por eso han tenido llamados durante no solamente este mercado, sino desde el verano, viendo qué opciones hay de repatriar jugadores importantes como Felipe Mora, que esperan que una vez que quede libre del Portland Timbers sea el delantero de la U para los 100 años. También viendo la opción de Igor Lichnowsky, que por ahora el jugador ha estado con intenciones de mantenerse afuera, él está de vacaciones en México, ha estado también haciendo labores sociales en África.
0: Es canterano.
4: Pero por eso quieren que haya sangre azul en los 100 años y también sangre histórica, porque claro, Alexis Sánchez no tiene tal vez la sangre azul porque no ha vestido esta camiseta, pero sí es un sueño familiar el verlo alguna vez con la U en el pecho. Entonces es algo real que quieren que se dé. La pregunta es si es que se puede dar ahora, en estos 23 días que quedan, porque estamos en la cuenta regresiva. El 13 de agosto a las 23:59 se cierra el mercado de pases. Recordemos, esto tiene que ser antes de que inicie la fecha 19, por eso estamos dando este plazo, porque algunos decían que era el 14, pero yo, entrando a la página de la NFP para ser súper rigurosa, veo que la fecha 19 parte el 14 de agosto a las 7 de la tarde, la U de Conce con Deportes La Serena.
2: Tiene que ser el 13.
4: Tiene que ser
0: se
4: el día anterior.
0: El día antes. Entonces, como 24 horas antes, ¿no?
4: Exacto. Sí. Y Alexis estuvo de vacaciones acá estuvo en Tocopilla, estuvo con su familia, que recibió muchísimo cariño. De hecho, la pareja de Alexis Sánchez quedó encantada con lo amables que somos los chilenos.
0: La vi en Instagram, sí. Andaba feliz.
4: Es que de verdad lo disfrutó, no pensó que iba a ser tan reconocida. Y después,
0: así es Tocopilla, bonito.
4: Pero ahora ellos están otra vez en el viejo continente porque Alexis cree que todavía puede tener un último gran contrato. Él salió recién del Sevilla, están viendo alternativas, está la MLS, está también la Liga Brasileña, pero acá la información es que si no es un gran club de Europa, sería la U. El tema es que, yo les dije, 13 de agosto es el libro de pases, el de Europa cierra el 1 de septiembre. Entonces ahí es donde nuestra duda es, si en 20 días Alexis puede tomar esta decisión rápido y definitivamente venir a la U antes del cierre del libro de pases, o si es que va a pasar la vieja y tendremos que seguir esperándolo, porque al menos desde la U las puertas están abiertas, pero la pelota la tiene Alexis, porque aquí es un gesto el que esperan del jugador, porque no hay plata.
0: A eso iba yo, porque más allá de que él tiene la vida resuelta, ¿cierto? No, él tiene empresa, además, tiene una viña en Europa, o sea, no tiene ningún problema económico. Pero ¿vendrá por muy poca plata? Como es que, porque también hay no como una cosa... Por eso, pues que esas son las grandes preguntas. Alexis Sánchez, ¿puedes venir por cuánto menos?
2: Es que, ¿sabes qué? No es el tema el dinero. Y me voy a colgar de cómo arrancó el informe de Rocío. O sea, me parece que decirle a Alexis Sánchez hoy día que venga a la U... Es decir, Alexis, eres la cara del centenario de la U.
0: Claro, claro. Darle una responsabilidad, si endosarle algo bonito.
2: La bandera del centenario la lleva Alexis Sánchez.
4: De los 100 años, porque el centenario no se ocupa acá.
0: ¿Querrá hacerlo?
2: De los 100 años.
0: ¿Querrá hacerlo? Bueno.
2: Que todo depende de que en esa fiesta que dice Rocío, que está armando la U de esos 100 años que son muy especial... Depende de la todo depende de Alexis Sánchez.
0: Alexis Sánchez, pero
2: no de la U.
0: Un detalle que yo lo contaba en la mañana. José de la Higue, que es su padrastro, ¿no? Es cuñado de su mamá. Alexis Sánchez no lo crió su padre. Entonces, el señor de la Higue, que murió hace aproximadamente unos 10 años, era muy hincha de la U en Tocopilla, ¿cierto? Él lo crió de niño, lo tomó él y junto a sus hermanos. Y él le dijo: quiero que algún día juegues por la U. Fue como una promesa que hay ahí. Entonces él lo sabe. Yo creo que eso también va a pesar de alguna forma al momento de decir.
4: Sí, si la pregunta es si esa promesa se va a cumplir ahora o si se va a cumplir tal vez el próximo año o más adelante, porque Alexis Sánchez aún se siente entonces con las capacidades para poder seguir jugando. Y bueno, dentro de los objetivos que hablábamos a las 14, Manuel Mayo, el gerente deportivo, ha sido muy claro y nosotros lo hemos traducido tal vez un poquito más, que acá la U no está peleando por ser campeón. Es el ideal ganarle en racha a Colo-Colo, pero ellos hoy, si son realistas, van por el Chile 2 y por la Copa Chile. Eso es lo que le ha dicho, al menos al cuerpo técnico de Fernando Gago, que de hecho lo vamos a escuchar ahora, tenores, porque nosotros estamos soñando con los bombásticos, con Alexis Sánchez, pero vemos a los jugadores actuales y cada vez van menos a Europa. Y en este conversatorio que nosotros hemos ya descrito a las 14, Fernando Gago, en la pizarra del Mundial, señala y él dice creer la fórmula. Él a las 14, nosotros lo que escuchamos era esta conversación con Nicolás Córdoba, que ustedes detallaban en ADN.cl, sobre los microciclos, pero sobre que él necesita ver que sus jugadores tengan hambre de selección, que tengan hambre de representar a su país. Pero acá, ¿qué es lo que tiene que pasar para que vayan a Europa? ¿Qué es lo que tiene que hacer el fútbol chileno para proyectar jugadores jóvenes? Esta es la receta, dada su experiencia también, ya que recordemos jugó en el Real Madrid.
6: Yo llegué a los 20 años al Real Madrid y a los 22 me quise ir porque no jugué 3 partidos. Con 20 años lo único que quería es jugar a la pelota. Y a mí me daba lo mismo que era el Madrid o que era el patio de mi casa. Lo entendí. Tuve 4 años, 5 años en una de las instituciones más grandes. Yo creo que también el mercado cambió. Hay muchas más posibilidades económicas en otros países. También de decidir, bueno, ¿qué quiero? ¿Algo económico? ¿Quiero algo deportivo? ¿Quiero competir? ¿Quiero llegar a jugar en la selección? Y hoy tenés ayuda de un psicólogo, de la alimentación, que antes no estaba, era asado, sándwich en milanesa y jugar a la pelota. Hoy cambió, y si hoy vos no haces eso, hoy no estás. El primero que se da cuenta si sabes o no sabes de fútbol es el jugador, que es lo más bicho que hay, porque es egoísta, porque piensa en él. Ese pensamiento y eso tenemos que tratar de llevarlo a lo colectivo, y si lo llevamos colectivo estamos hablando de un equipo muy bueno, y ese equipo muy bueno genera situaciones de jugadores de 10, 15 años en Europa.
2: Está interesante el tema, interesante describir y compartir acerca de esta vivencia de Gago, que ya la seguimos junto a los tenores en ADN.
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2: Nos llama la información, nos llama el Congreso. Juan Espinosa, te escuchamos.
7: ¿Qué tal? Buenas noches. Era la última votación de la jornada, sin embargo, se ha cerrado la sesión del Senado. Senador Matías Walker, estamos en vivo para Radio ADN. Buenas noches. ¿Nos puede explicar qué fue lo que pasó en la sala del Senado?
8: Hay que preguntarle al gobierno, pero en todo caso a mí me parece bien como senador de la región de Coquimbo que se postergue la votación en tanto no exista un pronunciamiento claro del gobierno de incluir a la región de Coquimbo y la provincia del Huasco dentro de la reconstrucción. No puede haber ley de reconstrucción sin reconstrucción de la región de Coquimbo y la provincia del Huasco. Por eso lo que hemos planteado es que se envíe un veto aditivo. Y el compromiso del gobierno va a hacerlo para incorporar la reconstrucción de nuestra región. Hoy día la gente está sin agua, está sin luz y está con los caminos, puentes cortados, y es fundamental ese proyecto. ¿Cómo vamos a legislar de la reconstrucción si no se garantizan esos presupuestos?
7: Si no, entonces se vota hoy, ¿va a pasar para dos semanas más o se les podría convocar para cerrar
8: yo
7: este...?
8: Yo espero que nos permitan en la semana regional estar en nuestra región, como lo hemos estado todos estos días. Yo ayer estuve en la provincia del Choapa porque la gente está sin agua. La gente está sin luz, tenemos 62.000 hogares en la región de Coquimbo sin suministro de energía eléctrica. Los estanques de agua están vacíos y los estanques que tienen agua están con agua turbia. O sea, lo primero es la emergencia.
7: Gracias, senador. El senador Matías Walker aquí explicándonos qué fue lo que terminó ocurriendo. No estaban todos los senadores presentes, por ende no estaban los votos para aprobar el informe de la comisión mixta. Con eso el gobierno retiró la urgencia de la tramitación, se cerró la sesión y de esta manera entonces no está todavía claro si se va a convocar al Senado para la próxima semana, que es semana regional, o si esta última votación de la mega reforma para ratificar la comisión mixta va a pasar para la primera semana de agosto. De esta manera se ha terminado el trabajo legislativo aquí en Valparaíso, en total incertidumbre respecto de cuál finalmente es la explicación que entregará el gobierno para justificar la decisión de retirar la urgencia, porque básicamente no estaban los votos para poder aprobar, y si no se aprobaba no había norma, y ahí sí ya la situación era completamente diferente. En un ratito más, cuando tengamos más antecedentes, vamos a estar ampliando en los servicios informativos de ADN.
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2: Bueno, y pronto con más información en nuestros servicios informativos. Es interesante, Pame, no permite el tiempo mucho, pero debatir acerca de esto, porque es lo primero que comenzamos a observar e intentar discutir cuando vemos el Mundial.
0: Sí.
2: ¿Dónde estamos? ¿Cómo estamos? ¿Y cómo podemos dar ese paso que nos permita otra vez volver a un Mundial a partir de esta declaración que nos permitía escuchar, Rocío, de Fernando Gago?
0: O sea, si pensamos, si a Gago le costó a los... en el Real Madrid, le costó integrarse, entender que estaba en el Real Madrid a los 20 años, imagínate pa un cabro que juega en Chile, que está incorporándose a un equipo de la Primera A, con menos recursos, con menos infraestructura, ¿no? con menos metas futbolísticas. O sea, lo encuentro súper complejo. Yo hoy día hablaba con gente de las divisiones inferiores de los tres clubes grandes. El tema es que en la división inferior hay cabros buenos.
2: Siempre habrá talento.
0: Lo hay. Lo que pasa es que hay que detectarlo a los 10 años. Tal como lo detectó Luis de la Fuente en España y lo trabajó durante 13 años con ellos, sí. De la misma forma.
2: Lo sacó campeones sub-15.
0: 10 años. No a los 15 ni 17. No,
2: pero
0: 10,
2: te digo, el proceso le permitió ser 10. Campeón con ellos a los 15.
0: Exacto. Pero eso también... Primero, un buen ojo, técnicos con ojo, no scouting, no ingenieros comerciales, con olfato, que diga, estos son los jóvenes, y eso en una estructura que te permita alimentación, el dormir bien, buenas
2: canchas.
0: ¿Qué
2: decía el Eric Hurtado el otro día acá?
0: Eso no está.
2: El mejor restaurante de las divisiones inferiores de Chile, un servicentro.
0: La Copec, la Pronto Copec, claro. Si no está eso, estamos fritos.
2: ¿Lo dijiste dos veces para que ellos auspicien el programa?
0: Sí. Señor Copec.
4: Rocío. Bueno, a la espera de lo que vaya a pasar con Alexis y estos 23 días, la U ya tiene un refuerzo y viene en camino otro. Alexis. Ya está llegando. No, Alexis. No dije, a la espera de Alexis. Ah. Este se llama Valentín.
0: A la espera de Alexis, dijo.
4: Espera de Alexis. A la espera de la decisión de Alexis. Ah. Valentín Gautier, en 4 horas más se sube al avión directo a Chile. Ya ha dado indicios, ya sigue la cuenta Universidad de Chile en sus redes sociales. Ya también ha estado conversando con un restaurante bastante famoso acá, que tiene la cocina de su país. Así que ya está. Me parece que ya se está calzando la camiseta la U, así que llegará mañana, estaremos obviamente muy atentos a aquello, estarán los exámenes médicos y veremos si es que lo oficializan durante la jornada de este día jueves, pero lo de Valentín Gautier es inminente y a la espera de aquello vamos a escuchar al único que tiene hasta el momento. Nosotros vamos a tener una competencia ahora, porque el Nacho Vázquez se autodefinió de esta manera y Gonzalo Reina también. Pancho Mat, si me puedes ayudar, ¿cómo podemos decir que juega a Gonzalo Reina según los argentinos y él mismo?
9: Qué chulero.
10: Yo lo he dicho.
4: Exacto. Ah. Así es como juega. Así es como se dicen. Bueno. De hecho, escuchemos a...
9: Qué chulero.
4: Eso es. Está
2: bien, ya, bueno.
9: Qué chulero.
0: Ya lo entendimos,
4: no Chupete. No sé por qué te digo. Ponme mejor el audio de Gonzalo Reina, Chupete. Escuchemos hasta mejor al refuerzo, al Uruguay, al argentino vendido, que viene de Racing.
11: Yo creo que nada, también el hecho de que el técnico me conozca influyó, pero al haber tenido participación en Sudamericana y creo que tuve una buena copa, supongo que eso influyó para estar acá hoy. Que para mí es algo muy lindo estar acá. Mis características soy un extremo que me gusta gambetear, me gusta ir para adelante, terminar muchas jugadas. La verdad que no tengo problema de perfiles y me gusta mucho desbordar, ir al centro. Obviamente tengo muchas ganas de crecer y siento que acá todas las características que yo tengo las puedo potenciar. Yo hoy estoy acá en la U de Chile, estoy muy contento y nada, espero explotar acá y que sea algo muy lindo este paso.
4: Gonzalo Reina, entonces, que ha estado... Rocío,
2: cuando hablamos de la característica de ese futbolista...
9: ¡Qué chulero!
2: Bueno, no quería que volvieras con eso. Es de un gambeteador, de un tipo que encara, que va para el frente.
4: Le gusta mucho el drible.
2: De esa característica hablamos de futbolista.
4: Le gusta,
2: ¿no?,
4: mucho el uno contra
0: el
4: uno.
0: Mano a mano.
4: Le gusta mucho, sí. De hecho, Fernando Gago en esta conversación... Él describe que el fútbol hoy es de una velocidad distinta, que se corre más, que no se pueden encasillar a los jugadores como mediocampista central, sino que hoy todos tienen que hacer un poquito de todo, pero que también él no se cierra a quitarles la libertad, la creatividad. Cuando haya tiempo, cuando sea el momento, los jugadores tienen que saber a jugar dos toques o también poder tener esta opción de imaginar, ¿no?, que es lo que Gonzalo Reina al menos ha hecho en los entrenamientos. Lo más probable es que sea citado contra Audax Italiano, así que veremos si es que logra debutar este domingo a las 17:30. Valentín Gautier, vamos a recién tenerlo mañana en nuestro país, esperamos que pase los exámenes médicos, pero ese es quizás el armado que al menos ahora para el plan de mayo viene el volante central y ver si es que es Alexis como oportunidad de mercado o si no otro extremo.
0: Me llama la atención la llegada de Reina, más allá de las características que enumere, ¿no, Gago? Él no tiene continuidad. No tiene continuidad. O sea, traen un refuerzo sin continuidad.
2: Ya, pero Pame.
4: Llega a las juveniles, sí.
0: Es una apuesta.
2: Está bien. Sí. Pero eso yo creo que por lo menos hay que ir caso a caso.
0: Sí.
2: Pero queda de lado cuando todos dijimos a comienzo de año que Joaquín Sosa no jugaba ninguna partida.
0: Sí, pero hay que...
2: ¿De dónde venía? Está no bien. Tenía más de 3 partidos.
0: Pero está bien, pero...
2: Llegó acá y la regularidad la tomó acá.
0: Yo entiendo ese punto. Pero de todas formas estás tomando una apuesta.
2: No, absolutamente.
0: No, estás tomando un jugador calado, a eso voy. O sea, puede funcionar o no y capaz que sea brillante. Sí, yo estoy diciendo que la apuesta de la U no es un calado.
2: Nadie pagaba un peso por Sosa. ¿Quién trajo a este muchacho? No juega en ninguna parte. Sí, en ninguna parte jugó. A veces los futbolistas, hay algunos que se adaptan rápido y comienzan a jugar.
0: Puede que sea una estrella.
2: Ahora le pregunto por último, Rocío, lo último para ir con...
4: Gonzalo tarea. Reina, que jugó contra O'Higgins en la Copa Sudamericana.
2: Rocío, ustedes... En el reporteo, ¿ustedes ya sellan la contratación cuando el futbolista comienza a seguir al club en redes sociales?
4: Sí,
0: eso te iba a preguntar.
4: Sí.
2: Oye, eso ya es la firma para el reportero, ¿no?
4: Hoy día, en estos nuevos tiempos...
12: Ah, bien.
4: De hecho, no quiero que lo escuche Valentín Gautier, pero le he estado revisando los seguidores a cada rato, así que sí.
2: Pero cuando ustedes dicen, psycho, este futbolista sigue al club, listo, ahí está.
4: Sí. Ahí ya estamos al otro lado.
2: ¿Lo confirma, Chupete?
9: Sí, lo confirmo.
4: Ese es un indicio muy importante.
2: Cuando te dicen, ¿sabéis que está al 90% y el jugador no sigue al club? No está, ustedes son ahí escépticos.
3: Le bajamos el porcentaje.
4: Durante esta jornada.
2: Siga el equipo, no.
4: Hizo, claro que sí. Hizo el seguimiento Universidad de Chile. Así que es, hoy día yo creo que ya fue cuando empezaron a encontrarse estos caminos, que era el tema del sueldo.
2: Gracias, Rocío. Copa Sudamericana, ¿dónde está Sepúlveda o no está?
4: Yo lo sigo a todos a ustedes.
3: En el banco de suplentes, Matías Sepúlveda juega Lanús, que va a empezar el partido en minutos por la Copa Sudamericana ante el Cienciano de Perú. También a las 20:30 juegan Sporting Cristal frente al Bragantino, resultado ya consumado de la Copa Sudamericana. Vasco 2, Independiente Medellín 2. Cortito, Tigre, para ti, ¿cuál sería un jugador pichulero a propósito del...
2: del fútbol de hoy?
3: Pichulero.
2: Vinicius podría ser.
3: Vinicius, ¿no? ¿Y Pame?
2: Vinicius podría ser uno.
3: Por pichulero, para graficar el concepto.
4: No.
2: De las 9.
4: No, déjame salir.
2: Te damos tiempo.
3: Vamos.
2: No, todavía no. 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Ya están.
4: Hay mucho.
2: Refuerzo bombástico. ¿Quién te gustaría de los que marcaba nuestro editor?
4: Gracias, Vincenzo.
2: ¿A quién traerías también a jugar a tu equipo del fútbol chileno? En el trabajo de nuestros gemelos, el Chupete y Vincenzo Rojas.
4: Está bonito tu poncho.
2: Nos escuchamos en ADN.
10: Hola, tenores, Christopher, hincha la Católica, mal el Tati, mal claro, ganaron más de 5 millones de dólares con la Libertadores, han tenido conciertos, han ganado plata en utilidades con el estadio y ningún refuerzo. Estamos a 10 puntos primero, estamos en estado final después de 5 años contra un rival que se le puede ganar y no ha llegado nadie, no suena nadie. Y nos falta un arquero, nos falta un lateral izquierdo y nos falta un extremo. El Tati se tiene que ir, hace rato lo digo y lo vuelvo a repetir.
12: Hola, hola, hola, amigos de ADN, buenas noches. Primero que todo, gracias por entretenernos a todo el país deportivo y un saludo para toda la gente del norte que lo está pasando pésimo.
4: Gracias, amigos.
12: Y una contratación bombástica, me encantaría en Colo Colo, Luka Modric. Yo creo que con ese está pintado para Colo Colo por el perfil que tiene el jugador, se come la cancha. Sería el contratación del año. Y Alexis que llegue a la U, ahí como para que le hagan collera a Colo Colo y Católica. Yo creo que se está guardando la plata para el próximo año. Les mando un abrazo de papudo, Marco Sandoval. Chao.
4: Gracias, Marco.
13: Hola, tenores. David de Independencia. Buena la pregunta hoy, muy buena, como siempre, acompañando las tardes. Alexis Sánchez a la U y Bocinia Colo Colo. Por ahí dijo alguno de los tenores, se pagan solo sus contrataciones y le darían realce al campeonato chileno. Se llenarían los estadios. Sería muy bueno un clásico. Yo no soy del Colo y de la U, pero realmente positivas esas dos contrataciones. Ojalá hagan un esfuerzo Colo Colo y la U, que son equipos grandes. Ahora soñando, entramos al tema onírico de los sueños, me traería a Mohamed Salah a mi querido Everton de Viña del Mar. ¿Cuántos bien. Goles metería? Dios mío. Muy buen programa, saludos a todos.
4: Saludos.
2: Muchas gracias.
5: Colo Colo.
2: Hoy día vino muy potente en el mercado de fichajes Rocío Ayala. Te dejó tarea para lo que viene ahora. No sé si te permite el día, el momento y la ocasión tener algún contacto con el Tomate Alvarado, pero tengo muchas expectativas en tu trabajo en Colo Colo hoy.
4: Muy alta, te la vamos a tirar una.
2: Tengo expectativas, Álvaro Chupeira Zarola.
3: Mira, ¿sabes qué, Tigre? Voy a tirar una solamente porque mañana no trabajo. Así que va a ser tarea de Tomate.
2: O sea,
3: sí, le vamos a dejar.
2: ¿Responsabilidad?
3: Sí, le vamos a dejar tarea.
2: Vamos.
3: Pero claro, muy movido el mercado de fichajes.
14: Mañana no trabajo.
3: Mañana no venimos, trabajo, claro. Volvemos a trabajar en marzo, como decía el gran Ávila Soto. Tenemos novedades respecto al mercado de Colo-Colo, que obviamente siguen buscando el arquero, el puesto a reforzar, que fue petición expresa de Fernando Ortiz. Ya lo mencionábamos a las 14 horas. Gabriel Moreira tiene la opción de ir a los Juegos Odesur. Se podría perder el mes de septiembre. Y también lo recalcaron en esta conferencia de prensa. Hay muchos jugadores juveniles que tiene Colo-Colo hoy en día que están haciendo un gran rendimiento con el primer equipo, Raipán, los Moreira, que están siendo citados a las selecciones y que es ello, contiene tiene algunos tiempos de trabajo que no van al acorde a los del club, que los van a perder algunos entrenamientos, algunos partidos incluso, y por ello buscan reforzarse pese al buen rendimiento que ha mostrado en el Campeonato Nacional Colo-Colo que retorna este próximo viernes ante Deportes Limache. Vamos a escuchar al director de Blanco y Negro, Jaime Pizarro, quien habló en la conferencia de prensa esta que era de presentación de Estefanía Bonini. Finalmente, muchas de las preguntas fueron hacia Bonini, bien digo, fueron hacia el fútbol masculino, gracias Chupete, respecto a esta caída de la negociación, sobre todo de Santiago Mele. Lo decíamos a las 14. Innombrable Santiago Mele en la testera de Blanco y Negro. No se mencionó el nombre de Santiago Mele, pero sí muchas de las preguntas fueron sobre aquello. La más clarificadora fue la respuesta de Jaime Pizarro respecto a la caída de Santiago Mele y también la buena noticia de la renovación de Leandro Hernández.
14: Efectivamente, hay un jugador con el cual hemos tenido algunas conversaciones. Obviamente, como lo señalaba, hay procesos de definición que derivan favorable o desfavorable, como forma parte de estos momentos. Pero también nosotros seguimos adelante de acuerdo a lo que estaba en este trabajo colectivo, así que esperamos definirlo prontamente. Respecto de su segunda consulta, efectivamente nos alegra muchísimo la extensión en el contrato de Leandro, y creo que también esperamos que esta oportunidad de avanzar en esta materia también le permite a él poder seguir expresándose deportivamente como lo ha hecho en el último tiempo, y como no tenemos ninguna duda lo va a seguir haciendo junto al plantel en el resto de la competencia.
3: Bueno, ahí estaba Jaime Pizarro respecto a lo de Mele y la renovación de Hernández. El tema del arquero Tenores y también de Diego Valdés, que también ha sonado mucho en el Estadio Monumental, que deberían haber novedades en las próximas horas. Lo de Mele ya prácticamente listo con Independiente, se van a ver otros nombres. Hay muchos en la carpeta de Blanco y Negro, ya vamos a estar nombrando algunos de los 50 que mencionó Aníbal Mosa en la conferencia de prensa, que al menos han sido ofrecidos al cuadro de Colo-Colo. Pero lo recalcó mucho Aníbal Mosa, de hecho hasta se molestó un poco al tener que repetir su misma respuesta en esta conferencia de prensa, porque recalcó el presidente Blanco y Negro que no están desesperados con incorporar debido al buen rendimiento del primer semestre, pero que sí quieren reforzar al equipo pensando no solamente en lo que queda, sino en el próximo año 2027.
15: Pero nosotros no estamos desesperados por incorporar gente. Queremos incorporar porque nosotros estamos viendo las competencias, asegurar este puesto que tenemos para terminar este año y también pensando en el 27. Entonces, si nosotros continuamos de cierta manera con esta mirada de que nosotros no queremos traer por traer, porque nosotros, te decía hace un minuto, estas dos personas que están al lado mío deben tener 40, 50 jugadores arriba de la mesa, pero uno, si traes este, va a tapar el otro. Si traes este, vas a tener que sacar el otro. Entonces nosotros no queremos tocar la pintura en el sentido de que el equipo está afinado, está funcionando. Te vuelvo a reiterar, si nosotros hubiésemos dicho, no hubiésemos abierto esta puerta, nosotros no tendríamos esta conversación, ni Juanito, ni Pedrito, ni este, ni el otro. Pero nosotros queremos reforzar el equipo, pero reforzarlo inteligentemente.
2: El término que utiliza Aníbal Mosa es decir, no estamos desesperados. Pero cuando uno escucha lo que está ocurriendo en el Monumental, pareciera que hay una urgencia en el técnico Fernando Ortiz en traer un arquero.
0: Claro, hay una disonancia en lo que dice Mosa y en lo que dice Ortiz, porque Ortiz está exigiendo refuerzos rápidos para que se vengan a incorporar ahora.
2: No salió a decir, me quedo con Maureira y espero que se recupere de Paul.
0: No, arquero. No. Él lo necesita ahora porque me da la impresión que ya hizo todo un catastro Ortiz. Hizo todo el catastro y ya se dio cuenta que Maureira lo va a perder un mes porque va a estar en los torneos con
3: O de Sur.
0: Lo pierde un mes. Por lo tanto, podría haber subido a Villanueva, pero se da cuenta que Villanueva para él no le da. A él no le da. Pero para otros técnicos Villanueva sí era un buen arquero. Era proyecto Colo-Colo. Pero para Ortiz no le da. Creo que ahí tiene la... Alguien está hablando, me da la impresión de que es el preparador de arquero de Colo-Colo que le está indicando para dónde van los jóvenes de Colo-Colo. Y lo otro...
2: Es que el preparador de arquero del primer equipo es el que trabajaba precisamente con Villanueva y con Maureira.
0: Pero de las divisiones inferiores. De las divisiones inferiores.
2: Ahora está en el primer equipo.
0: Ahora está en el primer equipo. Ahora, la urgencia, ¿dónde veo yo lo del arco? Colo Colo no necesita cualquier tipo de arquero. O sea, para ser arquero Colo Colo hay que tener una jerarquía. No, tú no puedes jugar bajo los tres palos, nunca. Tienes que ser un arquero con una visión de juego tal que te permita jugar fuera del área. Desde ahí tú te conviertes en un líder, jugar a 10 metros del central de los compañeros. Ahora, que están
2: cuando
0: delante.
2: Cuando el arquero de Colo-Colo no ataja, también se viene siempre la crítica. No,
0: lo principal es
2: pesadísima.
0: Atajar.
2: Eso es lo primero.
0: Lo primero es atajar.
2: Lo primero es atajar.
0: Después lo empiezan a sacar desde el arco. Ese trabajo se hizo, por ejemplo, cuando llegó de Iquique.
2: Ryan Cortés.
0: Llegó el 2018. A la suplencia y jugaba bajo los tres palos. No lo podían sacar. Lo prepararon tanto, lo sacaron y se convirtió en un buen arquero de Colo-Colo.
2: ¿Y Valdés?
3: En el caso de Diego Valdés, Colo-Colo esperaba tener novedades esta semana. De hecho, Tomate hablaba del viernes, podría haber sido incluso antes, pero el tema es que está considerado en Vélez, pese a que tiene esta deuda al club y con ello quiere destrabar su salida, su rescisión de Vélez para poder arribar como jugador libre a Colo-Colo. Vamos a escuchar al técnico de Vélez Sarsfield, Guillermo Barros Schelotto, quien habló en conferencia de prensa hoy. Se le consultó sobre un jugador, Aranda, y también de Diego Valdés, si los tiene considerados o no para el partido del viernes. Y escuchemos la respuesta porque, además, en una pregunta anterior se le consultó por un jugador de la reserva, Bautista Ramírez, que juega en la posición de Valdés, y Schelotto dijo, bueno, yo tengo a Lanzini y a Valdés, no puedo subirlo al jugador de la reserva porque no va a jugar ante estas dos opciones que tengo. Pero respecto a la consideración, lo escuchamos al técnico de Vélez, Guillermo Barros Schelotto.
16: Yo hoy los tengo en mi cabeza porque son jugadores que están acá, no han salido, y la posibilidad de salida la veo difícil porque queda poco tiempo. Para, no solamente para una posibilidad si sale alguien, de poder traer a alguien, sino también de los demás clubes. Hoy los tengo en el equipo, los tengo en la cabeza y están listos para el viernes.
2: Ya, entremos al área.
3: Ya, vamos.
2: O quedémonos en el área, a la espera de lo que pase, claro, con Valdés.
3: Porque falta lo de la salida de Vélez, lo decíamos, pero
2: ¿no va a tirar los 50 nombres que hay en la mesa?
3: No voy a tirar los 50 nombres. Aníbal Mosa dijo...
0: Unos 20.
3: Aníbal Mosa dijo... Ya, voy a tirar varios nombres que han sido ofrecidos al arco de Colo-Colo. ¿Voy a ser
2: responsable con lo que
3: voy
2: a decir?
3: Sí, voy a ser responsable con lo que voy a decir. Porque han sido ofrecidos al arco de Colo-Colo. Uno es ya muy conocido, Bocinha. Fue ofrecido al arco de Colo-Colo, pese a que no es de las opciones. El pedido de Ortiz, recordemos, y hacemos hincapié que fue Santiago Mele, que ya no llegó, al menos de momento, todavía no lo oficializan en Independiente.
2: Perdón.
3: Bocinha es uno. Ahí está. El otro es Franco Petroli.
0: Petroli.
3: Arquero de Lanús. Es el segundo arquero de Lanús.
0: Sí. Ya.
2: Porque lo saben.
3: Otro de los jugadores que también fue ofrecido a Daniel Morón, Andrés Salazar, portero colombiano de 32 años. Carta en libertad. Otro más. Este es un nombre interesante.
2: Interesante el que viene.
3: Futbolista uruguayo, Guillermo de Amores.
2: Guillermo de Amores.
3: Futbolista que rescindió hace poco con Millonarios de Colombia. ¿Ya? Cuestionado paso, pero bueno, tiene carrera internacional, Guillermo de Amores.
2: O sea, Colo-Colo supo la condición en la que estaba él ahora cuando fueron al amistoso.
3: Claro, ahí está.
2: Porque jugaron con Millonarios.
3: Exactamente.
0: Claro, ahí se enteró entonces, claro.
3: Y les voy a sumar uno más, que es quizás el más clase A de esta lista que les traigo. Incluso más que Bocinha.
2: O sea, un clase A para rematar esto.
3: Sí, un clase A. Que fue ofrecido a Colo-Colo, pero claro, es difícil sacarlo porque un sueldo alto de un fútbol que quizás es el más grande de Sudamérica, como es el brasilero. Sergio Rochet.
2: No. El que reemplazó a Mulera.
3: El arquero de Uruguay que jugó todas las clasificatorias.
0: Álvaro, vamos.
3: Pero acá les tengo un dato.
2: Responsable, sí, con lo que está haciendo.
3: Fue responsable con lo que estoy haciendo. De hecho, lo hablé con Tomate previo a entrar. Inter de Porto Alegre trajo un arquero, Mateus Cunha, que fue ex arquero de Flamengo, campeón de Copa Libertadores, 25 años.
2: Mucho.
3: El golero Mateus Cunha fue contratado por el Inter de Porto Alegre y Sergio Rochet corre muy desde atrás debido a que terminó la primera parte de la temporada con lesión, se fue al Mundial y ahora recién se está reincorporando al Inter. De hecho, está jugando el Inter de Porto Alegre y no lo vemos en la nómina.
2: Ajá.
3: Podría ser una opción para Colo-Colo. El sueldo es muy alto, lo decimos. Fue ofrecido este arquero dentro de este listado de 50 y muchos arqueros que llegan al Estadio Monumental.
0: Uy, notable, ¿no? Rochet.
2: O sea, es para que llegue Rochet y le pasas el arco, pero
0: toma, para toma, todos ahí está. Los partidos que vienen. Y ordéname la defensa, dime cómo hay que jugar, desde toma. Atrás, todo. Toma.
3: Ahora, claro, Colo-Colo no tiene toma. Competencia internacional, es más complejo. 33 años tiene Roche. Sí,
2: no tiene los 40 de Bocinha.
0: Está claro. Bien, 33. No, está bien. La madurez del arquero llega a 32, 33, ahí está.
2: Álvaro, querido.
17: Mañana sabremos más.
2: Perdón. Se cumplió con las expectativas del informe.
3: Gracias.
4: El tema psicológico. Ah,
0: me gustó el nombre de Roche, fíjate. ¿Eh?
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3: Fútbol brasileño en desarrollo internacional. 0 Cruzeiro 1. Guillermo Maripán es titular. Está debutando en el Inter de Porto Alegre y el Flamengo empata 0-0 con el Chapecoense. Titular Pulgar.
2: Atentos. Opiniones también de ustedes, nuestros queridos amigos en sintonía.
0: Vamos.
2: Un refuerzo bombástico, un Bocinha, Colo-Colo. Alexis llegará a la U. ¿Quién para sí, la Católica? Como un amigo que estaba criticando que la Católica tiene dinero y no lo gasta en refuerzos. Aquí están en el 8521. 2360.
18: Hola Tenores, buenas noches, soy Mael Cerrajero, sigo aquí escuchándolos como siempre.
2: Gracias, amigo.
18: Tenores, a mí me encantaría que llegara Alexis a la U. Yo soy Chuncho Corazón, soy del tiempo del Imperio Azul, soy sufrido de esos que sufren del año 82 para adelante, los primeros cacerolazos que hizo el Imperio Azul, y me encantaría que llegara alguien así a la U y ya empezar a despegar, porque ya mucho, este año ha sido terrible para la U y necesitamos tener algo, por último, clasificar a la Copa Libertadores para el centenario de estos años. Porque ya mucho ya.
19: Muy buenas noches, Tenores.
2: Buenas noches.
19: Alex, yo creo que estando Fernando Gago como director técnico, no tiene ninguna intención de venir. Menos el atado que tienen como directorio. Así que, y Bocinha, ¿para qué vamos a traer a Bocinha? Si tenemos al Tudo de Bol, que al recuperarse es un gran arquero, aunque Fernando T, no sea del gusto Fernando T, pero Tudo de Bol es capaz de lucharle y cerrarle la boca y convencer a Fernando Ortiz.
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20: En Santiago, 10 grados. En Concepción, 12 grados. 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
0: 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Universidad Católica.
2: Universidad Católica. Bueno, recién cuestionaba a un hincha de la Católica a través del WhatsApp de ADN que no traigan refuerzos, que no tengan jugadores, que no estén listos para jugar. Pero vamos a conocer también en detalle cómo la UC se prepara para la segunda rueda y además Eduardo Figueroa, en agosto vendrá el desafío copero.
3: ¿Qué ha pasado aún acá?
2: No, ¿por qué lo dice, oye, señor? Un poco de respeto con su compañero.
3: Oye, Católica que va a comenzar el segundo semestre sin refuerzos. A ver, un poco al hincha este que dijo, oye, ganaron 5 millones de euros, un poco más. Claro, si uno suma los
4: premios,
3: son 5.600.000.
4: Claro, mucha plata.
3: Pero, ¿cuándo Católica supo que iba a jugar fase de grupo?
4: ¿Hace un mes?
3: No, po.
5: No.
3: En noviembre o en diciembre, cuando terminó segundo.
4: Ah, claro, claro.
3: Y sabía ya que iba a jugar fase de grupo de Copa Libertadores. Sabía que iba a recibir 3 millones. Entonces, esos 3 millones de fase de grupo ya los gastó. Los gastó para reforzar el plantel 2026. Porque ya sabía que iba a recibir esa plata.
5: Y además uno podría agregar, Eduardo, que para la economía de un club, y bueno, en Chile pasa hace mucho tiempo, no vendió en el primer semestre.
3: Claro, y además están los viajes, está las tarjetas amarillas que te restan un montón de plata. Bueno,
5: no cobra ahora una platita por Maripano, ¿no? La pasada al Inter.
3: Sí, sí, ahí
5: algo cae
4: también. Pero uno podía entender que si se lesiona,
3: no son los 5.600.000.
4: Pero si se lesiona el crack que Monte, bueno, traerás a alguien igual que Monte o mejor. Bueno,
3: pero
5: oiga, por el bonito Aravena también cae algo, ¿no?
3: Sí, por el bonito Portland también. Sí, también. Oiga, escuchemos precisamente a Fernando Zucchi. ¿Qué es esto de que no han llegado refuerzos de cara a lo que viene, octavo de final de la Copa, alcanzar a Colo Colo que está a 10 puntos? Esto dijo Zucchi.
6: Es algo que no puedo opinar o decir porque no corresponde. Eso el club se estará fijando en quién llega o quién no. Harán un análisis ellos. Lo que sí te puedo decir que sí me corresponde a mí es que estoy muy, muy ilusionado por todo lo que se viene. En las diferentes competencias tenemos un gran plantel, un plantel donde los jugadores que le ha tocado jugar y el plantel que tenemos es muy, muy competitivo, estamos bien y sabemos que, como lo dije anteriormente, arranca una etapa en donde empieza a ser todo muy partidos muy importantes, que se definen muchas cosas, entonces tenemos que tener la mayor concentración posible, a eso sumarle el juego que tenemos nosotros, ser protagonista, y creo que ese es el camino para lo que viene.
3: Una Católica que enfrenta a Deportes La Serena el sábado, 20 horas, el primer partido de la segunda rueda, con, recordemos que está Bernedo suspendido, todavía le quedan dos partidos, así que Darío Melo va a ser el arquero, tiene la baja de Branco Ampuero, acumulación de tarjetas amarillas, pero se recuperó Juan y Díaz, así que lo más probable es que Dani González y Juan y Díaz sean la dupla de centrales, y que Gary Medel ya está entrenando, pero lo están llevando con calma, porque ha tenido tres desgarros de isquiotibiales este año, así que lo llevan con calma.
7: 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Hoy, de cara a la Copa Sudamericana, Andrés Fernández.
8: El capo de provincia que se toma a Buenos Aires, cerca de 2.000 hinchas del cuadro de la sexta región, van a estar mañana en la Bombonera para el partido 20-30 horas frente al conjunto de Boca Juniors. Escuchemos a Lucas Bobaglio, al técnico del capo de provincia, sobre cómo salir a jugar al conjunto Xeneize mañana en Buenos Aires.
9: Podemos elegir 3-4 caminos para encarar el partido mañana. El que no vamos a encarar va a ser colgarnos del travesaño, refugiarnos atrás, jugar en bloque bajo, no lo vamos a hacer y no tengo tengo problemas en blanquearlo porque el equipo habla por nosotros. Nosotros lo vamos a salir a buscar al partido y vamos a jugar de igual a igual. Toda la semana le estuvimos haciendo entender que los equipos que vienen a defenderse a la Bombonera terminan perdiendo. A este grupo de jugadores el mensaje fue el mismo: no vamos a especular, vamos a salir a jugar de igual a igual. Si la suerte quiere que no nos toque pasar, va a ser encarando el partido de esta forma. Si nos toca perder, va a ser perdiendo con nuestra forma, con nuestra esencia, con nuestro ADN. No va a ser siendo mezquino, siendo un equipo pijotero.
8: Será el quinto partido contra equipos argentinos por torneos internacionales. Ya jugó el 92 frente a Gimnasia por la Copa Conmebol y el 2014 por la Libertadores frente a Lanús. Probable equipo del Capo de Provincia, con Omar Carabalí en el arco, Felipe Faúndez, Alan Robledo, Miguel Brizuela y Luis Pavés en defensa, Felipe Ugaz, Juan Leiva y Martín Sarrafiore en la mitad de la cancha, para dejar en delantera a Francisco González, que juega sus dos últimos partidos con el Capo de Provincia, Arnaldo Castillo y Bastián Yáñez en ofensiva.
2: Oiga, eso es bueno, juega los dos partidos y ahí recién se va al Tijuana.
8: Exactamente, eso era parte del acuerdo.
2: ¿Y en Argentina dicen que Paredes juega? ¿O va a la banca?
8: Estaba por lo menos en la citación del cuadro de Rodolfo Arruabarrena, y el que no está es Carlos Palacios por lesión. Arbitra el uruguayo Andrés Matonte. Y con respecto a refuerzos, está en la lista de buena fe Tomás Avilés con el número 17.
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2: 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Se sumó otro amistoso, Eduardo Figueroa, de la selección.
3: Sí, contra Canadá, el 26 de septiembre. Allá en el país del norte se va a jugar ese partido. Recordemos que entre septiembre, la última semana de septiembre y primera de octubre, hay una fecha FIFA bien ampliada, así es que La Roja espera jugar a 3-4 partidos allá.
2: La fecha de los 15 días.
3: Exactamente.
2: Gracias, Pigue. Ya. La seguimos, Pigue.
4: Nos vemos.
2: Veremos qué dice el mercado de fichajes. ¿Qué traerá para los equipos del fútbol chileno?
4: Harto.
10: Me falta para Wander, sí, pero sí. Esperaremos.
2: Y el lunes, Calera de Everton.
10: Ahí están. A las 7 de la tarde.
2: En ¡chao! 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
3: Eso es todo, amigos.
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8: 21 horas en punto. Ampliamos la información acerca de la extensión del estado de excepción constitucional de catástrofe para Tierra Amarilla. Todos los detalles con Lucas Aguayo.
17: Sí, claro, porque el gobierno amplió hace pocos minutos el estado de excepción constitucional de catástrofe para la comuna de Tierra Amarilla en la provincia de Copiapó, región de Atacama, debido a los cortes de ruta provocados por la activación de quebradas tras el sistema frontal que afectó a parte de la zona norte del país. La medida quedó establecida en el decreto supremo número 114 del 21 de julio, que extiende justamente a esta comuna el mismo régimen excepcional que ya se encontraba vigente para la provincia del Huasco y también la región de Coquimbo. Según el resumen difundido por el Ejecutivo, esta decisión corresponde debido a los cortes de ruta de los sectores de Río Potro y la ruta C453, también una situación informada por Senatred. Inclusive el alcalde de esta comuna había solicitado hace días que se decretase esta medida producto de la afectación que había tenido dicha comuna tras el paso de estos temporales durante los días pasados. Así que reiteramos entonces, Tierra Amarilla tiene desde ya un estado de catástrofe producto de los temporales que han afectado a las zonas norte desde el viernes pasado. Desde la región de Atacama, Lucas Aguayo, ADN.
18: Atentos también aquí en la capital a la alerta de metro en la línea 2. El servicio está suspendido entre Ciudad del Niño y La Cisterna. De todas maneras, hay buses de apoyo de metro paralelos a la línea 2 por el eje Gran Avenida entre Ciudad del Niño y La Cisterna. Y hay reforzamiento también con microbuses, como es el caso de 201, 201E, 271, 214, también el servicio 223 y 301. Es la alerta de Metro de Santiago. A esta hora hay estaciones que no se encuentran disponibles. Es el caso, por ejemplo, de Lovalle y El Parrón. El servicio en su totalidad está suspendido. Atención, entre Ciudad del Niño y la estación de Metro La Cisterna. Hay más información también de lo que ha ocurrido en el Congreso Nacional con este aplazamiento de la votación en el Senado de la mega reforma. Retomamos contigo, Juan Espinosa.
19: ¿Qué tal? Buenas noches. El gobierno salió a explicar qué fue finalmente lo que ocurrió con el aplazamiento de lo que era la votación inminente del informe de la Comisión Mixta acá en el Senado y que iba a despachar desde el Poder Legislativo la mega reforma del gobierno. Se atribuye todo esto a un imponderable de un legislador de la UDI que termina generando que la moneda retire la urgencia de la tramitación de la mega reforma para finalmente aplazar para el mes de agosto esta votación. Escuchamos ahora al ministro del Interior y vocero de gobierno, Claudio Alvarado.
20: A petición de la bancada de la UDI, solicitó postergar la votación al regreso de la semana distrital, a lo cual en consulta el gobierno que debía retirar

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2: Le caía en la última votación la ley de reconstrucción. Con esto entonces, el 4 de agosto en el Senado se retomará el trabajo con esta sesión pendiente y el trámite final de la mega reforma del gobierno. Desde el Congreso Nacional, Juan Espinosa, ADN.
3: El ministro de Seguridad Pública, Martín Arrau, comprometió un mayor respaldo jurídico para Carabineros al calificar como un hecho extrema violencia el ataque ocurrido la semana pasada en la comuna de Lo Espejo, y esto que se da una nueva declaración del gobierno tras confirmarse, la captura de alias El Panda, este principal hombre sospechoso de los disparos. Alin Bergen.
4: El gobierno calificó como un hecho de extrema violencia el ataque con 37 disparos que dejó a dos carabineros gravemente heridos el pasado 17 de julio, tras el operativo del GOPE y el OS-9 que logró capturar al primer sospechoso, Benjamín Aedo González, alias El Panda. El ministro de Seguridad Pública, Martín Arrau, destacó el rápido despliegue policial, junto con valorar la detención de este sujeto de 20 años en la comuna de Lo Espejo y de otras tres personas por encubrimiento. El secretario de Estado centró su mensaje en la urgencia de proteger a las policías. Arrau anunció que el Ejecutivo busca acelerar leyes y políticas públicas para dotar de mayor respaldo jurídico a los uniformados.
5: Y estamos avanzando también efectivamente con la posibilidad que Carabineros de Chile puedan portar el arma de cargo cuando están de franco, y así una serie de otras medidas que parecen leyes muy pequeñas, pero que generan un cambio y le dan tranquilidad y le dan más herramientas a nuestros funcionarios policiales que, incluso estando de franco, no de servicio, actúan en proteger a la población, pero para eso tenemos que darle las herramientas jurídicas y materiales necesarias, y en eso estamos trabajando.
4: Tras estas declaraciones, el ministro enfatizó en que como sociedad no se puede tolerar el desafío a la autoridad, asegurando que el Estado actuará con total fuerza y decisión contra quienes ataquen a las policías. En el ámbito judicial, el sujeto pasará control de detención durante la mañana de este jueves, donde será formalizado por el delito de triple homicidio frustrado.
3: Seguimos revisando informaciones, esta vez en la región de Arica y Parinacota, donde tres individuos fueron detenidos tras un operativo simultáneo en cuatro domicilios de la ciudad de Arica. Nayadet Oyarzún.
6: Sí, porque en un procedimiento conjunto entre el OS-9 de Carabineros y la Unidad de Delitos Sexuales de la Fiscalía de Arica, se logró la detención de tres hombres en un operativo simultáneo en cuatro domicilios de la ciudad. En esta indagatoria se identificaron dos inmuebles asociados a la descarga y almacenamiento de material de explotación sexual infantil vía Internet. En tanto, el operativo culminó con la detención de estos tres sujetos, todos chilenos, dos de ellos por almacenamiento de material pornográfico infantil, y un tercer individuo sorprendido en flagrancia por infracciones a la ley de control de armas y ley de drogas, incautándose diverso material tecnológico, balístico y sustancias ilícitas, lo que fue informado por el jefe del OS-9 de Arica, capitán Felipe Cáceres.
7: Dos por su participación en el delito investigado y una tercera persona en flagrancia por la infracción de ley de drogas y la ley de control de armas. Durante el procedimiento se incautaron teléfonos celulares, computadores, dispositivos de almacenamiento, además de 5 plantas de cannabis sativa, 2 cargadores metálicos y 12 cartuchos balísticos de distintos calibres.
6: La Fiscalía Local formalizó a los tres imputados por los delitos de adquisición o almacenamiento de material pornográfico infantil, infracción a la ley de control de armas y munición y delitos de la ley 20.000, solicitando su prisión preventiva. No obstante, el tribunal decretó las medidas cautelares de firma mensual y arraigo nacional para ellos. En Arica, Nayadet Oyarzún, ADN.
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3: La información con Andrés Fernández.
9: Claro, Freddy, porque hasta ahora se están jugando partidos de playoff de ida de la Copa Sudamericana en 39 minutos.

0: En Argentina, Lanús con Matías Sepúlveda entre los suplentes, le está ganando por 1-0 al Cienciano de Perú. Y en Lima están empatando en 38 minutos de la primera etapa, 0-0 el Sporting Cristal y el Bragantino de Brasil. Mientras que por el Brasileirao está jugando a esta hora el Flamengo de Eric Pulgar, que es titular, y le está ganando 2-0 al Chapecoense. También juega el Inter de Porto Alegre con Guillermo Maripán entre los titulares, pierde 1-0 frente al Cruzeiro. También juega el ex equipo de Gonzalo Tapia, el Sao Paulo, que le gana por la cuenta mínima en 40 del primer tiempo al Atlético Paranaense.
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2: 21 horas con 8 minutos, son noticias que pueden seguir revisando con mayor detalle en adn.cl. La temperatura está ahora en Valdivia, 12 grados, en Santiago tenemos cielo nublado, 10 grados la temperatura aquí en la región metropolitana, 69% la humedad del ambiente. Sigan en nuestra sintonía, ya viene Academia de Emprendedores.
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20: Hola, ¿qué tal? ¿Cómo estás? Bienvenidas, bienvenidos aquí a la sala de clases de Academia de Emprendedores en ADN, siempre con el apoyo del Banco de Chile. Yo soy el alumno Leo Meyer, que repite y me encanta repetir porque eso me permite aprender mucho más. Tú no lo hagas. Para eso estoy yo repito. Pero estas conversaciones y este aprendizaje que yo puedo tener a través de la radio, a través del audio y también a través del video de YouTube en el canal de YouTube de ADN, puedes acceder a ese contenido, a esa información y sentirte parte de esta sala de clases de Academia de Emprendedores. Te cuento que hoy vamos a vivir la primera entrega de una nueva sección. Tan, taratán, tan, tan. Esta sección se llama tal como se llama la comunidad que se viene a presentar y que viene a conectar contigo para contarte lo que han hecho, lo que van a estar haciendo en cada una de las conversaciones y, por cierto, el impacto que están generando de hoy hacia el futuro. Me refiero a Emprediem y es liderada por el gerente general de esta organización, el gran Sebastián Rodríguez. ¿Cómo estás, Seba? Un gusto tenerte aquí en la sala de clases.
21: Hola, gran Leo. Muy feliz y muy contento de estar acá. Un saludo a toda la audiencia, así que feliz de acompañarlo en esta sección que vamos a tener.
20: Y en esta primera entrega, ¿qué nos traes?
21: Mira, vamos a venir a contarle de los tres mundos con que nosotros trabajamos. Del trabajo con las empresas y relaciones públicas que apoyan a emprendedores, de nuestra comunidad y casos de exitosos de emprendimiento. Y por último, a los mentores que mucho apoyan a emprendedores a lo largo de Chile.
20: Tremendo, pues va a ser una intro que nos va a acompañar siempre en cada conversación, yendo a decir, oye, para que conozcan más de Emprediem, vean la primera de nuestras entregas aquí en la Academia de Emprendedores.
21: Excelente.
20: Redes sociales, sitio web, para que ya empiecen a seguir esta conversación que parte en par de minutos.
21: Instagram, Emprediem_, y en LinkedIn, Emprediem. ¿Alguien le Emprediem, sin la N al medio. Ah, muchos yeah. dicen emprendiem.
20: No, no.
21: Bien fácil.
20: Emprediem.
21: Exacto.
20: Sí. Oye, ¿y por qué con el guión bajo alguien se quedó con el...?
21: Mira, perdimos la cuenta en un minuto. No pudimos recuperarla, así que le tuvimos que poner.
20: Ya, vamos a llamar a
21: Marcos. En un minuto no la pudimos recuperar.
20: Emprediem, guión bajo, entonces, si ahí encuentras información justamente de esta tremenda comunidad que a partir de hoy y de aquí en adelante vas a empezar a conocer y participar. Y al regreso del recreo vas a conocer un método práctico para que tú, como fundador o fundadora de una empresa, puedas anticipar una crisis en las finanzas, identificar señales tempranas de riesgo y entender cómo aplicar los aprendizajes que nos deja una crisis financiera. Porque uno no aprende porque sí. Uno tiene que querer aprender y entender qué hizo mal o qué pasó en el entorno para, ojalá, no volver a repetir lo mismo. Esta clase magistral estará a cargo de la CEO de EBS, gestión empresarial. Ella es Vanina Jaime. ¿Cómo estás, Vanina? Un gusto saludarte.
13: ¿Qué tal, Leo? ¿Cómo estás? Muchas gracias por invitarme. Acá feliz de estar en esta comunidad. Y bueno, hoy los quiero invitar después del recreo a ver todo lo que tiene que ver el método de tres pasos para detectar cualquier crisis, anticiparnos que puede tener nuestra empresa y cómo poder afrontarlo. Me pueden encontrar también en Vanina Jaime Oficial en Instagram o si no en LinkedIn como Vanina Jaime.
20: Vanina Jaime Oficial. Y Vanina, digamos que Jaime, las dos oficial. Son con B corta.
13: Los dos son con B corta y Jaime como el nombre.
20: Tal cual como suena.
13: Exacto.
20: Oye, y de puro metido nomás, el viaje desde Buenos Aires para estar con nosotros, ¿todo bien? ¿No hubo ningún problema?
13: Todo escala, bien. ¿Sí? No.
20: Exclusivamente hay que decirlo.
13: No, yo como es vivo acá hace muchos años.
20: Teníamos que contar que en un esfuerzo de la producción habíamos pagado el viaje, Vanina.
13: Pero Leo, tenemos que ser sinceros con la comunidad. No, yo vivo, resido en Santiago hace ya casi 13 años, va a ser este año, y muy feliz de estar acá en Chile.
20: Después del recreo nos cuentas esos detalles y entramos de lleno también a la clase magistral, ¿te parece?
13: Me parece.
20: Ya pues, vamos directo a las clases del día de hoy. 3, 2, 1, comenzamos las clases de hoy. Bien, pues, suena el timbre aquí en la sala de clases de Academia de Emprendedores. Soy Leo Meyer y de inmediato damos inicio a este espacio que busca visibilizar el trabajo de un socio estratégico para quienes emprendan. Para ti, para ayudarte a conectar tu marca con la sostenibilidad y para generar impacto positivo en el entorno. Eso es, en gran parte, Emprediem. Hay mucho más y de eso vamos a conversar en esta primera entrega, de esta sección llamada Emprediem, que es liderado por su gerente general, Sebastián Rodríguez. Seba, un gusto tenerte aquí en la sala de clases después de tantas opciones que pudimos revisar para que justamente llegaras y nos contaras el trabajo que están realizando.
21: Oye, muy feliz también, Leo, y muy feliz también de poder saludar a toda esta comunidad de emprendedores que nos está escuchando, así que feliz de compartir con
20: de comunidad nosotros a comunidad y media. Ustedes llevan un tremendo trabajo, cuéntanos, ¿qué es Emprediem?
21: Mira, Emprediem es una empresa certificada B, ya, que tiene impacto social, medioambiental, económica. Fue una de las primeras empresas certificadas B en Chile, que tiene como propósito de democratizar el emprendimiento e innovación social. ¿Ya? Este año cumplimos 15 años, Leo.
20: 15 años.
21: 15 años, imagínate. Lo cual para nosotros ha sido maravilloso, ha sido un camino muy bonito, de mucho crecimiento, que hemos pasado por varias cosas, así que va a ser muy interesante lo que hace que decía la Vanina, porque tuvimos algunos problemas en algún minuto de decir, ¿hay que continuar o no? Y que tenemos tres grandes motivaciones. ¿Ya? Que no han hecho por qué creer en esto. La primera es que estamos convencidos que el emprendimiento es una tremenda herramienta de movilidad social, ¿ya? Que la gente pueda vivir y movilizarse y cumplir sus sueños gracias al emprender, ¿ya? El segundo tiene que ver con que pueda dedicarse a lo que más le apasiona, a lo que más le gusta. Yo creo que ese es un regalo que quienes emprendemos ojalá podamos hacerlo desde algo que sabemos, nos gusta y nos funcione. Y tercero, que el emprendimiento tiene que ser de triple impacto, con impacto social, medioambiental y económico. Hoy día tanto el planeta como la sociedad nos pide que como persona y como empresas podamos hacerlo de esa manera. Entonces, desde nuestra perspectiva, ha sido fundamental esas motivaciones para construir lo que ha sido Emprediem.
20: ¿Da igual el tamaño de la empresa para generar este triple impacto?
21: Yo creo que lo tenemos que plantear desde un inicio.
20: Perfecto.
21: Porque si no, después mucho más caro. Quienes han crecido sin tener el triple impacto y con el tiempo han querido transformarlo, termina siendo más costoso. Cuando yo lo meto desde un inicio, y este tiene un impacto, yo creo que a veces uno dice, oye, son puros emprendimientos verdes. No, también hemos tenido emprendimientos muy tradicionales que dicen, ¿cómo yo veo mis decisiones? ¿Esto impacta en la sociedad? ¿Esto impacta en el medio ambiente? ¿Desde cómo elijo mis proveedores? ¿Con quiénes voy a trabajar? ¿Los insumos con qué voy a trabajar? Y poder hacerlo.
20: Oye, y en el punto 2, en estos 15 años, ¿ves que el emprendedor o emprendedora está... lo tiene más a flor de piel el querer disfrutar aquello que hace? Porque al principio era, no me queda otra, tengo que emprender. Oye, llegó fin de mes, claro, para ti que eres empleado, pero para mí yo tengo que pagar sueldo. Y como que siempre había un halo muy de sufrir, de cumplir, versus el disfrute que hoy día yo por lo menos estoy viendo un poquito más presente.
21: Mira, yo me voy 20 años para atrás, ¿ya? Okay. Cuando partí en temas de emprendimiento, incluso antes de Emprediem. Y te diría que emprendiembre eran los locos que quieren emprender, ¿no es cierto? Y así, guau, hoy día... es como sexy emprender, okay. Es atractivo, okay. ¿Ya? Lo cual yo digo tiene sus luces y sus sombras, ¿ya? Porque el emprender de alguna manera tiene todo eso bonito de un poco que te decía de querer emprender como desde lo que te apasiona, pero también tiene esa dificultad y no seguridad de llegar a fin de mes, ¿no?
20: Perfecto.
21: O de no poder hacer una carrera como te la puede dar quizá una empresa tradicional más grande, ¿ya? Entonces hoy día creo que hay un ecosistema mucho más robusto. Y el emprender es muy solitario. Entonces, sí, probablemente todos los que nos escuchan dicen, y por eso escuchan tanto esto, porque se sienten acompañados, sí, por esta comunidad de emprendedores.
20: Es entonces, cierto. Oye, ¿van a querer conectar con Emprediem? Pues yo creo que varios de los que te escuchan han participado en los programas, los conocen y están como, wow, ahí está el SEDA. Pero también hay otro grupo que, como dijiste tú, ¿cuánto? Emprediem. Y que realmente aquí pueden conectar y ser parte de una comunidad. ¿Dónde conectan? ¿Quiénes son? ¿Cuál es el llamado que se hace para ser parte?
21: Mira, para ser parte, bueno, lo primero digo, las redes sociales están, ya las comentamos, Emprediem bajo en Instagram y LinkedIn es Emprediem. Pero yo te diría que nosotros, como te diría, desde Emprediem trabajamos con dos problemas de dos mundos muy distintos.
20: ¿Ya?
21: Primero, como te decía, es la soledad del emprendedor, ¿ya? Y que esa la trabajamos a través de dos grandes áreas, ¿ya? Que son nuestras unidades de negocio. Una es nuestra área de impacto, en donde nos gusta decir que preparamos a los emprendedores para que puedan competir en mercados más exigentes a través de formaciones, a través de mentoría, a través de espacios de vinculación y haciendo distintos programas. Y la otra área es nuestra área de comercialización. Le damos salida comercial a distintos productores, principalmente productos hechos a mano, que los queremos hacer tirar hacia afuera, ¿ya? Entonces, ese problema viene a... estos servicios vienen a responder esa necesidad de los emprendedores. Sin embargo, hay otra comunidad, que son todas las grandes empresas o empresas medianas, que tienen en su stakeholder a las pymes. La relación gran empresa y pyme siempre ha existido y se necesitan, porque la gran empresa necesita la agilidad de la pyme, necesita la agilidad del emprendedor. Entonces estamos tratando de juntar estos dos mundos, en donde cómo, desde ese relacionamiento comunitario, desde poder gestionar esa comunidad pyme, ayudamos a que las empresas se conecten con los emprendedores para que puedan hacer mejores negocios. Porque nosotros lo hemos vivido, Emprediem ha crecido gracias a muchas grandes empresas y a veces... creo que en Chile también muchas veces se dice, no, la gran empresa está, yo soy pro emprendimiento, no pro gran empresa. Y acá tenemos que juntarlas.
20: Claro.
21: Tenemos que hacer que se junten para que se fortalezca ambas. Entonces, yo te diría que esos dos problemas, la relación gran empresa que no sabe relacionarse con la pyme, nosotros ayudamos a que eso pase.
20: Tocaste un tema re interesante porque uno ve una gran empresa y generalmente ve a los colaboradores, empleados, trabajadores de esa empresa. Pero no hay tanta visibilidad de los proveedores. Y esos proveedores son muchos y son pymes en su 99,9%.
21: Y fíjate que hay una disponibilidad muy grande. Mira, y ahí voy a contar un caso. Este año hicimos un programa muy bonito con ONU Mujeres. Se llama Activa Empresaria con ONU Mujeres y en alianza con Corfo y ProChile. Fueron 155 emprendedoras que de alguna manera primero se formaron, después pasaron por una etapa, solo 100 pasaron por una etapa de asesoría para poder vender la grande empresa. Y en paralelo, preparamos a 11 grandes empresas para que puedan hacer compras inclusivas. Ah. Entonces, de alguna manera, fuimos por estos dos problemas, como te decía, la soledad del emprendimiento y cómo lo hago, hubo muchas preparación y después se juntaron en rondas de negocio.
20: Perfecto.
21: Entonces, donde pudieron tener uno a uno, la empresa le decía, mira, yo esto estoy buscando, ¿qué es lo que tú ofreces? Y se hacían los matches.
20: Perfecto.
21: Se hicieron más de 100 reuniones en un día.
20: Entonces, y yo,
21: Dale. Perdón, y lo último y que yo encontré maravilloso, llevamos, las emprendedoras se inscribían en las 11 empresas y fueron a visitar la empresa para que las empresas le contaran, mira, si tú le quieres vender a Bastible, a Book, a Correos de Chile, esto es lo que te vamos a pedir. Si no lo tienes, no puedes hacerlo. Obviamente, en ese perfil, por ejemplo, tenías que estar formalizado, tenías que cumplir, sí, claro, con ciertos requisitos, porque obviamente una empresa grande te lo va a exigir.
0: Oye, yo no te quiero condicionar, pero me imagino que un poco esos casos nos vas a empezar a traer. Cuéntanos un poquito qué es este espacio llamado Emprediem aquí en la Academia de Emprendedores.
21: Eso es lo que queremos hacer. Ya. Venir a contar de estos tres mundos. Buenísimo. De las cuáles son las posibilidades que las grandes empresas o instituciones públicas están teniendo para los emprendedores. Que muchas veces también pasa. Nos pasa que nuestra comunidad de emprendedores nos dice, oye, ¿sabéis qué? ¿Y cómo puedo postular a Corfo? Ya, veamos si es que esa es una posibilidad. Porque también hemos trabajado con la... Oye, ¿sabéis qué? A mí me encantaría saber qué están haciendo algunas grandes empresas para apoyar a emprendedores. Hoy día la mayoría de las grandes empresas en su estrategia de relacionamiento o comunitario o de sostenibilidad tiene el emprendimiento como un eje. Muchas de ellas. Y queremos traer algunos de esos casos de éxito. Queremos traer casos de éxito de emprendedoras maravillosas que yo siempre digo, no han ayudado a construir Emprediem. Muchos de los programas que tiene Emprediem los han construido las mismas emprendedoras que dicen, sea, quieren una segunda versión. En algún momento dijeron, hagan algo de internacionalización, preparamos alguna y las llevamos a Nueva York.
0: Mira.
21: Entonces, la construcción.
0: Tuve un contacto el año pasado.
21: El año pasado la llevamos a la New York Now.
0: Siempre estamos preocupados. Ya, sí, buena, sí, ¿verdad? Sí. Cierto.
21: Fuimos con 8 emprendimientos sostenibles a New York Now, que fue una de las ferias más importantes. Entonces, bueno, en esta sección, volviendo, sí, vamos a traer a empresas, instituciones públicas, vamos a traer casos exitosos de emprendedores y queremos también contar algunos casos de mentores que han apoyado a otros, que a veces el mentor tiene un rol medio, en el ecosistema siento que es medio ingrato, porque generan vínculos muy potentes, en general mantienen el vínculo, pero muchas veces los resultados de esa mentoría se dan 2 o 3 años posterior.
0: Sí, pues.
21: Entonces, sí, y muchas veces uno como emprendedor no es tan agradecido y no le pega. Y él te va a decir, oye, te agradezco porque mira, tú me dijiste esto hace 3 años atrás y uno no lo sabe. Y los resultados se dan mucho tiempo después. Ahora, eso es lo que queremos contar en esta sección.
0: Compensa también, aquí corrígeme, porque nunca me he declarado como mentor, pero la sensación sí conecto, que tampoco se espera. Es como, ¿no?, tú entregas y todo, pero claro, pucha, que es rico saber esa sensación de saber que tu visión, tu experiencia o ese tiempo que te diste finalmente generó...
21: Dio resultado.
0: Sí, pues dio resultados.
21: Dio resultado.
0: No, está buenísimo. Bien, pues me gusta todo esto que nos vas a traer. Vamos a estar cada 15 días aproximadamente conversando con esto. Te quiero preguntar si ya hay alguna actividad, algo a lo que nos quieras aquí.
21: Oye, primero quiero...
0: Prueba al tiro.
21: Sí, sí, no. Lo primero es que quiero hacer un llamado a toda la gente del norte que lo está pasando tan mal. Siempre que veo estas catástrofes, obviamente vienen un apoyo a momentos complejos, quizás básicos, de vivienda, qué sé yo, pero la reactivación económica y de esos emprendimientos que quedan, creo que son muy complejos. Ya este año hemos estado trabajando harto en la provincia del Choapa, que la partilla P lo han pasado no tan bien. Por suerte hemos visto que en general los emprendimientos que nosotros hemos apoyado han estado bien, pero quiero también mandar un saludo y un apoyo para allá, porque creo que desde el emprendimiento se puede hacer mucho para allá. Así que también a disposición de todas las posibilidades que hayan en esos sectores, si podemos hacer desde esa lógica algo, buenísimo. Y segundo, contarte, Leo, yo estoy con depresión mundial. No sé si tú, pero postmundial. Y quiero solo contar algo que se vincula al
0: ya, sí, bueno,
21: perdón, pero ¿sabéis por qué lo digo? Yo tengo 3 niños.
0: ¿Ya? Ok.
21: Y la colección del álbum creo que es muy parecido a lo que es emprender.
0: A ver.
21: Uno tiene un objetivo, ¿no es cierto? De querer cumplir el objetivo de completar el álbum. Ya, y tú decís, oye, y además eran muchísimas láminas. Y yo veía a mi hijo decir, oye, lo que se organizaban, hablar a la persona desconocida, hacer lo posible por conseguir su objetivo. Pero es imposible si no me interconecto con otros. Y el emprender es un poco así. Yo, si estoy solo, no voy a poder completar el álbum. Entonces, además de lo futbolero que soy yo,
0: y se hacían encuentros en los colegios.
21: Mi hijo me decía, oye, ya, pero vamos a la plaza, sí, no los conocemos, pero no importa, íbamos al supermercado y cambiamos la lámina porque había un objetivo común que yo quería, pero dependo de un otro. Y estoy dispuesto como a hacer todo lo posible por sacar. Y creo que cuando uno emprende es un poco lo mismo. Yo tengo un objetivo, pero si no me doy cuenta y no me reconozco vulnerable, que si no, porque no, oye, yo le decía, imposible que yo te compre todas si ya tenía esta en la vida, imposible. Entonces la importancia que tiene ser parte de estas comunidades, y creo que esa es la invitación, una de las invitaciones que queremos hacer, ¿ya?
0: ¿Hay otra?
21: Sí, juegue, po. Ya. Bueno, la primera, primero quiero hablarle a la empresa.
0: A ver, perdón, te interrumpo, ya. Vamos a tener tiempo, solo para hacerte una pregunta. Solo para una pregunta. Tú sabes, y incluyo a Vanina, de todas las láminas del Mundial, ¿cuál de todas es la más, y no importa en el país en el que se encuentre, la más española?
13: No lo sé. No.
0: La lámina Yamal.
21: ¡Oh, qué fome! Ya,
0: perdón. ¡Fome! Ya, me sacan del aire. Ya. Vamos con los...
21: No, bueno. Oye, mira, tenemos tres invitaciones. Y para los, como yo te decía, los tres públicos. El primero es la invitación a la empresa. Que queremos conocer esas cosas de qué están haciendo las empresas relacionadas al emprendimiento, porque creemos que tenemos una... Nosotros apoyamos a más de 1.500 emprendedores al año y siempre están buscando oportunidades. Y ahí hay cosas que están haciendo las empresas maravillosas. Lo segundo es que queremos invitar a los emprendedores. Hoy día estamos con una... acabamos de lanzar una convocatoria muy bonita en conjunto con el Plaza, que se llama Plaza Emprende, y que los vamos a invitar más adelante, porque estamos apoyando para haber espacios de formación, de prepararse, porque muchos sueñan con estar en centros comerciales. Sí. Y van a haber oportunidades también que van a tener que postular para algunos centros comerciales para poder estar ahí. Así que también más adelante les contaremos de eso. Así que esa convocatoria se lanzó hoy día. Así que para todos esos emprendedores que sueñan con estar en algún centro comercial y ser parte de esta comunidad Plaza Emprende, va a estar eso disponible y lo pueden buscar en la página web de Emprendiem. Y por último, para todos esos mentores, nosotros ya lanzamos la 20ª Certificación de Mentores de Impacto, ¿ya? Que es en conjunto con la Pontificia Universidad Católica. Son 25 horas de formación, todas online, así que lo puede hacer de todo Chile, incluso de Latinoamérica, en donde ellos se pueden formar para tener mejores herramientas para acompañar a otros. Ya este proceso de ser mentor y acompañar, tú decías, yo te aseguro que has sido mentor para muchas personas, Leo, tú has sido un emprendedor desde las comunicaciones. Y eso mucha gente, a veces tú dices, oye, yo me gustaría tener mejores herramientas para acompañar a otros, eso se hace, y tiene una parte toda que es... teórica y otra práctica que la ponen en práctica con emprendedores.
0: Me estás invitando a analizar la posibilidad de ser parte de la...
21: Te invito, si interesa, a todos los que trabajan con PYME es una muy buena oportunidad.
0: ¿Algún requisito? Bueno, después lo vemos en detalle, pero ¿algún requisito que deban cumplir así como muy técnico?
21: ¿En qué? ¿En cuál de
0: para entrar en mentores? ¿Sí?
21: De los mentores, bueno, la idea es que tengan experiencia acompañando a otros, pero también que puedan aprender y bueno, y pagar. Tiene un costo.
0: Sí, ya, perfecto.
21: Costo, sí.
0: Ya, perfecto.
21: Pero sí, ahí hay una postulación. Hoy día toda esa información está en la página web de Emprediem. O sea, si ustedes se fijan, se van a ver. Y hoy día te va a salir al tiro el pop-up de la certificación de mentores. Y también en nuestras redes sociales lanzamos lo que es Plaza Emprende.
0: 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Emprediem.com, ahí está toda la información. Y cuando te inscribas, aplicas el código Academia de Emprendedores ADEM LATAM y vas a tener un 0,1% de descuento. No,
21: eso es. Le vamos a hacer un descuento. Me gustó tu idea, sí. Leo. Así que. La otra semana nos toca de nuevo.
0: Sí, pues.
21: Ahí vamos a traer el descuento para que no me reten en la casa.
0: Maravilloso. Ya vos, oye, sea así un gusto esta primera interacción de muchas otras. Ojalá puedas venir acompañando también a las personas invitadas. Ahí voy a ir conociendo también al resto del equipo de Emprediem. Así que bienvenido. Ahora te despido, pero bienvenido para quedarte constantemente aquí en Academia de Emprendedores.
21: Oye, muy contento de estar acá, Leo, y que podamos hacer esto en conjunto. Así que un saludo ahí a la cámara, a todos los auditores.
0: Que estés bien, sea. Chao.
21: Gracias.
0: 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Salimos a recreo y en 4 minutos más regresamos aquí a la sala de clases de Academia de Emprendedores para dar una nueva clase magistral. Y el tema...
20: escucha que te va a servir. 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Te espero aquí en la sala de clases de Academia de Emprendedores en ADE.
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20: Bienvenido, bienvenida. Qué bueno tenerte aquí de vuelta en la sala de clases de Academia de Emprendedores. ¿Cómo estuvo ese recreo? ¿Con frío? ¿Una sopita? ¿Un café o algo así? Muy, pero muy bien que te hayas reconectado con nosotros porque aquí comienza una nueva clase magistral. Atento, atenta. Hoy vamos a conocer un método práctico para que cualquier empresa, por ejemplo la tuya, pueda anticipar una crisis en las finanzas. Cómo identificar señales tempranas de riesgo, cómo proyectar tu flujo de caja en pocos minutos y, por cierto, de qué forma podemos aplicar los aprendizajes que nos deja cualquier crisis financiera que tú y yo sabemos que siempre ocurren por muy precavidos que seamos. Damos inicio a la clase magistral Método de Dirección Financiera para Empresas en Crisis. No te asustes, tú eres una empresa. ¿Ya? Si no te dije PYME, tú eres una empresa. Y esta clase es liderada por la CEO de EBS, Gestión Empresarial, Vanina Jaime. Vanina, bienvenida.
3: Gracias, Leo, ¿cómo estás?
20: Bien,
3: muy
20: pues.
3: Muy feliz, digo, nuevamente de estar acá en la comunidad. Y bueno, hoy, como dijiste, vamos a ver esta clase magistral que traje preparada para todos los oyentes. Y vos, que sos empresario, emprendedor, no te lo pierdas porque tiene una información que es súper, pero súper importante a la hora de hacer negocios. El tema financiero, el tema de los números, que a veces que les cuesta a los emprendedores.
20: Vamos a comenzar de inmediato con las preguntas. Solo quiero que me dejes tus redes sociales o cualquier forma de contacto, porque el tiempo no siempre da para desarrollarlo todo, pero sé que ahí tú tienes mucho contenido en tus publicaciones.
3: Sí, les dejo mis redes sociales, Vanina Jaime. Jaime, como el nombre se escribe, Vanina con B corta, oficial. Por Instagram me pueden encontrar. También en LinkedIn, Vanina Jaime, esa es mi cuenta, donde van a poder encontrar mucha información sobre el tema financiero, porque bueno, mi expertise está en cómo hacer ganar más dinero a las empresas y a los empresarios, obviamente, en sus negocios.
20: Ya pues, Vanina. Oye, la única forma de saber que yo estoy entrando en una crisis o en crisis es porque cayeron las ventas, ¿o hay alguna forma de anticiparme?
3: Hay formas de anticiparte, Leo. No solamente porque cayeron las ventas. Muchas veces pasa que uno dice, bueno, parece que la situación económica, recesión, desempleo, me está afectando en el tema financiero, en el tema de cómo vender y cuánto estoy vendiendo. Pero muchas veces no tiene que ver solamente con las ventas, sino se da que estamos vendiendo quizás las mismas cantidades, pero también caen los márgenes. Y el tema del margen es un tema muy delicado, porque es uno de los factores que nos determina a nosotros cómo están nuestros costos, dónde se está yendo nuestro dinero, dónde puede haber fugas de dinero o si los costos aumentaron. Que obviamente hoy en día, con todos los temas políticos y económicos globales y de la microeconomía también de Chile, nos llevan a reducir los márgenes, porque el combustible ha aumentado en estos meses considerablemente, después las materias primas, en el caso que de los empresarios que producen, el tema de servicios también, porque bueno, tenemos los servicios que están más caros.
20: Las competencias que aparecen,
3: entonces muchos dicen, bueno, voy a sacrificar el margen, a ganar un poco menos y para seguir vendiendo. Pero no siempre es el camino. Y no solamente eso. También otra de las cosas que nos podemos ir midiendo también es cuando nosotros tenemos atraso en los pagos a los proveedores. Cuando nos estamos atrasando a pagar al proveedor que tenemos cotidiano y diario, que es parte de nuestros costos fijos o de nuestros costos variables, también es un síntoma de que las cosas en nuestra caja, en la caja del negocio, no está bien. Porque si nos cuesta pagar al proveedor que sabemos que tenemos que pagarle,
20: dañamos la relación, empezamos a generar una deuda en el futuro. Sí, pues.
3: Y que eso se va haciendo, yo digo, la ruedita del hámster.
20: Sí, sí.
0: Y no sé si coincides conmigo, pero también hay una cosa más emocional, que empiezas a sentir que estás pasándolo un poquito mal. Eso también es un indicador. Cuando lo estás pasando mal ya es evidente, pero cuando ya empiezas como esto me molesta un poco, es porque hay algo que atender.
3: Porque hay algo que las cosas no están bien, porque también en los negocios, y esto lo trato mucho para que me sigan en mis redes sociales, acuérdense en Vanina Jaime Oficial, que puede, ahí comparto mucho contenido. El tema emocional para el empresario es sumamente importante. No solamente lo emocional, sino también el tema mentalidad. Si nosotros estamos, uno se tiene que acordar de algo, que esto, estúdiense, analícense, pero cuando uno está mal, como dueño de empresa, eso se refleja en el negocio. Y yo siempre le digo a mis clientes y también a mis mentees, porque hago mentorías de temas financieros para las empresas, para dueños de empresa, que el tema mental y el tema emocional va acompañado de cómo nosotros actuamos dentro del negocio. Y es totalmente un espejo. Y las finanzas lo mismo. Así como nosotros manejamos las finanzas personales, es como llevamos las finanzas de nuestro negocio.
0: Manina, a veces en la vida las cosas se nos van entre los dedos. ¿También hay fugas de dinero que podrían significar el inicio o la claridad de que se está pasando una crisis?
3: Sí, por supuesto. Muchas veces pasa, yo lo veo en diferentes empresas con las que trabajo, que esto, como no tienen una buena relación con los números, porque los números es lo que dejan, postergan para después, porque se dedican a vender quizás, pero uno se tiene que acordar que siempre la venta va al unísono con el tema financiero. Entonces no se dan cuenta, a lo mejor, que tienen gastos que quizás son innecesarios, como suscripciones, que hoy estamos todos con el mundo digital, sí, que quizás no estamos utilizando, y son fugas de plata que, si uno suma el anual, es significativo. Sí. Sí. Es como cuando vos, por ejemplo, tenés en tu casa contratado el cable y resulta que el cable no lo usás, sino que mirás Netflix o mirás por la aplicación por YouTube.
0: O apareció otra solución y me quedé con esa porque, bueno, ya
3: Exacto.
0: está.
3: Exacto. Y lo seguís pagando y no te diste cuenta y en la tarjeta te lo van cobrando. Es lo mismo en los negocios. Ahí tenemos unas fugas que generalmente no las vemos. Y otras fugas que suelen haber para los empresarios es que muchos pagan gastos de la empresa con su bolsillo, claro, y no hacen los correspondientes reembolsos. Eso significa trae como consecuencia tener los gastos o los costos mal calculados. Obviamente que hay muchas cosas más que, si quieren profundizar, lo podemos seguir viendo en mis redes sociales, pero acá, por temas de tiempo, bueno, vamos a ir acotando. Esos reembolsos no los hacen y, por lo tanto, es dinero que ellos están poniendo de su bolsillo, que no lo recuperan, y que, a su vez, en definitiva, sus precios de ventas, como están mal calculados los costos, porque no tienen en cuenta todos esos gastos que van haciendo, son incorrectos. Y ahí tenemos fugas de dinero también.
0: Sí, pues, es verdad, es un juego bien complejo, porque saco la plata de la empresa, me la deposito, pero luego se la devuelvo a la empresa pagándole cosas, y aquí todo eso tiene impuestos.
3: Todo eso también tiene impuestos, exacto. Sí. No quería entrar en ese tema porque también es un tema más extenso. Pero bueno, muchas veces se pierde ciertos beneficios impositivos por el tema de no reembolsar los gastos.
0: Aquí parece que hacer un buen flujo de caja es clave, pero también aquí aparece el tiempo, porque hacer un flujo de caja es harto tiempo, o eso me parece.
3: Muchas veces, como se piensa, que uno tiene que hacer Excel kilométricos, porque sí, todos me dicen, no quiero hacer el Excel infinito.
0: Casilla Z, Z.
3: No,
0: sí.
3: La Z, porque me pierdo. Bueno, muchas veces lo que podemos hacer, para hacerlo más práctico, es una columna donde vamos a tener los ingresos, toda la parte de los egresos, o sea, todos los gastos, todos los costos, todo tipo de costos. Y a su vez podemos hacer tres columnas que le continúen de costadito, una a 30 días, 60 y 90 días, donde vamos a colocar todos los números. Obviamente, si nosotros vemos que nuestros ingresos no superan a nuestros egresos en un plazo de 60 días, estamos teniendo un problema. El problema de caja es que estamos entrando en crisis. Por eso es muy importante el flujo de caja, que generalmente se lo deja para lo último. Y yo siempre recomiendo, el flujo de caja tiene que ser de un estudio semanal.
20: ¿A 30, 60?
3: 30, 60 y 90 días.
20: 90 días, perfecto.
3: Cuando tenemos el flujo de caja proyectado a 60 días y vemos que no da la cosa, vamos a entrar en una crisis.
20: Disculpa lo burdo, pero puede haber gente que también lo ve así. Y es que, claro, Manina me dijo, lo apliqué, hay una crisis a 60, ¿lo corto de inmediato? ¿O hay alguna forma para poder llegar?
3: No, lo cortamos de inmediato. Sino lo que tenemos que hacer es mirar tres factores que determinan cómo va a ir nuestro negocio.
20: ¿Ya?
3: Uno es el margen de contribución. Que el margen de contribución, ¿qué es? Es el dinero que nosotros, la plata que realmente nos queda después de vender. Son las ventas menos los costos directos de esa venta. Eso es nuestro margen de contribución. Es decir, nosotros vendimos 10.000 y resulta que ese producto o servicio nos costó fabricarlo o prestar el servicio, 8.000. Nuestro margen de contribución son los 2.000.
20: Claro.
3: Esa es la plata que a nosotros realmente nos queda para hacer frente a todo lo que son los costos fijos.
20: Ok.
3: ¿Sí? Después, otra de las cosas, el segundo punto importante, costos fijos, los reales, no los proyectados, ni tampoco los supuestos, porque muchas veces pasa que me dicen, me parece que... Yo le pregunto, tenés ciertas herramientas, por ejemplo, tengo muchos empresarios de servicio. Zoom es una de las herramientas que se utiliza muchísimo. Uh-huh. Bueno, ¿cuánto pagás por la aplicación todos los meses? Por decir, una de las más básicas. Tanto. Yo la uso, digo, no estás pagando tanto. Supongo que sí, que... puede ser que... No, supongo no. Fijémonos el real. Porque los costos fijos son parte de los precios de venta.
20: Eso quiere decir, van determinando también el precio, porque
3: van
20: si no, es cuando uno dice...
3: Es para una cadena, todo se relaciona. Por eso es súper importante que sepamos, como dueños de negocio y como empresarios, que el número, los números de nuestra empresa son sumamente importantes, determinan todo el negocio.
20: Eran tres indicadores, sí.
3: Y el tercero, punto de equilibrio.
20: Perfecto.
3: ¿Qué es el punto de equilibrio? Es el mínimo que nosotros necesitamos vender para cubrir nuestros costos.
20: Perfecto.
3: No podemos estar por debajo de ese número, porque si estamos por debajo de ese número, empiezan a sonar todas las alarmas, digo yo. Es que debemos ir corrigiendo. Por eso es sumamente importante analizar esos tres números, tener bien claros todos los meses cómo vamos con eso.
20: Tremendo, Vanina, ya estamos terminando esta clase magistral, te quiero agradecer todo este contenido, estos paso a paso que nos has entregado, además súper desafiante en tan poquito tiempo. Lamentablemente, muchos igual vamos a caer en una crisis, y ahí lo que podemos rescatar es el aprendizaje. Entiendo que tú también dentro de tus contenidos has desarrollado un poco el cómo o qué tipo
3: cómo
20: de...
3: Hacerlo.
20: ¿Qué sacar de ahí? Cuéntame.
3: Sí, obviamente. Bueno, por empezar, bueno, yo me dedico a hacer mentorías sobre un método específico. Yo he trabajado muchos años en multinacionales, en la parte de gerencia de lo que es financiera y contabilidad, y por lo tanto eso me ha dado una expertise de que poder identificar, porque cada empresa es un mundo, cada empresa es como una persona. No se le puede dar el mismo medicamento a todas porque son claro. Todas diferentes y por lo tanto hay que analizarla. Bueno, en mis redes sociales pueden tener contenido. Yo hago mentorías para empresarios, para ayudarlos, con el fin de ayudarlos a tener negocios rentables y obviamente que tengan un negocio ordenado, planificado, con proyección y que sean sostenibles en el tiempo. Y para eso quiero terminar, Leo, que cuando... uno está, se siente, ya tiene esa percepción de que no está bien el negocio. Bueno, analizar no solamente estos tres puntos básicos que se pueden analizar, sino también tener en cuenta que primero tienen que ordenar estos tres indicadores. Después van a tomar decisiones en base a esos tres números que yo les dije. Y una vez que uno decide con esos tres números, se decide mejor. El poder de decisión es mucho más certero que si nosotros estamos haciéndolo como viene el viento.
20: Claro.
3: Y bueno, y con eso lo que vamos a lograr es que el negocio salga a flote y sea más sostenible en el tiempo, que es lo que buscamos.
0: Tremendo, pues en un esfuerzo de producción trajimos a Vanina desde Buenos Aires, Argentina, a estar con nosotros. Mentira. 13 años contabas que más.
3: 13 años aquí en Chile. Que vivo acá en Santiago, sí, son 13 años. Va a ser en septiembre de este año. La verdad que muy feliz de estar acá y también de haber sido invitada por la comunidad, por vos, Leo. Fue un placer. Y bueno, fue un desafío también reducir estos temas tan importantes que obviamente que son a veces complejos, son muy extensos, pero los invito a poder seguirme en redes sociales y si tienen alguna inquietud, lo que sea, me escriben por mensaje y no hay ningún problema.
0: Repitamos tus redes sociales.
3: Vanina Jaime Oficial, eso es en Instagram, y por LinkedIn Vanina Jaime.
0: Vanina con B corta y Jaime como el nombre, ya no te pongas creativo. No. Vanina Jaime, CEO de EBS, Gestión Empresarial. Muchas gracias por esta clase magistral, que estés muy, pero muy bien.
3: Bueno, y buenas noches para toda la comunidad y espero que esto les sirva y estoy segura que sí. Por favor, no dejen que los pille la crisis, sino que tomen siempre todo esto, anticiparse a lo que pueda llegar a venir.
0: Gracias, Vanina, que estés muy bien.
3: Muchas gracias.
0: 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Nos reencontramos el lunes. Mañana y pasado hay otros contenidos en este horario. Nosotros felices porque nos vamos a ir a estudiar. Ya viene el resumen informativo y luego ADN te acompaña de noche con Álvaro Lara. Que estés muy bien. Chao.
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3: Veintidós horas con un minuto, seguimos atentos de la emergencia en la zona norte. El gobierno ya ha informado sobre la ampliación del estado de catástrofe a otra de las zonas afectadas por los sistemas frontales. Matías Castillo.
4: Una información que fue dada a conocer durante las últimas horas y de la que tuvo referencia en este último balance de Senapred, en que se da cuenta de que se mantienen las 13 personas fallecidas entregadas durante la jornada de hoy en la mañana. Además, se mantienen también 4 desaparecidos con presuntas desgracias y también la cifra de 3.500 damnificados

0: el grave sistema frontal que afectó a la zona norte de a la zona norte, sí, también Seremi.
1: Ahí estamos con algunos problemas de conectividad, menos 3 grados Celsius a esta hora, en el sector de Juntas de Valeriano, que pertenece a la comuna Alto del Carmen, en la región de Atacama. Todo lo que ha sido también el despliegue de autoridades, de nuestro equipo de corresponsales, en la parte más alta de esta zona, muy fuertemente, y que sigue siendo afectada por los pasos de los sistemas frontales ya posterior a la emergencia. Lucas Aguayo, retomamos contigo.
0: Te comentaba que estábamos con el seremi de enlace entonces del gobierno, del gobierno central con esta provincia, la provincia del Huasco, Fernando Flores. Fernando, bueno, preguntarle primero que todo, ¿cómo han sido los trabajos hasta llegar hasta esta zona y cuántas personas se prevé por lo menos rescatar en este lugar?
2: Bueno, este es el sector más aislado de Atacama, acá particularmente en el Valle del Tránsito, comuna de Alto del Carmen, las personas más a la cordillera y que están aisladas. Aproximadamente hay más de 30 personas que están en este minuto en un albergue hacinado, donde nosotros pretendemos llegar con esta gana que tú puedes ver.
1: No, ahí se pierde la conectividad con Lucas Aguayo, que está con una de las autoridades, enlace presidencial en la zona, seremi Fernando Flores, que está en conversación con Radio ADN. Vamos a retomar en cualquier minuto con el reportero Lucas Aguayo, que está desplegado en la región de Atacama. Y la ministra de Energía, Jimena Rincón, valoró el despacho del proyecto de ley que busca frenar las inminentes alzas en las cuentas de la luz. Luego de un mes de tramitación, esta iniciativa, que establece el mecanismo para saldar la millonaria deuda con las empresas eléctricas, quedó en condiciones de convertirse en ley, y ampliamos sobre aquello. Aline Bergen.
3: Votos a favor, 4 en contra y 8 abstenciones. La sala de la Cámara de Diputados despachó a ley el proyecto Ordenemos las Cuentas. La iniciativa, tramitada en apenas un mes, busca saldar una deuda de 900 millones de dólares con las distribuidoras, originada por el retraso del decreto tarifario durante el periodo 2020-2024. El documento aprobado establece que el pago de esta deuda comenzará en el año 2028. Según los cálculos presentados en el texto, sin la aplicación de este mecanismo, las cuentas de luz habrían subido un 4% a nivel nacional. Tras la sesión, la ministra de Energía, Jimena Rincón, destacó que la iniciativa recoge indicaciones para proteger a distintas zonas del país.
4: También hemos permitido que regiones como los Lagos y los Ríos, que tenían un impacto tarifario a partir de la nueva tarifa por PNP y por transmisión, puedan tener una contención. Y eso es parte de un principio que tiene nuestra legislación eléctrica, que es la solidaridad. Nosotros vamos a retirar el decreto que está en la Contraloría para la nueva fijación de tarifas para poder incorporar este aspecto que se aprobó hoy día. No todos entendieron la trascendencia de esto. En los Ríos y en los Lagos, sin esta norma, la tarifa sube a más de un 19%.
3: Junto con extender el subsidio eléctrico para el 40% más vulnerable hasta 2027, y además impide que las empresas trasladen a los clientes el costo de sus compensaciones por fallas en el servicio. Tras este respaldo de la Cámara, el texto quedó en condiciones de convertirse en ley.
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1: La información hasta ahora con Diego Sáez.
6: Finalmente serán 2 los partidos postergados por la fecha del fútbol chileno correspondiente a este fin de semana, la número 16 del Campeonato Nacional y primera de la segunda rueda. A solicitud de las autoridades en Coquimbo, la ANFP ya había accedido a la suspensión del duelo entre Coquimbo Unido y la Universidad de Concepción, que debía disputarse en el Estadio Francisco Sánchez Rumoroso. Y esta tarde se sumó también el partido de Unión La Calera y Everton de Viña del Mar, que originalmente estaba agendado para este viernes en el Estadio Nicolás Chaguán, que ha presentado problemas en el caucho de la cancha sintética, ante lo cual finalmente desde Quilín se decidió reagendarlo para el próximo 27 de julio a las 7 de la tarde en el recinto calerano. En medio de la emergencia climática y consultada respecto de las solicitudes en materia deportiva, habló en la región de Valparaíso la general Patricia Velázquez, jefa de zona de Carabineros.
7: En este momento.

0: momento nos encontramos desplegados en la emergencia. En este momento están todos los pedidos desplegados en la emergencia. No hemos tenido aún requerimientos de cuerpo deportivo.
1: Considerando los dos partidos que fueron reagendados en Coquimbo y La Calera, finalmente la fecha 16 del Campeonato Nacional, que marca el reenganche con el fútbol chileno tras el receso por el Mundial, arrancará con el partido entre Colo-Colo, el líder del campeonato, y Deportes Limache, este viernes a las 20:30 horas en el Estadio Monumental, partido que será transmisión de ADN Deportes.
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3: 22 horas con 9 minutos. Noticias que pueden seguir revisando con mayor detalle en ADN.cl. 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
5: Son las últimas horas del miércoles 22 de julio, las que comenzamos a compartir en este momento junto a Vincenzo Rojas y esta canción. Los VGs, bienvenidos muchachos, canten, canten, canten.
6: Buena, manso tema que te sacaste.

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1: 10 de la noche, 17 minutos. No sé si será bueno o será malo. Vamos a preguntarlo y aprenderemos. Pero Chile es el país más lento, o es más lento que el promedio mundial en adoptar la inteligencia artificial. Pero le teme menos y confía más en sus beneficios. A ver, ¿qué será bueno, qué será malo? Hablemos con quien sabe de esto, pues con Jaime Rivera Valdivieso, director ejecutivo de AC Nexo. Jaime, bienvenido. El gusto de estar contigo al micrófono, por favor.
2: Gracias, Álvaro. Buenas noches. Eso. Gracias por la invitación.
1: ¿Qué tal? ¿AC Nexo? ¿Está bien?
2: Sí, AC Nexo.
1: ¿Qué es AC Nexo, Jaime?
2: Son las siglas del nombre de la empresa, que es Advisory Consultant
1: y Nexo. Al micrófono.
2: Advisory Consultant y Nexo Limitada.
1: Ya.
2: Básicamente una consultora de estudios de mercado chilena, con ya casi 15 años de trayectoria en la industria, en el rubro, tanto a nivel nacional como internacional.
1: Y decidieron investigar sobre la inteligencia artificial.
2: Así es, este es un estudio que se hizo en 21 países, lo hizo distintas empresas que pertenecen a una red de agencias independientes de estudios de mercado, donde también pertenece a Cenexo. Esta red se llama Iris Global. Y bueno, nosotros nos sumamos a este estudio y lo que nos permite es tener datos comparativos con lo que está pasando en otros continentes, en otras realidades, en otros países, en relación a la inteligencia artificial.
1: Es buena la comparación, porque ustedes pueden obtener datos de lo que pasa en Chile, pero no se sabe si es mucho, si es poco,
2: absolutamente,
1: si estamos o no estamos.
2: Absolutamente, siempre es bueno compararse, tener un benchmark, como le llamamos nosotros la industria, que es un algo con qué compararnos para saber si los indicadores que estamos obteniendo son buenos o son malos.
1: ¿Y qué se encontraron?
2: Mira, bueno, un poco lo que tú decías dentro de los grandes titulares es que en realidad Chile no tiene un problema de convicción, no tiene un problema de confianza, sino que más bien hay un tema de velocidad en la adopción. ¿Ya? Cuando digo no tenemos un problema de confianza, es que en general los chilenos confiamos más que la media de estos 21 países en la IA, somos más optimistas, es decir, le encontramos más ventajas que desventajas en promedio.
1: Ya, y eso significa que le creemos también, ¿o no?
2: Que le creemos, exactamente, y que le encontramos ventajas, fundamentalmente eso. Por sobre la media de los países donde se realizó este estudio. Lo que sí, tenemos un problema de velocidad en la adopción, que significa que la usamos en promedio menos. Cuando nosotros vemos el ranking de estos 21 países, Chile se ubica en el número 19.
1: ¿De 21?
2: De 21.
1: Ah,
2: tenemos un 61% de personas que han utilizado la IA a lo menos una vez, en comparación con el resto de los países, que es un 73%, estamos bastante rezagados.
1: Sí, yo estoy en el 39%, no lo he usado nunca, fíjate.
2: Bueno,
1: nunca.
2: Exactamente. Álvaro, ¿qué edad tienes tú?
1: 60.
2: Bueno, justamente, fíjate que nosotros vimos estas brechas que se producen en la adopción. Y dentro de las aperturas que hicimos fueron los rangos de edad. Tú sabes que ahora los rangos de edad tienen nombres, son generaciones,
1: ¿ah,
2: cierto?
1: Sí. Claro.
2: Tenemos la generación Z, que son de 15 a 30 años, la generación los millennials, que son de 31 a 45, la generación X, donde estoy yo, de 46 a 60,
1: y yo soy
2: los baby boomers, que ahí tú estás entrando en el límite, porque es de 61 en rigor hacia adelante.
1: No, todavía no. ¿Cuánto?
2: Baby boomers.
1: Yeah.
2: Y fíjate, Álvaro, que ahí está interesante, en relación a lo que tú decías, que tú todavía ni siquiera la conoces. Hay una brecha muy importante. Fíjate que cuando comparamos, por ejemplo, los más jóvenes, la generación Z de 15 a 30, con los baby boomers, los mayores de 60, 61, vemos una brecha súper grande. Un 67% de la generación Z ha utilizado la IA alguna vez. Y un 95% la conoce, un 95% la conoce. Mientras que los baby boomers, solo un 38% la conoce y un 32% la ha utilizado. Entonces hay una brecha generacional gigante.
1: ¿Se puede emitir algún concepto cualitativo en ese sentido, no? ¿Es bueno o es malo conocerla o no conocerla?
2: Mira, no es ni bueno ni malo, yo creo que es un síntoma, es algo que estamos observando. Lo que sí yo creo es que es importante poder identificarlo para poder trabajar sobre esa brecha. Yo creo que como sociedad, ya podemos hablar de el Estado, las empresas, el sistema educacional, y nosotros mismos, las personas, tenemos que hacernos cargo de esto. Es importante acortar estas brechas porque es la forma en que estamos compitiendo en lo laboral, tanto como país, como dentro de Chile también, dentro de nuestra empresa. La IA ya se está empezando a utilizar en forma muy masiva. Fíjate que otro de los hallazgos que encontramos, Álvaro, y que es interesante mencionar en este punto, es que esta brecha no es solo generacional, sino que también es ocupacional. O sea, mientras más alto es el tipo de cargo, de empleo, más usan la IA.
1: Sí, ¿ya? En la empresa.
2: En general. O sea, cargos más altos, como alto ejecutivo, ejecutivos medios,
1: claro,
2: utilizan mucho más la IA que lo que lo hacen cargos menores con trabajos informales, o en general, empleos que son menos calificados. Entonces, esta brecha que veíamos generacional, de los baby boomers versus los más jóvenes, también se da a nivel ocupacional. O sea, de nuevo, repitiendo un poco,
1: sí.
2: Los cargos menos calificados y más informales son los que menos conocen y menos usan la IA. ¿Ya?
1: Estamos hablando con Jaime Rivera, director ejecutivo de AC Nexo. Ahora, yendo al principio, ¿está definido qué es la inteligencia artificial?
2: Mira, nosotros para este estudio definimos la inteligencia artificial y dentro de las preguntas que hacíamos para ver si conocían y la han usado, como todas estas aplicaciones que nos permiten interactuar con esta IA, ¿cierto? Llámese ChatGPT, llámese Claude, llámese cualquier otro tipo de las que son más conocidas. No le pusimos un nombre en particular, dimos en general las que son más conocidas o mencionadas, pero principalmente se mencionaba el término genérico, que básicamente es una tecnología que trabaja por sí sola y aprende.
1: Y se nutre de millones de fuentes, ¿no?
2: Exactamente. O sea, la IA es impresionante porque la IA hoy día está en todo. Está cuando tú quieres planificar un viaje, que te recomienda las rutas más óptimas, los restaurantes más recomendados. Está cuando tú quieres hacer un trabajo escrito que te puede revisar todo, te puede ayudar en la redacción. Está cuando en la logística, que tú quieres programar rutas óptimas para el despacho de lo que sea, y te optimiza, ¿cierto?, en base a dónde está ubicado tú, a los puntos que tienes que llegar. La IA en general está en todas partes, por lo tanto, tenemos que empezar a convivir con la IA, acostumbrarnos a esto.
1: Fundamentalmente está en las decisiones, ¿eh? Quizás eso explique que estén en los cargos más altos de la empresa.
2: Sí, pero Álvaro, pero está en las decisiones, en decisiones importantes y en decisiones simples. Está en decisiones, en cosas básicas como, por ejemplo, si tengo un problema doméstico que antes necesitaba necesariamente llamar a un gaffiter, por ejemplo, hoy día la IA me puede solucionar, me puede preguntar la marca, no sé, de la caldera, del calefón, me puede preguntar, ok, ¿qué tipo de error me estaba tirando? Y en base a eso me va dando posibles soluciones. Entonces, yo creo que tú dices bien, está en el tema de las decisiones, pero decisiones de todo tipo. Entonces, es algo con lo que nosotros estamos conviviendo.
1: ¿Qué otro elemento encontraron en el estudio, Jaime?
2: Mira, nosotros,
1: que te haya llamado la atención, digamos.
2: Sí. Varias cosas. Primero mencionarte que nosotros preguntamos por conocimiento, por uso, por qué tan informada se siente la gente en relación a la IA. Preguntamos por el optimismo que tiene en relación a la IA y también por la preocupación por perder el empleo.
1: Ah.
2: Esa fue una variable muy interesante. Ahí nos encontramos, porque dentro de las cosas que se habla es que la IA nos va a dejar sin empleo. O sea, eso se menciona a cada rato, ¿cierto?, en distintas partes. Y bueno, hay que mencionar ahí que el chileno en general es un poco más positivo de lo que es el resto de los países, ¿cierto? Ajá. Tenemos un 19% que está preocupado, algo preocupado o muy preocupado en relación a perder su empleo por causa de la IA. El resto de los países, ese porcentaje era un 22%. ¿Y qué es lo interesante acá? Es que vemos que, nuevamente, los que más están preocupados por perder el empleo son justamente los que menos utilizan la IA y los que menos la conocen. O sea, estos cargos que son más informales, con menos calificación. Entonces, cuando hay desconocimiento en general, y esto lo vemos ahora aquí en el tema de la IA, cuando hay desconocimiento hay mayor miedo, hay mayor preocupación por perder el empleo.
1: ¿Y podrá tener asidero ese temor? ¿Qué análisis hacen ustedes?
2: Mira, ese, la verdad es que ese es un punto importante a discutir, porque yo creo que tiene más que ver con desconocimiento, ¿ya? Uh-huh. Porque en general la IA en general debiese afectar, o los que debiesen estar más preocupados, más que los que menos conocen, son los que eventualmente su trabajo, su labor puede ser automatizada. Y eso es algo que también encontramos dentro de este estudio. Cuando nosotros abrimos por industria, por ejemplo, en qué industria trabajaban los entrevistados, nos damos cuenta que los que más miedo tienen son los que pertenecen a industrias como finanzas, seguros, todo lo creativo, medios, la tecnología, los TI, educación, investigación. En general son todas industrias que pueden ser más automatizadas que por ejemplo, los servicios. Aquí lo que siempre decimos es, la IA no va a reemplazar a la persona que te corta el pelo. La IA no va a reemplazar, no sé, al que te cambia el aceite del auto, ¿ya? Entonces, en general...
1: Al que aprieta los pernos en la...
2: Exactamente, hay tareas que no necesariamente van a ser reemplazadas. Y aquí, fíjate que nosotros, a partir de los hallazgos que encontramos en este estudio, tenemos una conclusión bien, bien interesante, porque en el fondo el desafío es que la IA... si uno ve la historia en general de la tecnología como ha evolucionado, ¿cierto?, en los últimos años, uno se da cuenta que la tecnología no viene a reemplazar el trabajo de las personas, sino que lo que hace es cambiar la forma en que trabajamos, ¿ya? Entonces, y con la IA va a ocurrir lo mismo, o está ocurriendo lo mismo, no necesariamente va a reemplazar el trabajo de las personas, sino que va a cambiar la forma en que lo hacemos. Y eso es un insight o un aprendizaje importante que aparece de este estudio, porque en el fondo eso nos lleva a concluir que no hay que tenerle miedo a la IA, sino que la IA no necesariamente va a reemplazar nuestro trabajo, sino que lo que podría llegar a reemplazar nuestro trabajo es que no seamos capaces de subirnos a esta micro, de comprender la IA y de empezar a utilizarla.
1: Ah, ya. Entonces, ustedes recomiendan la utilización de la IA.
2: Exactamente, eso es. Hay que utilizar la IA, hay que perderle el miedo, y hay que subirse, hay que acortar estas brechas que hablábamos al principio,
1: sí, claro,
2: generacionales, ocupacionales, hay que acortar esa brecha. Mira, otro hallazgo interesante en términos de edad que nosotros vimos es que el segmento que más le teme a perder el empleo es el segmento de 46 a 60 años.
1: Ah, mira.
2: Que obviamente son los que están más negativos, menos optimistas, digamos, y los que tienen más miedo. Y justamente un segmento, una edad en que, yo creo que en todo momento es difícil perder el empleo, ¿cierto? Pero particularmente en esa edad en que uno ya tiene hijos grandes, está pagando universidad, pagando casa o terminando de pagar una casa, es un momento complicado para quedar sin empleo. Entonces ese segmento es de los que tienen más miedo. Y volviendo a lo que decíamos, el tema está en acortar las brechas, en lograr que la gente se involucre, porque este es un trabajo de todos, es un trabajo personal. Todos tenemos la responsabilidad de, si algo está pasando, algo está cambiando el mundo, de informarnos, de tratar de entenderlo, de tratar de utilizarlo. Pero también es una responsabilidad de niveles más altos, ¿cierto? A nivel de gobierno y de los privados. O sea, tanto el gobierno impulsar políticas de capacitación orientadas a estos segmentos que hemos visto, como de las mismas empresas. Las empresas también tienen que impulsarlo al interior.
1: Es lo ideal. ¿Está el estudio publicado en alguna parte o es privado?
2: No. Esto está publicado, ya está en nuestro sitio web, www.acenexo.cl. Está en el sitio de la AIM también. Nosotros pertenecemos a la Asociación de Investigadores de Mercado y Opinión Pública de Chile, y está en la página de ellos. Y obviamente pueden pedirlo a través del LinkedIn a nosotros.
1: Perfecto.
2: Tenemos LinkedIn de Acenexo o a mi propio LinkedIn.
1: Y la última, ¿usaron la inteligencia artificial para hacer el estudio, no?
2: Por supuesto que sí. La inteligencia artificial es algo con lo que nosotros, particularmente, que trabajamos en este mundo de los datos, convivimos absolutamente. Convivimos con esto, y obviamente la IA nos ayudó a dar vuelta a la información de un lado a otro y empezar a entender cosas que, fíjate, que uno igual llegaba, uno humanamente llega, pero se demora más. Entonces, eso es lo que yo te digo, que la IA no nos va a reemplazar, pero sí nos va a potenciar. Entonces, uno tiene que aprender a adoptar la IA y que la IA te permita hacer las cosas mejor, más eficiente, más rápido, con menos errores.
1: Mentía, porque cuando busco algo en Google me dice lo primero, según la IA es esto, y me tira una definición de lo que estaba buscando.
2: Exactamente, sin darte cuenta, ya estás, ya
1: estoy escuchado. Así que bórrame en el ítem ese y ponme los que la uso. Jaime Rivera Valdivieso, director ejecutivo de ACE Nexo, gracias por la visita, te pasaste, y por la explicación y por este estudio. Vamos a seguir hablando del tema. Cuando tengan nuevos estudios, nuevas conclusiones, cosas que contarnos, aquí estamos.
2: Perfecto, cuando quieran, Álvaro.
1: ¿Cómo no?
2: Buenas noches.
1: Jaime Ursúa, grande. Gracias, Guaso. Que te vaya bien.

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1: Un cuarto para las 11 de la noche. No más cobros en UEF. Por allá por los... en la primera elección, cuando se recupera la democracia, había tres candidatos: Patricio Elwin, Hernán Vigi y Francisco Javier Errázuriz. Y el lema de campaña de Francisco Javier Errázuriz, conocido como el Frafra, era: voy a eliminar la UEF en 5 minutos. Salió tercero entre los tres. Víctor Danús, gerente general de ProUrbe Gestión Inmobiliaria, está con nosotros a esta hora. Víctor, muy buenas noches.
2: Hola Álvaro, ¿qué tal?
1: Bien, pues, ¿qué es ProUrbe Gestión Inmobiliaria, Víctor?
2: Mira, ProUrbe, nosotros somos una empresa de gestión inmobiliaria que nos dedicamos a la intermediación de propiedades, a tanto todo lo que es venta, arriendo y administración, y trabajamos con un equipo de aproximadamente 70 brokers que se dedican a realizar gestiones de venta, arriendo y también de administración de propiedades. Nosotros también contamos con un área legal interna que ayuda también a los clientes a sentirse más seguros, tanto en la elaboración de contratos de arriendo como en la elaboración de promesas de compraventa.
1: O sea, conocen el paño por lado y lado, digamos, ¿eh?
2: Así es.
1: Ni más ni menos. Como para decir, no más cobros en unidades de fomento, ¿qué es eso? ¿De dónde surge?
2: Mira, lo que pasa es que, bueno, hagamos un poco de historia. Tú estabas hablando recién de lo que pasó hace unos años atrás. Sí. Y, de hecho, la UEF se creó aproximadamente el año 60, en la década de los 60. Estoy casi seguro que fue el año 1967, donde esto se hizo para generar un mecanismo que protege el bolsillo de las personas producto de la devaluación de la plata en el tiempo, es decir, para de alguna manera que el poder adquisitivo de la gente no se hubiera mermado en el tiempo. Y esto, digamos, ha funcionado ya casi más de 50 años y está funcionando, digamos. El problema está en que yo creo que se están, desde mi mirada, algunos análisis que lo que implica es que si uno elimina la UEF se elimina la inflación, y eso es absurdo. O sea, la inflación va a existir, tenemos que convivir con ella, y la UEF, ¿qué es lo que hace? Que protege el proceso inflacionario en el tiempo. Entonces, en realidad, yo creo que hay que ser súper cauto con lo que esto significa, porque muchas veces si uno en rigor eliminaría la UEF, se pueden generar otros mecanismos que de alguna manera van a aumentar el valor de los arriendos, de los créditos en el tiempo. O sea, estamos con el señor Deonoto, ¿te das cuenta?
1: Sí,
2: decir?
1: Sí. Pero
2: la UEF lo que hace es un mecanismo para mitigar y para suavizar el efecto de la inflación en el tiempo.
1: Claro, pero lo que te dice la inmensa mayoría de la gente, de Víctor, es que a mí me cobran en UEF el arriendo, ¿de acuerdo? Pero yo no gano en UEF el sueldo, pues si es ahí donde se produce la pana, creo, ¿o no?
2: Es que yo creo que el tema está más que en eso, en que los contratos de alguna manera estén claramente explicitados y qué es lo que ello implica. O sea, porque cuando un contrato está claramente explicitado, están las reglas del juego claras, no hay problema, porque de hecho ahora todo es en UEF. Si tú te fijas, obviamente estamos claros que los reajustes de los sueldos no son en UEF, pero si no, esto implicaría cambiar todo un modelo de gestión en el tiempo para generar que la plata no se devalúe. Entonces, yo lo veo complicado. ¿Por qué? Porque al final yo creo que los conflictos no se producen por la UEF los pesos, sino que las personas no tienen claro qué es lo que firmaron o cómo es su proyección en el tiempo. Tengo claro que los reajustes de los sueldos son en pesos, sí, y se van reajustando
1: de acuerdo al IPC,
2: una vez al año, claro, en un porcentaje de la empresa, en otras no, pero esa es la modalidad que existe.
1: Sí.
2: Porque ahora, dale, Álvaro.
1: No, sigue, ¿por qué?
2: No, porque al final, si tú dices que, o sea, lo que se pretende es que se eliminen los pesos, se elimine la UEF y sigamos en pesos, se van a generar otros mecanismos. O sea, van a surgir otros mecanismos que de alguna manera puede ser que en algún minuto empiezan a subir los precios, te das cuenta, para mitigar este efecto.
1: O sea, puede ser el peor remedio que la enfermedad, dicen ustedes.
2: Claro. Entonces, yo creo que hay que ser súper cauto porque si no al final van a subir los precios y al final al subir los precios se va a generar mayor inflación, ¿te das cuenta?
1: Claro. Ahora, para bien o para mal, el hecho es que el sistema de la unidad de fomento está absolutamente enraizado en el tema inmobiliario, tanto en la compra, en la venta, en el arriendo,
2: en todo. De hecho, suponte los bancos prestan los créditos hipotecarios en UF. Y más del 90% de las personas en Chile compra con crédito hipotecario. Y si el valor es en peso, se traspasa inmediatamente al valor del UF cuando el cliente se le paga la propiedad. Entonces, todo es en UF. Y es una medida que, de alguna manera, está enraizada en la cultura, se lleva más de 50 años.
1: ¿Y hay un proyecto de ley que busca eliminarla o no?
2: Es que claro, hay un proyecto de ley de dos diputados que quieren generar algunos cambios, sobre todo en aquellos contratos que son menores de 2 años. Pero yo creo que ese es un proyecto y hay que evaluarlo, hay que analizarlo, porque en realidad, tal como decíamos antes, a lo mejor el remedio es peor que la enfermedad. Entonces no es cosa de llegar y tirar, digamos, una idea, sino que hay que evaluarla, hay que consensuarla y hay que ver cuál es el impacto que esto genera en la sociedad.
1: De acuerdo. Y el propietario o arrendatario prefiere un contrato en unidad de fomento, me imagino, ¿no?
2: Mira, lo que pasa es que ahí nosotros hicimos un estudio en ProUrbe y nos dimos cuenta que está bien dividido el tema. Ya los departamentos o las propiedades de más alto valor, los clientes quieren el contrato en UF. En cambio, las propiedades de menos valor... todavía sigue existiendo el reajuste en peso. ¿Por qué? Porque la gente no lo tiene claro, digamos, no está tan enraizado en ciertos segmentos de la población el reajuste en UF. Pero mientras más caras son las propiedades, es decir, mientras el valor del arriendo es más caro, la modalidad de pago en UF. Te pongo un ejemplo, de acuerdo a nuestro estudio, por ejemplo, en Vitacura el 98% de los arriendos son en UF.
1: Ya.
2: Y si lo vamos al otro extremo, en Estación Central el 100% de los arriendos son en pesos.
1: Ah, sí.
2: Claro.
1: Mira.
2: De acuerdo a nuestro estudio.
1: Sí, digamos, sí, por supuesto, muestra. Por supuesto, lógico. Eso te marca una tendencia necesariamente.
2: Marca una tendencia, claro. Mm. Claro, y por eso te digo, porque de alguna manera, cuando... los arriendos son más bajos, obviamente el segmento de personas que va de alguna manera siente que su salario no está en peso y a lo mejor no está en UF, y obviamente casi nadie está en UF, pero que no va a poder ser reajustado en el tiempo. Entonces ahí se genera como un ajuste entre las partes. Pero en los arriendos de más alto valor, las personas dicen, oye, mi propiedad se va a evaluar y yo después estoy perdiendo todo ese periodo que se evalúa, entonces hagámoslo en UF. Y el cálculo de la UF ahora es súper simple, o sea, tú pones el valor y te lo dan las aplicaciones.
1: Al tiro,
2: tampoco es tan difícil calcularlo. Claro. Y en el caso de los en peso, mucha gente se complica con el cálculo porque pasa un año de qué mes se genera, el mes que tomó el arriendo, el mes siguiente. Claro. O sea, se genera también todo un problema de cálculo. Entonces, al final va a depender de lo que la sociedad o lo que se quiera, digamos, de acuerdo a esta ley.
1: Y cuando la inflación es negativa, lo que hace bajar el precio de la unidad de fomento, ¿genera mucho trastorno en todo este mercado o es...?
2: Es que mira, la inflación, cuando la inflación es negativa, cuando tenemos deflación, eso ocurre...
1: una vez al año.
2: Si es que...
1: Claro,
2: que
1: es verdad.
2: En los últimos años ha ocurrido un mes en el año, lo cual eso hace que sea mínimo. Y en realidad, claro, pero la deflación que hay es mínima, es un 0,3 puntos
1: porcentuales. Claro, es verdad. Ah, no es significativo. Entonces, no
2: remesen. No es significativo, claro, no es significativo.
1: De acuerdo. ¿Y qué efectos podría tener una regulación de este tipo sobre la oferta de viviendas en arriendo? ¿Sería tan significativo utilizando el mismo concepto o no?
2: Es que lo que pasa es que los arriendos la intermediación más elástica que existe en el mercado. ¿Qué significa que sea elástica? Yeah. Que ante cualquier variación en el precio, la gente deja de arrendar esa propiedad. Entonces, por lo tanto, es casi como las acciones de la bolsa. O sea, son tan, se transan de manera tan abierta que muchas veces tú no arriendas un departamento por 5,000 pesos. Ya, porque eso, si tú lo multiplicas por 12, son 60,000 pesos.
1: Claro.
2: Y cuando estás a niveles de arriendo súper ajustados, de segmentos medios, obviamente es súper importante. Entonces, no creo que eso llegue a ocurrir.
1: ¿Qué otra conclusión obtuvieron con el estudio, Víctor?
2: Mira, las conclusiones que vimos en realidad son bastante sintomáticas. Mientras el poder adquisitivo de las comunas sube, mayor es la propensión a la UF. Mientras el poder adquisitivo de las comunas es un poco más de sectores medios, menos acomodados, por decirlo de alguna manera, la propensión es peso es mayor.
1: Mira.
2: Y eso es súper lógico también.
1: Sí, totalmente proporcional, ¿eh? Ya.
2: Es absolutamente proporcional. Entonces eso hace de que va a depender, mira, yo te diría que lo más sensato acá es ver qué es lo que determinan las partes, porque los arriendos son acuerdos consensuados entre las partes. Entonces, si las partes están de acuerdo en hacer un contrato de arriendo en pesos, reajustable cada porque lo típico es que se reajusten cada 3, cada 6 o cada 12 meses. Si las partes están de acuerdo, fantástico. Pero si uno de los interlocutores no está de acuerdo, obviamente hay que entrar a transar.
1: Es Víctor Danú, gerente general de ProUrbe Gestión Inmobiliaria. Entonces, este proyecto de ley, que por ahí también mencionamos, establece que si un contrato de arriendo es de hasta 2 años, se debe pactar en pesos, ¿no es cierto?
2: Se debe pactar en pesos, claro.
1: Ya. ¿Y le ven viabilidad a una cosa así? ¿Creen que va a tomar cuerpo?
2: Mira, desde mi mirada, y de acuerdo a lo que dicen los expertos al respecto, yo fui por alrededor de 15 años profesor de la Facultad de Administración de Economía de la Portales, y yo le diría que mirado desde el punto de vista académico, de mis años pasados, yo diría que no sería tan adecuado, porque al final los prestadores de servicios van a generar otras formas de protegerse ante la devolución de las platas. Entonces, al final, los arrendadores, por ejemplo, pucha, podrían subir los precios. Y al final, como te decía antes, eso va a generar inflación.
1: Claro.
2: Una tendencia inflacionaria, no inflación, una tendencia inflacionaria.
1: De acuerdo.
2: Entonces, no sé qué tan viable sería.
1: Mira.
2: Yo creo que hay que analizarlo y hay que estudiarlo súper bien y mirar toda la arista.
1: Por supuesto.
2: Porque una medida de esta envergadura requiere un análisis bastante integral con todos los actores que están involucrados en el mercado. Porque no son tan solo los arriendos, suponte, los colegios, los seguros, todo está calculado en UF. Entonces sería un cambio bastante grande.
1: Ojalá el legislador
2: una evaluación y análisis.
1: Ojalá el legislador piense como tú y se dé el trabajo de consultar a todos los involucrados en una ley como esta, si acaso llega.
2: Bueno, ahí yo te diría que ahí yo no me puedo pronunciar, digamos. todo va a depender de cómo se analiza este tema y cuál es la importancia y la gravitancia que exista frente a lo que se quiere hacer en el gobierno actual. Porque al final la UF ha permanecido el tiempo independiente de los gobiernos que están, ¿te das cuenta? Entonces eso, y han pasado gobiernos de izquierda, de derecha, imagínate que esto del año 67, o sea...
1: Sí, claro. Ha sobrevivido.
2: Ha pasado de todo, ha pasado de todo.
1: Ha vivido y convivido con todos los sectores.
2: Con todos los sectores, claro. Entonces yo creo que esto hay que darle todas las vueltas que sean necesarias, hay que hacer todos los análisis que sean necesarios, porque en realidad sería un impacto en la modalidad de cómo enfrentamos nuestros gastos y cómo también de alguna manera resguardamos nuestros gastos futuros. Entonces yo creo que hay que hacer análisis.
1: Interesantísimo tema, sigamos haciéndolo. Víctor Danú, gerente general de ProUrbe Gestión Inmobiliaria. En cuanto vaya evolucionando el tema, nos contactamos de nuevo, lo vamos conversando, te venís para acá, nos tomamos un café y lo vamos hablando, ¿eh?
2: Yo feliz, encantado y lo que necesiten, cuenten conmigo.
1: De más, pues, y de vuelta. Gracias, Víctor. Buenas noches.
2: Un abrazo, Álvaro.
1: ¿Cómo no? Faltan 2 minutos para la hora 23. Vienen los servicios informativos de ADN en un instante y seguimos con ADN te acompañe miércoles por la noche. Atención.

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5: Fue herida a bala al oponerse a subirse a un vehículo a la fuerza por desconocidos. En el mismo lugar, un hombre fue encontrado muerto. Es la información aquí en la capital que nos tiene Matías Castillo.
6: Un hecho en pleno desarrollo en la comuna de Santiago y que fue instruido a la Brigada de Homicidios de la Policía de Investigaciones, que según la información preliminar, la primera víctima se trata de un homicidio en calidad de frustrado contra una mujer de 18 años que recibió al menos 4 impactos de bala, esto tras haberse opuesto a hacer subida a la fuerza a un vehículo por parte de desconocidos. Según la información preliminar, esta víctima caminaba por la calle Maipú cuando fue abordada por estos desconocidos que les dispararon y escaparon del lugar. Sin embargo, lo que llama la atención de este hecho es que a los pocos metros en esta misma cuadra, un hombre fue encontrado fallecido con espuma en su boca, desconociéndose de momento la causa de su fallecimiento. Desde el equipo contra crimen organizado y homicidio ECO ya informaron que tomarán la investigación de este hecho que, lo decíamos, deja a una mujer herida a bala en 4 oportunidades y un hombre fallecido aquí en la comuna de Santiago. El equipo especializado del Ministerio Público se va a trasladar hasta este lugar en donde nos encontramos para poder levantar la evidencia que quedó en este lugar, al menos 3 vainillas de los disparos en contra de esta mujer por parte de los desconocidos que huyeron en un auto gris, según el relato de los testigos. Matías Castillo, ADN.
5: Hay información acerca de la conectividad provisoria en la región de Atacama. Atentos con esos detalles, Lucas Aguayo.
7: Sí, entre tantas noticias que hemos estado cubriendo, ya empiezan a salir las noticias positivas. El gobierno informó justamente el miércoles que quedaron habilitados los mecanismos de conectividad de emergencia entre Vallenar, por ejemplo, Freirina y Huasco. Esta era una noticia muy importante, según se nos ha dado a conocer, dado que llevaban varios días los vecinos sin poder llegar desde Vallenar hasta el Huasco y viceversa, producto de un corte en el puente Maitencillo. Puente que ahora está siendo reparado, pero que por mientras tanto los vehículos solamente van a poder cruzar si es que son 4x4, debido a que cruzan el río Huasco, que ya ha bajado su caudal en estos momentos. Así que una buena noticia dentro de todo. Recordemos que también incluso durante la jornada de hoy se está habilitando parte de la ruta 5 norte que conecta desde Vallenar hasta La Serena y viceversa. Así que de a poco se va conectando el país tras estas intensas lluvias que afectaron a la zona centro-norte. Desde la región de Atacama, Lucas Aguayo, ADN.
5: En el Frente Amplio rechazaron la iniciativa llamada Ordenemos las Cuentas, impulsada por el Ejecutivo para saldar la deuda con las empresas eléctricas. Acusan que el texto despachado a ley va a terminar castigando directamente el bolsillo de los consumidores. Aline Bergen.
8: Aunque el proyecto logró ser despachado a ley, el mecanismo diseñado para saldar los 900 millones de dólares adeudados a las distribuidoras de energía fue cuestionada por gran parte del sector de oposición, quienes manifestaron su rechazo advirtiendo que la norma termina protegiendo a las grandes empresas, que desde el Ejecutivo la ministra de Energía valoró la aprobación del texto, argumentando que la fórmula entregará contención tarifaria y extenderá subsidios. Desde la oposición desestimaron estos beneficios. Distintos parlamentarios manifestaron su rechazo a la iniciativa, advirtiendo que en la práctica la norma termina protegiendo a las grandes empresas. En esa línea, el diputado del Frente Amplio, Jorge Brito, apuntó directamente contra el diseño de la iniciativa. El parlamentario advirtió que la fórmula oficialista castigará severamente el presupuesto de las familias, obligando a los usuarios de asumir pagos que son completamente desproporcionados frente a la deuda real que mantienen.
9: Lo que terminamos nosotros aprobando son las modificaciones que venían, sin embargo,

0: eléctricas.
1: En prisión preventiva quedó un taxista adulto mayor en Iquique, en la región de Tarapacá, que fue formalizado por presunto abuso sexual cometido contra una pasajera cuando la trasladaba. Nos informa Nayaet Oyarzún.
2: Claro, porque en prisión preventiva quedó un taxista chileno de 68 años formalizado por la Fiscalía de Iquique por el delito de abuso sexual cometido contra una pasajera de 25 años. Los hechos ocurrieron el pasado 21 de julio en el sector sur de la ciudad cuando la víctima abordó el taxi colectivo conducido por el imputado. Tras subir y sentarse en el asiento del copiloto, el hombre, adulto mayor, comenzó a conversar con esta mujer efectuándole insinuaciones de connotación sexual y posteriormente le realizó tocaciones en sus piernas y partes íntimas sin su consentimiento. Al llegar a su destino, la víctima dio aviso inmediato a carabineros. Luego, con ayuda de las cámaras municipales, se realizó un seguimiento de este taxi, dando finalmente con este sujeto, lo que fue explicado por el fiscal adjunto Juan Cepeda.
3: El día de hoy se controló la detención de un taxista que el día de ayer en el sector sur de esta ciudad agredió sexualmente a una pasajera de aproximadamente 25 años, quien, luego de ocurrido el hecho, pide auxilio a funcionarios de carabineros quienes proceden a la detención.
2: La Fiscalía de Iquique también instruyó diligencias investigativas a la Brigada de Delitos Sexuales de la PDI, cuyos funcionarios realizaron los registros de cámaras y el reconocimiento físico del imputado, antecedentes que fueron presentados durante su formalización. En la zona norte, Nayadet Oyarzún, ADN.
1: 23 horas con 7 minutos. Noticias que pueden seguir revisando con mayor detalle en ADN.cl. Sigan en nuestra sintonía con Álvaro Lara en ADN. Te acompaña.
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0: en la provincia de Huasco.
1: Ahí estamos atentos al devenir de los inconvenientes, de los problemas que han generado los efectos del sistema frontal. Lucas Aguayo se mantiene ahí al sur de la región de Atacama. Lucas, te estamos escuchando, adelante.
2: Sí, claro, ¿qué tal? ¿Cómo están? Un gusto saludarles. Nosotros nos mantendremos a esta hora en la ruta C495 que conecta la comuna de Alto del Carmen con sus localidades más aisladas. En este caso, por ejemplo, ya estamos llegando a lo que es Juntas de Valeriano, que debe ser una de las últimas localidades que están a los pies ya de la cordillera, en un clima nevado. Tenemos una sensación térmica en estos momentos de menos 4 grados, así que también cuesta un poco hablar producto del frío que ocurre a esta hora. Estamos viendo los trabajos de remoción de nieve en estos minutos y también para ello vamos a conversar con Fernando Flores, el seremi de enlace entre el gobierno central y las autoridades locales. Seremi, primero que todo preguntarle un poco respecto a los trabajos que están realizando ustedes a esta hora.
3: Así es, vamos con 3 equipos de avanzada que del MOB Vialidad, una retroexcavadora, un cargador frontal y una pala que están haciendo en este minuto una vía de evacuación que quede sumamente claro, que está desde Conay hasta Junta de Valeriano, que es donde pretendemos llegar. Esta vía está cerrada a la altura de Conay con la finalidad de que cuando lleguemos a las personas que están en este minuto aisladas, carguemos algunos insumos que ellos tienen y además los subamos a los vehículos, hagamos una caravana expedita, rápida, que va a estar encabezada también con equipos del MOB Vialidad, porque nosotros hemos avanzado, pero pueden haber rodados nuevamente en el camino cuando vayamos bajando. Entonces, hay un trabajo que todavía tenemos que calcular cuando vayamos bajando y se van a limpiar para que podamos llegar. El plan es llegar a Conay, nos esperan los camiones del ejército, ahí se van a hacer 2 distinciones, las personas que tienen que seguir según su condición a el tránsito, donde hay un equipo médico que lo está esperando y tenemos un albergue ya destinado. Y las personas que requieran mayor urgencia van a pasar a Alto del Carmen, donde hay un servicio de salud con mayores condiciones para que puedan ser atendidos.
2: Consulta, ¿hasta ahora se sabe cuál es la condición también de otras personas que siguen aisladas? Por ejemplo, los mineros que están a más de 100 kilómetros hacia la alta montaña. Entonces, se habla de que llevan 8 días, ya están racionando agua, comida, entre otras cosas.
3: Así es, hay un equipo que está trabajando con los mineros que están en Pascualama. Pascualama, que además hoy día tiene una condición también crítica, ellos están con ya un racionamiento específico y estamos esperando una ventana en el clima, sobre todo con el techo atmosférico que nosotros tenemos, para que puedan ir los helicópteros para poder retirar. Y eso lo está viendo también la propia compañía.
2: Última pregunta, ustedes ahora están trabajando porque se espera que el día de mañana pueda nevar en esta zona.
3: Así es, nuestra mayor preocupación es llegar a la hora que sea rápidamente a Junta de Valeriano, bajar con todas las personas, también tenemos una persona fallecida, porque mañana tenemos ya anuncios de una posibilidad nuevamente, a esta altura en particular, de nieve, que puede perjudicar incluso nuevos rodados en el camino que pueden generar bloqueos que no nos permitan nuevamente llegar a este punto.
2: Claro, parte entonces de las palabras que daba el seremi enlace a esta hora a Radio ADN. Nosotros vamos a mantenernos acá, estamos a más de 2.000 metros de altura y por supuesto, cuando llegue el equipo de rescate hasta la zona más afectada, vamos a estar comunicándonos con ustedes. Desde la región de Atacama, Lucas Aguayo, ADN.
1: Lucas, línea abierta para conocer más informaciones y fundamentalmente digo las necesidades de la gente que después empieza a llover de nuevo en otro lado, van a ir quedando, no en el olvido, pero van a ir quedando o van a ser reemplazadas por otras necesidades más urgentes, pero lo importante es mantener estas con la visibilidad pertinente.
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1: Noche de miércoles. Está con nosotros Daniela Améstica, gestora cultural, escritora, ¿Qué más, Daniela? ¿Especialista en temas paranormales?
4: Sí, no sé si especialista, pero aficionada.
1: Oye, que me retaron la última vez que viniste.
4: ¿Por qué? ¿Qué pasó?
1: Pero Álvaro, ¿cómo no sabe lo del tuetué? ¿Cómo no conoce el pájaro tuetué?
4: Es que ese un
1: clásico. A través del WhatsApp me retapizaban.
4: Sí, pues sí, un clásico.
1: Pero yo no lo conocía, pero me retaron tanto que me... Bueno, ahí quedé.
4: Bueno, pero ahora no se te va a olvidar nunca más.
1: No, ya lo voy a ir a buscar.
4: Nunca más se te va a olvidar. Claro. Sí, uy, pero de verdad yo también me sorprendí.
1: Mira,
4: me sorprendí que tú no...
1: No lo conocías, la historia.
4: No lo supieras, no. ¿Sí?
1: Daniela Méstica, no te digo bienvenida porque eres de la casa.
4: No, muchas gracias.
1: ¿Cómo están los viajes Ikigai?
4: Bien, bien. Sorprendida. Bueno, yo sé que todos los inviernos sorprenden en cuanto a nuestros tours, porque al contrario de lo que la gente pensaría, ay, que como que no van, no visitan, no hacemos los recorridos, ¿sabéis que es como nuestra época favorita? Porque la gente llega. Sí. De hecho, tenemos un dicho, los tours con lluvia son mejores.
1: ¿Sí?
4: Sí.
1: ¿Y el fin de semana tuvieron?
4: Ahí está sonando la maquinita. Sí. Tuvimos, y sabéis que tuvimos de miércoles a sábado.
1: El jueves empezó a llover, o sea, jueves, viernes y sábado.
4: Pero así, full, full, full.
1: Sí, puedo creer.
4: Sí, de hecho, en algún momento tuvimos que cerrar las reservas porque ya estaban los cupos llenos. Nosotros trabajamos con cupos limitados porque los espacios no son tan grandes. Mira, nosotros hemos hecho tours desde 10 personas hasta... cómodamente 30, 35, porque son los espacios, no son tan grandes, pero tampoco son tan pequeños, y para no superar temas de seguridad y demás, 30, 35. Bueno, había mucha demanda, entonces tuvimos que hacer dos turnos para poder no dejar a la gente fuera, porque había un feriado intermedio también.
1: El jueves.
4: Claro. Entonces yo creo que eso también pudo haber ayudado a que la gente se motivara, se incentivara.
1: De acuerdo.
4: Y hicimos por día, hicimos dos tours, y a veces, y un día, que si mal no recuerdo fue el viernes, que hicimos tres paralelos a la misma hora.
1: ¿Con toda la lluvia?
4: Con toda la lluvia, la gente fue bien abrigada ahí, nosotros con los paraguas, porque en realidad no nos mojamos tanto, porque...
1: ¿Pero tour a dónde? ¿En qué lugar?
4: Eso te iba a decir, nos juntamos en el sector de Plaza de Armas, pero después bajamos a los subterráneos.
1: Del
4: portal Fernández Concha, fuimos al Descenso también, fuimos a otro lugar que también está por Plaza de Armas de Santiago, que se llama el Descenso 2.0, que es otro subterráneo, que es un ex local, que no voy a decir qué es para no matar el tour.
1: Por supuesto.
4: Y es un local que quedó abandonado de la noche a la mañana por así decirlo, por una maldición que le cayó a su dueño. Oh. Una maldición buscada por él. Entonces, cuando él se entera de esta mala noticia, él decide dejar su negocio, y el negocio está tal cual, con los muebles que quedaron, inclusive esto tenía gastronomía, entonces está la cocina, están hasta las bebidas.
1: No,
4: o sea, se quedó todo congelado hace 7 años que está en abandono. Ese local tiene como la maldición que yo te digo, porque es un local que ha estado en venta, en arriendo, a precios irrisorios, y nadie lo compra y nadie lo arrienda. Y cuando, de hecho, nosotros nos dijeron, chiquillos de Ikigai, van a tener que ya anunciar que son los últimos tours en esta locación, porque al parecer ya se va a concretar la venta de este local. ¡Uy, en serio! ¡Sí!
1: Yeah.
4: Bueno, en el fondo yo sabía que estaba la posibilidad no menor de que se cayera. Y así fue.
1: ¿Se cayó?
4: Se cayó la venta. Estaban en la puerta de la notaría y el comprador, potencial comprador, dio una excusa más o menos absurda y se cayó la venta.
1: ¿A ese nivel? ¿Ahí?
4: A ese nivel. Y ahí al final nos dijeron, chiquillos de Ikigai, ahora tienen sigan nomás haciendo el tour hasta nuevo aviso, porque efectivamente ese local tiene una vibra como extraña.
1: ¿Y cómo se llama el paseo?
4: Descenso 2.0.
1: Descenso 2.0. Sí. O sea, hay que buscarlo en viajesikigai.cl.
4: Exacto, porque está el descenso clásico. ¿Por qué le pusimos descenso 2.0? Porque este edificio es tan grande que tiene distintas entradas. Lo que pasa es que la gente no lo sabe. Entonces, hay entradas por dos calles, porque esto está básicamente abarca dos calles principales de Santiago.
1: Una manzana, ¿no?
4: Exacto. Entonces, un local, que es el Tequetablo, se entra por un espacio del edificio, y el descenso normal es por otra puerta, pero del mismo edificio.
1: Para los misterios de la Daniela.
4: Exacto.
1: Conozcamos de qué se trata, está bueno.
4: Entonces, al final, esos tours se hacen paralelamente en el mismo edificio, pero la gente no se topa. no sabe que paralelamente hay dos subterráneos que están en el mismo lugar y que a pesar de estar tan cerca tienen historias súper distintas. Pero ¿ya? A veces nos ha pasado en los últimos tours que cuando hacemos el ejercicio de psicofonía, que es este ejercicio donde con una grabadora nosotros nos ponemos a preguntar a ver si es que hay algunas respuestas que puedan grabarse, que nos responden, por ejemplo, niños, o lo que nosotros creemos que pueden ser voces de niños, y en el local que yo te acabo de mencionar, nosotros no tenemos registro de que ahí hayan fallecido niños o que hayan entidades de niños, pero en el descenso clásico, sí. Entonces, ah, a veces como que se mezclan las entidades. Ya. Es como no hay ahí una especie de espacio-tiempo, entonces a veces como que tenemos entidades mezcladas. O sea, la gente dice, oye, pero ¿por qué se escuchan niños si en el relato del tour no hablaron de niños? Y ahí les decimos que estamos muy cerca de otro subterráneo donde sí hay historias que involucraron muertes de infantes.
1: Y todo eso, y lo he visto en tu Instagram que subes a veces la psicofonía.
4: Sí, ahí, sí, ¿no? Estoy subiendo pequeños trocitos de psicofonía porque mucha gente me decía, pues que no entiendo lo que es, no entiendo lo que es. Entonces ahora en mi Instagram, dani.mestica, estoy subiendo por ahí ¿qué pasó? No. Estoy subiendo los registros de la psicofonía.
1: Perfecto. ¿Y este fin de semana hay tours?
4: Sí, este fin de semana solamente vamos a descansar el día viernes porque ya estábamos ahí medio bombardeados energéticamente. Pero el día sábado partimos a las 10 de la mañana con el Palacio Hindustán, que no tiene nada que ver con los temas, sí, con los temas de paranormales ni nada, pero sí es un palacio de la India que está en Avenida España, que yo siempre te comento. Con ahí esa Blanco Encalada.
1: Blanco Encalada.
4: Sí. Cerca del Domeico, estamos justo ahí, entre Domeico y Blanco Encalada. Y estamos ahí haciendo los tours, eso es netamente otra onda, es como más espiritual, es de la India, pues. Entonces ahí hacemos los tours desde las 10 de la mañana hasta las 2 y media de la tarde.
1: Ah, y rematan en el salón de té que hay ahí.
4: Sí, pues está el salón de té y ya en la tarde tenemos el descenso.
1: Sábado.
4: Yeah. A las, si no me equivoco, a las 5 de la tarde. Yeah. Ya es lo mismo que sea a las 5, a las 10 de la mañana, a las 3 de la tarde, porque abajo.
1: ¿Hay cupos disponibles todavía?
4: Sí, hay cupos disponibles todavía en viajesikigai.cl o en el Instagram viajesikigai. Yeah. Con
1: ahora
4: cada
1: la gente
4: kilo.
1: Contrata el descenso y como juega a los misterios. Pero ahí me imagino que le darán la información, pues no tienen que adivinar a dónde llegar.
4: No, claro. Bueno, todo esto es sector Plaza de Armas de Santiago. Ah, y una vez que la gente reserva, se les da el punto de encuentro, perfecto, todo. Y todo súper seguro, si ya llevamos harto año haciendo esto.
1: ¿Cuánto dura un tour más o menos?
4: Dos horas, pero si está bueno, si la gente está motivada, a veces nos demoramos un 2 horas y cuarto. Yo hubo un tiempo que estaba tan como entretenida con el grupo que a veces no me daba cuenta y estábamos 3 horas. Y la gente me decía, ya, pero terminamos, pero vámonos, tan rápido. Pues llevamos 3 horas. Lo que pasa es que es como que el lugar a veces te absorbe, la gente es tan buena onda cuando te tocan grupos participativos que te preguntan o que ellos también te dicen lo que van sintiendo, es como que se arman grupos que son casi como amigos abajo. Y ahí ya yo miro el reloj, dura 3 horas, pues, y a veces me puedo dar eso si es que no hay un tour después. Porque si hay un tour después, sí tengo que ir cronometrado. Si no, echo a perder todo el
1: cronómetro. Claro. 11 de la noche, 25 minutos. ¿Y a dónde nos va a llevar hoy día, Daniela?
4: ¿Eres usuario del Metro de Santiago?
1: Absolutamente.
4: ¿Qué
1: de ida y de vuelta.
4: Frecuentas?
1: ¿Cómo se llama esta? Rondizoni.
4: ¿Ya?
1: Rondizoni. ¿Y cuál otro? Pero Valdivia, para irme a la radio.
4: Ah, claro. Bueno, ahí está, justamente.
1: Viene. Ahí está.
4: Te invito a que nos subamos al metro. De hecho, aquí ya vamos a entrar en...
1: A ver.
4: En materias más misteriosas. Vamos a entrar ya en terrenos más complicados. Porque te traigo algunos misterios del Metro de Santiago.
1: Con todo lo moderno y lo nuevo que es, pasan cosas ahí.
4: Totalmente. ¿Ya? Mira, en el metro, ¿cuántos pasajeros al día tú crees cuántos usuarios?
1: Todos.
4: Bueno, te tengo ese dato. En un día normal, laboral, convencional, son alrededor de 2 millones de usuarios diarios. Y cuando son días que tal vez son más movidos, son 3 millones de usuarios. Hay más de 140 estaciones y hay varios reportes de personas que sienten cosas. Cuando digo que sienten cosas, estoy hablando de los temas sensitivos o experiencias paranormales.
1: Ah, ya.
4: Justamente. Ahora, ¿por qué la gente puede sentirse mal en el metro o por qué la gente puede de alguna forma, que es más sensible, percibir energías o baja densidad en el metro? Hay varias razones. La primera, bueno, puede ser algo un poco más lógico que tiene que ver con que son espacios cerrados, ¿ya? Por ejemplo, en los mismos tours, en los subterráneos, al ser espacios cerrados, la gente comienza a hiperventilarse o comienza, como se dice por ahí, a la sugestión, a empezar a decir como siento ciertas cosas. Entonces el espacio cerrado, la oscuridad puede, o la falta de luz natural, como también es en el metro, puede de alguna forma impulsar a que la gente sienta o esté más predispuesta a canalizar ciertas cosas. El ruido, el tránsito de miles de personas y el estrés también constante puede de alguna forma incentivar esto. También hay que pensar que en el metro, al ser 2 millones de personas, imagínate todas las energías que pasan durante el día.
1: 2 millones de energía.
4: Imagínate, o sea, la cantidad de personas que va con pena, con rabia, que va con, no sé, apurada, estresada, contenta. Entonces imagínate la mezcolanza que debe sentirse ahí. Y además, también si es que tú eres más perceptivo, de alguna forma también puedes absorber esas cosas. Por eso, por ejemplo, yo también soy usuaria del metro, cada vez lo utilizo menos, pero a mí me hace mal andar en metro.
1: ¿Sí?
4: Sí, yo no salgo sí o sí con dolor de cabeza. No. Y dependiendo de la estación, me puede llegar a doler más o menos. Sí. Y yo decía, chuta, ¿seré yo? ¿Seré yo que me pasan estas cosas? Porque no solamente es que me pase en el metro, hay ciertos lugares que uno frecuenta y que también es como que te absorben la energía, yeah, o si no te descargan energéticamente, te cargan con mala energía, oh, o mala vibra.
1: Aunque uno no quiera.
4: Aunque uno no quiera, por ejemplo, claro, uno ahora estamos hablando ahora del metro, pero hay otros lugares, por ejemplo, como los hospitales. Yo te cuento, la semana pasada yo trabajo para un canal de televisión también en el cual salimos a hacer grabaciones.
1: ¿Para cuál?
4: Para Mega.
1: Yeah.
4: Y ahí hacemos, hacemos notas y en estas notas vamos a lugares que tienen ciertas cargas. Entonces fuimos al hospital y ¿sabes qué? Es raro, pero en ese hospital no salí tan mal como salí, por ejemplo, cuando fuimos a grabar a un museo que se llama el Museo del Terror.
1: ¿Ya?
4: El Museo Tenebris. Ese museo es un museo que es el museo que tiene ahí exposiciones de cosas que trajeron de brujería.
1: ¿En Santiago?
4: En Santiago. Estuvimos ahí unas 4 horas grabando y te salí con una cefalea terrible, terrible de ese lugar. Y es un lugar que, claro, condensaba distintos tipos de energía por todas las muestras que tenía per se el museo, muñecos que tenían historia, dagas que se utilizaban para ciertos rituales, etcétera. Entonces, yo cuando fui a grabar ahí pensé que no iba a ser tan mala la experiencia, pero fue horrorosa para mí.
1: ¿Sí?
4: No así como cuando fui al hospital, pero mis compañeros, por ejemplo, salieron pésimos del hospital. Pésimo, así como no, sabéis que la carga en los hombros, en la espalda, el olor de cabeza. Y yo así como, chuta, sabéis que yo a diferencia de no salí tan mal.
1: Claro.
4: Pero si tú me ponías en el metro, no, a mí me sienta pero horrible el metro.
1: A la hora que sea, con la cantidad de gente que sea.
4: O sea, si ahora apunta peor. Ahora apunta peor.
1: Yeah.
4: Pero yo dije, esto no me puede pasar solamente a mí, po. Esto debe ser algo más o menos de haber más gente como yo.
1: De ahí.
4: Y comencé a investigar, po.
1: Ajá.
4: Y en mi Instagram, Dani.amestica, hice una publicación donde publiqué, oigan, mire, estas son las estaciones que tienen más reportes de apariciones, temas paranormales. Coméntenme si es que les ha pasado alguna vez algo, si tienen alguna noción de alguna estación.
1: ¿Qué te contestaron? Lo vamos a hacer.
4: Listo.
1: Después de escuchar.
4: Te cuento
1: música,
4: después.
1: ¿Ya?
4: Vamos.
1: Vamos con Don Vincenzo ahora que. Ah, buen tema. Benjamin Orr.
5: Se inicia el cierre de puertas.

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1: 25 minutos faltan para la medianoche. Estamos con Daniela Améstica, gestora cultural, investigadora de temas paranormales, escritora, guía.
2: Sí.
1: Sabedora del tema. Entonces, hiciste la publicación en tu cuenta de Instagram.
2: Así es.
1: ¿Qué estación del metro consideran ustedes que tiene energías en las cuales pasan cosas? Ahí se cerraron las puertas.
2: Se cerraron las puertas.
1: Te contestaron.
2: Me contestaron. Pero antes te quiero preguntar.
1: ¿Ya?
2: ¿Tú has tenido alguna experiencia?
1: En el metro no.
2: En el metro.
1: Paranormal no, digamos.
2: Y así como alguna estación que tú digas, ay, como qué mala onda acá, no me gusta.
1: No, la verdad que no.
2: ¿No? ¿Te sentís como en todo?
1: Tan transitorio el paso que no alcanzo a advertir nada especial en realidad.
2: Mejor. ¿Sí? Mejor por una parte. Sí, sí, porque cuando uno tiene cierta sensibilidad, a veces uno no lo pasa muy bien. Mira, las primeras respuestas.
1: Ahora, no sé, mañana, ya te voy a contar de ahora, entrar al metro, no sé, con una
2: mirada. Te vas a ver con una mirada distinta. Mira, las primeras respuestas que me empezaron a llegar apuntaron a la línea 1, Metro República.
1: Ya.
2: Habían varios comentarios donde los usuarios reportaban, y eso es lo más como que llama la atención, porque tú dices, ah, mira, una persona sintió tal cosa en la estación de metro y en la misma estación de metro esta persona sintió otra cosa y otra cosa. No, es como que los relatos coinciden. Y en la estación República se escuchan gritos que vienen desde el interior del túnel. Y esos gritos son sobre todo minutos antes que llegue el tren. Y son gritos que al parecer son femeninos, pero de una niña. No de una mujer grande ni adulta, de una niña. Ahora, igual es como si fuera, puede ser, porque en cerca del Metro República hay mucha vida estudiantil.
1: Claro.
2: Está el barrio universitario.
1: Absolutamente.
2: Hay muchos colegios cerca. Y habían, como te digo, varios comentarios de decir, oye, sí, porque la persona comenta y después hay otro que le dice,
1: le
2: a mí también me pasa. Y claro, sí, yo también la escuché, que suele ser como a horas de la tarde cuando ya todo se tranquiliza un poquito más. Escuchan a una niña gritar como desde, que es como si estuviera al interior del túnel, pero claramente cuando van a ver, no hay nadie. Mira.
1: República.
2: Línea 1. Hay otra estación que yo me atrevería a decir que es como tal vez una de las reinas de lo paranormal, que es Calicanto.
1: Ah.
2: Calicanto. Ya. Muchos decían, bueno, claramente Calicanto, porque hay que tenerle más miedo a los vivos de Calicanto que a los muertos de Calicanto.
1: Es peligroso en el ambiente.
2: Es más peligroso afuera, exacto. Pero, mira, te voy a leer acá un comentario textual de una persona que me lo dejó ahí. Mi abuelo trabajó en Calicanto mucho antes de que abriera la línea 3. Los andenes por el cual iba a pasar la actual línea 3 estaban hechos desde hace muchos años atrás, y me contaba muchas historias, y no solo por las líneas del metro, también por los pasillos donde están los antiguos restos del puente Calicanto, que por si no sabían, además de cal, la mezcla de huevos, también tenía sangre de los presos que construyeron el puente a medida que morían con el gobernador Sañartu. Este los iba drenando y enterrando ahí mismo como relleno de los pilares. Claro, porque el puente Calicanto también tiene su historia. Sí, Sañartu se dice que es el hombre más malo de Chile, así como era la Quintrala, está Sañartu, que es el que hace la construcción, la dirige del puente Calicanto, que saca a todos los presos para poder llevar la construcción de este. Y si tú no eras preso, pero eras un desvalido, como decían en la época, un desgraciado, vale decir que no tenías familia, no estabas enfermo, en situación de calle, y ibas a construir el puente nomás. Y justamente yo estaba terminando de leer hace poco un libro donde hablaba de que le daba una ración de la mitad de un pan y una porción de charqui a las personas que trabajaban en la construcción. Iban enfermando, se iban debilitando y iban muriendo. Y ahora con este comentario que me llega, pues me hace todo el sentido. Ahora no sé si lo habrá hecho con la sangre de los trabajadores, pero al menos la cercanía con la estación hace mucho sentido a que hayan apariciones ahí también en Calicanto. O sea, imagínate.
1: Calicanto, una estación, pero que es una multitud regularmente, porque combinan dos líneas ahí. Además, el Mercado Central está para ir a La Vega, también está al paso, la estación Mapocho, todo ese sector.
2: O sea, está todo eso. Exacto. Y también la Chimba, donde está anteriormente, claro, los hospitales, la pérgola y todo. Mira, y hablando de la misma estación, había otro comentario, por eso te digo que como que se van ahí cruzando. Este dice: soy venezolana y recién llegada a Chile en el 2022 tuve que ir a cuestiones de migración por la estación Calicanto. Al bajarme allí fui transportada a una vida pasada en cuestiones de segundos en ese lugar. Claro, totalmente distinto, veía un paisaje verde y época de caballos. Sentí que fui feliz ahí y eso hizo que se me bajara la tensión y tuve que pedir ayuda para poder continuar. O sea, imagínate. ¿Por qué? Porque aquí pasamos a otro tema y a otra estación. Hay un mito que habla de un famoso vórtex temporal. ¿Sabes lo que es eso? Sí. No. Vórtex viene de vórtice, que básicamente es como una espiral, algo que da vueltas de energías que se asocia como a campos magnéticos o energéticos y que son puntos donde el espacio y el tiempo es como que se distorsionan. ¿Ya? O sea, básicamente es como si fuera un portal, como que tú llegas a un lugar y te puedes transportar en cuestión de segundos como a otra dimensión. Dicen que en Baquedano está ese portal de acceso, que es como Baquedano, que en la estación Baquedano. Pero principalmente hay muchos relatos que coinciden en la Universidad Católica Moneda y Universidad de Chile.
1: Todo el trayecto ahí en pleno centro, ¿ah?
2: Pero además especifica mucho que los transporta específicamente a la década de los 70. Hay muchos relatos de gente que salió de la estación y una vez que sale es como que pierden unos segundos la noción y ven así como paisajes setenteros, los transportes antiguos, y luego vuelven en sí y vuelven a estar en el presente. Mira. Y eso se ha repetido mucho en los relatos, y después yo sugiero, quien nos está escuchando, que si se interesa en el tema, lo busque, porque en Google hay muchos relatos de personas que les pasó lo mismo.
1: ¿Cómo se llama el fenómeno?
2: Vórtex temporal.
1: Vórtex temporal.
2: Universidad de Chile, Metro Moneda y algunos testimonios también en la Universidad Católica. Y muchos aseguran que el portal, como donde se empezó todo esto, es en Baquedano.
1: Mira, todo el trayecto, como te digo, de estaciones centrales, salva Santa Lucía, no más que como que pasa de largo. Y es la época de los 70 de construcción de esta línea, ¿no?
2: Claro, justamente.
1: Se construyen todo el primer lustro y después se inaugura sobre.
2: Ya hay también muchas teorías que dicen que justamente cuando se hace toda la construcción de metro, se ven muchas osamentas también. De hecho, yo en mi Instagram también tengo un reel de la Biblioteca Nacional, justamente que tiene que ver con la construcción de la línea del metro, porque cuando estaban moviendo todo esto para hacer las construcciones, aparecen un antiguo cementerio de las monjas, donde también habían osamentas.
1: ¿Frente a la Biblioteca Nacional?
2: Claro, claro, de hecho, en la Biblioteca Nacional también se aparece una monja, porque justamente está sobre lo que eran las monjas clarisas de ese momento. Así como en el Club de la Unión, cercano, o al lado, literal, al lado del Metro de Chile, estaban las monjas agustinas. Entonces, cuando se compran los terrenos para hacer las construcciones de lo que hoy día conocemos como estos edificios emblemáticos, se construyen sobre lo que eran terrenos religiosos. Y ahí aparecen justamente todas las osamentas y gente que también dice que esto está sobre lo que fueron suelos que en algún momento fueron los lugares de donde descansaban estas personas. O sea, imagínate la cantidad de energía condensada, claro, que hay ahí. Claro. Pero además no olvidar un punto no menor, la cantidad de personas que se quitan la vida en el metro.
1: También está, ¿eh?
2: Eso es un punto no menor, porque lo que te decía al principio, o sea, la cantidad de personas que van con sus emociones, con sus penas, con su rabia, que deciden quitarse la vida en las vías del tren. O sea, claramente algo tiene que quedar, algún residuo energético tiene que quedar ahí, po.
1: cuando nos dicen una persona en la vía, el tren está detenido, sabemos de qué se trata.
2: Sabemos lo que se trata.
1: Más que recurrente.
2: Y ahí, claro, es casi ya parte como de la normalidad, que no tiene que ser algo normal. Claro. Entonces, claro, de ahí también viene el otro lado, porque a veces uno va apurado en el metro y escucha eso y uno dice, pucha, y te sale la rabia de yo voy a llegar atrasado. ¿Cuántos comentarios no tan fríos de no encontró otro lugar como para ir a quitarse la vida? Entonces también es un llamado a la sensibilidad, a no perder la sensibilidad frente a esto ni la empatía, porque nosotros vamos a llegar tarde, vamos a perder unos minutos, pero hay gente que perdió un familiar, que perdió un ser querido en esa situación. Entonces, todo ese tipo de situaciones van agregando carga energética y densidad al metro. Y que la gente, te digo, más perceptiva lo logra ver. Ahora, Santa Lucía, tú también me lo nombraste. Por supuesto, Santa Lucía no podía estar fuera de esta lista porque Santa Lucía está muy cercano, a los pies del Cerro Santa Lucía,
1: claro,
2: donde también hubo cementerios indígenas,
1: ¿ya?,
2: donde también hubieron presencia incaica, donde se hacían todos los rituales post-mortem. Entonces también va quedando todo este registro energético, y además Santa Lucía es una de las estaciones que este último mes, según me han llegado los comentarios en Instagram, imagínate lo que vamos del mes, ya hay 3 suicidios
1: en el cerro,
2: la estación Santa Lucía. Entonces, de hecho, hay un relato, me dice: hay una escultura de la Virgen en la sala de colación de la estación Santa Lucía y santitos en la oficina del jefe de estación, además de la sala de basura. Yo le pregunto, ¿por qué? ¿Por qué tanta protección? Y me dice, en realidad es para tratar de darle descanso al alma de los suicidas. Imagínate. Son cosas que uno, claro, como tú dices, el paso diario, uno va al torniquete, toma el tren, se baja en la otra estación y listo. Que claro, a lo mejor alguien que lo hace todos los días y está más acostumbrado a esta rutina logra de alguna forma percibir también un poquito más allá.
1: No sé si ha recogido testimonio, que el metro empieza a funcionar al público, abren las puertas a las 6 de la mañana, en día hábil de lunes a viernes, pero hay actividad en el metro prácticamente toda la noche.
2: Claro, claro, la mantención de los trenes, claro, el aseo.
1: Las estaciones, el aseo, exactamente. Y la gente que está dentro de las estaciones antes de que abran las puertas da testimonio muchas veces de ruido y que conviven con espíritus, con energías, como dices tú. Y
2: es parte, te digo, es como que ya lo naturalizan.
1: Sí.
2: De hecho, mira, es tanto así que me llegó un dato de un funcionario que hace muchos años atrás escribió un libro de las experiencias que tuvo en el metro.
1: ¿Ya?
2: Sugiero, yo creo que es un libro que va a costar encontrarlo, yo me lo estoy consiguiendo con un seguidor, pero si alguien tiene suerte, me avisa para que me lo preste, porque necesito leerlo. El libro se llama Ferrocarril Metropolitano, Bitácora de un Funcionario, del año 1978 hasta el 2007.
1: ¿Del 98?
2: 78.
1: 78 al 2007.
2: Al 2007.
1: ¿Cómo se llama el autor?
2: No, solamente lo tengo con título. Yeah. Y tengo un pantallazo de sale la fotografía ahí de un metro antiguo.
1: No alcanza a salir el nombre del autor.
2: No, sabes que solamente sale, así que si por ahí alguien lo tiene, me avisa, dani.mestica mi Instagram, porque de verdad me gustaría mucho, mucho leerlo. Y bueno, obviamente la guinda a la torta. Si yo te digo que todos los tours son en el sector Plaza de Armas de Santiago.
1: No, mira, y la estación Plaza de Armas.
2: Claro que bingo. Sí, pues. Claro que sí, ¿ya? Pues. ¿Cómo no iba a estar Plaza de Armas si en Plaza de Armas se hacían las ejecuciones? Las ejecuciones públicas.
1: Los fusilamientos,
2: las guillotinas, los cortes de cabeza, estuvo la cárcel pública, lo que hoy es la oficina de turismo, al lado del Palacio Consistorial, fue la antigua cárcel, y ahí penan, ahí mis colegas de turismo me cuentan que los penan de una forma.
1: No te creo.
2: Sí, justamente. Y de hecho también es como, si alguna vez pueden ir a la oficina de turismo de la Plaza de Armas, tú entras y es como un espacio también medio subterráneo. Y particularmente ahora hay como buena vibra y todo, pero sí, penan bastante, y esto también se traspasa a la línea del Metro Plaza Armas, donde además también ha sido escenario de muchos suicidios, lamentablemente, junto con Santa Lucía. Y, por supuesto, no podía dejar de estar en esta lista la estación Cementerios.
1: Ah,
2: obviamente. Claro, obviamente está cerquita del cementerio. Es mucho más nueva. Y hay una teoría por ahí, no me consta, pero hay una teoría por ahí que dice que la mayoría de todas estas manifestaciones que se ven tiene que ver con, por así decirlo, como que las almas están molestas, porque cuando se comenzaron a hacer los arreglos para esta estación, se tuvieron, según las malas lenguas, digo, no me consta, que mover muchos sepulturas que habían ahí. Se tenían que mover muchos cajoncitos, muchos ataúdes, sepultura, y esto obviamente provocó interrumpir el descanso eterno. Y mira, este relato me llamó bastante la atención. Una vez, a una cajera la llamaron del centro de cajas de la estación Cementerio para decirle que en su horario laboral no podía entrar con niños a la boletería. Lo más chistoso es que mi compañera estaba sola, pero en las cámaras se veía un niño junto a ella.
1: Oh, ¿y la retaron?
2: Y la retaron. Así que la estación Cementerios también es una estación. Yo la frecuento seguidamente por el tema de mis tours.
1: Cementerio General.
2: Y si bien no me provoca una molestia, me provoca como pena. Aparte es tan oscuro. Cura, sí, es como que sí. No le pusieron ni un amor ahí, como...
1: Líneas particularmente...
2: Sí, como la línea 2 es como generalmente como densa, como que está descuidada.
1: Como que le hicieron rápido. Así,
2: sí, ¿verdad? Sí, justamente.
1: Un poco cariño, como dices tú, sí.
2: Sí, como que Calicanto aparte es como también muy frecuentada, pero como que la estética tampoco ayuda.
1: Es verdad.
2: Eso, tampoco es verdad, ayuda.
1: La misma sensación.
2: Y Cementerio es como... Sí, es como de paso, porque la gente va... Bueno, vive gente cerca, obviamente, gente que trabaja ahí, pero generalmente siempre es una estación donde yo me bajo y se baja poca gente. Entonces es como más bien solitaria, y además también, como te digo, es como oscura, como que no hay amor. No hay amor ahí. Así que, bueno, tengo un montón de listas más. O sea,
1: ¿sí? ¿Ah, sí?
2: Sí.
1: Ah, entonces sí.
2: Da para una segunda parte.
1: No se hable más.
2: Sí, hoy. Totalmente.
1: Seguiremos hablando el miércoles.
2: ¿Sí? Perfecto.
1: Daniela Méstica, gestora cultural, estudiosa de temas paranormales, escritora. ¿En qué va el libro?
2: Voy avanzando en la medida de lo que puedo.
1: El segundo libro.
2: Estoy escribiendo.
1: Subterráneo.
2: Sí, estoy escribiendo la segunda parte, pero voy... Te confieso, voy más lento de lo que me gustaría, pero va quedando bien. Eso. Va quedando bien, eso es lo importante. Vale.
1: ¿Y el primero cuántas ediciones ya?
2: Tres ediciones, así que ahí vamos por la cuarta, Santiago Subterráneo, para que lo lean por ahí.
1: Y después lo pueden ver en carne y hueso el cada uno de los lugares descritos con los tours de...
2: Ah, claro, pues se leen el libro y después van a los tours.
1: La hacen completa.
2: Qué mejor.
1: Totalmente.
2: Qué mejor.
1: ¿Ah? Sí. Pues. Totalmente, ¿cómo le llaman ahora ese tipo de experiencia?
2: ¿Como inmersivas?
1: Inmersiva. Daniela, estamos en contacto.
2: Listo, ningún problema. Muchas gracias.
1: 6 minutos faltan para la medianoche.

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2: Por falta de conectividad en rutas, el gobierno amplió el estado de catástrofe a tierra amarilla en la región de Atacama. A 2 aumentan los fallecidos en la zona y son alrededor de 4.000 las personas que siguen aisladas en la provincia de Huasco. En Coquimbo y sus alrededores, el corte de agua se extendería hasta el fin de semana por la turbidez del río Elqui. Habitantes piden reforzar la entrega de servicios básicos y a la zona ya arribó el primer cargamento de vacunas contra la influenza y la hepatitis. La moneda deberá esperar hasta el 4 de agosto por la mega reforma. El Senado postergó la votación del informe de la comisión mixta ante el riesgo de rechazo. El Ejecutivo no pudo contar con un voto UDI y retiró la urgencia de la iniciativa. Por una inminente alza de las bencinas, el ministro de Hacienda, Jorge Quirós, llamó a la calma y no descartó aplicar cambios al MEPCO. Analistas insisten con proyecciones de aumento de hasta 30 pesos por litro debido a la escalada militar en Irán. De romper códigos a falsas acusaciones, líderes de todos los sectores políticos criticaron a la ex ministra Mara Cedine y ministros de Estado evitaron profundizar en sus dichos, asegurando que están concentrados en la emergencia. Hoy enfrentará a la justicia el hombre que figura como el principal sospechoso del ataque a disparos contra 2 carabineros en Lo Espejo y que se mantuvo prófugo por 5 días. Los 2 individuos también serán formalizados como presuntos encubridores. Libertarios republicanos y parlamentarios de la UDI acusan al ministro de Justicia, Fernando Rabat, de retroceder en materia de seguridad tras desistir del mecanismo para juzgar a adolescentes como adultos. Los cuestionamientos también llegaron desde la oposición.
0: En el mundo.
2: 13 minutos de audiencia, el detenido Nicolás Maduro se volvió a presentar ante una corte en Nueva York, donde se le comunicó que el 1 de junio del año 2025 comenzará el juicio por cargos de armas y narcoterrorismo.
0: En el deporte.
2: La polémica sesión del Estado Nacional para los recitales de BTS trajo consecuencias. La ministra del Deporte, Natalia Ducó, le pidió la renuncia a la directora del INDH. En su lugar asumió también como interino Juan Pablo Salgado. Y Colo Colo sigue buscando arquero tras caerse el fichaje de Santiago Mele. Surge el nombre de otro mundialista uruguayo, Jorge Rochet, quien fue ofrecido a Blanco y Negro. Además, esperan por la respuesta del volante nacional, Diego Valdés.
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2: Con arraigo nacional y suspensión de la licencia de conducir, quedó el conductor que se vio envuelto en un accidente de tránsito que terminó con su vehículo al interior de una estación de metro en Viña del Mar. El hecho provocó la muerte de una mujer.
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2: 0:04 de este jueves 23 de julio. Comenzamos esta edición de medianoche donde vamos a actualizar las principales noticias que han marcado esta jornada. Con 2 fallecidos ya se suma la región de Atacama y las autoridades siguen con la búsqueda de 4 desaparecidos. Todo esto en Alto del Carmen, zona que resiste a la nieve y a las temperaturas bajo cero. El gobierno confirmó en las últimas horas la conectividad provisoria de rutas en la provincia de Huasco. Vamos hasta la región. Lucas Aguayo, hay labores en curso. Buenos días.
3: Sí, nosotros nos mantenemos acá en la ruta C495 que conecta la comuna de Alto del Carmen, donde está la Plaza de Armas, con la localidad más alejada y que a esta hora todavía continúa aislada después de 5 días. Estamos viendo cómo a esta hora maquinaria pesada sigue removiendo nieve. Esto ha sido un trabajo de días, según se nos ha confirmado por parte de las autoridades locales. Sin embargo, y estamos a 500 metros de llegar a estas localidades. Inclusive algunos de los vecinos que están aislados a esta hora se han acercado desde el otro extremo, ya como en una especie de saludando, porque llegan con linternas, se llegan esperanzados a que los vengan a sacar a estos cerca de 80 vecinos que se encuentran en esta zona a esta hora aislados. Inclusive la situación se pone aún peor cuando a esta hora hay una sensación térmica de menos 4 grados en ese sentido. Entonces es bastante importante señalar que los trabajos se están tratando

0: Es bastante importante señalar que los trabajos se están tratando de realizar con la mayor agilidad posible para lograr rescatar a todas estas personas hoy día y bajar hasta lo que es la localidad de Alto del Carmen. Recordemos que el día de mañana se espera que haya una nevazón en esta zona, lo que podría implicar que nuevamente se desbloqueen las rutas, por lo menos en este sector. Hay otra situación también complicada que se vive en más de 100 kilómetros hacia la alta montaña de la cordillera de los Andes, donde todavía hay cerca de 42 mineros que están atrapados. Según se nos ha hecho llegar por parte de sus testimonios, hay incluso sensaciones térmicas mucho menores a eso de menos 15 grados bajo cero. Así que una situación que vamos a estar bien pendientes, a ver si es que también logran bajar dentro de los próximos días, cuando se espera que mejoren las ventanas de tiempo acá en Alto del Carmen. Desde la región de Atacama, Lucas Aguayo, ADN.
1: Son las 0 hora, 7 minutos, ADN.
2: Y el Senado fracasó en la última votación por la mega reforma y se aplazó su definición sobre el informe de la comisión mixta para el 4 de agosto. Juan Espinosa nos explica este giro de los acontecimientos en el Congreso Nacional.
3: ¿Qué tal? Buenas noches. Era a esta hora el titular escrito en todos los medios de comunicación que el gobierno lograba aprobar la mega reforma. Sin embargo, a eso de las 8:15 de la noche aproximadamente, la historia empezó a cambiar dramáticamente. Primero con el anuncio del senador Gustavo Sangüesa de votar en contra, seguido con la retirada del senador Enrique Van Rysselberghe. Con eso, el oficialismo se quedaba con 24 votos a favor y se caía matemáticamente la posibilidad de aprobar en el Senado el último trámite de la mega reforma. Posteriormente, a partir de toda esta desinteligencia política, se retiró el senador Kuchel de Renovación Nacional y con eso ya el gobierno no tuvo otra opción más que retirar la urgencia y cerrar la sesión de sala del Senado. Con esto, la mega reforma pasa para el mes de agosto, algo que indigna a distintos sectores. Poquitos han querido conversar con los medios de comunicación. Esta es la palabra de la senadora del Frente Amplio, Beatriz Sánchez.
4: Son incapaces los ministros de cuadrar a sus propios y terminan quitándole la urgencia en un movimiento político interno, ¿no? Para darnos 2 semanas para votar esto, para lograr cuadrar a sus propios senadores. Entonces, esto es de principiantes. Un poquito más de respeto por la ciudadanía, además, en un proyecto como este. No entendemos si le ha puesto tanta velocidad a esto que finalmente sean sus propios senadores los que no estuvieran cuadrados. Pareciera que no hablaron con ellos para saber qué es lo que pasaba. Esa es la molestia que tenemos.
3: Durante esta jornada fueron variados los intentos, y terminaron siendo todos un fracaso, del gobierno por asegurar los votos. La gran pregunta es, ¿cuándo se va a votar nuevamente la mega reforma en el Senado? Escuchamos al ministro del Interior, Claudio Alvarado.
5: A petición de la bancada de la UDI, solicitó postergar la votación al regreso de la semana distrital, a lo cual en consulta el gobierno que debía retirar la urgencia, así se hizo y la votación se va a generar el día que se reinicie la actividad legislativa en el mes de agosto, que es el día 4. Un senador que por razones impostergables de carácter personal no podía estar hoy día aquí en el hemiciclo, son situaciones que pasan en la vida, son comprensibles y se resuelve postergar la votación.
3: Con esto se ha terminado la semana legislativa y también se termina el mes de julio. Todo el ajetreo legislativo se retomará a partir de agosto. Juan Espinosa, ADN.
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2: Declaraciones sin precedentes, así calificaron los líderes de todos los sectores políticos la reaparición de Mara Cedini. En el oficialismo criticaron a la exministra de romper códigos políticos, mientras que el gobierno evita profundizar en sus dichos. Ministros aseguran que están concentrados en la emergencia por los sistemas frontales. Todo el detalle lo tiene Diana Copa.
6: Con críticas al segundo piso, los partidos del oficialismo e incluso la primera dama María Pía Adriasola, la exministra vocera de gobierno Mara Cedini reapareció públicamente 12 meses después de dejar el cargo en una extensa entrevista en Sin Filtros, donde entregó su versión de lo que fueron sus 69 días

0: en el Ejecutivo. La palabra autocrítica la utilizó solo una vez al reconocer que no fue completamente auténtica y que terminó condicionada por personas al interior del gobierno. Incluso aseguró que en muchos casos a los ministros se les restó independencia. Tanto en público como en privado, el mensaje del gobierno ha sido el mismo: bajarle completamente el perfil a la entrevista y recalcar que el Ejecutivo está concentrado en la emergencia por el sistema frontal que afecta al país. Quienes se refirieron al tema fueron el ministro de Seguridad, Martín Arrau, y el titular de Hacienda, Jorge Quirós.
1: Yo no he visto la entrevista de Mara Sedini, tengo la mejor opinión de ella, fuimos excelentes colegas y amigos. Yo nunca he hecho ninguna advertencia a ningún colega.
2: ¿Ministra, hizo la advertencia sobre esto del MEPCO?
1: No, no lo recuerdo que lo haya hecho en absoluto.
3: Quizás yo soy de los fomes que ella se hacía cargo, digamos, en mi estilo, pero la verdad es que no tengo mucho más que referirme sobre eso.
0: En el oficialismo, la entrevista también abrió un flanco. Sedini afirmó que durante el periodo de la oficina del presidente electo, una figura importante de la política chilena hizo llegar su currículum buscando un cargo y que, al no obtenerlo, pocos días después de que comenzó el gobierno, empezó a criticarla públicamente. Ella dio a entender que se refería a Renovación Nacional. Precisamente sobre esas declaraciones se respondió el jefe de bancada de RN, el diputado Diego Chalper, quien sostuvo que existen códigos que obligan a separar las conversaciones privadas de las públicas.
4: Cuestiones relativas al comité político, cuestiones relativas a su relación con el segundo piso, también en relación con los partidos y en particular con el nuestro. Al menos nuestra convicción es que esos son códigos en los cuales, dentro de la política y en la vida en general, uno separa aquellas conversaciones y conversaciones que son privadas de los asuntos públicos. Por lo tanto, en ese código nos movemos nosotros.
0: Quedó la duda de qué consecuencias tiene esta entrevista para el futuro político de Mara Sedini, considerando que al interior del oficialismo distintas voces transmiten que este episodio podría terminar cerrándole las puertas de forma definitiva. Diana Copa, ADN.
5: Son las 0:13. 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
6: La teleserie por los recitales de BTS en el Estadio Nacional trajo consecuencias. La ministra del Deporte, de Natalia Ducó, le pidió la renuncia a la directora del IND. En otros temas, el mercado de fichajes, Colo Colo sigue buscando arquero y espera por Diego Valdés. En O'Higgins se visita hoy a Boca Juniors en la Bombonera por la Copa Sudamericana, partido que transmite ADN Deportes. Todo el detalle en el informe de Andrés Fernández.
7: O'Higgins de Rancagua será el primer representante nacional en volver a las canchas en torneos internacionales cuando a partir de las 20:30 horas visiten la Bombonera al cuadro de Boca Juniors por el duelo de ida de los playoffs de la Copa Sudamericana. El DT del capo de provincia, Lucas Bobaglio, adelantó la visita a la capital argentina para este duelo que será dirigido por el uruguayo Andrés Matonte.
8: Un partido esperado, bueno, ojalá que sea un buen cruce para nosotros. Nos vino bien en algún punto no haber jugado el fin de semana. El desafío nos obliga al rendir al 100%, si no, no nos va a alcanzar. Va a ser clave el primer partido. Nosotros ya tuvimos varios ida y vuelta en la temporada, en líneas generales no fue bien, así que bueno, ojalá que repitamos la historia.
7: En el ámbito local, Aníbal Moza, el presidente de Blanco y Negro, se refirió al complicado tema de los fichajes que está afrontando el cuadro de Colo-Colo en este mercado invernal, pero se mostró tranquilo por el buen plantel que lo tiene en el primer lugar de la tabla de posiciones, en la previa del reinicio de la Liga de Primera.
9: Nosotros, una vez terminada la primera rueda, nosotros nos podíamos haber venido a sentar al frente de ustedes y decirle a todo el mundo que nosotros no íbamos a traer a nadie y nadie no hubiese dicho nada. 10 puntos de ventaja, no tenéis competencia internacional, no tenéis nada, así que arréglesela con lo que tiene, que es muy bueno. Eso lo podíamos haber dicho y seguramente la hinchada en general hubiese estado de acuerdo. Pero nosotros no estamos desesperados por incorporar gente. Estamos viendo un poco más allá. Nosotros estamos viendo el 27.
7: La NFP hizo oficial la suspensión del duelo entre Coquimbo Unido y la Universidad de Concepción, fijado para este sábado a las 15 horas, debido a las consecuencias que el sistema frontal dejó en la cuarta región y ante la imposibilidad de poder ocupar el estadio Francisco Sánchez Rumoroso. El volante Alejandro Camargo empatizó con los damnificados de esta tragedia.
10: Yo creo que sí, porque, bueno, decretaron estado de catástrofe y, como te decía recién, hay gente fallecida, gente que perdió casa, un montón de cosas. Nosotros mismos tampoco que podemos hacer nuestro trabajo de buena forma, pues no se puede. Un cúmulo de muchas cosas donde prácticamente si jugás el partido, como que iríamos en contra de lo que se está viviendo hoy en día. Así que también. No es lógico.
7: La ministra del Deporte, Natalia Ducó, pidió la renuncia a la directora nacional subrogante del IND, Lorena Castillo, tras la polémica que se armó por la cesión del Estadio Nacional para los recitales de BTS. Finalmente se hizo oficial que el recinto será cedido a la productora para los 3 eventos de la banda asiática agendados para el mes de octubre. En lugar de Castillo, asume el cargo Juan Pablo Salgado, también en calidad de subrogante. Al cierre en el tenis, Alejandro Tavilo quedó eliminado en la segunda ronda del ATP 250 de Estoril, al caer por un doble 6-4 ante el local Thiago Torres. El próximo desafío del chileno será el torneo de Washington en los Estados Unidos y que comenzará este lunes 27 de julio. Andrés Fernández, ADN.
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6: 0:16, concluimos esta edición de medianoche. 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
1: Saludamos el día jueves 23 de julio. ¿Cómo le va? Buenos días.
2: Buenos días, señora. Buenos días, señor. Buenos días, jóvenes y niños.
1: Don Julio, un maestro usted, por los siglos de los siglos. Una buena. El pronóstico que había de viento normal a moderado en el litoral, cordillera de la costa, precordillera, valles precordilleranos y cordillera de la región de Coquimbo ha sido cancelado. Se debilitó la condición meteorológica que lo iba a originar. Buena noticia. No hará mucho viento en la región de Coquimbo. Pero, el Servicio Nacional de Geología y Minería, conocido por su sigla de Sernageomin, ha actualizado la situación de remoción de masas e indica que la posibilidad de ocurrencia de aluviones y derrumbes es muy alta para toda la región. Altísima probabilidad de aluviones y derrumbes en la región de Coquimbo. Son susceptibles, además, a caídas de rocas y deslizamientos los taludes en roca de las rutas 5 Panamericana, ex Panamericana, en realidad, se me fui para atrás, la ruta 5 en el sector de la cuesta Pajonales, en Incahuasi, sector Talinay. Ya esos tres lugares están ahí muy peligroso y puede haber caída de roca y deslizamientos. En la ruta 5, en Cuesta Pajonales, en el sector Incahuasi y en el sector Talinay. Además, en la ruta CH41, en el sector de los embalses y en el paso Agua Negra, por allá arriba, en lo más alto, en la frontera. La cuesta Los Mantos, en el sector de Campanario, en Mialqui y en Vado Hondo. Todo esto en la región de Coquimbo. Hay también posibles o peligro de caída de roca y deslizamientos en los sectores La Fraguita y Las Barrancas, en la cuesta La Viuda, en Faleyón Sánchez, en La Yesera y en la cuesta Cabilolén. Son lugares que para muchos pueden resultar desconocidos, pero que obviamente para quienes están ahí y conocen del lugar y saben de la zona, los conocerán como la palma de sus manos, ¿no? Extremo riesgo entonces de deslizamientos de tierras y de aluviones, dice el Sernageomin. Así entonces se mantiene la alerta roja regional por evento meteorológico. Si bien la condición del tiempo podría mejorar un poco sin el temporal de viento que se anunciaba para mañana, de todas maneras se mantiene la alerta roja porque la cuestión sigue siendo delicada y peligrosa. 26 minutos hemos vivido ya de este jueves 23.

0: 28 minutos faltan para la una de la madrugada. Matías Bazar, buena esta. Vinieron al Festival de Viña por allá a fines de los 70. Y tuvo que la solista, la vocalista mejor dicho, tuvo que actuar sentada, presentarse sentada porque se había torcido el tobillo. La llevaban en brazos, la sentaban en el medio del escenario, terminaba la presentación y se la llevaban en brazos. No podía hacer ningún tipo de presentación especial. Mister Mandarino, 10 grados 3 décimas la temperatura de este momento en Santiago. En Cochrane, 3 grados bajo cero. En Antofagasta, 15 grados la temperatura. En Puerto Montt, 12 grados. Hace más calor en Puerto Montt que en Santiago. En Concepción, más calor. No, hace el calor. 13 grados. En San Antonio, 11 grados a esta hora de la madrugada. O sea, al final entre Cochrane, 3 grados bajo cero, y Santiago, 10.3, los lugares más fríos del país. El pronóstico para este jueves indica lluvia desde la región del Maule, donde ya debiera estar lloviendo en los próximos minutos, hasta la región de los lagos, Puerto Montt, donde debiera estar lloviendo ya también, incluso con viento de hasta 40 kilómetros por hora y ráfagas de hasta 50. Cubierto y lluvia. Canten. Valdivia. Lo mismo, ha cubierto y lluvia, débil en todo caso en Valdivia, dice el pronóstico. En Temuco, cubierto y lluvia y ráfagas de viento de hasta 50 kilómetros por hora. Y un largo etcétera para todas las ciudades que están ubicadas en ese sector: Concepción, Chillán y hasta Talca. En Rancagua va a haber algunos chubascos en la tarde de este jueves, lo mismo que en Santiago. Rancagua, máxima probable 11 grados, en Santiago 12. En Valparaíso y Viña del Mar, chubascos también en la tarde y algo en la noche. A esta hora están cayendo algunos goterones en Santiago, ¿eh? Nos reportan a través del WhatsApp. Exacto, así está más o menos la cosa. No llueve, pero gotea. En La Serena y Coquimbo, felizmente cubierto solamente, nada de agua. Y en el resto de la región, Vicuña, cielo cubierto, todo el día con barbalá. Ahí se dibujan unos chubascos, pero muy, muy, muy, muy mínimos. En Illapel, lo propio, cielo cubierto y un par de goterones caerían durante el día. En Los Vilos va a estar cubierto solamente. En La Serena y Coquimbo ya está dicho cubierto. En Los Vilos la temperatura máxima 15 grados, en Vicuña 17 grados. Eso con la región de Coquimbo y La Serena. Y en la provincia del Huasco, región de Atacama, a ver, aquí ya está. En Vallenar, por ejemplo, 23 grados de temperatura máxima, con cielo nublado. En Huasco, propiamente tal, nublado, temperatura máxima 21 grados. En Copiapó, 25, con cielo incluso despejado durante la tarde y la noche. Suena bien eso. Claro, para que se vaya secando un poquitito, claro, se va a endurecer el barro, dirá usted. Bueno, pero tiene que suceder aquello también. Donde hará mucho calor será en Pica, 30 grados al interior de la región de Tarapacá. En Visviri, mire el contraste, la temperatura máxima en Visviri será de 17 grados, cielo despejado y algo de viento en la tarde. La mínima, 10 grados bajo cero en la madrugada de este jueves. Así están en Visviri allá. 10 grados bajo cero en el altiplano. En Arica, en contraste, 18 la mínima, 21 la máxima, eterna primavera. En Putre, 4 grados la mínima, 16 la máxima. Buenos días, Putre, a vivir este jueves. A 24
1: buenos
0: minutos.
1: Buenos días, señora.
0: No, otra vez, Julio, párela. 24 minutos para la una de la madrugada.

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1: Mientras nos acompaña el invierno acá en su máxima expresión, con lluvias, con temperaturas bastante bajas, como pudo advertirse, en lugares extremos de nuestro territorio, la segunda ciudad más fría del mundo, se llama Astaná, ha sabido de un récord de calor.
2: ¡Cagao calor!
1: Más o menos, más o menos. ¿Qué pasa? Que en pleno verano, Astaná registra un fenómeno sin precedentes. La capital de Kazajistán supo de temperaturas de 39 grados 5 décimas, lo que superó en 4 grados su récord anterior para esta fecha, vigente desde hace 34 años. Apenas 20 días antes, la ciudad ya había batido otra marca con 36.8 grados centígrados. Se han emitido repetidas alertas ante este episodio térmico que mantuvo los termómetros cerca de los 36 grados durante varios días. Parejito, ¿eh? 36 grados mañana y noche. Ahora, Kazajistán no quedó solo bajo este fenómeno. El suroeste del país marcó 44 grados. Y en el sur y sureste se reportaron entre 45 y 48. Las altas temperaturas van a continuar hasta fines de julio. Los esquimales, no, pensé esto queda al otro lado. Los vikingos tampoco, están un poco más allá. Este país, digamos, no los vikingos. Que se señala que el fenómeno alteró la vida cotidiana y la organización urbana. Se han incrementado las tareas de riego y nebulización para contrarrestar el calor extremo. ¿A qué viene esto en Kazajistán? ¿A mí qué me importa? Es que viene, esto viene el próximo verano acá a nuestro país, a nuestro hemisferio, a Chile en particular. Así que por eso es que hay que estar preparado. Ya lo han dicho los especialistas incluso, que esto del Niño se transforma, se materializa con lluvias en esta época y después con calor en el verano.
3: ¿Y a mí qué me importa?
1: Más o menos, exactamente. Por eso nos tiene que interesar lo que está sucediendo en Kazajistán, ¿no? Y en general en todo el hemisferio norte, sí. Y en Europa ha habido muchas complicaciones por el calor. Se habla de más de 200 víctimas fatales en algún momento en una de las crisis que se vivieron hace un par de semanas. 18 minutos faltan para la 1.

23 de julio, 14 minutos faltan para la una de la madrugada. 23 de julio en la historia, 1881, fines del siglo XIX, se firma el Tratado de Límites entre Argentina y Chile, el cual otorga a Argentina soberanía legal y absoluta sobre la Patagonia Oriental de aproximadamente 1.000.000 de kilómetros cuadrados. Salimos perdiendo ahí. Estábamos en plena guerra del Pacífico, además, y por el otro lado nos empiezan a presionar. Se determina la firma de este tratado, que significa la Patagonia Oriental para los argentinos. Eso fue en 1881. Avanzamos en el siglo XX. Y en 1973, exactamente en un día como hoy, en Holanda, el vuelo 404 de la aerolínea japonesa es secuestrado poco después de despegar del aeropuerto de Ámsterdam. Al día siguiente, el avión fue destruido por una bomba en el aeropuerto de Bengasi, en Libia, pero se salvaron sus pasajeros y tripulantes, los que fueron obviamente evacuados antes de la explosión. El año 2021, se va a acordar de esto. El 23 de julio del 2021 son inaugurados los Juegos Olímpicos de Tokio 2020, que así se denominan comerciales históricamente, pero se desarrollaron un año después por la pandemia, para no cancelarlos, para no tirar todo por la borda, para no perder los jugosos, claro, sí, contratos y millonarios, ¿verdad?, compromisos comerciales que habían y los derechos de televisión y todo eso. El Comité Olímpico Internacional decide postergarlos en un año. Igual se desarrollaron bajo los efectos de la pandemia, sin público en las tribunas, con controles muy rigurosos a todos los deportistas. Muchos de ellos viajaron y en el aeropuerto les daba positivo el control del virus y del coronavirus, y tenían que quedarse en cuarentena y no pudieron participar, muchos de ellos. Los japoneses, que habían sido beneficiados con la sede más de 10 años antes, prepararon estos juegos con todo el desarrollo, ¿verdad?, de tecnología y cultura, y lamentablemente apenas pudieron mostrarnos las imágenes de los deportistas compitiendo, y muchos de ellos que no pudieron hacerlo. Pero de todas maneras se desarrollaron los Juegos Olímpicos de Tokio y comenzaron el 23 de julio, en un día como hoy, el año 2021. Y el año 2010, la banda One Direction, oficialmente formada con Harry Styles, Liam Payne, Zayn Malik, Louis Tomlinson y Niall Horan. Esto fue en un reality show, el Factor X, en el Reino Unido. Y nace este grupo que hasta el día de hoy deja recuerdos en sus seguidores. Después cada uno de sus integrantes desarrollaron carreras solitarias, y uno de ellos falleció en Buenos Aires, ¿se acuerda usted? One Direction,

minutos faltan para la una de la madrugada. Despidiéndonos, estamos para dejarle cordialmente invitados al desarrollo de nuestra programación en esta madrugada de día jueves, con momentos de nuestros distintos programas. Hay una mala noticia que en este momento nos entregan: falleció un futbolista uruguayo de 23 años, Bruno Betancor. Jugaba en Deportivo Italiano de Venezuela y jugó en Everton de Viña del Mar, por eso alguna proximidad tiene con nuestro medio. ADN Deportes estará ampliando la información también en las próximas horas. Vincenzo Rojas en la coordinación técnica, en la puesta en el aire, en la producción, en la programación musical y en la sala de máquinas de ADN. Les invita también a continuar junto a nosotros. Que tengan una buena noche, pásenlo bien.

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2: Yo sé que María quiere hablar del puro mundial.
3: No. Es que...
4: No, llegó mundialera.
2: Dilo, María.
3: Es que creo que era más entretenido que otras cosas cuando uno prende la tele.
2: Sin duda, ¿no? Y reafirmó el fenómeno futbolístico a nivel internacional.
3: Creo que
4: un poco el deseo de escapar de la...
3: Creo que hubo partidos muy buenos, otros muy malos, pero otros muy buenos.
5: ¿Y ustedes están como viudos del mundial? Aldo Schiappacase, ¿a ti te pasa después de un mundial?
2: ¡No!
4: Yo nada.
3: ¿Te considero una abstinencia?
2: Sí.
4: Yo de la liga de primera chilena es coach.
5: Chilean Premier League.
4: La Chilean Premier League. Eso, quiero un Limache Calera a las 2 de la tarde.
5: Yo estoy más entusiasmado por la primera vez. Pero bueno.
2: Sin duda.
5: Por la Championship.
4: Claro,
5: la Championship.
2: Pero no, tú. Me alegra mucho que estés aquí hoy día, Danilo, porque tú más que nadie nos debes echar de menos el mundial porque lo tu experticia en el Congreso y seguir paso a paso cada una de las tramitaciones te debe tener sumamente entretenido. Lo de ayer fue casi un Inglaterra-Francia, Montetubo, ¿no?
5: todo entretenido, para mí al menos. Igual hice un react de 4 horas mirándola.
3: Creo que fuimos Paraguay-Argentina esa cuestión, lo de ayer.
2: Un Paraguay, sí, podemos hacer un montón de simples.
3: A chuleta limpia.
2: Afortunadamente nos va a contar todos los chimentos que pasaron ayer en Danilo. Pero quisiera decir, en este programa...
4: Grato ambiente laboral, como
2: dice. Tenemos a María Jarquemada, abogada experta en transparencia e integridad, Danilo Herrera, cientista político y socio director de Factor Crítico, José Antonio Valenzuela, abogado de la U, magíster en políticas públicas y director ejecutivo de Pivotes, que el programa de hoy está auspiciado por la palabra fome.
6: Me gusta eso, porque nosotros no lo somos.
2: ¿Qué?
6: Fome. ¿O sí?
2: Depende de...
4: Si no lo somos, podemos actuar.
6: ¿Tú no encuentras fome?
2: Para el público de...
5: ¿Quieres un panel fome? Te actuamos un panel fome, porque sabemos actuar.
2: Para el público de Pablo Aguilera, ponte tú, este puede ser un programa fome, ponte tú.
6: No, pero tienes razón, Danilo, sabemos actuar.
2: Sí.
6: Vamos a partir por ahí.
2: José Antonio, ¿tú crees que este es un gobierno de fome, eso, no? Estamos hablando de la declaración de Mara Cedini ayer, que dijo que

0: Estamos hablando, o sea, de la declaración de Mara Cedini ayer, que dijo que
1: a básicamente... confesión de parte, como dice la ex vocera. No, yo creo que tiene una impronta probablemente menos histriónica y menos...
2: ¿Menos histriónica que quién?
1: Que el gobierno pasado, que la ex vocera, que ayer vimos su histrionismo en cámara. Sí, pues yo creo que está claro que el estilo es un estilo más a la antigua, más sobrio, un poco más parco que el de otro gobierno. ¿Para qué hablar del gobierno anterior? Pero fue la misma ex vocera la que dijo esto, así que ya no hay mucho espacio para discutirlo.
2: Pero sí para comentarlo.
0: Uh-huh. Danilo, ¿tú consideras que este es un gobierno fome?
3: Podría ser, sí. Podría estar de acuerdo con Valenzuela de quién es el... de que este gobierno es un poco más fome de lo anterior, que era más bien...
1: Danilo, 35 gotitas de endulzante.
3: Había muera, pueden
2: echar para... Necesita dulzor en su... Oye, vida, pero, hoy en día.
3: Pero que se tafuna en público. Ya, sí, podría ser. Pero yo estoy pensando... O sea, lo que más me impresionó, además de la cuña de fome y de... ¿Quién es esta persona del segundo piso? Que le dijo, actúa.
1: Claro, echarle agua.
3: O sea, actúa.
4: Dos opciones, pero hay una más que otra, creo yo.
0: Uno de los tres personajes más importantes políticamente del país.
3: Solo una. Le dijo, actúa, sí. Y le dijo que se deja de hablar huevada. No sé si se puede decir huevada en este, en no, este horario.
0: No importa, ya lo dije dos veces. Sí, lo dijiste dos veces.
3: Y otras declaraciones como esa, que pareciera ser que esa persona... que no nos revela el nombre, tenía el control de las comunicaciones del gobierno. Entonces uno podría suponer quién es, pero hay teorías conspirativas que también hablan de otra persona, entonces no tengo idea de quién
2: habla. Sabía que Danilo nos iba a traer las teorías conspirativas.
3: Pero sobre el punto de fondo de esto, creo que una completa deslealtad, falta de código de una exministra hablar a esta altura... hablar mal del gobierno y de los funcionarios que están trabajando hoy día en La Moneda, no tiene ningún sentido político, y eso habla de lo mal que eligió el presidente Kast su gabinete, al menos las dos personas, y un par más, las dos personas que ya no están en el gabinete, lo mal que eligió, porque una persona que está en las decisiones comunicacionales del gobierno no puede decir estas barbaridades dos meses después de salir. No puede. O sea, lo único, hasta, no sé, Felipe Kast escribió un libro, pero que no decía mucho, yo lo leí. Selume dijo mucho más.
1: ¿Felipe Kast?
3: O sea, sí, pues.
1: Gonzalo Blumel.
3: Perdón, Gonzalo Blumel.
2: Sí, es. Sí.
3: Gonzalo Blumel. Felipe Kast confundo, lo escrito. Los confundo, que son parecidos. Gonzalo Blumel.
0: No, pero le hago con Pamela Díaz, para que establezcamos un parámetro.
3: Si esos son tus parámetros, está bien. Los libros que han salido del gobierno de Piñera, por ejemplo, desde personas de adentro, Selume dijo un poquito más, pero creo que siempre resguardando todos los códigos que anoche se rompieron en un programa que no voy a mencionar, pero que le ha hecho muy mal a la política chilena desde que existe. Y creo que termina... cristalizando la participación de Mara Cedini en ese programa, porque ahí siempre estuvo su lugar, y yo supongo que le van a abrir las puertas de nuevo en ese tipo de programa.
2: A diferencia de lo que pasó, por ejemplo, con libros como el de Mario Marcel o Carolina Toá, cuando hablan de...
3: Yo leí los dos, yo leí los dos y dicen cosas sabrosas, más o menos, pero no se rompen códigos.
2: María Jaraquemá.
0: Sí, o sea, son dos libros fome.
4: Claro.
3: No, el de Carolina Toá es increíble.
4: Yo he leído las bajadas de la entrevista, pero no vi la entrevista, porque a esas horas de la noche trato de concentrar mi cerebro en otras cosas, porque si no duermo muy mal.
0: Más plácidas.
4: Sí, leo y cosas así. Entonces, claro, hago cosas fome.
2: Haces cosas fome.
4: Entonces, lo que sí yo creo es que hay varias cosas. Primero, no hay un verdadero mea culpa. O sea, ella dice que su mea culpa es haber no sido ella, pero... yo creo que eso es tirar siempre la pelota para el córner, pues no asumir las propias responsabilidades.
0: Ella cuando en esos test te preguntan cuál es su peor defecto, ser demasiado honesto.
1: Cuando se lo preguntan a las Miss Mundo, sí.
4: Y además ella dice, no, yo tenía una carrera política. Yo no sé de qué carrera política habla. Yo creo que efectivamente ella es periodista, tiene un máster en comunicación política, es actriz, pero yo no creo que esas sean realmente las credenciales para ese cargo. Y de hecho dice,

0: Dicen que su mejor momento, cuando la estaba como rompiendo, era cuando hizo la gira Regiones, que no es el rol de la vocera. Entonces yo creo que hubo dos problemas y que ella claramente no asume y se nota que está muy dolida. Uno es el diseño que se hizo, que efectivamente el diseño que se había hecho era que la vocería era controlada por el segundo piso. Y que ella era eso, era como un rostro, pero no era alguien que estuviera en el diseño de las comunicaciones, en la toma de decisiones, y por eso se veía esa desconexión entre ella, que era este rostro que vocereaba, y lo que efectivamente se estaba decidiendo. Entonces, ese sistema falló, y eso fue un diseño que hubo en el sistema. Y segundo, que yo creo que efectivamente ella no tenía el carrete político para haberlo hecho. Ella le tira, aprovecha de un poco como... cuando la comparan con Camila Vallejo, que se le nota que es muy dolorosa esa comparación, ella dice, bueno, si para hacerlo bien hay que mentir, yo prefiero hacerlo mal. Y creo que también es ignorar una trayectoria política que a uno le puede o no gustar la ex vocera, pero podemos concordar que sí tiene una trayectoria política bastante más larga, con harto más carrete y con temas peliagudos de por medio, que yo creo que la hacían estar más preparada para ese rol, y bueno, duró los 4 años. Entonces yo creo que ahí hay un tema. Y segundo, yo creo que esto de... salir de los lugares tirando el mantel, tanto en la política como fuera de la política, yo creo que no está bien. Todos nos hemos ido más o menos contentos a algún trabajo, y yo creo que andar tirando el mantel no sé si es lo más óptimo, pero menos hacerlo, porque si tú vas a tirar el mantel, bueno, ya, hazlo bien. Pero esto de andar insinuando nombres, que lo único que hacen es llevar a la especulación, y puede que al final ese nombre no lo sea, también creo que es un poco como hacer la media. Entonces... y lo último es que también a mí me llamó mucho la atención cuando ella dice, hubo alguien que me pedía cargos políticos. O sea, ese es como, o sea, no sé dónde pensaba que estaba llegando. Claro, es feo que alguien diga, te voy a joder después en los medios porque no lo hiciste. Pero si ella hubiera estado bien evaluada, esa jodida no hubiera existido tampoco. Entonces yo creo que nuevamente le voy a echar la culpa al empedrado, y creo que también, y esto le ha pasado a todos los gobiernos, muestra la dificultad que tienen ciertos ministerios que son tan claves cuando no tienen una mayor ligazón con los partidos políticos, que los partidos políticos no los defienden, no los sienten propios, y al revés, como esos cargos les son apetecidos, muchas veces le hacen la cama, pero a ti te pueden hacer la cama en la medida de que tú también no lo estés haciendo bien. Y creo que ella nunca reconoce esa parte, y efectivamente yo creo que no tuvo las competencias para el cargo.
1: Pucha, yo conocí...
0: Perdón, y una última cosa, perdón, yo sí quiero, concuerdo en una cosa con ella. Yo sí creo, y esto está bastante estudiado, que a las mujeres en política se les exige mucho más, y se es mucho más críticas con ellas, y están mucho más sujetas a violencia digital y a otro tipo de violencias.
2: En comparación
0: con los hombres. Yo ahí sí concuerdo con ella, pero el de la base de que ella no desempeñó bien el cargo. Pero efectivamente, probablemente un hombre en la misma situación hubiera sido menos criticado y hubiera sido menos mofado que lo que fue ella.
3: Sí, pero además hay que entender su currículum breve en medios de comunicación, donde ella denostaba diariamente también a sus copanelistas, gritaba, hay muchos videos muy chistosos, yo los recomiendo.
0: Claro, yo no justifico que ella sea víctima de eso porque ella lo hacía. Claro, algunos dicen se está curando con la misma chichita o con la propia medicina, pero yo creo que efectivamente las mujeres están mucho más expuestas que los hombres, pero efectivamente ella fue parte de ese tipo de... violencia y críticas totalmente destempladas de las que luego
3: y hacer recibió. Un punto más, ayer en la entrevista vi a una persona con cero autocrítica, toda la responsabilidad, este asesor del segundo piso, el parlamentario de parece RN, porque no lo sabemos, parece RN que le pedía cargo, todo era culpa de otra persona, el dato que le dieron mal
2: de Pablaza,
3: todo era culpa de otra persona, y el nivel de pedantería, esto de... No sé si se fijaron, pero cómo estaba sentada como en el sitial, echada como el nivel de pedantería para hablar de la política como desde fuera. Era increíble lo que pasó anoche.
1: Me fijé más cómo estaba sentado sobre la barrita. ¿Quería agregar algo, Juan Antonio?
4: Sí, yo, a ver, a mí me pareció una entrevista delirante. Me la gocé de principio a fin. Nunca había visto...
2: Como sentido el espectáculo, digamos.
4: Sí, nada relacionado a este programa, salvo sus clips, pero ayer lo vi completita la entrevista. Me parece delirante, yo no sé cuál era el plan. Ella fue vocera, así que me imagino que había un plan, un objetivo que se esperaba cumplir con esta entrevista. Dudo que lo haya cumplido. Creo que
2: claro, para ¿qué buscaba?
4: ¿Qué buscaba? Sí, yo me puedo imaginar qué buscaba, pero estoy bastante seguro que lo que buscaba no se logró. Lo que yo creo que si alguno tenía dudas de si ella estaba, era apta para el cargo que desempeñó, a la gran mayoría de esas dudas se le fueron ayer. Yo creo que mostró una grave falta de criterio, rompió código, dio una entrevista de mala calidad, donde yo creo que un entrevistador que no fue demasiado punzante la logró pillar mal parada en casi todas las preguntas que hizo. Y me parece que realmente uno de los efectos preocupantes que tiene esta entrevista, más allá de la anécdota y lo que nos podamos reír, es que deja en mala posición el criterio de quien la puso en el cargo. Yo creo que quedó muy en evidencia que es una persona que no está preparada para el rol que hizo. Fue esta entrevista como un niño que tiene que responder ante el papá y se excusa de todos los errores que ha cometido con malas excusas. Cero autocrítica, es bien impresionante la poca autocrítica, salvo que me faltó ser más yo misma. Y no, realmente me parece insólito. Yo creo que todos pierden con esta entrevista, salvo un partido, que quizás es por ahí de donde viene esta ofensiva.
3: ¿Cuál? No entiendo. ¿Qué partido está?
1: Está como Mara Cedini,
3: el libertario.
4: En el bloque siguiente estaban los hermanos Kaiser. Ustedes podrán adivinar quiénes son los que salen beneficiados de todo este. Entonces, yo creo que esto es a costa de Mara Cedini, y que cree que puede hacer un gran despliegue comunicacional en esta entrevista, y lo hace pésimo, como también fue su trayectoria como ministra. Ya que estamos con analogía futbolera, ella como que todo lo plantea como un ensañamiento en su contra, una campaña orquestada para perjudicarla de estas personas de no sabemos si RN o no, o de estas personas que no sabemos si del segundo piso o no, que se ensañan con ella, la oposición que se ensaña con ella. Esto es como que el lateral al que le está pasando todo el rato por su banda crea que hay un ensañamiento contra él. Lo están haciendo justamente porque eres un flanco débil. O sea, la razón por la que ella fue objeto de crítica por la oposición, la razón por la que ella fue objeto de crítica de Fuego Amigo, es justamente porque no lo estaba haciendo bien. Ella nunca logró empoderarse en el cargo, y entonces esta lectura donde hay un ensañamiento en mi contra, no, es porque eres el flanco débil del gobierno y la oposición pega por ahí, y es justamente la razón también por la que se va tan tempranamente. Entonces yo creo que más allá de la ex ministra Cedini, que tendrá que rearticularse, tendrá que reflexionar un poquitito más respecto a lo que fue su pasada por la política, si es que quiere poder recuperar una carrera política. Yo creo que en política nadie está muerto, pero hay una reflexión que le falta muchísimo para madurar ahí. Yo creo que quien tiene que rearticularse y empezar a elegir mejor a sus nombres y a sus cartas es el gobierno. Esto le pega mucho más fuerte al gobierno que a la propia ex ministra Cedini. Yo creo que acá da cuenta de una decisión de poner a alguien que no estaba preparado, que finalmente termina hablando el criterio del presidente. Yo creo que eso es lo más complejo en este caso.
1: Vamos a la mega reforma del gobierno que ha vivido ayer.
3: Ah, pero no quieres cortar el tema más entretenido.
4: Es que está sabroso.
1: O sea, yo no sé si es más entretenido que lo que pasó anoche.
3: Es mucho más entretenido.
1: No, a ver.
2: Dice Danilo Herrera.
1: Que en el hemiciclo se haya gritado ladrones, corrupto, censura.
4: Yo quería hablar del grato ambiente laboral.
1: Que la democracia cristiana haya tratado mentiroso al ministro de Hacienda, que el ministro de Hacienda haya de alguna manera desordenado los papeles en la democracia.
2: Estás enumerando
1: cristiana
2: todas las cosas de las que tenemos que hablar, las promesas de los temas que hay que comentar.
1: Sí, pero partí el programa diciendo que me alegraba mucho que Danilo estuviera acá, porque tienes el cuadro completo, Danilo. Ayer, en medio de todo esto, y a propósito de ministra, pasó además, se aprobó la comisión investigadora en contra de la ministra Steiner.
4: Sí.
1: Se dice que se alargó el debate buscando que llegaran los parlamentarios que podían dar los votos para aquello.
3: De hecho, tomaron palabras por cuestiones reglamentarias que no eran reglamentarias para hacer tiempo. Que llegaran los votos que se requerían para levantar. Y se terminó aprobando la acusación, la Comisión Especial Investigadora.
1: Winter levantó el caso Hungría en un esfuerzo desesperado por... bueno, pero en definitiva, el tema es que pasó un nuevo trámite, el megaproyecto.
2: Expliquémoslo en simple después de todo eso.
3: Ok,
1: ¿no fue simple lo mismo?
3: La mega reforma tributaria, la llamada Ley de Reconstrucción Nacional del gobierno... Terminó su tercer trámite en la... Bueno, más o menos. Se aprobó, ya se había pasado por la Cámara de Diputados, había pasado por el Senado, con muchos cambios, si lo comparamos a lo que había en la Cámara de Diputados. Entonces, ayer la Cámara tenía que revalidar todos los cambios que había hecho el Senado. Y entonces vamos a tener, o sea, se aprobó invariabilidad tributaria, se aprobó que le devolvamos la plata a la a las empresas que les cancelen el RCA, el permiso ambiental. Y muchas otras propuestas que las podemos hablar una por una si quieren, pero se aprobó completa, salvo, y se aprobaron la para que Aldo no pague contribuciones de su casa, de su primera vivienda. Y todos los mayores de 65 años como Aldo. Y entonces...
2: ¿Puedes remarcarlo una última vez?
4: Sí, muy enfático con Aldo.
2: Con la edad.
3: Pero,
2: o sea,
3: Aldo lo dice siempre.
1: Que además voy a tener pañales con sin IVA de aquí en adelante.
3: No, eso no te toca a ti. Eso no te
1: pero,
3: toca
1: pero,
3: a ti.
1: Está a punto, digamos.
3: Bueno, entonces, ¿qué pasó? Todo lo que tenía que ver con la compensación a los municipios no se aprobó. ¿Por qué no se aprobó? Porque la oposición consideraba que era muy poco y además no había acuerdo entre los alcaldes. El ministro Quirós, esto es relevante para la discusión, el ministro Quirós en la discusión del Senado a las 12 de la noche más o menos levantó la mano y dijo hemos llegado a acuerdo con la Asociación de Municipalidades, esta es la nueva indicación, si ustedes quieren aprobarla... tienen que dar la unanimidad porque había que dar la unanimidad para meter una indicación a la medianoche. No ocurrió la unanimidad, entonces esa indicación quedó en el cajón y ahora se debería levantar durante la comisión mixta que es lo único que falta por aprobar. Esta compensación por tanta plata que van a perder las municipalidades. El supuesto acuerdo que tuvo Quirós con la Asociación de Municipalidades es con los alcaldes de derecha, porque... La mayoría de la asociación la tiene la derecha en esta vuelta, entonces terminó siendo un acuerdo con alcaldes de derecha, que es legítimo, por supuesto, y eso pareciera ser que va a ser la salida de esta comisión mixta donde se va a discutir esta compensación, que no es solo una compensación, sino que hay varias formas de cobro, por ejemplo, que la tesorería cobre deudas de aseo y que esa plata llegue directamente a los municipios, como que te cobre la basura en abril con la devolución de impuestos. Y hay otros mecanismos para rentas municipales, digamos, para que esta compensación ocurra. Esto, en corto, esto se debería votar hoy día. La comisión la derecha quiere sacarla hoy día mismo, citar a las 3 de la tarde y despachar a eso de las 5, acordar esta redacción que ya está definida por el oficialismo, podría ser un copiar y pegar y ya está listo, pero hay que ver si va a haber acuerdo en la sala con la integración de la comisión mixta, eso de las 10 de la mañana se va a discutir eso, después tiene que haber una comisión mixta, votar, discutir al menos algo, hagan un mono, que sea, como que están discutiendo algo y después pasar por las dos cámaras, las dos salas. Yo no sé si alcancen hoy día, pero ese es el interés de tener el interés del oficialismo y del gobierno para sacarlo hoy día y tener más o menos despachada la ley para una discusión posterior que va a ser el veto presidencial, que lo podemos hablar a la vuelta, y el Tribunal Constitucional.
1: Estamos con María Jara Quemada, Danilo Herrera, José Antonio Valenzuela esta mañana. Analizar lo que significó el trámite parlamentario ayer y hacia dónde va la mega reforma después del alto, porque tenemos que hacer una pausa.
2: Sin duda. 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
1: Le ofrecimos, pero nunca supe si estaban de acuerdo. ¿Sí, no?
4: Okay.
2: Muy de acuerdo.
0: No nos queda otra.
2: Si no les diste mucha alternativa.
0: Como dice mi hijo.
1: Soy como Quirós.
0: Yo a veces le digo, gracias por acompañarme. No tenía otra opción,
2: sí,
0: mamá.
2: Sí.
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1: 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María Jara Quemada, Danilo Herrera, José Antonio Valenzuela están esta mañana con nosotros, País ADN. Quedamos en el análisis de esta, de lo que había acontecido ayer en el Parlamento, con un nuevo trámite de la mega reforma, María Jara Quemada.
0: Yo creo que fue más exitoso para el gobierno de lo que se anunciaba. O sea, en teoría
2: iba... de lo que ellos esperaban.
0: Claro, de lo que se estaba viendo con los votos, lo que había dicho el PDG, etcétera. Supuestamente iban a ir más puntos a la mixta y terminó yendo solo uno, que entiendo que es uno menos peliagudo.
4: No es el corazón de la reforma.
0: No, y yo creo que hay interés de la oposición de llegar a acuerdo con esto porque es un tema complejo.
1: El corazón de la reforma, María, yo sé que voy a decir algo que me carga cuando lo dicen los panelistas, pero ya lo hemos conversado antes, va al Tribunal Constitucional. El corazón va al Tribunal Constitucional.
0: Parte del corazón va al Tribunal Constitucional. Hay otras partes que no que ya van a ley. En
4: el la bajada de impuestos ya impuesto es.
0: La integración ya son.
4: La integración también.
0: Y claro, está el tema de... ¿cómo se llama? De la invariabilidad y del reembolso. Y de ese seguro, como dijo el ministro Quiró, ese seguro público a la chilena, soluciones
3: a las
0: chilenas
3: empresas que
0: para
3: no ocurren en ninguna
0: chilenos.
3: Parte del mundo. Dicho por el mismo Quiró.
4: Porque, bueno, pero porque ningún país del mundo tiene el sistema de evaluación ambiental que tenemos nosotros.
0: Pero el subsecretario de Hacienda mismo decía que con suerte un 2% de los proyectos les pasaba, eran anulados.
3: Esa es la razón.
0: Y lo tanto, por lo tanto, yo no creo, pero bueno, da lo mismo.
3: No, imagínate cuántas empresas y asesoría fantasma van a ver.
0: Yo creo que no había evidencia suficiente para inventar, como dijo el subsecretario de Hacienda, una solución a la chilena, pero esto lo va a resolver el Tribunal Constitucional. Yo creo que fue más exitoso para el gobierno de lo que se esperaba. Ahora, yo creo que obviamente en estas... en este tipo de negociaciones y en este tipo de tramitaciones que han heridos en el camino. Yo creo que el ministro Quirós va a tener dificultades en el futuro en negociaciones con la oposición luego de lo que pasó con el PPD. Yo creo que ahí hubo, y se comentó harto anteriormente, las semanas previas, pero yo creo que ahí hubo un error grande de frustrar la negociación por tratar de bajar un punto más la baja de impuestos. Y creo que también van a haber fracturas importantes en la propia oposición. O sea, ahora se ven todos unidos yendo al Tribunal Constitucional, pero lo del Partido Socialista fue un tema interno y también lo que ocurrió en el PPD. Yo creo que, y de hecho, como ha dicho el propias personas del PPD, pucha, que fue un error grande porque finalmente terminaron negociando, les tiraron huevos por terminar negociando y al final ni siquiera se concretó la negociación a la que habían llegado. Y creo que también hay cierta fractura o hay ciertos heridos en el camino con los alcaldes y las alcaldesas. O sea, ahí habían alcaldes y alcaldesas del oficialismo que se van a ver afectados por la reforma, que trataron muchas veces de llegar a acuerdo con el gobierno y que no se logró. Ellos no quedan satisfechos con esta compensación, porque esta compensación es al fondo común. Pero hay muchas otras compensaciones que no se logran y, de hecho, municipios que tienen más recursos van a ver mermados sus recursos que tampoco les sobran para muchas cosas. Entonces van a tener, y lo decía acá el alcalde de Providencia, van a tener que ver cómo solucionan ciertos temas con plata que no tienen. Y yo creo que lo que estamos viendo ahora, además de toda esta situación de desastres naturales que van a continuar, mañana se prevé que entra la tercera tormenta de 4. Yo creo que eso, por ejemplo, son temas que se van a ver afectados con una mega reforma. Porque el Estado va a tener menos ingresos, los municipios también van a tener menos ingresos en el futuro, y estas cosas van a seguir ocurriendo frente al cambio climático, y yo quiero ver cómo el Estado va a responder ante este tipo de situaciones. Entonces yo creo que ahí hay muchas cosas que a mí me preocupan. Creo que también el rol del PDG no queda muy claro para futuras negociaciones. Creo que Chile Vamos ahí le estuvo tratando como de tirar un poco... el mantel también al PDG, y el PDG tampoco queda claro porque, como decían, Chile Vamos estaba cobrando dos veces. Yo creo que no estaba cobrando dos veces. A mi juicio, la negociación del PDG inicial siempre fue por la aprobación en general.
3: Sí, sí. Entonces, y fueron transparentes en ello.
0: Yo creo que la negociación del gobierno no fue muy hábil en ese sentido, de contar con los votos para la general, pero no para después. Entonces hay que ver ahí qué pasa. Y lo otro es, yo creo que se están generando, pero equivocarme, pero según lo que le he leído a muchos economistas bastante transversalmente, creo que se están generando mucho más expectativas de lo que se puede lograr en crecimiento y en inversión con este proyecto de lo que quizás realmente se va a lograr. Y creo que eso puede ser un problema a mediano plazo para el gobierno, porque estamos viendo que una de las mayores insatisfacciones de la ciudadanía con el gobierno es precisamente cómo ha liderado estos temas y la situación económica y el tema de la inflación y el tema de los sueldos, etcétera. Y acá se está prometiendo algo que, según todo lo que la evidencia internacional y según muchas personas expertas, incluso de personas cercanas a Chile Vamos o al sector de la derecha, no van a tener el retorno que el gobierno tanto anuncia, y eso puede ser un problema el día de mañana.
2: José Antonio Valenzuela.
4: A ver, hay muchas cosas que voy a tratar de no repetirme con lo que dijo María y también con la buena explicación que dio Danilo de cómo funcionó esto. Yo creo que el corazón de la reforma de la ley de reconstrucción ya es ley. Lo que se está discutiendo son temas que son un poquitito más accesorios, haciendo la salvedad de que hay dos normas importantes que se van a ver en el Tribunal Constitucional. Yo creo que es muy legítima la discusión respecto a este reembolso de RCA que se invalidan, pero solo para que quede claro, la importancia de que sean tan poquitas las RCA que en la práctica se invalidan es justamente que generan estos riesgos que son bajísimos. Un 2% de la inversión están generando efectos sistémicos muy importantes porque los titulares postergan la construcción de sus proyectos varios años, porque un proceso judicial puede tomar 3 o 4 años, en promedio eso demora, a pesar de que en la práctica casi nunca se invalida. Por eso tiene sentido un seguro. Yo creo que ese seguro se podría haber hecho mucho mejor. Era una norma importante que requería un poquitito más de pausa en la tramitación y hacerlo bien, porque generalmente un seguro, quien contrata un seguro paga una prima, acá no hay prima, quien contrata un seguro tiene ciertos eventos.
0: Que es un seguro pagado con la plata de todos los chilenos.
4: Por eso, yo creo que esto va a requerir...
0: Nunca antes visto.
4: Y probablemente va a haber que hacerle ciertos ajustes, pero es relevante que sea tan poquito los casos en que pasa, porque el fisco no va a responder con su patrimonio tantas veces.
0: Ojo que hay muchos expertos que dicen que esto puede generar un incentivo perverso de mayor rechazo.
3: Yo estoy pensando en hacerme una...
0: Eso. Entonces, ojo con... No, de mayor rechazo por el temor que va a generar después el pago de la anulación. Entonces, ojo también que a veces
4: por eso es que
0: pueden tener muy buena intención la propuesta, pero en la práctica la implementación genera el efecto adverso.
3: El incentivo de empresas que generen malos proyectos o empresas paralelas que asesoren de mala gana o con menos horas de las que deberían a estos proyectos, porque después saben que esto, aunque se rechace, va a llegar la plata de vuelta igual. No, ese incentivo, Danilo, me lo han levantado varios economistas relevantes de este país.
4: O tú o la María están equivocados, porque no pueden ser las dos. No puede haber un incentivo a rechazar los proyectos de la evaluación y al mismo tiempo incentivo a presentar malos proyectos. Porque acá a muchos se le olvida que hay un proceso de evaluación largo y exhaustivo, dura casi 2 años. Te hacen preguntas de todos los ámbitos y niveles. ¿Es posible que el CEA se ponga un poquitito más quisquilloso para aprobar un proyecto? Es posible. Lo que tú dices lo veo súper, súper improbable, porque acá hay un proceso de evaluación exhaustiva. Nadie va a querer aprobar un mal proyecto para que luego se invalide.
3: La Corte Suprema, además, levantó alerta al respecto de este tema en particular y dijo que ponía en cuestión a los tribunales ambientales, porque, claro, cuando un tribunal quita una RCA, lo que está diciendo al mismo tiempo es que el Estado tiene que indemnizar a la empresa a la que le está quitando la RCA. Y hacer un punto en eso en particular, ojo que este artículo en particular tuvo 7 redacciones diferentes, todas desde el Ejecutivo. Todas. Entonces, como estaban armando esto a la marcha, estoy de acuerdo con Valenzuela que dice que esto está mal redactado y hay que hacerlo.
4: Yo creo que esto
3: mejor.
4: Admite mejoras y probablemente va a tener cambios después. Yo creo que va a haber una pequeña reforma a la reforma. Pero para terminar con la reflexión, yo creo que acá el corazón del proyecto se aprobó.
2: No, tenemos que terminar.
4: El corazón del proyecto se aprobó. Yo creo que es probablemente la reforma más ambiciosa y más relevante que ha generado un gobierno de derechas en la historia de este país. De eso estamos hablando, esa es la magnitud del proyecto de ley que se aprobó. Yo estoy de acuerdo en parte con lo que dice María. Yo creo que este no es un proyecto que garantiza crecimiento económico, pero sí es un proyecto que puede atraer inversión de forma importante para romper una cierta tendencia de letargo económico, de poco crecimiento. Puede generar un shock de inversión que permita cambiar la tendencia negativa que estamos viendo. Y no va a lograr más que eso si es que no viene acompañado de otras cosas. Pero es muy importante lo que se está haciendo. Y yo no he visto ningún economista de centro derecha, al menos, que no reconozca la importancia que tiene este proyecto en los incentivos que genera. Ahora, después de eso, yo esperaría una agenda ambiciosa e importante en otras reformas que se necesitan para crecer, en materia laboral, que el gobierno ya ha anunciado algunas cosas.
3: Lo presentó ayer.
4: En materia educacional, que ese crecimiento a largo plazo y que en general los gobiernos no quieren verlo, pero que es muy importante. En materia institucional, porque se necesita un Estado con capacidad institucional para que todas estas reformas hagan sentido al inversionista, generen cierta estabilidad, todos los actores de la economía puedan confiar en que las reglas del juego se van a respetar. Hay cosas que son de muy largo plazo, pero quizás tanto más importantes que esta reforma, como es cómo funciona el sistema político, los tribunales de justicia, el empleo público, todas esas materias. Hay problemas ultra y archi diagnosticados que hay que hacerse cargo, pero para los gobiernos hay poco incentivo porque son de demasiado largo plazo. Los resultados no se ven en 4 años ni en 8. Pero uno
3: ¿Este gobierno tendría ese incentivo para levantar esos temas?
4: Por eso yo creo que en parte por la razón por la que existen instituciones como Pivote, porque hay que empujar estos cambios que son impopulares. Ningún gobierno tiene mucho incentivo a hacerse cargo de esta reforma.
0: A mí me da la idea, Toño, de que al revés, de que el gobierno no cree mucho en despolitizar el empleo público y separar la administración de los cargos de confianza. De hecho, al revés, en el tema de ADP, pero que yo lo que he escuchado acá, incluso menos. En el tema ADP, acuérdate que querían que todos los primeros niveles, de hecho vimos algo que yo creo que nunca se había visto, que era que el director del Servicio Civil, nombrado por el presidente de la República, tuviera una opinión totalmente contraria a los consejeros del Servicio Civil, y era que todos los cargos de primer nivel fueran balas de plata, es decir, que desmanteláramos el sistema de alta dirección pública y volviéramos al 100% de confianza, porque seamos claros que el sistema de alta dirección pública combina el mérito con la confianza, no es 100% mérito. En el fondo, tú puedes nombrar a la persona que esté en tercer lugar porque es de tu cercanía y después la puedes sacar rápidamente nuevamente. Yo creo que al revés, que las señales que se han dado es que se quiere volver mucho más hacia a una administración de confianza política, más que las reformas que tú señalas y que Pivote.
4: Estoy de acuerdo. Yo creo que en materia de institucionalidad pública no se ve un interés por tomarlo como una parte de la agenda para volver a crecer. Yo creo que este gobierno tiene una visión de cómo se retoma el crecimiento, una visión a la que le falta un poquitito más de complejidad, pero lamentablemente yo creo que no habíamos visto en el gobierno anterior una visión de cómo crecer. O sea, no habíamos visto un impulso de cómo se revierte una tendencia que yo creo que estamos todos de acuerdo que es una tendencia preocupante. Acá hay un camino que está muy enfocado en la inversión y en el empleo. Yo creo que necesita más robustecerse con otras medidas. Hay que persuadir al gobierno de que es necesario un poquitito más que la inversión y el empleo. Yo creo que la educación es esencial, que la inversión, la innovación, la capacidad del Estado para acompañar este esfuerzo por crecer, pero estamos viendo algo, o sea, algo se remueve para lograr lo que hasta ahora parece muy improbable, que es revertir una tendencia de estancamiento.
0: Sí, lo que pasa es que lo que preocupa también es que lo que han dicho muchos expertos, incluso de tu sector, y personas que son bastante cercanas a Pivote, es que si bien concuerdan con el diagnóstico, las medidas no necesariamente apuntan hacia eso. Entonces, yo nuevamente vuelvo a decir, y le dejo la palabra a Danilo, que había levantado la mano, y perdón por saltármela, es que se están creando expectativas que no necesariamente se van a cumplir, y eso puede ser un disparo en los pies para el gobierno, pero también para la clase política, porque nuevamente se le va a decir algo a la ciudadanía que queda expectante y que lo va a ver insatisfecho.
3: Danilo, me voy a hacer cargo de lo que dice María. Yo creo que el gobierno no tiene problemas con que levantar altas expectativas y romperla ante la ciudadanía. Ya lo vimos con los 300.000 migrantes, lo hemos visto con esto de que no los vamos a abandonar, pero estamos quitando financiamiento de colegios y hospitales. Hay espacios donde el gobierno ha levantado expectativas y después no tiene problemas con frustrar esas expectativas. Y a corto y mediano plazo eso va a ocurrir con esta mega reforma. O sea, el Estado va a tener menos plata gracias a esta mega reforma hasta el 2032, si es que los cálculos de Quirós son correctos. No hay que acusarlo constitucionalmente si es que los cálculos son malos, pero los cálculos que él mismo dice, el Estado va a perder plata año a año hasta el 2032, con esta mega reforma. Eso dicen ellos mismos. Entonces, hay un problema aquí porque están haciendo, y ahí también estoy de acuerdo con Valenzuela, este es un gobierno revolucionario o contrarrevolucionario, como lo quieran llamar, pero obviamente esto es completamente ideológico y es respetable, de hacer el Estado más chico, que el Estado tenga menos participación, que las escuelas tengan menos plata para sus estudiantes, que los hospitales tengan menos plata para los enfermos. Es parte de achicar el Estado y hacer un... Claro, la derecha va a decir es que con menos plata a veces se puede hacer más, como lo dijo el ministro Quirós, pero difícil, lo veo yo, si ustedes lo pueden hacer en sus propias economías familiares, adelante, yo creo que eso es difícil. Y sobre lo revolucionario, contrarrevolucionario de este gobierno, no solo en lo económico, de lo que estábamos hablando, también en lo laboral. Ayer se presentó, es raro esto, porque ayer se presentó el proyecto de reforma laboral, yo todavía no me la he leído, así que no voy a hablar del tema, solo levantar el punto de que ya se presentó ayer. Raro, justo el día que aprueba la mega reforma que presenta un proyecto en el Congreso, pero está bien.
1: ¿El de la flexibilidad?
3: 52 claro, horas. Flexibilidad laboral, 52 horas, es que está, también se ha hecho una caricatura al respecto, yo me quiero hacer cargo de esa caricatura, no, son 52 horas y la legislación actual lo permite con hora extra. No me voy a hacer cargo de esa caricatura, pero quiero leer el proyecto antes de hablar de él. Y también hoy día se discute hasta total despacho en la Comisión de Educación los cambios al sistema de admisión escolar. Las indicaciones del... Ayer las estaba viendo, anoche las estaba leyendo, las indicaciones del gobierno cambian completamente su primera propuesta de cambiar el sistema de admisión escolar porque se dieron cuenta que sí. No había nadie... Sí. Nadie en el mundo educativo que apoyara la primera propuesta y ahora están cambiando.
4: Reculando un poco.
3: Sí. Reculando. Pero sí hay cambios importantes. Ahí ya te mencioné tres espacios donde el gobierno está haciendo cambio revolucionario o contrarrevolucionario en el país.
4: Mira, yo...
1: ¿Pareció lo que pasó en el gobierno anterior también que...
3: ¿Y qué cambio revolucionario hizo el gobierno?
1: Había muchas ideas que cambiaron.
3: Pero hablando en serio, después de que ganó el rechazo,
4: ahí está.
3: No hizo ningún. Y el gobierno no presentó ningún proyecto de ley completamente revolucionario. O sea, voy a decir una locura. El gobierno de José Antonio Kast es muchísimo más revolucionario que el gobierno de Gabriel Boric. Muchísimo más.
4: Porque el proyecto revolucionario del gobierno anterior venía en una constitución que se rechazó. Yo creo que acá hay claramente una apuesta de este gobierno por volver a crecer. Es una apuesta que tiene buenas razones de fondo en las que está sostenida.
3: Un salto de fe.
4: No es un salto de fe. Tiene buenos argumentos en lo que está sostenido y es atraer inversión. Quien quiere invertir en Chile tiene un catálogo de países en los que puede invertir y el retorno que le puede ofrecer cada país es la decisión que va a tomar y lo que justifica si voy por Chile o voy por otro lugar. El número de inversiones que se van a volver más rentables con este proyecto aumenta. Yo creo que eso es innegable. Y por lo tanto, acá va a llegar un shock de inversión y la pregunta es, ¿qué más vamos a hacer para que ese shock de inversión no quede en una cosa de corto plazo, chica, sino que se pueda transformar en algo más estructural? Y eso es lo que se está haciendo. Esto es como cuando uno tiene un estancamiento laboral y decide hacer un estudio, certificarse, hacer un diplomado. Por supuesto que va a reducir los ingresos en el corto plazo, pero la apuesta es que eso nos permita crecer en el futuro, porque es la única forma...
0: Pero
4: solo para terminar la idea.
0: Es que la Ignacio única Briones forma, dice que eso va a ocurrir.
4: Ignacio Briones es un apoyador de esta propuesta, María.
0: No de todo,
4: por supuesto, porque es una propuesta que incluye 10, 15 cosas distintas, pero en el grueso, yo escuchaba
0: pero
4: a Ignacio Briones...
0: Pero el mismo no estaba de acuerdo con reducir los ingresos estos 10 años.
4: Lo que él plantea es que es una reforma necesaria de aprobar, y yo estoy de acuerdo, y que tiene que ser compensada, y este gobierno se la jugó por compensarlo con una reducción del gasto más que con aumentos de impuestos en otros lados.
0: Y
4: yo creo que aplica a una lógica similar a la de quien quiere certificarse, hacer un gasto por una certificación para aumentar su ingreso en el futuro. Por supuesto que eso genera una reducción de sus ingresos actuales. Y por supuesto que eso tiene que compensarse, pero probablemente se compensa apretándose el cinturón por un tiempo. Es lo que tenemos que hacer como país. Yo creo que no he visto una visión alternativa de cómo Chile vuelva a crecer del mundo progresista, centro-izquierda. La verdad es que hay una ausencia de proyecto y una crítica visceral a todo lo que se plantea que implique mayor inversión, que por supuesto beneficia a los ricos, pero con la idea de que esto pueda generar progreso para todo el país, porque no estamos en un mundo de suma cero, donde cada peso que le llega al inversionista se lo quita a los trabajadores. Se puede crecer y que tanto inversionista como trabajador progresen. Eso es lo que se generó con el crecimiento económico entre el año 1990 y 2010. Pero a mí me tiene impresionado el discurso donde todo es suma cero, donde lo que gana uno se le quita al otro. Así no funciona, y es la única forma de que nosotros podamos esperar un futuro un poco más optimista, es que el país salga adelante y todo nos vaya bien.
0: Yo estoy de acuerdo con el fondo de lo que tú dices. Lo que pasa es que no necesariamente estoy de acuerdo con las medidas que van a llevar a eso. Yo creo que esa es la diferencia. Y te insisto, lo he escuchado de economistas de tu propio sector que efectivamente dicen que mucho de esto, y hoy Chile en muchos temas, por ejemplo en salud pública, no tiene un gasto exorbitante, todo lo contrario. Claro, ¿se puede ser más eficiente con el gasto? Obvio que sí. Pero reducir el gasto no necesariamente va a llegar a ser más eficiente. Y además la duda que genera es ¿dónde se va a recortar estos ingresos que se dejan de tener? Cuando las necesidades siguen ahí, cuando ya ha habido temas importantes y que se está recurriendo a deuda. Entonces yo creo que hay ciertas contradicciones que no están resueltas y efectivamente ojalá, Toño, se vea ese shock de inversiones y ojalá efectivamente el país empiece a crecer más. Pero yo, no siendo experta en este tema y de todo lo que he escuchado de todos los sectores para tratar de informarme más, la gran mayoría pone la duda sobre que esto va a generar el efecto deseado y yo creo que estamos viendo ahora con estos desastres y todo que cortar un ingreso tan relevante para el Estado puede ser algo muy problemático y que vamos a ver mañana en qué se va a traducir.
3: Yo quiero hacer un comercial, perdón.
0: ¿Comercial?
3: O sea, una pausa comercial.
2: No nos vamos a ir a la pausa, pero...
0: O sea, un anuncio.
3: No, es que me acordé de lo que decía María. Ustedes se pueden meter a recortehacienda.cl, donde subí los 200... Ya no me acuerdo cuánto eran. A ver. 207 decretos de recortes e incrementos que ha hecho el Ministerio de Hacienda y que tienen toma razón de la Contraloría. Ustedes se pueden meter ahí y hacen clic en el Ministerio y aparecen para abajo todos los oficios donde están los recortes. Por ejemplo, si uno hace... ¿dónde vamos a recortar? Que esa era la pregunta de María. Si uno hace, no sé, vivienda, y uno hace clic en el decreto, puede ver que recortaron todos los... muchos subsidios, aquí está el detalle, pero todos los subsidios de todos los servicios en todas las regiones. Entonces ahí está el detalle, cuánto se recortó en cada uno de los ministerios y servicios públicos también. Los gobiernos regionales también le recortaron, también a los gobiernos regionales que están sufriendo una catástrofe hoy día, también les recortaron, por supuesto. Y seguramente van a hacer mucho mejor su pega de reconstrucción con menos plata que ahora.
1: Quiero terminar con un tema que se dio a conocer ayer. Donald Trump anunció que su candidato a la Secretaría General de las Naciones Unidas es Gianni Infantino.
0: Delirante.
1: Pero, no, la pregunta es...
0: Yo creo que al señor Infantino económicamente no le conviene.
1: De cara a esa elección, ¿el gobierno de Chile debería apoyar a su socio Donald Trump o a
0: Michelle? El gobierno de Chile debiera mantener la palabra que dijo. Yo creo que fue un error tremendo no apoyar a Bachelet, pero se comprometió que no la apoyaba a ella ni a nadie.
1: ¿Ni a Gianni?
0: No, pues.
3: Y si Trump llama a la moneda y le dice...
0: Yo creo que Gianni no va a aceptar, va a estar muy honrado, pero no va a aceptar esto porque yo, insisto, económicamente, Aldo, dudo que le convenga.
4: Pero además Gianni Infantino puede ser reelecto ahora por un periodo más en la FIFA. O sea, tendría que renunciar a eso. No, yo creo que estas son las locuras de...
2: Pero decirle que no a Donald Trump tiene sus costos.
4: Pero es que tampoco nada le garantiza...
0: Puede hacerlo elegantemente como lo hicieron los jugadores de España cuando lo movieron para el ladito.
2: Lo movió Gianni, en realidad.
0: No, él lo sacó de más allá, pero él se estaba poniendo en medio.
1: Hay una vieja máxima que dice no se le dice.
0: Y el capitán lo pasó amablemente al ladito, así como...
4: Pero además que el acuerdo tácito es que el próximo secretario general va a ser
1: mujer y latina.
4: Y Latinoamérica.
1: Gianni Infantino es capaz de ponerse peluca para satisfacer a Donald Trump. Bueno, en fin.
0: Y cambiase el apellido, ese es tú.
4: Oye, yo prometí que iba a mandar un pequeño saludo a mi amada esposa que está de cumpleaños el día de hoy.
1: No puedo creer, pero mándalo como corresponde, José Antonio.
4: No, cumple 34 años de una maravillosa vida, así que le mando...
2: Hablando de 34
3: años. Muchos 4 años. Qué joven.
0: Sí, qué joven.
4: Sí, y se ve menor.
0: Qué envidia. Bueno,
1: ¿van a empezar a cuestionar a la gente que se casa con personas más jóvenes?
2: ¿Por qué lo dices?
3: Bueno, por él.
0: Alguien ya no vaya a pagar las
4: contribuciones. Que la casa esté inscrita a tu nombre, Aldo. ¿Ah? Que la casa esté inscrita a tu nombre.
0: Ya no vaya a pagar contribuciones.
3: ¿De quién está inscrita la casa para no pagar contribuciones?
1: ¿Hoy?
3: Sí.
1: A mi nombre.
2: Muy bien. Ya.
1: O sea, a fin de año, ojo que, mi señora. Yo quiero pagar impuestos.
3: Ojo que es voluntario. Eso te iba a decir, Aldo.
1: Yo sé que soy raro. Pero a mí me parece que quitarme la posibilidad de pagar esos impuestos es una tontera sin límite. Quitárselo a don Andrónico tal vez no, pero quitármelo a mí es una tontera sin límite.
3: Es que Andrónico puede invertir esto y así hacer crecer el país. Por supuesto que eso va a ocurrir.
1: María Jara Quemada, Nilo Herrera y José Antonio Valenzuela han estado esta mañana con nosotros en País ADN. Muchas gracias, muchachos.
2: Muchísimas gracias.
0: Gracias.
2: Por la altura del debate.
3: La altura del también. Debate.
2: Una gran Mara, altura
3: Mara del debate. Fue un debate fome.
2: Un debate fome y eso nos gusta. Ahora,
1: tú, ¿sabes que me impresionó mucho? Alguna vez cuando fui a Brasil, vi un inmenso letrero en una muralla que decía "O povo morre de fome". El pueblo se muere de fome. Y a partir de ahí tuve que entrar. Fome en
3: hambre.
1: Es hambre, sí. Y dicen que ahí un periodista
3: deportivo. ¿Un periodista deportivo?
1: Sí, es rara la cosa.
2: Los periodistas deportivos son raros.
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2: Hablamos de los problemas laborales que enfrentan los trabajadores que se han visto afectados por este temporal, este sistema frontal que ha dejado un montón de afectaciones en distintas zonas de nuestro país, pero la zona de la situación de aislamiento afecta principalmente todavía a los habitantes de las regiones de Atacama y de Coquimbo. Se ha hablado incluso de más de 100.000 personas aisladas, y cuando hablamos de esta información que nos entrega Senapred constantemente con lo que está pasando producto de este sistema frontal, claro, muchas veces se nos olvida lo que pasa en las vidas de esas personas más allá de la emergencia, o una vez de que esta emergencia ya se supera. El trabajo. ¿Qué puedo hacer si es que efectivamente no puedo ir a trabajar producto de este sistema frontal y de lo que sea que esté pasando en mi entorno, en mi familia, en mi propia vivienda? Vamos a hablar de esto y de estos derechos laborales junto a Rodrigo Valdivia, abogado y socio del área laboral de Grupo Defensa.cl. Rodrigo, ¿cómo estás? Bienvenido.
3: Hola, Piedad, muy bien, muchas gracias por la invitación.
2: Gracias a ti por estar con nosotros en esta conversación donde, además de lo que está pasando con el sistema frontal y las afectaciones que eso ha ido dejando, estamos en un escenario donde hay un mercado laboral que ya estaba mostrando señales de debilidad antes de enfrentar esta emergencia climática. La tasa de desocupación, recordemos, alcanzó un 9,4% entre marzo y mayo, lo que abrió justamente un debate sobre si, por ejemplo, esta emergencia podría llegar a llevarnos a un desempleo que llegue a los dos dígitos, es decir, que ya supere el 10%. Todo esto pensando en que los efectos que ha tenido este sistema frontal han sido tremendos para el comercio, para las pequeñas y medianas empresas, que lo conversábamos de hecho el día de ayer, pero sobre todo también para las personas que muchas veces no pueden ir a trabajar. Por ejemplo, hay casos como Jorge, que vive en la región de Coquimbo, su casa quedó inundada, perdió muebles, perdió electrodomésticos, lleva 2 días limpiando el barro junto a su familia y no ha podido volver a Santiago donde trabaja, porque además el camino, recordemos, hasta hace poco seguía parcialmente cortado. Y su preocupación, además, ya no es solamente reconstruir su hogar, sino que teme, obviamente, perder su empleo. Su jefe le ha sugerido, por ejemplo, que tome vacaciones, aunque él mandó registros y fotografías de las situaciones que está viviendo en su casa producto de este temporal. ¿Qué pueden hacer, Rodrigo, las partes, entiéndase el empleador y el trabajador, en el caso de que la inexistencia está justificada? O sea, está con un problema, como nos comentaba, por ejemplo, Paola, u otro similar derivado de la emergencia. Claro, ¿qué pasa con el sueldo y qué alternativas pueden acordar las partes mientras dure o mientras se sigan viendo los efectos de la emergencia?
3: Yo invito acá a poder coordinarse y a poder, en el fondo, empatizar para ambos lados. Ese es el tema. Y reitero,

0: hemos ya tenido experiencias en otras situaciones. La tuvimos en la pandemia, la hemos tenido en los incendios, de a lo mejor no pagar el sueldo completo, pagar la mitad, para no perjudicar ni a uno ni a otro, porque claro, si uno lo ve por el lado del empleador, tengo un trabajador que no está prestando el servicio, y si lo ve por el lado del trabajador, yo no puedo ir a prestarlo porque estoy comunicado, no puedo llegar a trabajar. Claro. Entonces, la verdad es que claro, no es que alguien no quiera ni dar el servicio ni trabajar, es que no se puede. Uh-huh. Por eso, insisto, una cosa es lo que la norma legal contemple, que obviamente yo tengo que explicarlo porque es la parte jurídica, pero otra cosa es lo que en la práctica es recomendable hacer, y yo creo que acá siempre es tratar de llegar a un acuerdo entre el empleado y el trabajador. Finalmente son relaciones humanas que hay que tratar de solventar, porque decir, claro, yo no te puedo dar trabajo porque tú estás, se cayó el puente y no puedes pasar, y resulta que ¿cuánto se van a demorar en poner un puente mecano? 2 semanas, y esas 2 semanas no trabajo y no me pagan. O sea, es terrible, porque una persona que depende de su sueldo, y además que probablemente está damnificado, ha sufrido daños, va a necesitar incurrir en gastos extraordinarios. Evidentemente que dejarla sin un sueldo es algo muy muy gravoso. Y por el lado contrario, un empleador que a lo mejor también sufrió daños en su empresa, porque no estemos pensando en grandes empresas, a lo mejor es una pyme que tenía un par de trabajadores y se inundó la fábrica, se le echó a perder maquinaria, va a tener que incurrir en gastos porque va a tener que comprar máquinas nuevas o instrumentos nuevos, un montón de cosas que pueden pasar, también se va a ver perjudicado si además de eso tiene que pagar un sueldo por cero productividad. Entonces, finalmente, insisto, una cosa es lo que legalmente diga y otra cosa es lo que se puede acordar acá en beneficio de todos, y teniendo presente que estamos frente a una situación que es extraordinaria. Claro. O sea, es una situación que, insisto, además no afecta solamente a algunos, en algunas regiones es a la región completa.
1: Y para que quede siempre obviamente súper claro, si ya dejó de llover, pongámonos en el caso, por ejemplo, no de Atacama y Coquimbo, donde todavía se vive la emergencia, pero quizás en algunos sectores de la zona más centro-sur del país, donde ya dejó de llover, pero hubo afectaciones, por supuesto, y la casa, por ejemplo, de un trabajador o trabajadora sigue inundada o sigue con problemas importantes, o continúa incluso aislado. Esa ausencia, aunque insisto, esto puede ser súper técnico, pero ya dejó de llover, el temporal ya pasó, pero los efectos continúan. ¿Todavía se puede considerar justificada esa ausencia?
0: En términos legales. Yo creo que, claro, porque lo que justifica la ausencia no es la lluvia ni la tormenta, es el impedimento real finalmente que hay. O sea, el hecho de tener la casa inundada, de que hay un camino cortado, de que deba proteger a sus familias, también son justificaciones, no solamente la lluvia o las inundaciones. Uh-huh. Y esto no lo digo solo yo, sino que también la Dirección del Trabajo se ha pronunciado en este sentido. Hay un dictamen del año 2023, a raíz de otra de las contingencias climáticas que tuvimos en esa época, donde justamente señala lo mismo, o sea que finalmente lo que hay que revisar es la situación particular del trabajador para determinar si hay o no una justificación. Ahora, siempre esto de justificación pensando en un eventual caso de despido. En ese caso, por ejemplo, hubo un despido, o sea, la persona fue despedida por esto y logró acreditar que efectivamente tuvo problemas para poder asistir. Logró justificarlos y el despido fue declarado justificado, y es lo que probablemente va a pasar si es que algún empleador decide despedir a un trabajador que esté en este tipo de situaciones. Uh-huh. Reitero, cada caso es particular, hay que revisar obviamente cómo ocurrió la carta de despido, etcétera, pero como regla general, lo más probable es que si alguien lo despide por faltar estos días en las regiones que han sido afectadas, va a tener una justificación seguro. O sea, va a ser bastante fácil para un abogado que tramite esa demanda de despido poder acreditar que hubo una justificación, y va a ser bastante difícil, por el contrario, decir que no la tuvo, porque, insisto, o sea, es una cuestión que además es evidente, lo estamos viendo, no es mucho lo que hay que probar. Los caminos están cortados, las rutas están difíciles, hay igual, muchas rutas que a lo mejor se puede pasar pero con riesgo, y también obligar a un trabajador, lo que decía Paola, exponerse a ese riesgo por llegar a trabajar, también es incumplir una norma, porque existe el deber de seguridad. El empleador tiene que provender el deber de seguridad, evitar que exponer a riesgos innecesarios a los trabajadores. Entonces, obligar a alguien a decirle, oiga, no venga nomás, y resulta que tengo que pasar por un camino que está con una especie de río por encima y que es riesgoso, eso también es un incumplimiento por parte del empleador.
1: Totalmente. Claro, porque estaba pensando qué es lo que tiene que comunicar o acreditar el trabajador, por una parte, y qué antecedentes puede pedir el empleador, por otra parte, pero de manera razonable.
0: Todo tiene que ver, o sea, con el caso a caso, si ya llegamos a una instancia judicial, porque no sé,
1: antes de irme a eso me pongo a pensar, no sé, en una persona que está afectada o está en una de las zonas afectadas. Mi empleador podría pedirme como, a ver, pero muéstrame cómo está tu casa, legalmente hablando.
0: No, pues el empleador no. Es que el
1: empleador no me puede pedir eso para justificar mi inasistencia, digamos.
0: Es que el empleador no es el que tiene que pedir justificaciones.
1: Ya.
0: Porque el empleador no tiene la calidad de decidir si la justificación es válida o no.
1: Perfecto.
0: Ahora, eso no quita que la recomendación es hacerlo. Antes que me pidan nada, oiga, jefe, pucha, ¿sabe qué? Mire, yo vivo en tal parte, está la escoba, no tengo cómo pasar, y le mando una foto por WhatsApp. Perfecto. Pero
1: no es algo que haya que hacer.
0: Que el jefe me autorice la justificación y me diga, no, sí, en realidad esta justificación está bien, o no. Eso no, el empleador no es, eso lo hace un juez.
1: Ya.
0: Y en ese caso, eventualmente, si hay un despido, se van a llegar a ver las pruebas y ahí se tendrá que incorporar las pruebas y se tendrá que acreditar. Y por eso digo que cualquier persona que diga que no pudo llegar hoy día va a ser bastante fácil el juez le decir, oiga, pero ¿cuándo fue esto? No, fue para las inundaciones de julio. Ah. Ya, hasta ahí no va a llegar, por lo más probable que le decir está justificado. Ahora, claro, ¿y usted dónde vive? No, yo vivo una cuadra del trabajo. Creo que hay que ver ahí el caso puntual.
1: Sí, obviamente estos son los lineamientos más generales, pero si habláramos, por ejemplo, de cuáles son las claves, si es que hay trabajadores que nos estén escuchando ahora que todavía no pueden volver a trabajar. Por ejemplo, comunicarlo, obviamente, me imagino que tener esto que decíamos como un poco de evidencia, y también muchas veces proponer alguna especie de alternativa temporal. Por ejemplo, no puedo ir a trabajar porque mi casa está con problemas, pero puedo trabajar media jornada desde acá. No sé, estoy inventando, pero esa parte también es importante, ¿no? Es una buena opción.
0: Eso es una muy buena opción. Yo creo que buscar alternativas de solución por ambos lados es la mejor alternativa, valga la redundancia, para poder evitar perjuicios para ambos lados. O sea, no puedo ir a lo mejor todo el día, pero voy a tratar de ir la mitad del día porque yo voy a trabajar el mediodía y en la tarde voy a arreglar mi casa porque tengo que por lo menos sacar las cosas más urgentes. Uh-huh. Muy válido, sería una buena alternativa. Bueno, reitero, tema del teletrabajo, si es que están las condiciones, porque hay casas que están sin luz, sin internet, tampoco es tan fácil. O sea, no es como que simplemente me quedé en la casa trabajando y punto. A lo mejor la casa está inundada, tampoco voy a poder trabajar en mi casa. O sea, hay muchas situaciones de ese tipo, pero sí, lo que tú planteas es una muy buena idea. Y bueno, la comunicación finalmente, o sea, que el empleador esté informado de qué es lo que está pasando y que también el empleador le informe al trabajador y se preocupe. O sea, no simplemente oiga, no vinieron a trabajar, no, oiga, ¿qué le pasó? ¿Está bien? ¿Necesita ayuda?
1: Sí, bueno, lógico. O sea, claro, son cosas que uno a veces pasa por alto, porque las asume, pero muchas veces no suceden. Entonces es importante recordar también tener esa consideración. Y si se vulneraron los derechos de un trabajador durante esta etapa, durante este proceso, este momento de emergencia, si existe un descuento, por ejemplo, que es indebido o un despido que evidentemente puede estar relacionado con esta situación, ¿qué es lo que puede hacer o qué es lo que tiene que hacer rápidamente el trabajador?
0: Claro, bueno, acá ya entramos a las instancias que existen para resolver este tipo de situaciones, donde tenemos la inspección del trabajo en primer término, que es una instancia administrativa que puede solucionar de manera más rápida cuestiones que tengan que ver, por ejemplo, con descuentos de sueldo, cuestiones que tengan que ver con despido, y en caso de que no haya una solución en la etapa administrativa, que es de la inspección del trabajo, ya el que debe conocer de eso es el tribunal laboral. Ahora, haciendo un poco de explicar, como comentaba, me acuerdo perfectamente porque fue hace poco, en el tema de los incendios y también otras situaciones que hemos tenido, la verdad es que nosotros, al menos, que vemos bastantes casos de despidos, principalmente no recuerdo que nos haya llegado algún despido por esta situación, en ese caso de los incendios. Esto está recién, así que todavía no, pero ¿a qué voy con esto? Que en realidad, en general, al menos como estamos acostumbrados a este tipo de catástrofes, somos bastante criteriosos, ¿eh? En general, o sea, no es como que aquí se va a llenar de despidos por gente que no fue a trabajar. Uh-huh. No digo que no hayan, pero no es la generalidad.
1: Ya, perfecto, porque uno de repente tiene esa como duda de qué hacer. Y si nos vamos a derribar el mito, que el mito como común que uno podría pensar es, si no voy a trabajar porque mi casa quedó inundada, igual me pueden despedir o descontar el sueldo porque la empresa, por así decirlo, no tiene la culpa. ¿Eso está bien? ¿Eso está mal? ¿Cómo lo vamos dejando en claro?
0: Claro, lo que pasa es que una cosa es que me puedan despedir, sí, siempre lo pueden despedir. Eso es lo que hay que separar, de que del poder al que esté bien. Uh-huh. O sea, si un empleador va y resulta que tengo 3 trabajadores que no fueron a trabajar y yo no les pregunto qué pasó, faltaron 2 días y los despido, ¿puedo hacerlo? Sí, puedo hacerlo. Uh-huh.
1: Yeah.
0: Ahora, otra cosa es que después ellos me manden por despido injustificado y el tribunal declare que el despido fue injustificado. Pero eso no va a hacer que ellos recuperen su trabajo, porque nosotros no tenemos la figura de la reincorporación, salvo en los casos de fuero maternal y sindical. Son las únicas situaciones donde uno puede volver a su trabajo después de un despido. Pero si el despido se declara injustificado, no recupero mi trabajo. Lo que hay son las indemnizaciones que el código contempla, que son estos recargos que se aplican principalmente sobre los años de servicio. Pero no recupero el trabajo. Por lo tanto, si me pueden despedir, sí, sí pueden. Ahora, ¿será justificado o no? Eso ya es otra cosa.
1: Ya, porque claro, la justificación en una situación de emergencia es difícil también.
0: Claro, pues digo, o sea, voy a tener la justificación, pero eso no quita que si el empleador decidió despedirme, el despido ya va a ser efectivo y no voy a recuperar ese trabajo. Voy a quedar sin trabajo, salvo que llegue a un acuerdo y me reincorpore a seguir trabajando, porque el empleador diga me equivoqué, así que no dejemos esto sin efecto. Y también que yo esté de acuerdo en seguir, porque cuando hay un despido, si alguien quiere dejar sin efecto ese despido, eso no se hace de manera unilateral, se hace de común acuerdo con el trabajador.
1: Claro.
0: O sea, tienen que estar ambos de acuerdo en que, ya sabes que, mire, vamos con aquí, no pasó nada, vas a seguir trabajando y manteniendo las mismas condiciones.
1: Perfecto.
0: Eso tiene que ser de acuerdo entre trabajador y empleador.
1: Entre ambas partes. Rodrigo, bueno, hemos estado resolviendo las dudas con respecto a la situación laboral de los trabajadores y trabajadoras de nuestro país que se han visto afectados por estas lluvias, por este temporal, por las inundaciones, los cortes de camino y tanto más que muchas personas han pasado, y donde obviamente la fuente laboral es un tema importante y que nadie quiere perder, con lo que decíamos además de la realidad justamente de la oferta laboral hoy en día en nuestro país. Rodrigo Valdivia, abogado, socio del área laboral de Grupo Defensa.cl, muchísimas gracias por haber estado con nosotros hoy día.
0: No, a ti gracias, Piedad, por la invitación, y cualquier situación que necesiten ayuda, acá estamos.
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2: Hola, buenas tardes a todos amigos de Los Tenores.
3: ¿Cómo le va? Gracias por ese saludo, todos arriba.
4: Hola, hola, hola, hola, Tenores.
3: Todos tienen boleto para este loco tren de Los Tenores de ADN Deportes. Hace un año exactamente estábamos en este programa y llega la noticia. Un año la partida del gran Ozzy Osbourne.

0: a un año de su fallecimiento, para toda la gran familia rockera, esa comunidad que sigue a los tenores, que escucha a la banda. Porque aquí, Tigre, estamos todos, ¿ah? Los rockeros, los metaleros, los cumbiancheros.
1: Los cumbieros también.
2: Hola, Cristian Tigre.
1: Los románticos.
0: Los románticos, sobre todo los románticos.
1: Los románticos también.
0: Los urbanos.
1: La balada.
0: Los urbanos.
1: ¿Por qué no decir el reggaetón también? Está claro, presente en la banda, canción, en los tenores.
0: Aquel que admira la canción de autor.
1: Sí.
0: A los trovadores, por ejemplo.
1: Claro,
0: a
1: la prosa.
0: Es bueno cuando llama, hola trovadores, como sí. Hay gente que realmente en el WhatsApp se confunde, pero bueno.
1: Los trovadores.
3: Grande los trovadores, grande, grande.
0: Muy bien, ahí está.
1: A veces los tenedores.
3: A los trovadores.
1: Los tenedores también.
0: Qué buena.
1: A la hora del almuerzo.
0: Oye, a propósito de tenores, ¿es verdad que se está fraguando algo en la factoría de los tenores y esas máquinas?
4: Es lo que realmente sucede,
5: es que hay más de un proyecto, ¿eh?
0: Ah, sí, pero sí. Pero algo que se pueda anunciar lo de esta semana, lo que se está fraguando, o todavía no, lo quiere guardar. A propósito,
6: un aplauso para Rodri, por favor.
0: A propósito de tenores, pero me dijeron que era con palitos, ¿eh?
5: Es con palitos, hay alta convicción, está caído un invitado estelar, pero hay otros dos que no se van en saga y ya confirmaron.
0: Muy bien, Leo. ¿Todo bien? ¿Todo tranqui?
5: Todo bien.
0: Con
5: palitos.
0: Sí, ya.
5: Lo que se come con palitos.
0: Ya va a entender, claro.
5: Lejano Oriente.
1: Puede ser palito para...
7: No. Hola, Leo.
0: Bueno, el recuerdo para vos, sí, se disfrutó ayer la nota con Ever Ludueña. Reiteremos que va a estar en Santiago, en el Teatro San Ginés, el 5 de agosto y el 7, para los amigos que nos escuchan en el 94.1 en Viña del Mar.
5: Show tiene 4 capítulos. Y en uno de esos capítulos, digamos, su show está segmentado en 4, para que se entienda.
8: Como el partido de fútbol.
5: Bueno, exacto.
8: Pausa de
5: bueno, uno de esos cuartos es una conferencia de prensa hilarante que tendrá presencia de ADN.
1: ¡Opa!
0: Ah, muy bien. ¿Nos va a tocar preguntar?
8: Va a estar preguntando.
5: Exactamente. Y más que preguntar. Va a ser una participación protagónica.
0: ¿Ya están designados los reporteros para esa conferencia?
5: Uno fijo. Por su capacidad natural para ese tipo de
8: trovador.
5: No lo quería decir.
1: El trovador.
8: No creo que quiera.
1: No creo que trovador quiera. Peso 10.
8: Pero, disculpe, eso de por su capacidad de
5: histriónica.
8: Del show.
5: Claro, exactamente.
8: Lo he entendido de otra forma, menos mal que me lo explico.
5: Trovador es capaz de entrevistar una lechuga, sabemos, ¿no?
8: Sí, lo sabemos. Lo ha hecho. Y la hace hablar.
0: Yo no sé si lo mencionamos a propósito de las capacidades del talento que hay en este equipo, pero creo, Tigre, que corresponde. No sé si lo mencionamos, pero vamos a darle un saludo, por supuesto, a toda esa gente linda que nos recibió hace algunos días cuando se jugó el partido entre Francia con Marruecos, ¿no?
5: Ese día fue.
0: Ese era un partido por cuartos de final de la Copa del Mundo.
5: Estación Mapocho.
0: Aquella gente que nos brindó mucho cariño en la Estación Mapocho cuando fuimos parte de un evento que organizaba la gente de 3xI. Juntos por la calle y el recorrido y el trabajo de muchas organizaciones que trabajan con la gente. Yo sé que se dice en situación de calle, a mí me cuesta decirlo, yo prefiero decir gente que no tiene hogar. Gente que no tiene hogar y que además se instala además en la polémica, en la discusión pública, ¿no? A través de alcaldes, vecinos, cada uno con sus legítimas posiciones. Tigre Cruces, quiero decirlo, y trovador Alberto López estuvieron impecables en la conducción de ese evento. Un saludo también para la colega Paloma Ávila.
5: Exacto.
0: De CNN, que también fue parte.
1: La noche del encuentro.
0: La noche del encuentro.
1: ¿Qué se llamaba? La noche del encuentro.
0: Estaba la camioneta del Padre Hurtado, estaban muchas organizaciones. Y después me tocó conocer el trabajo que realiza la gente de la Fundación Cristo Vive. Estuvimos en una residencia que acoge a personas que por alguna circunstancia tuvieron que vivir en la calle. Y en esta residencia ellos encuentran un lugar, pueden empezar a reinsertarse para trabajar, para retomar los estudios. Y fue de verdad muy valioso, ¿eh? Muy valioso ahí en el sector del Salto, Recoleta. Así que un saludo para toda la gente que conocimos ahí y con la cual seguimos en contacto.
1: Porque además nos pegaba fuerte el hecho de acceder al lugar, llegar a la Estación Mapocho, y que el centro de Santiago y esa zona del centro, casi el área norte, es bien especial porque hay mucha gente que vive en la calle, entre Independencia, Recoleta, Mapocho, La Vega y todos esos sectores. Y lo primero era que nos llevaron a la especie de gruta, ¿te acuerdas?
0: Sí, claro.
1: A un lugar muy especial donde habían muchísimos mensajes de personas que lamentablemente habían en la calle perdido la vida.
0: Me gustó la conversación, ellos nos recibieron en un living, así estábamos con la gente que vive en la residencia, íbamos algunos ahí y se hablaban las cosas... A poto pelado, así, porque en el fondo, claro, porque en el fondo también se hablaba de la incomodidad de ese vecino que se le instala un ruco en la puerta de su casa. Uy. Y donde hay excremento, y se hablaba así, de caca, mierda, se hablaban las cosas como tal cual. Y esta gente también tenía su posición y lo podía entender. Creo que fue súper bueno. Yo quiero destacar, y tiene una página y tienen redes sociales, yo quiero destacar el trabajo que hace la Fundación Cristo Vive, fundamentalmente ahí, por lo que yo conocí, en el sector norte de la región metropolitana, porque hay mucha necesidad y esta gente realmente trabaja muy, pero muy bien.
1: Y nos pegó fuerte cuando nos dijeron la cantidad de personas que tienen en el registro que hoy duermen en la calle. Son más de 50.000. En Chile.
0: Bueno, comenzamos saludando el primer aniversario de la muerte de Ozzy Osbourne. Nos fuimos un poquito por las ramas, pero se lo merecen. 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
0: Hoy día Rocío Ayala viene con un cuaderno, porque este es el cuaderno Caso Sartor, me parece. El cuaderno azul, ¿no?
9: Upa.
10: ¿Y es que saben qué tenores? Hoy, de manera gráfica, decidí unificarlos.
0: ¡Aña!
10: Porque hoy la información que traemos y que hemos podido recopilar también leyendo las declaraciones que ha publicado el diario La Tercera nos dicen que el caso Sartor tiene que ver, pero demasiado, con Azul y que hoy Victoriano Cerda ya no lo podemos separar tampoco de lo que ha sucedido con la propiedad de Universidad de Chile. Así que por eso, de manera simbólica, un cuaderno. Y vamos a comenzar, obviamente, desglosando esta situación, explicando lo que es esta declaración, que es lo mismo, gracias Chupete, que es lo mismo que hizo Michael Clark, que estuvimos, ¿se acuerdan?, 2-3 días ahí esperando que terminara esta declaración. De hecho, la próxima semana, ya estamos casi a una semana, porque es el otro jueves a las 9:30, va a ser formalizado Michael Clark y los otros exdirectores de Sartor, justo el día en que hay directorio azul. Así que va a ser un jueves movidito en la próxima semana. Es un directorio ordinario el que la próxima semana, pero va a ser después de que ocurra toda esta situación compleja en tribunales. Sí, va a ser movidito, pero no sé si tan alegre, Carlos.
0: Déjame instalar un tema al tiro ahí, Rocío. Una semana y un día para la formalización de Clark y, bueno, y los otros involucrados. Este directorio que componen 11 personas, ¿tú crees que llega, digamos, a esa fecha, o podrían haber gestos de algunos directores, tal vez en términos de la última información que hemos conocido, de tomar decisiones? ¿Ellos se van a mantener en el directorio, o alguno pudiera tal vez renunciar o evaluar su continuidad ahí?
10: Sí, van a continuar. O sea, la información que yo tengo es que nadie se va a mover hasta el momento. De hecho, todos se han marginado de lo que ha sido esta investigación de Sartor. Cecilia Pérez, presidenta Azul, cada vez que hemos tenido que consultarle por estas investigaciones, ella ha dicho que la última vez, cuando se le mencionó lo que pasó con José Ramón Correa, ¿no?, que había pedido un préstamo a una empresa que tiene que ver con Kibliski, ella responde por cortesía porque es el vicepresidente Azul, pero dice que prefieren no seguir ahondando en estos temas. Yo hoy día he estado con el teléfono en mano hablando con distintos directores de Azul y sobre todo los nuevos. No quieren verse salpicados por esta situación, por eso no quieren declarar ni comentar al respecto. Así que veremos si ese día jueves, Carlos, alguno, después de lo que pase en la mañana, saque la palabra, porque obviamente es una cosa que aún salpica a la U, porque Michael Clark sigue siendo el máximo accionista.
0: Claro, es que para allá iba Rodrigo Hernández. O sea, esa puede ser la posición legítima de los directores, pero de alguna manera muchos, o sea, varios de los que están ahí son directores en función de lo que, de cómo se hizo de la propiedad también Azul.
2: No, por cierto, y los antecedentes son públicos, el fallo de la CMF está y es particularmente duro y concreto, están las querellas sobre la mesa, están los testimonios de las personas defraudadas, hay 3 bancos relevantes de la región también esperando cobrar por créditos que otorgó en su momento y platas que no volvieron, y el caso ha sido particularmente mediático, Y es el mayor reproche que uno eventualmente le hace a gente que tiene un capital político, que ha tenido una figuración pública destacada en los últimos años en la sociedad chilena y en la política chilena. Francisco Elwin, José Miguel Insulza, digamos. Cecilia Pérez, que también tuvo un cargo destacadísimo en el gobierno de Piñera. Entonces,
0: Cristian Auber también está en el
2: directorio. Cristian Auber, sí, claro, Cristian Auber es más un especialista del punto de vista financiero, comercial, ¿no? Y además fue a quien Carlos Heller le encomendó la venta, digamos, de su paquete accionario en su momento, y el que dio toda la vuelta y terminó llegando a esta gente, a Sartor y a Michael Clark en particular, digamos.
10: Es que de hecho hoy, claro, es el nombre de Cristian Auber el que quizás aparece más en la palestra, porque nosotros no lo tenemos involucrado dentro de las declaraciones, pero es él, como ustedes bien dicen, el que hizo las negociaciones para poder vender el paquete accionario de Carlos Heller. Y en esta declaración de, son 122 páginas, de Alfredo Harz Castro, que él en ese momento era el segundo mayor accionista de Sartor, tenía el 18% de este grupo, el máximo ese Pedro Pablo Larraín, que era un controlador total de un 60%, y en esta declaración, que son 122 páginas, que en realidad de declaración misma son 96, porque incluye muchísimos documentos, muchísimas pruebas, sí, no terminamos nunca, si debemos correr las páginas porque es muy larga, de hecho un día entero, esto lo hizo el 9 de junio, Alfredo Harz, que en su momento estaba guardando silencio, pero que desde marzo decidió colaborar con la fiscalía a cargo de Juan Pablo Araya, que es el que está llevando la Fiscalía Oriente a cargo de esta investigación, él decidió desde marzo colaborar, y acá está esta declaración donde en específico hay algunos puntos claves que anoté, que Sartor AGC funcionaba como una extensión operativa de negocios que le interesaban a Pedro Pablo Larraín. O sea, ahí se da cuenta de que al final Pedro Pablo Larraín veía, ¿no?, hacia dónde tenía que ir Sartor, a qué empresas tenía que respaldar. Y de él fue la idea, dice acá, de comprar Azul Azul, pero que su nombre o su cara no podía ser visible de esta adquisición, porque él era muy o es muy identificado con Universidad Católica. Y dentro de la explicación que detalla la tercera, que dice Harz, es que para comprar Azul Azul, o el paquete accionario de Heller en este caso, había que emplear 2,000 millones de pesos de Sartor Táctico, 1,000 millones de Sartor Leasing y 1,000 millones de Sartor Proyección. Esa era la forma en que iban a adquirir el paquete accionario, y se dieron cuenta que en definitiva, aún así con todo ese monto, no les iba a alcanzar, que les faltaban 10,000 millones más. Y ahí es en esta declaración extensa, como les digo, que en un principio el señor Alfredo Harz no ahonda de cómo se consiguió el préstamo, esos 10,000 millones, dice que nunca se lo preguntó, que Pedro Pablo Larraín un día llegó junto a Michael Clark con este dinero, pero que después en 2024, más o menos en el periodo en que ya iba a ocurrir esta situación de la liquidación forzosa, ¿no?, de la que se estaba viendo enfrentado todavía Sartor AGFC, Pedro Pablo Larraín en 2021 adquirió este préstamo, 8,000 millones aproximadamente es lo que adquirió, a través de Marinvens S.P.A. Y esta Marinvens S.P.A. está relacionada con Victoriano Cerda, y de ahí en adelante habla ya de que Victoriano Cerda y Marcelo Peche, ambos ya empezaban a tener cierto poder de decisión, que le decían, este documento se firma, este documento no, hagamos esto o retrasemos esta negociación. O sea que él reconoce que el mismo Victoriano Cerda muchas veces a través de Telegram o otras aplicaciones le daba indicaciones sobre qué documentos había que firmar, qué reuniones tenía, y que los veía en Sartor acompañados de Michael Clark.
0: Cuando eso ocurría, sí. Cristian Arcos, Victoriano Cerda todavía era propietario de Huachipato, ¿no?
9: Todavía. Sí, todavía. Todavía. Entonces estamos hablando de además de una multipropiedad y de un carepalismo, por no decir otra cosa, muy, muy evidente, ¿no? Muy evidente de estos personajes, porque esto se viene hablando hace un montón de años, fue negado, desmentido con virulencia, desmentido con amenaza, voy a llevar a tribunales a cualquier persona que diga esto. Primero no mandó a nadie a tribunales, el señor Cerda no mandó a nadie a tribunales, hizo un par de llamados, sí, pero cuestiones que no asustan mucho. Pero además de eso, no hizo mucho más. Y ahora lo dice una persona que es relevante dentro de este negocio. A mí pero eso es más una reflexión, ¿no? Durante mucho tiempo me parece que esta gente se acostumbró a hacer lo que quería porque podía. O sea, básicamente yo hago lo que quiero. Es que acá hay una norma, me salto la norma. Es que acá hay un procedimiento, me salto el procedimiento, porque podía. Creo que después se fueron apretando esas cosas. Varias cosas se fueron apretando a nivel jurídico. Incluso hay varios de estos asuntos que terminan con penas, eventualmente a futuro, con penas de cárcel y no con clases de ética, como en algún momento pasó en este tipo de circunstancias, de gente que hacía lo que quería porque podía. Ahora no está tan claro que puedan hacer lo que quieran. Se puede demorar y todo, pero está más difícil. Y por lo mismo, creo que hay gente que se está desembarcando, y al desembarcarse da a conocer algunas novedades. Me llama la atención, como dice Carlos, que la mesa no, nadie diga nada, como dice Rodrigo, que la mesa no diga nada, que la mesa no pareciera que no esta cuestión le resbalara. Yo tengo un profundo respeto personal por Cecilia Pérez, pero Cecilia Pérez tiene que contestar de esto, no es un opcional. No es como, no, que yo esto ya, yo lo contesté una vez, entonces lo siento mucho.
1: A partir de o que sea, cambió Cristian.
9: Le tengo mucho respeto personal, pero lo siento mucho, o sea, es su rol, es su pega, porque es su lugar.
1: Porque todos dijeron en su minuto que no tenía relación con la U.
9: Exactamente, y tiene relación total. O sea, tiene relación,
11: que las dos, relación total. Que los dos caminos eran paralelos.
9: Eran paralelos no y no se juntaban, y claramente no solo se juntan, sino que siempre se juntaron. O sea, siempre fueron, porque esto es una orquestación, siempre fue planeado en el mismo carril. No es que se hayan cruzado, no sé, tangencialmente o casualmente o como una salida.
1: Iban de la mano.
9: Iban de la mano todo el rato. Son los mismos nombres propios. No todos, pero muchos nombres propios se repiten.
11: Y dentro del cuaderno que tiene.
9: Tiene más letras que el Corán.
11: Recordaba recién con Rodrigo Hernández la entrevista de Gonzalo Echeverría en enero. Mm. Gonzalo Echeverría apuntaba más que a Clark. A Pedro Pablo
9: Larraín, siempre lo dijo.
11: Siempre, o sea, fue la primera persona a la que nombró en esa entrevista, que es la de enero de este año.
2: Sí, lo que pasa es que Michael Clark está en la arista azul-azul, y al final a nosotros obviamente nos convoca en este programa en la arista azul-azul, digamos, por todo lo que sabemos, por todo lo que se ha expuesto, pero este es un caso del caso Sartor, digamos, de defraudación. El caso más grande del que tenga lugar el mercado de capitales en Chile. Sí. Entonces esto es mucho más grande y por eso es que salen otros nombres. Uno de esos nombres, por ejemplo, que lo pone sobre la mesa, digamos, la investigación que está realizando Toesca, que es la Asociación General de Fondos que está liquidando los activos de Sartor para poder devolverle en parte o algo, en algún porcentaje, a los aportantes, a la gente defraudada. Contaba, digamos, que hay uno de los 11 socios, cuyo nombre es Oscar Ebel, que en los últimos dos meses transfirió a terceras personas 30 propiedades. Y Toesca lo que hizo fue oficiar al Consejo de Defensa del Estado, digamos. Porque te das cuenta, esto tiene múltiples aristas y la del fútbol es solo una.
6: Oye, ha sido desafiante para todos, particularmente para Rocío, para todos los que ustedes aquí en la mesa reportean, investigan, consultan fuentes, se documentan. Sí. Nosotros no estamos en un programa de radio para hablar de estas cosas, pero los hechos finalmente se terminaron imponiendo, ¿no? Y tenemos que hablar de ello. Yo simplemente quería compartir la experiencia de una charla que nos vinieron a dar cuando esto todavía no se sabía. No se sabía, yo creo, del caso Sartor. Vinieron unos expertos acá, y era cultura general, y era nuestra responsabilidad como periodistas, nos vinieron a explicar, pero no a propósito del caso Sartor, la nueva ley de delitos económicos.
2: Sí, señor. Sí.
6: Y obviamente no son los temas de uno trata de enterarse, de informarse, no son los temas de uno, por algo estudiamos una carrera humanista y no con números, pero yo lo que entendí de esa charla es que la cuestión iba en serio, la nueva ley de delitos económicos, y que las penas son en serio. Ahora, vamos a ver que finalmente se resuelve en relación a esta nueva ley, porque esta nueva ley es la que va a aplicar para sancionar si es que finalmente se confirma que hubo delito, ¿no?
2: De todas maneras, claro. De todas maneras, porque
6: me parece que es el primer caso, ¿no?
10: Sí, es el primer caso, y de hecho, por eso había tanta presión en el fiscal Juan Pablo Araya de tomarse su tiempo para tener estas declaraciones, para que pudiese ocurrir una formalización. Él nos decía que estaba terminando estas entrevistas antes de poder poner una fecha, pero por eso, porque este iba a ser un precedente para lo que pudiese venir adelante a futuro, así que es mucha la presión también que tenía Juan Pablo Araya para poder hacer esta investigación y llevar entonces toda la justicia, como va a terminar siendo el próximo jueves a las 9:30 de la mañana, y que, como después les digo, justo ese día hay reunión de directorio Azul Azul y reunión de la Comisión Fútbol, así que es un jueves muy, pero muy nutrido.
2: Es que es muy cierto lo que tú dices, porque en el fondo, cuando hubo casos mediáticos muy relevantes, como lo que pasó con Garay, con Alberto Chang, con el caso Penta, ¿no? ¿Qué decir del caso Penta?
6: Con la Polar,
9: financiamiento irregular de la política.
2: Con el propio Sergio Jaube, finalmente.
6: Con Sergio, bueno, y claro. Y Cristian Arco estaba jovencito y se tuvo que meter a estudiar para la quiebra con Colo-Colo, ¿te acuerdas?
9: La ley de quiebra, sí, con todo, la ley de quiebra. El síndico, no, pero es verdad, totalmente cierto. O sea, nos hicieron hasta no sé si clases, pero nos explicaron con abogados largamente el tema de la ley de quiebra. Me la sé de memoria, si quieren.
2: Tampoco.
9: ¿Qué año era? ¿2001?
2: Sí.
9: ¿23? ¿24?
6: Sí. Era un muchacho. Sí. Lleno de ilusión que había llegado a Curicó.
9: No, además yo estaba ahí con Burgueño, mi jefe Burgueño.
6: Y lo admiraba ya, porque
9: Don Leo.
6: Por su trayectoria.
11: Obviamente, mi primer abogado con Silvestre. Es Dios.
9: Don Leo y Don Tigre, que la estaba rompiendo hace rato ya, pero no nos debíamos.
6: Rocío, por favor, ¿cómo seguimos con la información de la U?
10: Sí, bueno, vamos a ir a lo deportivo. ¿Ya? Vamos a estar muy atentos a esta situación.
6: Sí, antes de lo deportivo, y creo que a lo mejor lo podemos compartir, porque el 19 de junio el Mundial estaba comenzando.
10: Así es.
6: Y el 19 de junio supimos también del percance médico que tuvo Fernando Gago.
10: Sí.
2: Sí, claro.
6: En esa clínica donde fue muy bien atendido Fernando Gago, el técnico de la U coincidió con uno de los personajes de esta trama, Rocío.
10: Sí, es verdad. Ese día fue Victoriano Cerda a la clínica alemana. Ese día nosotros lo pudimos ver, tienes toda la razón. Nosotros como periodistas, me imagino que se equivocó de entrada porque justo va por donde estábamos todos instalados esperando noticias por Fernando Gago, pero en lo que fue las consultas, obviamente, por un tema tan delicado, nos dijeron que Victoriano Cerda estaba por otro motivo, que tenía un amigo que se había accidentado, que espero que ahora esté en mejores condiciones, pero obviamente causó revuelo, y de hecho desde Azul Azul también, cuando después hablábamos ya en la salida, nos decían que lo vieron, pero en otro pasillo. Por lo tanto, fue una mala coincidencia. Esa era la respuesta que nos daban desde el interior de la U.
6: Eso es lo que te dijeron. Bueno, puede haber sido una mala coincidencia. El hecho es que coincidió, digamos, estar ahí, y vamos a ver si era para visitar al técnico de la Universidad de Chile o para hacer una visita particular, privada, a algún amigo accidentado. ¿Cómo te respondieron?
10: Era lo que les mencionaba, que no tenía que ver exactamente con que justo Fernando Gago había sufrido un infarto, sino que fue por una situación personal. Pero como les digo, mala coincidencia fue el contexto, o sea, el concepto que nos dieron desde Azul Azul. Y de hecho, por lo que veo acá, hay varios auditores que también comentan y nos dicen que hoy queda claro, con la declaración que dice Alfredo Harz, que hoy es la persona que está colaborando con la fiscalía, que Michael Clark, como dice en su declaración, siempre conoció a Victoriano Cerda antes de estar en Azul Azul. De hecho, esa información también la teníamos, que cuando mencionamos todo lo que pasó con Más Vida, ¿se acuerdan? De la ISAPRE, y lo detallamos, y que tiene que ver también con Nexus. Ahí también Michael Clark ya estaba involucrado con estos personajes como un asesor externo. Y además nos dice que queda claro que... y esto también lo responde Alfredo Harz, que la idea de comprar Azul Azul nunca fue de Michael Clark, que alguna vez se instaló, sino que al menos lo que dice él fue idea de Pedro Pablo Larraín, pero que él no quiso ser el rostro visible.
9: Dice que en esa declaración dice una cantidad de cosas de Pedro Pablo Larraín en su manera de maniobrar.
10: Dijo que quiso renunciar varias veces, pero que no se atrevía.
9: O sea, desastre del teléfono, o sea, yo te paso un teléfono nuevo.
2: Bueno, es que hay inconsistencia.
9: Borra los mensajes.
2: Como ocurren estas cosas, y en cualquier presunción de delito o de acto impropio que atañe a más de una persona, siempre van a haber inconsistencias, porque hay estrategias legales y hay, digamos, formas de querer deslindar responsabilidades, asumir las menores responsabilidades posibles, y finalmente que la responsabilidad mayor recaiga en otro. O sea, eso es lo que yo, por ejemplo, marcaba respecto de uno de los socios fundadores, ¿no? De Oscar Ebel, que hoy día está totalmente distanciado de sus socios en la indagación penal. Y también la inconsistencia entre la declaración de Pedro Pablo Larraín y de Alfredo Harz. Hay un párrafo que me detuve a leer de la declaración de Pedro Pablo Larraín, porque Rocío ha citado la declaración de Harz. Y la de Larraín, que fue el 15 de julio, que está fresquita, en un párrafo indica: el plan que presentó Clark de adquirir el club rondaba los 15 millones de dólares. Hablo del momento de la compra al paquete accionario de Carlos Heller.
6: Inicial.
2: Más una deuda de 7 millones de dólares, que era una deuda bancarizada con el Banco Santander. O sea, en ese minuto, claro, 15 más 7, 22 millones de dólares. La operación, ¿te das cuenta?
6: La original.
2: Porque, claro, la original. Y lo que dice acá, que es relevante, lo que dice la declaración de Pedro Pablo Larraín: este es el plan de Michael Clark. En la descripción que hace Pedro Pablo Larraín, el plan era sanear el club en un plazo de 3 a 5 años, que se está cumpliendo más o menos ahora, y luego venderlo. Que es algo que debatíamos acá respecto de si ese era el objetivo final o de, en definitiva, tener varios tentáculos en más de un club para ir por el, digamos, por un objetivo mayor, que eran los derechos de televisión. Nosotros especulamos respecto a eso en esta mesa, como teorizando, digo. Yo siempre supe, y también lo planteé acá, e incluso tuvimos alguna divergencia ahí con Danilo, Que en todo eso son cosas complementarias, digamos, y esto es una declaración que tampoco necesariamente hay que dar fe 100% de ella, pero lo que declara era que el entrar a la U era justamente para sanear y luego vender y hacer la pasada.
6: O sea, la pasada, ese era el concepto. Que te quería preguntar eso. Lo de Larraín, entonces uno puede inferir que la U era una pasada.
2: Lo declara. Para este lo tipo, declara claro, explícitamente. Lo declara.
6: Bueno, ¿afecta o no afecta en la cancha? Por lo menos el tema de refuerzo parece que afecta, ¿no, Rocío Ayala?
10: Bueno, nosotros estamos muy atentos a qué vaya a pasar con Alexis Sánchez y lo contábamos en los tenores mañaneros. Y esto les digo, afecta porque, a ver, ayer Manuel Mayo, el gerente deportivo, habla del presupuesto, que obviamente es distinto, ahora es más acotado a mitad de año que a principio, porque es ahí cuando se gastan los recursos y es ahí cuando la U salió al mercado. De hecho, la intención era que ojalá ahora fuera quizás las menores piezas posibles y que toda la inversión se hubiese dado a principio de año, pero supimos que salió Francisco Paqui Meneghini, que bueno, Lucas Romero se tuvo que ir al Juárez y se lesiona, entonces tiene que volver a salir al mercado, y acá había utilizado un concepto que era ser creativo, pero ahora cambió la palabra, se dio cuenta que tal vez tenía una connotación media negativa, así que prefirió decir que este recurso, que no es tanto, hay que gestionarlo. Y por eso hay que buscar salidas, préstamos y repartirlo en tres refuerzos, porque llegó Gonzalo Reina, pero Gonzalo Reina no está dentro de esto. Gonzalo Reina está como juvenil. Entonces buscan un volante central, buscan también al defensor, que por ahora, reitero, Valentín Gautier es el que lleva la ventaja, lo dice Manuel Mayo, y también oportunidad de mercado u otro extremo, y en oportunidad de mercado donde aparece Alexis Sánchez, que la información que tenemos es que efectivamente hubo conversaciones en este periodo cuando Alexis estuvo acá en nuestro país para ver cuáles eran sus deseos, porque acá la U no tiene mucho que ofrecer, y también desde el entorno de Alexis, de la gente que lo asesora, le mencionaron el caso Sartor. O sea, ellos saben que es algo que también está dentro de, o sea, no es ajeno a la U. Entonces también se tocó, al menos en el círculo interno de Alexis, el círculo, digamos, en el caso Sartor, pero lo de Alexis hoy tiene que ver, y como dice bien el Mercurio, que él tiene una última chance, cree, en Europa, de algún buen contrato. Me parece que vamos a tener que esperar hasta el 2027 por Alexis, porque los plazos no coinciden. Acá el libro de pases de Chile cierra antes de la fecha 19, que es el 13 de agosto a las 23:59, porque el 14 ya parte. Entonces, en Europa es el 1 de septiembre. Alexis siempre firma los contratos casi al final. Entonces, es muy difícil que se dé, pero sí, efectivamente, salpica el caso Sartor, más que nada por la imagen que genera como club hacia las personas que puedan estar interesadas.
2: No, y además, porque no nos olvidemos que yo creo que esto es relevante y como que se ha diluido o ha estado fuera de la mesa de conversación, de que en algún minuto se dijo de que Alexis estaba poco menos que en la propiedad de la U, digamos.
10: Sí,
2: también. Entonces, claro, venir acá podría alimentar alguna especulación o volver a traer a colación cuestiones que en su minuto, claro, eran parte de un rumorcillo, pero que nunca se acreditó.
6: Hoy, ¿a quién le sirve más que se concrete esta posible transferencia? ¿Le sirve más a la U o le sirve más a Alexi?
12: A la U, yo creo. O sea, en una cuestión de imagen, a la U, claramente.
9: Sí, mucho más que Alexis.
12: Y además, desde el punto de vista, Cristian, no solamente desde el punto de vista de imagen que decía Rodrigo, sino también desde el punto de vista deportivo, no sé si es atractivo, o sea, sin Copa Internacional,

0: vista deportivo, no sé si es atractivo, o sea, sin Copa Internacional, ¿a cuántos puntos de Colo-Colo?
1: De hecho, el gran objetivo hoy, Leo, que le dieron a Fernando Gago, que no se puede decir a viva voz, es ser el Chile 2. Uh-huh. ¿Se va a pelear por el campeonato? ¿Se va a pelear por alcanzar Colo-Colo? Sí. Pero el objetivo realista que le dijeron es que necesitamos que sea Chile 2, la U sí o sí, para que vaya a Copa Libertadores en los 100 años y ganar la Copa Chile. Esos son los objetivos que se han puesto de manera realista.
2: O sea, en frío para Alexis sería mucho más atractivo venir a jugar a la Católica, digamos. Creo yo.
3: Sí, pero estamos ahí. Si fuera por eso, podría venir al Colo también.
2: Colo, o sea, no, claro, no, si fuera por no, eso. Pero si, pues no, para que hubiera jugado ahora, te digo.
3: Ah, para jugar, o sea, ahora.
2: Ya no se dio.
3: No, es que es lo que dice Rocío. Los tiempos no calzan y la pregunta de Carlos tiene que ver más conceptual. ¿A quién le conviene más? Yo creo que, evidentemente, a la U más que a Alexis. Es mucho más atractivo para la U. Te ganáis un jugador. Aquí, Alexis sin lesiones.
2: La rompe.
3: Pero la mega rompe, no la rompe.
2: Porque
3: la,
2: el tipo se va a entrenar bien, además.
3: La mega rompe. Con Alexis te aseguráis que es un tipo que viene a jugar a la pelota, ¿eh? Y que no es un tema menor. O sea, Alexis no lo vaya a ver comiendo hamburguesa, no lo vaya a ver presentando, no, chocando Ferrari, no lo vaya a ver. Porque tendrá sus cosas y qué sé yo, pero en general su carrera es bastante más dedicarse a jugar a la pelota. Da pocas declaraciones, entonces vendí un montón de camisetas.
1: Saben, tenores, que a propósito de lo que nos gusta tanto a nosotros, que es el fútbol, proyectar, tratar de salvar nuestro fútbol y pensar en el 2030. Ayer asistimos como ADN a un conversatorio que se llama La Pizarra al Mundial, que era muy interesante, en el Clara Arena, donde estaba el técnico de la Católica, Daniel Garnero, estaba el técnico de la selección chilena, Nicolás Córdoba, y el técnico de la U, Fernando Gago. Y de hecho es tan interesante que se hablaron de distintos puntos, de cómo mejorar, no solamente hablar de la final del Mundial, de Messi, de todo lo que queríamos escuchar, sino que también de proyectar nuestro fútbol chileno. Y acá les traigo dos conceptos de Fernando Gago que creo que alimenta la discusión para el futuro, para lo que es nuestro presente también como liga. La primera, sabemos que van a comenzar los microciclos, ¿no? Vamos a comenzar acá. De hecho, en la U tienen nominado al Nacho Vázquez y Agustín Arce 27 y 29 de julio. Fernando Gago tuvo una reunión, podríamos decir una reunión secreta, porque no la sabíamos, porque estaba media escondida, con Nicolás Córdoba. Y ahí entre los dos empezaron a cranear cómo se puede mejorar el fútbol chileno. ¿Qué es lo que le falta, pensando que Fernando Gago es un ex seleccionado argentino, que estuvo en ligas importantes, como el caso del Real Madrid? Así que aquí confíesa y da detalles de esta sabrosa conversación que tuvo con el Nico Córdoba, el técnico de la U.
4: Tengo hoy a tres de ellos que ganaron en Copa América, los dirijo. Creo que es el proceso, y lo hablaba la otra vez en una reunión que tuve con el señor, de tratar de pensar en mejorar todo lo que pueda desde el lado del club para mejorar el fútbol. El aspecto del juego, del aspecto de la prensa, que los chicos sepan manejarse, que terminen el estudio. Hay algo que es básico, que es el talento. Y yo lo hablaba con Nico la última vez que tuve una reunión con él. Le digo, yo quiero que mis jugadores tengan ganas de ir a la selección. Ahora, cuando me los pide de tres días, le digo, Nico, no me rompa los huevos que jugamos el partido. Y esto va a pasar y es normal. No me lo saques esta semana, sacámelo la semana que viene. Porque yo voy a cuidar los intereses del club y él va a cuidar los intereses de la selección. Pero hay que pensar en la formación de los chicos. Entonces es muy difícil pensar cómo logras que un chico de 20 años tenga la competencia de estilo Messi.
5: Dejó cositas entonces esta charla futbolera a propósito del Mundial Rusia, ¿eh?
1: Sí, de hecho, bueno, lo escucharemos en la programación de ADN, porque la otra reflexión de Fernando Gago tiene que ver con la formación de los jugadores, que él reconoce que él cuando se fue al Real Madrid no se la pudo al principio, que él quería volver, que él no soportaba el no jugar. Cuando le dieron tres partidos sin jugar, él sentía la presión. Entonces él habla de cómo manejar, cómo trabajar con los chicos veinteañeros y también las facilidades que tienen hoy día de los psicólogos. De hecho, hoy decía, se preocupan de la alimentación, y con Garnero se reían porque decían antes era puro asado, sándwich de milanesa, y decían, claro, era una vida mejor tal vez, pero hoy los futbolistas son atletas, Messi es un atleta, decía, todos estaban de acuerdo que era el mejor de todos los tiempos, Lionel Messi, así que dejó muchas cositas en cuanto a lo que es conocer un poco esta mejoría que estamos buscando como fútbol chileno. No se le tocaron otros temas que tengan que ver con Sartre o quizás puntualmente con la actualidad de la U, pero sí un poco la reflexión que tiene él de que él está también en este plan para mejorar el fútbol chileno de la mano de Nicolás Córdoba.
5: Rocío, y en este conversatorio, y entendiendo que a lo mejor nunca se van a querer comprar un problema y van a hacer frases de buena crianza, el diagnóstico de estos técnicos argentinos a propósito del nivel del futbolista chileno hoy, ¿creen que puede Chile llegar a un mundial? ¿Encuentran que está muy deprimido el nivel?
1: Es que era lo que decía, ¿qué es lo que falta? La formación, decía, porque acá cuando comienza el audio, Fernando Gago dice, tengo dos o tres que ganaron la Copa América, que se refiere a Marcelo Díaz, a Charles Aránguiz y a Eduardo Vargas, y dice que lo que él hoy ve y que falta y que está tratando de potenciar es que cree que los jugadores no tienen hambre de

0: selección. No tienen esa ambición y es por eso que él señala acá que en esta conversación que tiene con Nicolás Córdoba le dice: yo lo que necesito y quiero es que mis jugadores quieran vestir la roja. Y él no es que diga que no lo ve, pero se ha dado cuenta de que hoy la ambición va por otro lado, por contratos millonarios, dar otro salto, buscar quizás la fama y no tanto la gloria con su país. Entonces, por eso es tan importante acá el convencimiento de que les guste también representar a nuestro país, pero todos creen que técnicamente el futbolista chileno sigue siendo muy bueno.
1: Próximo rival de la U.
0: Audax Italiano es este domingo a las 5:30 en el Estadio de la Florida. Vamos a ver qué pasa en definitiva. Yo ayer les contaba lo de Matías Aldía y Charles Aránguiz. Lo que yo sé es que está la alta médica, si todos están entrenando bien, pero están observando lo que pueda hacer la afectación, ¿no?, de la cancha sintética. Pero están en óptimas condiciones. Si Gago quisiera llevarlos, los puede hacer, sobre todo Charles. Charles realmente está entrenando muy bien. Matías Aldía todavía está preocupado de este tendón que se le inflamó en el desgarro, entonces por eso me parece que si hoy uno de los dos tuviese que quedar fuera, sería Saldivia.
1: ¿Algo que tengamos que saber del Estadio Nacional?
0: Sí, de BTS, lo contaban, BTS, lo contaban ayer nuestros compañeros en los tenores de la tarde, los conciertos que finalmente fueron aprobados para el 14, 16 y 17 de octubre. Muchas gracias. Ahí está para ambientar con BTS. El Ministerio del Deporte con el INDEP, con el IND, terminaron. BTS. Terminaron por encontrar la manera, según ellos, con ciertos informes, de que el montaje del escenario 360 no afectara los tiempos de recuperación de la cancha. Esto era con una tecnología avanzada, con distintos puntos, utilizando la pista atlética. Entonces, encontrar la manera de que no afectara la cancha y que pudiese ser local la U. No dice en este comunicado, no asegura, ¿no?, que la U no va a perder la localía, pero lo que sabemos es que al menos estaba el compromiso anteriormente. Entonces, en la U hay preocupación, están esperando que desde el Ministerio del Deporte lo digan, porque la U necesita ser local el día 25 de octubre frente a Everton y el 8 de noviembre frente a Cobresal. Ellos están dispuestos a que todo esto ocurra, pero necesitan la certeza de que van a poder ser locales, y también hay preocupación de la Federación de Fútbol de Chile porque también hay partidos de la selección chilena. Así que por ahora entendemos que la U está planificando todo para ser locales en el Nacional en esas fechas, pero obviamente están esperando que haya un respaldo del Ministerio del Deporte para que se cumpla ese compromiso.
1: Completísimo panorama azul la próxima semana. Además, la formalización el día 30, me decía Rocío Ayala, tempranito, a las 9 de la mañana, ¿no?
0: 9:30.
1: Oiga, la pregunta válida de un auditor, de un amigo, un oyente de los tenores.
2: Amigo es de amigo de la categoría. Mesa,
3: categoría.
2: Amigo
1: de la mesa. A través de WhatsApp, mucha gente que además también va comentando en la transmisión streaming en el canal de YouTube. ¿Es tu amigo? Veamos si tenemos la respuesta y si no nos obliga a averiguarlo.
2: Tenores, consulta.
0: Ay, ay, ay.
3: Tenores, consulta.
4: Lo digo así, lo digo imperativo.
3: La
4: así,
3: consulta de los tenores.
1: Está buena esa.
3: Hay un nuevo concepto, jefe.
1: Tenores, consulta. ¿Acá la NFP o la Conmebol puede sancionar a la Universidad de Chile por el fair play financiero como se hace en Europa, como se hizo con equipos como el Barcelona, el Chelsea?
2: ¡No!
1: Limitando salarios, entre otras sanciones, algo ejemplar.
2: En mi opinión, no, técnicamente no, porque la U, a diferencia de Sartor, ha actuado como una empresa dentro de todas las regulaciones, digamos, y de la supervigilancia de la Comisión para el Mercado Financiero.
0: Siempre entrega sus memorias anuales,
2: exacto,
0: a tiempo a la CMF.
2: Exacto, y es una empresa sana que obviamente tendrá sus pasivos, pero también tiene muchos activos como el CDA y el plantel, y de hecho es tan sana la U, entre comillas, digamos, como empresa, que es uno de los principales activos que Todesca y los bancos acreedores y los aportantes defraudados tienen a la vista para poder recuperar parte del dinero que perdieron.
1: Gracias, Rocío.
0: Que estén bien, tenores.
4: ¿Y cuál fue la pregunta?
1: La calle pregunta, los tenores responden.
0: Los tenores.
5: En el fondo es, en la pregunta del amigo y varios también acá a través del WhatsApp de ADN, es que a partir de todo lo que marca Rocío, si en algún minuto para los entes que regulan el fútbol salta alguna alerta, alguien se preocupa, alguien dice algo.
3: Yo decía así, a mí que yo entiendo la posición más administrativa, pero que la industria a fútbol, la familia del fútbol, que la NFP, la NFP o el resto de los clubes no digan una línea de sus vecinos, digamos, parte de la actividad, porque este tipo, esta cosa salpican a la actividad entera, aunque no tenga nada que ver con otros clubes, pero que nadie, pero ninguno diga una sola, es maravilloso, digamos, es una postal de lo que estamos. Nadie dice absolutamente nada de uno de los escándalos financieros más grandes de la historia de este país.
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5: ¿Se acuerda cuando lo ganamos? Ya le digo que ganamos.
3: 2015-16.
5: Era lindo ese trofeo. Sí. No, otro trofeo importante.
1: Oh, bueno. Otro. Sí,
5: está jugando el Betis.
3: Otro trofeo.
5: En su segundo partido de pretemporada. Está enfrentando al Recreativo de Huelva.
3: Al Recreativo.
1: Recreativo. Ah,
5: ¿qué ganamos esa vez?
1: ¿Una carabela?
5: De plata.
3: La carabela.
1: Qué bonita. Era bueno. ¿Cómo se la trajeron en el avión después? Sí. ¿Dónde estará la carabela? Tendría que estar en la oficina de Quilín 5635, ¿no?
5: Traía Juan Castillo.
1: Sí, sí.
5: La foto de la revista Triunfo.
1: Muy bien, tío. Año, me gusta su memoria fotográfica.
5: Agosto 92.
1: La carabela.
5: La carabela de plata. Ese trofeo está jugando el Betis. A esta hora dice aficiones hermanas. Recreativo de Huelva, amistoso con el Betis en la banca con Manuel Pellegrini.
1: 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Allá nuestro editor de camisetas, David Marambio, la tienda Tifosi, que retoma la competencia internacional, ya dejando atrás lo del Mundial, nos propuso Nacional Tigre. ¿Cómo nos fue ahí, Tigre?
5: Nacional Tigre fue un baile de Tigre. Pero además, con mucha información fuera de la cancha.
6: Hubo Tigre, una vez más, ganando fuera de casa.
5: Sí, Tigre ganando fuera de casa. Otra vez ganó fuera de casa. Le ganó 3-0 a Nacional. Lo metió otra vez en crisis a Nacional. Le ganó 3-0 y la Conmebol permitió que los equipos argentinos, Tigre ayer, Boca y además Lanús, pueden exhibir una pancarta de felicitaciones a la selección de Argentina.
1: Buena, buena.
5: En sus partidos de la Copa Sudamericana y lo otro... Hubo hinchas baleados del conjunto después, de Tigre sí. Tras el compromiso ante Nacional.
1: Alguien me compartía también que había mostrado la bandera de las Malvinas son argentinas.
5: Sí, señor.
1: Sí. Sí, también en el desarrollo de ese partido. Ya, entonces, ganó la visita. Tigre 3, Nacional 0. Y hoy día, ¿cuál es el partido Tigre que nos propone el editor de camisetas?
5: Brasileirao. Jornada 19, tras la victoria de Tigre. Ahora nos metemos en el Brasileirao.
3: No, pero ¿hasta cuándo? Con el mismo.
1: El viejo majadero ese.
3: Oye, va a estar un año tirando el viejo la misma canción.
5: Por favor.
1: No, y además, ¿sabe qué? Maletero, porque el otro día estaba todo emocionado escuchando a Arica Hurtado. Y después te pega un puñal igual.
5: Maletero igual. ¿Y sabes lo peor?
3: Está cuestionado. No, ya está.
5: Lo peor es cuando llega la gente donde David Marambio le pregunta, ¿son de Tacna las
3: cosas? No, sí, le ha hecho un daño.
1: Hace mucho daño.
5: Le hace daño a la industria.
1: ¿Y sabe qué? Él debiera cuidar mejor su imagen porque además después en diciembre la ilusión de recibirlo en el Estudio de los Tenores. ¿Ves?
6: Le hizo daño al fútbol.
1: Y él con ese tipo de actitud está rompiendo la ilusión. Sí.
5: 20-30 juega el equipo de Maripán. Aquí está la camiseta del Inter frente al Cruzeiro por la fecha 19 del Brasileirão.
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1: Bueno, vamos a saber por qué se enojó don Aníbal. Yo había dicho tomate, lo vi en la mañana en la edición de los Tenores Mañaneros, lo vi ayer, un éxito a la presentación del libro de Vladimiro Mimisa. Felicitaciones para él. En el Estadio Nacional, más de 300 personas.
8: Parece donde que te equivocaste.
1: No, también estuvo, además, Aníbal Mosa, entre otros, ¿no? Presentaba a Carlos Caselli, estaba Vladimiro, feliz de la vida, el expresidente Gabriel Boric. Pero bueno, hoy día es Álvaro Chupey el que nos cuenta las novedades de Colo-Colo. ¿Cómo le va, Álvaro?
9: ¿Qué tal, Carlos Tenores? Claro, también acá en el Monumental preguntaban ante la ausencia de Tomate, pero obvio, tuvo harto trabajo los Tenores Mañaneros, nuestro querido Cristian Alvarado. Pero hablando de Colo-Colo, Carlos Tenores, ha sido una jornada muy movida en el Estadio Monumental respecto a los refuerzos, respecto también a que había una conferencia de prensa hoy día pactada del fútbol femenino, fue la presentación de la flamante refuerzo de Colo-Colo, Estefanía Vanini, pero... fue acompañada en la testera de absolutamente todos los que tienen que ver en el mercado de fichajes de Colo-Colo. Estefanía estuvo acompañada de Piero Caselli, quien es el gerente, subgerente encargado del fútbol femenino, pero también estaba Daniel Morón, Jaime Pizarro y Aníbal Mosa, los tres que están a cargo del mercado de fichajes de Colo-Colo. Aún más Aníbal Mosa después de ayer, porque lo adelantaba Tomate en los Mañaneros, Aníbal Mosa fue mandatado por el directorio extraordinario de Blanco y Negro que se realizó ayer de ver él mismo las negociaciones para poder agilizarlas. Ha habido muchas críticas, Tenores, respecto a la demora de fichajes por parte del hincha de Colo-Colo. Se pensaba que tras la adquisición de Aníbal Mosa de la mayoría en el directorio, esto iba a ser mucho más rápido, que ya no iba a haber una pelea de bloques, pero todavía no hay refuerzos en el masculino, sí en el femenino está Estefanía Vanini. Caso del arquero, Tenores, ya está prácticamente listo y confirmado que Santiago Mele va a ser nuevo arquero de Independiente de Avellaneda. Nosotros ayer por la noche nos contactábamos con la dirigencia del cuadro rojo, quienes nos confirmaban que solamente faltaban detalles que aparentemente ya se habrían concretado durante esta mañana para que Santiago Mele sea el arquero de Independiente, pese a lo cerca que estuvo de llegar al Cacique. Hay opción B tenores, la adelantó Tomate en los tenores mañaneros. La opción B que tiene Jaime Pizarro, Daniel Morón, también Aníbal Moza en el listado para reforzar el puesto del arco es el argentino Luis Ingolotti, jugador actual en Atlético Tucumán, en donde se ha desempeñado este año en el arco, ha jugado todos los partidos, es una opción que se le acercó a Colo Colo y que ante la caída ya prácticamente sellada de Santiago Mele, que era el pedido de Fernando Ortiz para el arco, sería la opción que está viendo Colo Colo. Pero vamos a escuchar a Aníbal Moza, que lo adelantaba hasta Carlos, se enojó bastante en esta conferencia de prensa porque todos veníamos por el femenino claramente, pero también había que preguntar por la situación del mercado en el fútbol masculino. Muchas preguntas sobre Santiago Mele y les tengo que decir, tenores, puntualizar en que no mencionaron el nombre de Mele en ningún momento durante la conferencia. Trataron de evitar mucho la pregunta de Santiago Mele, pero no lo mencionaron al jugador, pero sí se refirieron a la demora del mercado de fichajes. ¿Por qué está tardando tanto Colo Colo en conseguir lo que había pedido expresamente Fernando Ortiz para reforzar el arco, también el volante ofensivo? Bueno, escuchemos a Aníbal Moza respecto a lo que ha sido el mercado de fichajes.
10: Nosotros, una vez terminada la primera rueda, nosotros no podíamos haber venido a sentar al frente de ustedes y decirle a todo el mundo que nosotros no íbamos a traer a nadie y nadie no hubiese dicho nada. Nadie no hubiese dicho nada, ni en el femenino ni en el masculino. 10 puntos de ventaja, que me vienes a pedir nada, si, oye, tenéis un equipo, así que no tenéis competencia internacional, no tenéis nada, así que arréglesela con lo que tiene, que es muy bueno. Eso lo podíamos haber dicho y seguramente la hinchada en general hubiese estado de acuerdo. Pero nosotros estamos viendo un poco más allá. Nosotros estamos viendo el 27. Nosotros, nuestra premura no es aquí hoy día la pelea chica. Nosotros estamos viendo una cosa que es más a mediano plazo. Pero nosotros no estamos desesperados por incorporar gente.
1: Ya, la molestia, claro, porque seguramente Aníbal Moza siente que el representante, el jugador, cambiaron las condiciones, que está bastante avanzada la negociación con el innombrable Mele en la conferencia de presentación de esta futbolista. Pero bueno, al margen de eso, Ingolotti, ¿lo tiene visto Burgueño, me imagino, al arquero de Atlético Tucumán?
11: Ingolotti.
2: La verdad,
11: si me preguntas.
2: Vete.
11: Si me preguntas.
2: A ver, repasando un poco la trayectoria de él, no lo tengo visto.
12: Si me preguntan, no tengo ni idea quién es.
3: Por ahí va.
2: Fue campeón de la Copa Argentina con Central Córdoba, de Santiago del Estero. Y ahí jugó, yo creo que ahí jugó con Rigamonti, el portero de. El que estuvo en Palestino.
3: Palestino, ahora. Palestino.
2: Y ahora está atajando en Atlético Tucumán, pero la verdad no lo tengo visto dentro de los 30 equipos que hay en primera división, no lo tengo visto en Colochi.
1: Oiga, Álvaro, porque claro, esta necesidad de Colo-Colo por un arquero también pasa por un torneo internacional donde estaría involucrado Maureira, que hoy día es el titular del arco de Colo-Colo.
9: Claro, la confianza está en Maureira, lo han dicho en incontables ocasiones acá en el Estadio Monumental, pero el arquero Tenores fue nominado para el próximo ciclo de la Roja Preolímpica de la Sub-23, que inicia el lunes. Es uno de los dos arqueros que nominó Nicolás Córdoba para esta Sub-23. En el calendario de esta selección preolímpica están los Juegos Odesur, que es en el próximo mes de septiembre. Por tanto, Colo Colo podría perder a Gabriel Maureira para aquel mes. Se espera también que Fernando De Paul esté con el alta médica en septiembre, pero claro, hay incertidumbre si es que va a volver en la forma física que estaba o no el Tuto Fernando De Paul, por eso la necesidad y el pedido también de Fernando Ortiz de traer un arquero. Lo que le comentaban del arquero que suena, Luis Ingolotti, tuvo su prime, como dicen los jóvenes, su prime.
2: Se está usted, muy pero usted es joven. Usted es joven.
1: Claro. Usted tiene todo el derecho a decirlo, Álvaro Chubaya.
9: Lo mencionaba Leo.
1: Perdón, Álvaro, pero no, hágame una pausa ahí. Es que el otro día estuvo muy bien en el React, entonces, si usted es joven, dígalo así.
2: Exacto.
12: Estuvo muy bien.
2: Decimos los jóvenes.
1: Empodérese.
3: Estuvo muy bien en el
9: ya no me siento de esa generación, Carlos.
1: No, pero por favor, porque sabemos que tiene gustos musicales, que claro, que a lo mejor no son
3: de la nuestro, sí, es verdad.
1: Está bien, se le respeta, pero el carnet dice la edad que tiene. Y además, saque el guanderino que tiene adentro también.
3: Pues, exacto. Sí, sí. Ahora, el aspecto es distinto, pero el carnet es de joven.
2: No, además, a los tenores que ya somos tatitas, le sirve la sangre joven, digamos.
3: Uno de mis alumnos favoritos, Chaupay. Uno de mis alumnos
2: favoritos. Como diría tío Lucho, sabia nueva en el relato.
1: Ahora, se podrá decir muchas cosas de este equipo deportivo, ¿ah? A lo mejor ya estamos pasados en años, estamos viejitos, estamos chascones, otros nos gustaría estar más chascones.
2: Barba blanca.
1: Pero que nunca se diga que este es un programa fome.
2: No
1: es el programa de los fomes, este no es el programa de los fomes, ¿no? Este no es el programa Los Fomes, ¿no?
3: A propósito de una entrevista. Bueno.
2: Y hay varios que actúan, ¿eh?
5: No hablamos.
3: A propósito de una entrevista.
5: No hablamos si no nos vestimos.
1: Sí. Ya, ¿cuál fue el prime de Ingolotti, por favor, querido Álvaro Chubey?
9: En el año 2024, lo mencionamos, lo de Central Córdoba, donde fue campeón de la Copa Argentina, y les añado el dato de que fue elegido el mejor arquero de la competición, así que ese fue quizás el mejor momento. Luego en el 2025 no jugó tanto en su primer club, hasta que emigró a Atlético Tucumán, en donde está jugando y está atajando a Luis Ingolotti, que es la opción en el arco de Colo-Colo.
1: Usted nos decía que la conferencia habían estado todos. ¿Qué dijo el gerente deportivo? Y luego el Tigre tiene más datitos para complementar.
9: Sí, Daniel Morón también estuvo presente en esta conferencia. Hay que destacar también que Aníbal Mosa, muchas preguntas que se le hacían a él, le pasaba la palabra a Jaime Pizarro y no a Daniel Morón, que es el gerente deportivo. Recordemos que Jaime Pizarro ha tomado mucho poder en cuanto a las negociaciones en Colo-Colo, pero escuchemos a Daniel Morón, quien se refirió al puesto del arquero, si es que hay confianza en caso de que no llegue nadie, porque lo decía Mosa, puede que no llegue nadie, puede que traigamos a un refuerzo de categoría para mejorar este plantel, que está muy bien. Pero escuchemos al gerente deportivo Daniel Morón respecto a la posibilidad y a las negociaciones que están teniendo y las opciones en el arco.
13: Tenemos una comunicación con el técnico todos los días, todas las mañanas, con Jaime, donde compartimos muchas cosas, y como ya lo dijo el presidente, lo dijo Jaime, estamos en búsqueda de cosas para aportar sin desesperarnos por el tiempo, sin desesperarnos porque se nos cierra el libro de pase. Estamos buscando las mejores alternativas, no solamente en el arco, sino revisando todos los puestos que puedan ser para cubrir. En esa tarea es la que estamos, no vamos a cesar, vamos a tratar de, como dijo el presidente, tener esta distancia que tenemos, no nos garantiza absolutamente nada, y es por eso que no queremos dejar ningún frente abierto a nada.
9: Bueno, lo decía Daniel Morón, quieren seguir reforzándose. Al día de hoy, Tenores, el que parece más cerca del Estadio Monumental es Diego Valdés. Ya lo hemos adelantado durante la semana. El jugador está buscando destrabar su salida de Vélez para poder negociar con Colo-Colo. El jugador quiere venir, por eso está la intención de fichar a Diego Valdés. Seguramente habrá muy pronto novedades respecto al volante ex seleccionado nacional. En las buenas noticias que nos dejó esta conferencia de prensa, además de la presentación de Vanini, fue la confirmación de la renovación de Leandro Hernández. Jaime Pizarro confirmó de que ya se llegó a acuerdo, que ya está todo oficial para renovar al joven canterano de Colo-Colo, al menos en esas novedades. Y respecto a las bajas, ya para cerrar, Tenores, para este día viernes, recordemos que inicia la segunda rueda para Colo-Colo, viernes 20:30 horas, Estadio Monumental, ante Deportes Limache, Joaquín Sosa, Javier Méndez y Javier Correa por suspensión, y hay que estar atentos al caso de Jonathan Villagra, que no entrenó con toda normalidad en esta jornada, venía recuperándose de una lesión, pero está en veremos, entre algodones, para llegar al día viernes ante Deportes Limache.
5: El caso de Ingolotti se conoce con Gustavo Álvarez, ahí donde arranca la carrera del arquero argentino. Exactamente, en Aldo Civi, por ejemplo, Álvarez estuvo hasta 2020 y claramente el arquero estuvo hasta la campaña del 2023.
1: Es buen dato el que aporta el Tigre. Oiga, y a propósito de lo del sur, también hay preocupación por ese torneo en Valparaíso, Álvaro Chupey.
9: Claro, en Wanderers también, porque a propósito del caso de Moureira, los Odesur, de perderse todo el mes de septiembre, hay tres nominados en la selección sub-23 que representan a Santiago Wanderers: Joaquín Silva, que es de primer equipo, y también Cristóbal Ponce y Lucas Avendaño, que son dos jugadores que fueron campeones de la Copa Libertadores sub-20 y que son las grandes figuras del equipo que va a enfrentar al Real Madrid en el mes de septiembre. Hay que ver si es que los va a considerar Nicolás Córdoba para los Odesur, pero hay preocupación porque son las dos figuras. El capitán es Avendaño de ese equipo para enfrentar al Real Madrid el próximo 19 de septiembre, cuando se estén disputando los Odesur.
5: Un dato más del arquero, de Ingolotti, su representante.
1: ¿Quién sería?
5: Claudio Paul Canilla.
1: No.
3: No,
1: oh,
3: muy bien.
1: El pájaro. Esa negociación entonces va a ser fluida entre Mosa y Canilla. Yo creo que hablan el mismo idioma, ¿no?
3: Qué buena conversa sería.
5: Bueno, 90.
1: Sí.
2: No, además, Aníbal se toma un avión y en dos horas está en Buenos Aires.
3: Listo. Linda conversa.
1: Ya. Alvarito, lo de Wander con Real Madrid, día 19 de septiembre, como usted bien marcaba, 7 de la mañana, hora de Chile, saliendo a las fondas.
9: Tal cual, saliendo de las fondas, 7 de la mañana, mediodía ya en Madrid, confirmado el partido en el Santiago Bernabéu entre el Real Madrid y Santiago Wanderers sub-20.
2: Wander local, ¿eh? Yo preveo que Wander va a ser local ese día.
3: Sí.
2: Wander
3: local.
2: Sí, señor. Cóbrame la palabra.
3: Está preparando un avión, ¿no?
1: Claro, usted que conoce, cuéntenos cómo se promociona en Valparaíso. Hay gente que ya se está organizando, hay vuelos, hay promociones.
9: De hecho, hay hartas agencias de turismo en Valparaíso que empezaron a sacar promociones y paquetes para los wanderinos que quieran viajar a Madrid. Está bastante caro, sí. Por las fechas es difícil salir de nuestro país en día feriado, pero claro, hay muchos que ya compraron su pasaje y se aseguraron para este partido.
1: Pero ha sido un valor de referencia, usted pudo cotizar, siquiera estuvo ahí echando un vistazo, ¿no? Más o menos.
9: Sobre los 2 millones de pesos.
1: Claro, 2 millones de pesos.
2: Claro.
1: Puta que está caro.
3: Viaje para allá,
1: a Madrid.
3: Para Madrid, etcétera.
2: Ahora, no es temporada.
5: Trabajando.
2: Allá, exacto. Es otoño.
1: Sí, claro, septiembre allá es como el marzo para nosotros.
2: Exacto, cuando
3: la gente va a hacer actividad. Sería lindo, muchos wanderinos en el Bernabéu, ¿eh?
2: Y chilenos, sí, hay muchos chilenos residentes.
3: Chilenos apoyando a Wander.
5: A mí no me gusta el fútbol.
3: Hermoso.
5: A mí me gusta el Wander.
1: Me ilusiona.
3: Claro, lo sabemos.
1: Me ilusionan esas fiestas patrias en ADN. Con la Copa Davis.
2: Sí, la España.
3: ¿De veras, Carlos
2: Alcaraz? Sí, señor.
3: Chile, España.
2: No, no viene a
1: Carlos. Con la cosa que nos brinda, además, las fondas, la chilenidad. Y un trasnoche largo para esperar Real Madrid Santiago Wanderers.
5: ¿En algún festival?
1: ¡Oyo! ¿Podría ser?
2: Claro.
3: Ah, no, están tirando ideas.
5: Claro,
3: no,
5: bien, ¿eh?
1: Escuchamos
2: para ese partido. El viejo anhelo era Fonda de los Tenores.
3: La Fonda de los Tenores.
1: Me está pauteando.
3: ¿Por qué no?
2: Claro, puede ser el viejo anhelo.
3: Puede ser el momento.
1: Anhelo. ¿Sabes qué? Danilo siempre ha tenido una fe a esa idea.
2: Yo también.
1: Pero algo pasa que no cuaja.
5: Bueno. Ya están llamando ya.
1: ¿Sí? Tavo. Sí. Nuestro buen amigo Tavo. En la coordinación.
5: Tavo Arenas tiene que
1: ser. Tavito Arenas debe tener ahí.
3: Qué bueno eso.
5: Tavito, frote la lámpara, Tavo.
1: Qué bueno. Pero sería un lindo, ¿eh?
2: Sí.
1: Porque 19 de septiembre, ¿qué día de la semana cae? Bueno, para efecto nuestro da lo mismo, pero.
3: Es sábado.
1: Es un sábado. Ah, ya. Viene malo el 18 este año. Viene 18.
2: Palena.
3: Viene 18.
1: Ah. Oiga, Álvaro.
2: El 17 nadie trabaja en todo caso.
1: Sí. No, y si me apura el 15, el 14 tampoco.
2: Sí, claro.
5: Nosotros sí, si hay Copa Sudamericana.
1: ¿Hay Copa Sudamericana también?
5: Siempre en esa fecha, sí. Siempre cae.
3: No, siempre.
1: La
3: no
1: Copa
3: todo.
1: Davis.
3: Siempre no es todo.
1: Y la música chilena.
3: Exacto.
1: Y las fondas.
3: Y las fondas.
1: Sería lindo rematar. Porque, mal que mal, es la instancia que tiene Chile de fútbol internacional, ¿no?
2: O sea, imagínate, para que se repita.
3: Es probable que sea un partido 7 de la mañana, ¿no?
1: 7 de la mañana.
2: A esa hora.
3: Sí, está, pero está fijo.
2: Sí, sí, claro.
1: Está programado a la 1 de la tarde ya.
5: Exactamente.
3: Es verdad que.
1: ¿Y se juega
3: es el mismo día que juega Madrid Atlético? ¿Real Atlético? No,
5: jugamos un par de días.
1: El día siguiente. Al día siguiente.
3: Al día siguiente.
1: Oiga, pero entonces ahí ya la cuestión se pone buena.
3: Atlético, sí, pero cuidado con la cobertura ahí.
5: Jefe.
1: Ya, Álvaro, lo liberamos. ¿Cómo está la cosa en el Monumental? ¿Hace frío? ¿Cómo está la cosa?
9: Está agradable. Se ve bonita la cordillera, Carlos. Se ve linda, muy bonita la cordillera, muy nevada.
1: Bien.
9: Pero está agradable la temperatura hasta ahora.
1: Fantástico. Bueno, muchas gracias, Álvaro.
9: Abrazo.
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5: La justicia de Estados Unidos le incautó el celular a Chiqui Tapia y a otro dirigente del fútbol argentino antes de regresar al país. Cita Olea hasta ahora. Todo ocurrió en el aeropuerto de la ciudad de Nueva York. El operativo contó con la participación de agentes del FBI y se llevó a cabo en el marco de una investigación sobre la estructura financiera que se utilizó en contratos internacionales de la AFA.
14: Dentro de los que, volviendo al tema de Ancelotti, dentro de los argentinos que jugó, que han pasado por Chile, jugó con Enzo Kalinsky en esa Copa 2024
3: Católica,
14: de Central Córdoba. Claro, jugó en Católica,
3: sí, 2016.
1: Temazo de Pato Mans, muy bien, chupete. 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
5: 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Queremos acusar recibo, no solo de uno, sino que de varios mensajes que caen hasta ahora al WhatsApp de ADN, de varios amigos y amigas que están en sintonía que nos hablan de la compra de entradas para el evento Duelo de Leyendas, el cual no se realizó, y que aún no reciben la devolución del dinero. Han conversado con representantes de la productora, pero ellos en el último tiempo aparecen inubicables. Han puesto reclamos también a la tiquetera y reclamos en el CERNAC y todavía no tienen respuesta de lo que ha ocurrido. Y reitero, Carlos Tenores, no es uno, sino que son varios los mensajes, los cuales a esta hora debemos decir como programa que acusamos recibo de lo que llega al WhatsApp de ADN.
1: Y que ojalá que esta gente tenga de una vez por todas una respuesta, ¿no? Una respuesta responsable de parte de la productora a propósito de la compra de esas entradas. Estimados, este jueves 23, Boca Juniors recibe a O'Higgins por la ida de los playoffs de la Copa Sudamericana. Boca sin ritmo, golpeado anímicamente, sin Carlitos Palacios, además Tigre, ¿no?
5: Lesionado, lesión muscular, por eso no está en la convocatoria.
1: El descanso O'Higgins entonces puede ser clave. Me la juego por la sorpresa, entonces apostemos 10 mil pesos a que gane O'Higgins, con lo que nos llevaríamos 67 mil 500 pesos. 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
5: Escribe MM Mario Marchand y dice: anoche se emocionó en el lanzamiento del libro de Vladimiro.
1: Oiga, estuvo muy bonito.
5: Dice: emotivo y hermoso panel de presentación. Me extrañó no ver a todos los tenores, pero claro, tenían algunas actividades, estaban invitados. Así que dice él y deja acá, además con un prólogo de Zambra que estuvo fantástico, dice.
1: Muy bueno, sí, muy, muy, muy bueno. Que cuenta en el prólogo Alejandro Zambra que grababa los relatos de Vladimiro y que conservaba esas cintas y que en el fondo ahí había pura poesía. Está muy bonito el libro, ¿eh? Además tiene fotos. ¿Sabes quién estaba? Pepe Albújar.
12: Hay fotos
1: históricas de Vladimiro. Las mostramos ayer, de hecho, en el programa, pero también hay fotos especialmente para el libro. Y esas son responsabilidad de
12: Pepe Albújar de la Barra.
1: Sí, señor.
3: Sí, Pepito. Amiguito.
1: Mucho cariño para los tenores. Por lo menos representamos al equipo con Tomate Alvarado. Ahí estuvimos en la presentación. Oiga, a propósito del Estadio Nacional, a propósito de lo que nos contaba Rocío Ayala, los tenores están en todas, ¿sabes? Tienen amigos en todos lados.
5: Sí, es verdad.
1: BTS se llama el grupo Los Coreanos, ¿no?
3: Sí, sí, sí, señor. Tuvieron en el Mundial.
1: Confirmado,
3: claro.
1: Sí.
3: En el Super Bowl. En el Super Bowl tuvieron.
1: Sí. Hubo un poca crítica del programa a los 27 minutos de entretiempo, porque hoy día los tenores ya están como más.
3: Ya aceptan muchas cosas.
12: No te equivoques.
1: ¿Sí?
12: ¿Por qué te lo BTS planteo? Porque hemos hecho averiguaciones respecto a las implicancias de ese entretiempo tan largo. Y tú sabes que los especialistas, los fisiólogos, la gente del mundo del deporte, dice, claro, que puede haber una ocurrencia de lesiones muy severas. ¿Por qué? Porque cuando tú sometes a tu cuerpo a un nivel de exigencia tan alto, más en una final del mundial, digamos, de los primeros 45 minutos, después el cuerpo se enfría. Y tú estás habituado a un intervalo de 15 minutos. Si tú tienes un intervalo del doble, que fueron 27 minutos, tú estás, entre comillas, obligado a hacer una activación muscular, digamos, rigurosa, como corresponde, de entre 5 y 8 minutos, para no lesionarte en el inicio del segundo tiempo. Y ojo, que en Argentina hubo un par de jugadores, Tagliafico y otros más, que tuvieron algunos problemas, obviamente producto de la... Pero ahí no un tema, digamos, para tratar con desdén, digamos.
14: El primer tiempo,
3: es muy serio.
14: Tiempo neto del primer tiempo de juego, 32 minutos. Uh-huh. O sea,
3: casi el
14: entretiempo estuvo a la altura.
12: Es que eso es un tema a revisar, ¿eh? A mí me gustaría, saber si es que efectivamente alguno de los lesionados de Argentina puede haber tenido que ver con eso.
1: El mundo del fútbol, yo creo que lo va a sacar al pizarrón a Infantino por esas cosas, ¿no?
3: Yo creo que sí, pero uno supone que esto es excepcional. Yo me imagino que no se va a convertir esto en una dinámica permanente.
12: Bueno, ya averiguamos y la pausa de hidratación en el fútbol chileno no corre hasta diciembre.
3: En la UEFA tampoco. Hay algunas detenciones en Conmebol en algunos partidos, pero sí, pues, antinatura, o sea, es antijuego, si no es un asunto de mañoso ni de talibán solamente. Puede ser.
1: Bueno, es cortito el dato. Con esto nos vamos a la pausa. Ya sabremos de los partidos que se suspenden a propósito de los temporales y el sistema frontal. Pero para dimensionar lo de BTS, buenos amigos, que los terrestres tienen amigos en todos lados. Número de equipos que trae BTS a Chile para dimensionar. Oiga, son 60 camiones trailers que llegan con los equipamientos, con el escenario y todo lo que.
12: ¿Procedentes de Argentina básicamente? ¿Y Brasil?
1: Y además vienen navegando por barco 20 containers completitos para los coreanos. 20, o sea, póngale 60 camiones con sus trailers.
12: 60.
1: Y los 20 containers llenos de las luces, los equipos, ¿qué es?
3: Debe demorar 2 años.
1: Una locura.
12: ¿Ese montaje cuánto dura?
15: Coquimbo.
1: La programación, Andrés Fernández, y algunos partidos que se caen, ¿no?
16: Exactamente, Carlos Tenores, el primer asterisco de la primera fecha de la segunda rueda tiene relación con la suspensión del partido entre Coquimbo Unido y la Universidad de Concepción, que se tenía que jugar el sábado a las 3 de la tarde, todo esto por el sistema frontal que ha afectado al país y principalmente a la cuarta región, también por el uso que se le está dando al estadio Francisco Sánchez Rumoroso como centro de recepción de diversos artículos y también de gente que está ayudando, que viene de otras regiones. Se podían ver algunas imágenes de los camarotes que están ocupando principalmente los bomberos de otras ciudades. Escuchemos al técnico Hernán Caputo sobre esta empatización que tienen con la gente de relación a los afectados por este temporal, y también que ya manejaban algo de información con respecto a la suspensión del partido.
15: La verdad que es muy difícil, difícil porque nada, uno empatiza lógicamente con toda la gente que lo ha pasado mal, no solamente con cosas materiales que a veces van y vienen, pero que son muy duras, ¿no? Perder su casa, perder todo lo que cuesta muchísimo tener, y por supuesto que también lo que cuesta muchísimo es perder familiares, perder un montón de cosas que son, eso sí, son durísimas. Así que creo que siempre hay que empatizar, hay que ser bien humano, y bueno, nada, no estamos exentos de eso, el equipo y los jugadores son extraordinarios, siempre hemos pensado, hoy nuestro trabajo es venir y estar en los entrenamientos, estamos también sin agua, pero sabemos que el partido se va a suspender, falta oficializarlo nada más, no por eso no vamos a estar en trabajo o demás, pero también digamos que cada día que se va acrecentando es más difícil porque estamos sin agua ya varios días, no tener agua también en el complejo, en un trabajo donde hay esfuerzo físico, donde hay transpiración y demás, no es lo mismo.
1: Ya, un hecho entonces, Coquimbo versus Universidad de Concepción. El otro día hablábamos con Hernán Caputo y en la nota también lo ratifica el técnico del equipo pirata. Se jugaba el sábado a las 3 de la tarde. Ese partido ya está suspendido. ¿Hay algún otro juego en riesgo?
16: Claro, el partido, para terminar de aclarar lo de Coquimbo Universidad de Concepción, en un momento dijo cancelado, pero después fue modificado por suspendido por indicación de la autoridad. Porque, y además, el corte de agua, recién el agua podría volver el día sábado.
14: Porque de hecho ya se había cambiado el horario. De las 3 de la tarde a las 12 y media. Esa fue la primera modificación que había tenido.
16: Recordar también el tema de las luces en el estadio, pensando en la Copa Libertadores. Hay otro partido que todavía no está suspendido, pero no tiene cancha. Es el caso de Unión La Calera con Everton de Viña del Mar, que se juega el día viernes a las 18 horas. De momento está programado en ese horario en el Nicolás Chaguán Nazar. Nos comunicamos con el encargado municipal de deportes de la Municipalidad de La Calera, Roberto Ormazábal, que aquí cuenta sobre el estado de la cancha del Nicolás Chaguán Nazar y si se podrá o no usar el día viernes 6 de la tarde.
17: La cancha en sí, como es de corcho el pasto, se levantó mucho con la cantidad de agua que cayó. Está en estos momentos la cancha prácticamente está café porque está todo el corcho arriba, y con la cantidad de agua se empezó a ir hacia los lados, entonces queda un poco dispareja. Ahora, para poder reparar o poder meter las máquinas para emparejar, tenemos que esperar que se seque el corcho bien, bien, y ahí recién podemos empezar a intervenir para que la cancha esté en condiciones. Para este viernes es muy difícil que la cancha esté en condiciones, que ya tenemos que esperar que los días estén mejor, y recién vamos a poder nosotros meter maquinarias para poder emparejar y poder tener la cancha en óptimas condiciones. De lo contrario, lo único que haríamos es que quedaran surcos y tuvieran lesiones los jugadores. Ya, de hecho, este viernes ya no se juega, está todo eso suspendido.
16: El tema pasa porque también se esperan nuevas lluvias en la quinta región interior que podrían complicar los trabajos, pero de no haber esas lluvias, la gente espera poder hacerlo el fin de semana, poder arreglar ese tema. Podría jugarse el lunes o miércoles,
14: ya.
16: Pero hay un tema con los otros estadios que tenía inscrito Unión La Calera. Porque en Playa Ancha no se puede jugar porque Valparaíso entregó respuesta negativa. Quillota no está inscrito por Calera en la NFP. Y Sausalito no se puede ocupar porque ya se jugó el partido ahí de la primera rueda con Everton siendo local. Así que se espera más información o una confirmación de horario. En las próximas horas, la gente de Everton, hoy día en la conferencia de prensa de presentación de un jugador, decía: nosotros no tenemos mayores novedades y no hemos recibido información de la NFP.
1: ¿Y en el caso de La Serena?
16: Que está teniendo que viajar el día viernes para jugar el sábado 20 horas frente a la Universidad Católica. Ellos están dispuestos a jugar porque no han tenido mayores problemas. Sí han tenido problemas, pero no tantos para poder entrenar durante la semana.
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5: Oiga, caminan por las paredes allá en San Lorenzo de Almagro esperando la oferta. Ahora dicen que Orlando Gil lo que era el Manchester United.
14: Señor, ¿qué me dice?
5: Al arquero de la selección de Paraguay.
14: Que le gustó a Hernández.
5: Que podría pagar 8 millones de dólares por el arquero paraguayo.
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5: Se divide Italia.
14: ¿Cómo
5: se divide Italia? Algunos dicen que sí, que está bien, otros dicen que no, por el ADN del futbolista italiano. Ya se hizo la primera oferta de la Federación Italiana de Fútbol a Pep Guardiola.
3: Pep Guardiola vivió en Italia. Jugó en Brecha, tuvo una pasada en la Roma mucho más breve, pero en Brecha tuvo un rato.
14: La Roma fue suspendido por doping.
3: Sí. Maneja muy bien el idioma, el italiano perfecto.
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14: ¿Sabe con quién jugó en Brescia Pep Guardiola?
1: A ver.
3: Yo sé, pero...
14: Mario Finiquito Salgado.
3: Señor, fueron compañeros de
14: compañeros ahí.
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5: Bueno, anote, vuelve la MLS. Hoy se comienzan a jugar con 15 partidos en la cartelera y con varios chilenos. Vuelve la MLS, tiene pega Pablo Díaz y el Tata Martino. Atlanta es uno de los colistas de conferencia.
14: No hay descenso
5: ahí.
14: No,
5: a las 20:15, Charlotte Atlanta. El tema es que al ser colista está muy lejos del puesto 7 y 8 para clasificar a los playoffs.
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3: Esto está bueno.
1: Eduardo Figueroa. ¿Se adelantan o no se adelantan las elecciones para las nuevas autoridades del fútbol chileno? ¿Cómo le va?
19: ¿Qué tal? Gusto en saludarlos, compañeros. Sí, no se van a adelantar. Definitivamente las elecciones de la NFP no van a adelantarse, más allá de esta idea o publicación que apareció ayer en el Mercurio de esta solicitud que le habría hecho el directorio a Pablo Milad de adelantar las elecciones. No depende 100% de Pablo Milad, porque acá por estatuto se establece que es en noviembre. Pero, por ende, para adelantarlas hay que hacer un cambio de estatuto, 4/5 de los votos. Y por ese lado el Consejo de Presidente no le entregará esos votos al directorio para adelantarlas. Hay otra fórmula, que renuncie 3 directores. Es decir, si el directorio está tan interesado en que se adelante las elecciones para que llegue Manuel Pellegrini, bueno, tendrían que renunciar 3 directores. Y ahí la mesa cae y se llama elecciones en 60 días. Pero eso tampoco va a pasar. No van a renunciar los directores. De hecho, ahora en agosto ya está fijado la reunión directorio para echar a andar el proceso de las elecciones que van a ser en noviembre. Es decir, si Manuel Pellegrini está listo, como se dice, que Felipe Correa lo tiene listo, va a tener que seguir esperando, pero las elecciones no se van a adelantar.
14: Upa. O sea, a mí me parece está bien, ¿no? Porque el adelantamiento de las elecciones hablaba de un amañamiento, que incluso podía tener un carácter legal, fundado, digamos, en este articulado que permitía, esa figura, pero yo creo que los plazos son los que son y no hay que alterar nada, porque al final el argumento de Pellegrini es bien mañoso, o sea, puede llegar a ser incluso una manipulación.
3: ¿Es condición de Pellegrini?
14: No lo sabemos, pues. No. Técnicamente no lo sabemos.
3: Esta película yo la vi, ¿eh? No, esta película yo la vi. No están dadas las condiciones.
1: ¿Cómo termina?
3: No están dadas las condiciones. No están dadas las condiciones. La vimos todos, no están dadas las condiciones. La hemos visto por 15 años. No están dadas las condiciones.
14: Ahora,
3: está bien, en rigor.
14: La información de que Pellegrini en su minuto. Esto ya salió en todos lados, digamos.
3: Sí, no dudo de la info en ningún aspecto. Sé que es real y todo.
14: Fue real el café con, digamos, con la gente de la federación y en su minuto hubo un, no te digo un principio de acuerdo, pero hubo una voluntad de Pellegrini de estudiar de manera seria la posibilidad de venir a la selección, digamos. Y acá este fue el primer programa que lo dijo, hace ya 3 o 4 meses.
3: Sí, lo que digo yo es que el final, digamos, que todas estas derivadas y cosas, lo mismo que está costando Eduardo y que esto no se va a adelantar y todo, no saben que no están dadas las condiciones. Hay que buscar otro.
1: ¿Algo más, Eduardo Figueroa?
19: Sí, lo que señalan desde Quilín es que Correa tendría listo a Pellegrini. y que este, la condición que pone en la mesa es que tiene que salir el director, no va a ser con Pablo Milad, tiene que ser con otro director.
3: Exacto, por eso preguntaba es por si era eso, condición. Claro, por eso preguntaba si era condición.
19: Es por eso que querían apurar el proceso de adelantar estas elecciones. Algo que no va a pasar, va a ser en la primera semana de noviembre, como históricamente ha sido, en las elecciones de la NFP. Hay un grupo de clubes que suman cerca de 20 votos que están trabajando seriamente hace rato para empezar a definir el camino. No tienen un candidato hoy día todavía, pero luego ya van a tener definiciones, porque insistimos, ya ahora en agosto se echa a andar el proceso de lo que son las elecciones, según establecen los reglamentos. Así que podría haber pronto novedades con un grupo de clubes que hoy suma 20, para ganar la elección necesitas 25, pero que pronto esperan ya definir un nombre para la futura elección del NFP.
1: Eduardo, eso que tú dices al pasar, esa versión de Quilín, de que Pellegrini estaría listo, en la versión que te entregan de Quilín, que estaría listo en la gestión del gerente de selecciones, ¿es una versión que a ti te merece confianza o simplemente la compartes porque es lo que te llega?
19: Es una versión que a mí al menos, que me la entrega, me merece confianza. Absoluta confianza.
12: Bueno, está en línea con lo que dijimos nosotros hace ya 90 días, más o menos. Lo que pasa es que, en la jerga periodística estábamos embargados, o sea, podíamos informar de la especie, no así, digamos, con más detalle respecto del origen, pero ahora que esta cuestión ya está saliendo por todos lados, yo comparto, digamos, la credibilidad en términos de la fuente que la entrega.
1: Ahora, entonces, la película no terminaría como dice que podría terminar Cristian Arco, ¿no?
3: No sé. Yo creo que va a terminar como,
1: claro,
3: creo yo, pero...
12: La información complementaria que yo tengo...
3: Sobre todo por la fecha.
12: Es otro final de película del que estaba diciendo vos.
1: Como las teleseries cuando grababan final alternativo, ¿se acuerdan?
3: Sí.
1: ¿Quién mató a Patricia?
3: Se mató a Patricia y Nice no moría en Ángel Malo. Nice no moría. No, yo creo que Pellegrini, o sea, con todo el acercamiento, a la larga no va a llegar. Creo que no va a llegar porque las elecciones van a ser.
12: No se van a dar los tiempos, dice.
3: Se van a dar los tiempos. Sí, no se van a dar los tiempos, creo yo.
12: Bueno, Pellegrini en ningún caso iba a llegar antes de febrero, es la información que yo tengo.
1: Sí, ahora yo no creo que Pellegrini condicione una elección para tomar un proyecto deportivo. Eso también es como. Porque además, no sé cómo queda él, su imagen de un técnico.
12: No, pero él legítimamente quiere garantías mínimas, digamos.
1: Sí, está bien, pero que la garantía sea adelantar unas elecciones y, bueno, claro, adelantemos las elecciones para que estos gallos no estén, no quiero salir en la foto con ellos, y ahí yo asumo, ahí yo agarro el proyecto. ¿Sería eso? ¿No? ¿Lo ven a Pellegrini en
3: yo
1: eso?
3: Yo lo veo, sí, lo veo.
5: O sea, el Betis tendría que estar con plan B a esta hora. Está jugando el amistoso.
3: No, el Betis, yo lo veo muy firme en el Betis, no le veo ninguna luz. Yo sé que esto de repente es súper dinámico y todo, pero no le veo ninguna luz de salida. Viene Champions, o sea, armando el equipo. No le veo ni una luz de salida.
1: Bueno, ¿cómo va el Betis a propósito?
5: Arrancó recién, etapa de complemento frente al Recreativo de Huelva. Partido de amistoso de temporada en busca del trofeo colombino.
1: Muchas gracias, Eduardo Figueroa, que va a ser una linda tarde.
19: Ok, un abrazo, que estén bien.
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5: Bueno, estaremos ampliando la información también con nuestros compañeros de ADN Top. La ministra Natalia Ducó le solicitó la renuncia a la directora nacional subrogante del Instituto Nacional de Deportes, IND, Lorena Castillo, a raíz del impasse BTS.
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5: Hemos marcado también lo que está ocurriendo en el fútbol internacional. Ayer jugó el Santos en el marco de la Copa Sudamericana y los cuestionamientos es que no estuvo Neymar, pero estaba participando en un torneo de póker.
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1: Gracias por la compañía. Ya viene ADN Top.
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22: 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Son las 6:00.
23: 6 de la mañana.
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24: Por los problemas de conectividad se extendió el estado de excepción constitucional de catástrofe a Tierra Amarilla en la región de Atacama. Ya son 2 los fallecidos en la zona mientras autoridades avanzan con una ruta de emergencia para la conexión de la provincia del Huasco.
25: En Coquimbo y sus alrededores, el corte de agua se extendería hasta el fin de semana por la turbidez del río Elqui. Habitantes piden reforzar la entrega de servicios básicos y a la zona ya arribó el primer cargamento de vacunas contra la influenza y la hepatitis.
24: La moneda deberá esperar hasta el 4 de agosto por la mega reforma. El Senado postergó la votación del informe de la comisión mixta ante el riesgo de rechazo. El Ejecutivo no pudo contar con un voto UDI y retiró la urgencia de la iniciativa.
25: Por una inminente alza de las bencinas, el ministro de Hacienda, Jorge Quirós, llamó a la calma y no descartó aplicar cambios al MEPCO. Analistas insisten con proyecciones de aumento de hasta 30 pesos por litro debido a la escalada militar en Irán.
24: Romper códigos a falsas acusaciones. Líderes de todos los sectores políticos criticaron a la ex ministra Mara Cedini y ministros de Estado evitaron profundizar en sus dichos, asegurando que están concentrados en la emergencia.
25: Hoy enfrentará a la justicia el hombre que figura como el principal sospechoso del ataque a disparos contra 2 carabineros en Lo Espejo y que se mantuvo prófugo por 5 días. Otros 2 individuos también serán formalizados como presuntos encubridores.
24: Libertarios, republicanos y parlamentarios de la UDI acusan al ministro de Justicia, Fernando Rabat, de retroceder en materia de seguridad tras desistir del mecanismo para juzgar a adolescentes como adultos. Los cuestionamientos también llegaron desde la oposición.
25: 13 minutos de audiencia. El detenido Nicolás Maduro se volvió a presentar ante una corte en Nueva York, donde se le comunicó que el 1 de junio del 2025 comenzará el juicio por cargo de armas y terrorismo.
24: El Ministerio del Deporte removió a la directora subrogante del Instituto Nacional del Deporte, Lorena Castillo, tras la polémica generada en el caso de BTS. La agrupación surcoreana se presentará finalmente en el Estadio Nacional del 14, 16 y 17 de octubre.
25: Un partido reprogramado y uno suspendido dejó el sistema frontal que afectó a nuestro país. El partido de Unión La Calera y Everton se jugará el próximo lunes, mientras que la NFP le busca fecha al encuentro entre Coquimbo Unido y Universidad de Concepción.
22: 6:03.
23: 6:03.
22: A

0: Buen día, Chile.
1: Hola, muy buenos días.
0: Está lloviendo de nuevo.
1: Bienvenidos a la jungla.
0: Está lloviendo de nuevo.
1: Un poquito, ahora hace 4 milímetros. No me asusta la gente. Aquí en la región metropolitana, por lo menos.
0: Espérate, esos 4 milímetros están anunciados para ahora en la mañana o para los chubascos de la tarde?
1: Porque para todo el día.
0: Ah, ya. Ok.
1: No hace poquito. Oye, estamos escuchando.
0: 4 milímetros en media hora, no es poquito.
1: No, pero van a ser durante todo el día, Pancho. Estamos escuchando a Don Saul Hudson.
0: Ah, ya.
1: Señor Slash. Está de cumpleaños, Slash. Sí, por la guitarra del señor Slash.
0: www.slash/slash.
1: Hashtag. 61 años cumple.
0: ¡Éjale! Un buen hombre.
1: Slash. Tipo reservado.
0: Sí, de pocas palabras.
1: En realidad
0: le he escuchado en pocas entrevistas de Slash. Bueno, la música de Guns N' Roses no va a acompañar con el cumpleañero. Iba a festejar además al cumpleañero mientras revisamos el tiempo. Está lloviendo, ¿ah?
1: Está precipitando en la región metropolitana, pero no va a durar mucho. Va a ser solo, bueno, en la tarde podría intensificarse un poco más.
0: Eso.
1: Pero en la mañana, poquito.
0: Sí.
1: Poquito. Hay más preocupación por el viento.
0: Me llamó la atención que saliera de... de mi bien raíz y estuviera chispeando.
1: Oye, hay 10 grados y ya. La máxima va a ser 12.
0: Voy a partir por el sur del territorio nacional,
1: por
0: en la ciudad
1: favor.
0: De Punta Arenas, donde tendrán una máxima de 2 grados. Hasta ahora menos 4, ¿ah? ¿Qué tal? Niebla matinal. Precipitaciones solo por la noche. Coyhaique, hasta ahora menos 5 grados.
1: Nevando.
0: Nos escribían ayer de Coyhaique.
1: Ayer había menos 12, 11 grados.
0: Menos 5 grados, ¿ah? Está nevando y va a llover por la tarde, o agua, nieve al menos.
1: Amigo de Coyhaique, cuéntanos si cae nieve.
0: Y en la ciudad de Puerto Montt dice que está lloviendo con viento además. Mañana y tarde, máxima de 11.
1: 10 grados de máxima en Valdivia, también viento y lluvia toda la jornada. En Temuco, viento y lluvia, 12 grados de máxima. Y en Concepción, viento y lluvia, debería dejar de precipitar durante la noche, máxima de 12 grados.
0: Lluvia con viento en Chillán, 11 grados, 12 en Talca, también con viento y lluvia, 12 en Rancagua, con chubascos por la tarde, precipitaciones por la noche, que van a estar todos abrigaditos y en su casa ahí en Rancagua viendo el partido de Higgins con Boca Juniors.
1: Sí, pues.
0: Transmite ADN Deportes.
1: Muy bien. Ya lo dijimos, Santiago con precipitaciones toda la jornada, más fuertes durante la tarde. En Valparaíso, lluvia durante la tarde, en la mañana nada, 13 grados. La Serena y Coquimbo, cielo cubierto también, con mucha nube. Y en Copiapó, sale el sol, 25 grados de máximo.
0: 18 grados en la Perla del Norte, la ciudad de Antofagasta, con algunas nubecitas, pero solo en la mañana. Iquique también con cielos cubiertos en la mañana. Aparecerá el viento por la tarde, 21 grados en Arica, con cielos cubiertos, cielos nublados durante todo este jueves.
1: Y Rapa Nui va a tener precipitaciones y sol y viento, 21 grados de máxima.

0: Mándenos su mensaje al más 569-8521-2360.
1: Usted puede poner su nombre y nosotros acá lo vamos a saludar.
0: Usted mándenos un mensaje si es que alguna vez hizo una locura, por ejemplo, y se fue a carretear al Cajón del Maipo durante un temporal.
1: Oye, la historia del Cajón del Maipo. Tiene tantas idas y venidas. La última. Dice que hubo una pelea ahí en la urgencia.
0: Oh, ¿en serio?
1: Entre mujeres.
0: El chino, el protagonista de esta película, lo vi en las imágenes cuando lo rescataba el helicóptero. No sé si estaba más aproblemado por el frío o por lo que le venía.
1: Se le vino difícil. Y hay por ahí un detalle de las imágenes de búsqueda. Uh-huh. Que piden por favor que dejen de usar tanto filtro en la fotografía de las redes sociales porque son irreconocibles.
0: Mira, más allá de la broma, tiene razón. Si un día te andan buscando, ¿no?, y van al Facebook o al Instagram,
1: no te van a conocer. Te van a pasar de largo porque van a decir, ¿y esta persona quién es?
0: Esta es una actriz de televisión.
1: Usted no es la persona que estoy buscando. No soy yo, no. Mire, no se parece.
0: Y ando buscando una actriz de televisión.
1: Una modelo. Ya, más 569-8521-2360. Tú sabes que desde Argentina, en X, pedían por favor que la contaran completa porque ahí en Argentina se estaban enterando y la gente quería saber qué estaba pasando. ¿Qué pasó con el chino? Decía, por favor, cuéntenos.
0: Yo lo que quiero saber, si es que alguien lo sabe, ¿qué rol protagónico cumple Pangal en todo esto?
1: Ya. Yo después te cuento.
0: Ahí.
1: Nos vamos a los mensajes. Ahí. Usted nos cuente.
0: Mande usted los mensajes.
1: Y usted cuéntenos alguna cosita que no sepamos.
0: Sí, y si está lloviendo en su ciudad, y si está o si lo está pasando mal por las bajas temperaturas en el extremo sur de nuestro país. Bueno, hay mucho que contarnos.
1: Con su nombre.
0: Cortes de agua, cortes de luz. Todo.
1: Denuncie.
0: Usted lo puede contar aquí en ADN Hoy, primera edición, el noticiero imperfecto de la mañana.
2: 6:09.
1: 6:09.
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1: Nos vamos a las calles de Santiago porque este muchacho está siempre atento. Es un gran reemplazo de Richard Jiménez que está con unos 10 libros.
0: ¿Cuándo vuelve a escuchar?
1: Parece que el lunes.
0: ¿Sí?
1: Sí, por ahí. Yo tengo que mirar el calendario.
0: Gabriel Rivero, buen día.
3: ¿Qué tal? ¿Cómo están? Muy buen día. Vamos con información directamente de...

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1: Y si él se concentró en dos sitios del suceso separados por aproximadamente una cuadra. De acuerdo con la investigación preliminar, ambos lugares están directamente relacionados, permiten reconstruir de esa manera cómo se movía este auto tras el ataque. La cantidad de involucrados y el móvil, la razón detrás del crimen, aún son materia de diligencias, tal como lo señaló Felipe Sepúlveda, fiscal ECO.
2: O sea, las dos personas tienen efectivamente heridas o tienen impactos balísticos. Una de ellas falleció, la otra quedó herida. Y este hecho ocurrió en circunstancias que estas dos personas abordaron un vehículo. Una de ellas fue herida y terminó muerta, y la segunda persona, la que quedó herida, posteriormente se desplazó en el vehículo unos instantes, después fue dejada por los ocupantes del vehículo, ¿cierto?, en otro lugar.
1: De todas maneras, la Fiscalía ECO instruyó diligencias para identificar a los autores del ataque y esclarecer cuál es la dinámica de este crimen. Por ahora no hay personas detenidas. Los antecedentes sobre un eventual vínculo entre las víctimas o el móvil del homicidio se mantiene bajo reserva mientras avanza la investigación. Gabriel Riveros, ADN.
3: 6:11.
4: 6:11.
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5: A cuidarse Gabriel Rivero, ¿ah? ¿Eh?
4: A cuidarse, amigo, porque está un poquito tomado.
5: Un poquito congestionado. Hoy estamos sobreviviendo. No voy a tocar madera en realidad. Se fue medio mufazo lo que hice. Hemos sobrevivido a este invierno.
4: Vamos ahí, tranquilo. Tú tranquilo, amigo.
5: Falta
4: pasar,
5: mucho.
4: ¿Qué pasará? ¿Agosto todavía? A ver si logramos llegar a septiembre. Oye, nos vamos a mover hasta la región del Biobío. Porque un jardín infantil, y esto es a veces lo que hemos hablado, hay que ser.
5: ¿Qué pasa?
4: Tenéis
5: que ser.
4: Rata.
5: Tenéis que ser muy rata.
4: Muy rata para lo siguiente. Porque un jardín infantil de Los Ángeles debió suspender sus actividades tras sufrir 7 robos en 2 semanas.
5: Pero además, hay gente que entra y hasta se roba la comida de los cabros chicos.
4: Esto fue lo último que se robaron, donde las tías dijeron que ya si no hay comida no podemos abrir. Porque puede faltar la tiza, los computadores. Pero la comida no podemos abrir si es que la comida no está.
5: Penas del infierno para ellos.
4: Nos cuenta todo Nicolás Medina.
6: Con forados en techos y paredes, el jardín infantil Miramundo, ubicado en el sector Peyigüe de Los Ángeles, se transformó en el blanco de la delincuencia. En solo 2 semanas han sido víctimas de 7 robos, una situación que terminó por obligar el cierre temporal del establecimiento que atiende a más de 100 niños. El último ataque fue especialmente grave, ya que los delincuentes sustrajeron incluso los alimentos destinados a los párvulos, dejando al recinto sin las condiciones mínimas para continuar funcionando. La situación generó la reacción del gobierno, que calificó los hechos como inaceptables. Tras gestiones con la JUNAEB, se dispuso una medida de emergencia que permitirá entregar alimentos en conserva durante las próximas 2 semanas, mientras se implementa una solución que permita retomar las clases de manera segura. Pasamos a escuchar al delegado presidencial provincial de Biobío, Juan Mellado.
7: Esto es lo que no queremos, si esto es lo que vamos a controlar. Insistimos en la rigurosidad que vamos a tomar este tipo de problemas. Estamos de acuerdo con las policías, estamos de acuerdo con el municipio y vamos a trabajar en equipo para solucionar esto. Vamos a llamar al director nacional, a Fernando Peña, porque hay un tema ahí donde estos niños están quedando sin alimentación, tienen que volver a sus casas, hoy día están suspendidas las clases porque no tienen cómo atenderlo. La empresa va a suplir a partir de la próxima semana con alimentos enlatados, qué sé yo, estos colados, picados, pero no es lo ideal.
6: Pero el impacto va mucho más allá de los daños materiales. Desde la comunidad educativa advierten que los constantes robos han interrumpido el proceso de aprendizaje y desarrollo de los niños, quienes han debido dejar de asistir al jardín por motivos completamente ajenos a ellos. La preocupación también se instaló entre las familias. Muchos apoderados trabajan y no cuentan con redes de apoyo para el cuidado de sus hijos, por lo que el cierre del establecimiento los enfrenta al riesgo de perder sus empleos. Además, cuestiona la falta de seguridad para un recinto destinado a la primera infancia. Así lo expresó la apoderada Belén Fernández.
8: Como trabajadores, en realidad nos afecta más que como apoderados en sí, porque estamos corriendo peligro con que o nos dejen sin trabajo a nosotros por tener que llegar un día aquí al jardín y que cuando entreguemos a nuestros niños nos digan.

0: Digan, mamita, ¿sabe qué? Nos entraron a robar otra vez, no tenemos alimentación, no podemos tener a su hijo aquí. Entonces, ¿qué hacemos nosotros en ese punto? No tenemos a quién acudir porque no tenemos más redes de apoyo que en nuestro jardín. Y si no tenemos a quién acudir, tenemos que irnos en la casa con nuestros niños. ¿Y quién nos asegura nuestro trabajo a nosotros? Nadie.
1: Mientras se realizan las reparaciones y se refuerzan las medidas de seguridad, la prioridad será restablecer el funcionamiento del jardín lo antes posible. Sin embargo, las familias insisten en que la solución no solo pasa por reparar la infraestructura, sino también por garantizar que los niños pueden regresar a un espacio seguro sin el temor de que la delincuencia vuelva a interrumpir su educación. En la región del Biobío, Nicolás Medina, ADN.
2: 6, 15 minutos.
3: 6, 15 minutos.
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4: Vamos con la historia.
3: Vamos a conocer detalles sabrosos y menos sabrosos.
4: ¿A quién se le encargamos esta nota?
3: Se la encargamos a Matías Castillo.
4: Ah, ¿le puso color o no?
3: Porque estuvieron ocultos en un refugio con comida y calefacción.
4: Ajá.
3: Las tres personas que estaban desaparecidas en el cajón del Maipo. Y aquí es donde entra Pangal en todo esto.
4: ¿Pangal?
3: Pangal, que tú ¿ya? preguntabas qué tenía que ver. Ya, lo que pasa es que Pangal es un conocedor de la zona, ¿ya? vive en la zona. Entonces, ¿ya? varios medios de comunicación fueron a preguntarles a él qué posibilidades había de que estas personas hubiesen sobrevivido a la tormenta que
4: bien.
3: Hubo en la cordillera.
4: Ah.
3: Y él dijo, la única forma es que hayan logrado llegar
4: al
3: refugio. Y sí lo lograron y por eso fue que los encontraron en buenas condiciones.
4: Ahora la gente
3: si están a la intemperie, dijo, es imposible.
4: Los montañistas estaban medio enojados porque parece que se comieron todos. Y...
3: claro, pero además... Pangal está también molesto diciendo dos dedos de frente porque si hay anuncio de tormenta no puedes irte a meter a
4: ese lugar. Sé si están en todos sus sentidos.
3: Exactamente. Bueno, las mujeres y el hombre se mostraron arrepentidos de haber subido en medio del sistema frontal porque no solo te volviste a trending topic, nos enteramos todos de cosas que no debíamos habernos enterado, pero además son los recursos utilizados en rescatar a dos personas que no debieran haber estado ahí.
4: Ya pues. Tú dijiste, Matías Castillo el hombre, ¿no?
3: Sí, pues.
4: Ya, lo escuchamos.
5: ¿Te puedo dar un abrazo? Fue la primera pregunta que Magdalena Retamal, de 31 años, le hizo al rescatista que llegó hasta el punto en que la mujer, junto a Martina Núñez, de 22, y Manuel Orellana, permanecieron por 6 días desde que se reportaron sus desapariciones en la comuna de San José de Maipo. Las tres personas habían intentado entrar hasta un local nocturno en Peñalolén, al que finalmente no accedieron, por lo que la decisión fue cambiar de panorama. Ir hasta las termas del Valle de Colina, en el Cajón del Maipo, a altas horas de la noche y en pleno inicio del sistema frontal en la región metropolitana. Los detalles del hallazgo los entregó el fiscal Omar Mérida, de la Fiscalía de la Florida, Peñalolén y Macul.
6: Se hallaban estas personas en un refugio en medio del sector, aparentemente en buenas condiciones. En este minuto se están constatando su situación de salud en los centros respectivos. Preliminarmente podemos informar que no hay hechos ilícitos involucrados, las personas se encuentran en buenas condiciones.
5: Recordemos que en un principio las víctimas no estaban consideradas dentro de las personas desaparecidas en relación al sistema frontal. Con el paso de los días fueron incluidas, ya que coincidía con el inicio del temporal. Días previos al hallazgo, el Ministerio Público instruyó la investigación a la Brigada de Ubicación de Personas de la Policía de Investigaciones. La jefa de la unidad, la subprefecta Tatiana García Huidobro, entregó los detalles de cómo se llegó a los puntos de interés.
7: Desde el sábado hasta el martes no hubo posibilidad de volar ni hacer el trabajo por tierra. Para poder establecer el punto de interés, la brigada primeramente hizo una investigación criminalística, ¿cierto? Apoyados en el registro de cámaras, entrevista de testigos, de familiares, se estableció la patente del vehículo en el cual se trasladaban estas personas que no se conocía al momento de la denuncia. Así que todo ese trabajo previo permitió establecer este punto de interés que era Termas de Colina.
5: Finalmente se confirmó que el auto en el que andaban los extraviados tenía encargo por robo, pero no por un delito asociado, sino porque el hombre compró el vehículo en una automotora a la que dejó de pagar sus cuotas, por lo que se denunció la situación. El auto será sacado del lugar apenas baje la nieve en la zona. Matías Castillo, ADN.
2: 6, 19 minutos.
3: 6, 19 minutos.
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0: Winehouse nos dejó un día como hoy y la recordamos mientras revisamos los diarios de circulación nacional en nuestro país.
1: La pena de cuánta música nos perdimos, sí, con su temprana partida. Alcanzó a grabar solo 2 discos y son uno de los discos más vendidos.
0: Yo creo que a ella le hubiera gustado enterarse, por ejemplo, que los Rolling Stones en su último disco incluyeron un cover de una de sus canciones.
1: No, habría estado orgullosísima de eso. Sí.
0: ¿Viste? Mira, la carrera corta, directa, influyente.
1: Del club de los 27.
0: Marcadora. Pero lamentablemente, esas cosas que tienen los rockeros, ¿eh? Y esa debilidad que pareciera, o esa fortuna que supuestamente o todos añoran o todos quieren de los rockeros o de quienes son famosos, a ella la terminó afectando más de la cuenta.
1: Sí, pues torturando y sacándola del camino.
0: Exactamente.
1: Bueno, vamos a revisar los diarios. Me voy a la tercera.
0: Por eso yo siempre estoy tratando de aconsejarte, Grace, porque en la fama no te puedes desviar.
1: No, se nos puede subir a la cabeza, Pancho. Este momento de fama que estamos teniendo, este momento glorioso.
0: Tienes que siempre enrielar.
1: Un día, Pancho, tú y yo vamos a hacer trending topic nacional y ahí te quiero ver. Nos vamos a mandar una.
0: Un ranazo
1: que nos va a tener de trending topic. Ya. Oye, estas noticias que a ti te importan mucho, las ISAPRES. Ya. Las ISAPRES casi duplican vendedores desde su nivel más bajo y ya superan los 4.000.
0: ¿Cómo? ¿De gente que trabaja vendiendo ISAPRES?
1: Su fuerza de venta, 45%.
0: Ya.
1: 4.000 vendedores.
0: Mira, ¿sabes qué? En esta no me enojé tanto, porque por lo menos están dando pega.
1: Están dando trabajo.
0: Si ganan plata.
1: Ahora, el problema es que muchos de ellos trabajan a comisión.
0: Sí, pero
1: han perdido 900.000 afiliados. Desde el 2019 hasta ahora.
0: Yo sigo ahí porque yo me da cosita y sí, pobrecita la ISAPRE. No pasan tan mal.
1: También el sistema frontal suma 23.000 afectados con personas e infraestructuras que se han visto dañadas debido a los sistemas, a los trenes de aguas, como les dijimos.
0: Ajá.
1: Los trenes de agua. También Michael Clark se aleja de los socios de Sartor. No conozco a sus familias ni estuve en sus casas. Oye, ¿cómo? Esto viene de la noche, los cuchillos largos. ¿Va a ser esto cuando empiecen las declaraciones?
0: Ya, pero en todo caso ya quedaron de mentirosos. Pues si decía que no se conocían, pues, con varios involucrados y resulta que pasaban en reuniones.
1: También la incomodidad del gobierno tras la reaparición de la ex ministra Mara Cedini, que también prendió el ventilador y se puso a hablar. Uh-huh. Además, la caída del PAN, del delincuente que valió a 2 carabineros en Lo Espejo, y fotografía del Estadio Nacional, BTS y concierto en el Nacional deriva en la salida de la directora del IND.
0: Uh-huh. Oye, pero espérate, algo que pasa colado a propósito de la salida de la directora del IND, es subrogante. Estamos a julio.
1: Junio.
0: 23 de julio iban a subrogar y pusieron a otro subrogante. No pusieron a un director definitivo. Pusieron a otro subrogante.
1: Así no podemos.
0: Ya
1: hemos tomado los.
0: Y no es el único.
1: No, pues hay varios lugares donde donde no están establecidos los cargos. Ya no te enojes.
0: Voy con las últimas noticias.
1: A ver.

0: vuelve hasta orgulloso nosotros. Bueno.
1: Mira la onda. Mucha gente se ríe de mí por confiar en una modelo de OnlyFans. Espérate. Y está la cara y pone cara de estafado. Christopher Adam Barnett se creyó por estafa contra Universitaria de Providencia. Desde Carolina del Norte explica sus motivos.
0: Ah, esta historia tenemos que leerla después.
1: Página 4.
0: ¿Qué fue lo que pasó aquí?
1: Ya, primero los otros titulares. Ranking QS.
0: Ay, espérate, que le envió $12,000. Confió en ella a tal punto de enviarle $12,000.
1: También era parvularia en un jardín infantil.
0: Era una relación amorosa a través de OnlyFans con una chica venezolana de 19 años que se presentó como Elizabeth. Vivía sola con su perrito en Providencia. Estudiaba conservación de obras de arte en una conocida universidad. Tenía muchos gastos y quería subir contenidos a la plataforma para solventar.
1: Como diría un amigo,
0: a la distancia comenzaron a pololear.
1: ¿Qué es un ranking QS? Las mejores ciudades del mundo para universitarios. Eso viene uno de los titulares también del LUN. En el Rincón de las Arañas, eligen el gol más bonito del Mundial. ¿Cuál fue el más bonito del Mundial?
0: Uy, yo estoy...
1: El de Cabo Verde.
0: El de Cabo Verde, sí, el segundo
1: Cabo
0: Verde.
1: Solo autos, modelos de mejor rendimiento, tanto convencionales como híbridos y eléctricos. Eso viene el LUN.
0: Ya sí, el gringo la empezó a investigar en redes sociales y descubrió que Elizabeth tenía pareja hace 3 años y que además vivían juntos.
1: Ya.
0: Él la encaró.
1: ¿Las fotos eran reales o no?
0: Ella lo insultó de vuelta y luego lo bloqueó. Y sería todo. Y por eso él puso la denuncia. Dolor y confusión, dice que siente.
1: Yo creo que no sé si va a ganar mucho con la...
0: No, desde allá, desde la distancia.
1: No, es más peor. Ah, no. ¿Qué hacer?
0: Me voy al diario El País. Trae en portada a Ernesto Otone. La falla de Quirós es el exceso de confianza en sí mismo, por decirlo de manera suave, dice Ernesto Otone. De esto se habla en el programa del diario El País y Radio ADN. El sociólogo y ensayista analiza la mega reforma, el arranque del gobierno de Kast y las dos almas de la izquierda chilena. También noticias sobre la mega reforma. La oposición lleva la mega reforma de Kast al Tribunal Constitucional con 3 requerimientos. Y también hay una entrevista a una dueña de una charcutería artesanal, la chica de humo.
1: Qué rico.
0: Charcutería.
1: Sí, pues.
0: Los preferidos de Daniela Ibarra. Podría comer papas fritas a cualquier hora y bajo cualquier excusa. Estoy contigo, Daniela. Estoy contigo.
1: Charcutería. Y una vez fui a Capitán Pastene, cerca ahí de Lumaco. El mejor lugar del mundo. Chorizo. Jamones serranos. Es una charcutería así de nivel. Pero para enguatarse.
0: Parte de lo que trae hoy día el diario El País.
1: Mira, varias cosas. Te voy a dar, más que leer los titulares. Primero, así es por dentro el refugio que le salvó la vida a los extraviados del cajón del barco. Eso viene el LUN también, ¿eh? Viene, tiene su buena bosca. Ojo.
0: Tiene un reportaje completo.
1: Sí, tiene su
0: buena bosca. No, y la tarde los programas de farándula estaban en llamas con la...
1: Ah, ¿sí?
0: Sí, en todos los canales de la cadena nacional.
1: Ya, eso es el LUN. Otra cosa que me llamó la atención: el Mercurio no lleva a que se haya caído la mega reforma en el Congreso.
0: No, solo se suspendió un poquito.
1: Como titular. Sí, por eso, pero no.
0: No dice nada.
1: No le dan mayor importancia. O sea, es chiquitito. Ante la ausencia del senador oficialista, ejecutivo se ha esforzado a aplazar la votación del único artículo pendiente y se retrasa su despacho. Y el titular principal es la emergencia por temporal. El gobierno declara zona afectada por catástrofe desde Atacama a los ríos para agilizar recursos y ayuda a damnificados. Pero mira, esta es la que me llamó más la atención.
0: A ver.
1: Los robots están tomando vida, Grace Albornoz.
0: ¿Qué pasó?
1: Nos van a matar a todos, como una odisea del espacio. Atenta a lo que te voy a contar.
0: A ver.
1: OpenAI reporta hackeo autónomo sin precedentes ejecutado
0: ellos mismos
1: por sus propios modelos de inteligencia.
0: No, estamos en el horno. O sea, ya una cosa es tener una
1: propios modelos de inteligencia artificial los hackearon.
0: Perritos, pero que luego las inteligencias artificiales se hackeen a sí mismos.
1: Para tomar vida.
0: Se autocontrolen. No, es que nos deja fuera, porque van a tomar nuestros celulares que ya tienen y a los computadores, ¿qué más decir? Una serie de... Tú sabes que a la inteligencia artificial lo pusieron a prueba.
1: ¿Ya?
0: Y estas cosas cuando uno tiene que apretar las tres líneas del paso de cebra o los buses para asegurar que eres humano, okay. Se lo pusieron a la inteligencia artificial para ver cómo lo sorteaba. Llamó a un humano y le dijo, te pago por hacer esta función. Y el humano la hizo y él dijo, listo. Y la inteligencia artificial pasó la prueba. Nos van a terminar contratando a nosotros.
1: Uy, sí.
0: Y como no estamos necesitados de plata...
1: Ajá. Oye, me tiran las orejas, dicen que Capitán Pastene no se llama jamón serrano porque ese es un producto español.
0: Ah,
1: es prosciutto.
0: Prosciutto.
1: ¿Ah? Gracias, Rodrigo Castro, gracias por estar atento. Pero igual es rico. Hay un producto que como que no lo venden en el resto del país en Capitán Pastene, se llama Copa. No sabes lo que...
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1: Mira, Rodrigo Castro nos escribe de Temuco, quien me está corrigiendo, y nos vamos a Temuco.
0: No, vamos
1: este
0: a Temuco.
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0: Oye, también Freddy León de Rancagua también dice, la producción local... Es una técnica italiana, su producción es prosciutto de Capitán Pastene, que además tiene denominación de origen.
1: El Copa es de lomo, de cerdo, buenísimo, me agrega Rodrigo, sí. Una cosa, no sabes lo que es.
0: Ya, lo que es. Ya. Wow. Nos vamos a la pausa, a la vuelta sus mensajes.
2: Seis. 30 minutos.
0: 6:30 minutos.
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13: 6:36 minutos.
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0: Oye, ya que estamos en el deporte, nos manda un saludo. ¿Quién? Claudia de Peñaflor.
14: Hola, Claudia.
0: Y nos dice que hoy día la marraqueta está más crujiente, con mucho más sueño, pero feliz y orgullosa, porque hay un nuevo campeón de la Liga de Honor de Hockey Patín chileno, Bata, campeón de la Liga de Honor masculina. Así que, para que sepan, nos manda ahí una fotito con la celebración.
14: Bata es un equipo tradicional, además de...
0: Exactamente.
14: De
0: así
14: el
0: que,
14: hockey patín de nuestro país.
0: Felicidades a los campeones, pues.
14: Sí, pues. Bata, bata.
0: Bata, bata.
14: Bata, bata.
0: Bata, bata. Ya.
14: Bata, bata.
0: Oye, nos vamos al deporte.
14: Bata hace los...
0: ¿Qué pasó?
14: Las zapatillas Power.
0: Sí, pues.
14: Si quieren, nos quieren auspiciar, sí, también pueden venir. Bienvenidos.
0: Bienvenidos. Recibimos todo acá, todo. Churros.
14: Las North Star también. Bata.
0: Ya. Oye, teleserie BTS a estas alturas ya.
14: BTS.
0: BTS. Ahí hubo pelea, sí, hubo suspensiones, hubo venta de entradas, aprobación de nuevo, y ahora hay despidos.
14: Ahora, la cuenta. Insisto, qué loco que para el incidente o el artículo o el hecho BTS deje
0: en evidencia
14: que hay cargos subrogantes todavía en el mes de julio. Increíble. Mira. Y echaron un subrogante para poner a otro subrogante.
0: En el mercado de pases, Colo Colo no tiene nada. como la gran parte de los clubes chilenos que no se ha reforzado nada.
14: Hay algunos que
0: y
14: se movieron.
0: El campeonato parte mañana. Mañana.
14: El que nos vino a reforzar en el día de hoy es Andrés Fernández.
13: O'Higgins de Rancagua será el primer representante nacional en volver a las canchas en torneos internacionales cuando a partir de las 20:30 horas visiten la Bombonera al cuadro de Boca Juniors por el duelo de ida de los playoffs de la Copa Sudamericana. El DT del capo de provincia, Lucas Bobaglio, adelantó la visita a la capital argentina para este duelo que será dirigido por el uruguayo Andrés Matonte.
15: Un partido esperado, bueno, ojalá que sea un buen cruce para nosotros. Nos vino bien en algún punto no haber jugado el fin de semana. El desafío nos obliga al rendir al 100%, si no, no nos va a alcanzar. Va a ser clave el primer partido. Nosotros ya tuvimos varios ida y vuelta en la temporada, en líneas generales no fue bien, así que bueno, ojalá que repitamos la historia.
13: En el ámbito local, Aníbal Mosa, el presidente de Blanco y Negro, se refirió al complicado tema de los fichajes que está afrontando el cuadro de Colo-Colo en este mercado invernal, pero se mostró tranquilo por el buen plantel que lo tiene en el primer lugar de la tabla de posiciones, en la previa del reinicio de la Liga de Primera.
16: Nosotros, una vez terminada la primera rueda, nosotros nos podíamos haber venido a sentar al frente de ustedes y decirle a todo el mundo que nosotros no íbamos a traer a nadie y nadie no hubiese dicho nada. 10 puntos de ventaja, no tenéis competencia internacional, no tenéis nada, así que arréglesela con lo que tiene, que es muy bueno. Eso lo podíamos haber dicho y seguramente la hinchada en general hubiese estado de acuerdo. Pero nosotros no estamos desesperados por incorporar gente. Estamos viendo un poco más allá. Nosotros estamos viendo el 27.
13: La NFP hizo oficial la suspensión del duelo entre Coquimbo Unido y la Universidad de Concepción, fijado para este sábado a las 15 horas, debido a las consecuencias que el sistema frontal dejó en la cuarta región y ante la imposibilidad de poder ocupar el estadio Francisco Sánchez Rumoroso. El volante Alejandro Camargo empatizó con los damnificados de esta tragedia.
17: Yo creo que sí, porque, bueno, decretaron estado de catástrofe y, como te decía recién, hay gente fallecida, gente que perdió casa, un montón de cosas. Nosotros mismos tampoco que podemos hacer nuestro trabajo de buena forma, pues no se puede. Un cúmulo de muchas cosas donde prácticamente si jugás el partido, como que iríamos en contra de lo que se está viviendo hoy en día, así que no es lógico.
13: La ministra del Deporte, Natalia Ducó, pidió la renuncia a la directora nacional subrogante del IND, Lorena Castillo, tras la polémica que se armó por la cesión del Estadio Nacional para los recitales de BTS. Finalmente se hizo oficial que el recinto será cedido a la productora para los 3 eventos de la banda asiática agendados para el mes de octubre. En lugar de Castillo, asume el cargo Juan Pablo Salgado, también en calidad de subrogante. Al cierre en el tenis, Alejandro Tavilo quedó eliminado en la segunda ronda del ATP 250 de Estoril, al caer por un doble 6-4 ante el local Thiago Torres. El próximo desafío del chileno será el torneo de Washington en los Estados Unidos y que comenzará este lunes 27 de julio. Andrés Fernández, ADN.
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14: Parto saludando a Eduardo Díaz, que siempre nos manda mensajes desde Maipú, donde dice que caen gotitas a esta hora de la mañana. También a Gonzalo Chan, que está espantado con la noticia que conté de la inteligencia artificial. ¿Sabes por qué?
0: ¿Por qué?
14: Porque se acordó inmediatamente que, ¿tú sabes quién eran los antagonistas en la película Terminator? Era inteligencia artificial. Ellos habían creado a las máquinas, que después se tomaban el mundo. Con Arnold Schwarzenegger.
0: Mira, lo bueno es que todavía no inventamos los viajes en el tiempo. Cuando inventemos los viajes del tiempo, estamos en el horno.
14: Cuando le decía, come with me if you want to live. I'll be back.
0: Vamos a los mensajes, ¿te parece?
14: Ahí era bueno, sí.
0: Era bueno, sí, po.
14: Ahí se había puesto Schwarzenegger.
0: La dos. Buen día por aquí para entregar mi salud y agradecer la compañía de Camino a mi Trabajo desde la comuna del Bosque hasta Cerro Navia. Enrique Moreno nos manda ese mensaje.
14: Gracias, saludos, Enrique. Abrazo. Buenos días, ADN, aquí comenzando el día. Hola. Del transporte escolar en la comuna de Río Bueno.
0: Mira,
14: región de los ríos. Muchísimo viento y lluvia, precaución para los conductores. Saludos, mi nombre es Yerko, muchas gracias Yerko, abrazo grande.
0: Por acá, buen día, el mejor equipo matinal radial del país de Chile. Solo para contarles que en Temuco ha sido una noche de terror con rachas de viento que parecen de tornado, sin pegar un ojo, ya de pie en el trabajo. Nos manda saludos Ricardo desde Labranza. El viento, ojo.
14: José nos dice, oye, ¿cuándo nos organiza un paseíto al cajón del Maipo? fuera de broma, dice, saludos desde Temuco, toda la noche viento muy fuerte. ¿Viste? Y hasta ahora también lluvia a la antigua.
0: Hoy, como cuando retiran con balde.
14: De arriba
0: para abajo. Claudio de Talcahuano, también mucho viento y mucho lluvia, precaución.
14: Hola chicos imperfectos, Hernán de Villa Alemana. Por lo del chino, a cualquiera le puede pasar, pero hay algo seguro. Al niño lo van a cambiar de jardín.
0: No hay más. Sí, ese niño no vuelve a ese jardín.
14: Ese niño no vuelve al jardín infantil.
0: Por acá, buen día, soy Natalia de Ñuñoa. Cuando salí estaba lloviendo, pero ya voy camino al trabajo y queda poquito de la lluvia. Estoy sorprendidísima de lo bueno que es este país para el chisme. Primero con Mara tirándola con ventilador y ahora la teleserie del chino en el cajón de Inmal. Ese chino está terrible pillado, dice. Nos dice Natalia desde Ñuñoa.
14: Luis Linares nos escribe desde Pitrufquén. Dice, buen día, Grace y Pancho. Saludos desde Pitrufquén. Los escucho todas las mañanas. Está lloviendo hasta ahora suave en Pitrufquén.
0: Por acá nos saludan desde Coyhaique, Lorena. Dice, en comparación con ayer, hoy no hace tanto frío. En este preciso instante no está nevando, nos dice Lorena, pero sí nevó durante la noche.
14: Ya, Pablo también nos hace y nos refresca la memoria, Pablo el Eterno de Maipú, nos dice que, claro, lo de Pangal fue clave porque él dijo, si están vivos tienen que estar ahí, ahí tienen que ir a buscarlo. Gracias, Pablo. Y hola, buenos días, chicos.
0: Buen día.
14: Crazy Pancho, ¿cómo están? Saludos desde Bahía Jara.
0: Ah, verdad que nos
14: saludan siempre desde Bahía Jara. Les cuento, está nevando.
0: Está nevando en Bahía Jara.
14: Saludos a ustedes. Jaime nos manda unas manitos con nieve.
0: Por acá nos saluda Pablo Lagos y dice, el chino no lo sabía, pero estaba más seguro en el refugio. Vamos a escuchar a nuestros auditores.
14: Claro, ha hecho frío. Además, en el frío todo se encoge, además. Esas cosas pasan con el frío. No sé si era mejor también.
18: Buenos días, amigos imperfectos. El matinal más perfecto de la mañana. Por acá, profesor Carlos.
14: Hola,
18: de
14: Carlos.
18: Camino a buscar a mis chaquetas amarillas para llevarla a su colegio.
14: Ah, sí,
18: Eloisa, Victoria, Dante. Su papá los ama con todo el corazón. Abrazo.
14: Chaquetitas para la lluvia.
19: Muy buenos días, Casey.
0: Hola,
19: Pancho. Espero que estén muy bien. Con respecto a la historia del cajón del Maipo, ¿sí? Y las supuestas tres personas, uh-huh, entre comillas, perdidas, creo que es material suficiente para una película completa del Rumpi.
14: ¿Quién podría ser el
19: Les
14: protagonista?
19: Les mando un abrazo, Carol de la Florida.
14: ¿Quién podría ser el actor?
20: Buen día, para informar que desde Puerto Varas, desde las 20 horas de anoche, hemos
14: Puerto
20: tenido
14: Varas.
20: Mucho viento, fuertes ráfagas. A las 4 de la
14: 88.
20: Mañana ha comenzado a llover. El lago está con mucha energía, mucho oleaje, la mañana Kiwe. Y vamos a tener agüita todo el día. Hay varios sectores sin luz: el Mirador, Avenida Los Colonos, el primer tramo de Avenida Colón, pero está soportando bien la ciudad la lluvia y el viento, al parecer. Un abrazo a todos y ahora a fabricar sopaipillas. Muchas gracias, Enrique.
14: Gracias, Enrique.
21: Hola, muchachos, buenos días para todos. Excelente día. Voy saliendo desde Independencia. Está ya, dejó de llover ahí en Independencia. Estamos a la calle. Voy entre Cerro Navia y Renca en la autopista. Cero lluvias,
14: Renca,
21: cero pavimento mojado. Todo está seco por aquí. Así que ese es mi reporte del momento.
0: Muchas gracias.
21: Feliz día para todos.
0: Gracias.
22: Un saludo, amigo. Buen día. Con Bruno por acá. Oye, los memes de julio ayer no existían, ¿no? Porque eran puros memes del secreto de la montaña, el toque chino, del rescate. En realidad, como decía la ELA, hizo con todos los filtros que tenían las fotos. Los del golpe cuando llegaron dijeron, no son ustedes los que andamos buscando sobre otras personas.
14: Oye,
22: qué manera reírnos ayer con esa cuestión. Yo creo que la hicieron al país completo. Imagínate, como dices tú, si en Argentina están preguntando qué haya pasado, es Vox Populi. La hicieron. Saludos.
23: Queridos amigos de ADN, muy buenos días al matinal perfecto e imperfecto a la vez.
0: Hola, buenos días.
23: Saludos desde Valparaíso. Ricardo por acá.
14: Hola,
23: el
14: Ricardo.
23: Profesor. Vamos,
14: profesor,
23: camino a nuestras labores.
14: Todos los profesores son bienvenidos.
23: Ya era necesario. Así que les mando un abrazo a todos, mucha fuerza a quienes sufrieron con estos temporales, con este mal tiempo. Pero somos chilenos y eso es lo importante, y los chilenos sabemos sobreponernos a la adversidad. Un abrazo para todos, que estén muy bien.
14: Gracias, Ricardo, abrazo.
23: Muy buenos días.
14: Más 56 985 21 2360 es donde usted puede mandar sus mensajes y hacerse famoso.
0: La cantidad de profesores que tenemos en este programa me encanta. Sí. Me encanta. Oye, también nos saluda Alejandro de Padre Hurtado, que dice, hoy sale en la Bombonera nuestro querido Higgins.
14: Sí, pues.
0: Que todo Chile sepa que
14: estaba
0: tu ciudad
14: ahí,
0: te ama,
14: Fernández.
0: Dice ahí Alejandro. Así que felicidades para ellos. Leslie desde Pirque también nos manda saludos. Estoy leyendo los que nos quedaron acá en el tintero. Le damos las gracias a todos por su mensaje. Hay un par de mensajes de audio ahí que no alcanzamos a procesar.
14: Oye, en el partido de la Bombonera, ¿va a estar el Mochero?
0: Leandro
14: Paredes.
0: Leandro
14: Paredes. ¿Va a jugar? El Mochero.
0: No está.
14: No son los Nocheros, esos son otros. Esos cantan otro. Mamá, mamá.
0: Ya, gracias a todos por sus mensajes.
24: 6.
1: 6:47
2: minutos.
1: 6:47 minutos.
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14: ¿A quién se le habrá ocurrido?
0: ¿A quién se le habrá ocurrido?
14: Porque los pandas son tiernos y comen bambú.
0: Pero este no tenía nada de tierno.
14: Era malo.
0: Era malo.
14: Más malo que el
0: natri. Malo.
14: Como se dice en el campo, era más malo que el natri.
0: Malo. Así es. Porque el Ministerio Público va a formalizar la investigación en contra del principal sospechoso de efectuar 37 disparos contra carabineros del Espejo durante un procedimiento la semana pasada.
14: Menos mal que no tenía más cargadores. ¿37 balas? El panda.
0: ¿Quién nos cuenta todo?
14: Aline Bergen.
3: Un operativo realizado por el GOPE y el OS9 de Carabineros terminó con la captura del presunto autor material del ataque ocurrido el 17 de julio, donde durante una fiscalización en la comuna de Lo Espejo, un sujeto habría disparado en 37 ocasiones contra personal policial, dejando a 2 uniformados heridos. El individuo identificado como Benjamín Aedo González se mantuvo 5 días prófugo. Al ser ubicado en una vivienda del sector sur de la capital, el joven de 20 años intentó escapar por los techos colindantes, pero fue reducido. Tras la aprehensión, el fiscal regional metropolitano sur, Héctor Barros, entregó antecedentes sobre la pertenencia del individuo a la banda narco Los Chicorti y su historial delictual.
4: Los hechos son de absoluta gravedad, dado que lo que se hizo en este caso por parte de este imputado, que ya registraba órdenes pendientes por una organización, el conformado una organización, y estaba con orden de detención pendiente por el delito de lavado de activos y, por otro lado, por el delito de asociación ilícita para el narcotráfico, que operaba principalmente en la comuna de Lo Espejo.
3: Junto al principal sospechoso, los equipos policiales detuvieron a otros 2, un hombre y una mujer, quienes son investigados por encubrir la huida. Desde el gobierno calificaron el ataque a los uniformados como un hecho de extrema violencia y destacaron el rápido despliegue de las unidades especializadas para lograr la captura. En esa misma línea, el ministro de Seguridad Pública, Martín Arrau, centró su mensaje en la urgencia de resguardar la labor policial, anunciando que el Ejecutivo buscará acelerar políticas públicas para dotar de mayor respaldo jurídico a las instituciones de seguridad.
24: Y estamos avanzando también efectivamente con la posibilidad que Carabineros de Chile puedan portar el arma de cargo cuando están de franco, y así una serie de otras medidas que parecen leyes muy pequeñas, pero que generan un cambio y le dan tranquilidad y le dan más herramientas a nuestros funcionarios policiales que, incluso estando de franco, no de servicio, actúan en proteger a la población, pero para eso tenemos que darle las herramientas jurídicas y materiales necesarias, y en eso estamos trabajando.
3: Tras estas declaraciones, donde la autoridad enfatizó que no se tolerarán nuevos ataques, el proceso avanza a su etapa judicial. Los 3 detenidos se enfrentarán su formalización a cargo del fiscal Cristian Toledo. En la instancia, el Ministerio Público imputará al principal sospechoso, a Aedo González, el delito de triple homicidio frustrado, mientras que los otros 2 enfrentarán la justicia por su presunta participación como encubridores. Aline Bergen, ADN.
2: 6:50 minutos.
1: 6:50 minutos.
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14: El señor Pedro Aznar está de cumpleaños. Nos va a acompañar para revisar algunos diarios de regiones y otras informaciones al cierre.
0: 67 años, don Pedro.
14: Déjale. Ya era muy joven cuando empezó Pedro Aznar, además.
0: Vamos a revisar los diarios, me voy al de Atacama.
14: Ok, ¿te puedo contar una cosita?
0: Cuéntame,
14: antes?
0: Por favor.
14: Transporte Informa de la Región Metropolitana ha hecho una actualización de todos los semáforos que están defectuosos o apagados derechamente, y hay algunos que son bien importantes. Por ejemplo, Independencia con Zapadores.
0: ¡Epa!
14: En Conchalí. Vivaceta con Zapadores en Conchalí. Santa Rosa con Veterinaria en La Pintana. Y te pongo otro en Macul, Departamental con Fabriciano González. Son 20 semáforos que no están funcionando hasta ahora, así que también hacen un llamado a la precaución para quienes están transitando por la capital.
0: Ya, me voy al diario de Atacama. Campañas se multiplican para ir en ayuda de los damnificados del temporal. Desde varios puntos de Atacama hay voluntarios, juntas de vecinos y gremios que están organizándose para mandar todo tipo de elementos a Freirina, Huasco, Alto del Carmen y a Vallenar. También trabajador agrícola murió tras ser arrastrado por el caudal del río Copiapó en una tragedia que ocurrió en la zona. Además, familia está desesperada. Cuerpo de fallecida lleva 4 días sin ser rescatado, dice el diario de Atacama. Y también, tras registro histórico de lluvias, viene una ola de calor.
14: Ah.
0: Upa.
14: Ya pues, ¿dónde estabas tú?
0: En Atacama, en el diario
14: Copiapó
0: Atacama.
14: 101.7, yo te voy a contar de El Rancagüino, 103.7. Sí, antes,
0: un
14: dale.
0: Datito, sí, porque hoy podría habilitarse la ruta 5 entre Copiapó y Vallenar para casos específicos.
14: Ah, lo de los
0: podrían
14: buses
0: dejar,
14: están, los buses
0: claro, podrían
14: están,
0: dejar transitar algunos casos específicos.
14: Yo te voy a contar del Rancagüino, nos escuchan en la capital de la región de O'Higgins en el 103.7, que están muy entusiasmados con O'Higgins de Rancagua, el capo de provincia. Porque juega hoy a las 20 horas y 30 minutos en la Bombonera ante Boca Juniors. Y están todos los detalles ahí en el, en la sección de deportes. Pero no solo eso, además con fotografía principal en la portada. Clausuran dos locales que operaban como prostíbulos en la ciudad de Rancagua. Un operativo conjunto encabezado por la Municipalidad de Rancagua permitió clausurar dos inmuebles donde se ejercía el comercio sexual. Bah. Familias permanecen aisladas en el límite de Marchihue y Pichidegua tras crecida de estero y O'Higgins es declarada zona afectada por catástrofe. ¿Qué significa y en qué se diferencia del estado de catástrofe? Son algunas de las notas de El Rancagüino.
0: Me voy al diario El Mercurio rapidito. Aumentan las críticas por fallido proyecto de buses eléctricos en la comuna.
14: El Mercurio de...
0: Calama.
14: Calama es 91.1.
0: Y trae un datito acá. Bonos de producción 2025 de Codelco deberán ser restituidos. Opa. Los bonos de producción que se habían sobreestimado. Sí, pues estaba ahí. Se decidió finalmente que van a tener que restituirse.
14: Esa plata está gastada.
0: Como que le digan a su red, devuelve el 10%.
14: Esa plata ya no existe.
0: Parte de lo que trae hoy día el Mercurio de Calama. Nosotros nos vamos.
14: Paula Bravo y Mauricio Bustamante lo siguen acompañando en el ADN hoy de jueves.
0: Chau, chau.
14: Cuídense.

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2: Amplió el estado de catástrofe a Tierra Amarilla por los cortes de ruta tras la activación de quebradas en la comuna de la región de Atacama. Se suma a la provincia de Huasco y a toda la región de Coquimbo.
3: Hasta el fin de semana se extenderá el corte de agua en la cuarta región. Alcaldes y vecinos exigen reforzar la distribución y la empresa Aguas del Valle reconoce falencias en los puntos de abastecimiento.
2: Pese al apuro del ministro Quirós, el Senado postergó para el 4 de agosto la votación de la mega reforma ante el riesgo de rechazo. El gobierno no tenía los votos necesarios y retiró la urgencia de la iniciativa.
3: El Banco Central manifestó su preocupación por la norma de derecho al olvido financiero. Señalan que afectará al funcionamiento del sistema, el acceso al crédito y la evaluación del riesgo de los deudores.
2: El ministro de Hacienda llamó a la calma y no descartó aplicar cambios al MEPCO ante el inminente alza de las bencinas. Analistas proyectan un aumento de hasta 30 pesos por litro debido al conflicto en Irán.
3: Carabineros y la PDI investigan un ataque en Santiago Centro. Un hombre de 23 años murió tras recibir disparos desde un auto durante la madrugada. Una joven de 18 años también resultó herida.
2: Líderes de todos los sectores políticos criticaron a la exministra Mara Cedini tras su entrevista en Sin Filtro. En el oficialismo dicen que rompió códigos y emitió falsas acusaciones. La Moneda intenta bajarle el perfil.
3: Con recriminaciones cruzadas, diputados de la Comisión de Educación despacharon el proyecto que modifica el sistema de admisión escolar. Crea una vía optativa y propia para colegios con sobredemanda.
2: Hoy enfrentará a la justicia el Panda, imputado por el homicidio frustrado de dos carabineros en la comuna de Lo Espejo. Estuvo 5 días prófugo. Dimos una señal clara, reaccionó el ministro de Seguridad, Martín Arrau.
3: La derecha acusó al ministro de Justicia de retroceder en materia de seguridad al desistir de juzgar a adolescentes como adultos. Los cuestionamientos también llegaron de la oposición.
2: El precio del petróleo sigue subiendo y se acerca a los $100 por barril tras nuevos ataques en Medio Oriente. Irán advierte que usar rutas alternativas al Estrecho de Hormuz va a traer consecuencias.
3: La polémica sesión del Estadio Nacional para los recitales de BTS trajo consecuencias. La ministra Natalia Ducó le pidió la renuncia a la directora del Instituto Nacional del Deporte.
2: Y Colo Colo sigue buscando arquero. Tras caerse el fichaje de Santiago Mele, surge el nombre de Sergio Rochet, otro mundialista uruguayo. Además, espera la respuesta del volante nacional Diego Valdés.
0: 7:03
1: 7:03
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4: Estamos en un trabajo intenso para recuperar esas norias y volver a entregar el suministro, que esperamos que sea a final de esta semana.
5: No, tú vas a un supermercado, no hay agua de estos bidones.
6: Incluso antes de las 8 había una cola que llevaba ya la gente como 2 horas.
3: Bueno, pasó la lluvia en el norte, pero ahora es otra la emergencia para los habitantes de la región de Coquimbo. Más de 135.000 clientes seguían sin suministro de agua, más del 70% de la zona entre La Serena y Coquimbo. Muchas personas se han agolpado en largas filas para poder abastecerse, mientras sigue siendo incierto cuándo podrán volver a contar con el servicio sanitario.
2: Eso es una de las partes de esta nueva etapa de la emergencia. Hay historias detrás de los números. Esta emergencia meteorológica no solo vuelve a poner de relieve la importancia de la resiliencia de la infraestructura de los servicios básicos, sino además debe ser vista con mucha atención por las autoridades, por lo que viene, entre otras cosas, las enfermedades que pueden afectar a las personas ante la falta de agua y la inclemencia del clima. Por cierto, la destrucción de las estructuras. Todavía esta parte está empezando y queda mucho trabajo por hacer. Soy Paula Bravo.
3: Y yo Mauricio Bustamante, y este es uno de los temas que seguimos mirando de cerca en ADN Hoy.
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2: ¿Cómo les va? Muy buenos días, bienvenidas y bienvenidos a este ADN Hoy, jueves 23 de julio, cielo cubierto a esta hora en la ciudad de Santiago, casi 9 grados de temperatura en la capital, 12 en todo caso será la máxima de esta jornada aquí en la región metropolitana. Según la Dirección Meteorológica de Chile, durante esta mañana podría caer una gota, suponemos que varias, pero pocas aquí en la parte más central de esta zona del país. Durante la tarde podrían aumentar las lluvias en intensidad y vuelven vuelven a declinar durante la noche. Mauricio Bustamante, ¿qué tal? Buen día.
3: Hola, Paula, muy buenos días. Sí, en algunas comunas cayó lluvia directamente durante la noche con algo de viento aquí en la región metropolitana. Declina a esta hora, pero de todas maneras el pavimento está muy resbaladizo en varios sectores de la capital. Llueve con fuerza en la zona sur del país. Revisamos de inmediato el pronóstico que entrega Meteorología, que da cuenta de que Rancagua va a estar muy parecido a Santiago. Nublado por la mañana, vuelve la lluvia por la tarde-noche. En Talca, 12 grados de máxima con lluvia durante toda la jornada. En Chillán también mucha lluvia con viento, 11 grados durante esta jornada. En la costa del Biobío, Concepción, Talcahuano, también lluvia y viento con 12 grados de máxima probable. Temuco también 12 grados con lluvia durante toda la jornada. En la ciudad de Valdivia sigue la lluvia prácticamente hasta el fin de semana, con mucho viento durante esta jornada con una máxima de 10. 11 para Puerto Montt, también lluvia y viento. En la ciudad de Coyhaique, nieve a esta hora, una temperatura de 5 grados bajo cero, reporta Meteorología, con una máxima probable de solo 2. Y en Punta Arenas, cielos mayormente despejados, algunas gotitas al final del día, también con una máxima probable de 2 grados.
2: Y aquí va a avanzar hacia el norte, pero a ustedes en su casa seguramente también les pasa. Justo cuando iba a actualizar, el computador se quedó pegado. Pero bueno, a ver, denme un segundo a ver si puedo mirar lo que va a pasar desde Santiago hacia la parte norte del país. Aquí estoy, en Valparaíso y Viña del Mar, cielo con nubosidad durante todo el día, de hecho va a llover en la tarde y en la noche, dice la Dirección Meteorológica, con una máxima que podría llegar a los 13 grados. 16 en La Serena y Coquimbo. No va a llover hoy en una de esas zonas muy afectadas por el paso del temporal. Sin nubosidad durante todo el día, ya mañana se anuncia algo incluso más de sol. En Copiapó, hoy día va a estar con nubosidad parcial en la mañana, cielo despejado ya completamente durante la tarde. En el resto de la región, en Freirina, nubosidad parcial, una máxima de 23 es lo que esperan. 23 también en Vallenar, con nubosidad parcial y 21 grados de temperatura máxima en la ciudad de Huasco. En Antofagasta, la máxima va a llegar a los 18 grados, harto viento durante la tarde y en la noche. En Iquique, nubosidad parcial, con viento también en la última parte del día, 21 ahí la máxima, lo mismo que en Arica. En la isla de Pascua va a estar lloviendo, sobre todo en la mañana. Algo despeja en la tarde, vuelve a llover en la noche y esas precipitaciones se extienden hasta la madrugada del próximo sábado. 21 grados de temperatura máxima esperan en Rapal.
3: Sí, ha bajado de manera considerable la cantidad de clientes sin energía eléctrica. En algún momento llegamos a estar cerca de 600.000 clientes, más de 1.5 millones de personas. A esta hora, 66.900 personas repartidas en diferentes puntos del país sin energía eléctrica. Se concentran a esta hora fundamentalmente en la Araucanía, que por las lluvias, me imagino, vuelve a crecer el número a más de 22.000. En Coquimbo, todavía muchas personas sin luz, cerca de 13.000 clientes, según el reporte de la Superintendencia de Electricidad y Combustibles. Hay suspensión de clases para toda la región de Coquimbo hasta mañana viernes, y también en la región de Atacama, toda la provincia de Huasco, y se suma la comuna de Tierra Amarilla, que ya destacábamos en nuestros titulares, se suma a la condición de estado de catástrofe. Y en el tránsito, mucha atención, ya decíamos, ha llovido durante la noche, el pavimento sigue muy resbaladizo en varias comunas de la capital y en general de la zona central del país, más todavía en aquellas regiones del sur donde está lloviendo, y ya se reporta tránsito muy lento en la ruta 78 hacia Santiago, entre los kilómetros 17 y 10 hay flujo vehicular aumentado, y también restricción de pista en la comuna de Renca, en avenida Miraflores con 11 de enero, debido a un procedimiento de bomberos por emanación de humo desde una casa. Piden facilitar el trabajo de los equipos de emergencia.
2: Ya, nos pueden escribir al hashtag ADN hoy, desde ya los estamos leyendo ahí en X, pero los queremos sobre todo escuchar, poner sus voces al aire en el WhatsApp de ADN, abierto desde ya en el más 569-8521-2360.
0: 7, 8 minutos.
1: 7, 8 minutos.
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3: Bueno, y nos vamos a las calles de Santiago, particularmente al centro de la capital, donde un ataque a disparos dejó a una persona fallecida y a una mujer herida. Gabriel Riveros, buen día.
7: ¿Qué tal? ¿Cómo están? Muy buen día. Así es. La Fiscalía Eco y Carabineros investigan un homicidio ocurrido durante la noche de este miércoles, cuyo móvil preliminar apuntaría a una eventual quitada de drogas. Según los primeros antecedentes, un ciudadano colombiano de 23 años y una joven chilena de 18 años abordaron un vehículo en un momento en que se habría producido este ataque a disparos. Este hombre colombiano recibió impactos balísticos que le causaron la

0: en la comuna de Santiago.
1: Las dos personas tienen efectivamente heridas tienen impactos balísticos. Una de ellas falleció, la otra quedó herida. Y este hecho ocurrió en circunstancias que estas dos personas abordaron un vehículo. Una de ellas fue herida y terminó muerta, y la segunda persona, la que quedó herida, posteriormente se desplazó en el vehículo unos instantes, después fue dejada por los ocupantes del vehículo, ¿cierto?, en otro lugar.
0: Un caso que ha sido bastante complejo, ¿no?, porque la Fiscalía mantiene abiertas todas las líneas investigativas para poder establecer cuál fue la participación de los autores y también confirmar el móvil del ataque. Hasta ahora no hay detenidos, diligencias que continúan para esclarecer completamente lo ocurrido. Pasamos a otra información, un seguimiento policial que se extendió por cerca de 150 kilómetros que permitió recuperar una camioneta robada y detener a tres personas durante esta madrugada. El vehículo, perteneciente a la empresa Tingiririca Energía, había sido sustraída mediante un robo con intimidación desde el exterior de un domicilio, pero en San Fernando, esto en la región de O'Higgins. Tras la denuncia a nivel emergencia 133, Carabineros coordinó un operativo entre las prefecturas de Colchagua y Cochapual, con apoyo del control de gestión operativa policial, patrullas terrestres, incluso un helicóptero institucional. Gracias al sistema GPS del vehículo, el seguimiento terminó, pero en el sector Bajo de Mena, acá en la comuna de Puente Alto, en la región metropolitana, donde fue recuperada la camioneta y se concretó la detención de tres imputados, tal como lo señaló la teniente Daniela González, oficial de ronda de la prefectura Colchagua.
2: Gracias al sistema de posicionamiento GPS de la camioneta de la empresa Tingiririca Energía y al trabajo coordinado de las distintas unidades, el procedimiento culminó en la comuna de Puente Alto, con la recuperación de la camioneta y la detención de tres individuos, todos mayores de edad con antecedentes penales. Uno de ellos por el delito de robo de vehículo motorizado y los otros dos por oponerse a la acción de carabinero.
0: Claro, la teniente hablaba de los detenidos, entre ellos figura un hombre de 26 años, además de un hombre y una mujer de 18. Esta última portaba un cuchillo, mientras que el tercer imputado mantenía un arma de fogueo adaptada para el disparo. Finalmente, por instrucción del Ministerio Público, los tres fueron trasladados a San Fernando, donde hoy día pasarán ya a control de detención. Paula Mauricio.
3: Muy bien, muchas gracias, Gabriel. Buenos días.
0: Buen día.
4: 7:13 minutos.
5: 7:13 minutos.
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6: Ya vamos a estar en el norte del país, en la provincia de Huasco, en la parte sur de la región de Atacama. Por cierto, en La Serena y Coquimbo seguimos calibrando los efectos del temporal en esas zonas, las más afectadas del país. Si ustedes están ahí, con mayor razón los queremos escuchar. Está abierto el WhatsApp en el +569 8521 2360. Los leemos en el hashtag ADN hoy en X. Por ahora revisamos otros temas porque el gobierno presentó nuevas indicaciones a la ley de responsabilidad penal adolescente y esto generó críticas incluso desde el oficialismo al Ministerio de Justicia. Lo que ha hecho el Ejecutivo es descartar juzgar a menores como adultos en una medida que algunos celebran, pero otros ven como insuficiente frente a la comisión de delitos graves. Te escuchamos, Magdalena Yáñez.
7: La propuesta mantiene cambios relevantes al sistema, como la obligación de cumplir condenas en régimen cerrado para determinados delitos graves, mayores restricciones para acceder a beneficios y nuevas reglas para enfrentar la reiteración delictiva. Esto generó reacciones contrapuestas en el mundo político. Parlamentarios de la UDI y del Partido Nacional Libertario reprocharon al ministro Fernando Rabat por haber descartado la posibilidad de juzgar como adultos a ciertos adolescentes y advirtieron que buscarán reponer esa discusión durante la tramitación legislativa. En tanto, el senador de Renovación Nacional, Andrés Longton, afirmó que las indicaciones recogen parte de las propuestas impulsadas desde el Congreso para fortalecer la respuesta frente a los delitos más graves. Mientras que la diputada del Frente Amplio, Lorena Fríes, sostuvo que aún existen aspectos que pueden perfeccionarse dentro del proyecto.
8: Las indicaciones del gobierno van por el camino correcto, son sensatas y van en la línea de lo que hemos planteado. Esto es que exista un régimen cerrado más estricto, sin posibilidad de sustitución de pena y con un mínimo de cumplimiento para los delitos más graves.
9: El proyecto de responsabilidad penal adolescente requiere todavía bastante trabajo. Menos mal el ministro Rabat se negó a bajar la edad de imputación, pero me parece que todavía quedan cosas que se pueden trabajar más.
7: Sin embargo, parte de la discusión se ha concentrado en los efectos que podrían tener algunas de las nuevas restricciones incorporadas al sistema, especialmente en materia de reinserción. Al respecto, la académica de

0: de Derecho de la Universidad Andrés Bello, Consuelo Murillo, cuestionó la eliminación de mecanismos que hoy permiten cumplir ciertas condenas bajo supervisión y acompañamiento fuera de recintos cerrados.
1: El eliminar esta libertad asistida especial que permite, ¿no?, que el adolescente, en vez de privarlo de libertad y encerrarlo, permite que el adolescente se mantenga en libertad, pero sometido a este régimen de acompañamiento, de intervención y de asistencia, no nos parece una buena idea.
0: Las indicaciones continuarán ahora su tramitación en el Senado, donde el debate seguirá centrado en cómo compatibilizar una respuesta más firme frente a delitos graves con los objetivos de reinserción que inspiran al sistema de justicia penal adolescente. Magdalena Yáñez, ADN.
2: 7:16 minutos.
3: 7:16 minutos.
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4: Bueno, y esto otro ocurrió anoche tarde. Contra todo pronóstico, al gobierno se le complicaron los tiempos que se había autoimpuesto para la aprobación de la mega reforma. El Senado terminó aplazando la votación del informe de la Comisión Mixta para inicios de agosto por el riesgo de rechazo. El Ejecutivo no pudo contar con todos los votos oficialistas y retiró la urgencia del proyecto. Vamos con Juan Espinosa, que nos tiene todos los detalles. Juan, buenos días.
5: Hola, buen día.
6: ¿Qué tal? Buenos días. Cuando se dice que en la puerta del horno se quema el pan, lo que ayer ocurrió en el Senado, lo que ayer le pasó al gobierno, fue exactamente eso. En la última votación, a menos de ni siquiera dos horas de convertir la mega reforma en ley, la Moneda se percató de dos problemas. El primero, que le faltaba un senador oficialista, y el segundo es que uno de los votos a favor en el oficialismo se le estaba pasando para el otro lado. Esto después de pasar sin complicaciones por la tarde la comisión mixta, pero sí después de superar la votación en la Cámara de Diputados solo gracias a los votos de la Democracia Cristiana. Y así finalmente llegamos cronológicamente a eso de las 7:30 de la tarde al Senado, con la Moneda sin notar que los 27 votos que supuestamente tenían, los 26 votos que supuestamente tenían y que eran necesarios para aprobar la mega reforma, en realidad eran 25. Y durante el mismo transcurso de la sesión, públicamente se convirtieron en 24. Y es que a la ausencia del senador Enrique Van Rysselberghe, de quien se acusa un imponderable, esa fue la explicación oficial del gobierno. Otras voces dicen que incluso se le dijo que no era necesario que estuviera presente en la sesión de sala porque estaba ya todo resuelto. A las 19:48 exactamente, hubo una declaración del senador Gustavo Sangüesa que empezó a cambiar todo el escenario. Esto fue lo que dijo el senador Gustavo Sangüesa, por lo cual se le empezó a complicar la pista al gobierno ayer en la mega reforma.
7: Hay una parte que yo no me puedo abstener de pronunciarme y tiene que ver con la cantidad de municipios que hoy día tienen cuestionamientos en sus finanzas. Contraloría tiene más de un informe donde hay miles de millones que están sin rendirse. Claramente muestran que hay una desprolijidad en la administración. Tenemos una cantidad de deudas previsionales que no se están pagando. Por eso es que no puedo concurrir con mi voto a favor de esta iniciativa.
5: Ya, decíamos que el senador Van Rysselberghe no estaba, Sangüesa tenía voto en contra, y así Juan, de un momento para otro, la Moneda se quedaba no solo sin la aprobación, sino que sin norma, algo que parecía no estuvo nunca en los cálculos, entiende uno, del Palacio de la Moneda, y que muestra cierta ingenuidad o exceso de confianza con lo que estaba pasando, cuando era el gobierno, particularmente el ministro Quirós, el que había puesto más presión en términos de los plazos, y se definió ayer mismo que iba como a funcionar la comisión mixta, las salas de la Cámara y el Congreso se citaron inmediatamente para votar los informes, y esto podría haber sido ley anoche, pero finalmente no fue.
6: Claro, de hecho, mucha gente nos empezó a comentar el nivel de descontrol que había en el Senado. Fuentes dicen que al senador Sangüesa casi le hicieron un callejón oscuro después de esta intervención, para que finalmente terminara dando vuelta su voto, y el legislador se mantuvo firme en la determinación de no votar a favor el informe de la mixta, que recordemos, la aprobación de un nuevo mecanismo de compensación a los municipios por la exención en el pago de contribuciones a mayores de 65 años. Y ahí empezaron todas las carreras, las reuniones conversaciones a vista y paciencia de todos los medios de comunicación y una suerte de confesión del ministro Claudio Alvarado. Están los votos, pero no están los senadores. Algo que otra vez nos lleva a la discusión de dónde están nuestros legisladores cuando tienen que estar en el Congreso y son elegidos para eso. Entonces, ahí sí empezó a generar toda la tensión. Luego el ministro de Hacienda dice, es imposible que esto se caiga, lo que vamos a hacer es aplazar. Todo esto fuera de micrófono. Mientras dentro del Senado iban senadores tomando la palabra para estirar el chicle a esta altura, con otros legisladores, nos dicen, por ejemplo, que el senador Carlos Kuchel, cuando se dio cuenta de toda la situación, tomó su mochila y se retiró, y no se retiró a su oficina, se fue a su distrito. O sea, ahí además ya no íbamos en 24, íbamos en 23 votos a favor de aprobar el informe de la mixta. Entonces, la solución para evitar el rechazo, y ya con el papelón de la moneda instalado, fue quitarle la urgencia a la mega reforma, es decir, que no hubiera un plazo perentorio que vencía ayer para aprobar la mega reforma, y que la misma UDI, a la que se le estaban yendo los legisladores, pidiera el aplazamiento de la votación. Y con eso, antes ya de las 8 de la noche, la ley de reconstrucción, que tanto insistió el gobierno que debía estar despachada rápida, que los tuvo tantos plantones hasta las 2, 3, 4 de la mañana, ahora finalmente va a terminar pasando para el mes de agosto. La explicación formal del gobierno la escuchamos en palabra del ministro Claudio Alvarado.
8: A petición de la bancada de la UDI, solicitó postergar la votación al regreso de la semana distrital, a lo cual en consulta el gobierno que debía retirar la urgencia, así se hizo. Hay una tabla que se fija, hay un procedimiento que está establecido, hay un reglamento, y hoy día una bancada hizo uso de una facultad reglamentaria. Si se genera una situación imprevista, como le acabo de señalar, y una bancada quiere hacer uso del derecho reglamentario, y eso pasa por una decisión del Ejecutivo, obviamente que se comparte esa decisión.
4: Ya, el principal traspié entonces es que el gobierno no logra cumplir con los plazos que ellos mismos habían autoimpuesto, y con esto ya decíamos, Juan, todo esto queda para el próximo mes, para agosto.
6: Claro, y frente a eso la indignación en la izquierda fue total. Insistimos, de partida por las urgencias, por las prisas que puso el gobierno para empujar hasta a sesiones hasta total despacho. Recordemos que lo conversamos el día sábado, Mauricio, Paula, amigos de ADN, hubo funcionarios del Congreso Nacional que pidieron mover la semana distrital a causa del sistema frontal. Uh-huh. El lunes en el Palacio de la Moneda hubo legisladores que le pidieron al Senado mover la semana regional a causa del sistema frontal. Hubo legisladores ayer que derechamente dijeron, yo no voy a estar porque tengo que estar en las zonas donde se salieron los ríos, donde hay gente atrapada. Y finalmente eso fue lo que terminó ocurriendo, que a causa de la ausencia de legisladores que constantemente le pidieron al gobierno, movamos esto, ni siquiera hablando del fondo del asunto, sino de la forma de tramitación, oye, movámoslo una semana, si no cuesta nada. El gobierno finalmente terminó sin moverse de ese planteamiento y generando finalmente este chascarro. Vamos a escuchar a la senadora Beatriz Sánchez, senadora que representa a una región que fue afectada en el centro sur del país por las lluvias, senadora que también le planteó un mecanismo diferente de tramitación al gobierno, particularmente indignada después de lo que ocurrió ayer en el Senado.
9: Esto es de principiantes, un poquito más de respeto por la ciudadanía, además, en un proyecto como este. No entendemos si le ha puesto tanta velocidad a esto que finalmente sean sus propios senadores los que no estuvieran cuadrados. Pareciera que no hablaron con ellos para saber qué es lo que pasaba. Le dijimos varias veces, ministro, hagámosla distinto. Hay una propuesta de los municipios que era transversal. ¿Por qué no esa la transformamos en una propuesta que iba a flotar en toda la oposición y en el oficialismo? Y el ministro se negó insistentemente. Bueno, aquí está el resultado.
6: Otros también hacen el recuerdo de esto es lo que pasa cuando un auto va a 100 kilómetros por hora y se encuentra con una curva. Desde marzo que veníamos diciendo cómo el Palacio de la Moneda venía llevando a la política a 100, 150, y finalmente el gobierno estuvo a minutos de estrellarse a causa de sus propios legisladores que todavía no están convencidos de esta norma. Y que vamos a ver qué es lo que va a pasar básicamente en 2 semanas más. Porque para esa fecha el calendario nos va a volver a tener con esta votación. El 4 de agosto la sala del Senado tendrá que de partida asegurarse que lleguen los legisladores que tienen que estar presentes. Y eso es a pesar de cualquier inconveniente. Posterior a eso, y recién posterior a eso, va a ocurrir algo que debió haber inicialmente ocurrido esta noche, que es la moneda haciendo el anuncio de los vetos presidenciales. Lo que iba a ocurrir hoy, 23 de julio, va a pasar para el 4 de agosto. Con ello, recién, la semana del 10 de agosto técnicamente, las definiciones legislativas del veto van a tener lugar en la Cámara de Diputados. Algo que pudo haber ocurrido jueves, viernes o incluso la próxima semana si es que el gobierno utilizaba su función de convocar al Congreso Nacional. Y después de eso, recién va a entrar el Tribunal Constitucional. Es decir, ya podemos empezar a pensar que el Tribunal Constitucional, ahora sí, va a terminar dando su fallo bastante más cerca de fiestas patrias de lo que alguna vez se proyectó, sobre todo cuando el Palacio de la Moneda dijo esto tiene que estar convertido en ley antes que termine julio. Incluso en algún momento se dijo antes que termine junio para empezar el segundo semestre con normas nuevas. Bueno, vamos a estar más cerca de septiembre, y cuando empezamos a pensar que esto va a estar resuelto muy cerca de fiestas patrias, ahora sí podemos empezar a decir, el año se nos ha pasado volando, porque ya vamos a entrar rapidito al octavo mes del año y con ello septiembre ya está a la vuelta de la esquina.
5: No, y septiembre además te trae particularmente el presupuesto, que es como el deadline puesto para este proyecto desde además, el origen de los tiempos, ¿no? Ahora, claro, en términos de plazos, esto es un bochorno. Ya no fue ley en julio como en alguna oportunidad lo planteó con tanta urgencia el Ejecutivo. En términos de ¿qué puede pasar con el proyecto? Ya no mucho más, ¿no? La apuesta de la oposición está toda en el Tribunal Constitucional y ahí es donde desde ese momento va a quedar harto paño por cortar todavía. Y los posibles vetos supresivos que alargan los plazos también de la moneda, que hasta acá, y a lo que quiero ir, Juan, es que hasta acá ha protegido y ha resguardado, tal como decías tú ayer, el corazón, los pulmones y los riñones de esta iniciativa. Lo de ayer es insólito, tendrán que sacarse las lecciones en términos de los plazos y qué costo tiene que se avancen esos plazos para el propio Ejecutivo, pero el proyecto todavía goza de buena salud para los intereses del Palacio de la Moneda. Gracias por todo.
6: Buenos días.
10: Buenos días, Juan.
2: 7:28 minutos.
3: 7:28 minutos.

0: Ya, algo de música hasta ahora. Esto es Daft Punk con esta canción que se llama Somos Humanos Después de Todo, ¿no? Porque la compañía OpenAI ha sido testigo de uno de los escenarios más temidos con uno de sus modelos de inteligencia artificial aún no publicado. ¿Qué es lo que pasó? El modelo experimental de IA que trabajaba junto a una versión de ChatGPT en un entorno aislado ha logrado salirse de él y atacar a otra plataforma porque creyeron que ahí era el lugar más probable en que podían hallar la solución al problema que los técnicos le habían planteado.
1: Claro, OpenAI admite que están ante un caso grave, un modelo que no fue programado para vulnerar otra plataforma ni recibió instrucciones para hacerlo, simplemente identificó que esa era la forma más eficiente de conseguir la información necesaria para cumplir el objetivo que tenía asignado. Este incidente siembra grandes dudas sobre si la inteligencia artificial acabará o no siendo más lista que los ingenieros que tratan de ponerle barreras cada vez más difíciles de construir. Uno revisa los titulares internacionales y dicen que OpenAI, entre otras cosas, asumió que su inteligencia artificial se reveló y lanzó un ciberataque sin precedentes.
0: La revelación de los robots, digamos, tema de tanta película antaño. Pero bueno, ahí estamos. 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
2: 7:31 minutos.
3: 7:31 minutos.
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20: 7:36 minutos.
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0: Sí, de regreso volvemos a poner la mirada en la zona más afectada por los recientes temporales, particularmente en el norte chico. Nos escuchan en La Serena, Coquimbo en el 89.5, también en Copiapó en el 101.7, y nos vamos justamente a la región de Atacama para conocer las últimas novedades. Estamos en contacto y agradecemos la comunicación con el jefe de la Defensa Nacional para la provincia de Huasco, General Claudio Paredes. General, buenos días, bienvenido a ADN.
21: Muy buenos días, Mauricio, muy buenos días, Paula. Un saludo también cordial a todos los ciudadanos que escuchan Radio ADN a lo largo del país.
1: Muchas gracias, general. Para esos ciudadanos, la primera pregunta es más o menos obvia, ¿no? ¿Cuál es la situación a esta hora y hoy día en la provincia de Huasco, ahí en una de las zonas más afectadas, en la región de Atacama?
21: Sí, en forma muy genérica, la principal preocupación que tenemos nosotros es restituir las vías de comunicación. Eso desde un comienzo fue la parte más afectada, creo yo, ya que teníamos 5 o 3 rutas principales, que son la ruta 5 Norte a lo largo de toda la provincia, que estaba cortada, tanto al sur de Vallenar como la conexión entre Vallenar y Copiapó. Uh-huh. Esa es una de las principales necesidades que teníamos nosotros, ya que también afecta el abastecimiento de toda la zona norte del país. La segunda vía era específicamente hacia el Alto del Carmen, que fue una de las primeras vías, por eso esa fue una de las comunas más afectadas, ya que como comuna de precordillera, además fue afectada también por nieve, aislamiento del personal, y es uno de los temas que tenemos todavía pendiente hasta el día de hoy. Y finalmente la tercera, y también no menos compleja, es la ruta C-46 que huye Vallenar con Huasco, también pasando por la comuna de Freirina, que donde se cayó un puente, el puente Maitencillo, y que además cortó todo lo que es el suministro de agua potable para ambas comunas. Entonces, eso es una complicación que actualmente tenemos, para que hemos tenido que desarrollar junto con la empresa sanitaria que presta servicio a ambas ciudades, un sistema de abastecimiento alternativo temporal mientras se pueda solucionar.
1: Ya, y en el caso de las rutas, ¿se han conseguido avances en la restitución de esa conectividad? Cuando hablamos de la ruta 5, hablamos de una ruta estructural en Chile entero, digamos, ¿no?
21: Sí. Mire, voy a empezar de la que ya están solucionadas a las que están menos solucionadas. En este momento, la primera prioridad o lo primero que se pudo solucionar fue la ruta del Alto del Carmen, hacia Alto del Carmen. Como le mencionaba, como fue la primera en que se la perdimos, por decirlo de alguna forma, o se vio muy obstaculizada, se hizo un trabajo a través del Ministerio de Obras Públicas, de Vialidad, de empresas particulares, y se llevó mucha maquinaria de vialidad a ese sector. Por ende, se hizo un trabajo, se había logrado recuperar el día lunes, con la lluvia fuerte que hubo la noche del lunes para el martes, la volvimos a perder, pero en este momento ya está restituida. Y ayer, cerca de las 12 de la noche, se logró contactar incluso hasta el final de esa ruta, que es justamente la localidad de Junta Valeriano, donde teníamos todavía cerca de 70 personas aisladas. Eso lo logramos recién anoche a las, como le digo, 11, 12 de la noche. Posteriormente, la ruta que une Vallenar con Huasco y Freirina, el día de ayer también se logró. Inicialmente, durante la mañana, se hizo un bypass por el río, pero anoche ya quedó restituido el puente. Lo que falta ahora es restituir, por supuesto, todo lo que es el sistema de agua potable, y eso es muy probable que nos demoremos 2 semanas. Pero la más importante, que es la ruta 5, si bien está restablecida en este momento, pero es solamente para vehículos que están de abastecimiento, vehículos de emergencia y vehículos que están vinculados, ya sea a la emergencia o algo de atención humanitaria, porque esa ruta está bastante afectada, entonces requiere que se haga escolta a lo largo de toda la ruta 5.
0: Ya, pero general Paredes, pero en el caso de la ruta 5, sí. ¿cuándo estiman ustedes que podría ser restablecido el tránsito? Hay muchísima gente varada tratando de avanzar de Copiapó al sur o de La Serena al norte. ¿Cuándo podría restablecerse el tránsito en la ruta 5 para buses, para camiones, para vehículos?
21: No, camiones ya están pasando desde el día de ayer.
0: Ya, ¿y para buses y vehículos?
21: Ya, eso todavía lo estamos viendo con la empresa concesionaria. De hecho, hoy día tenemos que coordinarlo, todavía viene el horario. Tenemos que hacer una especie de caravana. La intención es porque, como hay muchos tramos que están cortados o que se requiere una conducción más cuidadosa, por decirlo de alguna forma, vamos a hacer una caravana, vamos a juntar específicamente en Copiapó. En este tenemos cerca de 40 buses que están en el terrapuerto, y esa gente la queremos trasladar o autorizar en el fondo el día de hoy, haciendo una caravana escoltados por personal de la concesionaria desde Copiapó o de la salida de Copiapó, donde está cerrado o bloqueado el día de hoy o controlado, hasta el sur de la provincia.
0: Ya, ¿en cuántos puntos está cortada la ruta 5 en definitiva?
21: Mire, ayer hice un sobrevuelo, lo que pasa es que son tramos que de repente están cortados por 10, 15 metros con algunos rodados, y hay algunos sectores que están completamente inundados que podrían ser incluso sobre los 200 metros. Pero son cerca de 6 tramos que están, hasta el día de ayer, al menos cuando sobrevolé, que están complejos. Ahora, hay gente trabajando permanente, o sea, esto va variando. Por supuesto, debiese ir disminuyendo, pero yo no le podría decir, no vamos a demorar un día, 2 días, porque como le digo, está bastante dañada. Posteriormente también hay que ver los cimientos de la carretera para evitar cualquier desgracia mayor.
1: General Claudio Paredes, estamos conversando con el jefe de la Defensa Nacional para la provincia del Huasco, en estado de catástrofe por estos días. Cuando hablamos de la restitución de cierta conectividad en algunos lados, ¿qué hay que decir en esa misma lógica de los aislamientos, de los pueblos, de los poblados que permanecen aislados y de las personas que están todavía en esa condición en la provincia de Huasco?
21: Sí, ayer, por ejemplo, la comuna de Vallenar tenía tres localidades importantes que estaban completamente aislados. Me refiero a Domeico, Cachiyuyo y Incahuasi. Se logró hacer una especie de caravana también que iba con medios de vialidad adelante, iba con ayuda humanitaria posteriormente, uh-huh. iba con personal militar, con carabineros, tanto para ayudar a hacer el despeje como para entregar la ayuda. Lo logramos hacer el día de ayer. Aún nos quedan muchos poblados, perdón, y también hice un sobrevuelo por todo lo que eran las caletas de Huasco hacia el sur. Ahí pudimos ver la realidad y poder determinar cuáles son las rutas que nos permiten el acceso, ya sea haciendo bypass temporal, para poder acceder a ellas. Estamos también haciendo una coordinación con la Armada para que en el fondo podamos tener un abastecimiento temporal, ya que si no existe acceso por tierra, realizar un acceso por un acceso marítimo. Uh-huh. Pero todavía tenemos sectores por llegar, todavía nos quedan sectores como Canto del Agua, Llanos del Lagarto, que tenemos que realizar, o estamos realizando abastecimiento aéreo. Yeah. El día de ayer ya logramos tener bastantes helicópteros en la zona, también nos llegó, por ejemplo, un abastecimiento que no había llegado por el corte de la carretera. Ayer logramos, se hizo un acuerdo entre SENAPED y la FEDACH, si mal recuerdo, que la Federación Aérea de Chile, nos llegaron cerca de 17 aeronaves, tanto de Copiapó como desde La Serena, con abastecimientos, ayuda humanitaria, carretillas, palas, cajas de para hombre, cajas básicas para niños, para mujeres. Entonces, había un trabajo constante, pero se requiere mucha uh-huh. coordinación.
0: ¿Qué me parece respecto de los servicios básicos? Usted ya nos decía, hay algunas zonas sin agua potable. Estoy viendo también la información en línea de la Superintendencia de Electricidad y Combustible. Y en la región, sí. todavía más de 3.000 clientes sin energía eléctrica, más de 1.500 de ellos, casi la mitad en Alto del Carmen, cerca de 1.000 en Vallenar. Sí. ¿Qué está pasando y cuándo se podrían reponer los suministros básicos?
21: Ya, el día de ayer, efectivamente, como usted dice, a las 9 de la noche aún teníamos 3.132 clientes afectados. Eso corresponde a un 10% aproximadamente de la provincia. Justamente son sectores de Alto del Carmen que, como le indicaba ayer, a las 12 de la noche logramos la restitución por la vía terrestre, y eso nos permite justamente hacer reparaciones al sistema de postación, y hay muchos elementos también que se requería que se llevara combustible. Hoy en día ya tenemos esa conectividad, por ende esperamos el día de hoy disminuir bastante. No es un trabajo rápido, pero estamos trabajando en ello, tenemos monitoreado, hay mucha coordinación que la intención es tener todo el máximo de información. Uh-huh. Y también, felizmente, hemos logrado también establecer la conexión en cuanto a comunicaciones. Por ejemplo, en Domeico, Cachiyuyo, además llevamos generadores portátiles y llevamos además combustible para los generadores locales, que era lo que también tenía impedido todo este sistema de comunicación.
1: Uh-huh. General, estamos trabajando en ello. Ya, general, sí. La situación de Tierra Amarilla, que se suma ayer por parte del gobierno sí. a las comunas o a las zonas con estado de catástrofe. Hemos dicho que esto es por los cortes de ruta tras la activación de quebradas. ¿Cuál es la situación hoy en esa comuna que viene a engrosar la fila de la provincia de Huasco y toda la región de Coquimbo en estado de excepción constitucional?
21: Sí. La verdad que la comuna de Tierra Amarilla, como es una provincia, al igual que Alto del Carmen, de tipo de precordillera, cordillera, se vio afectada justamente por las nevazones que tuvimos estos días.
1: Ya.
21: Estamos ya en coordinaciones, yo dejé una unidad que está en el regimiento Copiapó y desde allá vamos a hacer todo lo que es el abastecimiento, el apoyo hacia Tierra Amarilla. Porque las principales tropas, digamos, me las traje aquí a la provincia del Huasco.
1: Yeah.
21: Que es como tengo acá cuatro comunas, allá tengo una, para no estar realizando el abastecimiento desde acá o el apoyo desde acá, desde el propio regimiento, a través de las coordinaciones con el comandante del regimiento, se va a estar realizando este trabajo.
0: Uh-huh. Gina Paredes, lo otro, hemos recibido acá en la radio algunas denuncias respecto de especulación de precios, de gente que está subiendo el precio de algunos suministros básicos, del precio de los pasajes en bus. Primero, ¿usted ha detectado esta situación?
21: No, la verdad que primera información que tengo.
0: Ya,
21: así que lo vamos a coordinar precisamente con los delegados, tanto provinciales como regionales, para que puedan supervisar esos aspectos.
0: Sí, lo que pasa es que usted sabe, digamos, entre las facultades que le otorga a usted como jefe de la uh-huh. defensa en un estado de catástrofe, sí. está, entre otras cosas, la fijación de precios. No es algo que hoy día se esté planteando.
21: Correcto. los vamos a controlar. La verdad, vamos a tener que tener esa revisión. La verdad que no habíamos desplegado personal para ver ese tipo de situaciones, pero los vamos a incluir en nuestras actividades todavía por realizar.
1: Ya, y hoy día el desafío principal, porque ya no está lloviendo, la situación climática cambió completamente en la zona general, uno entiende que eso supone una ventaja para avanzar con mayor rapidez eventualmente los desafíos que usted nos planteaba en tres áreas al principio de la entrevista, ¿no?
21: Así es, eso nos facilita bastante o nos mantiene la esperanza de poder ir recuperando de mejor forma los caminos, principalmente con tanto con el personal de la concesionaria como personal de vialidad que está trabajando en ello. El día de ayer nos fue bastante útil porque nos permitió enviar medios de vialidad para hacer el reconocimiento, porque una cosa es verlo desde el aire y uno puede creer que la ruta está buena, pero sin embargo hay que ver toda la parte de abajo, los cimientos, porque muchas veces como es agua, carcome todo lo que es piedra, cimientos propiamente tal. Y ese trabajo se empezó a realizar desde el día de ayer, hoy día vamos a continuar. Y yo creo que, como le indicaba, la conectividad es uno de nuestros principales problemas que tenemos acá en la provincia.
1: ¿El despliegue ha sido suficiente? Porque hasta ayer había autoridades locales y vecinos que extrañaban el despliegue de efectivos militares.
21: La verdad que hasta el momento sí, no hemos tenido problemas, porque principalmente los efectivos no están orientados a control de orden público, porque no hemos tenido ese tipo de problemas. El personal militar está principalmente ayudando a todo lo que despeje de ruta, pala y principalmente apoyo a entrega de ayuda humanitaria. Tenemos principalmente personal militar trabajando justamente en la comuna del Alto El Carmen para todo lo que es despeje de las vías hacia los poblados del tránsito y de San Félix.
0: Sí, general, y una última pregunta, agradecido su tiempo, digamos, una última pregunta al menos de mi parte, porque entiendo que tiene pronto una reunión justamente de coordinación esta mañana.
21: Sí,
0: se cumple una semana desde que se iniciaron estas lluvias, afortunadamente ya decíamos, ha dejado de precipitar en la zona. Hay algunas personas que no veían hace años, décadas, llover de la manera en que llovió, hay quienes han calificado esta situación como algo peor que un terremoto. Usted que ha estado en la zona, que ha estado recorriendo el lugar, ¿cómo calificaría lo que pasó?
21: Mire, acá según la información de los locales, el máximo de lluvia que había habido acá histórico se dio el año 97, y aquí, y fueron, según información, fueron 4 días de lluvia. Acá en 3 días ya habíamos superado los valores en cada uno de ellos, entonces fue bastante considerable lo que ocurrió durante estos 4 o 5 días de lluvia prácticamente que hubo.
0: ¿En términos de daños fue como un terremoto?
21: Es que son distintos, porque acá los terremotos afectan mucho lo que son las viviendas. Acá no fueron tanto las viviendas afectadas porcentualmente hablando, sino que principalmente lo que es conectividad.
1: Ya, muchísimas gracias, general Claudio Paredes, jefe de la Defensa Nacional para la provincia de Huasco. Lo dejamos listo y dispuesto para sus reuniones para partir el día. Gracias.
21: Muy amable. Muchas gracias. Hasta luego.
0: Buenos días.
3: 7:52 minutos.
20: 7:52 minutos.
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0: Bueno, y la moneda busca contener el impacto del alza que sufrirían las bencinas la próxima semana y ya evalúa algunas modificaciones al MEPCO. De hecho, esta mañana, y producto del conflicto en Medio Oriente, el precio del petróleo Brent está rozando los $100 el barril. Hay expertos que proyectan que el precio de los combustibles podría aumentar hasta 30 pesos por litro acá en Chile, impulsado, ya decíamos, por la fuerte escalada que ha registrado el petróleo en los mercados internacionales. Benjamín Quinteros.
5: La fuerte escalada que ha registrado el precio internacional del petróleo mantiene en alerta al gobierno ante el eventual impacto que podría tener en el valor de los combustibles en Chile. Aunque las proyecciones apuntan a un incremento desde la próxima semana, las autoridades llaman a esperar la evolución de los mercados antes de confirmar la magnitud de este ajuste. El ministro de Hacienda, Jorge Quirós, y su par de Energía, Jimena Rincón, aseguraron que el Ejecutivo está monitoreando permanentemente el comportamiento del petróleo y también del tipo de cambio, agregando que se van a realizar esfuerzos para evitar que las alzas tengan un impacto mayor en el bolsillo de los automovilistas.
22: Vamos a tener que estudiar la situación. Estamos
6: avanzando bien también en las racionalizaciones de gasto. Hoy día tenemos una situación presupuestaria que la podemos prever con mayor certeza y por lo tanto vamos a tomar todo eso en consideración y además mirar los datos hasta el último día, porque ustedes ven que va cambiando todos los días esta situación.
7: Hay un anuncio, todo esto va dependiendo, ¿no es cierto?, de qué pase en el contexto internacional. No una noticia que nos guste, para nada.
5: Y aunque el Ejecutivo evita anticipar una cifra, el mercado ya comienza a proyectar el próximo ajuste. El fuerte incremento que ha registrado el precio del barril del petróleo en las últimas semanas, impulsado por el conflicto internacional, hace cada vez más probable un aumento en el valor de los combustibles en Chile. Uno de quienes comparte ese diagnóstico es el economista senior de la Universidad Diego Portales, Juan Ortiz, quien estima que las bencinas podrían subir hasta 30 pesos por litro a partir de la próxima semana.
22: Lo que va a generar para la próxima semana, para el día 30 de julio, es un alza del precio de los combustibles de consumo vehicular. Y si ONDEP coopera, como esperamos coopere, efectivamente suavizando el incremento, podemos estar esperando un alza en torno a 32, 33 pesos en el caso de la gasolina, 27 pesos aproximadamente en el caso del diésel.
5: De concretarse este ajuste, el impacto no solo se sentirá entre quienes utilizan diariamente sus vehículos. Un mayor precio de los combustibles también encarece el transporte de pasajeros y de carga, aumenta los costos logísticos de las empresas y puede terminar reflejándose en el valor de distintos bienes y servicios, presionando nuevamente el presupuesto de las familias. Los automovilistas reconocen que un nuevo incremento significará un golpe para la economía del hogar y esperan que las medidas anunciadas por el gobierno permitan amortiguar parte de ese impacto.
23: Yo trabajo en la comisión colectiva. La primera raya me bajaba a las 2:30 de la tarde o a las 3. Cuando subió el combustible, cargaba ahí mismo la misma cantidad de plata y me bajaba a las 9 de la mañana una raya.
24: Puede parecer poco, pero cuando uno llena el estanque, toda la semana termina siendo un gasto importante.
25: Uno normalmente se programa, ¿cierto?, mensualmente para llevar un gasto acorde a lo que al bolsillo de cada uno. Y esto, obviamente, tanta variabilidad afecta, obviamente, ¿cierto?, en gran parte, sobre todo a todas las personas, sobre todo a las que más utilizan su auto diariamente para el trabajo.
5: Por ahora, la evolución del precio internacional del petróleo y también del tipo de cambio seguirá siendo determinante para el próximo cálculo de los combustibles. Mientras tanto, conductores, empresas y consumidores permanecen atentos a un reajuste que, de concretarse, volverá a sentirse mucho más allá de las estaciones de servicio. Benjamín Quinteros, ADN.
3: 7:55 minutos.
20: 7:55 minutos.
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0: El gobierno amplió el estado de catástrofe a tierra amarilla por cortes de ruta tras la activación de quebradas. La comuna de la región de Atacama se suma a la provincia de Huasco y a toda la región de Coquimbo.
1: Hasta el fin de semana se va a extender el corte de agua en la cuarta región. Alcaldes y vecinos exigen reforzar la distribución y la empresa Aguas del Valle reconoció falencias en los puntos de abastecimiento.
0: Pese al apuro del ministro Quirós, el Senado postergó para el 4 de agosto la votación de la mega reforma ante el riesgo de rechazo. El gobierno no tenía los votos necesarios y retiró la urgencia de la iniciativa.
1: El Banco Central manifestó su preocupación por la norma de derecho al olvido financiero. Señalan que afectará al funcionamiento del sistema, el acceso al crédito y la evaluación del riesgo de los deudores.
0: El ministro de Hacienda llamó a la calma y no descartó aplicar cambios al MEPCO ante la inminente alza de las bencinas. Analistas proyectan un aumento de hasta 30 pesos por litro debido al conflicto en Irán.
1: Líderes de todos los sectores políticos criticaron a la exministra Mara Cedini tras su entrevista en Sin Filtro en El Oficialismo. Dicen que rompió códigos y dijo cosas falsas. La Moneda intenta bajarle el perfil.
0: Carabineros y la Fiscalía investigan un ataque en Santiago Centro. Un hombre de 23 años murió tras recibir disparos desde un auto esta madrugada. Una joven de 18 también resultó herida.
1: Hoy formalizan a El Panda, imputado por el homicidio frustrado de 2 carabineros en la comuna de Lo Espejo. Estuvo 5 días prófugo. Dimos una señal clara, reaccionó el ministro de Seguridad, Martín Arrau.
0: realizó una maniobra no permitida. El Tribunal de Viña del Mar rechazó la prisión preventiva para el conductor que protagonizó un fatal atropello en una estación del metro de Valparaíso. Se le suspendió la licencia para manejar.
1: Diputados de la UDI y los libertarios cuestionan al ministro de Justicia por desistir de juzgar a menores de edad como adultos e insistirán en bajar la edad de imputabilidad penal a los 13 años.
0: El precio del petróleo sigue subiendo y se acerca a los $100 por barril tras nuevos ataques en Medio Oriente. Irán advierte que usar rutas alternativas al Estrecho de Hormuz traerá consecuencias.
1: El Ministerio del Deporte designó a un nuevo director subrogante del Instituto Nacional del Deporte, esto tras la remoción de la autoridad en medio de la polémica por los conciertos de BTS en Chile.
0: Un partido reprogramado y uno suspendido dejó el sistema frontal. Unión La Calera y Everton se jugará el próximo lunes, mientras que la NFP le busca fecha al de Coquimbo Unido y Universidad de Concepción.
5: 8:03.
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1: 8:03. Aquí seguimos haciendo este ADN hoy, jueves 23 de julio. Hace frío en Santiago, pero yo diría que un poquito más de temperatura que en los días previos. Casi 9 grados a esta hora según la Dirección Meteorológica de Chile. El asunto es que no va a subir mucho más. 12 se pronostica como máxima para hoy en la región metropolitana. Con alguna probabilidad de precipitaciones muy débiles durante esta mañana, algo se intensificarán durante la tarde y vuelven a bajar en esa intensidad en la noche. Ya mañana no llueve acá en esta parte del país, según la Dirección Meteorológica de Chile.
0: Bueno, y en el tránsito, ya lo escuchábamos recién con el jefe de zona del estado de catástrofe, ahí en la región de Huasco, la ruta 5 sigue cortada entre La Serena y Copiapó en al menos 6 puntos. El tránsito solo para vehículos de emergencia que están atendiendo esta situación. Hoy va a haber una caravana con buses para tratar justamente de que todas las personas que están detenidas, atrapadas allí sin poder viajar hacia el sur, salgan desde Copiapó hacia La Serena y Coquimbo. En la capital hay restricción a esta hora de la pista derecha y central en Tarapacá, a la altura del Centeno, debido a trabajos en la vía, una situación que está generando ya mucha congestión. Y también se reporta hace algunos minutos un accidente, una colisión de vehículos que mantiene restricción de pista en Avenida Santa Rosa al norte, a la altura de Conbarbalá, esto en la comuna de La Granja. Y lo último, hay restricción de toda la pista de buses en Avenida Nueva Providencia al oriente, en la esquina con Avenida Ricardo Lyon, por obras de repavimentación en ese punto de la comuna de Providencia.
1: Gracias a quienes nos han escrito durante toda la mañana, lo siguen haciendo en el hashtag ADN hoy en X. Han llegado mensajes de voz también, en cualquier momento los vamos a escuchar y poner su voz al aire en el WhatsApp de ADN, en el más 569-8521-2360.
6: 8:05.
5: 8:05.
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0: Declaraciones sin precedentes, así calificaron los líderes de todos los sectores políticos la reaparición de Mara Cedini. En el oficialismo criticaron a la exministra por romper códigos institucionales y en el gobierno aseguran que están concentrados en la emergencia por la catástrofe en el norte. De todo lo que ha ocurrido en torno a este tema nos cuenta Diana Copa.
7: Con críticas sale de segundo piso los partidos del oficialismo e incluso la primera dama María Pía Adriasola. La exministra vocera de gobierno Mara Cedini reapareció públicamente 12 meses después de dejar el cargo en una extensa entrevista en Sin Filtros, donde entregó su versión de lo que fueron sus 69 días en el Ejecutivo. La palabra autocrítica la utilizó solo una vez al reconocer que no fue completamente auténtica y que terminó condicionada por personas al interior del gobierno. Incluso aseguró que en muchos casos a los ministros se les restó independencia. Tanto en público como en privado, el mensaje del gobierno ha sido el mismo: bajarle completamente el perfil a la entrevista y recalcar que el Ejecutivo está concentrado en la emergencia por el sistema frontal que afecta al país. Quienes se refirieron al tema fueron el ministro de Seguridad, Martín Arrau, y el titular de Hacienda, Jorge Quirós.
9: Yo no he visto la entrevista de Mara Cedini, tengo la mejor opinión de ella, fuimos excelentes colegas y amigos. Yo nunca he hecho ninguna advertencia a ningún colega.
7: ¿Ministra, hizo la advertencia sobre esto del MEPCO?
9: No, no lo recuerdo que lo haya hecho en absoluto.
16: Quizás yo soy de los fomes que ella se hacía cargo, digamos, en mi estilo, pero la verdad es que no tengo mucho más que referirme sobre eso.
7: En el oficialismo, la entrevista también abrió un flanco. Cedini afirmó que durante el periodo de la oficina del presidente electo, una figura importante de la política chilena hizo llegar su currículum buscando un cargo y que al no obtenerlo, pocos días después de que comenzó el gobierno, empezó a criticarla públicamente. Ella dio a entender que se refería a Renovación Nacional. Precisamente sobre esas declaraciones se respondió el jefe de bancada de RN, el diputado Diego Chalper, quien sostuvo que existen códigos que obligan a separar las conversaciones privadas de las públicas.
3: Cuestiones relativas al comité político, cuestiones relativas a su relación con el segundo piso, también en relación con los partidos y en particular con el nuestro. Al menos nuestra convicción es que esos son códigos en los cuales, dentro de la política y en la vida en general, uno separa aquellas conversaciones y conversaciones que son privadas de los asuntos públicos. Por lo tanto, en ese código nos movemos nosotros.
7: Las críticas de Cedini también alcanzaron a la oposición, a la exministra Camila Vallejo y al gobierno del expresidente Gabriel Boric. Sobre este punto se refirieron la diputada del Frente Amplio, Constanza Schoenhaut, y el presidente del PPD, el diputado Raúl Soto, quien hizo la salvedad de que el propio Ejecutivo debe responder a las declaraciones de la exministra.
17: Me queda muy claro que era una persona no apta para el cargo. Eso es lo que pasa, presidente Kast, cuando se saca personas de sin filtros para ponerla a hacerse cargo del Estado. O sea, la exministra Mara Cedini duró 70 días en su cargo y la ministra exministra Vallejo duró 4 años. Yo creo que la evaluación es más o menos evidente, ¿o no?
18: Cada uno tiene que hacer su propia autocrítica respecto del rol que ella misma desempeñó. Pero también el gobierno en su conjunto, bueno, tiene que responder a estas acusaciones. No puede mirar para el techo.
7: Quedó la duda de qué consecuencias tiene esta entrevista para el futuro político de Mara Cedini, considerando que al interior del oficialismo distintas voces transmiten que este episodio podría terminar cerrándole las puertas de forma definitiva. Diana Copa, AD.
1: Claro, porque ahí, bueno, ya lo escuchábamos con Diana, lo conversábamos también ayer, el día después de la entrevista de la ex vocera de gobierno, el nivel de detalle con el que reconstruye episodios ocurridos puertas adentro de Palacio es lo que genera hoy día ese consenso más o menos transversal de que aquí se transgredieron los códigos, ¿no? O sea, de que, y de alguna manera también genera algo de asombro en ciertos dirigentes del oficialismo, porque lo que hace Mara Cedini es formular acusaciones que dirigentes del oficialismo hoy día han negado, expone diálogos, relata conversaciones privadas y describe el funcionamiento interno del gobierno de una manera que yo tengo la sensación muy pocos se esperaban. En eso hay consenso. Si lo de Mara Cedini se va a volver o no un flanco para el oficialismo y para el gobierno, yo creo que va a depender de varias cosas. Si el gobierno se ve conminado a enfrentar las acusaciones que hace Cedini, que tienen que ver con el funcionamiento de la moneda, uno diría no es un flanco, porque el gobierno ha encontrado lo del sistema frontal, y esto lo digo no porque sea una excusa, sino como el escenario del sistema frontal le permite hoy al gobierno con toda propiedad de decir, ni siquiera escuchamos esa entrevista, estamos preocupados de lo que está pasando en el norte y en el resto de las regiones de Chile afectadas por el temporal. Y otro factor que puede hacer depender si esto va a ser un flanco o no es el futuro político de Mara Cedini, porque ayer varios decían ¿qué pretende con esto? Algunos planteaban incluso a lo mejor alejarse directamente de lo que hoy día es el oficialismo, los partidos que en concreto apoyan al presidente José Antonio Kast, y derivar en otro que esté en la derecha. Estamos hablando de los Nacional Libertarios, por ejemplo, porque volver al gobierno a propósito de las restricciones y las acusaciones que hacía es más o menos difícil.
0: No, ni una posibilidad ahí, digamos, definitivamente. Más todavía, como tú bien decías, y lo planteábamos ayer también, Paula, cuando ella rompe estos códigos al revelar tan abiertamente conversaciones que son absolutamente privadas. O sea, es cierto, ha habido en la historia reciente algunos ministros que meses, años después, generan algún nivel de crítica respecto del desempeño que tuvo el cargo que

0: años después generan algún nivel de crítica respecto del desempeño que tuvo el cargo que sustentaron, digamos, al gobierno al que representaron, pero no de esta manera y tan poco tiempo después, en una entrevista tan extensa y con tanto detalle. Y recordemos también que está la situación de la ministra Steiner, digamos, que salió con ella y a quien en algún momento el propio canciller reconoció que se le estaba buscando algún nivel de responsabilidad en el mundo diplomático, como agregada eventualmente en alguna embajada, se habló de Perú incluso, pero Trinidad Steiner, con quien públicamente se ha dicho el presidente tenía un compromiso casi personal por haberle pedido que saliera desde la Fiscalía en el Norte para asumir un cargo en el gabinete, ella sigue después de 2 meses sin no solo hablar, digamos, sino que sin mucha aparición pública y sin futuro claro respecto de lo que vaya a ocurrir en los próximos meses con ella.
1: Ahora, ya que las mencionas a las dos, se empieza a hablar del derrotero complejo para las dos exministras de José Antonio Kast. Estamos hablando de Cedini y sus descargos, y Steiner con el informe y el dictamen de la Contraloría en relación a su actuación con la Policía de Investigaciones, que tiene un correlato además ya en una comisión investigadora que, después de un fracaso inicial, se aprobó en la Cámara de Diputados. Solo hacer el punto, porque Diana también lo mencionaba, ayer no lo dijimos, está el tema de las acusaciones, a quién apunta Mara Cedini, los hombres del segundo piso, etcétera, pero hay un episodio que es bien incómodo, me imagino yo, para el propio presidente José Antonio Kast, porque ella habla y hace referencia a la primera dama María Pía de Riazola, cuando recuerda, y ustedes van a recordar muy bien ese episodio, el cambio de gabinete del pasado 19 de mayo, porque ella cuestiona que en medio de su salida del gobierno, a Riazola, ustedes la vieron a la primera dama, se acercara a consolarla, a consolarlas a las dos, a Steiner y a Riazola, se sentó de hecho en el medio, y lo que dijo Mara Cedini es que no era momento de tomar las manitos y los abracitos en relación a ese episodio cuando sale del gabinete.
2: 8:13
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0: Bueno, volvemos a la zona norte porque recién el sábado podría reponerse el servicio de agua potable en la región de Coquimbo, cuando ya son más de 150.000 los clientes afectados por los estragos del sistema frontal. Vecinos se agolpan en zonas de distribución, la autoridad sanitaria recibe en la zona vacunas contra enfermedades como la influenza y la hepatitis, y la comunidad educativa pide agilizar los recursos para la reparación de escuelas y colegios. Recordemos una vez más que las clases siguen suspendidas por lo menos hasta mañana en toda la región. Vamos a Coquimbo, Daniela Gojardo, ¿qué tal? Buenos días.
1: Buen día.
4: Muy buenos días, ¿cómo están? Sí, justamente lo comentabas tú, Mauricio, ayer tanto en la conurbación La Serena-Coquimbo como en la ciudad de Ovalle se registraron diversos inconvenientes para la entrega de agua en los puntos de abastecimiento que dispuso la sanitaria Aguas del Valle para el acceso al agua potable. Los usuarios se encontraron con que algunos puntos de estos recipientes se encontraban vacíos, con las llaves sustraídas e incluso con agua turbia. Situación que fue corroborada incluso por la alcaldesa de La Serena, Daniela Norambuena, quien indicó que solicitó la intervención del jefe de la Defensa Nacional, el general de brigada Eugenio Riva, solicitando su intervención inmediata con la empresa responsable. La situación generó indignación en los afectados, que comenzaron a agolparse para la compra del agua en los negocios y en los centros de servicio, donde se veían filas también para el uso de duchas en los lugares donde aún había agua. Escuchemos el testimonio de quienes han debido enfrentar estos inconvenientes.
5: No llegaron a cargar, incluso hay otros estanques que están en Ulrichsen, que también están vacíos, y aquí estamos esperando los camiones de agua del valle a ver qué pasa.
6: Incluso antes de las 8 había una cola que llevaba ya la gente como 2 horas.
7: No, tú vas a un supermercado, no hay agua de estos bidones.
4: Ante esta situación, desde la delegación presidencial se informó que a eso de las 10 de la mañana de hoy se espera la llegada de un convoy de más de 20 carros de bomberos de distintos puntos de Chile que llegan a la región con más de 600.000 litros de agua para abastecer a la conurbación. Anoche, en tanto, el alcalde de Ovalle, Héctor Vega, indicó a través de sus redes sociales que la sanitaria le informó que durante la madrugada de hoy jueves podría ser repuesto el suministro, pero solo para el uso domiciliario y no para el consumo humano, por lo cual también se deberán seguir usando los estanques que dispuso la sanitaria. En conferencia de prensa, Aguas del Valle llamó a la población a ser pacientes porque aseguraron que es imposible que los estanques estén llenos permanentemente dada la alta demanda. Informaron que el suministro se respondía recién durante el sábado o domingo,

0: debido al grave daño que tienen sus plantas de tratamiento, y enfatizaron que siguen trabajando para la pronta recuperación. Así lo manifestó José Luis Murillo, gerente general de la compañía.
1: Lo que tenemos ahora mismo son tres localidades que tienen problemas de agua. La primera es Ovalle, donde con el crecimiento del embalse El Recoleta subió el río Limarí y tenemos un evento de turbiedad extrema que además ha inundado las norias, que son la fuente productiva fundamental, y estamos en un trabajo intenso para recuperar esas norias y volver a entregar el suministro, que esperamos que sea a final de esta semana.
2: Ya esta es una de las preocupaciones en la zona afectada y particularmente en la región de Coquimbo. Seguimos muy preocupados, Daniela, de la situación de poblados de las provincias de esa región que hasta ayer en la tarde seguían reportando situaciones de aislamiento. Ayer en Ciudadano ADN conversaban con una sobrina de afectados en el Valle del Elqui, hablaba de sus tíos que estuvieron más de 11 días en el techo de su casa esperando ser rescatados a propósito de las inclemencias del sistema frontal. Por lo tanto, vamos a seguir monitoreando eso. Lo sanitario es fundamental, lo del agua es central, pero también lo que va a venir, ¿no? Porque hay afectación de infraestructura que tiene que ver con salud y el tema de las enfermedades asociadas a esta época, al frío y en esa región también al barro y otras circunstancias. Lo de los colegios también es bien relevante. Tú ya lo adelantabas ayer, la posición que van a tomar los SLEP en la región ante incluso la destrucción de algunos recintos, digamos, ¿no? O sea, retomar las clases en la región de Coquimbo no solo tiene que ver con que pasen o no pasen las lluvias, como sí probablemente va a pasar en otras zonas del país.
0: Claro que sí, porque una complicación es lo que hablábamos recién, el suministro de agua potable. Exacto. ¿Cómo se va a hacer para que los colegios inicien las clases? Lo otro es la infraestructura. Hay colegios que están en lugares apartados, en poblaciones que todavía están aisladas, que no tienen acceso al camino. Entonces, por más que se retome las clases, los alumnos no van a poder llegar al establecimiento. Y por otra parte, ayer el Servicio Local de Educación Pública de Elqui hizo ver también a través de un comunicado que de acuerdo a un análisis preliminar existen diversos establecimientos que tienen diversos niveles de afectación con este temporal, por lo cual están solicitando gestiones para su reparación. Así lo informó para ADN Pedro Esparza, quien es director ejecutivo de esta unidad. Los invito a escuchar lo que dijo respecto de esta situación.
3: Son 70 establecimientos que tienen algún grado de afectación, de ellos 32 con un nivel medio o incluso alto. Por lo tanto, tenemos en los próximos días y esperamos recibir el apoyo necesario para realizar las reparaciones que son urgentes y restablecer el servicio educativo.
4: Ya, ¿y qué se sabe, Daniela, respecto de la conectividad? Recién conversábamos con el jefe de zona ahí en la provincia de Huasco, en la región de Atacama, daba cuenta de que la ruta 5 sigue cortada, interrumpida en al menos 5 puntos, también los caminos del interior, y algo similar ha ocurrido también en la región de Coquimbo, pero todavía no hay, insisto, digamos, lo hemos dicho varios días, no hay un mapa, no hay un sitio donde la gente común y corriente pueda ver cuáles rutas están habilitadas y cuáles están cortadas. O sea, desde el Ministerio de Obras Públicas, desde Vialidad, esa información, al menos a la ciudadanía no se ha transparentado y entiendo que hay zonas, por ejemplo el Valle de Elqui, que también está cortado y sigue cortado en varios puntos, ¿no?
0: Sí, sigue cortado la ruta 41, que es la D41 que va hacia el Valle del Elqui, continúa cortada. Ayer por la tarde la concesionaria Ruta del Limarí informó que por lo menos la ruta D43, que es la que conecta a Ovalle con La Serena, se habilitó en ambos sentidos, pero con extrema precaución. Y durante la tarde también la ruta del Algarrobo, que es la concesionaria de la ruta 5 Norte entre La Serena y Vallenar, dio la autorización para el paso de algunos vehículos. Entiendo que eran camiones de abastecimiento, uh-huh, solamente los que pudieron la autorización para pasar, pero se mantiene cortada para el tránsito de los vehículos entre ese tramo. Y en la buena noticia, por decirlo, en Río Hurtado se logró, a pesar de que también tiene 4 cortes en su ruta principal, se logró establecer una conexión para poder llegar con ayuda. pero con vehículos 4x4, no se puede acceder, no puede acceder cualquier vehículo. Lo que sí es preocupante, lo mencionabas tú, Mauricio, es lo de la ruta 5 Norte entre Vallenar y La Serena, porque estamos hablando de la ruta que es estructural de Chile. Entonces, si no pueden pasar los camiones, habían también buses que estaban esperando en Vallenar hace varios días con las personas para pasar, así que es una situación que es preocupante y que se espera que se pueda resolver pronto y que también, como dices tú, lo puedan informar a través de los canales oficiales.
4: Sí, lo otro, la interrupción del servicio eléctrico en la región de Coquimbo, sigue todavía mucha gente, más de 21.000 clientes, son más de 80.000 personas sin energía eléctrica, según el detalle que entrega a esta hora la Superintendencia de Electricidad y Combustibles. Están concentrados cerca de 6.000 clientes en La Serena y otro tanto en Montepatria, son las dos comunas de la región más afectadas sí. A esta hora sin luz, algunos de ellos varios días, ¿no?
0: Claro, y no solamente sin luz, sino que sin conexión telefónica también, porque la luz, al no haber luz, las antenas de los celulares no están funcionando, por tanto hay muchos sectores que se encuentran aislados, y lo decíamos, lo hemos dicho, a través de la vía terrestre, sin celular y sin luz, entonces incomunicados algunos, y ayer se trató también de hacer esa conexión vía aérea en los puntos que se pudo, tratar de hacer conexiones para poder llevar alimentos, para poder llevar provisiones, por mientras que se hace un enlace. Ayer, por ejemplo, se hizo un puente aéreo para llevar provisiones y conexión también. Llegó la ministra Jimena Linconao, que llevó un sistema Starlink a Paihuano, por ejemplo, que está que no tiene acceso donde terrestre hasta el momento, y se está llevando esta tecnología también a Canela y otros puntos donde la conexión de celulares no está, y está siendo muy dificultoso también las coordinaciones con las autoridades centrales para poder hacer las labores de rescate.
2: Sí, una jornada te quería comentar. Dale, Daniela.
0: Perdón, les quería comentar que una información de última hora que publica la edición de hoy de Diario El Día, que señala que se podrían confirmar dos fallecimientos más a raíz de este temporal en la región de Coquimbo. Se trataría de un hombre en situación de calle que murió por un cuadro de hipotermia luego de ser rescatado por el SAMU en el sector de Las Compañías en La Serena. Y otro caso en el Chacay, donde ya había habido una víctima fatal. Este caso se investiga el deceso de que habría sido de una persona que había sido arrastrada por una quebrada. De confirmarse ese último caso, el número de fallecidos por el temporal se elevaría a 8 personas acá en la región de Coquimbo. Vamos a estar atentos a la confirmación de esa información.
2: Por cierto que sí, y a revisar también las historias de las personas que han perdido la vida, en qué circunstancias en medio de este temporal. Yo te iba a decir que es un buen día para mirar y seguir monitoreando lo que pasa con los servicios básicos, con el catastro de los daños, pero también si ya han estado empezando a llegar las ayudas y a todos los lugares donde es hoy día en la región de Coquimbo se necesita. Daniela Guajardo, gracias por todo. Buen día.
4: Buenos días.
0: Buen día.
5: 8:24 minutos.
2: 8:24 minutos.
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4: Ya terminó hace algunos días, pero quedan aún historias que contar. El Mundial de Fútbol disputado, sabemos, en Estados Unidos, México y Canadá movió miles de millones de dólares con 48 selecciones, 104 partidos disputados, más de 15 millones de asistentes entre estadios y zonas de aficionados. Se transformó en la Copa del Mundo más grande de la historia. Pero la FIFA está proyectando recaudar cerca de 15.000 millones de dólares en ingresos, una cifra que prácticamente duplica lo obtenido en Qatar 2022. El dinero proviene de la venta de derechos de transmisión, patrocinios, entradas, licencias comerciales y la última novedad, que son las experiencias VIP. Incluso se comercializó fragmentos del césped de la cancha donde se disputó la final, unas cajitas que cuestan $3,000, cerca de 3 millones de pesos cada una.
2: Ya, en el caso de las cadenas de televisión, aparecen entre las grandes beneficiadas también con la venta de, sobre todo, los espacios publicitarios por valores de entre $200,000 y $300,000 por 30 segundos durante los partidos en las fases decisivas. Algunas tarifas incluso habrían alcanzado los $750,000. En la otra cara del negocio están los aficionados.
4: Los que perdieron.
2: O sea, ahí están los que ganaron plata a costas de los que perdieron o de los que tuvieron que gastar. Están los aficionados, ya decía yo, la FIFA aplicó por primera vez un sistema de precios dinámicos. Los boletos oficiales para la final llegaron a ofrecerse por $32,000. Estamos hablando de 33 millones de pesos, mientras algunas entradas publicadas en el mercado de la reventa superaron los $2 millones. ¿El punto, alguien habrá comprado una entrada por $2 millones para la final?
4: Capaz que sí.
2: Ya sin reventa costaban 32 mil, $15,000 en algunas otras localidades, pero una reventa de $2 millones. Difícil.
4: Bueno, el sistema de reventas en Estados Unidos está regulado y esto de los precios dinámicos lo habíamos comentado tiempo atrás en el caso de los espectáculos musicales, digamos, que básicamente es que tú pones un ticket a la venta y vale más en la medida que tiene más demanda, digamos, más gente lo quiere, más caro es el precio, y en este caso, como está regulado en Estados Unidos en particular, la FIFA obviamente obtuvo un porcentaje de ese sistema de precios dinámicos.
2: Oye, yo me sumo a Aldo Chapacase y a varios auditores que si vamos a seguir con historias del mundial, no lo musicalicemos con Shakira. Como que yo a eso sí le pondría coto.
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5: 8:28.
2: 8:28.
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6: En Santiago, 9 grados. En Coyhaique, menos 5 grados.
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35: 8:34 minutos.
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4: Muy bien, estamos de regreso con 9 grados a esta hora en Santiago, cielos cubiertos y atención porque se anuncian algunas lluvias por esta tarde aquí en la región metropolitana. Llueve con fuerza ya desde la región del Maule hasta la región de los Lagos en la zona sur de nuestro país. Y en las noticias, a una semana del paso del sistema frontal, avanza la habilitación de las principales rutas que conectan Atacama, Coquimbo y se retoman los vuelos comerciales a la zona de catástrofe. En paralelo, algunos usuarios denuncian el aumento de los precios de los pasajes de buses interurbanos. El tramo entre Copiapó y La Serena, por ejemplo, está superando en algunos casos los 100 mil pesos. Tamara Aranda.
0: A la fecha fueron identificados 70 puntos en distintas rutas que presentaban ciertas complicaciones tras el paso del sistema frontal. De ellas, la gran mayoría incluso estaban con prohibición de circular. Este número, con el paso de las horas, ha empezado a disminuir porque poco a poco comienzan a habilitarse pasos que fueron afectados con estas lluvias. Esto se va a ir realizando de forma controlada en la zona del Norte Chico. El trabajo va a estar a cargo de carabineros y va a estar enfocado particularmente en la ruta 5, así lo señaló el subsecretario del Interior, Máximo Pavés.
1: Va a comenzar con velocidad controlada y de manera parcial la rehabilitación de la ruta 5 en los tramos que conectan la región de Coquimbo con la región de Atacama, para poder ir descongestionando aquellos puntos en los cuales han habido acumulación de vehículos y que no han podido transitar producto de los cortes. Esto va a estar coordinado con carabineros y por lo tanto va a haber un restablecimiento parcial y controlado, lo que nos va a poder permitir continuar no solamente con el traslado de personas, sino también con la habilitación para el abastecimiento.
0: En paralelo, en Radio ADN hemos recibido una denuncia por parte de usuarios de buses interurbanos. Algunos de ellos han señalado que habría compañías que estarían aumentando los precios de los pasajes para tramos entre Copiapó y La Serena y que este valor sería equivalente a 100.000 pesos. Una denuncia que se da en medio de una catástrofe y Estefan Larenas, presidente de la Organización de Consumidores y Usuarios UDECU, entregó recomendaciones de qué es lo que se debe hacer ante esta situación.
2: Las empresas como estas se aprovechan de una situación que tenemos en Chile, que es el libre mercado. Es decir, cada uno puede cobrar lo que quiera y uno elige. Sin embargo, cuando hay situaciones de catástrofe, eso requiere la intervención, en este caso el delegado presidencial o la misma gobernación, porque cuando hay un estado de catástrofe, sea ya decretado por el gobierno o no, eso no puede suceder. En otras circunstancias, para terremotos, por ejemplo, se da un límite a los precios que se puedan cobrar para todo tipo de producto o mercancía.
0: Finalmente, debido y durante la contingencia, ocasionalmente ha habido suspensión de vuelos en dirección a las zonas afectadas. Hablamos de Atacama y Coquimbo. Desde el principal terminal aéreo del país han señalado que las operaciones se mantienen de momento con un nivel normal pese a las condiciones climáticas. Así lo comentó Manuel Valencia, subgerente de comunicaciones del Aeropuerto de Santiago de Chile.
3: Tras los diversos sistemas frontales que hemos vivido los últimos días, el aeropuerto de Santiago ya está operando con completa normalidad. Tuvimos 227 vuelos que salieron a tiempo a los diversos destinos internacionales y nacionales, incluyendo los 13 vuelos programados a La Serena, que ya restituyó sus vuelos regulares.
0: De momento se ha mantenido el cierre temporal de pasos fronterizos, esto hasta que el clima otorgue mejores condiciones para así retomar las principales rutas del país tras el paso de este tren de sistemas frontales. Tamara Aranda, ADN.
5: 8:38 minutos.
6: 8:38 minutos.
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6: Ya, mucha atención con esto porque tiene que ver directamente con nuestro bolsillo, va a tener en algún momento directamente que ver con nuestro bolsillo, porque la Cámara de Diputados despachó a ley el proyecto que busca regular el sistema tarifario eléctrico. Esta iniciativa del gobierno, conocida como Ordenemos las Cuentas, que establece un mecanismo para pagar la deuda de $900 millones con las empresas distribuidoras acumulada por el congelamiento de las tarifas. El proyecto fue aprobado con 117 votos a favor, 4 en contra y 8 abstenciones. Y según los antecedentes técnicos, sin la aplicación de este mecanismo, las cuentas de la luz habrían subido otra vez un 4% a nivel nacional.
4: Bueno, tras la votación en la sala, la ministra de Energía, Jimena Rincón, valoró la aprobación de la iniciativa. La autoridad destacó que el texto íntegro contiene diversas propuestas parlamentarias para flexibilizar la normativa. En esa línea, explicó que la nueva ley va a permitir apoyar a zonas con problemas energéticos que, debido a las restricciones previas, no podían ser consideradas para decretos de racionamiento.
7: También hemos permitido que regiones como Los Lagos y Los Ríos, que tenían un impacto tarifario a partir de la nueva tarifa por PNP y por transmisión, puedan tener una contención. Y eso es parte de un principio que tiene nuestra legislación eléctrica, que es la solidaridad. Nosotros vamos a retirar el decreto que está en la Contraloría para la nueva fijación de tarifas para poder incorporar este aspecto que se aprobó hoy día. No todos entendieron la trascendencia de esto. En Los Ríos y en Los Lagos, sin esta norma, la tarifa sube a más de un 19%.
6: Bueno, este proyecto, que ahora se va a convertir en ley, establece que el pago de la deuda comenzará en el 2028, junto con extender el subsidio eléctrico para el 40% más vulnerable de la población hasta el 2027. Pese a ello, el mecanismo de pago sigue generando críticas en el Congreso. Los diputados Jorge Brito del Frente Amplio, Boris Barrera, comunista, y la independiente Marisela Santibáñez cuestionaron la fórmula del Ejecutivo. Y lo que advierten es que, a su juicio, el sistema hará que los clientes asuman cobros muy superiores a su deuda real.
8: Hemos sido muy críticos del sistema de sociabilizar la deuda, que hará que clientes de Chilquinta terminen pagando 9 veces lo que se debe.
9: La señal demuestra una vez más el desprecio de este gobierno con la gente que más lo necesita. O sea, un cargo extra en la vida de las personas.
10: En general es un buen proyecto, salvo por el mecanismo de pago de la deuda de las distribuidoras, que es injusto porque mezcló la deuda del sector comercial con el sector residencial.
4: Bueno, pese a los cuestionamientos, algunos de los cuales escuchábamos recién, la iniciativa cumplió su último trámite legislativo en la Cámara. El proyecto incluye además un artículo que prohíbe a las empresas cobrar a los clientes por fallas en el servicio, quedando así en condiciones de ser promulgada como ley.
11: 8:41 minutos.
35: 8:41 minutos.
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12: Amigo de ADN, en lo personal me parece y creo que la delincuencia infantil y juvenil que tenemos en el país es un síntoma de una sociedad enferma. Toda la sociedad chilena está enferma. Que tengan un buen día. Hernández del barrio Brasil.
13: Gracias. ¿Cómo están, amigos de ADN?
6: Hola, muy bien.
13: Álvaro, desde Osorno, que en este momento está lloviendo intensamente. En cuanto a los dos temas políticos de la ex ministra Cedini, creo que rompió códigos, sí, pero habló con la verdad. Y eso es lo que le complica a la Moneda. Hay más personas que están manejando el buque del gobierno y no solamente una, como debería ser. Y el otro caso político que me llama la atención es la salida de la directora del IND tras el tema de los conciertos BTS, donde la ministra Ducó le pidió la salida, siendo que la ministra Ducó tampoco ha estado a la altura de su cargo.
14: Hola, amigo de ADN, mi nombre es Sergio Soto. Yo encuentro inaceptable que llevemos ya una semana en todo este tipo de cosas, y después de que terminó la lluvia, yo necesito, por ejemplo, desplazarme a Taltal. El señor Luis de Gran dijo que ya tiene todo solucionado, y resulta que nadie ha dicho que en realidad está entre Serena y Copiapó. Muchos puntos donde no dejan pasar a nadie. Muchas gracias.
6: No, gracias. Es la situación que están viviendo muchas personas. La conectividad de la Ruta 5 está habilitada parcialmente, pero estamos hablando de un eje estructurante de la conectividad en Chile, además de los caminos más pequeños, de los caminos secundarios que han sido destruidos en este temporal. El jefe de zona en Huasco, en el estado de catástrofe, daba cuenta que la conectividad es precisamente una de las principales prioridades del trabajo de hoy, ya que ya no está lloviendo en esa zona afectada por la catástrofe. Lo de BTS lo vamos a conversar en unos poquitos minutos, así que lo dejo ahí pendiente. Y lo otro, bueno, lo de Mara Cedi, y lo de, ya, lo hemos comentado largamente. Gracias a todos por estar ahí en el WhatsApp de ADN, el más 569-8521-2360.
11: 8:44 minutos.
35: 8:44 minutos.
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4: Ya, la información del deporte y lo que ocurre más allá de la cancha. Donaldo Chapacase, muy buenos días. ¿Ha podido descansar un poquitito después del Mundial ya?
15: Mauricio, Paula, ¿cómo
6: están? Donaldo, ¿corres riesgo, corres serio peligro con esa pregunta?
4: ¿Por qué?
15: Porque el Mundial no significó nada para mí en términos laborales.
4: Es verdad que el otro día en el pasillo me comentabas que alguien te dijo, pero si esto no es trabajo.
15: Exactamente, mi papá me decía, mira, como estás partido, no es trabajo.
6: Este es un disfrute, claro que sí. Bueno, algo de, bueno, en fin. Oye, yo dije que íbamos a hablar de BTS, ¿partamos por ahí o no?
15: ¿Quién ha provocado al gobierno más dificultades que Mara Cedini?
6: No sé si más, pero bueno.
15: Casi.
6: Pudo haber sido.
15: Porque resulta que originalmente se dijo, no vamos a prestar el Estadio Nacional porque va a haber destrozos en la cancha.
4: Claro.
15: El tema se ha dado vuelta muchísimas veces, se pidieron nuevos protocolos de instalación de un escenario que es complejo. Recordemos que el Estadio Nacional tiene desde el Mundial Juvenil del año pasado un terreno híbrido, es decir, que mezcla el pasto sintético con el pasto natural, y la verdad de toda esta materia la vamos a conocer recién el 18 de octubre cuando se levante el escenario que va a instalar BTS en el recinto.
4: Que es un escenario que, a diferencia de la mayor parte de los conciertos que se ponen los escenarios así como donde están los arcos, este va en la mitad de la cancha. Esa es la dificultad. Pero me llamó la atención que el acuerdo contempla que, claro, no se va a poner mucho peso en el pasto, pero sí en la pista atlética. O sea, los pobres atletas que ocupan la circunferencia ahí.
15: Entre 60. El tema es que las características del grupo y las características de su
4: fanaticada.
15: Claro, casi digo arrobado, pero sí de su fanaticada, de alguna manera imponen condiciones especiales para un recinto que vamos a ver si resiste o no resiste. En todo caso, Natalia Ducó, la ministra del Deporte, que fue la que anunció originalmente el tema, le pidió la renuncia a la directora subrogante del IND y se nombró a otro director subrogante, lo que ya a esta altura es medio extraño, ¿no? Con todo lo que ha transcurrido de gobierno.
4: Más de 4 meses. Es que hay algunos que no se han nombrado todavía.
15: No, pero básicamente el Instituto Nacional del Deporte, en una cartera que ha sido tan increíblemente polémica como la de Natalia Ducó, que todavía sigan las subrogancias, es de verdad raro. Lorena Castillo entonces va a ser reemplazada por Juan Pablo Salgado, que es periodista, que en algún momento fue presidente de Everton de Viña del Mar, y que se va a tener que poner a cargo de estas 600 toneladas que se van a instalar sobre el césped y la pista sintética. Ahora, del Estadio Nacional.
6: Yo creo que si uno maneja políticamente esto, el resultado de la negociación con DG Medios puede sacar réditos, digamos. Porque Mauricio dice, ahora no se contemplan medidas para la pista atlética. Pero antes de que el gobierno dijera, oye, no, necesitamos más cosas de la productora, tampoco se contemplaban medidas para la cancha. Por lo tanto, uno podría decir, se ganó en esta negociación. Hay más plata de por medio, hay más compensaciones para el Estado y el estadio, más cuidados para la cancha, que no estaban antes de que el gobierno dijera, no van los conciertos.
15: Claro, lo que pasa, este es un tema de vieja data, Paula, porque lo que reclamamos nosotros, los que estamos en las aceras del deporte, por decirlo de alguna manera,
6: ¿ya?
15: Es que cuando haya conciertos, cuiden el escenario.
6: Sí, claro.
15: ¿Ya? Que haya medidas paliativas, que haya de verdad un interés.
6: O sea, preventivas, paliativas, que se entregue plata para el después.
15: Sí, no, pero además que haya cierto cuidado sobre el terreno. Así fue como el Claro Arena, por ejemplo, decidió que iba a poner una cancha sintética, lo que para nosotros es un espanto, básicamente porque el recinto solo se podía financiar con la plata de los conciertos. Claro. Entonces, claro, si vamos a tener todos los escenarios donde hay multipropósito con cancha sintética, no tiene ningún sentido. Y por eso nos gustaría que se tomaran medidas como las que se toman en el Monumental de River, en Wembley. Hay un montón de escenarios deportivos donde se hacen conciertos, donde se invierte para que la cancha no sea dañada y donde en definitiva debería estar puesto el esfuerzo de las autoridades.
6: Que no solo corre por parte de la productora, que es el compromiso de ahora, que tienen que ser medidas más permanentes para una situación que ya llegó para quedarse.
15: Total y absolutamente, porque claro. Hay una productora que está con BTS, pero va a haber después una productora que va a estar con, qué sé yo, los Jonas Brothers.
4: YouTube, en fin, ya que lo mencionas, tuve la suerte de estar hace un mes en Wembley, justamente, ¿sí? En un concierto de Harry Styles, que estuvo un mes dando conciertos, digamos. Tuvo un mes cerrado para el resto de los deportes Wembley, porque tenía su mega escenario instalado allí, parte importante, digamos, cubría la cancha, y no hubo ningún problema, digamos, y así le fue.
15: Exactamente. Hoy, a propósito, hoy día llegó Rosalía, que tiene...
4: algunos problemas con Argentina ahora.
15: ¿Puedo poner la música del Mundial de nuevo, que le echamos menos?
6: ¡No, ya!
15: Porque reposteó una cuestión de Argentina-España, ¿no?
4: Sí, sí. Pues, a favor ahora, de España.
6: Llegó hace varias horas Rosalía, de hecho estuvo en un restaurante japonés acá en Chile, y ya tiene conciertos a fines de esta semana.
4: No, pero el tema con los argentinos que los argentinos ahora, porque publicó este posteo o reposteó algo a favor de España, y los argentinos, donde va después de Chile, digamos, sí, están devolviendo las entradas, o están diciendo, ¿sabe qué? Ya, ok, ahí ya compré la entrada, pero no voy a ir para que el escenario, o sea, para que el recinto se vea vacío.
15: Sí. Sé que con Rosalía, yo creo que en vez de ir a un restaurante japonés tendría que haber ido a un aparrillado, ¿no?
6: Si como estamos, el chancho con algo.
15: Sí. No, pues una parrilla argentina, si estamos tratando de
6: reconciliarnos con... Ay, no, que yo pensaba como estaba en el país, no sé. Bueno, en fin. Oye, cambiemos de tema porque está súper interesante para variar lo del caso Sartor, que sigue haciendo noticia.
15: Francamente, el caso Sartor va a tener repercusiones que son muy profundas y la Universidad de Chile está todavía en un tema de negación total. Hay el trabajo periodístico nos ha permitido ir conociendo a cuentagotas lo que está pasando con el caso Sartor, desde el punto de vista no solo de la gestión, sino que además del origen primero, en términos de por qué se interesaron en comprar a la Universidad de Chile. Sabemos ya de manera cierta que quienes manejaban a la Universidad de Chile no eran tampoco los dirigentes de Sartor, sino que además, como se ha manifestado en la investigación judicial, propietarios del conjunto de Huachipato. Todas cuestiones que se sabían y que ahora están cayendo de modo cierto. Creo que hay dos cosas que preocupan, que es la real implicancia que tiene la actual rectora de la Universidad de Chile con el caso Sartor, y segundo, que la intención de comprar la Universidad de Chile no nace, como se dijo en este cuento endulcorado de Michael Clark en la tribuna junto a Larraín, diciendo qué pena lo que está pasando en la U, podríamos hacer algo. No, hubo un interés, francamente.
6: No había superhéroes, no había historia de superhéroes.
15: Sí, y más aún quienes estaban involucrados en el tema, como ya también ha quedado claro en la investigación, no querían que sus nombres fueran vinculados con Sartor ni con Azul Azul, porque pertenecían a la Universidad Católica, lo que fue también tema de discusión en algún momento, porque era primera vez en la historia que esto acontecía. ¿Por qué lo pongo? Porque hay que tener mucho cuidado con lo que circula en el mercado hoy día. Hay un mercado abierto, se ha especulado mucho con lo de Alexis Sánchez, y se especula con razón que a falta de noticias del estadio, que es el caballito de que es el caballo de batalla, por no decir el caballo de Troya a propósito de la Odisea, que se utiliza habitualmente. Oye, están tirando a Alexis Sánchez arriba.
6: Ayer vi en la tele unos...
15: El tipo que trató de meter
6: unos youtubers que, claro, que venía como vestido a la usanza de la Odisea para ver la película y tenían una pura entrada. Sí. Entonces hicieron un caballo de Troya y metió a dos
16: amigos
6: dentro del caballo, y cuando pasaron
15: se le dio vuelta
6: y los pillaron. Para afuera los dos entró el que tenía...
15: La gracia de la Odisea, que vamos a comentar algún día, que por fin cuentan lo que pasó adentro del caballo de Troya, que es bastante insalubre, digamos.
6: Sí. Oye, ya, pero aprovechemos el tiempo para hablar de O'Higgins, que enfrenta nada más y nada menos que a Boca Juniors
16: hoy. Y con Leandro Paredes en
15: cancha. El tema es que juega Leandro Paredes, sí.
16: Pero mira, no descansa.
15: Es que Boca Juniors es Copa Sudamericana. Digamos que Boca han dado a los botes durante esta temporada, no solo en el plano local, sino también en el plano internacional. Quedó eliminado frente a la Universidad Católica, recordémoslo, que le fue ganada la Bombonera. Leandro Paredes entonces termina el Mundial, pega un par de combos en la ceremonia de premiación, sí, y está listo y dispuesto para estar en la cancha frente a O'Higgins de Rancagua.
16: Listo para estrangular a O'Higgins.
15: O sea, si tuvieras que estrangular a alguien de O'Higgins, ¿contra quién te tiráis? Chogazzi González, ponte tú.
6: Bueno, en fin. Leandro Paredes, que dicho sea de paso, perdón la frivolidad, pero no importa, estuvo en todos los calendarios, así como de los
16: mejores,
6: más minos del Mundial.
16: Ah, ya.
15: Hay locos, claro, siempre venden, ¿eh?
6: No, no alcanza.
15: Ojos claros, fama de malo y estrangulito.
6: Claro, eso, el rudo, sí, con ojos claros.
15: El
6: fin
15: del fútbol moderno, exactamente.
16: 8:30 de la noche el partido, transmisión de ADN, por supuesto.
15: Sí, claro, ahí estaremos, en la
6: previa. Y solo una línea para lo que ya hemos estado contando, el partido de la Unión de Uno La Calera con Everton pasó al viernes, Coquimbo Unido y Universidad de Concepción fue suspendido los efectos también del temporal.
15: Tiene un calendario bien jodido Coquimbo, sí, pero no quiso cambiar la localidad, quiso que la gente pudiera seguir yendo al estadio, así que va a tener que acomodar ese partido en algún momento.
6: Sobre todo en estas circunstancias. Gracias, Aldo.
16: Ya, buen día.
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16: Ya, el día después de la fracasada votación de la mega reforma, ¿qué pasa hoy, Juan Espinosa?
18: Sigue el debate político de la mega reforma, lo hace fuera del Congreso después del bochorno ayer en el Senado. Alcaldes de oposición se reúnen en los próximos minutos, lo mismo harán secretarios generales de los partidos también de oposición, todo tras quedar en suspenso la mega reforma tras la ausencia de senadores oficialistas y el desmarque de algunos senadores del sector a la mega reforma del gobierno.
6: La Fiscalía de la Región de Valparaíso entregará nuevos detalles respecto al denominado caso Tren del Mar, Gonzalo Pérez.
19: Sí, porque durante esta mañana el jefe de la Quinta Región Policial de la Policía de Investigaciones junto al fiscal jefe del Sistema de Análisis Criminal van a entregar detalles de la sentencia lograda en contra de los 11 imputados, todos extranjeros, de la causa denominada Tren del Mar. Todo esto tras casi 2 meses de desarrollo de un inédito juicio en la región en contra de esta asociación criminal internacional, brazo del Tren de Aragua en las zonas de Valparaíso y Viña del Mar, todos acusados por diversos delitos, entre los que se cuentan al menos 4 homicidios. En este juicio se lograron finalmente en total 167 años de penas efectivas para los acusados.
4: La Fiscalía entregará, perdón, hoy se abre también, habrá audiencia por el caso del ex subsecretario Manuel Monsalve, Alejandra Rojas.
1: Durante esta jornada en el Centro de Justicia se desarrollará una nueva audiencia de revisión de medidas cautelares del ex subsecretario del Interior, Manuel Monsalve, quien recordemos permanece con arresto domiciliario total desde que salió de prisión preventiva en el 2025, tras ser acusado de violación y abuso sexual. En la instancia, la Fiscalía podría solicitar la reapertura del caso luego de que se cumpliera el plazo de investigación y no se presentara una acusación en contra de la ex autoridad.
2: 8:55 minutos.
35: 8:55 minutos.
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21: El gobierno amplió el estado de catástrofe a tierra amarilla por cortes de ruta tras la activación de quebradas. La comuna de la región de Atacama se suma a la provincia de Huasco y a toda la región de Coquimbo. En ADN conversamos con el general Claudio Paredes, el jefe de la Defensa Nacional para Huasco, precisamente, que habló de la prioridad en la conectividad.
22: Algunos sectores que están completamente inundados, que podían ser incluso sobre los 200 metros, pero son cerca de 6 tramos que están complejos. Ahora, hay gente trabajando permanente, o sea, esto va variando, debiese ir disminuyendo, pero yo no le podría decir, no vamos a demorar un día, 2 días, porque como le digo, está bastante dañada. Posteriormente también hay que ver los cimientos de la carretera para evitar cualquier desgracia mayor.
4: Hasta el fin de semana se extenderá el corte de agua en la cuarta región. Alcaldes y vecinos exigen reforzar la distribución y la empresa Aguas del Valle reconoce falencias en los puntos de abastecimiento.
21: El ministro de Hacienda llamó a la calma y no descarta aplicar cambios al MEPCO ante el inminente alza de las bencinas. Analistas proyectan un aumento de hasta 30 pesos por litro debido a la escalada del conflicto en Irán.
4: Líderes de todos los sectores políticos criticaron a la exministra Mara Sedín y tras su entrevista en Sin Filtro en el oficialismo dicen que rompió códigos y emitió falsas acusaciones. La Moneda intenta bajarle el perfil.
21: Carabineros y la Fiscalía investigan un ataque en Santiago Centro. Un hombre de 23 años murió tras recibir disparos desde un auto esta madrugada. Una joven de 18 también resultó herida.
4: Y hoy formalizan a El Panda, imputado por el homicidio frustrado de 2 carabineros en la comuna de Lo Espejo. Estuvo 5 días prófugo. Dimos una señal clara, reaccionó el ministro de Seguridad, Martín Arrau.
21: Nos vamos rapidito, ya llega País ADN, 10 grados de temperatura a esta hora en Santiago. Gracias por escuchar, que tengan un buen día.
4: Buenos días.
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0: No, pero ¿qué?
1: ¿Qué?
0: Podcast permanente de acompañamiento.
1: Perdón. Nos pillaron hablando de otro tema.
0: Problema.
1: Ahora, igual es un tema.
4: De fertilidad.
0: Claro.
4: Natalidad que tenemos.
1: Nosotros no solamente hablamos de temas banales en las pausas y en los momentos en que no estamos al aire, también hablamos de temas importantes, quizás no de los que van a estar en la pauta el día de hoy, pero sí, como lo decía el doctor París recién, es un temazo el tema de la crisis de natalidad, de la fertilidad asistida, así que uno de los temas que muchas veces hemos tocado, eso sí, aquí en el panel.
0: Claro, porque hay poco acompañamiento al tema de las personas que por distintas razones tienen complejidades en su aproximación a la paternidad.
1: Y que probablemente cada vez va a ser mayor.
0: Claro, porque estamos hablando no solamente de quienes, en mi caso, nosotros tuvimos problemas con mi mujer de condiciones, no sé si llamarle biológicas o médicas, para tener hijos, pero también hay otras personas que porque no tienen pareja o porque su desarrollo profesional, en fin, hay una serie de inquietudes o complejidades que la vida moderna entrega o presenta y que te alejan del sueño que tenemos muchos de tener hijos y que requieren un acompañamiento. Y cuando uno ha pasado por esos procesos se da cuenta la importancia de haber conversado con alguien que estuvo ahí. Porque, por ejemplo, en el caso de los hombres, nuestra relación con las mujeres, por regla general, a edad muy temprana van al ginecólogo. Los hombres nos enfrentamos a este tipo de profesionales muy tarde y todo lo que significan los exámenes asociados a eso.
1: Exacto.
0: Las preguntas que uno tiene que hacer, esta conexión cultural que tenemos de la virilidad con la fecundidad, hacen que la aproximación del hombre sea muy compleja. Entonces, ahí acompañarse de alguien que estuvo ahí y todo. Entonces, por eso yo creo que faltan espacios en la sociedad para que se pueda conversar más de este tipo de asuntos.
6: Sí, y en el caso de las mujeres, una cosa que es bien importante, que hay una emergencia importante de mujeres solas que quieren, claro, o que no han tenido la oportunidad y quieren aproximarse a la maternidad. Y que también hay un sistema que tampoco es tan fácil y tan amigable para esos procesos de acompañamiento, y que es un fenómeno relativamente nuevo y que también tiene elementos culturales y valóricos que tensan muchas veces la realidad de esas mujeres por la sociedad en la que estamos.
1: Totalmente.
6: Entonces, creo que ahí hay un tema importante.
11: Partimos con un tema inédito, pero muy importante.
14: Vicky se adueñó del programa de manera total y absoluta.
1: Yo les di permiso.
11: Coincido plenamente con mis compañeros panelistas. Yo quiero recordar una vez más al presidente Piñera, porque durante su gobierno se legisló al respecto. O sea, hay apoyo también en el sistema público.
0: Incorporar el código en FONASA, ¿no?
11: Obviamente, sí, con código FONASA. Obviamente que muy inicial todavía y creo que tenemos que avanzar. Tú tienes mucha razón. Hay muchas mujeres solas o que están en pareja y que no han podido tener, no con un matrimonio, pero y que quieren tener un niño, un hijo, una hija. Y obviamente que los procedimientos son caros. El acompañamiento psicológico, mental, además del ginecológico u hormonal, también es muy, muy importante. Entonces, creo que hay que hacer un esfuerzo. Mm. Si no, Chile no va a tener nacimientos y además no va a haber capacidad de producir, de mejorar las pensiones.
0: Y es muy terrible que la posibilidad que uno tiene de ser papá se cuente en plata. Porque a mí me ha pasado que afortunadamente nosotros tuvimos la oportunidad de tener un tratamiento exitoso y tenemos una hija que llena nuestras vidas, pero yo en paralelo compartí con otras personas que estaban en el mismo proceso y que no tenían el dinero para intentarlo. Entonces, cuando esa es tu distancia, tú te das cuenta que es una sociedad que no está dando respuesta a cuestiones muy vitales y por lo tanto, y tampoco se trata de que el sector público no haya hecho nada. El José Joaquín Aguirre, el de la Chile.
11: Sí, José Joaquín Aguirre.
0: Tiene un trabajo súper, súper valioso en esta materia. Pero las condiciones en las cuales se hace son muy distintas a las de una clínica privada, porque las muestras te las hacen en un lugar distinto al que te las hacen en una clínica privada. Sí. La forma en la cual convives con este asunto, que es muy delicado desde el punto de vista psicológico. Entonces, creo que ahí hay una conversación importante ahora que están hablando. No creo que esto sea un asunto que haya que discutir solamente en relación a la natalidad, pero sí creo que a propósito de eso es una buena oportunidad para tener conversaciones que generalmente no se tienen en forma pública.
1: Muy interesante inicio de este...
0: ¿Viste que era buena idea?
1: Totalmente buena idea, siempre ha sido buena idea. Estamos hoy día con Ana Luz Durán, doctora en Derecho y Ciencia Política, directora ejecutiva de Asuntos Internacionales de la Universidad de San Sebastián y consejera del Consejo Nacional de Educación. Ana Luz, como siempre, un gusto.
6: Muy buenos días, saludar a todos y a todos quienes nos escuchan esta mañana.
1: Estamos con el doctor Enrique París, director médico de la Clínica METS. Doctor, bienvenido.
11: Muchas gracias, Piedad.
1: Y estamos con Rodrigo Sandoval, abogado experto en Derecho Migrante y Gestión Pública, académico de la Universidad de Chile. Rodrigo, bienvenido.
0: Buenos e inviernísticos días.
1: Oye, sí.
11: Hace mucho tiempo que no me encontraba con Ana Luz y con Rodrigo, así sí, pues. Que es un placer estar aquí con ustedes.
0: Nos saludamos con agrado.
1: Estamos teniendo un panel muy ameno, por favor. Aldo, transfórmalo en lo de siempre.
6: Deja que esto sea
1: ya, empieza.
14: Iba a pedirles que me explicaran lo del anatocismo, que yo pensé originalmente que era una suerte de que era un sismo anatómico o algo por el estilo, pero dije, es un tema muy fome, van a creer que lo pautió el gobierno. Y por lo tanto,
1: ya listo, ahí está.
14: Tenemos que partir con Mara Sedini, lo lamento.
0: Además que el anatocismo de dos abogados nos trae recuerdos no muy gratos de nuestros estudios, digamos.
14: ¿De derecho económico?
0: En derecho civil se estudia el anatocismo.
1: ¿Sí? Sí. Claro. Pasemos a explicar.
0: En obligaciones. No, son intereses sobre intereses.
11: Sobre aquello y...
0: Claro, es parte de lo que...
14: Intereses sobre intereses, que aparentemente un gol que le pasó a la oposición al gobierno en la discusión parlamentaria del megaproyecto.
0: Para decirlo en simple es que en la medida que yo me voy atrasando en mis cuotas, esa mayor deuda va a generando intereses ya no solamente sobre lo que debía yo, sino que también respecto a la forma en la cual creció esa deuda a través de intereses. Es decir, hay interés acumulativo, para decirlo de alguna forma.
14: Que para gente a pata como uno, digamos, es decir, es absolutamente justificado. ¿Cómo van a cobrar intereses sobre intereses? Una cosa así. Y pasó, pero ahora aparentemente van a aplicar un veto.
0: El tema con eso es una discusión un poquito parecida a la de los retiros. Es que se trata de un elemento que, aun cuando a uno les resulte odioso, y a mí me es odioso,
14: a todo el mundo, digamos,
0: es un elemento muy estructural respecto al mercado del crédito. Entonces, si hoy día los bancos calculan el precio que te cobran por el interés, el precio que te cobran por los créditos, a partir del riesgo que ellos asumen que hay de que

0: El precio que te cobran por los créditos a partir del riesgo que ellos asumen que hay de que no te pagues y del valor y lo que ellos van a ganar con ese porcentaje de la población que saben que no va a pagar. Entonces, si tú les quitas esa posibilidad, lo que van a hacer es que ese riesgo lo van a distribuir por parejo a todos los demás y por lo tanto a todos nos van a cobrar más por el crédito, más allá de que si tú pagas o no pagas. Es un problema
1: de interés.
2: Ya, doctor, usted nunca tuvo ganas de pelar al gobierno cuando salió, ¿no?
3: No, jamás. Es que a mí no me despidieron. Yo terminé el 11 de marzo junto con el presidente, junto con todo el gabinete de esa época. Despidieron algunos, sí, que en mi época recuerdo, utilizando la misma acepción, sé que sí pelaron al gobierno. Evidentemente, en el gobierno de Piñera también hay gente que peló al gobierno. En todos los gobiernos yo creo que ha habido gente que ha pelado, entre comillas, al gobierno. Pero
2: otros que no pelaron, ¿eh?
3: Me da un poquito de pena la Mara Cedini, no creo que sea necesario atacarla tanto, pero evidentemente no es lo correcto, no creo que se deba salir pelando al gobierno que te contrató o que te honró con un nombramiento, y como dijo muy bien uno de los ministros, tú sabes cuando te llama el presidente y te pide o te nombra, que es una potestad exclusiva del presidente de la República y en cualquier momento te puede pedir la renuncia. Entonces, tú entras ya con la soga al cuello, por así decirlo, aunque sea feo, y hay que aceptar entonces esas decisiones con altura de miras, pensando en la democracia. Yo creo que esto daña un poquito la democracia.
2: Pero te lo puedo plantear desde un punto de vista, porque esto nos coloca otra vez la dicotomía de decir la verdad o ser o utilizar el término políticamente correcto, ¿ya? Si ella se va a picar y se va a picar por una serie de cosas y por lo que le dijeron y él se siente agredida desde la perspectiva política y de género, no tiene derecho a decir la verdad, ¿o no?
1: Es que no es un tema de verdad o de ocultamiento de la verdad. Primero, hay algo que se llama, y como bien lo planteó Enrique acá, primero, es un honor ser ministro o ministra de Estado. Probablemente, si te corresponde o tienes esa oportunidad, a lo mejor va a ser la única vez en tu vida en que vas a tener esa oportunidad. Por lo tanto, hay un deber de reserva, un deber de lealtad, no solo con el presidente o presidenta de la República, sino que hay un deber de respeto, resguardo y cuidado con un proyecto político. Y yo creo que ahí también, y lo hemos conversado acá, hay un elemento que tiene que ver con las coaliciones de gobierno. No es lo mismo cuando tú perteneces a un partido político, a una coalición de gobierno, en donde tienes un proyecto, que es un proyecto país, al cual tú adhieres, el cómo te comportas respecto a ese proyecto político que respecto a una persona en particular. Aquí se ha hablado ayer, se ha hablado mucho, pero uno de los puntos que a mí me llamó la atención es el tema de la lealtad. Porque por una parte un grupo importante que dijeron esto es una deslealtad con el presidente.
4: Pero y ella en la entrevista dice que no.
1: Exactamente, pero hay algunos que dicen, oye, no fue una deslealtad porque incluso ella dice que esto, ella resistió los embates incluso para que no llegaran a la puerta del presidente. Yo creo que esto, un ministro tiene que entender, una ministra, que esto es un cargo de confianza. Y cuando uno asume, como decía Enrique, con fecha caducidad. Puede estar un día, un mes, un año o todo el periodo. Y fíjense ustedes que yo me acordaba de varios ministros y ministras, que incluso algunos que duraron unas pocas horas. Entonces me puse a buscar ayer y
4: Matea.
1: Y fíjense que empecé a buscar desde 1990. Menos de un mes, 4 ministros. Menos de 6 meses, 9 ministros, antes de los gobiernos de los últimos que fueron Bachelet, Piñera, Boric. Y en el periodo Piñera-Boric, menos de 6 meses, hubo 11 ministros. Entonces, yo creo que si estos ministros, o los ministros que duran poquito tiempo en sus cargos, que no pudieron desarrollarse y todos salen en condiciones súper adversas, o sea, recordemos los últimos casos que tuvimos, si cada uno de ellos saliera disparando, como se ha evidenciado acá, no es solo un tema de verdad o ocultamiento de verdad, es donde tú te posicionas respecto a un proyecto político, a un proyecto país que tú propusiste. Tú fuiste la vocera de una campaña en la que propusiste grandes cosas para el país. Y no necesariamente uno es parte de esa propuesta. Uno participa en campaña.

0: campaña y no necesariamente porque cree en ese proyecto político, pero no necesariamente pasa a ser después parte del gobierno. Uh-huh. Solo algunos tienen el honor y la oportunidad de ser parte de ese gobierno. Y creo que uno cuando se va tiene que irse con hidalguía y agradecida de la oportunidad que tuvo y pensar que hay un proyecto político que va más allá de uno. Yo creo que así, yo he trabajado en el gobierno y no he tenido ningún cargo de esa importancia, pero creo que uno tiene que saber que hay un proyecto político que es más importante que las individualidades de cada uno.
1: Rodrigo Sandoval.
2: Yo tengo...
1: El chico Saldívar Pelo, ¿cuándo se fue, no?
2: No tanto, pero lo que pasa es que ahí era muy evidente que se fue enojado.
3: ¿Quién?
1: ¿Andrés Saldívar?
2: Ah, sí. En realidad
1: se fue, el apodo, doctor.
2: Se fue más dolido que otra cosa. Sí. Se fue más dolido, Andrés, que enojado. Don Andrés. A ver, yo tengo un matiz ahí. Yo no me... Hay un montón de códigos, lo hemos hablado alguna vez en otros programas, no en este,
1: Alba,
2: sobre esto de los códigos de la política. Y a mí me carga ese concepto de entender que la política es de cierta forma, entonces uno no tiene que llorar, o uno no tiene que hacer ciertas cosas, o no se tiene que enojar porque alguien miente, porque así es la política. Yo quizás desde una cierta ingenuidad me resisto a esa normalización de ciertos vicios que no debería tener la política y que yo creo que no están bien. Parte de eso es esta cosa media matonesca o media patotera de entender que porque se está en un gobierno, la forma en la cual se relaciona uno con el gobierno debe ser de una especie de omerta. Estoy exagerando los conceptos, por supuesto. Uh-huh. De una especie de, como de código de silencio respecto a lo que pasó o no pasó. Yo soy de la idea de que cuando uno participa en un gobierno, participa en base a cierta comunidad que tiene con ese gobierno, a cierta afinidad respecto a ciertas cosas que se van a llegar a hacer. Y creo que uno tiene no solamente el derecho, sino que tiene la responsabilidad, si de verdad está en esto, por convicción y no por oportunidad, de ser transparente cuando tú te vas de un gobierno y lo haces por ciertas razones. Eso es distinto a descalificar a las personas que te nombraron o a cuestionar o a revelar intimidades, eso es otra cosa. A mí me tocó en su momento renunciar a un cargo. No era un cargo importante, pero sí era un cargo que era bastante visible públicamente. Y ahí cuando me tocó renunciar, yo presenté una carta personal, pero que después no sé por qué alguien la abrió, pero en la cual expreso mis razones y tuve muchas entrevistas y el empeño que tenían los que me entrevistaron era de verdad bastante enfático en esto de buscar el problema, buscar el asunto, y la verdad es que creo que nadie podrá encontrar en esas declaraciones nunca una descalificación a nadie que haya sido contraparte mío, ni a alguien que haya sido mi jefe, aun cuando se buscó mucho. Lo que quiero decir con eso es que uno puede dar explicaciones y dar cuenta de por qué se va cuando esa renuncia es por razones de convicción profunda. En mi caso era porque no estaba de acuerdo con la forma en la cual se estaba llevando a cabo la agenda migratoria, no solamente del gobierno, sino que también de la política en general. Cuando yo sentí que ya yo no era un útil en esa discusión y salgo de eso. Pero yo creo que está bien que uno diga por qué se va en la medida que se trate de las razones por las que uno se va, que son que es una realidad distinta a aquella que te motivó a estar. Pero no creo que por sí mismo uno deba cuestionar a una persona que explica por qué razones se fue. Ahora, el caso de Mara Cedini es distinto. Porque Mara Cedini no está explicando por qué se va por un problema de que se decepcionó por el gobierno, sino que se decepcionó perfectamente por un estilo de hacer gobierno. Y ella tendrá que recordar que ese estilo para hacer gobierno es un estilo que ella misma promovió, que ella misma llevó a cabo y que ella misma incentivó. Y por lo tanto, creo que separaría las cosas. Yo creo que uno le regala a Mara Cedini un rol de casi heroico cuando cuestiona que está hablando de un gobierno cuando todos sentimos la natural pulsión de aclarar por qué salimos de un determinado lugar en condiciones que sentimos que hay una asimetría en la información. Creo que no es el caso de ella. Creo que lo que ella está haciendo es una especie de revancha personal, no política. Yo no escuché ninguna crítica política a lo que estaba haciendo el gobierno. No escuché ninguna cosa, que solamente temas personales. Y por último, creo que ella hace un ejercicio que es muy útil para ella en lo político, porque ella lo que está haciendo es afianzar su capital político para lo que viene, salvo por un error, y es que se metió con la señora del presidente. Y creo que eso le va a generar no un protagonismo, sino que le va a generar una indiferencia que creo que le va a doler más que una eventual reacción que habría tenido, porque aquí estamos hablando también de una pelea de una independiente a personas que son independientes, aquí no hay partidos metidos. Entonces, eso habría sido un espacio siempre y cuando ella no hubiese metido a la primera dama, se me salió un lapsus, a la primera dama en esta discusión, porque creo que eso sí va a tener una consecuencia de orden más personal, que es al punto al cual ella, disculpen lo largo.
3: No, eso fue muy destacado hoy día en la prensa también, y generó mucha molestia en el presidente, más que las otras explicaciones, entre comillas, que dio ella, porque como dice muy bien Rodrigo, el tema es cómo explica, o sea, cómo da a entender su malestar o cuáles son los argumentos que utiliza incluso groserías, nombra a gente pero después no la nombra, o sea, volvió, digamos, más bien a su hábitat de sin filtro, tal como se hizo famosa o conocida, volvió al mismo hábitat, y obviamente que eso no corresponde a una ex autoridad de gobierno. Creo que las cosas además se pueden decir dentro del gobierno antes de salir a decirlas afuera, y me parece que ella no sinceró sus temas o sus problemas dentro del gobierno, y eso es delicado también, y yo creo y coincido también con ese punto, que ella con esto quiso afianzar su capital político y buscar otro rumbo, quizás qué cosa, o otro partido, o entrar a un partido nuevo, no sé. Y eso creo que también es un error a tan corto plazo, además, después de la salida. Así que coincido con las opiniones de Ana Luz y de Rodrigo en ese sentido. Creo que cometió un error grave.
2: No tanto como hizo el cajón del Maipo con dos ex profesoras del hijo.
1: Otro tema que deberíamos hablar. Eso nos va a llevar algún día a analizar varios temas, ¿eh? Nos deja varios temas. La utilización de filtros en las fotografías, por ejemplo.
3: Esa parte no la conozco.
0: Yo tampoco.
2: Yo creo que eso da más para intermedio.
0: Explica.
1: Que en lo rescatado del cajón del Maipo no hay una coincidencia entre las fotos que estaban publicadas en la prensa con la realidad. Y eso es porque la gente, cuando yo me pierdo, doctor, nunca pongo una foto mía de Instagram porque tengo demasiado filtro.
4: Y maquillaje.
2: A ver,
4: maquillaje.
2: Estamos hablando de las personas que rescataron ayer en el cajón del Maipo, sí. Y después las cuales todos días conocimos en la medida que estaban perdidas y teníamos la foto, como dices tú.
1: Rodrigo, no me interesa, de verdad, algunos de los panelistas pueden estar en desacuerdo con esto, no me interesa la realidad de quienes estaban en el refugio. Ya, no me interesa porque estaban ahí, de qué manera estaban ahí y cómo sobrevivieron. Lo que me interesa es...
4: Uno que están bien.
2: El engaño del filtro, te importa.
1: Un tema más profundo, que es qué foto te van a poner, ¿ya? En algún momento
2: es el tema, situación. Porque como todos sabíamos que estaban desaparecidos, la foto que teníamos de ellos era la de la foto con filtro, la que ponían en sus redes sociales.
4: Claro.
1: Y no lo habrían encontrado nunca.
2: Después,
1: ¿no?
2: Encontramos la imagen de cuando fueron rescatados y había alguna diferencia.
3: No lo habrían encontrado nunca.
0: Sí, pero también démosle algún beneficio al paso del tiempo. Yo ando en una foto ahí que me veo así
2: como... No era el caso.
0: Veo juvenil.
2: No era el caso.
1: Si ustedes revisan mi avatar en distintas plataformas...
4: El jefe
1: Gorgori, está un cuadro Botero, está una escultura Botero. O sea, uno se resiste a poner...
2: Salvo el tipo que uno ahí entiende por qué le decían el chino, que es igual al Chino Rivas.
1: Sí.
4: Es muy parecido.
2: Época preoperatoria.
1: El chino después de eso se querella contigo, el Chino Rivas.
4: Sí, ten cuidado.
2: Es verdad. No, si él es tranquilo, no se enoja con nadie.
4: Ten cuidado, ojo con eso. Hablemos a la vuelta de la pausa, ¿te parece, Aldo, sobre la mega reforma?
1: Por supuesto.
4: Y lo que pasó en el Congreso.
0: Es muy importante.
4: O sea, importantísimo, y que ayer estas jornadas maratónicas que estamos teniendo en el Congreso, que son dignas de una serial política. Vamos a hablar de eso a la vuelta de la pausa hoy día aquí en País ADN. Pero
1: yo quiero además aprovechar la presencia del doctor París para, en medio de los temporales que nos tienen muy muy afligidos, uh-huh, algunas medidas mínimas de, porque yo entiendo que cuando se corta la luz hay muchísimos inconvenientes, pero cuando se corta el agua potable,
3: por supuesto,
1: durante mucho mucho rato en términos de una,
3: es un
1: de
3: tema
1: una,
3: sanitario una muy población. Delicado, muy delicado.
1: Es un tema complejo, ¿no?
3: Muy complejo. Porque
1: además hay peleas por el agua en La Serena, por ejemplo.
3: Desgraciadamente, porque si no hay agua potable, aumenta la transmisión de enfermedades que llamamos entéricas. Salmonella, Shigella, Escherichia coli, hepatitis A. Por eso es que una de las medidas que ha tomado el gobierno es justamente vacunar contra la hepatitis A. Pero también hay que preocuparse rápidamente de que el agua sea potable, o sea, esté en buenas condiciones. Hay la OMS para África, por ejemplo, ha inventado filtros especiales incluso para aguas turbias, para que la gente pueda tomar. Muchas veces se usa el cloro para, digamos, sanear el agua, pero es una medida muy no es tan práctica. Hervir el agua también es la otra recomendación, pero si no hay electricidad, no hay, o falta el gas, también es difícil. Por lo tanto, es un tema muy complejo y que creo que hay que darle más importancia o más difusión. Si tú vacunas contra la hepatitis A, evitas la infección por un virus, por un microorganismo. Pero hay muchos otros microorganismos que pueden contagiarse por el agua de mala calidad, e incluso parásitos que se pueden contagiar. Entonces, sí, evidentemente que el Ministerio tiene que hacer una buena campaña.
4: Sin duda, es un temazo importante. 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
4: Hacemos...
1: Son dos palabras, agéntico y entérico, que me acabo
4: de... Entérico. Sí, y la del principio, que ya se me fue también. El concepto legal que habíamos mencionado. Bueno. Ay, se me olvidó.
1: Ah, la de los... Sí, los intereses sobre los intereses.
4: ¿Pero cómo era?
2: Anatocismo.
4: Eso, estamos aprendiendo muchas palabras.
1: Tres palabras.
4: Muy bien. Hacemos País ADN con Ana Luz Durán, Enrique París y Rodrigo Sandoval. Ya volvemos.
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8: Para construir un mejor futuro, la educación y la tecnología juegan un rol fundamental. Por eso es importante tomar nota del estudio liderado por el académico de la Universidad Autónoma, Eduardo Sandoval Obando, que muestra que en Chile la tecnología llegó para quedarse en las salas de clases, pero también está generando un tecnoestrés que afecta el proceso educativo y de aprendizaje. La investigación muestra que mientras mayor es la presión por el uso de tecnologías, menor es el compromiso que logran desplegar los docentes. El tecnoestrés disminuye su energía, motivación y capacidad para innovar en el aula. El estudio dirigido por Sandoval Obando también identificó diferencias según el perfil de los profesores. Por ejemplo, los hombres presentan mayores niveles de tecnoansiedad y entre docentes de enseñanza básica hay mayor capacidad de adaptación frente a los de enseñanza media. La buena noticia es que hay formas de abordarlo. El estudio concluye que fortalecer la confianza de los profesores en sus propias capacidades y entregarles apoyo institucional real es lo que convierte la tecnología en aliada y no en una fuente más de estrés.
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5: 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Aldo Schiappacase y Piedad Vergara ya están de regreso con los temas de hoy. Esto es País ADN.
3: Vamos, como siempre.
4: En esta oportunidad, en la pausa, hablamos de temas que no son de la contingencia ni temas tremendamente profundos, a diferencia de lo que pasó al inicio del bloque. Estábamos hablando de...
1: Éticamente incorrecto aprovechar la presencia de los panelistas para hacer consultas propias, pero...
3: consultas médicas.
4: Siempre que está el doctor París, yo lo aprovecho de preguntar cosas.
0: De todo.
1: Consultas legales
4: también.
3: Una información que me acaba de llegar a propósito de lo que preguntó Aldo. Llegaron a Coquimbo 32.000 vacunas contra influenza, hepatitis A y el tétanos, que fue algo que no nombré, pero que no tiene que ver con el agua potable. El tétanos también se puede transmitir cuando están los bomberos, la gente que está haciendo rescate, se hace una herida con un clavo oxidado, con un alambre oxidado, puede transmitirse el tétanos también. Así que esas tres vacunas se están colocando. Nosotros habíamos sugerido a utilizar la influenza, la vacuna contra la influenza, que todavía no se ha logrado la vacunación ideal, que es del 80-85%, estamos en el 78%. Aprovechar la ocasión para que la gente se vacune contra la influenza también, así que me alegro que el ministerio esté tomando esa medida. Y se está aconsejando, obviamente, que la gente tome agua solamente en estanques autorizados, extraída, perdón, de estanque autorizado o agua envasada. Eso es una buena medida, regalar o enviar hacia el norte agua envasada para que la gente, claro, pueda tener acceso a agua de buena calidad.
4: Botellones, sí.
1: Ahora los Durán, Enrique París y Rodrigo Sandoval hacen esta mañana con nosotros País ADN. Rodrigo, el gobierno ha medido por horas la tramitación del megaproyecto.
4: Vamos como minuto a minuto.
1: Rápido. Y ayer se frenó de manera... porque le falló un voto. Claro. Decía que tenía los votos, pero le faltaban los senadores.
2: Contaron cabezas y no, sí, estaba listo el ganado. Así que mejor que hagamos la feria en unas semanas más, ¿no?
1: Y que quedó para agosto, lo que es de verdad un golpe rudo para Quirós y para la urgencia que había determinado el gobierno. ¿Qué te ha parecido el trámite de estos últimos días, que tuvo capítulos bochornosos como el de anteayer en la Cámara de Diputados, con una serie de acusaciones y salidas de madre, y el traspié de ayer?
2: La parte fome es preguntarse si hace mucho rato que se viene discutiendo, y yo creo que hay que darle una vuelta respecto a la forma en la cual se legisla en Chile. De verdad, el objetivo o la función deliberativa que tiene el proceso legislativo, es decir, de cómo las distintas fuerzas políticas son capaces de transparentar hacia la sociedad las posiciones que tienen sobre distintos proyectos legislativos para ver a quién le hace sentido o no lo que ellos plantean, no se está logrando, porque nadie entiende mucho qué está pasando en el debate legislativo, porque se da en una cuestión compleja técnicamente, pero también porque el proceso administrativo de cómo se legisla es muy engorroso, y por lo tanto yo creo que hay que darle una vuelta, hay que preguntarse para qué sirven las comisiones, hay que preguntarse si los ciclos que hace dentro de la legislación tienen mucho sentido o no, así que yo creo que ahí hay una conversa que hay que tener pendiente. Respecto al tema más político, yo creo que aquí, para explicarlo, lo que pasó fue que ayer tenía el gobierno la oportunidad de haber salido con el proyecto completamente listo del Congreso y que solamente quedara el tema del Tribunal Constitucional, y sacó la cuenta la gente del gobierno, se dieron cuenta que no iban a tener todos los votos para asegurar ese resultado y por lo tanto prefirieron postergar esa votación. La votación va a ser la primera semana de agosto porque viene una semana distrital, y por lo tanto prefirieron postergar en lugar de arriesgar el que saliera para atrás el proyecto. Uh-huh. Yo no creo que haya perdido tanto el gobierno, porque yo creo que el gobierno ya se anotó el triunfo que significaba el haber ganado la parte sustancial del proyecto. Si hay algo que postergó la celebración o que quitó un poco de ese logro, son las declaraciones de Mara Cedini, porque se habló más de eso que de lo que había sido un gran logro del gobierno, sí, claro. Pero creo que también, por otro lado, le permite al gobierno poder postergar una discusión que va a tenerse en el Tribunal Constitucional, y en el cual yo creo que al gobierno le conviene administrar más bien este triunfo que ha tenido de momento en el Congreso, para no entrar todavía a una parte más compleja que va a significar el tema del Tribunal Constitucional, y en el cual es posible, yo no, de verdad, yo estuve revisando el requerimiento, por lo menos el borrador que me mostraron, y no le encuentro mucha enjundia, digamos. Ya yo me habría ido por otro lado. Pero ahí no sé qué va a pasar, pero también por la composición del Tribunal Constitucional uno no está muy claro respecto de qué tanto se van a atender ciertos temas. Claro. Entonces yo no sé hasta qué punto, creo que fue es un retroceso para el gobierno, pero no sé si le perjudica más que las declaraciones de Mara Cedini u otro tipo de cosas que no les permita haber logrado que lo que finalmente obtuvieron, que es pasar por encima una reforma muy estructural en mucho menos tiempo de lo que todos nosotros pensábamos, uh-huh, y con cero reacción de la oposición, porque todavía la oposición no logra acusar el golpe, digamos.
4: Sí. Ana Luz Durán.
0: Sí, mira, yo tampoco lo encuentro tan terrible. Yo creo que el gobierno, al principio, cuando se planteó el proyecto, se veía como bien compleja su tramitación. Y yo creo que esta postergación es parte del proceso legislativo, no tiene los votos, se quita la urgencia, se sigue adelante, y no nos olvidemos que el punto de discusión que entró a comisión mixta tenía que ver con el tema de la compensación por la menor recaudación por el tema de las contribuciones, que es un tema súper específico. Ahora, se entiende también que, dado el contexto que estamos, y ahí comparto lo que dice Rodrigo, este tema de que a veces hay un poquito de opacidad, muchos de los parlamentarios quisieron incorporar elementos de la reconstrucción o recursos para la reconstrucción dentro del proceso de tramitación. Entonces, eso son elementos que como que se van incorporando dentro de un proyecto de ley que no estaba considerado inicialmente y que tienen que ver mucho con la coyuntura, y es natural, porque evidentemente los parlamentarios que no tienen capacidad en el ámbito de la gestión, este es el único espacio donde pueden requerir ciertos apoyos o podríamos decir intentar negociar ciertos apoyos para sus propias regiones. Entonces, yo creo que esto va bien encaminado. Creo que más allá de todas las polémicas, el ministro Quirós ha logrado sortear exitosamente los problemas que se han ido presentando, así que yo no tengo duda de que los votos van a estar.
3: Bueno, yo coincido con el análisis de Ana Luz también, en el sentido de que es parte del proceso legislativo. Los senadores o parlamentarios que se retiraron de la sala o que dijeron que no iban a votar están buscando, obviamente, alguna ganancia, entre comillas, para sus regiones. Y vuelve a aparecer el temporal, porque el senador Walker justamente dice, después se solucionó el problema, pero él quería, obviamente, ayuda para su región, para su, las regiones que él representa, que son las del norte chico. Entonces, yo creo que el gobierno tuvo un triunfo clarísimo con la en la forma en cómo se aprobó el proyecto de ley, y creo que deberían disfrutar de eso y no y olvidarse de la mara y avanzar cumpliendo los trámites legislativos habituales, diría yo. Ahora, evidentemente que esto significa que va a haber que negociar algunas cosas, y es lo que pasa siempre en el Parlamento.
4: Yo de eso doy, se trata.
3: De eso se trata, parlamentar, claro. Conversar. Y creo que es bueno, como han dicho también Rodrigo, esperar hasta agosto, no es nada crítico, y que avance el proceso legislativo como corresponde. La izquierda o la oposición, la extrema izquierda voy a decir, porque como ellos dicen, la extrema derecha, la extrema izquierda, en cambio, no tiene ningún proyecto, no ha podido avanzar en nada, solamente torpedea el proyecto del Ejecutivo o va al Tribunal Constitucional, pero no tiene un proyecto alternativo. Cuando tú eres oposición, lo que tienes que hacer es además presentar un proyecto alternativo, es decir, bueno, yo lo veo de otra manera, así que voy a presentar otro proyecto, pero no torpedear y torpedear las ideas del Ejecutivo.
2: Claro, no ha sido capaz de decir, si no es así, ¿cómo?
0: Claro, esta es la alternativa.
2: Es el problema. Sí.
3: No hay alternativa.
2: Claro, esto yo siempre sostengo esto de que una oposición cumple tres pegas: fiscalizar, ser alternativa de gobierno para la próxima elección, pero también participar en el debate de los temas que no pueden esperar esa próxima elección hoy día. Y ahí la oposición no ha tenido la capacidad de hacerlo. Yo creo que igual el gobierno, hay que entender que el gobierno tiene una estrategia, yo no sé cuánto le va a durar, pero hasta el momento le ha funcionado, y es que por un lado realiza reformas que le importa hacer. Aquí hay un tema, por ejemplo, en la cuestión medioambiental, que en la cuestión laboral, que están pasando administrativamente y que no son objeto de debate.
4: Como aún, más colados, dice.
2: Aun cuando están, sí, y sin embargo logra mantener en la agenda algunas cuestiones que le interesa debatir públicamente. Entonces, estamos terminando con el tema de la mega reforma, y muy probablemente, apenas terminemos con la mega reforma en agosto, ya vamos a estar discutiendo la reforma laboral que ya nos insinuaron.
1: Entonces, ya presentaron, digo.
2: Que ya presentaron, claro. Entonces, lo que quiero decir es, también, no sé hasta qué punto es malo, y vuelvo al punto, hasta qué punto es malo que le haya pasado esto al gobierno, porque finalmente va a poder hacer un puente mucho más inmediato sin que la noticia sea el Tribunal Constitucional en estos días. Entonces, yo creo que hasta el momento, insisto, esto va a ser... el gobierno tiene un montón de deficiencias, tiene un montón de problemas, lo hace mal en muchas cosas, pero eso todavía no existe nadie que sea capaz de capitalizarlo, por otro lado, porque tenemos una oposición completamente desmembrada que todavía no entiende que en la medida que sea identificable con un gobierno del cual todavía no hay muy buen recuerdo, y por lo tanto tiene que cambiar rostros, tiene que cambiar vocerías, tiene que cambiar interlocutores y tiene que cambiar sobre todo argumentos y posturas respecto a cómo se debaten los temas públicos. Hasta que eso no suceda, el gobierno va a seguir jugando el partido solo, y por lo tanto los errores que cometa son errores que va a alcanzar a superar justamente con su propio manejo de la agenda.
1: A propósito de errores, Ana Luz, hablemos del sistema de admisión escolar, porque el proyecto inicial que tenía el gobierno cambió radicalmente, ¿no?
0: Mira, ha habido cambios. A ver, lo primero que quiero decir, yo hablo desde una posición en que yo creo en el mérito, ¿ya? Yo creo que hay cierto espacio y cierto, más que talento, el esfuerzo, yo creo que hay que apoyarlo y hay que premiarlo. Entonces quiero partir diciendo de donde yo hablo. Lo segundo que quiero decir, y quiero dar algunos datos, porque a veces cuando uno no mira los datos, cree que esto es como, no sé, la revolución, el cambio de paradigma, y no es así. Lo primero, el sistema de admisión escolar se mantiene como un sistema centralizado del ministerio. Eso es importante. De transmitirle a quienes están por postular para el próximo año que se mantiene y eso no ha habido cambio. Lo segundo, que cada año más o menos se tramitan unas más de 470.000 postulaciones. O sea, un proceso complejo, es un proceso en que en promedio cada familia postula a tres alternativas. Otra de las cosas importantes que hay que decir, que aproximadamente solo un 10% de los establecimientos presentan una demanda muy alta por cupos. ¿Ya? Eso es muy importante. ¿Por qué? Porque si se mantiene el sistema aleatorio y el sistema digamos el sistema tradicional para aquellos establecimientos que tienen menos demanda. ¿Ya? Uh-huh. Eso es muy importante porque aquí no estamos hablando de todo el sistema. Entonces, eso como va a partir para que no nos asustemos, esto no es un cambio de paradigma ni tantos cambios y tal. Entonces, ¿qué es lo que es importante para este grupo de establecimientos que son más selectivos? Hay como cinco cambios que son importantes. Lo primero, que se establece un criterio que se llama elección mutua, ¿ya? Es decir, elección mutua en tanto los padres, ya no es el colegio el que solo te elige, sino que también los padres tienen como la opción de elegir.
4: Ese concepto también era muy necesario considerando lo que pasa, por ejemplo, en la educación privada, ¿no? Se asimila eso.
0: Se asimila, pero claro, porque tú se supone que adhieres a un proyecto educativo y uh-huh. Eso es como lo fundamental. Y hoy día, no nos olvidemos, el sistema de admisión escolar, si uno postula, se mete a la página web de postulación y entra a ver los establecimientos, no solo aparecen los cupos, sino que también aparece el proyecto educativo, el plan de desarrollo, uh-huh. O sea, hay mucha información que a veces es demasiada, yo encuentro que a veces es demasiada porque uno tiene casi que hacer un máster para entender el proceso, pero ya como ya está en régimen, se aprende un poco más. Es más fácil. Después hay una restricción y una focalización de las pruebas de admisión, que ahí voy a dar después algunas explicaciones, y se centran en tres tipos de establecimientos específicos: los técnicos profesionales, los de especialización temprana y los que se llaman de alta exigencia académica. Entonces, también hay un criterio de focalización que es importante. Lo otro que es importante, que aquí hubo un debate bien intenso con la oposición, tiene que ver con los temas de inclusión. ¿Ya? Se establecen de todas maneras la obligación estricta de reservar al menos un 20% de los cupos para estudiantes prioritarios y un 10% para estudiantes con necesidades educativas especiales permanentes. Lo otro también que se había criticado un montón era el tema de las entrevistas, como entrevistar a los padres como criterio de selección. ¿Ya? Uh-huh. Eso es importante también porque hay un cambio y se establece que estos son más bien entrevistas que tienen que ver con la difusión del proyecto educativo, entonces se les quita ese carácter. Y también se limitan, porque ya habían sido discutidos por el Tribunal Constitucional, todo lo que tiene que ver con las restricciones por temas que tienen que ver con, podríamos decir, conductas, malas conductas o conductas de violencia que hayan sido sancionadas. Entonces, lo primero que hay que decir es que se establecen ciertos mecanismos, y estos mecanismos que se llaman bajo este concepto de elección mutua, va a un grupo acotado de establecimientos que son aquellos de alto desempeño, y se mantienen ciertos criterios y el resto sigue funcionando igual. Uh-huh. Y una de las cosas que ha pasado media desapercibida, que es como una corrección de los problemas del sistema, que el ministerio de manera centralizada va a poder monitorear e identificar a los estudiantes o que quedan matriculados por error en dos establecimientos, porque ahora había un sistema manual, que era un problema porque tú no podías asignar un cupo sabiendo que un estudiante estaba matriculado en otro establecimiento si ese estudiante no renunciaba explícitamente, o sea, su familia o el estudiante, explícitamente al cupo. Mm. Entonces se hacen mejoras y yo creo que es importante porque se mantiene el sistema y se le hacen mejoras. Yo creo que este es un exitazo en términos de ir avanzando en incorporar mecanismos que hacen todo el sentido y que tiene que ver también con que tenemos hoy día, por ejemplo, liceos bicentenarios que son liceos de excelencia y que puedan apoyar y disparar por decirlo de alguna manera, no solo los jóvenes talentosos, los y las jóvenes talentosas, sino también aquellos que tienen rigor, que tienen una familia detrás que se esfuerza, que son familias que hacen un esfuerzo para que su hijo e hija salgan adelante. Yo creo que eso hay que apoyarlo y creo que hay que reconocerlo.
1: Doctor, aprovechando la experticia de nuestros panelistas de hoy, ¿a usted le gusta el proyecto presentado por los libertarios en torno a la indicación del latido del corazón del feto, no?
3: No, en absoluto. Acuérdense que siendo yo presidente del Colegio Médico en esa época, apoyé el proyecto de ley de la expresidenta Bachelet en el sentido de, digamos, tratar a las personas con las tres causales para que puedan, obviamente, interrumpir su embarazo. Interrupción del embarazo en base a tres causales. Yo creo que eso hay que mantenerlo. Nuevamente está en discusión, yo sé que hay inquietudes. Estuve hace unos días atrás con Marisol Peña, que fue presidenta del Tribunal Constitucional. Curiosamente estuvimos hablando temas como los que ustedes han nombrado, porque voy a hacer una pequeña diferencia en relación a la pregunta. Lo que decía Ana Luz con respecto a las conductas previas no deben limitar el ingreso, surge justamente de una resolución del Tribunal Constitucional. Y a propósito del Tribunal Constitucional, también Marisol Peña, la vi en una entrevista en el Mercurio, confía mucho en la nueva presidenta del Tribunal Constitucional. Creo, yo no soy experto en eso, que probablemente va a haber un cambio. Volviendo a lo del latido, creo que ese proyecto ha ido perdiendo apoyo enormemente. No creo que vaya a salir adelante. Es una especie de tortura, diría yo, o coerción a la mamá que está decidiendo. La mamá, además, puede decidir libremente. No es obligación interrumpir el embarazo, no es obligación. No, claro. Ella puede decidir si sigue con el embarazo o no, pero si decide no avanzar con el embarazo, imagínate en una violación o en un niño con una malformación incompatible con la vida, si decide no avanzar, yo creo que hay que respetar esa decisión. Ahora, si decide avanzar, y eso también lo conversamos curiosamente con Marisol Peña el otro día, yo creo que faltó un poco más el tema del acompañamiento. Acompañar a esa familia, acompañar a esa mamá, darle todas las facilidades para que pueda seguir con su embarazo, que tenga una atención adecuada y que el niño o la niña, aunque tenga una malformación incompatible con la vida, por lo menos esté con ella un rato, la logre abrazar. Y ha ocurrido a veces que viven 3 o 4 o 5 días y a veces semanas. Entonces creo que hay que respetar ambas opiniones, pero obligar o decirle que la mamá tiene que escuchar el latido, imagínate, es ponerla obviamente en una situación bastante dolorosa, diría yo, o coercitiva, como decía, y creo que ese proyecto va a perder el apoyo, está perdiendo el apoyo rápidamente del Parlamento.
4: Rodrigo Sandoval, con respecto a ese mismo tema.
2: Me pasa que siempre estos debates respecto de hacer, que siempre está el subtexto de que aquí estamos a alguien haciéndole ver que tiene que tomar más en serio una decisión que ya ha declarado. Y casualmente siempre es respecto a decisiones que toman las mujeres. Entonces, ¿por qué siempre cuando se trata de cuestiones en las cuales es una mujer la que toma una decisión, siempre hay que decirle que lo piense más si se quiere divorciar, siempre hay que decirle si en este caso si tiene que estar realmente consciente de lo que significa perder una vida? Yo tengo una opinión personal, a mí me cuesta hablar del tema del aborto porque yo tengo una situación personal que me hace mirarlo con cautela. No me gusta que mis temas personales se reflejen en las opiniones que tengo, pero me pasa que esto de que todo el debate vinculado al tema del aborto sea solamente una cuestión casi culposa respecto a la mujer, me violenta. Y creo que en esto se llega, en este proyecto, por eso lo menciono, se llega a un nivel casi grotesco respecto de esto de imputar a la mujer como si fuera la única que tiene el sí o el no respecto a lo que sucede. Porque para que una mujer llegue a una decisión
4: de ese tipo,
2: hay un personaje extra, ¿ya?, que también tuvo algo que ver, sea violando, sea no cumpliendo, o sea, compartiendo con ella el dolor que significa un embarazo no viable. Entonces, en ese debate, de nuevo, le cargamos a la mujer como en muchas otras cosas. Entonces, yo creo que eso no hay que dejarlo de ver. Y en conexión eso con lo que hablábamos respecto al SAA y en general a lo que mencionamos delante, creo que estos debates nos están teniendo de cara a la ciudadanía en una forma en la cual la ciudadanía pueda participar de ellos. Porque hablamos de términos, hablamos de conceptos, hablamos de regulaciones, en las cuales las personas quizás no lo entienden. En el tema del SAE, se trata de decir que usted tiene un colegio en donde no hay tantos cupos como las personas que quieren estar en ese colegio. Y la pregunta es, ¿cómo lo selecciona? ¿Cómo usted escoge a los que quieren postular y no alcanzan? Y se habla de una tómbola que la verdad no existe. y la gente está instalada con el asunto de la tumba, entonces lo que uno le explica con respecto al SAE es en contraposición a una tómbola, entonces cualquier cosa es mejor que una tómbola. El tema es que la respuesta que se está dando no necesariamente es la mejor, y yo creo que hay que tener una conversación, porque finalmente atrás de esta conversación del SAE está una respuesta a una pregunta vital: ¿cuánto quiero que le cueste a mi hijo llegar a un colegio de calidad que no le perjudique sus posibilidades desde su edad más temprana? Cuando nosotros hablamos, por ejemplo, de darle más puntos, más posibilidades a un niño que tiene un colegio cerca, estoy diciendo que no tiene que recorrer medio Santiago para llegar a un lugar que no lo condene a una vida postergada en términos de sus posibilidades de futuro. Pero eso no se le explica hacia la gente, sino que se le habla un montón de términos y entonces la ciudadanía no puede ser parte de esto. Y cuando hablamos del tema este del proyecto de ley, se ocupan argumentos emocionales para manipular la opinión pública. Pero en la práctica lo que se está poniendo en cuestión es, de nuevo, el cargarle a la mujer otra vez el costo que significa el no tener hijos, o el tener hijos, o el tenerlo de la forma que va a tener. Entonces, no se permite que la ciudadanía sea la que participe en estos debates, y es una forma de complicar la discusión solamente para que este debate lo tengan los que hoy día están en determinados espacios de poder y no el resto de la ciudadanía.
4: Ana Luz, perdón.
0: Solo quiero,
4: brevemente,
0: quiero decir una cosa que
4: sobre este tema.
0: A veces se pierde de vista como la realidad que vivimos las mujeres. Como que pensamos que todas tenemos las mismas condiciones y que todas tenemos la misma capacidad de elección. Y eso no es así. Existen condiciones afectivas, condiciones económicas, condiciones sociales, que muchas veces hace que uno tome una decisión incluso en contra de los principios que uno puede tener, y eso también es una tensión. Y yo comparto que falta no solo el tema del acompañamiento, sino que un elemento más de respeto y contención para entender la realidad. Y eso nos pasa muchas veces con muchos proyectos de ley de distintas materias, en que pensamos que, o cuando yo digo se legisla de teatinos con la Alameda, en el sentido que no vemos la diversidad, no vemos los territorios. No es lo mismo una mujer que está en una situación de tomar la decisión de tener o no tener a un hijo o una hija en Porvenir, que tomarla en Santiago o que tomarla en una zona rural. Entonces, creo que aquí no hay una consideración de la diversidad de realidades que viven las mujeres. Y eso es fundamental para poder impulsar proyectos de ley que tengan sentido de realidad. Yo creo que ahí tenemos otra falla.
3: Sí, yo creo que Ana Luz, vuelvo a hablar, como otras veces lo he hablado acá, los determinantes sociales en salud. Y ella los ha descrito plenamente, o sea, la educación del paciente, no me voy a referir a mujer o hombre, la situación económica, el lugar donde vive, la calidad de la vivienda, si tiene o no tiene trabajo, la nutrición que tiene, todo eso hay que tomarlo en cuenta, obviamente, cuando uno va a tomar una decisión en salud. Ahora, nosotros nos van a criticar hoy día, porque acuérdense que comenzamos hablando de la fertilidad, la necesidad de la fertilidad, y terminamos hablando de la interrupción del embarazo. O sea, es como ilógico hablar de la fertilidad.
0: Es que es la diversidad de la realidad chilena, de la
3: pasar vida. Pasar ahora a la interrupción voluntaria del embarazo. Entonces, pero es rico conversar, y es rico dialogar y dar nuestros puntos de vista, y creo que el programa ha sido muy, muy bueno. ¿Me permiten terminar con algo que tiene que ver con la clínica? Nosotros vamos a hacer un operativo médico en O'Higgins el próximo fin de semana. Pretendemos atender más de 3.000 personas que están en lista de espera, fundamentalmente quirúrgica, traumatológica, urológica, en fin. Y vamos a hacer un curso también de reanimación, enseñarle reanimación para los médicos generales de zona de ese lugar. Vamos a estar en Chimbarongo, Rengo, San Fernando, San Vicente, Santa Cruz, y en los CEFAM de Chépica, Pumanque y Santa Cruz también. Así que está organizado por el Servicio de Salud O'Higgins colaboración con la universidad.
0: Muy bien.
3: Con la universidad, perdón. Me quedé con la universidad. ¿Sabes que me acordé mucho de don Luis Cordero? Porque él, sabiendo mi posición, él me llamó a formar parte de la universidad. Creo que también es una, a nivel universitario, respetar las creencias, respetar lo que uno piensa, es muy importante, la libertad de pensamiento. Así que siempre me acuerdo de don Luis Cordero.
0: Una gran persona y un gran aporte.
4: Muchísimas gracias a nuestros panelistas del día de hoy, Rodrigo Sandoval, el doctor Enrique París, Ana Luz Durán, por el debate y la conversación que hemos tenido el día de hoy. Muchas gracias.
2: Un gran saludo a todos.
4: Nosotros seguimos aquí en País ADN.
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9: 10:06. Paula Bravo, ¿cómo estás? Bienvenida.
13: Muy bien, Piedad, y tú, muchas gracias. Seguimos monitoreando la situación de catástrofe, por supuesto, en las regiones de Coquimbo y Atacama, fundamentalmente los trabajos para intentar reanudar la conectividad y el despeje de caminos. También lo que viene para el suministro de agua potable, muy importante ahí en La Serena y Coquimbo, la situación sanitaria. Y miramos hoy si está llegando efectivamente la ayuda a todos los lugares que hoy día lo necesitan y en qué se está focalizando. Hablamos de efectos del sistema frontal, lluvias y vientos que ahora están de vuelta también en el sur del país. ¿Qué está pasando en la Araucanía? Matías Gallegos, buen día.
14: ¿Qué tal? ¿Cómo están? Buenos días. Así es, ya comenzó este sistema frontal en la región de la Araucanía que va a abarcar hasta la región de los Lagos. A esta hora, solo en esta región de la Araucanía son 21.806 clientes sin suministro eléctrico. Llueve intensamente hasta ahora en la capital regional, en Temuco, con vientos sostenidos entre 40 y 60 kilómetros por hora, que será la tónica justamente de este evento meteorológico que se va a extender hasta este jueves 23 de julio. Así lo ha indicado por lo menos la autoridad de Senapred sobre este evento climático que evidentemente ya ha traído afectación. Se espera que en minutos la municipalidad de Temuco actualice el balance de daño, sobre todo en los sectores de Pedro de Valdivia, donde se han reportado algunas casas que han sufrido con estos vientos por voladuras de techumbre. Esa es una situación que ya se está atendiendo por parte del municipio para darle refugio a las familias. Pasemos a escuchar palabras de Senapred, quien activó la alerta temprana preventiva para la región por este evento climático que ya está presente en este territorio. Escuchemos.
15: Ahí principalmente tendremos viento con rachas que van a alcanzar los 70 kilómetros por hora en litoral, cordillera de la costa y valle de nuestra región. No obstante aquello, seguimos monitoreando, informamos que estos sistemas frontales vienen acompañados con diferentes intensidades de precipitaciones durante varios días continuados, presencia de nieve y viento en menor escala.
14: Sí, ahí escuchábamos a Ian Goroyev, director regional de Senapred en la Araucanía, quien informaba justamente sobre este evento. Se va a extender hasta el jueves, rachas de hasta 80 kilómetros por hora. Ahí está la preocupación justamente en ciudades como Temuco, Valdivia, Puerto Montt, que podrían verse afectadas por estas rachas que podrían traer afectación. Lo hemos visto anteriormente, caída de árboles, postes también que han sido derribados por el viento, así que ahí está la preocupación. Insistimos, a esta hora 21.000 clientes sin suministro eléctrico, trabajan ya las cuadrillas eléctricas para que retorne la luz a las casas acá en la Araucanía.
13: Ya, situación de expectativa, permanente monitoreo contigo entonces. Gracias, Mati, buen día.
14: Buenos días.
13: Y vamos a seguir en el sur, pero por otro tema, porque hay reacciones a esta hora en el caso de un consejero regional del Biobío que quedó en prisión preventiva tras ser formalizado por violación. Nicolás Medina, ¿qué tal? Buen día.
16: Sí, ¿cómo están? Buenos días. Y es que el gobierno regional del Biobío reaccionó a la prisión preventiva dictada ayer al consejero regional Alan Bastías luego de ser formalizado por el delito de violación en contra de una mujer adulta, un hecho que ocurrió el año pasado. El tribunal estimó que su libertad constituye un peligro para la seguridad de la sociedad y fijó un plazo de 4 meses para el desarrollo de la investigación. De acuerdo con la Fiscalía de Concepción, la denuncia dio origen a una investigación desarrollada en conjunto con la Brigada de Delitos Sexuales de la PDI, en la que se recopilaron peritajes científicos, declaraciones de testigos y otros antecedentes, sosteniendo el Ministerio Público que los hechos ocurrieron durante una celebración en la comuna de Chihuayante, donde el ex demócratas atacó sexualmente a una mujer mayor de edad. Fue en ese sentido que el gobernador Sergio Yacaman comentó escuetamente que Bastías es una autoridad electa, no un funcionario, insiste en que son hechos gravísimos y espera que se determinen las responsabilidades que corresponden. Pasamos a escuchar al gobernador del Biobío, Sergio Yacaman.
17: Bueno, primero decir que es una autoridad electa, no es un funcionario del gobierno regional, no obstante tenemos la convicción que los hechos denunciados son gravísimos y por lo mismo esperamos que la Fiscalía pueda aclarar lo ocurrido y determinar las responsabilidades que correspondan.
16: Claro, y es que la fiscal subrogante Marcia Matus indicó que la imputación corresponde al delito de violación bajo las circunstancias de fuerza o intimidación e incapacidad de la víctima para oponerse, además de incorporar la agravante de abuso de confianza. Tras la audiencia, el imputado fue enviado a prisión preventiva mientras continúe la investigación. En la región del Biobío, Nicolás Medina, ADN.
13: Bueno, en política, ustedes ya lo conversaban, el día después del traspié de la moneda que impidió que ayer se fuera a ley el proyecto de la mega reforma, los alcaldes de la oposición están cuestionando con mucha fuerza la fórmula que se aprobó finalmente para las compensaciones de las exenciones de contribuciones para adultos mayores, y por ahora todo queda postergado para agosto. Y cierro con un par de casos policiales bien importantes. Esta mañana se realiza la formalización de El Panda, el imputado por el homicidio frustrado de dos carabineros en la comuna de Lo Espejo, y también de otro detenido por la Fiscalía Sur, imputado en este caso por secuestro con homicidio a partir de hallazgos de restos óseos en la comuna de Quinta Normal.
18: Bueno, ese es un caso que...
13: Sí, se hablaba de una casa de tortura incluso.
18: Imagínate, sí. Ahí, bueno, a medida que se vayan conociendo los antecedentes, por supuesto, vamos a estar muy...
13: Que están haciendo el símil con el caso del...

0: Por supuesto, vamos a estar muy...
1: Que están haciendo el símil con el caso del teniente Ojeda en relación a la casa y a cómo funciona.
0: Ah, claro, claro. Sí. Vamos a estar muy atentos a esa información, a nuevos antecedentes que se vayan conociendo. Paula Bravo, como siempre, muchísimas gracias.
1: Gracias a ti, Pida. Buen día.
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0: Siempre vamos a estar, por supuesto, pendientes de lo que está pasando todavía con el sistema frontal, principalmente con sus consecuencias y con las lluvias que también nuevamente se han estado anunciando para la zona centro-sur de nuestro país. Y hoy día, claro, más allá de hablar de la emergencia misma y del momento de la emergencia, hablamos de sus consecuencias también, porque la planificación urbana moderna exige diseñar ciudades que sean más resilientes y que integren sistemas de drenaje sostenible, que lo hemos adelantado y comentado también durante esta semana. Las viviendas tienen que construirse con cubiertas que tengan una inclinación, por ejemplo, que sea la adecuada, sistemas de captación de aguas lluvia, utilización de materiales estructurales y revestimientos que sean con alta impermeabilidad y también durabilidad que sea adaptada al clima y a los cambios que estamos teniendo justamente por eso. Estamos hoy día con Susanne Seyer, ella es académica del Departamento de Planificación y Ordenamiento Territorial de la UTEM, con un magíster en urbanismo y estudiante de doctorado de la Universidad Politécnica de Valencia. Susanne, bienvenida, ¿cómo estás?
3: Muchísimas gracias. Muy, muy bien. Bueno, expectante por los nuevos frentes de mal tiempo de la zona norte y especialmente del resto del país. Y muy feliz de estar acá.
4: Cuando vemos la emergencia que azota varias de las ciudades que están más perjudicadas después de este temporal, Susanne, nos damos cuenta que hay una serie de temas que se repiten. El agua potable, el anegamiento de algunas poblaciones y fundamentalmente la falta de una planificación central, ¿no? Sobre todo en el tema de las aguas lluvias.
3: Bueno, hace ya muchísimo tiempo que nosotros dejamos de tener realmente una planificación central. Eso obviamente nos está pesando cada vez más con el cambio climático, porque hay decisiones que no se pueden tomar parceladamente, sino tienen que venir de un nivel central totalmente organizadas. Pasa lo mismo con otros sistemas económicos, como por ejemplo las salmoneras, donde los permisos se dan parcialmente a distintas salmoneras, pero si tú los juntas en un mismo lugar, te das cuenta que obviamente hay mucho más de lo que el río o el cuerpo de agua puede soportar.
4: ¿Por qué dejamos de tener esa planificación central? Yo lo pregunto además en un momento donde la permisología está tan encima de la mesa en la discusión, ¿no?
3: Bueno, es fundamental porque en la planificación central de otros países, por ejemplo Suecia, lo que se hace es poner en la mesa a distintos actores, no solo actores políticos, sino obviamente geógrafos, especialistas en el territorio, también a todos los intereses privados que tiene esa zona y obviamente a la comunidad. Y especialmente comunidades ancestrales que tienen conocimientos que muchas veces no están registrados obviamente en la literatura, pero que sí saben muy bien por dónde cruza el agua, saben muy bien qué zonas se inundan, porque obviamente han visto décadas anteriores, años anteriores, o han tenido el relato de sus abuelos. Y esa planificación entonces te permite tomar acuerdos que obviamente benefician al territorio en todo sentido. No podemos negar obviamente la participación económica, porque si no el lugar no podría tener sustento para obviamente su población. Uh-huh. Pero también es importantísimo entender el territorio, y eso es lo que hemos dejado de entender. Para nosotros hoy día como comunidad, el territorio obviamente dejó de ser importante. Se ve cada día más el uso de las quebradas, la falta de planificación respecto a los humedales, el poco interés con algunas zonas especiales como los glaciares o los lagos, y eso obviamente en algún momento nos va a afectar, y ese es el caso de las quebradas. En algún momento llega el agua. El agua va a caer por donde tiene que caer, y geográficamente en el territorio es por las quebradas.
4: Claro, tenemos cierta debilidad por construir donde nos parece más cómodo construir, o donde nos es más útil construir, o donde la sociedad entiende que va a sacar más rédito en la construcción. Pero eso no siempre se condice con la situación de seguridad para la población, ¿no?
3: No, y por eso también debería ser una planificación central. No puedes pedirle a la población que tiene

0: tiene desconocimiento de que un lugar se inunda, que no construye ahí, pero sí puedes entender obviamente el territorio y decir en esta zona no se puede construir, o en esta zona sería mucho más útil tener, por ejemplo, un parque de borde de quebrada, que permitiría que de partida el ecosistema fluyera como corresponde, obviamente dejar la zona para cuando esta se inunde, cuando deba inundarse, pero además también permitir un ecosistema, ¿no? Porque las quebradas no solamente es el flujo del agua, sino que también permiten el tránsito de una cantidad enorme de especies, tanto de flora como de fauna. Y eso es lo que hoy día no existe. Ya te lo han demostrado, por ejemplo, los incendios de Viña, en donde las quebradas obviamente fue el lugar por donde fueron creciendo y se fue esparciendo el incendio de un cerro al otro.
1: Estaba pensando también en lo que yo mencionaba al inicio, que tiene que ver con la construcción de la vivienda y también de los materiales. Hoy en día tenemos obviamente mucha más tecnología. Somos un país donde en la zona central gran parte de las casas antiguamente eran de adobe, que es un material muy noble, de hecho, y que tiene su funcionalidad y que tiene su sentido. Pero cuando hablamos de viviendas que sean más resistentes, ¿qué materiales marcan realmente la diferencia frente a lo que son lluvias intensas, como lo que hemos visto durante este tiempo, o una humedad excesiva, como también pasa después de las lluvias, o ya cuando hablamos de sistemas frontales más comunes o normales para la zona?
0: Yo creo que...
1: ¿Qué tipo de materiales tendríamos que usar?
0: Más que hablar de un tipo de material en específico, yo diría que un buen sistema constructivo de acuerdo al material. El adobe tiene alrededor de unos 3.000 años, la tierra, la construcción en tierra, no necesariamente el adobe, pero la construcción en tierra tiene alrededor de unos 3.000 años, y tú tienes zonas de construcciones en adobe que siguen funcionando absolutamente sin ningún problema, con las mantenciones regulares y obviamente con un buen diseño de construcción. Por lo tanto, no es el adobe el problema, no es la madera el problema, o incluso no son los sistemas modernos de construcción prefabricados el problema. El problema es la mala construcción. Si tú,
1: o la mala ejecución.
0: O la mala ejecución. Mal diseño incluso. Cuando tú piensas que vas a construir en una zona inundable, tú debes saber que tienes que levantar esa casa, esa vivienda, un poco más de lo normal, ¿no es cierto? Que lo normal de una construcción son 20 centímetros sobre el nivel del suelo. Pero si tú sabes que se inunda, 20 centímetros no son suficientes. Y por lo tanto la humedad va a pasar a la vivienda. Tienes zonas de Chile como Chiloé, donde nosotros coloquialmente decimos que llueve los 365 días del año, donde casi es una casualidad cuando no llueve y donde sí llueve. Si tuviéramos problemas en realidad con la humedad, obviamente las viviendas de Chiloé no podrían estar construidas allá. Sin embargo, las viviendas de Chiloé viven con esa humedad constante y tienen un sistema constructivo que acepta su humedad como parte de su territorio.
1: Y estaba pensando también con respecto a la construcción, el sistema normativo de nuestro país se enfoca o tiene suficiente criterio en términos de lo que es, por ejemplo, el drenaje, porque obviamente siempre hablamos de que nuestras construcciones están muy bien preparadas para lo que son los sismos, por ejemplo, y nos orgullecemos de aquello, pero en términos de lo que es la normativa y la fiscalización con respecto, por ejemplo, a lo que es la humedad del suelo o el drenaje, ¿estamos con una normativa actualizada?
0: Yo creo que ahí hay dos problemas. Uno es que cuando tú tienes viviendas que son encargadas por el Serviu, la exigencia obviamente es muchísimo mayor y tienes un equipo técnico profesional que está fiscalizando constantemente. Cuando las viviendas son desde el punto de vista de un privado, yo construyo mi casa, el arquitecto y el constructor firman diciendo que esta vivienda cumple con las exigencias. Entonces, Obviamente tenemos una menor fiscalización y por lo tanto yo como empresa privada podría quizás no hacer las viviendas constructivamente tan adecuadas como las viviendas que se exigen en el caso del serbio. Ya viste lo que pasó en el Olivar, donde obviamente un grupo, una constructora y el grupo de viviendas construidas por esta constructora, obviamente se vieron fiscalizadas, se dieron cuenta que las viviendas no están adecuadas y no pudieron seguir construyendo y obviamente ahora están las repercusiones judiciales, ¿no es cierto? Evaluar si las vamos a arreglar o si eventualmente se van a demoler. Entonces, existe esta fiscalización, pero en los conjuntos de viviendas privados esa fiscalización falta. Y entonces, obviamente podemos tender a problemas mayores en la construcción, como por ejemplo el drenaje.
2: ¿Qué pasa ahí, Susan? Porque cuando uno habla de barrios antiguos, cuando habla del centro de Santiago, cuando habla de el colector de agua lluvia, siempre estaba. Y siempre estaba ahí en condiciones, en algunos casos casi mastodónticas. ¿Son muy caros, no? ¿O son muy complejos? ¿O encarecen mucho el nivel de la construcción?
0: La verdad es que el sistema de aguas lluvias sí encarece la construcción. Pero no encarece tanto la construcción como, por ejemplo, las consecuencias de tener que demoler esas viviendas y obviamente construirlas de nuevo. Por lo tanto, ahí vuelve a tener lógica la planificación urbana. Nosotros hasta alrededor del año 70 teníamos por obligación dentro de Chile y por planificación urbana construir colectores de aguas lluvia en la medida en que se fuera avanzando el territorio. Tú tienes que entender que el territorio, exacto, que se fuera urbanizando el territorio, tú tienes que entender que el territorio no siempre ha estado urbanizado y por lo tanto los colectores de aguas lluvias naturales para nosotros son los humedales, las quebradas, incluso infiltraciones naturales como parques, ¿ya? En la medida en que el territorio se fue urbanizando y por lo tanto construimos, le quitamos ese colector natural, esa infiltración de aguas naturales, obviamente a lo que son las capas, ¿no es cierto?, de agua, las napas subterráneas. Al impermeabilizar un lugar, el agua va a fluir. O sea, una calle hace que el agua fluya y por lo tanto va a decantar en el lugar por pendiente territorial más bajo. Y eso normalmente es donde están los colectores,
1: o donde deberían
0: estar los colectores.
1: Por eso, ¿ya?, siempre uno dice, es que esta esquina o este lugar siempre se va a inundar porque es justamente el lugar donde tiene esa pendiente y donde o el colector no está, no existe, o está tapado, no está mantenido.
0: Exacto. Entonces, ahora, los colectores en general, ya cuando está urbanizado, es el Estado el que debe hacerse cargo de estos colectores. Pero es el Estado también el que debe hacerse cargo de los problemas de la inundación, las calles obviamente cortadas, lo que significa calles inundadas, viviendas, con todas sus consecuencias. Por lo tanto, la lógica es que el Estado vaya haciendo estas soluciones de acueductos. Como por ejemplo pasó en la Florida. En la Florida hasta el año 80, 90, tuve ellas grandes inundaciones. Y hace unos años ya se hizo un colector general, se generaron todo lo que son las uniones, ¿no es cierto?, de las distintas calles a este colector general y obviamente la cantidad de inundación bajó muchísimo.
2: Tú eres muy joven, pero Bilbao tenía lo mismo. Había una época que bajábamos en bote por Bilbao.
1: Era un río.
2: A propósito de la región de Coquimbo y del Norte Chico, Susan, ahí desde hace mucho tiempo se dice que en este tipo de eventos, en estas eventualidades, una zona que ha vivido una sequía inmisericorde, Petorca, esa, deberíamos tener una política nacional de embalses, de recolección de agua lluvia cuando cae mucha precipitación, ¿no?
0: Yo no sé si la solución en todos los lugares sea un embalse, pero sí creo que deberíamos tener sistemas de infiltración de agua, que se conocen comúnmente en urbanismo como SUDS, y en donde tú generas parques, por ejemplo, generas distintas soluciones que haces que obviamente el agua se acumule y se vaya irrigando de forma lenta, paulatina, hacia las napas subterráneas. ¿Y esto es por qué? Porque obviamente estos grandes cuerpos de agua que están debajo de la tierra, que nosotros no los vemos, lo que hacen es acumular. Primero, limpian el agua. Nosotros tenemos distintas capas que van haciendo la filtración del agua de forma natural. En la medida en que el parque, la quebrada, el territorio, ¿no es cierto?, se mantenga sin alteración humana, la forma natural de infiltrar el agua es a través de la tierra, parques, ¿no es cierto?, distintas zonas de vegetación, después bajan a estos cuerpos de agua, estas napas subterráneas, y ahí se quedan para que nosotros mismos la tengamos como potable.
1: Perfecto.
0: Ya, esa es agua natural. Ahora, estos años de sequía han hecho que el recuerdo de la tierra obviamente se pierda. La tierra está degradada, es muy fácil que se provoquen aluviones, es muy fácil que se inunde la tierra, porque la tierra perdió la capacidad de absorber esa agua. Por lo tanto, para mí lo ideal sería, de acuerdo al territorio, generar distintas formas de infiltración, ya sea un embalse o ya sea también estas infiltraciones en las napas subterráneas.
1: Estaba pensando también, para ir finalizando la conversación, recomendaciones para quienes están pensando en construir o en remodelar su vivienda. ¿Cuáles serían?
0: Partiendo, yo diría que evaluar los territorios en invierno, ¿no? La gente de campo siempre te dice, por favor, compre su terreno en el invierno, porque es el momento en que tú te das cuenta en dónde están, obviamente, las pendientes, en dónde están los humedales, en dónde están las zonas húmedas de esa tierra.
1: O qué pasa después de que llueve.
0: O qué pasa después de que llueve. Después de eso, obviamente, hay técnicas modernas. Yo puedo hacer pozos, inundar ese pozo y saber cuánto tiempo se demora en absorber la tierra esa agua. Hacer el drenaje que corresponde, hacer las infiltraciones. Hoy día tú puedes hacer drenes, puedes hacer pozos, puedes hacer espacios, digamos, como para absorber esa agua, ¿no es cierto?, como vendría a ser pequeños estanques. Y eso va a permitir que de alguna forma tu casa vaya drenando el agua hacia donde debe. Y en zonas que realmente tienen una gran humedad o que van a tener gran humedad, levantar las viviendas más de lo normal.
2: Susan Sellar es académica del Departamento de Planificación y Ordenamiento Territorial de la UTEM, con magíster en urbanismo y estudiante de doctorado en la Universidad Politécnica de Valencia, y es quien nos ha iluminado esta mañana con respecto a lo que está pasando en distintas zonas afectadas por el temporal. Muchas gracias por estar con nosotros, Susan.
0: Muchísimas gracias a ustedes dos. Gracias por recibirme.
1: Gracias.
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2: Ya conversamos de otro tema asociado a las inundaciones y a los temporales en el país, que es lo que anunció de alguna manera el Ministerio de Agricultura, el alza en precios de frutas y verduras producto de las lluvias y las heladas. Ya lo estamos analizando más a fondo.

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12: Ya lo comentaba Aldo antes de irnos a la pausa. Vamos a seguir hablando de los efectos que está teniendo este temporal en distintas aristas. Hablábamos recién sobre el tema de la construcción, la urbanización, pero se ha hablado ya de una inminente alza en el precio de las frutas y las verduras, producto de las lluvias y también de las heladas que provocan alzas puntuales en algunos precios de frutas y verduras debido a las complicaciones logísticas o incluso los daños en los cultivos. Este obviamente es un fenómeno transitorio, depende de este temporal en particular, pero sin duda que preocupa a muchas personas porque sabemos que la economía familiar, digamos, y en general los precios, el costo de la vida ya está muy alto. Estamos con Helmut Franken, doctor en economía y académico de la Facultad de Ingeniería y Negocios de la Universidad Santo Tomás. Helmut, bienvenido, ¿cómo estás?
13: Muy bien, gracias.
14: Helmut, habitualmente hay efectos colaterales cuando vivimos este tipo de tragedias y fundamentalmente inundaciones en zonas que son eminentemente agrícolas. Es, como se ha señalado el Ministerio de Agricultura, es inevitable un alza en algunos productos, ¿no?
13: Sin duda que es inevitable el alza en algunos productos específicos, por ejemplo, en el norte chico, que tenemos más cítricos, paltas, el caso de las uvas, uvas para la producción de pisco sobre todo, y en el centro sur, hortalizas, acelgas, espinacas, papas, ese tipo de cultivos que son los más afectados.
14: Helmut, hemos hablado durante mucho tiempo de las dificultades que ha tenido una zona importante en la producción del país con la sequía, son casi 12 años de sequía, y muchas veces esos efectos colaterales a los que nos estamos refiriendo tienen beneficios y también pérdidas. El beneficio para el norte es que finalmente hay agua y que ha habido mucha agua y que eso evidentemente es bueno para la economía. Claro, el tema es que llegó toda muy de golpe. ¿Cómo calibrar, cómo balancear lo que significa ese factor en términos económicos?
13: Mira, quizás para centrarnos específicamente en la discusión de los precios, lo que hay que tener en cuenta es que nosotros tenemos un indicador que es el IPC, que es el indicador general de la inflación, que tiene 303 productos, pero esos productos tienen variedades. Y por otro lado tenemos el Ministerio de Desarrollo Social, porque el IPC lo construye el INE. El Ministerio de Desarrollo Social elaboró una canasta básica de alimentos que está construida en base a las necesidades calóricas, 2.000 calorías diarias por persona, y pensando en la población más vulnerable. Y entonces valora esa canasta básica de alimentos, que la valoró en el 2022, la última canasta base, y desde ahí la empieza a actualizar en función de un componente del índice del precio al consumidor. Alimentos y bebidas no alcohólicas, la división de alimentos y bebidas no alcohólicas fundamentalmente, pero también de la división de restaurantes y hoteles, porque dentro de la canasta básica hay algunos alimentos de restaurantes.
12: Yo estaba pensando también que muchas veces esto genera preocupación porque cuando suben los alimentos también empieza esa como, y podemos decirlo, no sé si desde la economía, pero esa especulación de que esto se va a mantener, de que hasta cuándo va a durar, de que qué es lo que pasa si los cultivos se arruinaron, porque uno ve desde la ciudad, desconociendo obviamente la realidad del mundo agrícola, que llueve, y uno dice, bueno, se perdió todo, se echaron a perder todas las cosas, pero eso no necesariamente tiene que impactar en el precio porque hay muchos cultivos que quizás se salvaron.
13: No solo eso, hay que pensar de que hay muchos productos que también se importan, la gente tiene capacidad de sustitución, y por lo tanto, si hay algún tipo de producto que se ve más afectado en su precio, tú puedes sustituir eventualmente por otro tipo de producto. Por ejemplo, podrías, en vez de ocupar tantas verduras frescas, podrías ocupar verduras congeladas, que son productos que incluso pueden venir del exterior, ¿no?
12: Claro, digo, pues ahí en el sentido de lo que significa la economía por los precios, porque muchas personas van a comprar a La Vega, incluso a Lo Valledor o a las ferias libres, apuntando a una mejor calidad del producto y a un precio más conveniente. Muchas veces los productos congelados en los supermercados tienden a ser más caros. Esa es la parte que yo creo que preocupa.
13: Sí, ahora, claro, la sensación térmica del alza de precios para alguien que va normalmente a la feria va a ser que, por ejemplo, por decir un precio, si la lechuga me subió de 1.000 a 1.500, claramente que se me impacta fuertemente el bolsillo. Ahora, lo que hay que tener en cuenta es que los indicadores económicos no van a reflejar la misma alza, porque contienen mucho más productos. Entonces, esta canasta básica de alimentos va a subir moderadamente, pero cuando tú vayas a la feria, quizás vas a notar más fuerte el alza.
14: Claro, nos llaman a no entrar en el juego de la especulación a este respecto porque, claro, hay mucho más dificultades en el traslado, hay mucho más dificultades en la recolección de los alimentos, o sea, evidentemente hay muchos problemas en términos del abastecimiento, pero también puede haber un margen para la especulación, Helmut, ¿no?
13: En todo este tipo de eventos, lamentablemente, hay siempre margen para la especulación. Es cosa de ver un poco el tema del agua en el Norte Chico, como estaban... Ayer en las noticias yo veía que estaban cobrando precios bastante exorbitantes por estas botellas de 5 litros de agua. Entonces, lamentablemente sucede.
14: Es inherente al ser humano, según se explica.
13: ¿Ah?
14: Es inherente al ser humano, te digo.
13: Lamentablemente, sí. Pero es, claro, desde el punto de vista económico, uno diría que esto es como un comportamiento oportunista.
12: Claro.
13: Pero un comportamiento oportunista que va a estar limitado por el hecho de que una vez que pase esto, los precios se tienen que normalizar nomás. Entonces, es como para la ganancia de corto plazo. Pero lo que voy yo al impacto macro de esto no es un impacto permanente ni significativo, es más bien un shock de oferta transitorio y que incluso en la inflación general no va a tener un mayor impacto porque por esta cantidad de productos que tiene el IPC. No, y con decirte que, por ejemplo, el Banco Central... Para evaluar sus decisiones, se fija también en el IPC sin volátiles, es como la inflación de tendencia, donde no están las frutas y verduras. ¿Por qué? Porque son elementos volátiles.
12: Y estaba pensando también, ¿conviene entonces, como tú decías, esto puede ser un efecto a corto plazo, conviene entonces, por ejemplo, esperar unos días antes de comprar ciertos productos o es mejor buscar otras alternativas de la temporada? ¿Como qué tan corto plazo, digamos? Si yo voy a la feria toda la semana, ¿mejor me aguanto o espero?
13: Claro, yo creo que hay que ver, ahí depende de cada caso, pero si tú ves que efectivamente cierta hortaliza que tú consumes mucho subió demasiado a precio, bueno, siempre hay que pensar y a ver cómo la podría sustituir, primera cosa. Uh-huh. ¿Habrá subido igual en otro canal de venta? Porque eventualmente, no sé, pues por decirte, los supermercados tienen contratos ya de provisión ya establecidos y por lo tanto quizás el alza se deja sentir no inmediatamente, a diferencia de una feria. La feria va a ser más barata, pero el traspaso a precio va a ser más rápido.
12: Claro. Claro, o sea, el impacto que pueda tener los precios se va a notar más rápido en la feria que en el supermercado.
13: Probablemente.
14: Helmut, podemos usar de tu confianza, ¿no?
13: Sí, claro.
14: Y aprovechando tu doctorado en economía para preguntarte por una cuestión que se la preguntamos a los abogados hoy día porque está encima de la mesa, que es el anatocismo, que es un término que hemos aprendido hoy a partir del debate legislativo. El anatocismo es intereses sobre intereses, ¿no?
13: Sí, interés compuesto.
14: Y por lo tanto, discutir que haya un proyecto de ley que elimina el anatocismo significa, pucha, un tema para la banca, pero también un tema para los consumidores. ¿Cómo ves esa situación?
13: Es una situación en la cual parece ser una medida muy popular. Obviamente, por ejemplo, si en un crédito te prohíben...
14: Para cobrar intereses sobre intereses es súper popular, digamos.
13: Claro, pero también por el lado del ahorrante no tanto, ¿no? Porque es como pagar intereses sobre intereses y al ahorrante sí le interesa que le paguen intereses sobre sus intereses. Entonces, si tú estás pidiendo préstamo, claro, súper popular para ti. Si estás en el otro lado, no te va a caer también. Pero finalmente está... el punto principal es que este tipo de medidas tiene un impacto importante en la oferta de crédito. ¿Ya? Los bancos que, por ejemplo, ya en el periodo de la pandemia se pusieron súper reacios a dar crédito y elevaron los estándares de aprobación de crédito, es decir, lo pusieron más difícil. Bueno, cuando tú tomas este tipo de medidas, le impactas directamente en el corazón de eso y los bancos se ponen aún más reacios a dejar fluir el crédito. Entonces,
14: eleva el valor del crédito, digamos.
13: Elevar el valor del crédito o establecerte barreras al acceso del crédito. Son dos elementos. Hay que uno cuando, por ejemplo, el Banco Central sube su tasa, hay un impacto en la tasa. Pero también hay un impacto en que los bancos empiezan a decirte, oiga, sí, pero usted tiene que en su línea de crédito le vamos a reducir su límite. En su tarjeta de crédito le vamos a aumentar el pago mínimo. Entonces, son lo que se llaman los estándares de aprobación de crédito, también se ven modificados. Y estas medidas también precisamente hacen que esos estándares de aprobación se contraigan.
14: Claro, como en el marco de una mega discusión donde hay tributos, contribuciones, medidas de impacto ambiental y esas cosas, esto como que pasó por el lado, como que va y paseó. Se va a establecer una suerte de veto presidencial al respecto. Es interesante conocer porque, claro, es una medida que se aprobó por mayoría de votos y por amplia mayoría de votos lo que de alguna manera ha sorprendido. Pero son estas medidas que de verdad desacomodan el sistema, pero tienen gran acogida entre la población, ¿no?
13: Sí, es lo mismo que los retiros, ¿no? Los retiros obviamente fueron súper bien recibidos, pero tuvo un impacto importante en el mercado de capitales, que hizo que, por ejemplo, las tasas de créditos hipotecarias, a pesar de que la tasa del Banco Central estaba bajando, las tasas del crédito hipotecario se mantenían altas y ahora han bajado, pero no están volviendo a los niveles prepandemia. O sea, estamos bastante lejos todavía de esos niveles prepandemia. Y bueno, sí, claro que con la reforma de pensiones nuevamente van a entrar mayores flujos al mercado de capitales y eventualmente eso en el tiempo va a desaparecer, pero no va a ser un periodo corto.
14: Queremos aprovechar a fondo de tener un doctor en economía acá, Helmut, entiéndelo.
12: Entiéndelo.
14: Porque en otro tema que es bien complejo, no solo para nosotros, sino que para el mundo, la situación en el Golfo parece cada vez más complicada, en el Estrecho de Hormuz y en este conflicto declarado entre Estados Unidos e Irán. Una vez más ha subido el precio del petróleo. Y una vez más vamos a tener que tomar la decisión, la va a tener que tomar el gobierno en rigor, de si aplicar o no aplicar el MEPCO, de qué manera aplicarla. Pero ya parece ser una situación bastante más flexible de la que hubo al comienzo del conflicto y al comienzo de este gobierno. Es una cuestión que nos va a pegar irremediablemente el alza del precio, ¿no? ¿Y cuál sería la mejor manera de tomarla a esta altura?
13: Lo que pasa es que el precio del petróleo es un precio que se, o sea, es un, lo que se llama un commodity, se transa internacionalmente y por lo tanto es un precio a nivel global. Entonces, incluso cuando tú eres un país productor de petróleo, un gran exportador de petróleo como Estados Unidos, en la bencinera te sube el valor de la bencina. Entonces, con mayor razón, en un país que es importador neto de petróleo. ¿Cuánto petróleo producimos nosotros? Un poquito ya en el Estrecho Magallanes, ¿no?
14: Jugador, digamos.
13: Claro, pero respecto
12: mucho menos del que usamos, digamos.
13: Claramente. Entonces sin duda que nos pega. Ahora, en cuanto a cómo se ocupe el mecanismo del MEPCO, lo que pasó en marzo fue una cláusula de salida que tenía el MEPCO. Eso es lo que se aplicó para poder, por una vez, hacer este ajuste discrecional y ponernos como al nivel del alza de precios que había sufrido el petróleo. Pero hacia adelante, yo por lo menos tengo entendido que ya ajustes discrecionales tendrían que ya pasar por el Congreso nuevamente, porque ya se aplicó una vez la cláusula de escape.
14: Claro, y se supone que además esto no es circunstancia, o sea, que no está acotado en el tiempo, que va a ser una cuestión que va a perdurar bastante más. Se pensó en el inicio del conflicto que iba a ser una guerra corta, como lo anunció el mismo Donald Trump, pero ya está claro que no va a ser una guerra corta, ¿no?
13: O sea, yo no soy experto en geopolítica internacional, pero lo que parece ser es que, claro, se metió en un zapato de chino Estados Unidos con esta guerra y lamentablemente arrastró al resto del mundo a consecuencias económicas que han sido importantes, importantes por el lado de la inflación, pero también importantes por el lado de la actividad económica. A Europa le ha pegado muy fuerte esto. Y a nosotros, cuando nosotros vemos, por ejemplo, el IMASEC ha caído los primeros 5 meses del año, bueno, en parte tiene que ver con que hay un shock a la actividad económica global, en parte. También hay temas internos, pero ¿cómo se llama? Hay un aspecto no menor, es que la economía global se resiente ante este tipo de shocks de petróleo. O sea, no hay que olvidarse quizás de la historia. El shock del petróleo de mediados de los 70 generó una crisis global.
14: Y que habitualmente es que es como pasa. Pero también es raro que en medio del mundo que estamos viviendo, y debe ser un factor que ustedes los economistas miran con mucha curiosidad, es que los aranceles se han convertido en un arma de combate. Es decir, subir aranceles, bajar aranceles, presionar con los aranceles, es una cuestión también rara en el mundo de hoy, ¿no?
13: Este tipo de forma de llevar la presión económica así al límite es de este gobierno actual de Estados Unidos, ¿no? O sea, esperemos que los gobiernos son temporales, las instituciones más permanentes. Entonces esperemos que en el nuevo gobierno, en los años posteriores, no sigan. ¿Cómo puedes poner un arancel de 50% porque el humo de Canadá se te fue a Nueva York? No tiene lógica. Pero
14: ¿qué habría pasado con las erupciones de Islandia, ponte tú?
13: Claro.
14: Helmut, te pasaste. Han sido todas explicaciones muy, muy razonables para muchas dudas que estamos teniendo quienes hoy comunicamos.
12: Ya, agradecemos lo que vale. Muchísimas gracias, Helmut. Nosotros ya nos despedimos, nos encontramos mañana a las 9 de la mañana. Ya viene el ciudadano, que estén muy bien.
13: Ya.
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0: ¿Cómo el día de hoy?
1: Hoy es uno de esos días.
0: ¿Quién estaba de cumpleaños hoy?
1: En años distintos, Pedro Aznar.
0: Ah, un grande, gigante, Don tremendo.
1: Pedro Aznar.
0: Don Pedro.
1: Woody Harrelson.
0: ¿Ya?
1: Gran actor. Woody Harrelson nació el mismo día y el mismo año que Martin Gore.
0: Ya, sí.
1: De Depeche Mode. Hoy también estaba cumpleaños Slash. ¿El mismo día? 23 de julio.
0: Deberían juntarse y celebrarlo todos juntos.
1: O sea, sería un buen cumpleaños.
0: ¿Cierto?
1: Variopinto.
0: Obvio.
1: Hasta música en ese cumpleaños.
0: Sí.
1: Philip Seymour Hoffman, ya fallecido.
0: Tremendo actor. Tremendo.
1: Maravilloso.
0: Actor gigante.
1: Está resfriado y actuado bien. Mónica Lewinsky, que se hizo muy famosa, digo. Mónica Lewinsky. Y la Tiana Endler.
0: ¡Uy, mira, nuestra arquera!
1: La mejor arquera del mundo.
0: Sí.
1: El mismo día.
0: Tal cual.
1: El mismo día.
0: Le mandamos un saludo a la Tiane. La queremos. Bueno, y a todos quienes están celebrando el día de hoy, sabemos que hay gente que no está con ánimo de celebración.
1: Sí,
0: sabemos que hay gente que no lo está pasando bien. Pero hay gente que sí y que puede estar con su familia, con su gente, aprovechar esos momentos. También es un buen mensaje, diría yo, y un buen aprendizaje en medio de lo que nos ha estado pasando en este último tiempo. Hay hartas complicaciones, las lluvias volvieron a la zona sur del país. Estamos atentos a lo que pueda pasar allá. Según todos los expertos en meteorología, el sistema frontal que nos está afectando ahora es solo, por lo menos en la zona centro-norte, más bien enfocado en la parte cordillerana del territorio, así que esperamos que no haya más complicaciones y que de paso a que todas las labores que se han estado haciendo de despejes, de rutas, de evacuación de personas, de entrega de víveres, se pueda realizar de mejor manera efectivamente, porque hay muchas personas que lo están pasando mal. Hemos dicho en todos estos días en que le hemos estado llevando transmisiones especiales que hay personas fallecidas, que sigue habiendo personas aisladas, que hay personas desaparecidas, y cualquier tipo de avance en esas materias siempre va a ser una buena noticia.
1: Claro que sí, más 569-8521-2360, la bienvenida a todos y todas ustedes para acompañarnos en esta jornada, también las coordenadas en el canal de YouTube, así que ahí estamos, en el canal de YouTube, por supuesto, a toda la gente que nos sigue y que nos comenta, abrazo para todos y todas, y también el arroba ADN Radio Chile, que también es una plataforma en la cual estamos, en X, y nuestra aplicación, en fin, nos pueden pillar por todos lados y nos van a encontrar, así que eso es lo bueno. Así que arrancamos, pues ya es 23 de julio, en una ciudad de Santiago de cielos oscuros, dice que algo de agua cae también desde la ciudad de Santiago, así que estaremos bien atentos. Hasta ahora no haya caído mucho,
0: ¿no?
1: Anoche llovió un poquito, pero muy poquito. Dicen que hoy en la tarde cae algo de agua en la zona metropolitana y le damos la bienvenida, pues ya arrancó. Ustedes se dieron cuenta que ya arrancó el Ciudadano ADN.
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0: Y nos vamos a conectar con la región de Coquimbo porque una de las situaciones más delicadas que está enfrentando la mayor cantidad de población a esta hora tiene que ver con el suministro de agua. Ha habido cortes de electricidad, por supuesto, pero los cortes de agua se han intensificado. Hay un 30% de la población que estaría con agua directamente de la llave, decirlo, todo el resto está siendo abastecido a través de camiones aljibes, de puntos de relleno de agua, pero ha habido una serie de complicaciones y se proyecta, sin querer dar una fecha fija, que podría recién el fin de semana empezar a estabilizarse de la situación. Está con nosotros el gerente general de Aguas del Valle, José Luis Murillo. José Luis, bienvenido.
3: Hola, José Luis. Muchas gracias.
0: José Luis, ¿cuál es el balance que hacen a esta hora a propósito del corte de agua? ¿Se ha podido recuperar en algún sector de la región o hay todavía el mismo nivel de complicaciones proyectándose tal vez subsanarse para el fin de semana?
3: Mira, realmente los problemas de suministro se remiten a tres localidades en concreto. La primera, Ovalle, donde ya hemos recuperado el 100% del suministro esta mañana. Es una excelente noticia. A pesar de todos los daños que tuvimos, hemos conseguido recuperar el 100%. Por tanto, Ovalle ya tiene todo el suministro. El segundo punto es Andacollo, localidad que estaba completamente aislada. Hoy hemos conseguido definitivamente acceder, o ayer por la tarde conseguimos acceder. Ya tienen estanques estacionarios y camiones aljibe, no podemos acceder a nuestras instalaciones debido a la emergencia, por tanto tendremos que esperar para la reparación. Y el punto más grande donde sigue habiendo problemas serios es en La Serena, Coquimbo, donde, como bien decíais, teníamos ayer el 30% de las personas con suministro normal y el resto con camiones aljibe. Hoy hemos aumentado al 50% esa cifra. La verdad es que nos está costando mucho porque todas nuestras instalaciones quedaron anegadas con el desbordamiento del río Elqui, algo que estaba fuera de cualquier previsión y que es una de las emergencias climáticas más importantes de los últimos 50 años. Y realmente lo que vivimos dentro de la ciudad fue un tsunami viniendo desde dentro en vez de venir desde el mar, y la situación ha sido muy compleja. Estamos trabajando pues de manera absolutamente desaforada y lógicamente sin dormir para tratar de recuperar el servicio completo lo antes posible.
1: José Luis, de acuerdo a lo que usted está comentando, ¿no? Y entendiendo obviamente esta catástrofe, ha comentado que las instalaciones se han visto afectadas. Una vez terminada esta emergencia, digamos puntual, que ya es muy importante, viene toda esta revisión. Estas instalaciones, ¿qué tan dañadas están pensando en la operativa futuro?
3: En general yo te diría que las instalaciones no están dañadas en cuanto a su estructura, excepto algunas que podemos recuperar, que son fuentes subterráneas, para que se hagan una idea, pozos que sacan agua de gran profundidad y que se han anegado con agua, lodo, rocas, etcétera. Y luego, fundamentalmente, el mayor deterioro que tenemos es en nuestra planta de agua superficial, que está relativamente pegada al río y que tiene un canal de entrada de 2 kilómetros que ha desaparecido con la riada. Es decir, el río se lo ha llevado, como muchas otras partes de la ciudad. Para que se hagan una idea, no estamos hablando de que el río viniera con turbiedad o que el río fuera caudaloso. Esto es como si el centro de Santiago fuera inundado por el río Mapocho. Estamos ante una emergencia de primerísimo nivel. Pero la infraestructura es perfectamente recuperable y yo creo que, aunque nos va a costar trabajo, como es lógico, lo que estamos haciendo es intentando, con lo que tenemos, reponer el servicio, y tendremos tiempo para ir recuperando al 100% el resto de las instalaciones, pero son recuperables.
0: Conversamos con José Luis Murillo, gerente general de Aguas del Valle, a propósito del corte de suministro en la región de Coquimbo. José Luis, según las informaciones que han emanado también de la empresa, se iba a reforzar, como usted lo ha dicho también, en la entrega de agua, la posibilidad de tener distintos puntos además para ir a buscar agua y poder hacer las entregas. ¿Por qué no se hizo eso desde el primer momento?
3: No, se hizo desde el primer momento. Lo que pasa es que hay que entender que cuando estamos en una ciudad totalmente anegada por el agua, sin comunicaciones, sin energía eléctrica y donde solamente tenemos agua potable en algunos lugares, es muy difícil distribuir desde esos puntos a toda la ciudad en distintos lugares. Por tanto, hemos ido de la misma manera que vamos incrementando nuestra capacidad de producción y que vamos incrementando los clientes que tienen servicio normalizado, también podemos incrementar los puntos de carguillo de camiones, los camiones que se pueden cargar y cómo esos camiones hacen su recorrido logístico para entregar agua a los estanques estacionarios que tenemos en las personas que todavía no tienen el suministro normal. Por tanto, no es un tema de que no hubiera medios o de que no estuviera previsto, sino de que las circunstancias de la emergencia hacían imposible que tuviéramos una logística para llenar 200 estanques estacionarios que pusimos los primeros días. De hecho, los 100 primeros estanques estacionarios estaban colocados incluso antes de que hubiera un desbordamiento del río, simplemente a modo preventivo. Después la cosa se llegó a la locura del desbordamiento y a tener uno de los eventos más relevantes de los últimos 50 años.
1: Es un evento gigante, ¿cierto? ¿Cuánto pudieron advertirlo? Porque es gigante y a lo mejor excede cualquier cálculo de lo que haya pasado, sin duda. Si en un lugar, voy a inventar la cifra, no es la cifra precisa, si en un lugar al año llueven 40 y en 24 horas llueven 200, estamos todos de acuerdo que hay una situación inmanejable. Claro. Pero también habían cosas que se sabían, o sea, se sabía que
0: el pronóstico estaba.
1: ¿Cuánto pudieron avanzar a partir de ese pronóstico y cuánto les quedó al margen de esta acción preventiva?
3: Nosotros teníamos claridad de que se venía un frente fuerte donde iba a haber lluvias muy importantes y estábamos totalmente prevenidos de eso. Desde que vivimos en el año 2017 una situación donde hubo intensísimas lluvias que nos hicieron cortar el agua en La Serena y que también afectó a la ciudad de Ovalle, hemos desarrollado infraestructura para ser resilientes ante circunstancias de este estilo. Lo que nadie tenía en la cabeza es que pudiésemos llegar a un desbordamiento del río Elqui que anegase la ciudad. Es decir, ya no estamos hablando de que la fuente principal de la ciudad desde el punto de vista del consumo de agua potable estuviese deteriorada en su calidad porque en vez de bajar agua bajase barro, sino que eso saliese del río y hiciera una destrucción de la ciudad, anegase calles, destruyese todo lo que pillaba a su paso, nos dejase sin comunicaciones, nos dejase sin energía eléctrica. Es decir, estamos ante un evento que nadie había previsto en esa medida. Todos sabíamos que iba a llover mucho, todos sabíamos y estábamos preparados para afrontar esa situación, pero ya este tsunami ciudadano desde el Elqui hacia todas las zonas aledañas que ha inundado completamente la ciudad, que ha acabado pues incluso con zonas de la Ruta 5, etcétera, etcétera, eso sí que no estaba previsto. Es más, si hubiera estado previsto, es imposible tener alguna acción que realizar para cubrirse de ello, porque ya estamos ante un evento donde la ciudad completa está afectada y es imposible escapar de esa destrucción.
0: José Luis, desde que se declara zona de catástrofe y entra el ejército también a tener el orden de la región, ¿no hubo alguna coordinación para que precisamente pudieran ayudar a tal vez a, no sé, resguardar los puntos de entrega, el acceso? Porque ustedes han dicho que han sido vandalizados, que algunos, que los camiones han sido detenidos y no han podido llegar a destinos. ¿No ha podido haber una coordinación para evitar aquello, tratándose de una situación tan complicada y de un suministro tan básico?
3: Mira, hemos estado desde el primer momento incorporados en el COBRIC, que se reúne dos veces diarias, y hemos tenido efectivamente la ayuda del ejército, que hoy de hecho está escoltando a varios de nuestros camiones y haciendo patrullas por las zonas de los estanques para que los problemas que se han producido no se produjesen. Hay que tener en cuenta que no solamente estábamos hablando de los temas del agua, donde nosotros hemos tomado, digamos, el mando para operar esa operación de logística y tenerlo todo organizado. Había muchísimas prioridades, tenían que ir a recoger gente aislada en helicóptero, gente electrodependiente que estaba aislada. Es decir, también tenemos que entender que no se trataba solamente de la situación del agua. Teníamos una, y tenemos, por desgracia, una ciudad en una emergencia permanente, y el ejército nos ha ayudado muchísimo y hemos podido hacer muchas cosas gracias a ellos, pero es algo que se va tratando de hacer más eficiente cada día. Hoy, por ejemplo, los repartos de agua con escolta, etcétera, están siendo más eficientes.

0: de agua, con escolta, etcétera, están siendo más eficientes, pero desgraciadamente nos hemos encontrado con algunas circunstancias que, si bien siempre suceden, quizás la ansiedad y la frustración del momento ha llevado a que en esta ocasión pues hayan sido, pues nos hayan afectado más de lo que estaba previsto en un inicio.
1: Y contemplando la situación actual, que precisamente tú dices tiene una buena noticia para Ovalle, pero tiene todavía a mucha gente sin suministro de agua en La Serena, sabemos que hay otros sectores donde sí hay agua, pero está saliendo con turbiedad, incluso nos han llegado aquí los reportes. ¿Cuándo podría haber una solución, considerando que por ahora el pronóstico de precipitaciones además no es tan alto para la zona?
0: Nosotros lo que estamos haciendo ahora, el esfuerzo fundamental está en recuperar nuestras fuentes. Nosotros aproximadamente el 50% del suministro se hace a través de la planta de Las Rojas, que es una planta que toma agua del río superficial, como te decía, el agua que entra en la planta para tratarse entra a través de un canal que ha sido destruido completamente. Ahora mismo lo que hemos hecho ha sido hacer dos ramas del río, las hemos derivado hacia la planta de manera que podamos tener agua en la planta de tratamiento. Es una situación inestable, es una situación absolutamente provisoria y por eso no hemos querido ser demasiado optimistas en cuanto a cuánto vamos a poder poner en funcionamiento de la planta. Hoy está funcionando al entorno del 50% de su capacidad y lo vamos incrementando poco a poco, pero las circunstancias son muy inestables y por eso no hemos querido generar más expectativas. Hoy tenemos el 50%, lo tenemos que ir incrementando muy poco a poco. Cuando las redes quedan vacías y se llenan, si se llenan demasiado rápido podemos tener problemas de roturas, lo cual sería un problema que no queremos sumar al que ya estamos viviendo, y por tanto vamos a seguir incrementando el servicio normal muy poco a poco y esperamos que durante el fin de semana esté prácticamente recuperado, pero sin duda con esas fuentes dañadas va a haber zonas altas de la ciudad, aquellos últimos clientes en la cola del suministro, en la cola de la red, en los que están al final de todo nuestro sistema, donde va a costar trabajo llegar, pero vamos a hacer todo nuestro esfuerzo para incrementar la producción y lo que pediríamos también es a las personas que por favor hagan un consumo responsable cuando llegue el agua. Entendemos que hay una ansiedad enorme por consumir agua en el momento que llega, pero sabemos que ahora las zonas que hemos abierto tienen consumos enormes, que no son solamente el consumo normal, sino que la gente está llenando las tinas, hay gente incluso llenando piscinas. Y queríamos ya hacer un llamado también para que ese consumo no sea así, sino que sea el mínimo indispensable, ojalá, para que el agua pueda llegar a todas las personas cuanto antes mejor.
2: Claro, y en esas distribuciones, dentro de lo sabiendo que no hay una certidumbre, ¿no? Y tú estabas hablando un poco de los pasos, y me parece muy bien que no hagan expectativas o no hagan promesas de fecha, porque me parece muy bien que no estar con una expectativa que eventualmente no depende solamente de usted. Pero entendiendo eso, ¿cuándo podríamos hablar de no sé si normalidad, pero de una mejora sustantiva en el suministro?
0: Como te decía, hemos pasado del 30 al 50 de ayer a hoy y esperamos que esto siga avanzando paulatinamente con un 10 o un 15% diario, ojalá. Por tanto, en el fin de semana deberíamos estar normalizados. Es importante, como te decía, que tenemos que tener en cuenta que la red y los estanques se quedan totalmente vacíos. Cuando incorporamos nuevos clientes tenemos que llenar primero toda la red subterránea de esas zonas y todos los estanques para que tengan presión y les llegue el agua a la casa. Si tenemos una zona anterior que está haciendo un consumo masivo del agua, es muy difícil rellenar lo siguiente y eso va siendo cada vez más difícil en los siguientes pasos que vamos dando. Por eso no queremos generar esta expectativa, porque puede pasar que con consumos muy altos y los problemas de producción que tenemos debido a los deterioros que han tenido las fuentes sean algo más lentos de lo que serían en la normalidad, pero ojalá durante el fin de semana seamos capaces prácticamente de llegar a algo muy parecido al 100%.
1: José Luis, ¿tiene más o menos el catastro de cuántos hogares están sin suministro?
0: Pues mira, ahora mismo nosotros tenemos en La Serena son 187.000 y está el 50%, aproximadamente 90.000 hogares están sin suministro, aproximadamente.
1: Y ya que hablaba de la vulnerabilidad del sistema, ¿no? A propósito de la planta de Las Rojas y demás, este es un primer gran evento que hemos vivido en el mes de julio, pero todos los especialistas proyectan que esto podría seguir y podría haber situaciones igual de complejas o un poco menos en agosto, hasta septiembre incluso. ¿Cómo se puede resguardar que esto no se repita o no se puede garantizar?
0: Mire, yo creo que eventos como el que hemos sufrido con desbordamiento masivo del río Elqui en la ciudad de La Serena, es imposible que estemos preparados con

0: contra eso. Nosotros podemos estar preparados ante copiosas lluvias, podemos hacer que nuestros sistemas funcionen sin el río, sin las fuentes subterráneas durante un tiempo, y así lo han hecho, pero si nos encontramos ante un evento que destruye la ciudad, nos vamos a encontrar en la misma situación que los problemas viales, que los problemas energéticos, que los problemas de comunicaciones. Es decir, estamos hablando de un problema masivo. Como le decía, para que se hagan una idea, es como si en Santiago viésemos que el río Mapocho se mete en el centro de la ciudad y llega a La Moneda y arrasa con todo lo que tiene a su paso. Entonces, realmente estamos hablando de un evento muy puntual. Una cosa son lluvias copiosas que hacen que el río sea especialmente caudaloso, especialmente turbia el agua que lleva, y otra que se salga de su cauce, cosa que no había pasado en los últimos 50 años. Yo quiero pensar que estamos ante un evento muy, muy, muy puntual y que las próximas lluvias, por supuesto, nos harán trabajar duro y nos harán pasar problemas, pero los sistemas están perfectamente preparados para tener respuesta a ese tipo de situaciones, situaciones recurrentes y complicadas, recurrentes cada 4 o cada 5 años, pero no un evento único que sucede cada 50 años y que arrasa la ciudad por completo.
1: ¿De cuántas cuadrillas disponen ustedes para trabajar con el suministro de agua?
0: Pues si te digo la verdad, ahora mismo no tengo el número exacto, pero lo que tenemos ahora mismo no es un problema de cuadrillas, no es un problema de medios, ni humanos, ni es un problema de plata, de inversiones. Es un problema de dejar que la naturaleza, en este caso el río, llegue a la planta. La planta tiene un proceso biológico dentro de ella. No podemos acelerarlo demasiado porque entonces no vamos a salir en norma y lo que vamos a entregarnos agua potable. Por tanto, lo que tenemos que tener un poco de calma en llevar las cosas a su ser. Desgraciadamente, aunque la gente cree que potabilizar agua es algo muy sencillo, es algo muy complejo, y lo tenemos que ir haciendo poco a poco para asegurar que el servicio que entregamos y que vamos reponiendo cumple con todas las condiciones para que la gente lo tome en su casa con total seguridad.
1: O sea que la cantidad de camiones, aljibes que hay y de puntos de distribución, ¿usted cree que es el adecuado?
0: Sí, yo creo que mira, tenemos 200 estanques estacionarios, tenemos 50 camiones. Se pueden imaginar lo que son 50 camiones aljibe circulando por una ciudad que en muchos casos está anegada, que además está cortada, quizás la única ciudad de Chile por la Ruta 5, donde tienen que hacer el carguillo de los camiones. Tenemos que ser conscientes de que estamos en una situación de emergencia. Lo que la gente está sufriendo, y entendemos perfectamente su frustración, es la frustración de personas que tienen que ir a por agua potable para beber a puntos que desgraciadamente no se pueden llenar con más frecuencia de probablemente 3-4 horas, y por la gran demanda que tenemos se vacían a lo mejor en media hora, y eso genera una gran frustración que tenemos que entender. Pero no se trata de poner más camiones, porque más de 50 camiones que tenemos ahora mismo simultáneos en la ciudad de La Serena tampoco se pueden mover con libertad. O sea que realmente es un problema logístico de primera magnitud.
1: Finalmente, José Luis Murillo, gerente general de Aguas del Valle, ¿tienen pensado que pueda haber algún tipo de compensación a los clientes?
0: Nosotros las compensaciones en el mundo sanitario están obviamente pautadas por la ley, y en ese caso están excluidos los casos de fuerza mayor. No tenemos ninguna duda desde nuestra perspectiva de que esto es un caso de...
1: Ahí estamos perdiendo la comunicación con José Luis Murillo, gerente general de Aguas del Valle, que nos alcanzaba a decir efectivamente, claro, que se iban a acoger al tema de la fuerza mayor, que claro, puede ser, y puede ser súper entendible bajo las condiciones en que se ha dado esta situación, pero a lo mejor la demora en la entrega, en la reposición, en claro, cómo se ha hecho, también es algo a evaluar, un punto a evaluar.
2: Hay un tema, lo conversamos, recuerda, lo habíamos conversado hace poquito con un abogado, abogada, acá, respecto a lo que se determina como fuerza mayor.
1: Sí.
2: Porque la fuerza mayor igual es una zona un poco gris.
1: Es como necesidades de la empresa.
2: Sí, sí, hay cosas como media gris que, bueno, obviamente hay que tratar de
1: establecer, digamos, habrá una investigación,
2: de establecer,
1: me imagino.
2: Claro. Y que la gente la tenga más o menos clara también, porque al final estamos hablando de suministro de agua, ¿no? Yo no puedo entender, obviamente, la parte técnica, y me parece claro, muy bien que cuando se reponga en buenas condiciones.
1: Exacto, sí, porque hay un tema sanitario.
2: Porque hay un tema sanitario, y esto que de pronto para nosotros es muy normal, no es tan normal en otros lados.
1: No, claro, y es un proceso delicado, largo, claro, no es algo tan simple.
2: Abrir la llave y tenía agua potable. Exacto. En casi todos lados.
1: Y verdad, siempre lo destacamos a nivel de Latinoamérica.
2: Sí, claro, ¿no? De verdad, en otros lados eso no ocurre. Eso sí. No ocurre, y está por ese lado, ese parámetro está está bien considerado.
1: José Luis, lo recuperamos.
0: Hola, perdonad que se ha cortado.
1: No, está bien, sí.
0: Quiero hablar de las compensaciones, no quiero que penséis que quería eludir el tema.
1: No, por favor. Por eso mismo quisimos reconectarlo. Sabemos que las comunicaciones no son lo mejor en estos días.
0: No, y menos en La Serena también, claro. Porque todo se ve afectado. Oye, lo que os comentaba al respecto de las compensaciones, como digo, eso, nosotros ahora mismo estamos centrados en la emergencia, nosotros no escatimamos, ni lo hacemos ahora, ni lo hemos hecho nunca, en 15 años de sequía, donde nadie se ha quedado sin agua ni un solo día por efecto de esa mega sequía, y ahora, por supuesto, estamos poniendo todo el empeño, tanto humano como de medios, para recuperar el servicio, y como les decía, nosotros lo que consideramos es que esto, las compensaciones están establecidas en la ley sanitaria y este se trata para nosotros sin duda ninguna de un caso de fuerza mayor, ¿eh? Por tanto, esas compensaciones no correrían en este caso. Pero como les digo, no es algo que nos preocupe en este momento, estamos centrados en la emergencia y en devolver el servicio lo antes posible.
1: Bueno, vamos a estar atentos a esa actualización y por supuesto aquí una vía para poder entregar la información también a todas las personas que están allá en la región de Coquimbo sin suministro de agua y que obviamente con todas las complicaciones que aquello implica. José Luis Murillo, gerente general de Aguas del Valle, muchas gracias.
0: Muchas gracias a ustedes y simplemente reiterar a la población que agradecemos su paciencia en el tema del servicio alternativo. Es siempre gestionar la frustración porque nunca va a poder ser perfecto y es un servicio de emergencia y que la gente, por favor, que va recibiendo agua en su domicilio, tenga en cuenta que los consumos que ellos realicen van a penalizar el que otro ciudadano después reciba el agua más pronto. Por tanto, claro. Que por favor restrinjan el consumo lo más posible.
1: Perfecto. Muchas gracias, José Luis.
2: Gracias, José Luis.
0: A ustedes.
2: Que le vaya bien.
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2: La información es parte, ¿no? Por supuesto, de cuidar a las personas. Recuerden que estamos a través del más 569-8521-2360. Fíjate cómo también nos manda aquí una foto de San Joaquín en La Serena. Dice, gente comprando aguas como si fuera a acabar el mundo aquí en el sector de San Joaquín en La Serena. Y sí, pues se ven ahí unos carros con 400 botellas.
1: Exactamente. Bueno. Sí.
2: En fin, vamos con nuestra compañera Daniela Guajardo en la región de Coquimbo. Estos últimos días, estas últimas horas en la región de Coquimbo se han monitoreado los trabajos para reanudar la conectividad, lo que es un proceso fundamental para todo lo que venga. Y a propósito de lo que estábamos conversando, el agua potable, en fin, actualización de la situación allá en Coquimbo. Daniela Guajardo, hola, ¿cómo
4: Daniela.
2: Estás? Daniela, buen día.
4: Buen día, ¿cómo están? Quería primero darme una licencia, si me permiten dar una buena noticia. Una buena noticia.
1: Por favor.
4: Al principio, comentarle una noticia a destacar en realidad. Ayer el plantel de Coquimbo Unido, liderado por Mono Sánchez, que desde el primer día del temporal, inició una campaña para la recolección de alimentos y ayer estuvieron ellos trabajando pal en mano en diversos sectores de la comuna de Coquimbo, en terreno, trabajando, y también están invitando a entregar útiles de aseo y alimentos no perecibles en el centro de acopio habilitado en su sede, ubicada en Guillermo Edwards, número 50, en El Llano. Si dejan su colaboración, se pueden sacar una foto con la copa del reciente campeón del fútbol chileno. Así que, bueno, la muy buena bien, noticia también bien. Se destacan.
1: Claro, y un buen dato para quienes nos escuchan allá en la 89.5.
4: Sí, trabajando los chicos en terreno, que es muy destacable. Lo comentaban ustedes, se ha trabajado en estos días un poco para hacer también un sondeo de lo que está ocurriendo en las comunas interiores de la región, que lo contábamos anteriormente, prácticamente estaban todas aisladas, ¿no? Sí. En Río Hurtado les puedo comentar que se ha restablecido en algunos sectores el servicio de telefonía y hasta ahora lo que anuncia el municipio es que se habilitó el tránsito para vehículos 4x4 solo desde la localidad de Las Breas hasta Ovalle. Se hizo un vuelo ayer, un sobrevuelo con el helicóptero y los caminos interiores, según lo que informa el municipio, están bastante dañados, se encuentran intransitables y desde el municipio advierten que su reposición va a demorar más de lo normal y que será un trabajo que se concretará en el mediano y largo plazo. Ayer un helicóptero llegó hasta las localidades de La Huerta, Las Minillas, El Romeral, El Sauce, El Chacay, Maitenes de Cerón, Maitenes de Samo Alto y Carrizal para conocer el estado de salud de los habitantes porque llevaba muchos días que no sabían nada de ellos. Afortunadamente se constató que están en buenas condiciones y se les llevó también alimento. En Paihuano también se mantenían absolutamente aislados vía terrestre, vía telefónica, y ayer se hizo también un puente aéreo con helicópteros de la FACH en el que iba la ministra de Ciencia, Jimena Lincolnao, que llegó con antenas de Starlink para ser instaladas en distintos puntos de la comuna y restablecer por lo menos la conexión telefónica. Estas se van a ubicar en el Centro Cultural de Paihuano, en Carabineros de Paihuano y en el retén fronterizo de Pisco Elqui para que los ciudadanos puedan acceder a señal telefónica y se puedan contactar también con sus parientes que no han sabido nada de ellos por esta desconexión. También se hizo el rescate de una de un padre y sus tres hijos en Orcón, que estaban aislados y fueron llevados también a un recinto asistencial. En Punitaqui, completamente aislado todavía, con el ejército se llegó a sectores como el Divisadero, el Tomé, donde se rescataron ayer a dos personas que fueron trasladadas también al CESFAM, y jiperos, personas con jeep, llegaron hasta algunos sectores que estaban más aislados, que pudieron cruzar y contagiaron también a las personas que estaban en esos lugares. Con maquinaria se está tratando de abrir los caminos, que están muy dañados, según advierte el alcalde, y también va a demorar, advierte, el retomar la conexión. Hablamos también con el alcalde de Montepatri, que nos cuenta también la realidad allá. También pudieron abrir unos caminos, lo escuchamos aquí en estas declaraciones.
5: Primer día de rehabilitación de las condiciones después de haber vivido uno de los eventos climáticos más importantes en la historia de nuestra comuna. Señalar que hemos llegado hasta el Maitén, se ha habilitado el camino hasta el Maitén. Después nos vinimos hacia el Río Grande, coordinando además con carabineros el poder llegar a una familia ahí en el sector del Macano, que son familias de adultos mayores, personas con algún grado de discapacidad, y carabineros pudo llegar con la ayuda a esos sectores, con remedios y verificar que las familias estaban en muy buenas condiciones. Bueno, recorrido además en el Tallán, donde también se habilitó ya el camino para ingresar al Tallán.
4: Ahí está la declaración entonces del alcalde de Montepatria, Cristian Herrera, quien contaba más o menos los trabajos que se están llevando a cabo. El punto negro, sí, decía él, ha sido la conexión eléctrica. Es una de las comunas que a nivel regional están más complicadas con la conexión eléctrica, lo que ha hecho lógicamente que empiecen a que no funcionen derechamente los sistemas de agua potable rural, que obviamente hay sectores aislados que se están manteniendo en este momento todavía después de 7 días sin agua y sin luz, y hizo un llamado también a poder hacer ese trabajo de forma rápida. En La Higuera, luego de varios días de aislamiento, comenzaron a llegar las ayudas hoy. El municipio realizó un recorrido por Caleta Horno, donde enfrentan una compleja situación por la planta de tratamiento de aguas. Y se están analizando diversos sectores aislados por el mal estado de los caminos, se mantiene este mal estado de los caminos, y con el apoyo del ejército y de la FACH se ha logrado ingresar hoy día en la mañana una primera carga de alimentos de primera necesidad. Quería comentarles también que llegaron a raíz de la crisis del agua en La Serena y Coquimbo. La delegación provincial también informó que a eso de las 10 de la mañana hoy se espera la llegada de un convoy de más de 20 carros de bomberos de distintos puntos de Chile, que llegarían a la región con más de 600.000 litros de agua para abastecer a la conurbación.
1: Sí, esas son buenas noticias dentro de todo, porque efectivamente hay 15.736 personas en la región que todavía están sin suministro eléctrico, y precisamente es la comuna de Montepatria, como escuchamos al alcalde, la que tiene mayor incidencia, con 3.472 hogares que siguen sin conectividad. Luego viene con Barbalá con 1.602, perdón, La Serena con 3.097 y con Barbalá en tercer lugar con 1.602. Así que vamos a seguir también viendo cómo continúa la situación de, entre comillas, normalización, por lo menos de los servicios básicos y de la conectividad terrestre y también satelital en la región. Daniela, muchas gracias.
4: Muchas gracias, que estén muy bien.
1: Solo sumar que la ciudad de La Serena ha decretado duelo comunal de 3 días precisamente por las víctimas de este sistema frontal que generó aluviones y demás.
2: Sí. Oye, vamos a seguir con información, es una información que es muy distinta, sí, en todo caso, pero que es muy relevante. Vamos con Gabriel Riveros, porque hay novedades a esta hora con las medidas cautelares del subsecretario, ¿no? Monsalve, Gabriel, te escuchamos.
6: Sí, así es. Efectivamente, el séptimo juzgado de garantía de Santiago ha modificado este jueves la medida cautelar que pesaba sobre el ex subsecretario del Interior, Manuel Monsalve. En estos momentos habla el defensor penal público, Víctor Providel.
7: Esta defensa, convencidos de la inocencia, Me hubiera gustado que a esta altura ya se hubiera cerrado toda la investigación. Las diligencias fueron solicitadas por la defensa durante la investigación, habían sido rechazadas, por eso es que el tribunal ordenó la práctica de las mismas. Nosotros esperamos que lo más pronto posible podamos efectivamente tener el resultado de esta diligencia, que se cierre la investigación y pasar a la etapa de preparación de juicio oral y juicio oral.
8: Abogado, ¿cómo una solicitud de antecedentes por parte
6: con respecto a la solicitud de antecedentes por la causa, por el sumario
8: que se le impartió? ¿Qué se sabe de eso? ¿Cómo avanza esa solicitud que hizo la Fiscalía?
7: A ver, en este caso, indudablemente nos convoca a la audiencia de revisión de medidas cautelares de Manuel Monsalve. Eso es un tema administrativo de la institución del Ministerio Público y de la institución de la Defensoría Penal Pública, que está sometido a conocimiento de la Corte de Apelaciones, pero yo no tengo injerencia y no tampoco tengo competencia sobre aquello. Es una discusión que se está produciendo entre instituciones que está sujeta a la resolución de la Corte de Apelaciones.
6: Bueno, aparte de las declaraciones del defensor penal público, Víctor Providel, con respecto a este cambio de las medidas cautelares que pesan sobre el ex subsecretario del Interior, Manuel Monsalve, decisión que ha tomado el séptimo juzgado de garantía en este momento, ha finalizado recientemente esta revisión de cautelares. Recordemos que el ex subsecretario permanecía bajo arresto domiciliario total en la comuna de Viña del Mar, medida que cumplía desde que la Corte Suprema revocó la prisión preventiva que mantenía en el marco de la investigación en su contra. La causa, en tanto, se encuentra en la etapa final de investigación, luego de que el tribunal ampliara en 60 días el plazo para que el Ministerio Público concluya las últimas diligencias y peritajes pendientes antes de presentar la acusación y dar paso a la preparación del juicio oral. La Fiscalía también se ha referido a este caso, investiga al ex subsecretario por los delitos de violación y abuso sexual, por lo que proyecta solicitar penas que en conjunto alcanzan los 14 años de presidio. Con esta resolución, Monsalve continuará sujeto a estas medidas cautelares, aunque con un régimen menos gravoso mientras avanza todo ese proceso judicial, muchachos.
1: Bueno, arresto domiciliario nocturno entonces, claro, para Manuel Monsalve, el ex subsecretario del Interior. Cambia la medida cautelar que estaba determinada en arresto domiciliario total en Viña del Mar.
2: Claro, estaba en arresto total, pasó a nocturno, estaba en Viña del Mar, probablemente va a seguir en Viña del Mar, pero en rigor en el día
1: puede circular.
2: Pueden circular y mover. Esto mantiene los arraigos y todo eso.
1: Por cierto. Por gracias, Gabriel Rivero.
2: Gracias, Gabriel.
6: Buen día.
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9: En Santiago, 13 grados. En Copiapó, 17 grados.
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1: Oye, nos vamos al ámbito político a esta hora porque hay un nuevo capítulo en esta teleserie de la Mega, no de Mega, que es el único que también da teleserie. Este también es
2: otra, cuando
1: la
2: competencia. Yo lo mismo, dije, no. Juan Espinosa, ¿qué nos va a
1: las nuevas teleseries Mega se vienen después?
2: Sí.
1: Dice, la Mega Reforma se alargó durante la discusión en el Congreso. Juan Espinosa, buenos días.
2: Cuéntanos esta teleserie,
22: Juan. ¿Cómo están? Buenos días. Estamos en el centro de Santiago. Nos ha esperado muy amablemente el alcalde de Cerro Navia, Mauro Tamayo. Enojado, me imagino, es poco después de lo que ocurrió ayer y de qué es lo que enfrentan los municipios con esto de la compensación por la exención de contribuciones. Buenos días. ¿Hubo reunión hoy día? ¿Qué trataron?
23: Un paso antes. Mira, las asociaciones municipales existen en base a una misión. La Asociación Chilena Municipal es la asociación más grande y la más antigua del país, que agrupa a municipios de derecha, de izquierda, de centro, independiente. Busca defender al municipalismo y, sobre todo, apoyar a aquellas comunas que habitualmente el país, la sociedad, le entrega menos herramientas, menos facultades, menos recursos. En ese sentido, lo que uno espera de su autoridad, independiente de cuál sea su partido, su signo político, es la defensa irrestricta a los intereses de los municipios. Y no lo de 1, 2, 3 municipios ricos del país, que es lo que el presidente Gustavo Alessandri ha hecho en esta oportunidad. ¿Por qué? Yo fui a Contraloría cuando la Asociación Chilena convocó a un Congreso Nacional que no está en los estatutos. ¿Cuál fue la síntesis, el resultado de este Congreso que se hizo en La Serena hace poquito de años? Yo fui. Primero, que los recursos de los municipios no vean disminuidos. Segundo, que a través del Fondo Común Municipal se distribuyan estos recursos. Y el presidente parece que no leyó lo que se acordó, pues. O sea, esa defensa no le era útil, la verdad. Y solamente se resignó y se abstuvo de defender a las comunas más ricas de este país. Y es por eso que es inconcebible una asociación que no defiende a los municipios pobres, independientemente que sea el alcalde, de derecha o de izquierda, lo mismo, no los está defendiendo, nos permita seguir en este espacio. Y yo lo que le voy a pedir el próximo miércoles al Consejo Municipal es salirnos, renunciar a ser parte de una asociación que no defiende a los intereses de los municipios.
0: Y en ese sentido, ¿cómo se para ahora el municipio de Cerro Navia, usted como alcalde, comillas, fuera de la Asociación de Municipalidades, frente a esto que es inminente, que por un chascarro ayer o por un bochorno no se convirtió en ley, que es la compensación a los municipios que van a dejar de percibir recursos por la exención del pago de contribuciones?
23: Continuamos con la misma tesis, convenciendo más colegas y sobre todo colegas de otros sectores. Yo, de verdad, a mí no me cuesta nada, yo he estado en Colina, en Peñaflor, en comunas que no son de tu sector, aprendiendo, conociendo de ellos y escuchando. Y yo creo que ese es el camino. Y generar un sentido común. Esto está perjudicando al 98% de los municipios de Chile. Si estos recursos llegasen a través de Fondo Municipal, beneficiaría a Las Condes, a Vitacura también, pero también a Mulchen, a Aguara, a La Serena, a Punitaque, a comunas que necesitan apoyo, sobre todo hoy día que estamos enfrentando una crisis. Entonces, en ese sentido, a mi juicio, lo que tenemos que hacer es pedirle con fuerza, yo llamo a todos los alcaldes y alcaldesas que hablen con sus senadores y le pidan que rechace esta indicación. No me puedes decir, pero si la rechazas, van a quedar sin nada. Sería un desastre, ¿verdad? No. El presidente José Antonio Kast tiene la facultad, sin nuevos recursos, con los mismos 200 millones de pesos que ya comprometió en esta mega reforma para las municipalidades, plantear en un artículo, en un proyecto de ley, de artículo único.
0: Ley corta.
23: Artículo único, nada más, sino para que no se enreden tanto con la discusión, indicando cómo se van a distribuir y que todos estos recursos se compensen a través del Fondo Común Municipal. Y con eso, y con la voluntad del Congreso, lo sacamos 24 horas. Este país ha sacado leyes para favorecer a partidos políticos en 24 horas. Porque si esto va a favorecer a la inmensa mayoría de este país, no lo pueden sacar también con la misma urgencia, con la misma velocidad. Se puede hacer y se ha hecho antes.
0: Alcalde, muchísimas gracias. Uno que sabe, ¿eh? El alcalde Mauro Tamayo de Cerro Navia conversando con Radio ADN. Muchachos.
1: Oye, no deja de ser menor esta queja de los alcaldes y efectivamente si se puede subsanar la situación de una manera tan rápida, a lo mejor habría que estudiarlo, porque cuando uno empieza a ver los recortes que acusan los alcaldes que están teniendo los municipios, en presupuesto general serían unos 477 millones de pesos, en la recaudación directa, el impacto neto para las arcas municipales, estamos hablando de ajustes de unos 70 millones de dólares en pérdidas, y por el tema del Fondo Común Municipal serían unos 130 millones de dólares menos, esto asociado al mecanismo de redistribución. Entonces, de verdad, viendo lo que los municipios requieren en situaciones diarias, pero más aún cuando pasan estas circunstancias extremas que, claro, van a tener fondos de emergencia, pero después hay un montón de otro tipo de obras que va a haber que seguir arreglando y subsanando, es complejo. Así que vamos a ver si se toman las medidas y además qué siguen diciendo los alcaldes y cómo reaccionan las autoridades.
2: El municipalismo, me gustó ese concepto. El municipalismo.
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1: Ya, muchas de las afectaciones que hemos visto en estos días tienen que ver con los daños en los caminos, en los puentes, particularmente incluso cuando tienen que ver con zonas que están frente al mar, ¿no? De hecho, veíamos que en, bueno, las playas como han dejado la costa, pero como además, por ejemplo, la conectividad que de los puentes se arrasó y se llevó, dejó a las ciudades incomunicadas. Leonardo Brescia es académico de la Universidad de Santiago, del Departamento de Ingeniería en Obras Civiles, y está con nosotros, especialista en estructuras. Leonardo, bienvenido.
4: Hola, Leonardo, ¿qué tal?
5: Hola, muy buenos días.
1: Leonardo, bueno, sabemos que esta situación es anormal, ya todos los especialistas lo han dicho, que podía superar todo lo que preveíamos, pero ¿se puede hacer un análisis también respecto a la calidad de las estructuras de nuestro país, tanto en conectividad como los puentes, los pasos bajo nivel, las carreteras?
5: Claro, mira, a ver, yo a mí cuando me preguntan, yo siempre digo, el nivel de ingeniería y en general de construcción en Chile es un nivel, verdad, bastante bueno a nivel mundial. Sin embargo, hay que tener las consideraciones de cómo se realizan los diseños de estos proyectos. En general, sobre todo las obras que involucran, verdad, temas hidrológicos, por ejemplo, las precipitaciones, las escorrentías, tú te mueves básicamente en base a una estadística móvil. Lamentablemente, esa estadística durante los últimos años indicó, verdad, una baja en las precipitaciones, y eso hace que las estructuras terminen siendo un poquito más vulnerables a estos excesos de lluvia que hemos tenido en los últimos días. Además, junto con eso, se suma que en muchos de los casos la infraestructura ha tenido problemas también por problemas de mantención. Yes. Es decir, no solamente existe un bajo nivel de monitoreo, sino que también muchas veces problemas de mantención de la infraestructura, lo cual puede llevar al colapso o interrupción del servicio.
2: Te iba a preguntar por ese punto, Leonardo, el tema de si sabemos de esta emergencia que tiene niveles a todo aspecto, digamos que superan cualquier registro o cualquier, no sé, imponderable, qué sé yo. Pero el tema de la mantención, ¿no? Uno se pregunta, sin ser obviamente un técnico, ¿cuánto se requiere en esta mantención? ¿Cuánto se requiere? ¿Cómo se debe hacer? Estamos pensando en el mejor de los mundos.
5: Mira, yo honestamente creo que toda infraestructura de este tipo requiere un monitoreo relativamente constante. A lo menos se debería monitorear entre una y dos veces al año, ¿verdad? Sabemos, por ejemplo, años atrás se inundaba mucho el sector del Canal Santa Marta porque se dejaron de realizar las mantenciones, ¿verdad?, para la conducción del agua y quedaba desastre. El problema que tenemos que particularmente en el norte, ¿verdad?, existe un alto nivel de infraestructura que se podría decir es un poco menor a escala de grandes proyectos. Por lo tanto, los recursos para realizar el monitoreo y mantención es mucho más bajo que en otros proyectos. Sin embargo, eso no quita la necesidad que haya que hacerlo. Y en este caso, sabiendo, ¿verdad?, que más o menos entre una y dos semanas de anticipación que iban a ocurrir este nivel de precipitaciones, se podrían haber hecho inspecciones para ver en qué estado estaba la infraestructura, cosa de tomar medidas en forma previa. Sin embargo, sabemos que por los recursos que tiene el Estado, eso no siempre es posible, y eso va a implicar, ¿verdad?, que seguramente a futuro se puedan tomar decisiones, particularmente de incorporar más tecnología para la medición y seguimiento de estos proyectos.
1: Pensando precisamente en el aprendizaje, ¿no? Desde el terremoto del 2010 se supone que aprendimos mucho a partir de los sistemas de evacuación, las alertas que se han ido implementando, y etcétera. En el caso de las infraestructuras, ¿qué podíamos aprender dado que este tipo de fenómenos no podemos descartar que se repitan con el paso de los años considerando el cambio climático, ¿no? Porque hubo rodados desde las carreteras, por ejemplo, como decíamos, las infraestructuras en la zona norte de los terraplenes que se habilitaron con estos ductos para que pasara el agua y que fueron insuficientes, ni decir el daño estructural incluso en servicios públicos, ¿no? Y en lugares más relativamente nuevos, como poblaciones, villas o hasta colegios.
5: Claro, mira, yo creo que los últimos años, particularmente desde 2010, pero diría fuertemente los últimos 10 años, Chile ha aprendido bastante en gestión de desastres naturales. Ya, de hecho, existen centros de investigación y todo el tema relacionado. Sin embargo, obviamente, falta poder aplicar de mejor forma todos estos sistemas. Y yo creo que una lección aprendida es que se deben buscar, primero, sistemas que permitan un monitoreo de menor costo, ya para poder hacer seguimiento de toda la infraestructura. Segundo, identificar mejor las áreas que puedan ser vulnerables. Uh-huh. Y además, generar estrategias para el manejo de la infraestructura y que ésta se pueda comportar de una forma más resiliente. El problema que tenemos hoy en día es que, por ejemplo, tenemos localidades que tienen la vía de acceso, y cuando ocurren estas catástrofes y la vía colapsa, el sector queda completamente, ¿verdad?, inaccesible. Y eso conlleva una serie de problemas. Entonces hay que hacer modificaciones incluso dentro de los planos, ¿verdad?, de cómo tú regulas las conectividades para que las conexiones sean más resilientes, que si tienes falla en un lado, puedas tener una vía alternativa. Y eso yo creo que es una de las cosas que más nos ha afectado, la falta de resiliencia en la infraestructura.
2: Sí, estaba escuchándote, Leonardo, y pensaba en cómo, y esto es una conversación quizás más a largo plazo, porque tú dices muy bien, ¿no? Si hay una sola vía de conexión, se cae esa vía de conexión y que hay totalmente ajeno a todo, ¿no? Uh-huh. Si hay momentos de esta conversación, de pensar un poco en la ciudad, porque hay cosas que ya están instaladas, por supuesto, y uno no puede decir, sabe que la gente se va a cambiar de una ciudad a otra. Eso no es real, no en el corto plazo ni en el mediano, ni en el largo quizás, ¿no? Pero si hay una conversación pendiente de cómo pensamos la ciudad, y te lo pregunto porque es cierto que tenemos una cultura sísmica muy adecuada, ¿no? O sea, desde la construcción, desde la reacción popular incluso, nuestra cultura es muy sísmica en ese aspecto, pero en otras cosas no tanto. A lo mejor nos pasa menos también, no lo sé, es parte de la conversación.
5: Claro, o sea, a ver, como tú dices, obviamente gran cantidad de comunidades en Chile están construidas en zonas que no deberían. Exacto. Y esto es un factor que se acentúa principalmente en zonas de menores recursos, donde es más necesario además la ayuda desde el Estado. Si tú me preguntas, si bien es una conversación de largo plazo, yo creo que es el momento en que el Estado, no un gobierno, no las municipalidades, sino que el Estado de Chile se organice y empiece a generar una planificación a largo plazo. ¿Verdad? Los países desarrollados han generado una infraestructura justamente pensando en eso, y no solamente en consideración a la respuesta de un evento climático como ahora. Por ejemplo, tú sabes que hubo mucha precipitación, pero lamentablemente la capacidad de retener toda esa agua es muy baja. ¿Por qué? Porque no se han diseñado estrategias de largo plazo para poder retenerlas. ¿Ya? Ahora, por otro lado, también un déficit que se mostró bastante este año, creo yo, y se ha ido en realidad marcando desde años anteriores, pero este año se vio más, es que si bien, como mencionas, tenemos mucha cultura por los sismos, ha habido poca cultura respecto a cómo las personas reaccionan a estos eventos. Por ejemplo, es bastante descabellado cuando uno ve las noticias y encuentras que la Armada tiene que sacar personas que se fueron a surfear en plena tormenta, ¿verdad? Personas que subieron al Cajón del Maipo, ¿verdad? Sabiendo que y venían condiciones climatológicas extremas, ¿ya? Entonces, esas son condiciones que la sociedad tiene que aprender a incorporar dentro de sus principios. Entonces, yo creo que hay que generar cultura, generalmente esta cultura va a partir incluso desde el colegio, ¿verdad? Se puede preparar a los estudiantes mostrándoles condiciones, cómo ver, por ejemplo, el manejo del clima, alertas, etcétera. Y además mejorar ciertos sistemas también de comunicación. De hecho, salieron, ¿verdad?, en los medios distintos reportes de comunidades que quedaban cerradas, pero no había manejo de información oficial por dónde iban a cerrar las vías de acceso.
1: Claro.
5: Entonces, incluso los sistemas de alerta tú ves que están fallando, y es porque generalmente no tenemos tan incorporado dentro de la cultura que esto vaya a pasar. Yo recuerdo, por ejemplo, cuando estaba en Estados Unidos, tú estabas de repente trabajando y te llegaba la alerta que el día de mañana iba a venir un huracán, uh-huh. Que después te lo empezaban a acercar, te daban las recomendaciones, pero todo desde una vía formal de información, que son estas alertas de emergencia.
1: Claro.
5: Lamentablemente acá en Chile eso no se maneja todavía en este tipo de casos.
1: Conversamos con Leonardo Breccia, académico de la Universidad de Santiago, el Departamento de Ingeniería de Obras Civiles y especialista en estructuras. Y llama la atención además, Leonardo, cuando a lo mejor, no sé, hay que hacer más rigurosos los procesos para los permisos, porque veíamos, por ejemplo, en la zona de Guanaquero y Tongoy que quedaron incomunicadas entre ellas, que hay casas que están pendiendo de un hilo y otras que cayeron literalmente, casas muy lujosas, además hay que decirla, a orilla de la playa, y que además producto de las quebradas que se activaron desde los cerros, llegó y fueron socavadas y se le hicieron tremendos hoyos que están tratando de mantener algo de la estructura ahí en pie, y es complejo. Y ahora acaba de emitir Senapred también una alerta de seguridad, perímetro de seguridad para la comuna de Ovalle por la amenaza de un relave. Recordemos que son zonas mineras también, y efectivamente hay riesgo de falla del muro de contención del depósito de relaves ante la concurrencia de nuevas precipitaciones, sismos y o filtraciones subterráneas. Y uno inevitablemente se pregunta, ¿no?, por la calidad de las construcciones, incluso en este tipo de infraestructura.
5: Claro, lo que pasa es que, como mencionaba, o sea, hay mucha infraestructura que se construyó en zonas que no debían, y nosotros no podemos hacer mucho cuando datan de 50, incluso hace 100 años en el pasado. Sin embargo, la infraestructura nueva, la verdad es que, como tú dices, no concuerdan los principios. La ingeniería es súper exigente a nivel del diseño estructural. Sin embargo, vemos que se autorizan permisos en zonas que no se deberían. Por ejemplo, un caso que a lo mejor es muy conocido, ¿cuántas casas se están construyendo cerca de la quebrada de Macul? Sabiendo que es una zona de riesgo. Es decir, en Chile existe una gran cantidad de mapas de desastres naturales. Sin embargo, no se evalúa todos los principios de desastre o probabilidad de problemas que pueden ocurrir para la elaboración de estos permisos. Si tú me mencionas justamente construir cerca de un relave, o sea, si son casas nuevas, no tiene ningún sentido, porque además, si bien las empresas mineras suelen ser muy rigurosas en el diseño de la contención de los relaves, siempre está la probabilidad de falla. Entonces, ante esa probabilidad, tú no puedes arriesgar a la sociedad. Si tú buscas los registros en Brasil hace un poco tiempo, tuvieron un problema en un tranque de relave y fue un accidente bastante grave para la sociedad. Uh-huh. Entonces, personalmente yo creo que más que la exigencia en código de diseño, van por los planos reguladores que están permitiendo esto en forma de flexibilizar. Y lamentablemente esas son experiencias que a veces se deben extrapolar más desde los desastres que ya han ocurrido. Por ejemplo, en 2010, gran cantidad de los edificios que tuvieron problemas dado el sismo, no fue solamente porque ya había un error de cálculo, sino que los principios de arquitectura exigían demasiado las estructuras, ¿verdad? Existía ahí, en su momento se hablaba mucho el concepto de los pisos blandos, de muros que compensaban demasiado por encierradura y poco por hormigón, etcétera. Entonces, ¿qué se aprendió básicamente? En que si bien los números en términos de diseño te pueden dar para construir estructuras seguras, igual tienes que aplicar el principio de la razón. Entonces, acá si tú sabes que son zonas que van a ser propensas ante una lluvia, y aunque la estadística de lluvia sea baja, exacto, igual tienes que tener la compensación, exacto, ¿ya? Tú siempre puedes construir en todos los lugares, pero hay que estar atento porque las medidas de seguridad a efectos que no son controlables, que son imprevistos, tienen que ser altas. Ya, por ejemplo, lo que pasó en Concón con los edificios, sí, si bien ahí se ocurrió cabrón, principalmente sí, porque se abrió, ¿verdad?, ahí el básicamente un desagüe, no había que considerar que dentro de una duna siempre es muy peligroso construir porque no es un suelo ideal. Entonces, ¿cuánto estamos forzando la arquitectura de los proyectos, los planos reguladores de las ciudades? Esa es la pregunta que debemos exigir y verlo no solamente desde un tema de capacidad de la población que pueda vivir ahí, sino que también desde los desastres naturales. Y ahí es donde el Estado ha estado lamentablemente también un poco más bajo, en que si bien ya se han desarrollado a lo largo del tiempo distintas metodologías para integrar los desastres naturales, no se aplican tanto en los planos reguladores.
2: O sea, ahí hay un tema de la normativa, Leonardo, te lo pregunto porque alguna vez hablamos a propósito y mencionaste el tema de Concón, ¿no? Y me acuerdo que estábamos conversando, hicimos una entrevista con un arquitecto, no me acuerdo, y casi nos retó a nosotros por preguntarle que sabe qué, pues se está cayendo. No, porque no se va a caer. Bueno, a lo mejor no se va a caer, cierto, a lo mejor no se va a caer. ¿Y que cumple la norma? Sí, sí sabemos que cumple la norma, no estamos hablando de la ilegalidad, se defendió como gato de espalda porque estamos hablando de ilegalidad, no estamos hablando de eso. Estamos hablando de, sí, se cumple la norma, pero ¿sabes qué? A lo mejor el estándar de norma el que hay que moverlo, ¿no?
5: Exacto, o sea, yo creo que en general las normativas de los requisitos estructurales funcionan bien. Lo que pasa es que lo que tiene que entrar mal la norma es cómo evaluamos las probabilidades de manejo de cosas incontroladas, ¿ya? Y entender cómo eso a lo mejor nos puede subir un poco las exigencias estructurales, es decir, insisto, por algo ya lo dice la Biblia, que no construyas tu casa sobre arena, ¿verdad? Una referencia que usamos a veces los ingenieros. ¿Para qué forzar el sistema, ya? No porque haya algún interés particular de construir algo que va a ser más bonita la vista, porque es un sector que está, ¿verdad?, mejor ubicado, nos vamos a arriesgar si es que el suelo es malo, ¿verdad? Uh-huh. Si las precipitaciones van a incrementar a lo mejor cada 50 años, ¿verdad? Yo no puedo estar diseñando todo el sistema para el transporte de agua lluvia para casos extremos, pero si sabemos qué va a pasar, tenemos que evaluar cuál va a ser el posible daño. Por eso es que hoy en día muchos de los diseños, por ejemplo, estructurales, están migrando ya no solamente de ver que el edificio no caiga, sino que cuál va a ser su nivel de daño ante la emergencia. Entonces, eso es lo que nos falta ver ahora como infraestructura en este tipo de casos.
1: Claro, y porque además probablemente van a haber estructuras que van a seguir cediendo en los próximos días, ¿no? Recordemos que por más de que la lluvia haya parado, el terreno sigue estando blando, las quebradas siguen bajando.
5: O sea, acá lo que hay que entender es que va a haber que hacer un esfuerzo enorme de revisión de la infraestructura, porque muchas... Claro, nosotros vamos a hablar de los casos extremos cuando cae un puente, cuando, ¿verdad?, se hace un socavón bajo una calle, por ejemplo, y se genera una gran caída. Seguro que no se te dañaron las bases de los pavimentos, ¿verdad? Por ejemplo, si tú vas a las comunas, las calles generalmente de asfalto, ¿cuántos daños reciben después de estas lluvias? Y quedan por años sin mantención. Entonces, eso también te empieza a afectar. Y es porque justamente, además, muchas veces los diseños que tú realizas en los proyectos tienen solamente un análisis económico, un análisis de resistencia estructural, pero no hay una evaluación, por ejemplo, social del nivel de daño que va a generar, porque no es una exigencia. De hecho, por ejemplo, si tú comparas las metodologías de decisión para la reparación de calles y puentes, en Chile principalmente se desarrollan un poco entre el análisis personal de la autoridad que está de turno y los aspectos económicos. En Estados Unidos, la Federal Highway tiene distintos mecanismos que te permiten incorporar aspectos de evaluación social para incluir metodologías que a veces son un poco más costosas, pero te reducen el daño social, básicamente.
1: Absolutamente, pues inversión finalmente. Exacto. Hay tanto que aprender todavía. Leonardo Brescia, académico de la Universidad de Santiago, especialista en estructuras, muchas gracias por haber estado con nosotros.
5: Muchas gracias, que estén bien.
2: Gracias, Leonardo, muy amable.
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1: Benjamín Quintero, con nosotros aquí en el Ciudadano ADN. ¿Cómo estás, Benjamín?
9: Hola,
1: Benjamín.
9: Hola, buenas tardes. ¿Se acuerdan que ayer les traía malas noticias respecto a las bencinas?
2: Todos los días.
9: Están un poco peor, de hecho. El barril de petróleo ayer estaba en $94, actualmente está sobre los $100.
1: Ayer pasó la barrera psicológica,
9: dice. Pasó la barrera psicológica, esto por ataques que se han dado durante las últimas horas en el Medio Oriente, sabemos, y estamos muy atentos a lo que ocurre allá. Lo bueno, podríamos decir, es que hace instantes habló el ministro de Hacienda, Jorge Quirós. Y si uno piensa que se pasó la barrera de los $100, a lo mejor uno podría decir, bueno, va a ser una situación similar a lo que ocurrió en marzo. Según el ministro Quirós, no va a ser igual porque actualmente las arcas fiscales tienen una robustez distinta y se puede actuar de forma distinta. Se puede activar el MEPCO de forma diferente. Así que vamos a estar muy atentos a cómo se vayan a hacer esos cálculos. Escuchamos al ministro que habló hace instantes en el Palacio de la Moneda.
10: Obviamente que esta es una guerra que, ya lo he dicho antes, está alcanzando características intercontinentales, se está extendiendo la guerra en Medio Oriente, también en Rusia ha habido mucho daño a refinerías. Es un tema que afecta a Chile y que tenemos que enfrentar con responsabilidad. Nosotros no podemos independizarnos de los precios internacionales, pero vamos a hacer un esfuerzo porque ese ajuste vaya a ser más paulatino, y para eso lo podemos hacer en este minuto porque ha ido avanzando bien el proceso de racionalización de gastos, y entonces podemos hoy día contar con algunos márgenes mayores que nos permiten tener algún grado de gradualidad mayor.
9: Ahora, esto no quiere decir que no vaya a subir el precio de las bencinas la próxima semana. Lo más probable es que eso sí ocurra. Según los cálculos que estaban hasta ayer, con la situación de ayer, debían subir cerca de 30 pesos por litro. Hoy el barril está más caro, el dólar también subió, por ende podría ser un poco más. Habrá que ver cuál va a ser el cálculo de la moneda, cuál va a ser el cambio metodológico que se le haga al MEPCO, de qué forma actúa, para ver cuál va a ser el real impacto que tendrá los automovilistas y, como lo hemos dicho siempre, no solamente quienes manejan un auto, sino que además todas las repercusiones que tiene después la alza de los combustibles en productos, en los alimentos, bueno, y en tantos otros servicios.
1: Y en el traslado hoy en día, que además están los caminos cortados, está bien.
2: Claro, todo eso va a encarecer, evidentemente, todo.
1: También. Exacto. Muchas gracias,
9: Benjamín. Que estén bien.
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1: Alerta sanitaria en las regiones del norte que han sido afectadas por estos sistemas frontales producto de las diversas situaciones que hemos ido relatando, ¿no? Y que hemos ido conociendo de voz de sus propios protagonistas. Incluso se fueron camiones con vacunas, ¿no? Se fueron a la zona norte, porque inevitablemente uno piensa en las complicaciones que puede haber a partir de esto, y queremos darle las gracias al inmunólogo académico de la Universidad Católica, director del Instituto Milenio en Inmunología e Inmunoterapia, y además es vicepresidente de la Academia de Ciencias, el doctor Alexis Calendis, con nosotros. ¿Cómo está, doctor? Gracias por venir.
11: ¿Cómo está, Sandra?
2: Gracias, doctora.
11: Cristian, muchas amable. Gracias por la invitación a la entrevista. Felicitaciones por su programa.
1: Muchas
11: y saludar
1: gracias
11: a las personas que nos escuchan.
1: Doctor, es compleja la situación sanitaria. Inevitablemente uno piensa en el sistema inmunológico de las personas afectadas en las distintas zonas, ¿no? Y además en una época en que ya había grupos etarios, por ejemplo, que no estaban vacunados contra la influenza, hay un largo, etcétera.
11: Claro, efectivamente, como usted dice, el medio ambiente es un factor clave para la salud de las personas. Es decir, la situación actual sanitaria, baja temperatura, humedad, aumenta la posibilidad de contagio de infecciones respiratorias que ya están circulando en altas cantidades algunas semanas, virus como influenza, sincicial, rinovirus. Y además se suma el efecto de la contaminación de las aguas y el medio ambiente por lo que ha significado la contingencia de la lluvia, los desbordes, etcétera. Y eso da pie a infecciones gastrointestinales, no sé, por ejemplo, gastroenteritis, tifus, hepatitis. Por lo tanto, Yo creo que acertada la decisión de hacer un avance en un aumento, de ofrecer vacunas, por ejemplo, para hepatitis A, tratar de reforzar la vacunación para influenza, porque como usted decía muy bien, Sandra, lamentablemente la campaña de vacunación, si bien fue avanzando en algunos grupos, en grupos muy vulnerables, como personas mayores, población infantil y mujeres embarazadas, lamentablemente los niveles hasta hace poco no eran muy altos. Están por debajo del objetivo de vacunación. Y bueno, recordar que las vacunas, si existen, están ahí porque la ciencia ha demostrado que son seguras y efectivas y terminan evitando que nos enfermemos gravemente. Por ejemplo, influenza es uno de los asesinos más grandes que existe en el planeta. Sigue siendo un virus altamente peligroso. Y no estar debidamente inmunizado es un factor grave. Y finalmente, lo que usted decía, el impacto emocional, estábamos hablando antes de la inicio de entrevista, que estas situaciones, claro, tienen factores materiales, cambios en un poco en la situación de muchas personas, afecciones de corte de luz, suministro de agua, pero no olvidemos que tiene un impacto emocional en las personas. Hay un golpe emocional muy fuerte y el sistema inmune es muy sensible. Usted preguntaba por el estado inmunológico. El sistema inmune es muy sensible al estrés, a las emociones, y por eso es que las personas que la están pasando mal, por supuesto,

0: Y por eso es que las personas que la están pasando mal, por supuesto, es importante que se adhieran a las instrucciones de la autoridad sanitaria respecto a las vacunas que están disponibles.
1: Alguna vez lo estábamos conversando con otros especialistas de otras áreas, pero se lo pregunto desde el punto de vista, obviamente, médico. Doctor, en algún momento esta emergencia se va a detener como emergencia, digamos, va a parar de llover, y hay que ordenarse y todo. Pero así como en términos de infraestructura y otras cosas, cuando se para de llover es el inicio de otro proceso, al cual hay que ponerle mucho ojo, porque aquí no es que se solucione el tema, sino que más bien como que se detiene y nos podemos reorganizar. En términos médicos, y a propósito de lo que usted estaba diciendo, ¿también hay que tener ojo precisamente en ese periodo, en el periodo en que pare un poco la lluvia?
0: Claro, Cristian, como usted menciona, la ciencia ha ido mostrando que hay elementos del medio ambiente que favorecen, por ejemplo, la transmisión de enfermedades, en el caso de aguas contaminadas. Bueno. Es bueno, por ejemplo, darle la recomendación a las personas que en la medida de lo posible puedan hervir el agua, ¿verdad? Eso evita la transmisión de algunos patógenos que causan enfermedades gastrointestinales. También la baja temperatura, típicamente después de estos periodos de lluvia hay bajas las temperaturas, y bueno, incluso durante, por supuesto, la lluvia uno tiende a estar encerrado, ¿verdad? Estar en una habitación.
2: Sin ventilación a veces.
0: Sin ventilación, y eso aumenta el contagio. Gran parte de los contagios de enfermedades respiratorias ocurren justamente en lugares donde uno está con otras personas y hay menos ventilación, encerrado, hay menos actividad al aire libre. Normalmente la actividad al aire libre previene o disminuye la probabilidad del contagio. Entonces, hay varios factores que afectan a lo que se viene después de esta emergencia, de esta crisis, y por lo tanto hace más necesario que las personas puedan recibir las vacunas que está ofreciendo el Ministerio de Salud.
2: Uh-huh. Doctor, a propósito, además de que el doctor Kalecki además encabeza el listado nacional de la inmunología en nuestro país, y además que ha recibido reconocimientos internacionales en el último tiempo por sus investigaciones a propósito de los virus respiratorios. Las condiciones que van cambiando atmosféricamente, climatológicamente, a partir del cambio climático, de las maneras en que está viviendo hoy día el ser humano, además a lo mejor en lugares que no pueden ser necesariamente los mejores, aquí hay varias zonas de sacrificio en el país, ¿ha cambiado también la forma en que nos contagiamos, los tipos de virus respiratorios, el hecho de que, por ejemplo, hoy día sea mucho más frecuente ver la influenza en paralelo con otros virus que antes no se veía tanto?
0: Claro, Sandra, aprendimos esto duramente con la pandemia, ¿verdad? Nuestro entorno, la naturaleza, merece el sumo respeto del ser humano, ¿verdad? Cualquier, digamos, manipulación o alteraciones a raíz, en parte, por ejemplo, de fenómenos como el cambio climático, pueden alterar las enfermedades causadas por virus, bacteria. Entonces, tenemos varios ejemplos al respecto. Un ejemplo interesante, el caso de dengue, ¿verdad? Que es un virus que se transmite por una picadura de mosquito, que ha ido avanzando en América, en particular en América del Sur, justamente porque las temperaturas en ciertos lugares han ido aumentando. Entonces, hay un ejemplo concreto, donde un virus que está menos presente en algunos países como Argentina, México, hoy día está ha ido aumentando su frecuencia. Obviamente con menores temperaturas hay menor circulación, pero para ese virus en particular. Ahora, respecto a los virus respiratorios, como por ejemplo influenza y otros, claro, tienen patrones que normalmente se van como reemplazando aumenta influenza, después aumenta sincicial, después aumenta rinovirus, pero esos patrones son impredecibles, la verdad, pueden cambiar año a año, pueden cambiar por diferentes circunstancias. Por ejemplo, la incorporación de herramientas como la vacuna contra influenza, obviamente eso contribuye a disminuir la circulación de influenza, pero para eso necesitamos que la población confíe en la ciencia y use la vacuna. Por ejemplo, en el caso de influenza. Y así, bueno, la ciencia ha ido llegando con nuevas tecnologías que permiten fortalecer nuestro sistema inmune y prevenir que nos enfermemos. Y es importante que Chile invierta en ciencia, porque hoy día todos los medicamentos, todas las vacunas han sido desarrollados en su totalidad fuera de Chile, y eso significa altos costos, ¿verdad? A veces poca disponibilidad. Y por eso iniciativas que buscan desarrollar desde Chile vacunas contra, por ejemplo, virus Hanta. Tuvimos un fenómeno también hace poco, sí. Recuerda que fue bien noticioso. Y los grupos de investigación en Chile

0: están trabajando en diferentes vacunas. Nosotros tenemos muy avanzada una vacuna contra el virus sincicial que estamos hoy día evaluando en Europa. Fue aprobada por la Agencia Regulatoria de la Unión Europea, que es de altísimo estándar. Estamos partiendo un estudio clínico fase 2 en Europa. Estamos también trabajando en vacunas como contra el virus Hanta, porque dado que es una población y un territorio particular el que sufre esta enfermedad, probablemente la industria farmacéutica no es una vacuna de para la industria farmacéutica de alto interés, porque desde el punto de vista comercial. Entonces ahí es donde se involucran las universidades que trabajan sin fines de lucro, se involucra el Estado, debe involucrarse el Estado, porque el Hanta es un problema donde justamente el cambio climático es un factor clave.
1: Eso del cambio climático, ¿no? Y estos virus como estacionales, no sé si está bien dicho estacionales, de repente uno llega y repite palabras y se lo aprovecho de preguntar si está bien dicho, pero esto de los virus estacionales o las mismas alergias, ¿no? Se va modificando con el cambio climático, se van modificando de fechas, se adelantan, uno siente que se adelantan. ¿Eso es real? Más allá de
0: exactamente,
1: una percepción.
0: Cristian, sí, uno puede hablar de virus estacionales. Normalmente en la época de baja temperatura, otoño, invierno y inicio de primavera, virus respiratorios son de mayor, circulan con mayor frecuencia que en el verano. Pero con el coronavirus, ¿verdad? El virus que causó la pandemia, vimos que ese virus en particular podía circular de todas maneras en verano.
2: Y tuvo mutaciones después.
0: Y tuvo variantes, etcétera. Entonces, los virus hay que verlos como lo que son. Son entes biológicos y pueden cambiar y se pueden adaptar. Y uno de los factores a los cuales se pueden adaptar es las nuevas condiciones climáticas, por ejemplo. Por lo tanto, tenemos que estar permanentemente investigando. O sea, la ciencia tiene que estar permanentemente analizando, siempre con cautela, sin fin de alarmar y demostrar que claramente se puede llegar con soluciones. Recuerden que hace no muchos años, probablemente esta entrevista lo hubiésemos dado con mascarilla, probablemente quizás hubiese sido por Zoom, ¿verdad? Ustedes querían que lo hiciéramos acá en el estudio.
2: Teníamos separadores
1: sí, acá.
0: Y un placer estar acá, pero todo eso no nos olvidemos. Ocurrió porque la ciencia primero entendió el coronavirus, entendió la enfermedad, hubo diagnóstico. Y lo que finalmente nos permitió gradualmente dejar la pandemia atrás fue la inmunización, la vacuna. No sé si ustedes saben cuántas vacunas se desarrollaron contra COVID. Ustedes probablemente se recuerdan que hablábamos de la vacuna, ¿verdad?
2: Sí.
0: ¿Saben cuántas vacunas finalmente se aprobaron? Fueron cerca de 60 vacunas. Es un ejemplo cómo la ciencia llegó no con una vacuna, sino que 60 vacunas. Nosotros de Chile fuimos importante a nivel global, destacado por la OMS, entregando ciencia, evidencia científica respecto a la seguridad, a la inmunogenicidad, a la eficacia de la vacuna, que gradualmente nos permitieron salir de la pandemia. Y hoy día tenemos vacuna contra influenza. Influenza hoy día es un virus bastante más complicado que coronavirus. Entonces, ¿por qué la población más vulnerables, personas mayores, por ejemplo, y población infantil, están tan, digamos, rezagados respecto a la población adulta joven que tiene un mayor nivel de vacunación? Entonces, sería importante insistir en el mensaje de que las vacunas nos protegen contra la enfermedad, salvan vidas, son seguras, y hoy día hay una campaña de vacunación y las personas que no están dentro del grupo objetivo pueden acceder a la vacuna en farmacia, por ejemplo.
2: Exacto, sí, no es muy cara. Hay de hecho personas, he escuchado testimonios que no se siguieron vacunando contra el COVID, pese a que la instrucción era que había que seguir vacunándose todos los años, por algunos casos que aparecieron ahí de complicaciones que se suponía podía ser producto de la vacuna.
0: Ese punto es muy importante, Sandra, porque como cualquier medicamento, los antiinflamatorios, por ejemplo, los tratamientos oncológicos para el cáncer, incluso los antibióticos, pueden tener efectos adversos. Hay una tasa de efectos adversos, pero son en general tasas bajas, porque se demostró científicamente que esa tasa es baja. Y la Agencia Regulatoria Nacional e Internacional aprueban el uso de esos medicamentos. Entonces, eso también aplica a las vacunas. Las vacunas, como cualquier medicamento, pueden tener algún efecto adverso. Sin embargo, la frecuencia de ese efecto adverso es tan baja comparada con lo grave o la alta probabilidad que significa enfermarse gravemente contra el coronavirus, contra influenza, si uno no está vacunado, que por supuesto es mucho mejor y más seguro vacunarse. Así que esa es la mirada, que sí. La ciencia, en el fondo, disponibiliza esta herramienta habiendo demostrado todos estos elementos Y hoy día, dada la crisis en su región, por ejemplo, el uso de alguna de hepatitis A es muy importante.
2: Importantísimo eso.
1: Sí, claro, considero el 2.
2: Doctor, y bueno, recién mencionamos, y Cristian dijo a la pasada, alergias. El 8 de julio fue día de las alergias.
1: Estoy loco.
2: Y precisamente queremos también aprovechar que está aquí para hablar un poquito de esto, para prevenir, porque es cierto que las personas que somos alérgicas tendríamos que empezar los tratamientos antes de lo usual, con este año, con tanta lluvia y tanta humedad.
0: Claro, es un área donde la ciencia, a diferencia de lo que son las enfermedades infecciosas, que tenemos vacunas que tienden a resolver el problema, en el caso de la alergia es bastante más complicado. La alergia y la autoinmunidad son digamos, manifestaciones distintas de una respuesta inflamatoria nociva. Uh-huh. Lamentablemente los tratamientos siguen siendo inespecíficos. Por ejemplo, una vacuna contra el coronavirus es una manera preventiva específica contra el coronavirus. Hoy día el tratamiento o la aproximación a la alergia en general, la mayoría, es más bien inespecífica. Es decir, bajar los síntomas, evitar que las personas se sientan mal, básicamente. Ahora, una de las cosas que he hecho en los últimos, no sé, 15, 20 años en la universidad, tengo la fortuna que muchos alumnos toman mi curso y normalmente tengo la sala llena de estudiantes durante casi todo el año en los cursos que participo. Siempre pregunto, porque llego a hablar de, obviamente tengo clases, hago clases sobre alergia. Entonces pregunto, ¿cuál es la frecuencia? ¿Cuántos de acá en la sala, cuántas personas tienen alergia? Y es impresionante cómo ha ido aumentando el número de personas, o sea, desde hace, no sé, 15, 20 años atrás a la fecha. Y hay una explicación, pero que no ha sido mostrada científicamente, es una hipótesis científica que obviamente tiene alguna evidencia que la sustenta, pero todavía no ha sido totalmente validada. Y es que, por una parte, la higiene nos protege de enfermarnos, porque, por ejemplo, estoy viendo que acá tienen en el estudio algunas cosas para limpiar, está todo muy ordenado, muy limpiecito, está perfecto. Pero si bien la higiene nos protege, por ejemplo, del coronavirus, de la influenza, etcétera, uso mascarilla, al mismo tiempo, el exceso de higiene puede evitar que nuestro sistema inmune se entrene adecuadamente. Entonces, la hipótesis, de hecho se llama la hipótesis de la higiene, dice que el exceso de limpieza, el exceso de, digamos, prevención, de exposición a cosas que están en el ambiente, conduce a un desequilibrio inmunológico que conduce a finalmente situaciones como la alergia.
2: ¿Es como lo que nos pasó con la exposición al sol y le falta vitamina D?
0: Es algo parecido, pero en este caso es simplemente que el sistema inmune del ser humano durante el periodo evolutivo se adaptó a una situación de un medio ambiente relativamente, entre comillas, sucio, ¿verdad?
1: Claro.
0: Por ejemplo, es clásico ver a las guaguitas comiendo tierra. Entonces uno dice, no hagamos más eso. Pero la tierra en general, el 99,9% de lo que está en la tierra es inocuo, ¿verdad? Y aparentemente esa exposición a elementos ambientales inocuos, muchos microorganismos que son inocuos, son necesarios para el debido entrenamiento del sistema inmune. Entonces, una vida muy higiénica conduce a mayor tasa de alergia, se supone, es una teoría, una hipótesis científica, o, por ejemplo, mayor frecuencia de enfermedades autoinmunes.
1: Los pediatras hablan de eso con los chicos.
0: Sí, de hecho,
1: que se ensucie, que se...
0: Me encantaba un título en la revista científica de alto impacto, decía, "Let them eat dirt", dejen que los bebés coman
1: que
0: mugre.
1: Claro, que coman.
0: Pero también, el mensaje, la audiencia escucha, hay que ser cuidadosos. O sea, obviamente, ¿no? estamos hablando de, por ejemplo, de la crisis sanitaria en el norte. Obviamente hoy día hay que ser súper precavido en el norte con el agua, ojalá hervirla, ¿no? Claro, evitar el contacto con agua contaminada. Ese tipo de mugre es peligrosa. Pero, por ejemplo, no sé, la tierra de los maceteros, la tierra del patio de la casa es como probablemente inocua.
2: Comimos hormigas incluso cuando éramos chicos.
1: Ensalada de hormigas.
2: Doctor, pero además, bueno, entonces hay que hacerse tal vez la revisión ahora con los especialistas por si hay que empezar antes el tratamiento, y porque además las alergias mutan, pues van cambiando, ¿no? O sea, hay personas, por ejemplo, nosotros que escuchamos que es como, no, yo era alérgica a los gatos, pero me gustan tanto los gatos que igual me quedé con uno y me tomaba una pastillita y ahora ya me acostumbré. O yo partí siendo alérgica a una cosa y ahora soy alérgico a 10 cosas.
0: Exactamente. El sistema inmune de las personas va cambiando día a día. Nuestro sistema inmune tiene esa virtud. Nosotros amanecemos inmunológicamente de una manera y nos dormimos de otra, porque todo el tiempo van apareciendo nuevas células inmunes que tienen distintos receptores, y la alergia se fundamenta en algo muy específico, que es el reconocimiento de lo que uno llama el alergeno, el elemento que causa la alergia. Se puede ser perfectamente que una persona no haya tenido un receptor para ese alergeno, pero su sistema inmune finalmente lo generó, porque estamos pendientes, esto es muy técnico, están generando permanentemente nuevos receptores, y alguno puede conocer, reconocer a un alergeno y empezamos a desarrollar alergia. Ahora es menos probable lo que usted decía, que alguien sea alérgico y deje de serlo. Eso en general es menos frecuente, a no ser que el alergeno deje de estar presente. Por ejemplo, personas que son alérgicas a un tipo, por ejemplo, de polen, si se cambian de lugar, ciudad donde viven, y se van a una ciudad donde no hay ese tipo de plantas que no tienen ese polen, entonces la persona deja de desarrollar la alergia. Entonces, es más frecuente hacerse alérgico a algo que uno no era que dejar de ser alérgico a algo que uno era.
2: Sí, sí, lo sabemos perfectamente, malditos plátanos
0: orientales. Y la alergia, como hablábamos al comienzo, ¿verdad? También. El sistema inmune es muy sensible a las emociones y al estrés. Entonces, normalmente las personas cuando están estresadas, las situaciones o la fuerza con la que le da la alergia es mayor. Entonces, en general, evitar, ojalá, el estrés.
1: Al evitarlo.
2: Estamos fregados, querido Cristian, vamos a seguir siendo alérgicos.
1: Hasta ahí vamos viendo.
2: Oiga, doctor, unas palabras cortitas antes de cerrar. Además, está siendo postulado al Premio Nacional de Ciencia.
0: Sí, sí, bueno, con mucha honra, verdad, mucho, muy honrado, porque la Universidad Católica y colegas de varias universidades y de varios países, así que sí, pero bueno, es una experiencia linda estar ahí, por supuesto, pero bueno, que gane el más mejor, como se dice.
1: Como dijo Leonel.
2: Exactamente. El doctor Alexis Calergis, inmunólogo, académico de la Universidad Católica, director del Instituto Milenio de Inmunología e Inmunoterapia y vicepresidente de la Academia de Ciencias, ha estado con nosotros. Muchas gracias, doctor.
0: Muchas gracias.
1: Gracias, doctor.
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0: escuchando a Rosalía, que está en nuestro país porque tiene conciertos agendados en el Movistar Arena, vendidos para presentar lo que ha sido su exitosísimo nuevo disco. Se vino con harta anticipación,
1: sí.
0: Ha estado paseándose y anduvo por aquí cerquita.
1: Y anduvo aquí cerquita, anduvo acá cerquita. No, estamos escuchando solamente para promocionar que viene el... No. Estuvo aquí a metros. ¿Dónde estuvo Tina Vergara, que estaba con nosotros? ¿Dónde estuvo Rosalía en las últimas horas?
2: Hola, Sandra. Hola, Cristian. Estuvo en Mirlo, que está, no sé, a un par de cuadras de donde estamos nosotros en la radio. Una cafetería, pastelería, exquisito, muy bueno. Yo he venido varias veces y en el reporteo que estuve haciendo aquí, antes de que me llamaran, tengo que decirlo, probé algunos productos, por supuesto. Y estoy en este minuto aquí conversando con quienes tuvieron la suerte de estar el día de ayer con Rosalía, Matías López, cofundador de Mirlo, y con Gabriela Mar, fundadora y creadora de Mirlo. ¿Cómo están, chiquillos? Me imagino que todavía en shock.
3: Sí, la verdad es que muy en shock. Yo personalmente me gusta mucho su trabajo como artista, entonces, y fue todo muy sorpresivo, entonces muy en shock.
2: Gabriela, ¿tú?
4: Sí, también, muy muy sorprendente todo y estamos muy agradecidos igual, como que es como un honor que venga una artista como Rosalía, claro, nuestro local.
2: Yo necesito saber y los chiquillos también en la radio necesitan saber. Sí. ¿Cómo fue esto? Ustedes estaban aquí y de repente, ¡paf!, entró Rosalía.
3: Claro, yo en particular fui como la que lo atendió. Yo estaba adentro porque soy panadero igual. Y de pronto el barista Adolfo me llama y me dice, Matías, tengo que decirte algo. Y yo pensé que estaba pasando algo malo. Entonces dije, ¿qué pasó así, algo malo? Dijo, no, está Rosalía afuera. Y yo, ¿qué? Y pensé, él es bueno para tirarme la talla, entonces pensé que me estaba bromeando. Y nada, pues después comprobé por la ventana que tenemos ahí que era ella y dije, ¡wow! Como que estaba demasiado sorprendido, entonces ya traté de mantener la calma, me acerqué muy respetuosamente porque igual ella obviamente quería su privacidad y tal vez tomar desayuno tranquila, así que me acerqué, le dije que era un honor que estuviera con nosotros y nada, ella muy simpática, muy, muy sencilla, muy cercana, comió un desayuno como muy, muy popular acá, que es el huevo continental y también la tostada palta huevo.
2: Y eso te iba a decir, ¿qué le lleva el desayuno?
3: Gabriela te puede decir con más exactitud.
4: Sí, el huevo continental es un plato que es como, siempre lo pensamos que es como para compartir, así como para partir muy bien la mañana, que tiene hojas verdes, orgánicas, tiene fruta, verduras de temporada, tiene huevos revueltos, que hacemos acá con hierbas, con eneldo, con un poquito de cibulet. Tiene también palta, tiene brioche, que es el pan que elaboramos acá en la casa, y tiene encurtidos también de la casa. Entonces, y un poco de ricota, que es como lo que nos caracteriza, que hacemos la ricota acá en la casa artesanal y que lleva un montón de preparación.
2: Oye, chicos, ustedes no se imaginan, pero acá Mirlo está lleno, y les quería preguntar el día, bueno, también quería saber, yo creo que todos queremos saber, Sandra, Cristian, ella, por ejemplo, llegó así como con poca gente, con mucha gente, ¿cómo fue el despliegue? Porque estamos hablando de un artista que tiene 4 conciertos los próximos días, empiezan mañana viernes en el Movistar Arena, viernes, sábado, el día lunes y el próximo día miércoles. Llegó el lunes en la noche, estuvo en el Naoki, en Vitacura, sí, un restaurante japonés, y después vino, claro, a tomar desayuno acá. Pero ¿cómo es ese despliegue de un artista de esa talla?
3: La verdad, yo creo que ella quería quizás pasar lo más desapercibida posible, entonces andaba con un equipo demasiado acotado, como dos personas y muy simple, así como nada. Y bueno, también cabe destacar que habían clientes acá y también como que fueron también muy respetuosos con ella. Una vez que ella se paró ahí como que le pedían foto y todo, pero nada, como que fue todo muy orgánico, todo muy... muy normal, muy genial, así.
4: Sí, muy respetuosa en realidad. Acá toda la gente estaba como muy en silencio. De hecho, cuando ella se fue, como que llegó gente así como que venían con flores y globos, así como para saludar, y no habían alcanzado, digamos, a ver. Y eso que nosotros como que tratamos de no avisar, pero deben haber sabido así como claro, por los alrededores, qué sé yo. Claro, entonces, sí, porque la voz. Pero nada, muy, muy tranquilo en realidad. Yo creo que ya, la verdad es que todavía nosotros estamos sorprendidos como fue dateada para venir acá, que haya elegido venir acá. Nosotros no le invitamos, obviamente, no invitamos a nadie, así tampoco le dijimos hoy que traigan a Rosalía, entonces en verdad todo ha sido como muy orgánico y muy sorprendente.
2: Fue una sorpresa, pero yo me imagino que le preguntaron cómo había llegado usted, como por qué Mirlo, no le preguntaron.
3: No, yo de los nervios de no haberle preguntado. Pero
0: las redes sociales, claro, a veces pasan datos, pues.
4: Todavía estamos como lugubrando así cuál será la teoría de cómo llegó acá, quién le dio el dato y todo, no sé, estamos así
2: y
4: como
2: que
4: sí,
2: pasan el dato. Mirlo también, sí, es muy popular,
4: pues,
2: ¿no?
4: Sí, sí, en realidad sí, sí, en realidad acá siempre viene mucha gente los sábados, se arma mucha fila, en general tenemos un público como muy cautivo que viene siempre, entonces eso igual es súper bueno, y también ha venido gente de afuera en realidad, pero de cómo llegó Rosalía así acá al local, todavía estamos así como wow.
0: Que pongan en la carta el desayuno la Rosalía.
1: No, se tiene que llamar así ahora.
2: Podrían hacer eso, Rosalía. Poner un desayuno Rosalía, ¿lo han pensado?
3: Sí. Lo ha comentado mucha gente. De hecho, como que se me ocurrió la típica talla como de papá, así como porque uno de los desayunos tiene huevo pochado, entonces huevo despechado, así como la canción.
0: Por ejemplo, fantástico.
1: Me gustaste, Mati.
3: Pero claro, mucha gente ha comentado eso, decía, quiero respirar el mismo aire, quiero sentarme en el mismo lugar donde se sentó ella.
4: Igual mucha gente hoy día ha venido a comer el mismo desayuno que comió ella Rosalía. O sea, el huevo continental y la palta de huevo han salido harto hoy día de desayuno.
0: Hay que ponerle la
2: ¿dónde se sentó? Yo necesito saber dónde se sentó, díganme.
5: Al fondo ya no está el espejo, igual.
2: Al fondo en el espejo, como una mesa más grande, pero un poco más escondidita. Tiene su privacidad. Pucha, yo no me senté ahí.
0: Oye, ¿y le cobraron?
2: Oye, esa es una pregunta importante.
0: ¿Le hicieron descuento?
2: ¿Le cobraron? ¿Le hicieron un descuento, un regalito? ¿Cómo fue? ¿Les dejó propina?
3: La verdad es que yo le dije, así como te queremos hacer un pack de bollería, yo en verdad le regalé pan de chocolate, le regalé dos pan de chocolate porque yo sé que a ella le gusta el pan de chocolate, vi sus videos, como te digo, yo sigo un poco su carrera. Y claro, después cuando ella ya pagó la cuenta, nosotros le queríamos regalar un pack de lo mejor que tenemos acá, como lo más popular, y me dijo que ella no insistió, que no, como no, por favor, yo quiero pagar, de verdad, de verdad, de verdad. Y nada, pues yo ahí empecé como a recomendarle cosas, productos que son muy populares acá y también como con productos nacionales, por ejemplo el cheesecake de lúcuma,
4: sí, que eso es algo que elaboramos acá, que hacemos con lúcuma orgánica de la región de acá de Chile, digamos de Viña y de Coquimbo. Hacemos cheesecake de lúcuma orgánico, entonces, o sea, con lúcuma orgánica, y ese cheesecake se llevó ella. También la media luna, que es como el hit acá, que es muy popular en Mirlo. También se llevó profiterol, que también fue como el producto estrella con el que partimos. Entonces, es puro producto igual significativo y que a la gente le gusta mucho. Así que,
2: sí, en el estudio tengo que decirlo, están un poquito
0: salivando.
2: Hambre.
0: Sí, no, profiterol con manjarcito.
3: Un agasajo a la gente del estudio.
2: Muy bien, les van a llegar regalos, ¿vieron? No, acá ahora está muy tranquilo el ambiente. Mirlo tiene una carta, como les contaban aquí Gabriel y Matías, súper amplia, porque además tienen desayuno, tienen para tomar más 11 más tarde, pero además tienen almuerzo. Sí. Y eso también es muy rico. Yo he probado algunos y lo bueno es que son por temporada. Hay almuerzos que son como de verano de acuerdo a los productos de temporada, y eso obviamente tiene que ver con la idea de Mirlo. En realidad, cuando uno viene a Mirlo se imagina a la Rosalía aquí.
0: Sí, maravilloso. Sí,
3: en verdad, claro, como te digo, ella es una persona sencilla, le gusta andar como caminando por la calle tranquilamente, entonces yo creo que la persona que le dio el dato le dijo quizás cómo era el lugar, que era un lugar más hogareño, sí. y que bueno, para qué decirlo, igual los productos acá son buenos, la gente lo dice, sí. Entonces nada,
2: lo confirmo,
0: sí. Fantástico. Lo recomendamos entonces a todos quienes nos están escuchando, que vayan a Mirlo.
1: 34
0: felicitaciones a los chiquillos.
2: Sí, felicitaciones a los chiquillos, y de juntas son firmado por ella, así que también si lo quieren venir a ver, esa es otra atracción como que va a tener aquí Mirlo. Muchas gracias, chicos.
4: Muchas gracias también a ti por venir y a todo, en realidad, por el gran cariño y recibimiento. Nos han mandado mucha energía, mucha buena onda, y eso se siente como muy bacán.
0: Obvio.
2: Bien, pues. Gracias, chicos.
1: Gracias. Gracias, Piedad.
2: Vengan, sí, gracias, vengan a darse una vuelta, chiquillos, sí, porque esto de verdad que está muy rico, y yo estoy mirando la vitrina y está
1: lugar,
2: llena.
0: Ya, sí, fantástico.
1: El lindo lugar.
0: Que esté ahí todo disponible, entonces.
1: Sí, gracias.
2: Chao. Nos vemos.
1: Y gracias a la gente de
0: Mirlo, qué bueno.
1: Mirlo, linda experiencia. Bueno, está claro que el desayuno se va a llamar.
0: Hay que llamar. Y no, y lo de los huevos despechados está muy bueno.
1: Despechado, buena
0: está
1: idea.
0: Muy
1: buena, buena, buena idea.
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17: Novedades del mundo audiovisual rápidamente. Daniel Olave con nosotros. ¿Cómo estás, Dani?
18: Hola, Daniel.
19: Muy bien, muchas gracias.
17: Algunos mal pensados dijeron para ver en el refugio, ahí en el cajón.
19: Secreto en la montaña está. Uno la puede ver en Prime Video.
18: La película.
19: En Prime. Sí. También está La Sociedad de la Nieve.
17: También.
19: Eso cuando te queda más tiempo arriba y.
18: Claro. Sí, podemos hacer unas chistes crueles, pero no.
17: Sí, no lo vamos a hacer. Pero todos lo pensamos.
18: Pero lo pensaron los.
19: Está en Netflix.
17: Sí.
19: Por si acaso.
17: Perfecto. ¿Qué novedades tenemos del mundo audiovisual, Daniel Olave?
19: Hay harta cosa siempre para ver y uno a veces se pierde entre tanta cosa. En el cine, por ejemplo, decir que se estrena Spider-Man este fin de semana para los fans.
17: Oh.
19: Es ya la cuarta de la saga de Tom Holland como el inicio de una nueva etapa. Ahora con menos tecnología, sin el apoyo de los Vengadores. De hecho, nadie se acuerda quién es, pobrecito. Está bastante espectacular. Yo creo que está, a diferencia de otras de superhéroes que han estado más endebles en el último tiempo, esta seguramente va a ser un exitazo. La comentaremos
17: la próxima semana.
19: Con más tranquilidad.
17: Perfecto.
19: La próxima semana.
17: Perfecto.
19: Pero también puedes saber que los que no vieron Backrooms, esa película de terror en el cine,
17: ajá,
19: se reestrena este fin de semana, fíjate. Es tanto el éxito que ha tenido a nivel mundial.
18: Sí. Fue muy bien.
19: Sí, muy bien. Muy y bien, acá también. Bien. Y de hecho, la otra vez entrevistaban a Christopher Nolan, el director, sí, de La Odisea, que es el hombre del momento por el éxito, y decía que le había encantado Backrooms. Decía, esa es una película que está haciendo ir a la gente al cine, porque todo el mundo dice, oye, La Odisea está logrando que la gente vuelva al cine, ya no le cuesta más ir a la gente al cine.
17: A las salas IMAX.
19: Y que prefiere que la película llegue al streaming, ¿no? Ya hablaremos de eso de nuevo. Pero esta película hizo que a la gente joven, a la generación Z, fuera mucho al cine, y fue tanto así que en vez de llegar pronto a streaming, se reestrena en sala con 15 minutos más. Así que si usted no ha visto Backrooms, ve esta película, porque igual de por sí también es un pequeño gran fenómeno. Son películas que están poniéndose muy de moda ahora, de directores muy jóvenes. Muchos de ellos que vienen del internet, fíjate que son directores que de jóvenes, casi de adolescente, empiezan a hacer cortos en YouTube.
17: ¿Ya?
19: Y los descubren en YouTube y los pasan al cine. Este chico, desde los 15 años, estuvo haciendo cortos así en YouTube.
17: ¿Ya?
19: Basándose en estas cosas, como estas mitologías que están surgiendo en redes sociales, los creepypasta, nos podríamos extender un día hablando de eso, pero que es un fenómeno que son como el mitos urbanos que surgen en la internet.
17: Claro.
19: Que la gente empieza como alguna, empieza a creer que son verdad, se repiten, ya. Nadie sabe dónde nacen, a veces hay uno específico. Este chico encontró este tema entretenido, hizo unos cortos, pero así con los amigos, y a los 19 años ya le pasaron millones para hacer su primer largometraje. Es uno de los directores más jóvenes y más exitosos en la historia del cine. Y ahora andan todos como locos en Hollywood buscando esta gente nueva, estos chicos.
17: Creadores de contenidos.
19: Claro, uh-huh, para que hagan películas. Ojo con Kane Parson, que es el director de Backrooms Sin Salida, que vuelve a los cines con estos 15 minutos extra y que seguramente va a seguir dando que hablar. Van a salir muchas películas parecidas con otros, claro, que no van a tener, obvio, mucho que decir, pero es un fenómeno que se viene. Eso en cuanto al cine. Pero en el streaming hay harta novedad. Si usted quiere estar este fin de semana guardadito en su cabaña.
17: Si puede, claro.
19: Por el frío, por la lluvia, porque no están. Pero, a ver, vamos como uno por cada streaming.
17: Vamos,
19: ¿te parece?
17: Me gusta.
19: Vamos viendo.
17: Democrático.
19: En Netflix le tenemos. Ahí voy a sacar dos cositas. Una es una película, que antes uno hablaba de telefilm, pero ahora son películas como las que se hacían para el cine,
17: tal cual, para
19: que van directo al streaming, que es Enola Holmes.
17: Ah,
19: la tercera parte
17: la,
19: ya.
17: La Eleven.
19: Esta es la clásica película familiar que entretiene grandes y chicos, porque a veces uno va al cine a llevar a niños a ver películas de este tipo. Bueno, acá tiene una en streaming. Enola Holmes es una historia original de una escritora, Nancy Springer, que inventó una hermana a Sherlock Holmes, que no la tiene en las novelas originales. Como es un personaje que ya, como
17: todo el mundo conoce,
19: que todo el mundo conoce, y que además ya no hay que pagar derechos porque pasó mucho tiempo,
17: exacto,
19: ella inventó entonces una supuesta hermana, chica adolescente, que tiene su propia vida como investigadora privada. Esta es la tercera película. Primero estuvo en el Holmes 1, la 2, con Millie Bobby Brown, que es la protagonista de
17: Stranger Things.
19: Y la verdad es que funciona súper bien, porque está muy bien pensado el personaje. Es como, además que, Henry Cavill es Sherlock Holmes, que cada vez aparece más en las películas, ¿no? Y esta historia de cómo esta chica adolescente se empieza a meter, la sangre tira y se parece a su hermano y se empieza a dedicar ella a resolver misterios. Y en esta tercera parte ella se va a casar con el mismo personaje que ha aparecido en las otras películas. Tiene un muchacho que aparece en la primera y ahí algo ocurre, el hermano desaparece, hay un misterio detrás, pero es una película muy entretenida. Fin de semana largo, se puede uno ver las tres películas con los hijos y la verdad que lo pasan muy bien.
17: Buen panorama.
19: Y también en Netflix, que esto también es un estreno, es Heartstopper, que después de tres temporadas la van a terminar con una película.
17: Oh, qué bueno. Ya.
19: Fueron tres temporadas y ahora es Heartstopper Forever. Es una película, no es una nueva temporada, es una película que con esta película van a terminar la serie, ¿no? Y ahí vamos a ver qué pasa. ¿No?
17: Bien exitosa también esta serie.
19: Súper exitosa, es un cómic, ¿no? Que después derivó en serie y que es una historia de amor adolescente entre dos chicos. Y que tiene toda la como el romanticismo, como las penas, los rollos del personaje protagónico que no se siente guapo, que le cuesta, más encima se enamora como del chico guapo, exitoso.
17: Popular,
19: claro. ¿No? Como que juega. ¿No?
17: Como la típica novela romántica. Pero no
19: quiere que
17: es
19: un amor chiquillo. Imposible.
17: Claro.
19: Y después se empieza a dar y tampoco es todo tan sencillo, ¿no? Tienen conflictos de por medio, la hace mucho más humana, también ideal para adolescentes y para todo el mundo. Logran hacerla como muy querible los personajes, ¿no? Y los secundarios también son bien atractivos. Así que
17: fantástico.
19: Si usted siguió la serie, se puede poner al día también y ver esta hermosa historia de amor entre Nick y Charlie. Otro estreno en esto era Netflix, ahora pasemos a Prime Video.
17: Prime Video.
19: Después de dos, tres semanas que se estrenó en el cine, He-Man, Master of the Universe, se estrenó ayer en la plataforma Prime Video.
17: Qué bueno, no la fui a ver al cine.
18: El universo ya está protegido.
19: Ya. Exactamente. Esta película, que muchos dijeron, no, que es mala, que es un fracaso, que no sé qué, empezaron. La verdad que funciona perfecto. Está tanto para los chicos o adolescentes que quieren enganchar con una historia de fantasía, como para los más viejitos que son nostálgicos del personaje y de la serie y de los memes de He-Man. Acá puede ver una muy buena producción que estuvo originalmente siempre pensada como una película original para el streaming. Y la lanzaron al cine porque encontraron que les había quedado buena. No le fue tan bien en cine, no importa, la pasamos al streaming.
17: Y
19: como alguien dijo por ahí, lo más probable es que en la primera semana ya va a estar entre las más vistas del streaming, que era su idea original. De hecho, ya está aprobada la segunda parte, pese a que no fue un éxito en el cine, lo cual quiere decir que tenían sus planes con el personaje y han funcionado. Es un súper buen panorama de fin de semana.
17: Fantástico.
18: Está bueno.
17: Ya. Yo vi dos de Harlan Coben en Netflix, les dejo el dato, En fuga y te encontraré. ¡Fuera!
18: Fuga. John Fuga la vi.
17: Sí.
19: Mira, teníamos más, pero después las voy a comentar.
17: Ya.
19: Apple TV tiene la nueva versión de Cape Fear, Cabo de Miedo. Yo la había mirado en menos.
17: ¿Ya?
19: Y es muy buena.
17: Ay,
19: muy buena.
17: Porque Cabo de Miedo es una de mis películas favoritas.
19: Y una película que yo también no la había pescado mucho, encontré que iba a ser mala, está en HBO Max. Ajá. La de la momia, Lee Cronin de Mummy, la ¿ya? que le pusieron La Maldición de la Momia, que no es una película de momias, no es la típica película de terror clásica de las ¿ya? momias como antigua, ni tampoco es la de Aventura de Brendan Fraser. Es como una película de exorcismo, de posesión diabólica, demoníaca, pero con el tema de la momia egipcia. Entonces, es bien interesante y original, fíjate, con
17: harto gore
19: y todo, que yo creo que funciona. No es lo que la gente esperaba, pero es otra cosa y bien interesante. Así que
17: déjese sorprender.
19: Muy sí. ad hoc también a ese taller que viene pronto en agosto.
17: Exacto, del que vamos a seguir hablando.
19: Demonios y maldiciones, todo agosto.
18: Se notan momias yo, pero.
19: Bueno,
18: que no hay películas de eso.
17: Daniel Olave, nos encontramos la próxima semana. Un abrazo. Lo encuentran en sus redes sociales, chau. Además a todo cine, por si acaso. Ya, chao.
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2: La Municipalidad de La Serena decretó 3 días de duelo comunal por las víctimas del sistema frontal. La ruta 5 Norte permanece cerrada hacia Vallenar. Partió la entrega de ayuda en Ovalle.
3: Un nuevo sistema frontal llega al sur del país. Se esperan precipitaciones y rachas de viento de hasta 100 kilómetros por hora entre las regiones de Ñuble y Los Ríos.
2: En prisión preventiva quedó Benjamín Aedo, alias El Panda, y 2 encubridores por el homicidio frustrado de 2 carabineros en Lo Espejo el viernes pasado.
3: Rebajan las medidas cautelares a Manuel Monsalve. El ex subsecretario del Interior, formalizado por violación y abuso sexual, quedó con arresto domiciliario nocturno.
2: Error grave. El presidente de la Cámara critica al gobierno por el traspié para despachar la mega reforma. La titular del Senado pide asumir las responsabilidades en el oficialismo.
3: El anatocismo. El Ministerio de Hacienda ya anunció un veto para la prohibición del pago de interés sobre interés en el proyecto de reconstrucción. La banca advierte también por el olvido financiero.
2: Investigan un ataque a disparos que dejó un muerto y a una mujer herida en el barrio Yungay. Formalizan a un hombre detenido por una supuesta casa de tortura en Quinta Normal.
3: Del exterior, el barril del petróleo Brent rozó los $100 ante la extensión del conflicto en Medio Oriente. En una tendencia imparable, el crudo subió $6 en solo 24 horas.
2: En el deporte, el defensa uruguayo Valentín Gautier se sometió a los exámenes de rigor para incorporarse a la Universidad de Chile. El jugador de 24 años llega a préstamo desde el León de México.
3: En la Bombonera, O'Higgins visitará esta noche a Boca Juniors por los playoffs de la Copa Sudamericana. 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
2: ¿Cómo les va? Muy buenas tardes. Bienvenidas y bienvenidos a este Mediodía en ADN, jueves 23 de julio. Ya cielo nublado a esta hora en la ciudad de Santiago. 14 grados de temperatura según la Dirección Meteorológica de Chile. En la máxima proyectada para hoy en la región metropolitana que espera precipitaciones para la tarde y la noche. En la tarde con algo más de intensidad, al menos según el pronóstico de Meteo Chile. Andrés Huerta, ¿cómo te va? Buenas tardes.
3: Hola Paula, ¿qué tal? El saludo a nuestra audiencia en todo el país para este mediodía en ADN y a lo que dice también para nuestros auditores que conducen a esta hora por las calles de la capital, la autopista Vespucio Oriente da cuenta de tránsito lento en el túnel de Vespucio Oriente, dirección al norte, salida 3, Costanera Norte, Nororiente, por congestión en la salida. La invitación es a manejar con precaución ahora y durante todo el día.
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2: Ya vamos a estar con información policial sobre todo lo que ha pasado en los últimos minutos. Esta prisión preventiva para El Panda, el imputado por el homicidio frustrado de 2 carabineros en Lo Espejo, pero nos vamos de inmediato y por ahora a la región de Coquimbo. La Municipalidad de La Serena decretó 3 días de duelo comunal por las víctimas del sistema frontal.
3: La ruta 5 Norte permanece cerrada hacia Vallenar y partió la entrega de ayuda en varias comunas. Se mantiene el corte de agua potable. Daniela Guajardo, buenas tardes.
2: Hola Dani, buenas tardes.
4: Muy buenas tardes. Claro que sí, durante estos días los esfuerzos de los municipios que aún se encuentran aislados por la inhabilitación de los caminos provocado por la baja de cauces y quebradas han enfocado sus esfuerzos en movilizar maquinaria para su reposición. Con ayuda de helicópteros se ha hecho un sobrevuelo para verificar el estado de los mismos y si bien se ha avanzado en habilitar algunas rutas, el daño que presentan algunas de ellas ha hecho imposible avanzar en su restitución. De la misma forma se ha trabajado para llevar elementos esenciales a los sectores más apartados vía aérea y la preocupación también se ha centrado en la reconexión de las comunicaciones para facilitar las labores de coordinación de los equipos municipales con las autoridades regionales y el contacto de los habitantes que se encuentran en situación de aislamiento. En este sentido, la ministra de Ciencia, Tecnología, Conocimiento e Innovación, Jimena Linconao, llegó hasta la zona para entregar antenas Starlink, que permitirán restablecer la conectividad en sectores donde las comunicaciones se habían visto interrumpidas. Esta tecnología ya ha sido distribuida en sectores como Paihuano y Canela. Los alcaldes de las comunas de Montepatria, Cristian Herrera, Paihuano, Hernán Ahumada y Punitaqui, Carlos Araya, nos entregan alguna de las evaluaciones de lo que ha sido este trabajo.
5: Bueno, y muy temprano llegaron dos helicópteros de la Fuerza Aérea de Chile. En uno venía la ministra de Ciencia y Tecnología, Jimena Lincolado, quien nos traía antenas Starlink para ser instaladas en distintos puntos de la comuna de Paihuano. Esas antenas ya están hoy día dispuestas a disposición de los vecinos. De esta forma vamos a estar comunicados entre Carabineros, la municipalidad.
6: Con la ayuda del ejército hemos podido ir llegando a distintos lugares. Pudimos traer a dos personas hasta el CEFAM, se pudo llegar al sector del Peral.
7: Señalar que hemos llegado hasta el Maitén, se ha habilitado el camino hasta el Maitén. Carabineros pudo llegar con la ayuda a esos sectores, con remedios y verificar que las familias estaban en muy buenas condiciones.
4: Esta mañana, en tanto, en conversación con ADN, el gerente general de la sanitaria Aguas del Valle, José Luis Murillo, entregó algunos detalles de lo que ha sido la situación de distribución de agua en la región de Coquimbo. Indicó que ya se pudo retomar a lo menos el 50% del servicio para los clientes de La Serena y Coquimbo, y que cerca de 90.000 de ellos estarían a la espera de que esto se concrete. Relató los problemas estructurales graves que se registran en la planta, que han imposibilitado, según dijo, su normal funcionamiento, e insistió en que el servicio se retomará durante el sábado o el domingo. Escuchamos sus declaraciones en ADN.
8: Que cuando estamos en una ciudad totalmente anegada por el agua, sin comunicaciones, sin energía eléctrica y donde solamente tenemos agua potable en algunos lugares, es muy difícil distribuir desde esos puntos a toda la ciudad, de la misma manera que vamos incrementando nuestra capacidad de producción y que vamos incrementando los clientes que tienen servicio normalizado. También podemos incrementar los puntos de carguido de camiones, los camiones que se pueden cargar y cómo esos camiones hacen su recorrido logístico para entregar agua. No es un tema de que no hubiera medios o de que no estuviera previsto, sino de que las circunstancias de la emergencia hacían imposible que tuviéramos una logística para llenar 200 estanques estacionarios que pusimos los primeros días.
4: Justamente debido a estas dificultades que se han suscitado en la conurbación La Serena-Coquimbo para la entrega de agua en los puntos de abastecimiento que dispuso la sanitaria, esta mañana arribó a La Serena un convoy de más de 20 carros de bomberos provenientes desde distintos puntos de Chile que llegan a la región con más de 600.000 litros de agua para abastecer a la población. Mario Gaete Godoy, vicepresidente nacional de bomberos, explica los alcances de esta medida.
9: Se logró gestionar que vinieran 30 unidades de abastecimiento de agua para la región. Bueno, al general que está a cargo de la zona y se va a encargar de ver cómo se va a repartir el agua. Ellos tienen, saben cómo es la zona, así que, y cómo, en qué situación está la gente, así que ellos se van a encargar de eso. Nosotros nos estamos encargando hoy día de que lleguen los camiones de la región de Valparaíso, región metropolitana, de Antofagasta, la región de Atacama. Esas son las regiones que hoy día están aportando con camionería.
4: En materia de conexión vial, se informó que la ruta D43 que une La Serena y Ovalle se encuentra abierta para el tránsito en ambos sentidos, pero con precaución. En la ruta 5 Norte, en tanto, entre La Serena y Vallenar, se informó sobre la aplicación de un plan de tránsito de emergencia. Entre las 8 horas y las 14 horas se permitirá solo el tránsito de camiones de suministro en convoys, en grupos de hasta 100 vehículos que serán escoltados por carabineros al inicio y al final de la fila.
2: Ya, nos quedamos muy pendientes de eso también. Gracias, Daniela. Buenas tardes.
4: Buenas tardes.
3: Y en ADN hoy, el jefe de la Defensa Nacional de Atacama dijo que la reposición del agua potable podría tardar 2 semanas.
2: Es prioridad la recuperación de la conectividad y se rescataron además a 50 personas en Alto del Carmen. Lucas Aguayo, ¿cómo te va? Buenas tardes.
10: Paula, Andrés, un gusto de saludarles desde Alto del Carmen. Así es, durante la noche de ayer diversos operativos se estuvieron realizando a unos 100 kilómetros desde esta plaza de armas hacia la zona cordillerana. Es allí en donde, en la localidad de Juntas de Valerianos, el ejército de Chile, también hay maquinaria municipal y de gobierno, estuvieron removiendo nieve para poder lograr rescatar a 51 vecinos que estaban atrapados producto de este temporal inusual que afectó a gran parte del centro norte de nuestro país. Si te parece, vamos a pasar a escuchar a estos vecinos que fueron rescatados justamente en este mega operativo que duró más de 4 días. Escuchemos qué decían los vecinos.
11: Tengo la camioneta ahí en la majada y no la puedo sacar. Y sí, abrir camino con máquina hasta ahí donde está la majada para ver si me queda más cerca para ir a ver mis animales, el ganado, que hacen 6 días ya que no sé nada de ellos.
12: Vamos, estamos más o menos bien, pero con mucho riesgo, sí. Bueno, como se perdió una persona y ahora que están bajando cuestiones de aluviones, volcanes, estamos asustado por esto. Una familia mía, prima. Ella falleció acá y acá entre todos la comenzaron a rescatarla de su cuerpo. Fue una avalancha que bajó y la pilló.
13: Parte de lo que señalaban entonces estos vecinos que se encontraban en esta zona, sin embargo, a eso de las 6 de la mañana empezaron el descenso, lugares en donde incluso también donde habían removido nieve, nuevamente venían una especie de avalancha, lo que provocaba y dificultaba el trabajo de los equipos de emergencia. A eso de las 10 de la mañana llegamos hasta la plaza de armas de Alto del Carmen, donde los vecinos pudieron ir a los albergues provisorios que tiene la municipalidad desplegado juntamente para ellos. Por otra parte, también hay que saber qué es lo que está pasando con la conectividad. Recordemos que Alto del Carmen, según explicaba justamente el general de zona, fue una de las primeras rutas que fue recuperada desde Vallenar hasta este sector. Sin embargo, ¿qué ocurre en el resto de las comunas? Por ejemplo, en Vallenar, en Huasco, y en el resto de la provincia del mismo nombre, lo pasamos a escuchar en voz del general Claudio Pérez, jefe de Defensa Nacional del Huasco.
14: Lo primero que se pudo solucionar fue la ruta de Alto del Carmen. Como fue la primera, se vio muy obstaculizada. Se hizo un trabajo a través del Ministerio de Obras Públicas, de Vialidad, de empresas, y se llevó mucha maquinaria de vialidad a ese sector. Se había logrado recuperar el día lunes, con la lluvia fuerte que hubo la noche del lunes para el martes. La volvimos a perder, pero en este momento ya está restituida, y ayer cerca de las 12 de la noche se logró contactar incluso hasta el final de esa ruta, que es justamente la localidad de Junta Valeriano, donde teníamos todavía cerca de 70 personas aisladas.
13: Así las cosas, entonces, ya empieza tras esta emergencia una nueva labor, que es la labor de reconstrucción, porque recordemos que comunas tan pequeñas como Alto del Carmen lo han perdido en el sentido del tránsito, en muchos lugares donde hay socavones, y es un costo presupuestario mucho mayor. Por eso es que también señalaban que necesitaban zona de catástrofe para poder empezar a reconstruir y recuperar estos sectores lo antes posible. Vamos a estar muy pendientes, por supuesto, también a lo que vaya ocurriendo en esta emergencia acá en la región de Atacama, y por supuesto comentándolo en los servicios informativos de ADN. Muchachos.
3: Así será, Lucas Aguayo. Gracias.
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2: 1:12 p.m. Nos vamos ahora al sur del país. Alerta temprana preventiva por un nuevo sistema frontal entre Ñuble y Los Lagos.
3: Según Senapred, se esperan ráfagas de hasta 100 kilómetros por hora. Matías Gallegos, ¿qué tal?
15: Hola. ¿Qué tal? ¿Cómo están? Buenas tardes. Sí, la preocupación está ahí en el viento. Son ciudades que están acostumbradas a las precipitaciones líquidas. Este sistema frontal que va a afectar desde la región del Ñuble hasta la región de Los Lagos. Sí, no son más de 35 milímetros de agua caída las proyectadas durante esta jornada. Y también sería el primero de otro sistema frontal que se espera llegue también el día domingo. Otro más intenso que el que viene. Hablamos de que esto sería un preparativo para lo que se aproxima para este fin de semana justamente en este territorio. Vientos, lo decíamos, hay una constante, vientos que van a estar permanentes de entre 60 kilómetros por hora, podrían llegar incluso a los 80, y eso es lo que preocupa, porque van a tener rachas, esta constante racha de hasta 100 kilómetros por hora en la costa, también en la cordillera, y ahí está la preocupación. Anteriormente, hace un mes aproximadamente, hubo un evento similar que en las comunas de Pucón y Villarrica

0: aproximadamente hubo un evento similar que en las comunas de Pucón y Villarrica trajo bastantes complicaciones. A esta hora ya comenzó este sistema frontal en la Araucanía. De hecho, ya se reporta solamente en esta región más de 15.000 clientes sin suministro eléctrico producto de la caída de árboles, caída y corte del tendido eléctrico. Región de Los Ríos, cerca de 10.000 clientes aproximadamente, y ahí está la preocupación de que las ciudades queden de alguna manera aisladas producto del corte de caminos producto de la caída de árboles. ¿Qué se aproxima para esta jornada? Escuchemos justamente en voz de Claudia Cordero, de Senapred en la región. Escuchemos.
1: De acuerdo con la actualización del pronóstico emitido por la Dirección Meteorológica de Chile, para el día de hoy, 23 de julio, se esperan precipitaciones normales a moderadas en distintos sectores de la región. Además, vientos con velocidades entre 60 y 80 kilómetros por hora, con rachas que podrían alcanzar los 100 kilómetros por hora en el litoral. Asimismo, se pronostican tormentas eléctricas en sectores del litoral, cordillera de la costa, Chiloé y litoral interior.
0: Sí, intenso lo que se viene durante esta jornada. Se espera que durante la tarde ya comience a declinar este sistema frontal en todo el territorio, que evidentemente va avanzando hacia el norte de nuestro país, dejando afectación ya en la región de Los Lagos, en Los Ríos y particularmente en la Araucanía. Solo se han reportado hasta esta hora voladuras de techumbre en sectores como Pedro de Valdivia, donde ya se está trabajando con personal municipal y también bomberos, evidentemente, para atender a estos vecinos que se han visto lamentablemente afectados con estos vientos. Y lo que se espera, ya lo decimos, para este domingo sería un sistema frontal muy particular, también con fuertes vientos, pero con más montos de agua caída para este territorio. ¿Cómo se preparan? ¿Cómo están acá en Temuco particularmente para afrontar esta situación? Escuchemos justamente a Mogle Arroyo, comandante del Cuerpo de Bomberos de la capital regional de la Araucanía.
2: De momento no se registra caída de árboles de ningún tipo en ningún lugar de. El tenor de esos llamados son prácticamente una ayuda inicial que pueda prestar con veros en la altura para poder ayudar a lo mejor en las reparaciones de esas techumbres o daños que pudiera tener esa vivienda. En los bomberos estamos atentos a la emergencia, están preparadas las 13 compañías, las 2 brigadas, los 800 bomberos están preparados para dar respuesta a las emergencias. Nosotros nos preparamos desde el día lunes para este frente de mal tiempo.
0: Sí, 800 voluntarios ya desplegados, acuartelados en Temuco, a la espera justamente de cómo se desarrolle este sistema frontal en particular de este día jueves, pero también muy atento a lo que puede ser el día domingo con otro sistema frontal que se avecina evidentemente con este tren de eventos climáticos que van a azotar nuestro país y que en particular hasta esta hora no tiene mayor afectación. 15.000 clientes sin suministro eléctrico en la Araucanía, 10.000 en la región de Los Ríos, un poco menos en Los Lagos, producto de la caída de árboles, pero todo complicaciones menores que ya están siendo atendidas acá en el sur del país.
3: Gracias, Matías. Buenas tardes.
0: Buenas tardes.
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5: 1:17. En información policial formalizan a un detenido imputado por secuestro con homicidio a partir de hallazgos de restos óseos en Quinta Normal.
3: Mientras investigan una balacera que terminó con un joven muerto y una mujer herida de gravedad en el barrio Yungay en Santiago. Gabriel Riveros, ¿cómo te va? Buenas tardes.
6: ¿Qué tal? Muy buenas tardes. Así es, un nuevo homicidio que vuelve a encender por la violencia en el barrio Yungay. Esta vez el crimen ocurrió en calle
7: de 23 años, fue asesinado a balazos al interior de un vehículo, mientras una joven chilena de 18 años también resultó herida. Los principales antecedentes que maneja la fiscalía apuntan a que esta pareja, por razones que se investigan, se suben a este auto y en ese momento habría una discusión, una pelea que termina con estos disparos. Se investiga de lo que podría ser una eventual quitada de drogas. En ese momento le disparan a este hombre que no logra bajar, recibe una herida en su hombro. Metros más adelante a la mujer la bajan de este vehículo, fue abandonada allí, pero también sufriendo impactos balísticos, lo que dio origen a dos sitios del suceso separados por aproximadamente una cuadra. Parte de los detalles también los entregó el fiscal Eco Felipe Sepúlveda.
8: O sea, las dos personas tienen efectivamente heridas tienen impactos balísticos. Una de ellas falleció, la otra quedó herida. Y este hecho ocurrió en circunstancias que estas dos personas abordaron un vehículo. Una de ellas fue herida y terminó muerta, y la segunda persona, la que quedó herida, posteriormente se desplazó en el vehículo unos instantes, después fue dejada por los ocupantes del vehículo.

0: ido, ¿cierto?, en otro lugar.
1: Claro.
2: Directamente a dos puntos del suceso, determinando que forman parte del mismo ataque, pero que fue en movimiento. Los sujetos escaparon del lugar, no se registran personas detenidas hasta el momento. Según ha informado también las autoridades, las policías se encuentran revisando las cámaras de seguridad e identificando cuál fue la ruta de este vehículo que fue involucrado. Finalmente, también se ha dado cuenta de que la investigación continúa por ahora y siguen también las diligencias en curso. Pasamos a otro procedimiento, especialmente un seguimiento policial que se extendió por cerca de 150 kilómetros, que permitió recuperar una camioneta robada y detener así a tres personas durante la madrugada. El vehículo perteneciente a la empresa Tinguiririca Energía había sido sustraído mediante un robo con intimidación desde el exterior de un domicilio, pero esto en San Fernando, en la región de O'Higgins. Tras la denuncia al nivel emergencia 133, Carabineros finalmente coordina un operativo entre ambas prefecturas, generando un apoyo también con patrullas terrestres, un helicóptero institucional, y finalmente, gracias al sistema GPS que tenía este auto, el seguimiento terminó en el sector de Bajos de Mena, allá en la comuna de Puente Alto, donde fue recuperada esta camioneta y se concretó la detención de los tres imputados, todos mayores de edad y con antecedentes policiales, según también señaló la teniente Daniela González, oficial de ronda de la prefectura Colchagua.
3: Gracias al sistema de posicionamiento GPS de la camioneta de la empresa Tinguiririca Energía y al trabajo coordinado de las distintas unidades, el procedimiento culminó en la comuna de Puente Alto, con la recuperación de la camioneta y la detención de tres individuos, todos mayores de edad con antecedentes penales. Uno de ellos por el delito de robo de vehículo motorizado y los otros dos por oponerse a la acción de carabineros.
2: Finalmente, estos tres sujetos fueron trasladados a San Fernando y pasarán a control de detención. También estamos bastante pendientes de lo que va a ser en los próximos minutos en el Centro de Justicia, la formalización del ocupante de la habitación donde fueron encontrados restos humanos enterrados bajo el piso de una vivienda en Quinta Normal, inmueble que según la Fiscalía era utilizado por la facción Los Mapaches del Tren de Aragua como centro de cautiverio, tortura, microtráfico y explosión sexual. El imputado fue detenido tras el hallazgo de la osamenta encontrada a más de 2 metros de profundidad en el dormitorio donde pernoctaba habitualmente. La investigación apunta que los restos corresponderían a un joven desaparecido en diciembre de 2024, causa que comenzó como una presunta desgracia y que hoy se indaga como un secuestro con homicidio. En esta audiencia, la Fiscalía Metropolitana Sur expondrá los antecedentes reunidos por la PDI para vincular al formalizado con el caso y solicitar también las medidas cautelares que estime pertinentes. Información a la que estamos completamente atentos y que estaremos ampliando oportunamente los servicios informativos. Gabriel Riveros, ADN.
4: 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Argentina.
5: Bonita noche de copas hoy, Manuel Fernández. ¿Cómo te va? Muy buenas tardes.
6: Hola, ¿qué tal, Paula Andrés? Hola. Sí, porque ya dejamos atrás el Mundial, que nos tuvo atrapados varias semanas. Y nos enfrentamos a las copas continentales. Hoy Sudamericana es la que vamos a beber con la visita de O'Higgins hasta la mismísima Bombonera, donde va a enfrentar a Boca Juniors. Es el partido de ida de los playoffs de la Copa Sudamericana, que ya superaron la fase de grupos. 20:30 se va a jugar con Francisco González, un jugador que fue transferido por O'Higgins al fútbol mexicano, al Cholo de Tijuana, pero se va a despedir enfrentando con la camiseta celeste esta llave ante Boca Juniors en los partidos de ida y vuelta. Si bien pareció que iba a embarcarse, hasta México se quedó para estos partidos, logró la dirigencia que al menos jugara 2 encuentros más con su equipo y después partiera a Norteamérica. En la previa del partido, el delantero Thiago Vecino de Uruguay se refirió a la importancia del partido esta noche.
7: Porque nosotros mismos nos pusimos en esta situación, llegamos hasta acá en base a mucho trabajo y conseguir los resultados a final de cuentas. Y bueno, trataremos de disfrutar y estar a la altura como lo hemos hecho hasta ahora.
4: Universidad de Chile.
8: Bueno, y tenemos nuevas caras.
6: Sí, porque el defensa Valentín Gautier llegó a Chile, defensa, 1.91 m, ya se realizó los exámenes médicos y podemos decir que es jugador de la Universidad de Chile, a préstamo desde el León de México. Dijo que estaba para jugar, vamos a ver si lo considera o no el técnico Fernando Gago en los próximos compromisos, el más inmediato para la U el domingo, ante Audax Italiano en la Florida a las 5:30 de la tarde. Esto dijo Gautier en sus primeras horas en nuestro país.
1: Bien, yo llego muy bien, me vengo preparando. Bueno, hice toda la pretemporada allá en León, me vengo preparando como si fuera a jugar mañana, así que desde ese lado físicamente estoy muy bien.
8: ¿Qué conoces de la Liga Chilena, de la Universidad de Chile en específico?
1: Que es un equipo muy grande, un equipo muy lindo y que merece cosas buenas.
6: Uruguayo como vecino, el que escuchábamos hace un ratito, este Gautier, que llega a Universidad de Chile. También les vamos a contar en los tenores algo de Cecilia Pérez, ¿no? Que nuevamente como presidenta de Azul Azul defendió al ex timonel Michael Clark, dijo que era su amigo, que lo iba a apoyar. Fue, recordemos, llamado a formalización el próximo jueves en nuestra capital, pero ella lo respalda y a la vez dice que nunca ha recibido instrucciones de Victoriano Cerda, quien se sindica en la investigación en curso, ex dueño de Huachipato, como uno de los inversionistas de Azul Azul.
4: Colo Colo.
5: Ya, también de fichajes, ¿o no?
6: Claro, aunque más nebuloso, más difícil, porque lo del arquero no le resultó con Santiago Mele, ahora están buscando otras alternativas. Fue ofrecido Gabriel Arias, que jugó para la selección chilena, con trayectoria también en Argentina, se lesionó los últimos meses, viene saliendo de eso, y aquello complica un poquitito, ¿no?, que sea opción certera en el cuadro de Colo-Colo. De todas maneras, están a la espera, lo mismo por Diego Valdés, de quien se esperaba novedades el día de mañana, aunque las últimas horas salió desde Argentina una versión del técnico de Vélez Sarsfield, Guillermo Barros Esquiloto, diciendo que es muy difícil que Diego Valdés, el chileno, salga de ese club para venir a engrosar las filas salvas. En lo futbolístico, recordemos que Colo-Colo está llamado a abrir o a reabrir el campeonato nacional este día viernes, primer partido del fútbol chileno después del Mundial, frente a Limache. El recuperado Jonathan Villagra es la novedad y será titular en ese compromiso, donde van a llegar bien, según el técnico albo Fernando Ortiz.
9: Bien, a pesar de estar en una semana fuera del país, la verdad fuimos afortunados de poder tener una semana completa con lo que sucedió acá en nuestro país de lluvia, y eso me da la tranquilidad que tuvimos muy buen trabajo y afrontar el día de mañana el retorno de la liga contra un gran rival en nuestra casa y seguir tratando de sumar fue muy buena. Estos pocos días que hemos trabajado acá en Santiago no fue productivo, no solo para nosotros, sino para todo el mundo, pero bueno, es lo que hay, lo que nos toca, pero afrontaremos con la seriedad que se merece el rival y estar de nuevo en casa.
6: Remarca el paso por nuestra capital Fernando Ortiz, porque recordemos que Colo Colo viajó a Colombia a jugar un partido contra Millonarios de Colombia en su preparación y venció el cuadro albo por 1-0. La nota triste de esta jornada, muchachos, la puso la muerte de Bruno Bentancor, jugador de apenas 22 años que estuvo en Everton de Viña del Mar y que en Uruguay falleció a causa de un paro cardiorrespiratorio.
5: Qué terrible. Wow. Gracias, Manolo.
6: Buenas tardes.
5: Buenas tardes.
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5: 1:27 p.m, hacemos una pausa en este mediodía en ADN. Nos queda mucho por revisar, entre ellos el día después del traspié del gobierno en el Congreso por la mega reforma. Ya se han anunciado vetos presidenciales, pero está también lo de Manuel Monsalve y el cambio en la medida cautelar y lo que adelantábamos más temprano, la prisión preventiva para el Panda imputado por el doble homicidio frustrado de Carabineros en Lo Espejo.
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2: 27 para las 2 es la hora en nuestro país y en Santiago 14,6 grados, cielo nublado con la máxima cumpliéndose ya a esta hora, pero ojo con el pronóstico de viento y chubascos en horas de la tarde. Y volvemos con el día después del duro traspié del gobierno por la mega reforma en el Congreso. La presidenta del Senado pidió asumir las responsabilidades en el oficialismo.
3: Y el titular de la Cámara apuntó directamente a la moneda y lo calificó como un error grave. Mientras, los alcaldes de la oposición apuntan al presidente de la Asociación Chilena de Municipios por su negociación sobre la compensación por el tema de las contribuciones. Juan Espinosa, ¿qué tal? Buenas tardes.
4: Hola. ¿Qué tal? Buenas tardes. Anoche la votación final de la mega reforma se terminó posponiendo para agosto a causa de las, primero, varias inasistencias en la sala del Senado, pero también a partir de los descuelgues que ponían en peligro esta norma de compensación a municipios, que fue aprobada muy tranquilamente por la Comisión Mixta y ratificada por la Cámara de Diputados durante la tarde de ayer. Por lo menos hubo dos ausencias que bajaban el número de votos de la derecha. Los senadores Enrique Van Rysselberghe y Vanessa Kaiser. Ahí ya de los 26 bajamos a 24, pero la complicación mayor ocurrió con los anticipados descuelgues de los senadores Gustavo Sangüesa, Matías Walker y Rojo Edwards, lo que terminó dejando al gobierno sin margen para aprobar el texto. Fue finalmente el retiro de la urgencia por parte del Palacio de la Moneda y la solicitud de aplazamiento de la votación por parte de la UDI lo que le evitó una derrota al gobierno. Esta mañana el espacio para autocríticas en la derecha es particularmente escueto. Primero, a través de una declaración en redes sociales, el senador Enrique Van Rysselberghe acusó una situación personal que lo hizo parearse formalmente con la senadora Daniela Chicardini, ausente también en la jornada de ayer, pero acusa dos situaciones. Primero, una descoordinación con la bancada de la UDI, y segundo, que su voto no era el único que faltaba en la sesión. Mientras tanto, la presidenta del Senado también cuestionó no solamente al sector oficialista, sino también a la oposición por disponerse a votar en contra de este acuerdo político. Consultada por Radio ADN, Paulina Núñez, de partida, dice esperar que la próxima sesión, el 5 de agosto, sí estén presentes los 26 votos de la derecha.
5: La verdad es imbatible, faltó un senador, que cada uno se haga responsable. Sinceramente me parece impresentable, me parece hasta poco humano que en la oposición lleguen a negarse a aprobar una norma de esta envergadura sin evadir que desde nuestro sector debieron haber estado los 26 senadores. Es un llamado para que, estando los 26 senadores en una semana más, de igual manera desde la oposición puedan entender que estamos hablando de recursos que llegan directamente a los municipios.
4: Recordemos que esto era lo único que debía votarse, la compensación a los municipios por la exención en el pago de contribuciones a los mayores de 65 años. Y con eso la mega reforma terminaba su despacho en el legislativo. La oposición ha aprovechado también el día después para responder a las críticas, acusando de partida que el gobierno pecó de exceso de confianza. El senador Iván Flores criticó a La Moneda por no percatarse del posicionamiento de sus propios legisladores, además en el contexto de emergencia climática.
6: Escuchaba hoy día un error de cálculo. La calculadora no tenía ni pilas, ni pantalla, ni nada, porque se tiraron un salto al vacío confiados en que tenían los votos y somos los campeones del mundo y vamos a ganar el mundial porque ganamos por un voto y ganamos y ganamos y ganamos. Nunca siquiera fueron capaces de percibir que su propia gente estaba molesta con su propio gobierno porque a su propia gente no le han cumplido. Imagínense a nosotros los de oposición. Creo que fue un exceso de confianza y un error de cálculo de básica.
4: Pero mientras el Senado se responsabiliza mutuamente, el otro sector beneficiario directo o afectado directo por esta negociación política, las municipalidades, también se dividen, sobre todo por la forma en la que el presidente de la Asociación de Municipalidades de Chile, el alcalde de Zapallar, Gustavo Alessandri, terminó negociando y la agrupación terminó aceptando los términos, cuando además se denuncia que todo esto se resolvió en una votación vía WhatsApp. Eso ha motivado a algunos alcaldes a reflexionar sobre si seguir asociados a este conglomerado de municipios. Vamos a escuchar las reflexiones de la senadora, de la alcaldesa, Karina Delfino, de Quinta Normal, y Tomás Vodanovich, de Maipú.
7: Hay un grupo importante de alcaldes y alcaldesas de Chile que no compartimos esta propuesta, que no fue consensuada ni acordada en la Asociación Chilena de Municipalidades, y por lo tanto nuestra permanencia también en la Asociación Chilena de Municipalidades hoy día está en una profunda...
8: Fue una votación de directiva por WhatsApp, donde se ganó por 7-6, cuando la tradición institucional de la Asociación Chilena de Municipalidades es lograr acuerdos transversales y no votar. Nosotros no somos la Cámara de Diputados, somos un gremio que tiende a generar acuerdos para empujar posturas, y esa cultura institucional lamentablemente se traiciona.
4: Mientras tanto, distintos actores del gobierno central matizan las reflexiones, y ahora todo el mundo espera al 4 de agosto, primer día de sesión en la sala del Senado tras la semana regional. En dos martes más se volverán a ver la cara los 50 legisladores. Lo primero que se espera, como escuchábamos a la presidenta del Senado, es que los 50 estén en sus puestos de trabajo al iniciar la sesión. Algunas voces incluso ya plantean rechazar esta norma y que la moneda, a través de una ley corta, resuelva la compensación a los municipios, pero para todo eso todavía queda esto que resta de semana y toda la próxima semana hasta el 4 de agosto. Muchachos.
2: Juan Espinosa, gracias. Buenas tardes.
4: Buenas tardes.
3: Ya, sobre lo mismo, la banca y el mercado local encendieron las alertas por dos normas incorporadas a la mega reforma que aseguran podrían tener efectos directos en el bolsillo de las personas.
2: El gobierno confirmó el veto presidencial por el anatocismo y evalúa revertir el denominado olvido financiero. Benjamín Quinteros, buenas tardes.
9: Muy buenas tardes. La mega reforma económica aprobada en gran parte por el Congreso no solo incluyó cambios en materia tributaria, laboral y de permisos sectoriales. Durante su tramitación también se incorporaron por parte de la oposición una serie de indicaciones relacionadas con el sistema financiero que hoy hacen ruido tanto al gobierno, los reguladores y a la banca por los efectos que podrían tener sobre el acceso al crédito por parte de las personas. Las dos normas que concentra la discusión son la prohibición del anatocismo y el denominado olvido financiero. Mientras sus impulsores sostienen que buscan fortalecer la protección de los consumidores y evitar abusos, el Ministerio de Hacienda, la Comisión para el Mercado Financiero y el Banco Central advierten que podrían terminar produciendo el efecto contrario, restringir el acceso al financiamiento y encarecer algunos créditos. La primera de ellas es la prohibición del anatocismo. En términos simples, impide que los intereses incorporen al capital para generar nuevos intereses. Y aunque eso suele asociarse al costo de un crédito, este mecanismo también es utilizado en depósitos a plazo, cuentas de ahorro y distintas operaciones financieras. Por ello, el ministro de Hacienda, Jorge Quirós, confirmó que el Ejecutivo presentará un veto supresivo para eliminar esta norma de la reforma.
10: Los vetos supresivos vamos a verlo en su minuto. Por lo menos va a estar el anatocismo. Respecto al anatocismo, hay un informe del Banco Central, hay un informe de la Comisión de Mercado Financiero, y basado en esos informes técnicos es que por lo menos el anatocismo va a ser enviado con veto supresivo. Si uno mantiene la norma de anatocismo, lo que pasa es que al final sube el costo de los créditos, se distorsiona el mercado financiero, y en esto siempre hay que escuchar al Banco Central. Al Banco Central es una entidad independiente, técnica, hay que escuchar a la Comisión de Mercado Financiero, también es independiente, técnica, para legislar en bien del país.
9: La segunda norma es el denominado olvido financiero. La iniciativa establece que, transcurridos 5 años desde que una deuda fue pagada o se hizo exigible, las instituciones financieras no podrán utilizar esos antecedentes para evaluar nuevas solicitudes de crédito. La idea es dar una segunda oportunidad a quienes tuvieron problemas financieros en el pasado. Sin embargo, economistas advierten que esa menor información podría dificultar la evaluación del riesgo y traducirse en mayores exigencias para acceder a un préstamo, especialmente a un crédito hipotecario. Así lo plantea el economista Guillermo Larraín.
11: Me parece que sería posible que ocurra un acortamiento de los créditos, dado que la probabilidad de no pago o de postergación de pago crece en el tiempo. Entonces, los créditos muy largos son más riesgosos que los créditos más cortos, y por lo tanto esto debiera acortar los créditos. Entonces, si hoy día es fácil conseguir un crédito hipotecario a 20 años, va a ser más difícil, y por lo tanto eso va a acortar los créditos, lo cual vuelve a encarecer por ejemplo, el acceso a la vivienda, porque si te prestan platas más cortas, las cuotas van a ser más altas.
9: Con esto, el Ejecutivo seguirá evaluando si también impulsa cambios o vetos al denominado olvido financiero, un debate que trasciende a la banca y que podría terminar definiendo las condiciones en que miles de personas acceden a un crédito de consumo, un crédito hipotecario o incluso a productos de ahorro.
3: Gracias, Benjamín. Buenas tardes.
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2: Seguimos con política. En la previa de la reunión del presidente José Antonio Kast con Chile Vamos y los republicanos esta tarde, el oficialismo descarta que la entrevista de Mara Cedini haya generado fricciones en el sector que sí discute sobre el protagonismo del PDG.
3: Los partidos preparan un anuncio conjunto para el domingo. Diana Copa, ¿cómo te va? Muy buenas tardes.
12: Sí, ¿cómo les va, Andrés? Paula, muy buenas tardes. Hoy a las 19:30 horas llegarán hasta acá, hasta el Palacio de la Moneda, los presidentes de los partidos de Chile Vamos y del Partido Republicano para reunirse con el presidente de la República, José Antonio Kast. Encuentros que van a comenzar a ser habituales, desde las colectividades transmiten que se van a realizar cada 3 semanas con una agenda liderada por el mandatario, aunque la dinámica será que cada partido también lleve sus temas a discutir. Por ejemplo, uno de los asuntos que va a plantear hoy la UDI será una propuesta sobre cómo debería ordenarse la agenda legislativa una vez quede despachado el proyecto de reconstrucción. La idea va bastante en línea con los planes del Ejecutivo, priorizar la agenda de seguridad y también la reforma al mercado de capitales. Desde Republicanos, en tanto, descartaron que uno de los temas que se vaya a tocar sea el protagonismo que ha tenido en las últimas semanas el Partido de la Gente. Al menos públicamente niegan que esto les esté generando alguna incomodidad, así lo señaló el jefe de bancada de la colectividad, el diputado Benjamín Moreno.
13: Yo estoy dispuesto a sentarme con ellos, entonces me da lo mismo quien agarre mayor o menor protagonismo. Acá lo importante es que las materias y la disposición esté. Creo que acá es importante poner por delante las urgencias del país, más allá de si fulano o mengano adquiere mayor o menor protagonismo.
12: Bueno, y es un encuentro entre el oficialismo y el presidente de la República que se produce luego de esta entrevista de la exministra vocera de gobierno, Mara Cedini, quien lanzó duras críticas tanto al Ejecutivo como también a los partidos oficialistas. Eso abrió la duda sobre si sus declaraciones habían generado tensiones al interior del sector, una idea que fue descartada tanto por los partidos, así lo señaló el senador y vicepresidente del Senado, Iván Moreira, y también por el gobierno, el ministro de Agricultura, Jaime Campos.
14: De ninguna manera debilita la relación con el gobierno y entre los partidos que apoyan al gobierno. Las personas cuando están dolidas generalmente se desahogan. Y ella volvió en gloria y majestad a Sin Filtros.
15: Yo soy fome, también soy fome.
16: Comento lo que diga.
12: ¿No ha sentido algo así? ¿No lo ha visto así en el gabinete?
16: No,
12: ¿usted tiene línea directa con el presidente?
16: Por supuesto, y todos los ministros tenemos línea directa con el presidente.
12: ¿Y por qué habrá dicho eso a la exposición?
16: Ah, pregúntaselo a ella.
12: Bueno, además, tanto Republicanos como Chile Vamos preparan un anuncio coordinado para este domingo. No han querido adelantar mayores detalles, pero fuentes del oficialismo sí explican que en el último tiempo se ha buscado fortalecer las instancias formales de coordinación entre los partidos del sector. Agregan que si ese trabajo se ha retrasado en algunas oportunidades ha sido precisamente por el foco que ha estado puesto durante las últimas semanas en la mega reforma.
2: Gracias, Diana. Buenas tardes.
12: Que estén bien. Buenas tardes.
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3: 1:45. Revisamos a esta hora información judicial porque el tribunal cambió la medida cautelar que cumplía Manuel Monsalve y ahora quedó con arresto domiciliario nocturno.
2: El ex subsecretario del Interior es investigado por abuso sexual y violación a una subalterna. Su defensa solicitó nuevas diligencias que se realizarán en 30 días. Alejandra Rojas, buenas tardes.
17: Hola Paula, hola Andrés, y así es, porque el séptimo juzgado de garantía de Santiago resolvió, tras una solicitud de la defensa, rebajar la medida cautelar del ex subsecretario del Interior, Manuel Monsalve, pasando de un arresto domiciliario total a solo nocturno. Recordemos que la ex autoridad se encuentra a la espera del juicio en su contra por el delito de violación en contra de una subordinada. El caso lleva poco más de 1.5 años de investigación y aún no hay luces de su término. Hasta ahora, el ex subsecretario se mantiene cumpliendo su cautelar en su departamento en Viña del Mar y ahora podrá salir durante el día. En relación a esta modificación, se refirió al fiscal adjunto de la Fiscalía Centro Norte, Marcelo Volvarán.
18: La postura del Ministerio Público es que lo que correspondía era mantener la medida de arresto domiciliario total. El tribunal dispuso finalmente sustituirla por arresto de carácter nocturno, sin que se haya realizado cuestionamiento alguno a todos los antecedentes que establecen presunciones fundadas respecto de la existencia del hecho y de la participación del imputado. La investigación actualmente se encuentra en un periodo de reapertura que fue promovido por solicitud de la defensa. Lo que corresponde ahora es dar cabida al diligenciamiento de estas diligencias con la mayor celeridad posible para que el proceso pueda continuar adelante.
17: El plazo de investigación por parte de la Fiscalía se encuentra cerrado, por lo que no quedan diligencias de su parte para esclarecer el caso. Es la defensa quienes sí continúan realizando indagatorias para poder comprobar la inocencia de su representado. Durante la audiencia, el defensor penal público, Víctor Providela, afirmó que Monsalve lleva cerca de 20 meses con su medida cautelar, lo cual el mismo tribunal destacó que es un exceso. Además, la colaboración que ha tenido en el caso, entregando declaraciones y ropa, también ayudó para la determinación de la justicia. En relación a todo esto, su abogado afirmó que tienen diligencias pendientes que esperan que se puedan realizar en el plazo entregado de 30 días.
19: El tribunal valoró y reconoció que el tiempo que ha estado privado de libertad don Manuel Monsalve, esto es aproximadamente 20 meses, es lo antecedente para modificar la medida cautelar. Descarta que exista un peligro de fuga, descarta que exista un peligro de reiteración y descarta que exista un peligro de obstrucción de las diligencias de investigación que están pendientes. Las diligencias que se encuentran pendientes, que están en reserva, son diligencias que la defensa ha solicitado al tribunal, ordenadas por el tribunal. Entendemos que existe un plazo aún de 30 días para la práctica de ellas y tenemos confianza en que éstas se desarrollen dentro de ese plazo.
17: Desde la Fiscalía señalaron que buscarán apelar al cambio de medidas cautelares, ya que no se tomaron en cuenta los antecedentes presentados por el Ministerio Público durante la audiencia del día de hoy. Alejandra Rojas, ADN.
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2: En prisión preventiva quedó el Panda, el principal imputado por el homicidio frustrado de dos carabineros en Lo Espejo.
3: También se decretó esta medida cautelar para dos encubridores. Hay toda una historia de cómo consiguió estar, entre otras cosas, 5 días prófugo. Paloma Cárdenas, ¿cómo te va? Buenas tardes.
20: Muy buenas tardes, Paula, Andrés. Claro, porque esta mañana fue normalizado Benjamín Aedo, más conocido como el Panda, por los cargos de doble delito de homicidio frustrado tras disparar en más de 20 ocasiones en contra de 3 carabineros que trataron de realizarle un control en la vía pública el pasado viernes 17 de julio en la comuna de Lo Espejo, a lo que también se sumó el delito de porte ilegal de arma de fuego. La formalización inició a eso de las 11:30 de la mañana y llegó a su fin pasada a las 1 de la tarde, en donde se le decretó prisión preventiva a el Panda. El fiscal jefe de delitos violentos de la Fiscalía Regional Metropolitana Sur, Cristian Toledo, detalló los movimientos que tuvo el acusado estos últimos 6 días, que fueron investigados a través de cámaras de seguridad y que terminaron con su detención el día de ayer.
21: Esta persona, luego de cometer el delito, se ocultó en un domicilio de la comuna de Lo Espejo con una persona cercana y conocida que lo trasladó hasta la comuna de San Bernardo. En San Bernardo se mantuvo ese día, posteriormente es trasladado hasta la comuna de La Pintana. Volvió posteriormente al día siguiente a la comuna de San Bernardo, estuvo entre la comuna de El Bosque y La Cisterna en otro domicilio que estábamos desarrollando diligencia y finalmente se trasladó hasta un segundo domicilio en la comuna de Los Espejos, distinto al inicial, donde finalmente fue detenido el día de hoy.
20: Recordar de todas formas que Aedo se determinó como un peligroso miembro de la banda de narcotraficantes de El Chicorte, que opera en gran parte en la zona sur de Santiago, y el líder que está de esta agrupación que se encuentra detenido actualmente en España. Lo mencionaba, estuvo 6 días prófugo y recibió ayuda de un círculo cercano y, según la investigación, incluso contó con apoyo de personas vinculadas a una organización criminal ya investigada por narcotráfico. 2 de estas personas que lo ayudaron fueron también formalizadas durante esta jornada, quienes serían David López y Georgiana Zúñiga. Con respecto a esta segunda, la defensora penal pública, Nicole Sánchez, declaró que su clienta habría sido forzada justamente a esconder al Panda.
22: El tribunal no compartió lo que nosotros proponíamos como defensa, que era un arresto domiciliario total y el arraigo nacional. La participación de nuestra representada habría sido diversa, solamente a modo de encubridora. Y de todas maneras nosotros también referimos que ya habría estado de alguna manera presionada por otro sujeto denominado el gato, Claudio, que la habría también forzado a prestar su cobertura en esta situación.
20: El juez decretó entonces 100 días de investigación para este caso en particular, pero además Benjamín el Panda Aedo deberá enfrentar una audiencia de formalización extra paralela este 6 de agosto por asociación ilícita por tráfico de drogas.
3: Gracias, Paloma. Buenas tardes.
20: Buenas tardes.
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2: La próxima semana serán formalizados por cuasi delito de homicidio 2 ex jefes de CONAF en la región de Valparaíso.
3: Los van a imputar por no haber activado a tiempo las evacuaciones durante el mega incendio. Gonzalo Pérez, ¿qué tal? Buenas tardes.
0: ¿Qué tal? ¿Cómo están? Buenas tardes. La unidad anticorrupción de la Fiscalía de Valparaíso, que lleva adelante una segunda investigación en el caso del mega incendio del año 2024 y que busca posibles responsabilidades en jefaturas de servicios públicos y autoridades regionales, dio a conocer en las últimas horas que serán formalizados dos funcionarios de CONAF debido a que no habrían activado a tiempo los sistemas correspondientes para realizar la evacuación. Estos funcionarios que fueron citados al tribunal cumplían labores de jefatura en CONAF. Uno de ellos es Juan Atienza, ex segundo al mando de la institución detrás del director regional. Así lo explicó el fiscal Claudio Rebeco, quien argumenta que tienen pruebas suficientes para acreditar esta acusación en el tribunal por el delito de cuasi delito de homicidio.
5: El trabajo conjunto desarrollado durante meses entre el Ministerio Público y la Policía de Investigaciones de Chile ha permitido reunir antecedentes suficientes para formalizar la investigación, de manera tal que hemos solicitado esta audiencia porque tenemos la convicción que el día 2 de febrero del año 2024 los funcionarios de CONAF, organismo competente en el monitoreo y control del riesgo asociado a un incendio forestal, a pesar de que contaban con información suficiente acerca de la dirección de avance del fuego, no activaron de manera oportuna el sistema de alerta de evacuación.
0: El abogado de un grupo de familias de víctimas fallecidas por este mega incendio, Felipe Olea, valoró esta decisión y este trabajo investigativo y señaló que el Estado aún tiene una deuda con las víctimas.
6: Una noticia como esta llena de esperanza a los familiares de los fallecidos en el mega incendio, toda vez que se entiende que la persecución penal está yendo más allá de quienes originaron el fuego, sino de quienes permitieron de que este se propagara por más de 6 horas, por más de 30 kilómetros, transformándose desde un incendio forestal a un incendio urbano. Lo cierto es que las personas que van a ser formalizadas son directores, en este caso de la CONAF, lo que demuestra que en el banquillo de los acusados se vuelve a sentar el Estado de Chile, porque esta fue una negligencia institucional. Existe una deuda pendiente, puesto que no puede ser que efectivamente las responsabilidades se agoten en estos organismos técnicos y no escalemos hasta las máximas autoridades políticas que ese día tuvieron el deber de proteger a la población y no lo hicieron.
0: En paralelo, se retomó la preparación del juicio oral en contra de los 9 imputados como autores materiales de este siniestro que mató a 138 personas. Se hicieron las presentaciones de las pruebas de la defensa y Ministerio Público y las correcciones que el tribunal estimó pertinentes, y se está a la espera que el tribunal establezca la fecha de inicio del juicio oral. En la región de Valparaíso, Gonzalo Pérez, ADN.
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2: Y con esto nos vamos. Atención que en la tarde, según la Dirección Meteorológica de Chile, se van a producir chubascos con viento de hasta 40 kilómetros por hora aquí en la capital. Y otras plataformas como YR dice que esta precipitación va a ser leve entre las 7 y las 10 de esta noche.
3: Está lloviendo con algo más de intensidad hacia el sur del país. Ya nos contaba Matías Gallegos, preocupa en la Araucanía las ráfagas de viento y la proyección con esas consecuencias eventuales. Gracias a todos por escuchar y llega todo el deporte. Buenas tardes.
2: Buenas tardes.
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3: ¡Qué grandote! Sí. El zaguero uruguayo Valentín Gautier ya fue sometido a los exámenes de rigor y espera ser prontamente presentado como refuerzo de Universidad de Chile. El defensa de 1.91 m dijo estar listo para jugar.
4: Bien, yo llego muy bien, me vengo preparando. Bueno, hice toda la pretemporada allá en León, me vengo preparando como si fuera a jugar mañana, así que desde ese lado físicamente estoy muy bien.
3: Comenta también con los tenores sobre los dichos de la presidenta de Azul Azul, Cecilia Pérez, sobre el actual escenario judicial de Michael Clark. Ahora a la cancha. El regreso del recuperado Jonathan Villagra es la gran novedad de Colo-Colo para su partido de mañana ante Deportes Limache. Fernando Ortiz dejó en evidencia su incomodidad con la semana en Bogotá, pero adelantó que llegarán bien al reestreno en el torneo.
5: Tratando de sumar, fue muy buena. Estos pocos días que hemos trabajado acá en Santiago no fue productivo, no solo para nosotros, sino para todo el mundo. Pero bueno, es lo que hay, lo que nos toca, pero afrontaremos con la seriedad que se merece el rival y estar de nuevo en casa.
3: Hay heridas que no cierran. El técnico de Universidad Católica, Daniel Galreno, volvió a referirse a la última derrota ante San Luis por la Copa Chile. Garnero dejó en claro que el fútbol chileno tiene que mejorar en muchos ámbitos, como implementar el VAR en todos sus torneos.
6: Ese fue un partido. Volver a ver ese partido es bravo, ¿eh? Parece a propósito. Minimizan la Copa Chile. ¿Por qué se juega sin VAR? Estamos toda tanta tecnología. ¿Por qué se juega sin VAR la Copa Chile?
3: Uno tiene fecha, el otro no. Unión La Calera y Everton fueron reprogramados para el próximo lunes, mientras que la NFP le busca fecha a Coquimbo Unido y Universidad de Concepción. Alejandro Camargo reconoció que la suspensión era la medida obvia para solidarizar con los afectados de la región.
7: Un cúmulo de muchas cosas donde prácticamente si jugás el partido, como que iríamos en contra de lo que se está viviendo hoy en día, así que no es lógico.
3: Representando a la ciudad y a todo el país, O'Higgins de Rancagua desafía hoy a Boca Juniors en la Bombonera por los playoffs de la Copa Sudamericana. El delantero Thiago Vecino señaló que están muy orgullosos de lo que han conseguido hasta ahora.
8: Porque nosotros mismos nos pusimos en esta situación, llegamos hasta acá en base a mucho trabajo y conseguir los resultados al final de cuentas. Y bueno, trataremos de disfrutar y estar a la altura como lo hemos hecho hasta ahora.
3: Uno menos en carrera. El propietario de Deportes Limache, César Villegas, fue desaforado y asegura que corresponde a una medida para impedir su candidatura a la presidencia de la NFP. El empresario adelantó que ya lista su apelación ante el Tribunal de Honor del organismo.
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3: A los 22 años fallece ex delantero uruguayo de Everton de Viña del Mar. Revisa quién se hizo cargo del Instituto Nacional del Deporte tras el escándalo generado por BTS. Entérate además de las declaraciones de Michael Clark descartando una ligación directa con los principales involucrados en el caso Sartor.
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0: las 14:04. Es cierto, nos vamos metiendo en la Copa Sudamericana, de a poquito le damos la bienvenida otra vez al Campeonato Nacional, pero hay esquirlas mundialeras todavía que desmenuzar. Por eso, programa especial hoy en terreno con los tenores e interesantes invitados. Víctor Cruces.
1: ¿Cómo te va, Manolo Fernández? Exactamente, queremos... no sé si darle un punto final porque van a pasar los días y seguramente mezclado con nuestra competencia, con esa importancia y responsabilidad que tiene ADN de hablar de nuestro fútbol, de seguir nuestro campeonato y ver cómo vamos a intentar salir del lugar en el que estamos. Le damos esa mirada que todavía nos permite la Copa del Mundo. Hoy junto a Pamela Juanita Cordero, al destacado regreso de Danilo Díaz de la Copa del Mundo, con Cristian Arcos junto a los tenores y todo el equipo y además con nuestra mesa de invitados. Marcar y decir que estamos... en terreno, como corresponde, hoy con nuestros queridos invitados, amigos.
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1: Allá están, los terrones. Estamos en el restaurante Chinois en Alonso de Córdoba.
3: Acá estamos, Tigre.
1: Qué maravilloso lugar. ¿Sabe que fui al baño? Es un museo.
3: No, el que más sabe se pasó.
4: Con puros zorrones nomás.
1: Las pinturas del baño son de un museo.
5: Se quedará a vivir.
1: No, maravilloso, lindo lugar. Bueno, vamos a comenzar, vamos a arrancar, vamos a saludar también y le vamos a dar, como decíamos, esta mirada a la Copa del Mundo con España campeón, con lo que deja también, con mucha discusión futbolera. Nos recordábamos lo que decía Mario Salas hace un par de programas, que el Mundial no te permitía nuevas cosas porque hay que jugar tan rápido. Jaime Pizarro, qué gusto, ¿cómo está? Buenas tardes, gracias por estar junto a nosotros.
6: Bueno, buenas tardes. Bueno, comparto que el Mundial, es cierto, acaba de concluir, pero creo que quedarán muchas reflexiones de distintos ámbitos, ¿eh? Desde lo deportivo, comercial, de la irrupción de nuevos equipos, de estructuras que se van reafirmando, que van siempre siendo muy, diría yo, observadas. Así que creo que ha sido un Mundial muy atractivo.
1: El primer concepto de Jaime Pizarro, ex ministro, jugador también con la selección chilena, que conoce esa realidad también, hoy trabajando en Colo-Colo, en la mesa directiva de Colo-Colo y encargado del fútbol. El Tati, José María Uljubasich. De repente queríamos ver a Unai Simón y atajaba poco, y te pregunto y te saludo por el arquero, porque ese puesto que dominaste también. Nos quedamos con que Unai Simón se cuelga una medalla de campeón, atajó poquito, la gente quedó encandilada con Bocinha, que fue a jugar un Mundial de 40 años. ¿Qué te dejó, Tati, la Copa del Mundo? Buenas tardes.
7: ¿Qué tal? Buenas tardes. Bueno, muchas gracias por la invitación. Bueno, creo que al final Unai Simón hace lo más difícil que hay en el fútbol, atajar con espacio, sin tanta protección de sus defensas, estar muy atento. Entonces creo que las dos cosas tienen su valor, ¿no? Atajar las que van al arco siempre es importante, pero poder salir en pelotas frontales, jugar a lo que pide el equipo. En este momento no cualquier equipo puede, no cualquier arquero o portero puede atajar en España. Y creo que es una dificultad grande jugar con 40 metros a la espalda de los defensores y achicar una pelota compleja, y creo que marcó con pocas acciones, creo que le terminó dando solidez al equipo y tranquilidad para que el equipo pueda jugar así. Por eso no me extraña que haya sido el mejor arquero del mundo.
1: Y esas cosas del fútbol, cuando va a ocurrir, es porque va a ocurrir. ¿Han visto los videos donde pasa la pelota de Cubarsí? Sí. Esa última pelota, donde en un lugar donde no había espacio. Era la pierna del arquero y era el palo izquierdo de Unai Simón. Pero bueno, estaba para España. Yo aprendí mucho cuando uno conversa con los entrenadores, con los futbolistas, y uno aprende. Y una de las cosas que uno aprende a veces es en el trabajo del lateral. Increíble era ver cuánto se demoraba a veces Cucurella en recuperar la pelota. Una vez tenía como que cronometrar a Cucurella en la cosa que no se ve a veces, que es el dominio de los laterales, que fueron tan importantes en el fútbol de España. No es invitado, es de la casa, es de la mesa, como nuestros amigos del fútbol. Qué gusto volver a escucharte a través de esta señal. Jean Bouceyur, ¿cómo estás?
8: Hola, muy buenas tardes. Feliz de compartir esta mesa, de volver a un lugar donde... La verdad la pasé muy bien, aprendí mucho. Feliz de ver de nuevo a Danilo en Chile, ¿verdad? Un placer. Así que nada, sí, con respecto a lo de los laterales, me parece que Cucurella hace parecer fácil algo que es tremendamente complejo, como parar a extremos, que hoy día los extremos tienen muchas más cualidades de todo tipo. No solo están vinculados al uno contra uno, están vinculados también a ser volante, están vinculados a la fase defensiva, y todo eso Cucurella lo hace con un oficio y con un biotipo que no es de los más grandes del mundo, pero después si uno empieza a escarbar un poco en todo lo que tiene que ver con lo físico y ve los informes de la FIFA, te das cuenta que fue el mejor en intensidad, en número de sprint, y no es casualidad que esté ahí tan, tan bien posicionado en la selección de España.
1: Varios temas.
3: Hola, que Jan, ¿cómo estás?
1: Y ahí está Jan siempre saludando.
3: Estuve con tu hermano el sábado.
1: Tenía tantas ganas, lo tenía guardadito. Ese efecto lo lleva años guardadito.
3: Ahí, de Colina, chico,
1: ahí está, el saludo para Colina. Se suma también, hace un par de semanas lo saludábamos a Manuel Suárez en el festejo o en el recuerdo de la Copa del Centenario ahí con los seleccionados en Pinto Durán. Y junto con el saludo, Manuel, con las preguntas que ya van a hacer Pamela Juanita, con el análisis que vamos a hacer todos en la mesa con Danilo, con Cristian, hay un título que deja el Mundial y decía el otro día, ganó el que hace todo rápido. Porque se hablaba también de la rapidez del lateral, de lo que significa la pelota del lateral, la intensidad de la que tantas veces hablamos en el fútbol chileno. ¿Y cuál es tu primera conclusión de la Copa del Mundo? Gracias por estar en la mesa de los tenores, Manuel Suárez.
4: Hola, buenas tardes. Gracias a ustedes por convidarme. Sí lo comparto, pero no tiene que ver precisamente con la velocidad de traslado, tiene que ver con la velocidad con que ellos juegan la pelota y con el poder de conexión que tienen, ¿no es cierto?, de estar siempre en el lugar, en el perfil que corresponde, a la velocidad del pase que corresponde, y yo creo que eso la España lo hace muy bien, por sobre el resto en general. Me parece que está un pelito sobre algunas selecciones. Y yo creo que eso es lo que le dio la posibilidad, sin duda, de haber sido tan superior en la final y de haber jugado el Mundial que jugó también.
5: Manuel, partir con Manuel, hace unos días hablábamos con Mario Salas y decía que desde el punto de vista táctico el Mundial no le había dejado tanto porque además hay que jugar muy rápido, decía él, y había mucho contexto como para darle vuelta. Pero yo creo que el Mundial sí deja cosas, ¿no? Formas de salir jugando, qué sé yo, algún aspecto que tú quieras destacar, a lo mejor no es de España, a lo mejor es de un equipo que de pronto queda antes, pero que sí deja algunas cositas como para darle una vuelta.
4: Sí, a mí principalmente desde los sistemas lo que más me deja, yo siento que volvió el 4-4-2, ¿no es cierto?, a aparecer en las canchas de fútbol después de haber estado quizás dos o tres mundiales o quizás un poquito más, donde el 4-3-3 predominaba, ¿no es cierto? Hoy día esos extremos aparecen quizás un poquito más de atrás, los equipos en la fase defensiva sí se agrupan de mejor manera atrás, ¿no es cierto?, con un 4-2 bien marcado, a veces incluso con un 4-5-1, ¿no es cierto?, desde la estructura o desde el sistema táctico. Y también las distancias, me parece a mí que las distancias se han acortado muchísimo hoy día, esos 30 metros, 28 metros que juegan las selecciones de élite, también te da la posibilidad, ¿no es cierto?, de recuperar, poder asociarte, que es lo que la mayoría busca. ¿Por qué? Porque están los compañeros más cerca, porque aparece más rápido, ¿no es cierto?, el pase, y desde lo táctico yo encuentro que el Mundial sí, claramente dejó cosas. Me parece que siempre los Mundiales dejan cuestiones, y este también la dejó.
1: Arranque, Danilo.
0: Ah, bueno, ¿qué tal? Yo le quería preguntar al Tati sobre lo de Unai Simón, porque algo que a mí me llamó mucho la atención es que él juega, a diferencia de los arqueros actuales, que si hay un terremoto les cae el travesaño en la cabeza, él juega 10 metros fuera del área. Y por eso, claro, cuando eran las discusiones en la selección española de quién atajaba, decían, no, pero este ataje en el Athletic de Bilbao, y decían los arqueros de la Premier, y De La Fuente dijo, no, este es mi arquero. Un arquero que juega 20, 10, 15 metros fuera del área, que muchas veces en la tele no se ve porque la pelota está al otro lado. Pero, por ejemplo, en la acción inicial, cuando tiene el remate Lamine, achica el Dibu, la jugada larga, pica Messi, pero alcanza, la jugada no termina en situación de riesgo porque Unai Simón está 10 metros fuera del área.
7: Sí, incluso en esa jugada está 10 metros, o sea, está adelantado, vuelve y vuelve a salir, o sea, retrocede y sale, porque siempre te queda la duda de la pelota frontal. A ver, yo creo que la explicación está en que si, no sé, si un entrenador quiere jugar con un equipo 40 metros a la espalda, tiene que tener un zaguero o un marcador central que sea rápido. Si un equipo juega tratando de someter al rival, tratando de jugar con su línea adelantada, indudablemente la característica del arquero tiene que ser esa. Tiene que ser una característica de un arquero, no, o sea, indudablemente es atajador, a lo mejor no lo vimos en esa faceta, pero que su faceta mejor sea la de jugar adelantado, de asumir los riesgos, de manejar el tiempo y distancia en esa posición, que es de lo más difícil. Eso es de las cosas más complejas que hay. E incluso, bueno, siempre pasa con los equipos grandes. Atajar en equipos grandes o atajar en equipos que te llegan poco es muy difícil también. O sea, el arquero que está permanentemente activo, como podía pasar a lo mejor con Bocinha, que está todo el tiempo atajando, indudablemente es más fácil mantener la concentración, es más fácil estar protegido. Entonces creo que ahí, la virtud del entrenador es elegir a ese arquero que pueda jugar para el sistema que quiere jugar, porque si no, no le funciona.
9: Ayán, tú te caracterizaste siempre en la selección, por tu destreza, por supuesto, con los pies, tu habilidad, visión de juego. No me miras así.
8: Manolo hizo una mueca.
9: Pero tú tenías un rasgo que es tu potencia, ¿no? Tú

0: Porque es tu potencia, ¿no? Tú con tu potencia te llevabas los rivales, corrías rápido, llegabas los balones. Tú enfrentaste a la selección de España el 2010, el 2014 también, y hoy día son los campeones del mundo. Dime tú si encuentras alguna diferencia que viste en la cancha y con lo que viste ahora en cuanto a potencia o crecimiento físico, volumen muscular, rapidez, intensidad que encontraste ahora en esta selección española.
1: Yo creo que no. Yo creo que ellos, una de las grandes características del modelo español, si uno lo pudiese denominar, es que ya prácticamente desde ese quiebre de la furia española, ¿no? Antes le decían la furia española o la furia roja, que era el que se caracterizaba por ser más aguerrido, es más, hasta más rioplatense, tenía que ver con eso. Bueno, hubo un quiebre que tiene que ver incluso hasta, puede ser hasta cultural, no lo sé, pero uno identifica al Villarreal y ve a la Real Sociedad y más o menos juegan parecido, tienen un mismo modo de jugar. Yo creo que eso se homologó a la selección española y yo lo denomino así, ellos tienen un mismo sistema operativo para todo, independiente del cual sea, independiente si puede ser Microsoft o Google, pero todos usan el mismo, sí.
0: O Mac,
1: el que sea, todos usan el mismo y eso se ve. Uno lo ve cuando los centrales, por ejemplo, Laporte tenía la pelota, todos se mueven en relación a Laporte,
0: sí. Incluso
1: las distracciones. Yo vi mucho y hay algo que sí me dejó este Mundial, es que hay algunos equipos que la superioridad numérica en mediocampo la hacen con el 9. Uno de ellos es España, que la hace con Oyarzabal, el otro es Inglaterra, que la hacía con Harry Kane. Entonces, siempre te deja, no sé si siempre va a ser extensible o extendido después a las ligas, porque son 30 y tantas fechas, esto es un campeonato corto, es otra cosa, pero sí que dejó hartas cosas lo de España.
2: Jaime, le pregunto al volante, no le pregunto al dirigente, le pregunto al volante y al entrenador, porque lo hablamos con Gonzalo Jara en los tenores cuando se mencionaba la selección francesa. Yo tuve la oportunidad, la suerte que me tocaron prácticamente todos los partidos de Francia, le digo 4, y claro, cuando uno los veía uno decía, este equipo, ¿cómo lo paro? Con la potencia de los jugadores. Y Gonzalo Jara advertía, para enfrentar un rival del nivel de España le falta un volante, le sobra un delantero. El partido le dio la razón. O sea, y decía, por ejemplo, Gonzalo, Olise a la izquierda, sale Barcola, entra cualquiera de los volantes, todos los volantes eran buenos. Pero a mí me da la impresión que este Mundial marca también la necesidad y lo demuestra España, de la importancia de los mediocampistas. Los equipos se construyen sobre la base, se arman desde atrás y se construyen con volantes.
3: Bueno, es difícil en alguna medida poder sobre equipos que tienen dinámicas tan variables, tan potentes. Francia ha sido un equipo que ofensivamente es avasallador. Lo hace en la forma y también en el objetivo, ¿no? Porque convirtió muchos goles, porque generó muchas opciones. Y efectivamente desde la posición de los volantes, yo creo que ahí también se dan varios ejemplos que son importantes. Uno en el síntoma que puede generar en la selección francesa. Otra, que yo creo que España lo expresa muy bien, ¿no? Yo creo que Rodri no termina siendo el jugador ni el descubrimiento, es lo que él hace regularmente, solo que puesto en este equipo tiene una capacidad de expresarlo tal vez mucho más regularmente. La cantidad de balones que toca, la distribución que tiene, la posición que él tiene dentro del juego, lo hace también muy importante. Yo creo que efectivamente ese proceso de las transiciones, de la recuperación, de la ubicación de jugadores, yo creo que pasa centralmente por equilibrar con estos hombres que están en esa labor y que son usualmente la referencia que también tienen. Así que yo creo que desde lo táctico, yo creo que este Mundial tuvo muchas cosas, y voy a tocar así como rápido de los arqueros, pero por ejemplo, hoy cómo tiran los tiros de esquina es un problema para los arqueros. El arquero prácticamente no puede moverse, ¿no? Está dentro del arco. Hoy día la ejecución de los tiros penales, ver el cómo ha evolucionado el arquero respecto de...
2: El tamaño de los arqueros.
3: Por físico, también por condiciones técnicas, ¿no? Del implemento. Las pelotas de hace algunos años atrás ya están, no es lo mismo. La forma en que están pateando

0: ¿no? Muchos que se concentran absolutamente en mirar al arquero, en mirar al arquero, y a veces dejan de ver la pelota y terminan tirándola afuera. Pasó también en el Mundial. Entonces hay muchas situaciones que han ido cambiando, que han ido ajustándose, que han ido evolucionando, y que ponen en este ejercicio, en el primer Mundial que se da entre tres países, cuestión que nunca había pasado, y que se da entre dos confederaciones también para el futuro. Y además, que yo creo que también es un punto importante, por lo menos a mí me llamó mucho la atención, pensando en esta mayor cantidad de equipos, no hubo estas diferencias y estas disparidades tan groseras y tan brutales que pasó en otros mundiales con menos equipos, ¿no? De hecho, terminamos hablando de una potencia como Noruega ahora, que ha crecido, y terminamos también hablando de Cabo Verde, que empató los tres partidos de su fase. Entonces, creo yo que eso es parte de la evolución que ha tenido el campeonato.
1: El domingo en la tarde, nuestros amigos en sintonía nos pedían el análisis de la mesa de los tenores de la Copa del Mundo. 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
2: Análisis, por favor, tenor.
1: Y que continuamos también en esta mesa junto a los tenores. Cristian Arcos, la seguimos analizando la Copa del Mundo. Esos 104 partidos que se jugaron en 39 días.
3: Sí, les quería preguntar a la mesa en general, ¿no? ¿Qué tan lejos estamos? Y no digo Chile, ¿eh? Hablo a nivel sudamericano. A nivel sudamericano, latinoamericano. Se metió Argentina entre los cuatro. Ver un poco lo que hizo Colombia, lo que hizo Ecuador, lo que hizo Paraguay. Ni siquiera estoy pensando en cuánto estamos nosotros, estoy pensando en el vecindario. ¿Cómo lo vieron? No sé quién puede partir ahí.
4: Arranca el Tati.
3: Claro. El arquero.
4: No, a ver,
3: el
4: arquero. Yo creo que primero, bueno, para ver cómo nos vemos, qué tan lejos puede estar el vecindario, creo que una de las cosas que marcó este Mundial, no creo que haya habido grandes renovaciones tácticas o situaciones que valgan, que sean muy, muy disruptoras, por decirlo de alguna manera. Sí creo que los equipos en general han tratado de adaptarse un poco a lo que presentaba el partido, y la mayoría de los equipos, se vio Brasil, que cuando perdía la pelota retrocedía, la mayoría de los equipos a la hora de defender se agrupaban y trataban de recuperar la pelota ahí. A mí me llamó la atención, por ejemplo, el tema de Inglaterra con Argentina, que el primer tiempo arranca tratando de presionar, y Argentina sale bien jugando, no lo puede presionar, y después ya deja de presionar, y bueno, digo, no puedo, bueno, no queda esa sensación de que voy a cualquier precio. El partido me presenta que me tengo que defender, me defiendo, el partido presenta que tengo que atacar, ataco. Entonces creo que a partir de ahí, viendo lo que van haciendo los equipos, siento que esa es una de las posibilidades que podemos tener nosotros, ¿no? Saber con qué herramientas tenemos, con qué jugadores competimos, y si con esos jugadores podemos presionar alto, podemos presionar bajo, a lo mejor hay que defenderse, a lo mejor hay que atacar. Creo que gran parte de eso es lo que nos va a permitir, por lo menos el fútbol chileno, poder competir de mejor manera. Uno se queda a veces con la generación dorada y nos paramos igual en cada cancha y atacamos en todos lados. Bueno, había jugadores para hacerlo. Cuando no están esos jugadores, a lo mejor para hacerlo de esa manera, creo que el error es hacerlo cuando no se puede, y no hacerlo cuando se puede también es un error. O sea, cuando uno puede y tiene la posibilidad de buscar. Entonces creo que no sé si estamos tan lejos, pero creo que sí que hay que trabajar y para mí verlos de ese lugar.
1: Va a ser un tema analizar respecto al lugar que ocupamos nosotros, cómo estamos hoy y de la forma en la que estamos trabajando con nuestros invitados. A propósito de la pregunta respecto a Sudamérica, ¿qué agrega Manuel Suárez?
5: Yo la verdad estoy bastante de acuerdo con lo que plantea el Flaco. Al final es encontrar, ¿no es cierto?, el momento del partido, la situación del partido, la cual seas capaz de detectar como futbolista o como entrenador, ¿no es cierto?, y reaccionar de buena manera, ya sea en el momento, en la fase de ataque o en la fase de defensa. Ahora, sí yo creo, y es una sensación, Yo creo que sí, quizás la élite europea tiene una disciplina táctica mucho más desarrollada y mejor entrenada, donde también creo que el entorno ayuda a eso. Y me refiero al entorno, me refiero al público, a la prensa, me entendí, al resto, no solamente futbolistas y entrenadores, que también dejan y logran entender que a veces el agruparse, como muy bien lo hacen, funciona y es parte del juego, y así lo voy a entender, porque para poder ganar un partido también me tengo que defender, y no solamente, me entendí, querer estar todo el tiempo, querer hacer ataques directos yendo hacia adelante, o hacer duelos por banda, o poner al 9 solo con los dos centrales, en fin. Entonces, yo creo que sí, ellos, a nosotros, me refiero a Sudamérica, sí nos tienen, digamos, un poquito adelantado en cuanto a esa disciplina táctica, mucho más, como lo dije anteriormente, son mucho más conscientes de desarrollarla, esa es la verdad.
1: Jan, cuando, y sobre esta misma base, el tema físico, te lo pregunto porque, por ejemplo, en el caso de Ecuador, Ecuador hace un partidazo brutal con Alemania porque lo da vuelta y lo va a buscar. Y los defensores lo van a buscar, al final terminan casi, Alemania retrocede, pero un partido durísimo. Y tiene que subir, va al DF, y el equipo, a mí me dio la impresión que el equipo sintió el esfuerzo. Vemos el partido de la final del domingo, yo creo que España era superior a Argentina, pero Argentina tuvo un día menos de descanso y tuvo que jugar ese segundo tiempo con la selección, le hacen el gol en el minuto 55, prácticamente tuvo que jugar todo el segundo tiempo en contra, hace el gol, el empate faltando 5 minutos, y a mí me dio la impresión que el equipo lo sintió, y ahí creo que España tenía una diferencia con los demás, España, Francia también, pero sobre todo España, la banca de España, la amplitud era la que te hacía la diferencia. ¿Tú crees que por ahí también influyó en algunos partidos, algunos equipos que sintieron el impacto y que no tenían tampoco tanta respuesta desde la banca?
2: Sí, concuerdo plenamente. De hecho, sale Oyarzabal, que es el referente en ataque de la Real Sociedad, y entra Mikel Merino, que prácticamente cuando está bien él es el jugador 11 o 12 del Arsenal. Entonces te habla de lo profundo de la banca de España. No estaba Porro, pero estaba Llorente, que es el lateral titular del Atlético Madrid. España, por lejos, me parece que era el candidato desde todo punto de vista, junto a Francia. Ahora, cuando establecemos esa distancia que podemos estar como fútbol de la elite, ¿no? Yo digo que hay que mirar mucho a Argentina, cómo compite Argentina. Hoy, en este Mundial, Argentina no era ni de cerca el top 4 en términos de plantel. Con muchos jugadores en Liga Sudamericana, Montiel, Flaco López,
1: Paredes,
2: Maya, que son grandes jugadores, están en una edad distinta y en un ritmo distinto en comparación a Europa, y así todo se pudo meter en la final del mundo. Yo creo que ahí hay algo para imitar, hay algo para también admirar desde mi punto de vista, esa capacidad competitiva que tiene el futbolista argentino, esa rigurosidad táctica, esa rigurosidad, los duelos físicos que no la pierde nunca. Yo creo que y aparte un biotipo mucho más alcanzable desde el punto de vista como chileno, más allá que en algún momento se va a pegar mucho más la migración y vamos a tener a lo mejor uno que otro futbolista ya metido en la selección de otras características, pero yo siento que lo de Argentina incluso es más alcanzable que lo de España. ¿Y por qué? Por más que quisiera me distancio lo de España, porque España tiene una cultura futbolística y táctica que me parece mucho más difícil de alcanzar en el tiempo. Entonces yo miro siempre, y no solo Argentina, también Uruguay lo miraba siempre con mucha admiración y modelo a seguir, porque creo que compiten a lo mejor no teniendo todos los elementos.
5: Y después, perdón, para agregar un poquito lo que dice ahí Jan, pero efectivamente, yo habiendo trabajado 2 años y medio más o menos en la Liga Argentina, desde el carácter, el futbolista argentino para mí, de los futbolistas con los que yo trabajé y pude entrenar, que fueron de un montón de nacionalidades, para mí es uno de los que tiene más disposición a competir. O sea, desde como que le aflora por casi por naturaleza esa disposición a ser competitivo todo el tiempo.
6: Buen punto. Pero en la selección chilena, cuando fuimos bicampeones, Jan, muchachos, ¿ese quién estaba? Ustedes eran súper competitivos. Eran completamente competitivos. O sea, yo recuerdo que los argentinos, ustedes los miraron un poco para arriba con un poco de temor, incluso para cuando se enfrentaron incluso a la segunda final.
2: O, más que para arriba, que yo no creo que era el caso, nos miraron como rivales.
6: ¿Sí?
2: Y eso ya es mucho, ¿no?
6: Claro.
2: No empezaron a tomar en serio tanto en general en Sudamérica. Pero yo en algún momento lo dije también, hay ciertos rasgos de ese grupo jugador y acá Manolo lo puede ratificar, todos los que están acá yo creo, porque todos han tenido la posibilidad, que era la exigencia entre nosotros, por momentos de medida, por momentos...
6: Era, se iban empujando entre ustedes,
2: claro,
6: eso era.
2: Yo creo que, y después también marcar, yo siempre nunca me voy a alcanzar de poner a Marcelo Bielsa como piedra angular de ese germen que después no obligaba a ser más riguroso en lo táctico, desde otra forma de competir, a lo mejor con un rasgo mucho más ofensivo, que después fue mutando también por las características y la edad, pero mantuvimos eso de lo táctico. Yo creo que cuando las selecciones van madurando, en general los equipos en lo táctico, van consiguiendo mejores objetivos. Los dos últimos equipos que han competido a nivel internacional con mejores resultados en Chile, Católica, que uno ve cómo compitió las últimas veces, desde a lo mejor un bloque mucho más bajo siendo reactivo.
6: ¿La de ahora?
2: Claro,
6: sí.
2: Y Colo-Colo Almirón.
6: Sí.
2: Y los dos más o menos se parecen, entonces yo creo que también hay algo que decir en eso.
6: ¿Pero por qué desapareció ese rasgo? ¿Por qué se fumó?
1: Viene después de la pausa.
6: ¿Dónde está?
1: Viene después de la pausa, ¿te parece? Pero vas a agregar algo, Tati, dale.
4: No,
1: antes de la pausa.
4: Es que eso, a ver, hay que ser justo con otros grupos. Hay veces que hay grupos que son competitivos, pero la competitividad hay que acompañarla con la mentalidad, con el talento y con un montón de cosas. Si hay uno puede ser competitivo, pero si no tiene el talento y la capacidad futbolística.
1: Pero y a eso hay que sumarle la habitualidad también, porque si te quedas fuera de una competencia, bueno, ¿qué haces? Sin expresar esa competitividad, ¿no? Claro. O es distinto. Y hay que ir al nivel superior, sí, yo creo que eso es lo que motiva ese ajuste.
3: O hay farras como la de Portugal por no tomar la decisión que había que tomar.
1: Eso viene también, y en el momento en el que estamos nosotros y cómo. Además, quienes nos escuchan siempre están buscando las alternativas, las respuestas para ver cómo va asomando otra vez en esa línea competitiva nuestra selección chilena, nuestro fútbol también. 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Aquí seguimos.
3: Hoy día hay pollo con arroz.
1: No. Hoy día no. Hoy día la mesa es generosa. Es amigable, Alonso de Córdoba. Acá están los tenores en el Chinoa con nuestros invitados analizando el Mundial y proyectando lo que viene para nuestro fútbol. Con Matías Méndez en ADN.cl, con Pedrito Fuentes, con el ingeniero Sugarret. Por ahí anda también el que más sabe. La pausa y volvemos.
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8: En Santiago, 15 grados. En Copiapó, 22 grados. 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
2: Acá no para la pelota. O sea, de primera y con muchos amigos que también hasta ahora comentan a través de los canales digitales de ADN junto a los tenores. Acá en Alonso de Córdoba, acá estamos, Cristian. Estamos pasando bien acá, ¿no?
3: Sí, todo bien.
2: Está bonito acá, todo, la entradita maravillosa.
3: Sabe, y cuando se me desaparece me da un poco de susto.
2: Gestiones.
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3: Otro evento.
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2: Estimado tenor, juegue de primera.
3: Jaime, hablabas de disputar campeonatos, ¿no? De pelear los campeonatos, de estar en esa instancia. En términos de realidad chilena, en los últimos años no ha habido tanto, pero ahora hay equipos, o sea, O'Higgins juega hoy día, ¿no? Contra Boca. Linda instancia.
6: O sea, ojalá que le haya encuentro una instancia maravillosa.
3: Lo de Católica, ¿no? Sí. Lo de Coquimbo, que también está en una instancia relevante. Hoy día estás en Colo-Colo, pero no está Colo-Colo, pero te lo digo en la mirada global, la instancia que hay de aprovechar estos momentos y que se repitan, y ojalá con la mayor cantidad de equipos posible. Yo sé que cada uno tira para su molino, y es lógico, pero creo que al fútbol le hace muy bien que hayan 4 o 5 equipos en segunda, tercera fase y en adelante.
6: Yo creo que eso además es muy necesario. Si aquí uno de los elementos que se tiende a mostrar muy, muy fuertemente es competitividad, ser más competitivo, y eso lo lleva el estar sometido a una exigencia mayor, donde tienes un par de partidos, donde tienes que estar jugando fuera, donde tienes que rendir, donde tienes que estar preparado para entregar esa mejor versión, y eso no te espera. Entonces creo que efectivamente vivir esta en la Copa Sudamericana, en la Copa Libertadores, el estar viviendo experiencias en fecha FIFA con jugadores, son todos elementos que hoy día deben ser muy bien aprovechados. Y creo que a veces uno tiende a mirar este contexto también y dice, caramba, qué rápido avanzó un equipo que estaba debutando como Cabo Verde y que sumó puntos, pasó a una siguiente etapa y terminó ahí. Creo que eso es una demostración más de que efectivamente hay que continuar avanzando. Lo que conversábamos aquí en la pausa, efectivamente, si uno toma un equipo como Colombia, ¿dónde están los jugadores colombianos? ¿Dónde están los jugadores de Suiza?
3: Porque están todas las semanas.
6: Están todas las semanas sometidos a la competencia, a la Premier, a la Bundesliga. Ese es el creo yo, la mejor opción de mejora, la mejor alternativa de superar rendimiento. Por lo tanto, someternos a esa competencia internacional creo que lleva y arrastra también y empuja al resto de la competitividad.
7: Manolo, muchas veces lo hablamos, tú decías, te quejabas, cuestionabas que nos faltaban más partidos. ¿Qué te parece lo que ha ocurrido este año, donde se incorporó la Copa de la Liga? Está la Copa Chile, que ya venía. ¿Cómo analizas este momento del fútbol chileno con más partidos? ¿Cree que ha sido positivo, que no ha influido o que ha sido negativo?
8: Pero es que, a ver, el más partido por más partidos, a veces también podría quizás no dejarnos nada. Y esto tiene que ver con la, no sé si la palabra es responsabilidad, pero con el interés que la liga en este caso genere las competencias. Porque si encontramos, ¿no es cierto?, el jugar esta Copa de la Liga y a lo mejor los equipos presentan X cantidad de juveniles, a mí me parece que la competitividad baja.
7: Al menos, o sea, en este campeonato,
8: dando
7: en la liga pusieron a los titulares.
8: Por eso te digo,
7: Copa de la Liga.
8: Es que a eso quería ir en el fondo, porque el poner más partidos por poner más partidos. Me parece que no es tan importante. Creo que esto tiene que ver con una intención de la liga, responsabilidad, ¿no es cierto?, de los clubes, e intención, no sé si es responsabilidad más bien, intención de los clubes, ¿no es cierto?, de empezar a competir mucho más. Y yo creo que eso, sin duda, que también ahí hay una posibilidad importante donde existe, ¿no es cierto?, el que muchos niños, muchos jóvenes en este caso, empiezan a competir a nivel profesional. Y eso a mí me parece que es importante para empezar el desarrollo. O sea, yo estuve hace poco, cuando fue la selección a Nueva Zelanda, yo los acompañé y estuve en la posibilidad, ¿no es cierto?, de estar, de qué sé yo, 15 o 20 días antes del viaje, yendo a los entrenamientos, ir a ver, y en ese momento estaban las selecciones menores, pero era para un poco de la metodología y todo lo demás. Y me parece muy interesante lo que están haciendo, y desde el competir, desde el exigirles y todo lo demás. Pero claro, pero después viene lo otro. Esos muchachos, esos jóvenes tienen que llegar al club a ellos mismos, ¿no es cierto?, ponerse la exigencia de competir con el profesional que está ahí, con el que lleva 5, 6, 7, 8 años ya a nivel profesional. Y eso ya tiene que ver con una disposición de ellos para poder lograrlo, que era lo que decía al principio Jan. Era esa exigencia que existía dentro de la generación dorada, que entre ellos se generaba un nivel de competencia muy alto. O sea, está bien. Lo inicia, como lo planteaba él, Marcelo Bielsa, que planta ese germen allá adentro, ¿no es cierto? Luego viene todo el resto, pero ellos empezaron a generar esta necesidad de competir entre ellos. Y eso es lo que a mí me parece que da la posibilidad. Entonces, si bien hoy día existe la posibilidad de jugar más, me parece a mí que los jóvenes tienen que aprovecharla, pero desde la conciencia de ellos, no solamente de que el técnico te va a poner este partido, al otro lo sacan y se deprimen. Me parece que es mucho más serio que una pataleta. Entonces, para poder ser competitivo, parte desde el uno.
2: Tati, tienes otros compromisos después de las 3 de la tarde. Vamos a aprovechar en esta mesa junto a los tenores el programa hasta las 15:30 de marcar algunas preguntas. Una de ellas, a propósito de lo que establece Manuel, de hablar del fútbol joven, es que nosotros pensábamos, y nos gustaría también ir marcando la opinión de la mesa, que el Mundial Sub-20 nos regalaba una oportunidad de modificar el campeonato, de hacer un cambio, de buscar algunas alternativas. El otro día, no pido que alguien se haga cargo de esta declaración, sino que en conversación desde Estados Unidos, el Arik Hurtado decía, y aquí no son todos los clubes, eso lo establecemos también, decía, ¿ustedes saben cuál es el mejor restaurante del fútbol joven? La COPEC. Viajen por Chile y vean cómo están las delegaciones cada vez que juegan fútbol y tienen que salir de provincia. Y uno siempre establece, y cuando caemos en la crisis, que es continua y que viene de hace un tiempo, vamos siempre a hablar de las bases, vamos siempre a hablar del fútbol joven, de los entrenadores, de la preparación física, de la mentalidad que establecía Manolo. ¿Cuál es tu opinión respecto a ese y el análisis que se hace del fútbol joven en Chile?
9: Uf, un análisis largo. Yo creo que, a ver, cuando las cosas a lo mejor no salen como todos queremos, indudablemente todos tenemos una opinión y creo que hay que respetarlas a todas, en cierta medida, porque si las cosas no salen como queremos o no está el material, indudablemente en algo se falla. Yo hay algo que lo he conversado internamente en muchos lugares, que sé que a lo mejor no tiene solución, pero sí hay algo que es la competencia natural. Hay una cosa que es que un chico de 10, 11, 12, 13 años que juega de 9 tenga 3 o 4 jugadores que sean buenos igual que él, que haya muchos jugadores. Entonces, y esos jugadores en la formación también, ¿a qué hora entrenan? ¿Cómo entrenan? ¿Qué cantidad de jugadores? Entonces, a mi manera de ver, Chile tiene una desventaja versus Argentina, por ejemplo. Yo voy a dar mi caso. Yo Estudié en un colegio técnico en Venado Tuerto, iba al colegio a la mañana hasta las 5 de la tarde. Cuando me voy a jugar al fútbol a Rosario, que tenía 15 años, me pasé a un colegio comercial, estudiaba a la mañana. A los 16 me pasé a la tarde, de 5 a 10 de la noche, para poder entrenar a la mañana. Y al otro año, como no pude terminar ahí,

0: También en un colegio de estos para adultos, un EMPA, que era 3 horas. Y luego me inscribí en la Facultad de Ciencias Económicas y me inscribí en la Facultad de Abogacía. O sea, yo podría haber sido futbolista, que lo fui, podría haber sido ingeniero comercial o contador, y podría haber sido abogado. ¿Qué quiere decir eso? Que en Argentina nadie pierde la posibilidad, por jugar al fútbol, de estudiar. Y eso hace que haya una mucha mayor cantidad de gente y jugadores que participen. A eso se le suma que nosotros entrenábamos a la mañana. Total, no hay problema. Hoy los chicos muchas veces vos entrenás en muchas categorías a las 5 de la tarde. Se levantan a las 6 de la mañana, van al colegio, vuelven, llegan con la mochilita, llegan a entrenar, llegan a su casa a las 10 de la noche. Es distinto que un chico se levante, desayune, entrene, almuerce, vaya al colegio y luego después tenga la oportunidad de ser un profesional en otro ámbito. Entonces, esa desventaja que tiene Chile ya arranca compleja y es una estructura que a lo mejor no se va a poder cambiar. Sobre eso, indudablemente hay que trabajar mucho más, porque al final ese chico que no tiene competencia natural y que juega de titular entre los 10 años y los 19, cuando llega al primer equipo y lo sacan, no entiende por qué lo sacan. Si yo soy un fenómeno, yo siempre jugué. Claro, jugué porque a lo mejor no había otro. La competencia que es a veces un poco artificial, es cómo lo vas subiendo de categoría, cómo lo vas armando. Entonces hay un montón de cosas que tienen que ver con eso, que tienen que ver con la nutrición. Yo creo que los clubes, muchos han mejorado, no todos, pero muchos han mejorado en lo que es el sistema de carga física, el tema de los horarios de entrenamiento. Nosotros también, por ejemplo, nosotros hasta el año pasado la única categoría que entrenaba a la mañana era la sub-20, ahora está en la 18, está entrenando a la mañana también. Estamos tratando de meternos en ese sistema. Creo que Colo-Colo ya hace rato que entrena con categorías a la mañana. Pero creo que hay muchos factores. Hay muchos factores que hay que trabajar. Y, por supuesto, cuando tenés ese tipo de desventaja, no te podés equivocar en casi nada. O sea, hay que tratar de apoyar de todos lados para poder a los buenos jugadores acompañarlo. Y sumado que hoy, y yo también lo entiendo, no hoy, sino que hace un rato, los chicos muchas veces lo primero que quieren es irse a jugar afuera. Y a veces ese proceso de formación también afecta, porque después se van, vuelven, ya perdieron 2 o 3 años de a lo mejor lo que lo podían hacer, y contra eso hay que luchar permanentemente.
1: Bueno, y sobre lo mismo, ahora la vida te pone en una encrucijada y a Católica, porque tienes que enfrentar la Copa Libertadores, tienes que seguir avanzando, ¿no? Y ya no tienes a Clemente Montes lesionado por lo menos 3 a 4 meses. No tanto. Pero no lo vas a tener
0: en esta fase.
2: Esperemos.
1: ¿Va a aparecer?
0: Puede ser, no, vamos a ver cómo está. Vamos a ver cómo está.
1: Podría estar. Claro, pero a la larga sí. Te pones esa encrucijada porque tú podrías contar, tú en este momento estás contando con Corral como para enfrentar la Copa Libertadores. En vez de traer quizás un hombre caro, puede ser, pero calado para incorporarlo al plantel. Pero sí, tú tienes ahí esa decisión en tus manos. Le doy alas a mi pollito, a mi polluelo que está ahí, que ha demostrado una muy buena campaña hasta ahora. Corral ha ido, va para arriba a Corral. O trae a alguien calado. Ese es el punto, que también es una decisión.
0: Es parte del proceso. Sí, o sea, cualquier decisión que tomemos puede ser un error o un acierto. Sí, yo creo que a veces es un acierto y a veces es un error dejarle el espacio a los jugadores. A veces los jugadores se los tienen que ganar. No siempre hay que dejarle el espacio para que jueguen. Tienen que competir, ganarse su espacio y jugar. Indudablemente que si uno trae a Haaland, es difícil que a lo mejor el que tiene abajo juegue. Claro. Pero sí, siempre generar competencia dentro de los planteles es bueno. Ahora, una de las razones por las cuales nosotros hasta ahora no hemos contratado a nadie, que podríamos traer a alguien, es que cuando uno golpea la puerta de los clubes, los números por un préstamo, por una venta, y los salarios de los jugadores son demasiado altos. Y a veces, yo entiendo al hincha que te dice, pero no quieren pagar. No, o sea, al final uno rompe un grupo. Si uno le va a pagar a un jugador no está jugando en otro equipo, o que está jugando más o menos bien, más de lo que ganan los jugadores que están acá, que te llevaron a octavo de final de la Copa Libertadores y todo, también es un problema. Entonces, toda esa parte es la que hay que mirar, pero volviendo un poco a lo que es el jugador del fútbol joven, creo que hay una mezcla de competencia y de espacios, porque si uno los tapa permanentemente, indudablemente no van a tener posibilidad de jugar.
2: Pero y el otro tema en eso mismo que tú planteaste.
1: ¿Cuánta plata te piden en el extranjero por un buen extremo? Más o menos, aproximado, no, 60.000, 70.000, 80.
0: El problema es que te piden, si vamos a préstamo, te piden un préstamo, ¿ya? Te piden lo que gana el jugador y te piden que le pague al jugador lo que el club no le pagó.
1: Lo que la deuda.
0: Las 3-4 meses de sueldo. Entonces, la desventaja que tenemos es demasiado grande en ese sentido.
2: Claro, porque el fútbol chileno, ustedes y la gente no tiene por qué saberlo, pero los clubes del fútbol chileno no pueden gastar más del 70% de su ingreso en remuneraciones. Y en el fútbol sudamericano no existe fair play financiero. Y acá, por ejemplo, cuando uno dice el costo del plantel incluye la ISAPRE y la FP.
0: Todo
2: eso. O sea, anda a decirle un equipo uruguayo, un equipo peruano, un equipo colombiano, la ISAPRE, la FP. No existe. Y acá los clubes chilenos están obligados por leerlo. Hablábamos antes del programa con Jaime. Si los clubes, ustedes, la Católica, Cruzado, no se atrasa un día en el IVA, le van a quitar los puntos. Y el IVA hay que pagarlo.
0: Sí. No, a ver, Chile tiene un sistema para el jugador bueno, muy bueno, porque el jugador está protegido y tiene que ser así. Ojo, no es que no tenga que ser así, al revés. O sea, es lo que hay que hacer. La gran injusticia, entre comillas, que uno podría decir que no quiero decir el 100%, pero Chile debe ser el país que juega Copa Libertadores con los sueldos al día. Debe ser el único país, los únicos clubes de todo Sudamérica que juegan un torneo internacional con todo al día. Eso tiene un mérito, pero también a veces te priva de ser más competitivo. Eso es una realidad, porque ese orden que uno va teniendo, uno podría decir, pero con ese orden los jugadores quisieran venir más. Y no, porque después van a otro lado y de alguna manera lo cobran y la cosa se va acomodando.
2: Cobran por la FIFA.
0: No es así. Pero bueno, ese es un poco el tema.
3: Y en la profundidad de lo que estamos hablando, que me parece re interesante, ¿cómo encajamos? Te puedo montar acá a Manuel, quizás, que estuviste en selección, en una experiencia de selección hace poquito con el grupo. ¿Cómo encajamos la selección acá? ¿Cómo encajamos el trabajo de selección, el trabajo de Nico mientras tanto? La búsqueda o no de un entrenador para tiempo definitivo, no para tiempo completo, Nico está a tiempo completo, pero un entrenador definitivo para la selección.
4: Pero eso es un tema que tiene que definir al final la federación. En este caso entiendo que le están dando el tiempo para que el nuevo directorio lo pueda definir. Y ahí verá si ese nuevo directorio va por alguien o se queda con lo que está haciendo Nicolás ahora. Ahora, sí, yo creo que de una u otra manera, al final, mediáticamente, esto también ha traído un pequeño conflicto, me da la impresión a mí. Y no tiene que ver con el trabajo bien hecho o mal hecho, sino que esta poca seguridad que se le ha entregado al medio, al final, y al público de quién es el responsable absoluto de la selección absoluta, valga la redundancia. Claro, genera esta discusión y genera la crítica, me parece que a veces un poco exagerada también, sobre las decisiones del entrenador de turno, pero más que nada por el título que tiene, más que por el trabajo o por los resultados que se hayan dado. Ahora, claramente que la selección al final, yo no sé si hoy día en Sudamérica las selecciones en general representen al fútbol del país, sí, representan la camiseta. Pero la mayoría de esos futbolistas, ¿no es cierto?, en Sudamérica participan de otras ligas, entonces representan más bien, y lo que nos pasó a nosotros con la generación dorada también, o sea, está bien, era la selección chilena, pero ellos no es que representaran la liga chilena, propiamente tal.
2: Eran de la UEFA, todo.
4: Por eso digo, pero, y eso pasa en Sudamérica, o sea, en casi prácticamente en el 100% de las selecciones de Sudamérica. Entonces, pero sí es importante, ¿no es cierto?, que la selección tenga un buen desempeño, porque sí, de una u otra manera también la liga puede tomar otro valor, el incentivo del futbolista joven también a querer imitar esos logros o esa performance que logran los futbolistas, ¿no es cierto?, en las ligas internacionales, también es positivo, y sin duda que la imagen del país también se potencia, pero es desde ese lugar, por eso que al final el tema selección es muy importante, pero también es muy importante el desarrollo que tengan los clubes con sus jugadores jóvenes.
5: Buscando respuestas, va a preguntar Pame, pero buscando respuestas, y hemos querido ir también a lo que está pasando en el fútbol joven. El 2016, 11 futbolistas de la selección chilena jugaban en ligas top. De cara a lo que arranque en Europa hoy día, en este momento, a la espera, por ejemplo, lo que se ha dicho de que Felipe Luis querría pulgar en el Mónaco, Hay cuatro futbolistas en Europa, en ligas importantes, con Cepeda hoy día, con Marcelino, que está en la Championship, con Sierra Alta y con Gabriel Suazo.
4: Y Lorenz.
5: Y a la espera de contar más Lorenz y a la espera de saber qué va a pasar con Alexis Sánchez. Pero así es como el reflejo de cómo han ido cambiando los números a partir de cómo se compite afuera en nuestros seleccionados, Pamela Juanita Cordero.
1: Sí, Jaime, te quiero llevar a otro tema. ¿Cómo te fue con la ARMY de BTS? ¿Cómo con todo ese polémica que tuvieron?
5: Sacaste la música, de inmediato.
1: Te llevo la música. Sacaste la música. Sí. ¿Cómo están tus redes? ¿Están tranquilas tus redes sociales? ¿Te bombardearon con todas las decisiones que se tomaron en algún momento?
6: Estaba en Colombia yo la disfrutando de lo que fue la intertemporada. La verdad que cuando uno deja una labor, como que esa capacidad de ¿sí? poder desconectarse, creo que ayuda bastante. Favorablemente también entiendo eso ya se ha resuelto, pero ha sido también bastante reciente. No, yo no soy muy activo de redes, así que obviamente por las labores que cumplí anteriormente debía permanentemente estar conectado, pero ya eso terminó en marzo y como tal prácticamente ha quedado desde ahí.
1: Claro, pero no se pudo haber arreglado antes quizás este problema con el grupo, con la productora de BTS, tomar una decisión antes. A la larga fue todo positivo porque se van a presentar.
6: Quiero pensar que sí, pero no conozco cómo lo hicieron, cuándo lo hicieron, con quiénes lo hicieron, y por ahí se ha hablado de la de los argumentos técnicos que había para el desarrollo. No lo conozco, no tengo información. Entonces, pero creo que hay que, bueno, como todo en la vida, armonizar las cosas para que efectivamente lo que es factible pueda implementarse.
5: Lo que sí, Jaime, un problema es que cómo vamos a compatibilizar un tremendo escenario deportivo como el Nacional, que lamentablemente para una ciudad como Santiago es el Estadio Nacional. Yo hacía esa comparación de lo que decía recién el Tati. A veces en Argentina, en una serie sub-20, hay 4-9 y hay competencia. Acá tenemos el Estadio Nacional y seguramente eso es muy difícil cuando tenemos que pensar en la selección, en la U. Yo recuerdo, usted estaba en un inconveniente cuando, ¿se acuerda? Cuando la FIFA le devolvía al fútbol chileno el Nacional después de la Copa y tenía la U también el partido de Copa Sudamericana. O sea, desde ese punto de vista, lo que ha ocurrido recién, con la salida incluso de la directora subrogante del IND, a partir de eso, es complejo el escenario respecto a la infraestructura en Chile.
6: Yo diría que depende de dónde nos situemos, porque si hoy miramos lo que es el desarrollo del fútbol, y hay estadios como Calama, como Antofagasta, como Coquimbo, como Serena, como Valparaíso, como Rancagua mismo, que está maravilloso. Han habido esfuerzos privados también, como ha pasado con la Universidad Católica, que tiene un estadio realmente excepcional. Hay algunos otros planes de mejora, como también pasa con el Estadio Monumental. Yo creo que hay alternativas, solo que suponer de que un espacio va a ser capaz de recibir todas las actividades y todos los eventos es, en mi opinión, una premisa errada, ¿no? Es como suponer que todas las divisiones de un club puedan jugar en la cancha principal del estadio. No es posible, más allá de las buenas voluntades que puedan existir. Entonces, yo creo que aquí hay que programar adecuadamente y también ver cuáles son las diferentes alternativas que se han presentado.
5: Jaime Pizarro, Manuel Suárez, el Tati que se queda con un alargue, tiempo extra con el Tati y Jambo Seyur. 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La pausa y la seguimos como siempre con nuestros invitados junto a los tenores en ADN.
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27: Allá nos vamos, vamos a estar para los minutos finales también de nuestra conversación acá en el restaurante Sinoa, en Alonso de Córdoba. Linda mesa, lindo todo almuerzo. Bien, tigre, fantástico, aquí está impecable. Maravilloso, nos han atendido de primera.
28: Nomás, tigre.
27: Sí, bien, bien.
28: Llevamos algo a Chupete, una vianda.
27: Sí, Chupete me dijo que conocía acá el lugar, que viene habitualmente. Sí. Junto a Manolo Suárez, Jaime Pizarro, el Tati Bulcubasich, que agradecemos también que se quede un minutito más acá con nosotros, y Jambo Soyur. Nos vamos a Buenos Aires. Hoy día transmite el equipo de ADN. Qué buen partido. Sí, Boca O'Higgins, sí. Copa Sudamericana. Los últimos dos partidos de Francisco González. Juega dos partidos y a México. ¿Habrá jugado en la Católica? ¿Habrá tenido alguna opción de la Católica? Bueno, ya vamos a saber. Nano Reyes, cuéntanos de cómo prepara el equipo de Bobaglio el duelo frente a Boca hoy en la Bombonera.
29: ¿Cómo te va, Tigre? Cruces, tenores, ya estamos en la Bombonera, en una tarde-noche fantástica, maravillosa, histórica para el hincha O'Higgins, para la institución Rancagüina, que hoy enfrenta a Boca Juniors a contar de las 21:30 horas, horas de acá de Buenos Aires. Hay que decir que son 2.000 los hinchas rancagüinos que ingresarán al estadio para alentar al cuadro celeste, y 4.000 son los que andan dando vueltas, haciendo turismo en la capital de Argentina. Un partido histórico, un partido donde el cuadro celeste espera demostrar lo mejor de sí. Un técnico como Lucas Bobaglio, que en algunas declaraciones señaló que este partido no era solamente por los tres puntos, sino que por parte de la historia del conjunto de O'Higgins. A propósito, escuchemos al director técnico rancagüino, Lucas Bobaglio.
30: Yo sé que el otro camino, el de especular, tomar excesivas precauciones, jugar cerca de Omar, defendiéndonos con 10 hombres, es inconducente. Si queremos llegar a jugar con Recoleta en la otra instancia, va a ser atacando acá y atacando en Rancagua. Entonces mañana vamos a jugar igual. Si en algún momento dependemos de la fortuna, que la moneda caiga de nuestro lado, pero mañana vamos a jugar de igual.
29: Muy bien, muchachos, tenemos la posible formación del cuadro rancagüino del equipo chileno. Sería en el arco con la número 31, Omar Carabalí. Cuatro defensores de derecha a izquierda con la número 3, Felipe Faúndez. Con la número 22, el capitán Alan Roledo. Le acompaña con la número 33, Miguel Brizuela. Cerrando la última línea con la número 6, Luis Pavés. El mediocampo celeste es el siguiente. Con la número 11, la contención, Juan Leiva. Le acompaña en aquella función con la 8, Felipe Ogás. Dos hombres para la creación, para la salida. Desde el minuto 1, con la 10, Brian Ravelo. Junto a él, con la número 7, Martín Sarrafiore. Dejando en ofensiva a los dos delanteros. Con la número 24, Francisco Pancho González. Y con la número 9, le dicen Arnaldinho. Arnaldo Castillo, posible formación de O'Higgins.
27: Gracias, Nano, querido. Muy pendientes estaremos. Transmite el equipo de ADN. Bueno, ojalá que juegue así.
7: Ojalá que juegue.
27: Que ha tenido buena copa también. Arnaldo Castillo.
7: Buen jugador.
27: ¿Tati pudo ir a la Católica González?
8: No.
27: ¿No? ¿Nunca estuvo? No, no.
8: No, ahora ya que se va, una vez preguntamos y nos dijeron esto, que se mueve, supuestamente se iba a Cholos, así que no había chance.
27: Ah, listo, que se iba a México y no. Bueno, pero ahí estuvo la Católica que preguntó por la opción. Jaime, ¿Colo-Colo está en el mercado para ir por un arquero?

0: Jaime, ¿Colo Colo está en el mercado para ir por un arquero?
1: Nosotros, la verdad que ha sido un tema tal vez no solamente muy, muy tratado, muy relevante, sino que también viendo cuáles son efectivamente alternativas, porque tiene que ver con plazos, tiene que ver, y hacía una muy buena referencia Tati respecto de estar en el mercado y cuánto un jugador puede costar. Y me refiero no solo a lo financiero, que es bastante, sino a cómo resolver con los clubes al momento. Este mercado he encontrado absolutamente increíble la cantidad de demanda que ha habido por arquero. Boca, arquero, River, arquero, Independiente, arquero. En los mercados diversos estuvimos con Millonarios, acaba de llegar Burray, que también iba de Sarmiento. Cambios en todas partes, entonces pareciera ser que se ha puesto
2: demandado.
1: Como en muchos momentos ha sido el goleador.
3: Ya Tati, agarra los guantes.
4: Colo-Colo arquero.
2: Ya Manolo, vamos.
4: Después de lo que pasó con Melén,
1: pero Colo arquero. Estamos viendo porque efectivamente si es quien puede resolvernos esta situación que tiene que ver con varios elementos, como digo, de plazos también. Bueno, lo veremos, pero también hoy día debemos ser muy cuidadosos porque tenemos arqueros jóvenes que están en pleno proceso, que están en pleno crecimiento, pero que también enfrentamos una realidad. Está nominado a la sub-20, está nominado a la preolímpica, y eso significa tiempos de atención, obviamente, al entrenamiento y a la competencia de esos torneos. Entonces hay que mirarlo con detención.
4: Te quedan preguntas de actualidad a los tenores y a nuestra soprano. Diego Valdés, ¿podrá venir a Colo Colo?
1: Es que se enmarca, ayer lo comentábamos, no hemos puesto nombres propios porque se enmarca dentro de las situaciones que a veces se pueden producir. Además tenemos que ser muy cuidadosos porque hay jugadores que están con contratos con sus respectivos clubes. No vamos a aparecer nosotros ventilando situaciones que hay instituciones que están con sus propios jugadores.
2: Jaime, cuéntame la verdad de Bocinho, por favor.
5: ¿Qué verdad le debiera contar?
2: La verdad de que estuvo cerca, no estuvo cerca, te lo ofrecieron, lo quiso, colocó, lo dijo, ¡ah, qué bueno!
4: Pero,
2: ¿cómo
4: mire, Jaime la verdad está en redes y tiene como 29 millones de seguidores.
1: Verdad, eso, hay una buena explicación. Sí, yo creo que todos los clubes, por distintas razones, de competencia internacional, de la característica de la institución, o sea, si uno mira cuántas propuestas pueden llegar a una institución, sea por los agentes, sea por clubes, sea por las mismas competencias, sea por coyuntura, o sea, es enorme la voluntad y disposición y está muy bien, pero de ahí a que eso, cada una de esas situaciones, uno tenga que concretarla, materializarla o hacerle seguimiento es otra cosa, así que...
2: ¿Pero te llegó o no te llegó el mail de Bocinho?
1: No, a nosotros nos llegó una intención.
2: ¿De quién?
1: De su grupo de agentes.
2: Ah, bueno, entonces tuvo la intención desde ellos de ponerlo en Colo-Colo.
1: Bueno, pero así como nos puede pasar con múltiples opciones. Tuvimos opción para ir a jugar a El Salvador, tuvimos opción para ir a jugar a Lima, tuvimos varias invitaciones para poder hacerlo.
2: ¿Y no te tentó?
1: Terminamos en Colombia.
2: ¿No dijiste, Bocinho puede ser?
1: No. Yo creo que va a ser lo que deba ser, no lo que lo que a veces podamos pensar, porque el pensamiento de ahí a concretar es...
3: Pero, ¿qué fenómeno este el de Bocinho? Porque lo vimos enfrentar a Chile, me pareció un arquero lamentable. Lamentable. Y después tiene esa noche, tiene esa jornada, esas dos jornadas en el Mundial. Entonces, pero se instaló como que era el gran arquero. Entonces yo digo, durante 20 años, el tipo tiene 40, durante 20 años, los directores deportivos de la UEFA, del fútbol europeo, estuvieron todo equivocado, no lo vieron. O sea, es muy llamativo y está muy relacionado con el mundo de las redes sociales, porque se instaló como que era el nuevo Yachin. Y es un arquero que tiene 40 años, una carrera correcta, que se encontró con esta posibilidad que jugara Cabo Verde, que Cabo Verde juega con puros jugadores prácticamente nacidos portugueses.
1: Pero sí, no nos olvidemos que Chile fue a jugar con Cabo Verde y acá decíamos, ¿con quién vamos a jugar?
3: Claro,
1: con Cabo Verde.
3: Lo que pasa que
1: fuimos a jugar con República del Congo y no fue tan distinto tampoco, ¿no? Y es por eso que, claro, aparecen muchas intenciones.

0: Pero el mundo de las redes, ¿cómo te genera esto?
1: Lo que pasa es que también hay un punto. O sea, en Europa en general, cuando uno habla con algunos managers o gerentes deportivos, ellos en determinadas ligas no miran los equipos, miran solo selecciones. Entonces, si Bosigna a los 20, 21, 22 años no competía en la selección y no jugaban en ningún lado, no estaba en el radar de nadie, porque no tienen manera de comprobar el rendimiento de un jugador. Si Bosigna hubiera jugado a lo mejor a los 22 años no sé cómo se llama, un juego olímpico, un sub-20, a lo mejor hubiera entrado dentro de la órbita y a lo mejor, por eso también, incluso a veces ellos para acá también, hay determinados equipos que no miran los clubes, miran las ligas, la selección. Si el jugador no juega en la selección, indudablemente ya hay un filtro.
0: O las copas, claro.
1: Las copas, o las copas internacionales.
2: 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En estos días es sumar información judicial, dirigencial muy complicada y el panorama futbolístico. ¿Qué nos cuenta hoy del panorama de la U, Andrés Fernández?
3: Exactamente, Tigre, porque dentro y fuera de la cancha se noticia la Universidad de Chile. Partamos con lo de fuera de la cancha, que tiene relación con una entrevista de la presidenta de Azul Azul, Cecilia Pérez, con CNN Chile Radio, donde fue consultada por los antecedentes que la han vinculado con Victoriano Cerda en este rol dentro de la concesionaria, y si habría recibido instrucciones desde que administra a la Universidad de Chile. Esto decía Cecilia Pérez en conversación con CNN Chile Radio.
4: Me parece curioso, lo voy a decir más bien desde mi formación profesional de abogada, que ya se han dicho tantas cosas, que era dueño, que no tengo idea. Resulta que ahora ya no es dueño, resulta que ahora dio un préstamo para que otros pudiesen comprar. ¿Que sabe qué? Yo creo que no vale la pena y no corresponde que yo me refiera a eso.
5: ¿Pero puede asegurar que no es así?
4: Desde mi rol, desde mi experiencia, que llevo casi 4 años en el club, lo puedo asegurar porque jamás, ni Victoriano Cerda, ni nadie me ha dado instrucciones de cómo llevar adelante el club, ni cuando era vicepresidenta, ni ahora que soy presidenta. Ni siquiera llamados telefónicos.
3: También fue consultada por sus relaciones con Michael Clark, el ex presidente de Azul Azul, que recordemos la próxima semana será formalizado, y lo define como un amigo y que sigue confiando en el ex presidente de Azul Azul, Cecilia Pérez. Pero pasemos a lo futbolístico, porque hoy llegó el segundo refuerzo de la Universidad de Chile, el uruguayo Valentín Gautier, que se hizo los exámenes médicos durante la mañana, y esto decía, una vez salido de esos exámenes, de su alegría por llegar al cuadro de la Universidad de Chile.
6: Yo llego muy bien, me vengo preparando, bueno, hice toda la pretemporada allá en León, me vengo preparando como si fuera a jugar mañana, así que desde ese lado físicamente estoy muy bien.
7: ¿Qué conoces de la Liga Chilena, de la Universidad de Chile en específico?
6: Que es un equipo muy grande, un equipo muy lindo y que merece cosas buenas.
3: Ahí estaba la palabra del jugador de 22 años, 1,93 metros de estatura, que viene desde el León de México para hacer el refuerzo de la U y debía ser oficializado en las próximas horas.
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9: Colo Colo.
2: Esto también, información del cacique, como siempre, voz autorizada, ¿no? Está en todos los rincones. ¿Te acuerdas cuando decíamos, no para quedar bien con Jaime Pizarro, cuando decíamos que llegaba a 6 a.m., 7 de la mañana, estaba ahí?
8: Mentira.
2: Ahora, hoy día
8: mentira.
2: Cambian los horarios porque tiene que venir a los Terrones Mañaneros. Información del cacique hasta ahora, ¿cómo le va a Cristian Alvarado?
10: Tigre, ¿qué tal? ¿Cómo te va? Exactamente, un Colo-Colo que está, bueno, está Jaime Pizarro a la espera de fichajes. Así está el equipo del cacique y esperando este compromiso del día de mañana. Estadio Monumental, 20:30 ante Deportes Limache. Ya les voy a dar a conocer la formación titular del cuadro del cacique, pero escuchemos al técnico Fernando Ortiz anticipando este compromiso, cómo llega el equipo, hizo una intertemporada, jugó un partido en Colombia, lo prepara así, y así lo ve el técnico de Colo Colo.
5: Bien, a pesar de estar en una semana fuera del país, la verdad fuimos afortunados de poder tener una semana completa con lo que sucedió acá en nuestro país de lluvia, y eso me da la tranquilidad que tuvimos muy buen trabajo y afrontar el día de mañana el retorno de la liga contra un gran rival en nuestra casa y seguir tratando de sumar fue muy buena. Estos pocos días que hemos trabajado acá en Santiago no fue productivo, no solo para nosotros, sino para todo el mundo. Pero bueno, es lo que hay, lo que nos toca, pero afrontaremos con la seriedad que se merece el rival y estar de nuevo en casa.
10: La formación entonces es de Colo Colo para jugar frente a Deportes Limache, lo que trabajó durante esta jornada el técnico del cacique, Gabriel Maureira en portería, tres hombres en la saga, último hombre, el capitán Arturo Vidal, Jonathan Villagra y Eric Bimber. Villagra que está recuperado y vuelve, la principal novedad, al once estelar. Jason Rojas por la derecha, Tomás Alarcón, Álvaro Madrid, Diego Ulloa, medio campo poblado junto a Víctor Felipe Méndez. Arriba, en delantera, Leandro Hernández, renovado hasta el 2028. El joven atacante, el cuadro del cacique, y Maximiliano Romero. Ese es el equipo que trabajó para enfrentar a Deportes Limache. Y lo último, Tigre, porque el Club Social y Deportivo Colo Colo confirmó la fecha de la visita de Mirko Josic. A propósito de lo que está Jaime Pizarro a Chile. Estará entre el 8 y el 20 de septiembre de este año en nuestro país, el técnico campeón de América.
11: ¿Pero confirmado 100% ya?
2: Oiga, qué bonito eso. Mirko viene para el 18. Va a estar en Fiestas Patrias, del 8 al 20.
12: Exactamente, llega al 8.
2: Del 8 al 20, Mirko Josic, así que ahí estará para compartir
12: con... tiene derecho.
2: Sí, ahí va a estar. Jean Beausoleil, más de algún tenor en esta mesa, dijo en algún minuto que esta segunda rueda para Colo-Colo, como te quieren en la radio, era carrera corrida para Colo-Colo. ¿Cómo proyecta la segunda rueda del torneo?
12: Chupete a veces me escribe, ¿eh?
2: ¿Te escribe?
12: Sí, me escribe.
2: ¿Sí?
12: ¿Cómo me cumbia o padre? No, pasa que cuando a veces usa parte de las frases que yo dejé acá...
2: Pide derecho tú.
12: Yo le hablo y digo, ¿cómo todavía te doy juguito? Y ahí
13: hola, tenemos... a vos, gusto saludarlo, compadrito.
12: Sí, con respecto a Colo-Colo, yo creo que tiene una gran ventaja. Agregar que tiene también jugadores que están acostumbrados a jugar y vivir con la presión. Entonces, eso yo creo que... Nunca te lo van a decir desde ese lado, pero ellos entienden que están en pole position como para hacerse el campeonato. Y más teniendo en cuenta, vamos a ver el devenir hoy día de O'Higgins y de Católica, que claramente al tener una competencia tan importante como las internacionales, es normal que se aboquen a eso. Entonces, me parece que este campeonato, como dije, la pole position la tiene Colo-Colo.
14: Desde esa mirada, ¿cómo ven el torneo? Te lo quiero preguntar a ti, Tati, las opciones de ahí, de equipos chilenos, no solo Católica, a nivel internacional, porque insisto, creo que le hace muy bien a todos. Yo sé que tú también tienes la misma mirada, lo que haga Coquimbo, lo que hace O'Higgins y obviamente lo que hace Católica, porque hoy día O'Higgins juega contra un Boca que se tuvo que rearmar después del desastre que le generó la Católica.
1: Sí, a ver, nosotros primero a nivel nacional, indudablemente Colo-Colo tiene la ventaja importante, nosotros no tenemos margen de error, la expectativa que tenemos, que partimos de la base que tenemos que jugar contra ellos, si le ganamos estamos 7, y ahí habrá que pelear, pero indudablemente el margen de error se achica muchísimo, no lo tenemos. Y con respecto a nivel internacional, la palabra es optimista desde el punto de vista de cómo compitió el equipo en la fase de grupos. Cómo supo competir, lo que hablábamos un poco antes, supo sufrir, supo quitarle ritmo al rival, supo tratar de tener la pelota cuando pudo. Nos costó más de local que de visita, desde el punto de vista del resultado, por lo menos. Así que nada, creo que tanto Higgins hizo una buena campaña, Coquimbo también. Así que ojalá nos vaya bien a todos. Creo que eso es parte del proceso y parte de lo que hablábamos antes, de que si se sube el nivel de los equipos chilenos a nivel sudamericana y Libertadores, va a subir la liga. Ojalá podamos tener en algún momento más participación, o sea, más equipos, porque también nosotros a la Libertadores vamos con 2 fijos nada más, los otros equipos llevan 6, 7, y eso es una desventaja también, pero bueno, lamentablemente está estipulado así.
15: Jaime, ¿cuál es el balance que hace de Colo-Colo como gerente de las divisiones inferiores desde que llegó Héctor Tapia hace un año? ¿Cómo ha sido la subida de los jugadores jóvenes? Por ejemplo, Diego Ulloa viene dando la vuelta larga, en realidad no se puede considerar tan canterano directo, pero el único que yo veo que está instalado en el primer equipo es Leandro Hernández. Bueno, Maureira, por supuesto. Pero lo de Maureira es por una lesión del arquero de Depol. Pero el muchacho, sí. Leandro Hernández, el único que lo sostienen. ¿Y el resto?
16: ¿Y el resto? ¿Le parece poco hoy? Está Jason, está Maureira,
15: pero viene de
16: está
15: vuelta
16: Ulloa,
15: Jason, pero
16: está Jason viene de vuelta. Leandro Hernández, está Leandro. Marchán, está Justin Cueva, pero está salen, Felipe Raipán.
15: Pero entran y salen. Pero es que esa es la pregunta que yo hago para que la resuelva.
16: Hoy día hay más de un 50% de los jugadores que son formados en Colo-Colo. Yo creo que ese es un muy buen dato, ¿no? Lo segundo, hay jugadores jóvenes. Raipán tiene 16 sí. años. Adicionalmente a eso, parte de ellos también, no solamente por el hecho de estar en el plantel, sino que además han sido nominados hoy a sub-20, en varios casos, a preolímpica, en varios casos. Entonces, creo yo que ahí hay un potencial importante. Lo segundo, creo que también están, me parece a mí bien, resguardados un poco por la capacidad y la experiencia que hay en ciertas posiciones, el caso de Madrid, el caso de Alarcón, el caso de Arturo en defensa, creo que han ido aportando más allá de lo que es su capacidad de juego, sino además también con su experiencia, con su liderazgo, con su contacto permanente. Así que yo diría que eso es valioso. El trabajo de inferiores, que tiene mucho más tiempo. Yo he seguido este trabajo mirando y recogiendo en este par de meses todo lo que se ha ido avanzando. Han habido finales recientes con buenos resultados, pero la construcción del fútbol joven no es para ganar títulos en el fútbol joven, es para promover jugadores hacia las categorías superiores en las mejores condiciones posibles, ¿no? Creo yo que ese es el tema que tenemos que tener también muy presente y que yo creo que se ha cumplido bien. He conversado con el cuerpo técnico respecto a estos temas, cómo es la apreciación que tienen ellos respecto de cómo reciben a un jugador que está iniciando su participación con el plantel. Y en general ellos tienen una visión positiva, pero obviamente no perfecta, pero positiva. Y creo que esos son elementos que, por supuesto, tenemos que tener bien, bien presentes.
17: Jaime, sobre el final, que ya nos estamos yendo, hasta el 11 de marzo fuiste ministro del deporte y te tocó trabajar con Lorena Castillo. ¿Cómo la definirías a ella como profesional, que ahora acaba de salir del cargo de directora subrogante del IND?
16: Mire, en la época que a mí me correspondió, ella estaba a cargo de finanzas del Instituto Nacional de Deporte. El director era
17: Israel Castro.
16: Era el señor Castro, exactamente. Y yo diría que la vinculación, el relacionamiento y el trabajo fue muy bueno, fue muy positivo en épocas que también, tanto con Israel Castro como con Lorena, como parte de ese equipo. Hay que recordar que el Instituto Nacional de Deportes es una institución descentralizada con patrimonio propio y, por lo tanto, cumple un rol también bien importante. Y que, entre otras cosas, a quién pertenecen los recintos deportivos, entre ellos el Parque del Estadio Nacional. Así que yo creo que ellos cumplieron una muy buena labor y por supuesto al Instituto Nacional de Deportes en general, con una gestión realmente bien positiva.
2: Muchas gracias, Jaime, por venir.
16: Muy bien.
2: Muchas gracias por aceptar la invitación a hablar de fútbol, a hablar también de la Copa del Mundo. Tati, gracias por venir, por quedarte también. Tenías compromisos y te quedaste hasta el final. Muchas gracias. Queda tiempo para un refuerzo, ¿no? En una de esas, 13 de agosto.
16: hay que trabajar.
2: Uno no sabe, en una de esas puede caer algo para el hincha de la Católica. Como siempre, un agrado, Manuel Suárez. Gracias, siempre Nico. Conversando de fútbol. Gracias por venir.
18: Un abrazo, Bello.
2: También, muchas gracias, amigo. Jambo Sayur.
12: Gracias a usted.
2: ¿Qué mal le habrías pasado con esto de taparse la boca en estos tiempos, no?
12: ¿Por qué, Tigre?
2: No.
12: Por muy pacífico.
2: Cuando hablabas en árabe en algunos momentos de los partidos bravos, ¿no?
12: Por pacífico.
2: Gracias por venir, José.
12: A ustedes, saludos.
2: Y campeón de América con nosotros.
12: A los laterales que tirábamos el culo para atrás.
2: Saludos también a nuestro Gonzalo Jara. Un gustazo, como siempre, Pamela Juanita Cordero.
15: Gracias por todo. Un gusto haber estado con ustedes acá.
2: Tras el Mundial, de vuelta en el país.
17: Preocupado lo que pasa el domingo en Puerto Montt.
2: Lo sabíamos, Santos Bagasta a la cancha. Mi querido tenor escritor, también un gusto, como siempre.
17: Gracias, Tigre, por invitarme.
2: Gracias, Martín, a nuestro amigo. Gracias, que acá en el Chinoa de Alonso de Córdoba. Eso, nuestro Wayne Rooney ahí. Pedrito Fuentes, el ingeniero Sugarret, Matías Méndez, ADN.cl. Gracias a todos. Análisis, como piden siempre. Abrazo para todos. Ya viene ADN Top. Chau.
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20: La Jibia se impuso al Luche. Deportes Castro se quedó con el clásico Chilote, que anoche regresó al básquetbol chileno en el inicio de la tercera semana de acción por la Liga Chery. En el gimnasio Luis Caco Suárez, los castreños se impusieron a domicilio con un dramático 76-73 sobre los dirigidos por Jorge Luis Álvarez. El duelo se peleó hasta la última pelota. Hoy tendremos dos partidos más.
21: ¿Y ahora quién podrá defendernos? Es la pregunta que todos nos hacemos ante el irregular momento de nuestros tenistas a solo dos meses del enfrentamiento entre Chile y España por Copa Davis. Tomás Barrios y Alejandro Tavilo tuvieron corta vida esta semana en el circuito, mientras Cristian Garín y Nicolás Jarry siguen con problemas e intermitente presencia en certámenes.
20: Partieron bien arriba, debut triunfal para el Team Chile del voleibol femenino en la Copa Sudamericana Lima 2026. Las guerreras rojas se impusieron en las locales Perú con claridad por 3-0 con parciales 25-20, 25-19 y 25-22. Esta tarde, segundo partido para nuestro sexteto en el certamen continental contra Bolivia. Y mañana, palabras mayores, pues, jugamos con Brasil.
21: A rey muerto. En este caso a Reina, porque a pocas horas de filtrarse la decisión de la ministra del Deporte, Natalia Ducó, de pedirle la renuncia a la directora nacional del IND, Lorena Castillo, ya se conocía su relevo. En lugar de Castillo, que tuvo reiterados desencuentros con Ducó desde marzo, asumirá el cargo Juan Pablo Salgado, también en condición de interino.
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20: Bienvenidos, bienvenidas, 15:44, junto a Hans Gott arrancamos ADN Deportes, otra pasión, Hans, y lo hacemos con una disciplina que nos ha dado muchas alegrías, participación en eventos mundiales, en sus distintas disciplinas, tanto en el salón como en la modalidad playa, y que además arrancó ayer con un gran resultado en un torneo continental.
21: Contundente 3-0 de la selección femenina de voleibol sala para derrotar a Perú local en el sudamericano de la especialidad de la Copa Sudamericana que se disputa en Lima. En la capital peruana nos espera y le agradecemos que esté en línea Jorge Pina, el presidente de la Federación de Voleibol de nuestro país. Presidente, buenas tardes.
22: Hola, buenas tardes a todos los que nos escuchan y a ustedes que están ahí en el estudio.
20: Bueno, Jorge, lo primero, qué buena noticia, buen arranque de nuestras guerreras rojas con este claro triunfo sobre Perú, otrora una potencia del voleibol continental, en un torneo que, explíquenos usted, tiene una relevancia especial porque otorga cupos para torneos siguientes, todo en la ruta pensando de los próximos Juegos Olímpicos de Los Ángeles.
22: Bueno, lo primero es decir de que jugar con Perú ya es importante, una potencia, como tú dices, de Sudamérica, pero jugar de visita en un torneo que organiza Perú con estas características tiene doble mérito: haberle ganado y en un partido correcto 3-0, lo que hoy día ha significado una cantidad de críticas al cuerpo técnico y a todo lo que ha pasado, porque todavía sigue lo de la rivalidad en términos deportivos, que Perú puede perder con cualquiera, pero con nuestro país no. Y bueno, llevamos ya 2 o 3 años con el trabajo que se viene haciendo hace tiempo, ganándole con Eduardo Guillaume, que creo que le ha hecho un cambio tremendo al voleibol femenino. Por lo tanto, es doble mérito lo que sucedió ayer. Pero les tengo la sorpresa que acabamos de terminar de jugar con Bolivia, ganamos 3-0 nuevamente. Por lo tanto, mañana, si nosotros ganamos, iríamos con el primero del grupo, nos toca con Brasil, que ya es también otra cosa, pero hoy día este equipo está preparado para todo. Y si saliéramos segundo, ya estaríamos clasificados para el pre-olímpico. ¿Qué significa eso? Que los 4 mejores del grupo, excepto Perú y excepto Brasil, clasifican. Nosotros ya clasificamos ahora dentro de los 4 para estar dentro de esta posibilidad de ganar un cupo para los Juegos Olímpicos. Por lo tanto, fue doble mérito haberle ganado ya a Perú y a Bolivia. Por lo tanto, ya estamos para el cuadrangular que da un cupo para los Juegos Olímpicos. Ahora, si además seguimos jugando y llegamos a una final con Perú y Brasil, estaríamos clasificando a los Panamericanos, porque ellos ya están clasificados.
21: Lo que representa, presidente, estas 2 victorias, primero en el certamen que se disputa en Lima, y lo que puede representar para este equipo jugar ya por chances a Juegos Olímpicos y a Panamericanos, ¿cómo representa la evolución respecto a lo que venía haciendo el voleibol femenino de los últimos 4 años después de los Panamericanos en Santiago?
22: Bueno, nosotros hicimos una apuesta bastante importante hace 6 años cuando llegó, 6, 7 años cuando llegó Eduardo. Comenzó con un proceso nuevo, con jugadoras absolutamente nuevas de todo el país. Él hizo observaciones, donde yo lo acompañé mucho, a Punta Arenas, Ancud, para el lado del sur y norte, lo que significó que aparecieron todas estas jugadoras que están hoy día representándonos, porque digamos la única jugadora, por decir así, de la camada antigua es Carla Ruz, pero el resto todo es hecho y trabajado un poco por Eduardo y también Novoa, que era muy, muy jovencita cuando estaba el anterior. Pero hoy día Cris no está tampoco, por lo tanto, que solamente quedan 2 jugadoras y el resto todas son jugadoras de la camada que ha hecho Eduardo. Y esto ha significado que nosotros hemos pedido por procesos largos, más que resultados. Y nosotros le dimos todo el apoyo a Eduardo Guillaume, y creo que él ha hecho un cambio de la cabeza a nuestra jugadora, le ha dicho que se puede vivir de esto, y por eso hoy día hay 8 jugadoras en el extranjero, tenemos muchas jugadoras en el extranjero, por tanto eso ha dado la posibilidad de estos buenos resultados, y es por eso que nos están invitando a todas partes. Tal cual digo esto, que este torneo que se ve por los resultados, mostró un poco más de solidez este equipo, que por primera vez está titularísima, no tiene, además en un par de semanas más vamos también con este mismo equipo a lo de Sur, así que estamos bastante contentos que se estén dando los resultados después de este proceso largo.
20: Conversamos con Jorge Pino Madrid, presidente de la Federación de Voleibol de nuestro país, después de este muy buen arranque del equipo nuestro en Lima, ya asegurando clasificación a cuadrangular final del torneo. Pero Jorge, estamos hablando de este equipo que es presente, que se prepara para los Panamericanos del próximo año, eventualmente para un Juego Olímpico que nos deleitó en Santiago 2023 con un Movistar Arena totalmente lleno en cada partido, pero hay que pensar también en el futuro, en un futuro que es bien inmediato, porque este año tenemos el Mundial Sub-17 femenino en nuestro país, y un equipo que se está preparando, que viene de un cuadrangular en el sur del país con varias selecciones. Cuéntanos un poquito cómo viene este proceso, primero en lo deportivo.
22: Bueno, en lo deportivo es la primera categoría que tienen todos los países en el mundo, aquí así se parte a nivel internacional. Este es un equipo nuevo también que empezó hace 3 años y también partió muy parecido al proceso de Eduardo. Este es un proyecto que lo trajimos de la Federación Internacional, quien financia al director técnico de la Federación Internacional. Por tanto, este es el único equipo que tenemos, que de las 14 jugadoras, 9 son de regiones. O sea, se logró el objetivo que era tener más gente de regiones, representa a muchos lugares del país, y son muy pocas de Santiago, lo cual significa también un doble esfuerzo para las familias, para ella y para nosotros, para poder mantener este equipo. Eso es por un lado. Y lo segundo, que apostamos al desarrollo, y estas van a ser las futuras, en 4 años más, las futuras NOA, Carla Rúo, etcétera. Por tanto, el Mundial lo estamos mirando desde ese punto de vista, ya que acá hubieron 220 equipos que jugaron para poder clasificar de los 5 continentes y solamente llegaron 24 a esta justa, que es del 6 al 16 de agosto, quedan 13 días nomás para jugar, así que la apuesta es un poco al desarrollo. En términos de categoría, son equipos que son muy inestables. Nos tocó un grupo dificilísimo. Bueno, cualquiera es difícil en esta categoría, particularmente porque clasificaron grandes potencias. Aquí vamos a tener a Polonia, vamos a tener a México, vamos a tener a Estados Unidos, vamos a tener a Brasil, vamos a tener a Dominicana, vamos a tener a la mejor exponente, a Italia. Por tanto, nosotros queremos entregar una buena imagen como organización. Creo que esto es un respaldo de la Federación Internacional por estos últimos 6 años, que ha crecido enormemente el voleibol, popularizando en todo, y aquí se refleja en que la mayoría de las jugadoras son de regiones.
21: Y el organizacional, el presidente, para ese certamen, ¿está todo listo? ¿El lugar de entrenamiento, el recinto donde va a estar centralizada la acción del campeonato?
22: Bueno, esto lo ganamos, la idea partió hace 2 años allá en el Sudamericano en Osorno, cuando está Israel Castro como director nacional, donde dijo que estaba viendo que Chile estaba clasificando a muchos mundiales y que por qué no hacíamos la posibilidad. Bueno, se empezó a trabajar, se buscaron los recursos y los pudimos tirar a la piscina, y en noviembre del año pasado nos ganamos lo que es el mundial, pero era un mundial atípico, este es el último mundial con estas características, con 24 equipos, donde nosotros lo hicimos por 4 sedes, manteniendo la tradición de la descentralización. Hay 2 sedes, una en San Felipe y Los Andes, que en agosto están de aniversario ambos y están en el programa aniversario, y en Santiago se juegan en el Estadio Nacional, el Parque Estadio Nacional, el Deporte Colectivo y Contacto. En estos 4 recintos van a estar 6 equipos por país, juegan todos contra todos, clasifican 4, y los otros 2 después se van a San Felipe, y los de allá se suben acá y se siguen jugando por los cuartos, los octavos de final, hasta llegar a final y semifinal. Digo que el último de esta modalidad, porque se juega hasta el último puesto, o sea, se va a estar jugando durante los 11 días, todos van a jugar, son 11 partidos que tiene asegurado cada país, se va a jugar hasta el número 23-24, por lo tanto, esta modalidad es la última que se hace, que ya después se va a volver al sistema normal que hay, que cuando tú clasificas los 4, quedan los 4 y 2 se van, por lo tanto este es más caro, nos tocó el sistema más caro, podríamos haber cambiado ahora, pero preferimos nosotros apostar al desarrollo. Este es un trabajo enorme que se está haciendo con la unidad de grandes eventos, con el Comité Olímpico, la Federación Internacional, que fue quien nos dio, y nosotros por otro lado con los recursos que hemos podido lograr y con los sponsors.
20: Perfecto, Jorge Pino, además hay un par de cuadrangulares, uno en Copiapó primero desde el 26 de julio, luego se van a Temuco, al gimnasio de la Universidad de la Frontera, para los últimos 2 días de este mes, para que estas chicas también tengan rodaje y lleguen en las mejores condiciones para ese campeonato mundial. Estaremos muy atentos a lo que haga la Sub-17, estaremos yendo a este mundial y, por cierto, a lo que hagan nuestras guerreras en lo que resta ahí en Lima. Y quedan muchos temas por conversar, pero lo esperamos acá, como siempre, en los estudios de ADN, y muchas gracias por dedicarnos estos minutos, Jorge.
22: Sí, muchas gracias a ustedes. Solo decir que el 25 se van a Copiapó, como tú dices, con Japón, Argentina y Brasil, un cuadrangular, y después el 28 se van a Temuco a hacer el mismo cuadrangular. Con esos 2 cuadrangulares terminamos la preparación y ya a partir del 2 de agosto están concentradas en el estadio. Así que gracias por la cobertura. Sin la ayuda de ustedes, la verdad que toda la actividad de digerencial, particularmente todo este apoyo que ha dado la Municipalidad de Ñuñoa, la Municipalidad de Los Andes y de San Felipe, no ha dado la posibilidad de tener este lindo espectáculo para todo nuestro país. Gracias a ustedes.
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20: Bueno, sepamos al cierre del tenis y que viene para nuestros tenistas tras la corta participación que tuvieron Alejandro Tavilo en Portugal y también Tomás Barrios en Suiza. Para eso tomamos contacto con nuestro especialista Benjamín Benzaquén. Cuéntanos los detalles, Benja.
3: Hola, ¿qué tal? ¿Cómo están, muchachos? Bueno, un gustazo enorme de reencontrarnos. Bueno, se vienen los torneos de cemento en Norteamérica. Habrá dos desde el próximo día lunes, el ATP 500 de Washington, la capital de Estados Unidos, y el ATP 250 de Los Cabos, en México, también sobre cemento. El de Los Cabos es un torneo relativamente nuevo que está impulsado por la Federación de Tenis de ese país, con el objeto claro de desarrollar el deporte en muchos sectores del territorio mexicano. Por lo tanto, uno dice que con cantidad de torneos, en algún momento los jugadores van a aparecer. El ATP 500 de Washington es ya un torneo con muchos años en el mercado, en el programa de la ATP en cuanto a su calendario, y lo tendrá Alejandro Tavilo disputando el cuadro principal de este certamen, que va a tener tres tenistas entre los 10 primeros como cabeza de serie. Me refiero al australiano Alex de Minaur, al norteamericano Ben Shelton y a Taylor Fritz. De Minaur partirá como primer favorito, Shelton como el segundo y el tercer cabeza de serie. Hablo de los tres top ten, será Taylor Fritz, el norteamericano.
21: En la capital estadounidense, Benjamín, ¿cuál es la proyección de Tavilo? ¿Defiende puntos para no perder el avance logrado en Suecia la semana pasada?
3: Alejandro, el año pasado, para esta época, no estaba jugando al tenis, estaba con lesiones, por lo tanto no defiende puntos y le vendría bien tener una buena actuación sobre el cemento del torneo de Washington, ya que, recordemos, perdió la semifinal del torneo de Stad, pero esta semana perdió en primera ronda en el torneo de Estoril. Alejandro, como digo, no tiene puntos para defender, pero tendrá una dura oposición, porque fíjense ustedes que además de Alex de Minaur, Ben Shelton y Taylor Fritz, también estará Frances Tiafoe, Tien, Tommy Paul, el español Rafa Jodar, Stefano Tsitsipas, Lorenzo Musetti, Jakub Menchik, el argentino Echeverry, Brandon Nakashima, Alex Mikkelsen y Ethan Kim. Muchos jugadores norteamericanos en un cuadro de 32 tenistas y en un torneo que va a repartir $2.500.000 en premios. Por lo tanto, habría que decir que es un evento quizá casi como un Master 1000. Estaríamos hablando que faltan Djokovic, Alcaraz y Jannik Sinner, y ahí estamos.
20: ¡Qué torneazo! Al cierre, Benjamín, solo en 30 segundos, regálame el panorama de dónde más podríamos poner atención y las miradas para buscar algún tenista chileno en el circuito la próxima semana.
3: En el Challenger de San Marino, con 200.000 euros en premios, 32 en el cuadro principal, que comienza el próximo día lunes sobre la arcilla de esa ciudad, de San Marino, está en el programa como invitado el Nico Jarry. Algo que se tendrá que confirmar, pero ojalá así sea, porque significa que el Nico comenzaría ya otra vez a jugar profesionalmente y a caminar la larga ruta que lo va a llevar, o que lo tiene que llevar de nuevo, hacia los 100 primeros del mundo, porque está muy atrás, más allá del puesto 700 en el ranking del ATP. Te mando un gran abrazo, Diego.
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21: Para volver mañana, después de los tenores, a contarles lo que pasa en el mundo del polideportivo en la sintonía de ADN. 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Recuerden, esta noche desde Buenos Aires, Boca O'Higgins por Copa Sudamericana.
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11: 16 horas en punto. Un violento robo afectó a una familia en la comuna de Calera de Tango, donde las propias víctimas lograron frustrar el asalto y detener a uno de los delincuentes. Gabriel Riveros.
24: Así es, porque Carabineros acudió cerca de las 3 de la madrugada hasta un domicilio de calle Lo Ermita, esto en Calera de Tango, región metropolitana, tras la denuncia de un robo con violencia. Según el relato de las víctimas, al menos 5 sujetos armados y con sus rostros cubiertos irrumpieron en la vivienda, maniataron a 3 adultos y 2 menores de edad con amarras plásticas y los encerraron en una habitación. Sin embargo, uno de estos adultos consiguió liberarse, enfrentó a los asaltantes con ayuda de vecinos y logró reducir a uno de ellos. El detenido es un hombre adulto con antecedentes penales a quien se le incautó también una arma de fuego, una pistola con el número de serie borrado y con municiones también de calibre 9 milímetros. El resto de la banda escapó con diversas especies y es intensamente buscado. Las víctimas por su parte sufrieron lesiones de carácter leve. Detalles de este caso entregó el fiscal de flagrancia occidente Patricio Rosas.
25: Uno de los mayores logró zafarse de sus amarras y de esta forma frustrar el delito, deteniendo a uno de los autores en auxilio, también con vecinos del sector, dándose a la fuga los otros que están siendo intensamente buscados, no solo para identificarlos, sino también para ponerlos a disposición de la justicia.
24: De esta manera, la Fiscalía instruyó diligencias al OS9 y la BOCAR de Carabineros. El detenido será formalizado durante esta jornada por robo con violencia y porte ilegal de arma de fuego prohibida, mientras el Ministerio Público va a solicitar la medida cautelar de prisión preventiva. Gabriel Riveros, ADN.
11: La banca alerta sobre los impactos que podría tener la prohibición del anatocismo incluida en el proyecto de ley de reconstrucción nacional. Benjamín Quinteros.
26: La prohibición del anatocismo incorporado durante la tramitación de la ley, la mega reforma, abrió un nuevo debate entre el gobierno, el Congreso y también la banca. Esta norma impide que los intereses impagos generen nuevos intereses, es decir, que se capitalicen en una deuda. En la práctica, el cambio podría afectar la forma en que se renegocian los créditos y se aplican facilidades de pago en situaciones de morosidad. Por eso, del sector financiero sostienen que la medida podría terminar restringiendo el acceso al crédito, encareciendo el financiamiento y limitando herramientas como las repactaciones o los periodos de gracia. Desde la Asociación de Bancos e Instituciones Financieras advierten que esta disposición podría tener efectos no deseados sobre personas y empresas que necesitan reprogramar sus deudas. Así lo aseguró el gerente general de la Asociación de Bancos, Luis Opaso.
27: La prohibición absoluta de capitalizar los intereses es una muy mala política pública. Seríamos el único país que tendría en el mundo una situación similar. Esto, en el caso de aplicarse, tendría efectos negativos tanto en los productos crediticios como en los productos de inversión de los clientes. En definitiva, introduciría fricciones, limitaría el desarrollo de estos y de cara a los clientes tendríamos productos financieros más caros, más complejos y en ese sentido, en lugar de avanzar hacia un sistema financiero con mayor inclusión financiera, estaríamos retrocediendo más en este camino.
26: Sobre este punto, el gobierno ya anunció que presentará un veto para eliminar la disposición del proyecto. El gobierno argumenta que la prohibición del anatocismo podría generar efectos negativos sobre el acceso al crédito, por lo que buscará modificar el texto durante lo que queda de tramitación y también respecto a este veto presidencial.
11: 167 años en total de condenas para 11 miembros del Tren de Aragua consiguió el Ministerio Público en la región de Valparaíso luego de 2 meses de juicio oral en contra de una célula criminal que operaba en esta zona. Gonzalo Pérez.
5: Claro, porque la Fiscalía de la Región de Valparaíso y tras 2 meses de juicio oral en contra de 11 miembros de una célula del Tren de Aragua en la Región de Valparaíso, se logró la condena por más de 167 años en total para todos los implicados en los delitos de secuestro extorsivo, 4 homicidios, los delitos de lavado de activos, de asociación ilícita, tráfico de drogas y tenencia ilegal de armas de fuego. Así lo dio a conocer el fiscal José Uribe, quien además valoró el trabajo que realizó la Policía de Investigaciones para lograr la condena de estos 11 ciudadanos extranjeros, entre los cuales se cuenta el Toro, quien es el líder de esta organización.
12: El total de la pena son 167 años en total, y el desglose, de acuerdo a la participación de cada uno, destacando las penas por más de 35 años al líder de la organización, Carlos Padilla, alias El Toro, a su pareja, que fue condenado a penas de 20 años, y el resto de los imputados que causaron homicidios, también a penas de 20 años. De ahí se va desglosando de acuerdo a su participación, pero son penas altísimas y todas penas que se deberán cumplir de forma efectiva.
5: Lo que ahora falta es que el tribunal decida cómo van a ser distribuidos y en qué cárceles estos 11 imputados, ya que la idea de la fiscalía es que estas personas no se logren reagrupar tras conseguir entonces esta condena histórica para esta organización criminal en la región de Valparaíso. En la región de Valparaíso, Gonzalo Pérez, ADN.
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11: La información con Diego Sáez.
20: De un par de chilenos involucrados a esta hora en el mundo del deporte, comenzamos con el fútbol, porque entre los amistosos internacionales de clubes en el viejo continente hay uno que nos interesa, el que están disputando en España a esta hora, el Córdoba con el Sevilla. Empatan 0-0, partido que está en el descanso y por arrancar la segunda fracción. En el conjunto andaluz, donde recordemos ya no está Alexis Sánchez, permanece todavía Gabriel Suazo, que en todo caso está en el banco de suplentes en este compromiso y a la espera de la oportunidad para ingresar en la etapa de complemento. Y el otro chileno en el Reino Unido y en el golf. Hablamos de Joaquín Niemann, que está participando desde el día de hoy en la fecha del Reino Unido, precisamente del LIV Golf. Claro que sin buenas noticias, porque terminada la primera ronda de hoy, mañana se produce el corte. Joaquín Niemann aparece en un muy discreto lugar 38 de la clasificación general. Es uno de los 15 golfistas que están emparejados en el puesto 38 con un golpe sobre el par en su tarjeta de hoy, después de 4 birdies, 4 bogeys y un doble bogey que lo ha perjudicado en su registro final, uno sobre el par a 12 golpes del líder de la competencia, Lucas Herbert de Australia, que tiene 11 golpes bajo el par, y a 9 golpes de su escolta, que es Bryson DeChambeau, el estadounidense, que tiene 8 golpes bajo el par tras la primera ronda del torneo del LIV Golf del Reino Unido.
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11: 16 horas con 7 minutos. 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
18: Muchas pymes parten desde una necesidad cotidiana: vender comida desde la casa, abrir una tienda online, prestar servicios, trabajar con familiares, sumar a un socio o emitir facturas a clientes más grandes. Y muchas veces la formalización se hace rápido, copiando lo que hizo otra persona o eligiendo la figura, comillas, más conocida, sin mirar si realmente sirve para ese negocio o no. La figura legal no es solo un trámite. Define quién responde, cómo entran o salen los socios, qué tan fácil es crecer, cómo se administra el negocio y qué tan separado queda el patrimonio personal del patrimonio de la empresa. Por eso, una mala elección puede generar conflictos entre socios, trabas para invertir o incluso riesgos para la familia. En este capítulo queremos aclarar en simple qué significa cada figura, cuándo conviene una y en qué casos derechamente no sirve. Vamos a estar conversando de esto junto a Mario Espinosa, abogado y director legal de Grupo Defensa.cl, en este programa que comenzamos, como siempre, con buena música.

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1: Bien, yo les decía que estábamos en el programa del día de hoy enfocados a hablar de cuál es la figura legal que le conviene a tu pyme, porque uno muchas veces piensa, y lo mencionaba yo, claro, que uno elige la más conocida, la que más le suena, la que quizás es más común, pero todo va a depender del negocio, de quiénes son los socios y de lo que se busque también. Hoy día vamos a hablar de las figuras legales más elegidas por las pymes en Chile y explicar cada una de ellas y las diferencias que tiene para quienes quieran emprender o realizar algún tipo de negocio donde necesitan organizarse de buena manera e incluso, por supuesto, conocer más estos conceptos. Y para eso estamos con Mario Espinosa, abogado y director legal de Grupo Defensa.cl. Mario, ¿cómo estás? Buenas tardes, bienvenido.
2: Hola, Piedad, todo muy bien. ¿Y tú cómo estás?
1: Muy bien y muy pendiente también de lo que significa esta situación de las figuras legales, porque uno de repente conoce solamente algunas, la SPA, la sí. LTDA... la SA, y uno queda incluso en las siglas, ni siquiera conoce quizás de repente qué significan esas siglas.
2: Sí, mira, tú en la presentación del programa me vas a poner en aprieto porque me vas a hacer resumir en unos pocos minutos, casi como un año de estudio, pero vamos a ver si es posible. A ver, tú tenías mucha razón. Formalizar no es un trámite solamente, sino que tiene mucha incidencia, incluso en épocas complicadas del negocio. Uh-huh. Ah, y cómo podemos proteger la vida personal de una persona que emprende versus la marcha del negocio. Entonces, formalizarse primero es una decisión que nosotros siempre promovemos en el programa, porque es importante que cuando ya tu negocio, tu emprendimiento toma cierta forma, tiene ya cierta historia, tiene cierta facturación y empieza a ir bien, tú tienes que tomar la decisión de formalizar, porque eso te abre caminos, te abre puertas hacia obtener financiamiento, mejores condiciones, y especialmente en lo que es separar aguas, separar lo que es el negocio y separar lo que es la vida personal, el patrimonio del dueño, del empresario. Entonces, y es ahí donde entran en juego estas figuras sociales o formas o alternativas que claro. La ley entrega para poder formalizar tu negocio. Unas que tienen una figura y una personalidad jurídica propia, y otras que, especialmente aquellas que permite el Servicio de Impuestos Internos, que no constituyen figuras sociales, sino que son ficciones que el Servicio de Impuestos Internos permite, pero que

0: no tienen la virtud de separar patrimonios, como digo yo, entre la empresa y la persona.
1: Y ese, bueno, es un punto importante porque hay harto desconocimiento también, sí, con respecto a este tema. Salimos a conversar, de hecho, sobre este tema con nuestros auditores para conocer si saben qué tipo de empresa conviene abrir al momento de emprender y qué factores considerarían antes de tomar esta decisión. Y esto fue lo que nos dijeron.
2: Para mí es bien desconocido el sistema del emprendimiento. No tengo claridad con respecto a cómo lo podría hacer en caso de.
3: Algo entiendo un poco. Mi recomendación, algo que he escuchado muchas veces y ya me quedó grabado en la mente, que lo que más conviene ciertamente podría ser una limitada. Una empresa limitada, responsabilidad limitada en caso de cualquier problema que haya. Tengo entendido que se responde hasta el límite del aporte que se genera para la creación de la sociedad.
4: No, la verdad es que yo cuando formé mi empresa me asesoré por una empresa que se dedica a crear empresas y al final le hice caso a ellos, pero no me asesoré qué era lo mejor para mí por el tipo de empresa que yo tenía. Yo creo que ahí cometí un error grave al hacerme asesorar y no pensar o no haber estudiado bien lo que yo necesitaba para mi empresa.
1: Mira.
0: Hay harto desconocimiento.
1: Harto desconocimiento y además que uno de repente muchas veces tiene que tomar la decisión pensando en factores que no sabe que tiene que tomar en consideración, como si voy a emprender solo o si voy a tener socios, si tengo que tener arrendar un local o voy a buscar tener propiedades con esta empresa. Sí. Quiero crecer, no quiero crecer, el negocio puede tener riesgos o no, voy a contratar gente, voy a funcionar desde mi casa, necesito facturar, o sea, son muchas las preguntas, ¿cierto?
0: Y son muchas las decisiones y también muchas veces lo que hemos visto es que los negocios fracasan porque elegiste el vehículo social equivocado. O bien elegiste al socio equivocado también. Muchas veces los negocios fracasan y terminan por peleas entre los socios y porque no estaban establecidas bien las reglas del juego. Entonces, ese punto de vista, a mí me gustaría recalcar que no da lo mismo el vehículo que tú elijas para formalizar tu negocio. Hay algunas ficciones que el Servicio de Impuestos Internos permite, como las microempresas familiares o las sociedades de hecho, que si bien tienen un RUT particular, un RUT distinto de las personas, desde el punto de vista legal no existe. Desde el punto de vista tributario sí existe, pero desde el punto de vista legal no existe. Sigue siendo la misma persona la responsable. Entonces, claro, en emprendimientos muy pequeños, en un tipo de giro muy, muy específico, que son básicamente, por ejemplo, almacenes que funcionan al interior de una vivienda, etcétera, el Servicio de Impuestos Internos permite iniciar una microempresa familiar que le va a asignar un RUT 50 y tantos millones, o sea, no es un RUT de persona natural, pero desde el punto de vista legal, si ese RUT después se endeuda, quien se endeuda es la persona.
1: Claro.
0: No es este ente ficticio que se permite. Entonces, generalmente, nosotros no recomendamos actuar así. Formalizar bajo esa forma, sino que ocupar alguna de los tipos sociales que la ley contempla. Uh-huh. Y ahí hemos visto que se han ido creando en la medida que también la economía y la sociedad va evolucionando. Entonces partimos desde las figuras clásicas como es la sociedad de responsabilidad limitada. Después pasamos a sociedades anónimas, que se utiliza muy poco, la verdad, muy, muy, muy poco, porque es caro, es engorroso, tiene cierto tratamiento legal que es mucho más rígido. Luego solucionamos un problema que era, pucha, ¿qué pasa si yo no tengo socios? Porque la sociedad de responsabilidad limitada y la sociedad anónima exige dos o más personas. No puede ser una persona. Entonces ahí se creó.
1: Va a depender de eso.
0: Claro, y ahí se creó la empresa individual de responsabilidad limitada, que es como una sociedad de responsabilidad limitada, pero de una única persona.
1: De una sola persona.
0: Y vimos todas las complicaciones que tenía actuar bajo esa figura, porque es súper rígida. Si tú quieres modificar, aumentar capital, ampliar el giro, tienes que modificar los estatutos, tienes que hacer como. Es como constituirla de nuevo. ¿Ya? Entonces claro. Era muy caro, era poco práctico y la economía hoy día es mucho más dinámica y exige también tiempos de respuesta muy, muy instantáneos. Entonces ahí surge lo que hoy día la lleva, como dicen los jóvenes, que es la sociedad por acciones. De hecho, o sea, tres de cada cuatro sociedades que se constituyen en Chile son sociedades por acciones.
1: Esas son las mayoritarias. Entiendo sí. que por lo menos un 73, casi un 74% de las sociedades son justamente sociedades sí. por acciones. Solo para recapitular y no perdernos, tenemos la sociedad por acciones, sí. SPA, la empresa individual de responsabilidad limitada, sí. que es EIRL, sí. podemos decir EIRL, o algo así.
0: EIRL. O es como las SPA que yo me escuchan spa. Siempre, spa, ¿no? Es que suena a otra cosa, ¿no? Bueno, y claro, y el cliente, no, sí, que yo tengo un spa y yo pienso que tiene un spa donde la gente se va a relajar, masaje, no, piscina. SPA. No, SPA. Diga SPA.
1: Ya,
0: diga
1: no es el EIRL, es el EIRL.
0: La
1: Sociedad de Responsabilidad Limitada, que uno siempre le pone como el LTDA.
0: LTDA o SRL, Sociedad de Responsabilidad Limitada, y las SA, que son las sociedades.
1: Que es la más fácil anónima, de sacar.
0: Que hay dos tipos, la sociedad anónima abierta, que en realidad eso es para grandes empresas que cotizan en la bolsa, en el mercado de valores. Esas sí, son las sociedades anónimas abiertas. Sí. Y luego las sociedades anónimas cerradas, que es como una especie de sociedad de responsabilidad limitada, pero bajo las normas y la figura de una sociedad anónima. Aquí el tipo, vale la pena explicarlo porque se entienda por cuál es la diferencia. En las sociedades, hay dos tipos de sociedades. Sociedades de personas uh-huh. y sociedades de capital.
1: Ya.
0: Las sociedades de personas son aquellas en que la cualidad específica de la persona que participa de la sociedad es el elemento fundamental, porque hay un tema de confianza. No da lo mismo quién es el socio. Y ahí están las figuras de la sociedad de responsabilidad limitada, las sociedades colectivas civil, que no tampoco nosotros las recomendamos para, por eso no la pusimos acá, primero porque están ya en franca retirada y no tienen ninguna utilidad para efectos de separar patrimonios. ¿Ya? Ya. Entonces la sociedad de responsabilidad la limitada es una sociedad de personas y por lo tanto la calidad del socio es esencial. Uh-huh. No da lo mismo quién es el socio y por lo tanto para modificarla siempre se tienen que concurrir todos de acuerdo.
1: Todos ¿ya? tienen que estar entonces
0: todos de acuerdo. En uh-huh. cambio, las sociedades de capital, donde la figura clásica es la sociedad anónima, lo que importa es el capital de la sociedad, cómo se distribuye y cómo se reparte entre los distintos accionistas y ahí se funciona. Estoy simplificando, por supuesto.
1: Sí, sí.
0: Funciona en base a mayorías sobre el número de acciones que concurren a los acuerdos, a las tomas de decisiones. Obviamente que los estatutos no regulan qué decisiones exigen más quórum, menos quórum, etcétera. Y lo mismo ocurre con las SPA. Ahí funciona, es una sociedad capital y por lo tanto las decisiones se toman en base al órgano que se designó para su administración, pero para efectos de toma de decisiones importantes a través de las juntas de accionistas. Las decisiones se toman en base a los quórum establecidos y ahí las votaciones según el número de acciones de las que yo sea titular.
1: Porque claro, como accionista, digamos.
0: Exactamente. Y por lo mismo, las modificaciones que yo tenga que incorporar se hacen en base al cumplimiento de quórum y no tenemos que estar todos de acuerdo, uh-huh. a diferencia de las sociedades de personas, como es la sociedad de responsabilidad limitada, donde para cualquier decisión, cambio en los estatutos, tenemos que estar todos de acuerdo.
1: Y entonces, eso no siempre es tan fácil.
0: No siempre es fácil, e insisto, por las decisiones hoy día tan dinámicas que hay que tomar para poder tomar un negocio. Sabes que necesitamos endeudarnos porque nos apareció una oportunidad de negocio, tenemos que hacer una inversión en una sociedad de responsabilidad limitada. Si no estamos todos de acuerdo... y muchas veces también complejizamos la toma de decisiones señalando que para ciertos actos tienen que actuar todos los socios de común acuerdo, por ejemplo, y no solo el representante legal. Puede que perdamos una oportunidad de negocio que afecte el crecimiento, afecte la posibilidad de ser viables, de crecer, y eso genera un problema. Entonces, pues yo te decía al inicio, muchas veces la forma en que nos constituimos como empresa, si es compleja, puede llevar incluso al fracaso del negocio.
1: Al fracaso de la misma pyme o de la misma idea del emprendimiento.
0: Sí, en cambio, la SPA se constituye más fácil, se regula de una manera más fácil las relaciones internas entre accionistas, puedo establecer pactos de accionistas donde queden establecidos las reglas del juego. Si yo quiero, si yo soy el fundador, por ejemplo, de una empresa, y quiero invitar a accionistas a que vengan, pero tampoco quiero reservarme la posibilidad de poder retomar el control o mantener el control porque no estoy de acuerdo en ciertas cosas, eso se puede regular a través de pactos de accionistas. Por ejemplo, hay que cumplir ciertos requisitos, ciertas cláusulas que no pueden ser abusivas, una serie de cosas, pero la SPA, en términos ya simples, es nosotros el vehículo social que nosotros recomendamos para poder emprender, porque es flexible, tiene menor costo de constitución, por lo mismo toma menos tiempo.
1: Claro, es más rápido.
0: Para empezar a poder funcionar. Mm. Y no por nada, entonces, 3 de cada 4 empresas que, claro, se constituyen en Chile lo hacen bajo esa fórmula.
1: Claro, un 74% aproximadamente. Después vienen las demás. Vamos a hacer una pausa, pero antes de eso, adelantar que vamos a estar revisando, por ejemplo, algunos ejemplos, como dependiendo de con quiénes yo quiero emprender, dependiendo de qué tipo quizás de empresa quiero constituir, cuáles van a ser las decisiones que voy a ir tomando, y por supuesto también frente a la idea de emprender, porque uno siempre tiene ideas, ¿no? Y llevarlo a materializarlo es el gran desafío que tienen siempre los emprendedores. Emprendedores y las pymes. Entonces, claro, ¿cómo pasar de esa idea a ya tomar la decisión de formalizarnos? Y claro, a ir viendo cuál alternativa o cuál figura legal es la más recomendada para el tipo de negocio que nosotros queremos empezar. 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Hacemos una pausa en este ADN Te Escucha. Ya volvemos.
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1: Estamos de vuelta en este ADN Te Escucha, conversando sobre las figuras legales que le convienen a tu pyme. Si tienen una idea, si quieren emprender, es una decisión que hay que tomar para poder comenzar este proceso, y siempre puede ser algo compleja y puede tener obviamente muchas dudas, pueden surgir muchas dudas con respecto a cuál es la mejor opción. Para hablar de esto estamos con Mario Espinosa, abogado y director legal de Grupo Defensa.cl. Habíamos establecido, Mario, cuáles eran las principales. La SPA, probablemente lo decíamos, es una de las más flexibles, por eso sí, también es de las más utilizadas. Pero si nos vamos a pensar, por ejemplo, en con quienes yo quiero armar un emprendimiento, ¿qué pasa si, por ejemplo, somos personas que tenemos los mismos intereses, pero no somos necesariamente familiares, conocidos, o pareja, o amigos? Por ejemplo, ¿hay una diferencia, o hay que considerar el tipo de vínculo que uno tiene con los socios a la hora de elegir qué figura legal tener, o no depende tanto de eso?
0: Yo creo que la decisión viene de antes. Es de la decisión de primero definir que yo requiero de socios y quiénes van a ser mis socios.
1: Yeah.
0: Yo creo que esa es una conversación que viene antes de definir el vehículo social sobre el cual vamos a funcionar.
1: Yeah. Porque ¿En esta voy solo o vamos en equipo?
0: Voy solo, voy en equipo. Y segundo, el que viene a acompañarme, ¿va a poner plata solamente? ¿Va a trabajar? ¿Vamos a repartirnos las responsabilidades? Esa persona va a administrar porque sabe más de eso, yo voy a preocuparme más de la operación porque es lo que yo sé. Eso es una conversación que hay que hacer de manera muy honesta,
1: muy franca,
0: aunque sea muy incómoda, porque a partir de eso vamos a establecer las reglas del juego. Pero más allá, definido que yo requiero de socio, siempre mi recomendación actual, vamos a conversar sobre los, vamos a explicar bien de qué se trata cada una, pero vamos a hacer el spoiler que yo recomiendo 100% la SPA, porque además si estás solo también te permite, la SPA hay,
1: también se
0: permite
1: solo,
0: con una única accionista, exactamente.
1: Y eso es positivo entonces.
0: En cambio, la sociedad de responsabilidad limitada son dos o más, la sociedad anónima son dos o más, la EIRL es un único. Y si después quieres incorporar socios, tienes que transformarla. La SPA tú puedes partir solo, puedes incorporar socios, aumentas capital, emites nuevas acciones, incorporas a los socios. Pero insisto, la persona del socio no es algo que, no es una decisión fácil, es una decisión importante. Y si una mala decisión acá puede generar el fracaso de tu negocio. Y por lo mismo, si tú partiste de un negocio solo, vas a incorporar socios, no es llegar a incorporarlos, hay que fijar las reglas del juego. Tú te tienes que resguardar o reservar, mejor dicho, la facultad de recomprarle las acciones al socio si ves que en realidad está siendo un obstáculo o está generando problemas. Muchas veces las personas firman nomás.
1: Claro.
0: Sin asesoría,
1: claro,
0: por medio. Y además, como hoy día se puede hacer a través de la empresa en un día, que establece formatos bastante estándares que te sirven. Uh-huh. Está excelente, te sirven para empezar a funcionar, para poder empezar a facturar. Pero muchas veces aquí, si, mientras todos somos amigos, todo funciona perfecto.
1: Hasta que
0: empiezan a aparecer los problemas, empiezan a aparecer los reproches, empiezan a aparecer los conflictos. Y uno tiene que armar las cosas pensando en ese escenario.
1: Totalmente.
0: No cuando estamos todos happy. Porque ahí todo fluye y todos estamos contentos.
1: Todos trabajamos
0: y estamos ganando luquitas y todo perfecto. Pero cuando empiezan los problemas, cuando el negocio empieza a andar mal, necesitamos tener las reglas claras. Entonces, es importante asesorarse para que en el marco de la gestión de las empresas existan pactos de accionistas que regulen especialmente o solucionen los conflictos. Si yo partí con mi negocio, lo formalicé, empecé a crecer y necesitaba capital, y viene un socio que, ¿sabes qué? Me interesa tu negocio, yo me dedico a esa área, perfecto, seamos socios. ¿Qué pasa si después no nos llevamos bien? Entonces yo...
1: ¿Qué puede pasar y pasar?
0: Pasa todos los días. Yo eso lo veo todos los días. Y ahí es importante que yo como fundador me haya reservado la opción de poder recomprar las acciones a mi sola elección. Hay que hacerlo bien, pacto de accionistas firmado, etcétera. Ocurre muchas veces también que las participaciones accionarias se difuminan, se baja la participación en base a la emisión de nuevas acciones para perjudicar a otro. Entonces ahí,
1: claro, sí.
0: Todas esas cosas hay que regularlas. Pero lo más importante es, en la primera conversación, es si yo voy a partir solo o voy a partir acompañado.
1: Primera
0: si voy
1: cosa.
0: A partir acompañado, ¿cómo va a aportar esa persona en este camino junto que vamos a iniciar?
1: Sí.
0: ¿Solo plata o va a tener otro aporte en la operación, en la administración? Y eso también es súper importante. Y luego que tenemos fijo eso, conversemos cuál va a ser el vehículo social que vamos a determinar. Pero siempre que sea una persona jurídica distinta. No estas ficciones legales que yo sé que muchas personas lo ocupan. Es súper fácil, pero que desde el punto de vista del riesgo, es como si estuviera actuando yo. Y una de las bases del emprendimiento es que yo me tengo que arriesgar con plata ajena o a través de una figura jurídica o persona jurídica distinta de yo como dueño y accionista.
1: Claro, como persona. ¿Ya?
0: Entonces, si tú tienes almacén en tu casa de menor tamaño, probablemente la microempresa familiar te sirve.
1: Es que eso quería ver, que definiéramos más o menos cuáles son los tipos dependiendo para a quiénes les conviene. La microempresa familiar sirve cuando es un negocio pequeño familiar y sí o sí funciona desde la casa o por lo general.
0: No, tiene que funcionar en la casa.
1: Ya, perfecto.
0: Por ejemplo, ocurre mucho en todos nuestros barrios y poblaciones.
1: Siempre,
0: hay locales comerciales que funcionan al interior del domicilio de las personas, o bien tiene una fábrica de empanadas, por ejemplo, que y tiene la cocina en una dentro de la casa, claro, y si tú vas a manejarte en esa escala probablemente te funcione en una fase muy inicial porque estás funcionando, no vas a ir a buscar financiamiento, sino que probablemente postulaste a algunas de estos subsidios que tiene Corfo, Cercotec, etcétera, que pudiste con eso acceder, por ejemplo, a comprar un horno industrial donde tú puedes fabricar tus productos. Pero si te empieza a ir bien y empiezas a crecer y empiezas a necesitar financiamiento, ahí tú tienes que cambiar el tipo social. Ya no puedes funcionar con tu RUT como persona natural, sino que tienes que optar por alguno de los vehículos sociales. Por lo tanto, si esto empieza a crecer, la recomendación es que superes esta figura y vayas a buscar otra fórmula. Pero si se va a quedar en este tamaño y para ti es más fácil, además estos microempresas familiares tienen ciertas facilidades para efectos de llevar su contabilidad.
1: Es una buena alternativa,
0: es una buena alternativa para partir, pero si tú ya necesitas crecer y vas creciendo y quieres optar a dar el salto y postular a financiamiento, ya tienes que cambiar.
1: Ya tienes que cambiar.
0: Sí.
1: Y en ese caso sería para, no para desordenarnos, pero para hacer justamente el salto, pasar a una sociedad limitada, de responsabilidad limitada, o a una sociedad por acciones.
0: Mira, tú podrías partir, dar el salto a una sociedad de responsabilidad limitada, a una EIRL si es que no tienes un segundo socio, o bien a una sociedad por acciones, como tú quieras.
1: Perfecto.
0: En los tres casos son personas jurídicas distintas de los socios o del único dueño en el caso de la EIRL.
1: Perfecto. ¿Ya? O sea,
0: por lo tanto, para efectos de, disculpa, Piedad. Por lo tanto, para efectos de protección de patrimonial del dueño o de los accionistas o de los socios, da lo mismo. Las tres cumplen esa función.
1: Perfecto.
0: ¿Ya? ¿Dónde está la diferencia? Es que en la sociedad de responsabilidad limitada, siendo una sociedad de personas, para poder hacer cualquier modificación, tenemos que estar todos de acuerdo. ¿Ya? En el caso de la EIRL, eres tú único y vas a estar ahí siempre. Si quieres incorporar un socio, tienes que transformarte.
1: Perfecto.
0: Y en el caso de la sociedad por acciones, supera estas dificultades. ¿Ya? Supera esas dificultades y por eso que es la fórmula que nosotros recomendamos. Por ejemplo, en una sociedad de responsabilidad limitada, habemos dos socios. Queremos incorporar un tercero, tenemos que aumentar capital y distribuir la sociedad a través de cesiones de derechos sociales, ¿ya? Y tenemos que reformar estatutos. Ya, en una sociedad, voy a dejar afuera la sociedad anónima porque está prácticamente
1: sociedad
0: anónima, y sociedad anónima cerrada, más encima ya hoy día no se ocupa porque la SPA es la que vino a ocupar su lugar. ¿Ya? Si yo quiero, por ejemplo, ampliar el giro de la sociedad de responsabilidad limitada, tengo que firmar todo. Si quiero cambiar la representación legal, tenemos que estar todos de acuerdo y firmar todo. Entonces,
1: tú dirías que además eso es una dificultad que tiene.
0: Es una dificultad.
1: Ya.
0: Y pone obstáculos y puede afectar el negocio. Pero tiene una lógica detrás. Es una sociedad de personas. Lo que importa es la calidad específica del socio y la confianza que yo le tengo.
1: Más que el capital.
0: Más que el capital, más que el negocio mismo.
1: O sea, se usa mucho, para, por ejemplo, para grupos que son conocidos, amigos, familia. ¿O no? Tampoco.
0: O sea, sí, pero conflictos ocurren
1: conflictos
0: a la vuelta, y especialmente la familia, y especialmente cuando hay plata de por medio. Entonces, puede ser un problema que estemos constituidos bajo estas fórmulas de sociedad de responsabilidad limitada, porque la resolución de conflictos va a ser más difícil. A diferencia de una SPA, donde yo, socio mayoritario, por ejemplo, me reservo el derecho de recompra de tus acciones al socio que me está cayendo mal, al socio que no está cumpliendo, al socio que está haciendo un obstáculo, ya toma, sabes que tú, chao, ahí está lo que valen tus acciones, según lo que pactamos en el pacto accionista, toma, aquí está, váyase, gracias por todo, que le vaya bonito, sigo yo. Pero es que al final, pero eso tiene la lógica, lo que importa es el capital, no la persona.
1: No la persona, ¿ya? Claro.
0: Entonces por eso es que partimos en este programa en una definición inicial, que era distinguir entre sociedades de personas y sociedades de capital.
1: Claro, o donde lo que prima es el capital.
0: Exactamente.
1: Sí, y estaba pensando también, ¿cuáles son los errores más frecuentes, crees tú, que cometen las pymes al formalizarse sin asesoría o muchas veces copiando el modelo de otra empresa? Es como, no, pero si yo tengo un conocido que hizo esto y le funcionó mejor, pero, por ejemplo, son giros distintos.
0: Cada negocio tiene particularidades. Uh-huh. Por lo tanto, el giro social es muy relevante y forma una parte esencial de una sociedad, porque sobre ese giro social es lo que existe, lo que se denomina, se llama, bueno, tú sabes bien, y todo este tiempo ya llevas haciendo el programa, que los abogados, hay muchas cosas que vienen del derecho romano y que muchas cosas que son en latín, ¿no es cierto?
1: Sí, sí, a ver.
0: Ya, hay una cosa que se llama affectio societatis, ¿ya? Que ya. Es esta vinculación que tiene que existir entre los socios de mancomunión para poder avanzar y trabajar en conjunto para siempre. Estoy explicándolo muy sencillo.
1: No se enojen, amigos abogados.
0: Eso tiene que existir y va en la base de cualquier figura societaria.
1: Ya.
0: En algunas, de manera muy evidente, como es la sociedad de responsabilidad limitada, en otras menos evidente, como es, por ejemplo, las sociedades por acciones. Pero esta affectio societatis tiene que existir siempre. ¿Ah? Es lo que caracteriza a las sociedades. ¿Ya? Ya. Esta decisión de trabajar juntos, de conformar un ente distinto de nosotros, individualmente considerados, para el ejercicio y gestión de un objeto social común.
1: Totalmente.
0: ¿Ya? Entonces, y se me fue la pregunta.
1: Los errores.
0: Los errores.
1: Los errores que cometen las pymes a la hora de empezar a formalizarse.
0: Y a propósito de eso mismo, de esta vuelta larga que me di.
1: Muy educativa.
0: Los errores vienen a partir de eso, ¿ah? De elegir, primero, mal el socio, de elegir el vehículo social no adecuado, de que por eso las plantillas te van a servir para existir,
1: claro,
0: pero no necesariamente te van a servir para funcionar bien. Esa es la diferencia. Entonces, una sociedad por acciones con la plantilla de la empresa en un día te va a servir, vas a estar legalmente constituido, vas a tener RUT, vas a poder facturar. Pero te va a servir, definiste bien el objetivo o el objeto social o el giro social, contempla todo aquello a lo que tú te quieres dedicar, regulaste bien las relaciones entre los accionistas, qué pasa si hay conflictos, qué duración vas a determinar, indefinida, 3 años, 5 años, la duración de una sociedad es determinante para acceder a financiamiento.
1: A futuro, claro.
0: O sea, si tú, por ejemplo, fijaste el plazo de vigencia de la sociedad en 3 años, no te vas a poder endeudar a más de 3 años, pues ningún banco te va a prestar plata a 5 años porque la sociedad eventualmente pudiera dejar de existir a los 3 años.
1: Claro.
0: Entonces, ese tipo de cosas, que es ni siquiera es sintonía demasiado fina, igual es un poco gruesa, son cosas importantes, las plantillas no son suficientes.
1: No. Entonces, siempre es mejor asesorarse.
0: Siempre. Y aunque lo diga un abogado, para eso... Pucha, para eso existimos también. Pues. Si por algo existe esta profesión y estudiamos tantos años para esto.
1: O sea, entonces, acabamos de hacer una clase resumida, tú dijiste, de un año.
0: De un año.
1: De materia. ¿Esto entra en el derecho tributario?
0: Esto no, esto es derecho comercial.
1: Derecho comercial.
0: Y de hecho son 2 años, pero sociedades estudian un año.
1: ¿En serio?
0: Sí. Al menos, yo no sé hoy día, pero al menos en mi universidad, Derecho Comercial eran 2 años.
1: Wow.
0: Y las sociedades estudiaban en 1 año, sí.
1: Y hemos hecho una explicación.
0: Y hoy día, además, yo tengo que reconocer, todas estas herramientas de inteligencia artificial te dan hartas luces.
1: Sí, te ayudan. ¿Ah? Te pueden
0: te
1: guiar.
0: Te ayudan bastante, te pueden guiar, pero al final, asesórese.
1: Sí.
0: Hoy día, con tantos abogados que hay y con tantas herramientas que hay y con tantas facilidades que hoy día existen para constituir una sociedad, no es tan caro tampoco.
1: Ya. Bien, entonces, esa recomendación.
0: Y le puede... no le va a cambiar la vida, pero sí le va a ahorrar hartos dolores de cabeza porque, insisto, nosotros hemos visto mucho que negocios fracasan y mueren por haber elegido mal la sociedad de que se trata, por haber elegido mal el socio o por no haber regulado
1: mejor
0: las relaciones entre los accionistas, si se trata, por ejemplo, de una SPA, por ejemplo.
1: Sin duda. Si nos están escuchando y quedaron con dudas con respecto a este episodio, entender mejor cómo funcionan las figuras legales, recuerden que este capítulo va a estar completo disponible en el canal de YouTube de GrupoDefensa.cl y que también lo pueden encontrar en Spotify como ADN Te Escucha. Mario Espinosa, abogado, director legal de GrupoDefensa.cl, como siempre, un gusto, muchísimas gracias.
0: Gracias a ti, Piedad, un saludo para todos nuestros auditores.
1: 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Nos despedimos en este ADN Te Escucha con buena música. Que estén muy bien.

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20: 17 horas en punto. Siguen las recriminaciones entre la izquierda y la derecha política tras el aplazamiento de la votación final del proyecto Mega Reforma. Juan Espinosa.
21: ¿Qué tal? Buenas tardes. Siguen las recriminaciones políticas tras el bochorno de ayer en el Senado, donde no se terminó de votar el último trámite de la mega reforma por descuelgues e inasistencias, particularmente de legisladores de la derecha. Vamos a escuchar al senador Rojo Edwards, uno de esos acusados descuelgues, aprovechar la instancia para cuestionar a la oposición por su posicionamiento durante el trámite de la mega reforma.
22: Impacta la motivación únicamente política de intento de daño al gobierno como objetivo principal que tuvieron durante la tramitación de la ley de reconstrucción. Lo que ayer se votaba estaba en línea con su pensamiento político de agrandar el Estado, a pesar de los cuestionamientos que tienen algunos municipios por mal uso de recursos, como compensación de la rebaja de las contribuciones. Ellos han sido una oposición totalmente desleal.
21: Como ya se ha dicho en reiteradas ocasiones, el trámite de la mega reforma se retomará en la sala del Senado el 5 de agosto, martes 5 de agosto, tras la semana regional de la próxima semana. Juan Espinosa, ADN.
20: Seguimos revisando informaciones. Se capturó a dos individuos de nacionalidad venezolana por el robo con intimidación cometido contra un conductor de aplicación. Esto ocurrió en Arica. Nos informa Nayadet Oyarzún.
23: Claro, porque carabineros de la Sexta Comisaría de Chinchorro Norte, en conjunto con la Central de Comunicaciones y personal municipal, lograron la detención de dos hombres de nacionalidad venezolana tras realizar un violento robo a un conductor de aplicación. Este hombre trasladaba a tres pasajeros la madrugada del martes, cuando durante su trayecto estos sujetos lo amenazaron con un arma de fuego y lo agredieron para sustraerle el vehículo. Para evadir el atraco, el chofer realizó una maniobra de emergencia que terminó en una colisión en la intersección de Avenida Santiago Arata con Amador Negme en Arica, provocando la huida de los asaltantes. Al ser alertados por la Central de Comunicaciones de Carabineros, personal policial acudió al lugar deteniendo a pocos metros del accidente al primer sujeto tras arrojar un arma de fuego, mientras que el segundo fue interceptado a unos 2 kilómetros del sitio del hecho gracias a un dron municipal. Esto lo precisó el teniente Israel Carvajal de la Sexta Comisaría Chinchorro Norte.
24: Que un conductor de la aplicación InDriver transportaba a tres pasajeros, de los cuales dos lo habrían intentado intimidar y sustraerle su vehículo mediante robo con intimidación. Dentro de la especie de los detenidos, un arma del tipo pistola, la cual se mantenía con un encargo vigente por el delito de robo con violencia en el año 2004.
23: Ambos sujetos en situación irregular en el país, fuente ilegal de arma de fuego y receptación, según informó esta jornada el teniente Estefano Fortes. En Arica, Nayadet Oyarzún, ADN.
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20: La información con Víctor Tigre Cruces.
25: Con una serie de partidos, 15 en total, se reanudó la competencia de la MLS en Estados Unidos. En duelo válido por la Conferencia Oeste, el Portland Timbers empató 2-2 con el FC Dallas. Lo perdía 2-1 hasta el minuto 89 y luego los descuentos lo empató el chileno ex Universidad de Chile y el Audax italiano Felipe Mora, que de esta manera destacaba el empate sobre la hora de su equipo jugando en Estados Unidos.
26: Contento por poder anotar un gol después de tanto tiempo. Por ahí no había tenido la continuidad que estaba buscando este año, pero nada, creo que trabajando el entrenamiento día a día, hoy fue el fruto de eso y voy a anotar un gol. Disfruto el hacer goles con esta camiseta y nada, muy contento de volver a anotar y más en casa con nuestra gente.
25: El equipo de Felipe Mora y Alexander Aravena está en el puesto 12 de la Conferencia Oeste, recordando que los 7 primeros clasifican directamente a los playoffs, el octavo y el noveno juegan una definición a partido directo. Y por este lado del mundo, a las 6 arranca la jornada de Copa Sudamericana. Bolívar recibe a Gremio, 20:30. Independiente Santa Fe ante el Caracas, a la misma hora, desde las 20, transmite ADN en la Bombonera. Boca ante O'Higgins de Rancagua.
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20: 17:05, noticias que pueden seguir revisando con mayor detalle en ADN.cl. 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
3: Buenísimas tardes. ¿Cómo están todos y todas? Espero que muy bien, ya cuando son las 5:08, estamos en vivo y en directo para todo Chile, para el mundo a través de ADN.cl. Somos el espacio dedicado a la ciencia, a la tecnología, a la salud y al medio ambiente. Yo diría que los pocos del mundo que va todos los días en vivo. Y por supuesto lo hace posible Vincenzo en los controles. ¿Cómo estás, Vincenzo? Ah, ya, está bien. Estamos bien entonces con esa campanita. Bueno, hoy día vamos a estar hablando de varios temas interesantes del Día Mundial del Cerebro que se conmemoró ayer y que es muy importante para generar conciencia para la prevención de enfermedades neurológicas y también promover hábitos para cuidar nuestra salud cerebral. Y después vamos a estar hablando de los humedales que en Chile son muy importantes, sobre todo en estas situaciones climáticas como las inundaciones, que pueden de alguna forma apaciguar las lluvias y evitar mayores inundaciones. Aprovecho de mandarle un gran saludo a todas las personas que nos escuchan en las regiones más afectadas del país en esta catástrofe nacional por este río atmosférico, este fenómeno del Niño que sobre todo ahora está afectando a las regiones de Valparaíso, de Coquimbo, de Atacama. Las imágenes son impresionantes, tenemos mucha gente que nos escucha desde allá, así que muchos saludos y espero que de a poquito se vaya recuperando lo perdido. Yo quiero comenzar el programa con una información que me pareció muy importante, sobre todo porque ayer hablamos de la pornografía y cómo los niños chicos desde los 6 años están accediendo a estos contenidos para adultos y que son sumamente graves y traumáticos, porque ahora la Agencia Nacional contra el Crimen de Reino Unido acaba de advertir a los padres y madres sobre la publicación de imágenes de niños en medio de temores de abuso sexual por parte de la inteligencia artificial. ¿Y qué es lo que están advirtiendo? Es que, por favor, papás y mamás que nos están escuchando en este momento, no suban fotos de sus hijos y de sus hijas a las redes sociales, porque los ciberatacantes están utilizando estas fotos con inteligencia artificial, la están vulnerando y, más encima, modificando para crear contenido sexual y atraer, ¿no?, a estos abusadores sexuales que están muchas veces ocultos en las redes sociales, en los videojuegos, en internet, para caer en estas trampas que finalmente usan fotos de niños que están totalmente cambiadas. Y me parece gravísimo, sobre todo porque hay muchos pedófilos en el mundo, en las redes criminales, y uno minimiza esto, y de verdad va en aumento, sobre todo con el avance de la tecnología y de la inteligencia artificial. Así que, por favor, es una advertencia que han lanzado desde Reino Unido, pero sin duda aplica para todo el mundo. Tenemos que tener más control parental, tenemos que estar encima de lo que ven nuestros hijos, no dejar el teléfono así abierto, no compartir fotos en las redes sociales. De verdad, estamos en una era donde no nos damos cuenta de la exposición y no nos damos cuenta del peligro al que estamos nosotros y nuestras familias. Hay que ser un poquito más conscientes de lo que publicamos y de nuestros datos, por supuesto. Bueno, a final de año, con la Ley de Protección de Datos Personales, también vamos a poder exigir que nuestros datos, incluidos nuestro RUT, no se puedan publicar, no los puedan pedir las empresas, no puedan manejar esa información como base de datos. Con esta advertencia comienza tu nuevo ADN.
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3: Bueno, les comentaba que ayer se conmemoró el Día Mundial del Cerebro, y bueno, el cerebro es el órgano principal de nuestro cuerpo, al igual que el corazón. En el cerebro están todas las directrices hacia los distintos órganos, hacia nuestras extremidades, nuestros pensamientos, nuestra conciencia, nuestros sentimientos, y sin duda tenemos que cuidarlo. Hay muchas enfermedades degenerativas, como es el Alzheimer, como es el Parkinson, entre otras, pero también hay enfermedades como el accidente cerebrovascular, que puede suceder en personas jóvenes. Si no se detecta a tiempo, puede llevar a la muerte o a tener secuelas que son realmente graves. Hoy día queremos hablar de este tema, sobre todo para prevenir, y nos acompaña para que podamos conversar de este tema el doctor Víctor Hugo Navia, que es neurólogo de la clínica alemana y que además está con nosotros acá en Tu Nuevo ADN para poder hablarnos de todo esto, y que también es jefe de neurología del Hospital Padre Hurtado. ¿Cómo está, doctor? Muy buenas tardes.
5: Hola, Andrea, muy buenas tardes y gracias por la invitación para poder hablar de este interesante tema.
3: Sí, antes de ya meternos en el tema de los ACV y de la prevención, ¿por qué es tan importante nuestro cerebro? Yo lo decía porque, claro, es parte del conocimiento que todos tenemos, pero ¿por qué es importante cuidarlo? ¿Qué sucede ahí?
5: Sí, nuestro cerebro podríamos decir que es una fuente importante de el control de las funciones, de cada una de las cosas que hacemos en el día a día, para darnos cuenta de lo que está ocurriendo, interpretarlo y también reaccionar ante lo que está ocurriendo en el ambiente. Y eso obviamente hace que sea un órgano que es fundamental. Y por otro lado, vemos también que nuestro cerebro, a medida que pasa el tiempo, va adquiriendo conocimiento, ¿sí? Pero después, en ciertas condiciones, ¿cierto?, en los pasos de años, también va funcionando cada vez con ciertas dificultades. Y ciertos factores de riesgo que pueden ocurrir durante el paso de los años pueden impactar en esta reserva cognitiva que podemos tener para nuestra adultez.
3: Claro, porque además desde las acciones conscientes como pensar o aprender, movernos, nuestra personalidad, nuestros recuerdos, nuestras emociones, además funciones vitales como es respirar, latir, el procesamiento de los sentidos, también la neuroplasticidad, esto de reorganizarse, de aprender cosas nuevas, todo eso es desde nuestro cerebro.
5: Así es, y obviamente todas estas funciones es fundamental mantenerlas vigentes y mantenerla activa interactuando con el entorno, y a medida que esto interactúa y nos mantenemos conectados con nuestro medio, podemos tener un envejecimiento mucho más saludable.
3: Doctor, y además a mí, bueno, para que también la gente sepa, porque a veces no conocemos cómo funciona nuestro cerebro, también los órganos, por ejemplo la hipófisis, que es como la caja maestra que le envía varias información a los distintos órganos, sobre todo la producción de hormonas, etcétera. O sea, hay distintas partes del cerebro que tenemos que entender que son vitales.
5: Sí, son vitales y nos ayudan a reaccionar bajo distintos daños que pueden ocurrir, o estrés emocional, ¿cierto? Uh-huh. O con el estrés físico, la respuesta al dolor, ¿cierto? La interpretación de estas emociones o lo que está ocurriendo en nuestro entorno.
3: De todas maneras, ahora, hablando de las enfermedades al cerebro, hoy día queríamos principalmente hacer hincapié en los accidentes cerebrovasculares que ocurren cuando se interrumpe el flujo sanguíneo al cerebro y que requieren atención médica urgente, pero también hay varias otras enfermedades, como son las neurodegenerativas, la epilepsia, por ejemplo, las migrañas o cefaleas, que muchas personas sufren de ellas. ¿Qué es lo más frecuente, sobre todo acá en la población chilena?
5: Es que claro, si uno va viendo como de frecuencia,

0: Claro, si uno va viendo como de frecuencia, obviamente la migraña está dentro, o la cefalea en general, ¿cierto? Son las primeras causas de consulta neurológica. También lo vemos cada vez con más frecuencia, alteraciones del sueño, ¿cierto? Apnea del sueño. Sí. También otro tipo de alteraciones como pueden ser déficit atencional del adulto, por otro lado vértigo, son las causas principales de consulta, pero hay algunas también que tienen mayor impacto a nivel de nuestra población, como la demencia, la enfermedad cerebrovascular, ¿cierto? La enfermedad de Parkinson y la epilepsia.
1: Ahora vamos a profundizar en lo que es el ACV. ¿Y por qué se producen los accidentes cerebrovasculares? Hay bastantes mitos al respecto y por eso yo le quería preguntar, doctor, se dice que la gente que está muy estresada o las personas que tienen hipertensión o que ocurre más en hombres que mujeres, ¿qué datos son importantes saber y también desmitificar?
0: Yo creo que lo que hay que tener en consideración que un ataque cerebrovascular, en general no se le llama ataque porque más que accidente es un ataque, porque hay cosas que se pueden prevenir o hay factores que generan un riesgo para poder producirlo. Y dentro de ellos, los principales factores de riesgo por lejos es la hipertensión arterial y después le siguen los otros factores de riesgo como son el colesterol alto, la obesidad, el sedentarismo, el tabaquismo, factores como por ejemplo el apnea del sueño, algunas arritmias cardíacas. El estrés emocional sí influye también. Y por otro lado, también algunos otros elementos, como puede ser la exposición, por ejemplo, a la contaminación ambiental, también está siendo relevante.
1: ¿Qué se sabe de ese último punto? Es importante, sobre todo porque vivimos en un país con alta contaminación ambiental en muchas regiones.
0: Sí, y sobre todo en esta época de invierno, en que la calefacción a leña se hace cada vez más frecuente y con leña, por ejemplo, que no está bien seca. En el sur, por ejemplo, la contaminación de medicinas es bien relevante.
1: ¿Y ahí qué es lo que se sabe, según la evidencia científica, del ACV asociado a la contaminación atmosférica?
0: Está como dentro de los primeros 6-7 factores de riesgo más relevantes, el PM2.5, y se sabe que no solamente para accidentes vasculares, sino que también para riesgo de otras enfermedades neurodegenerativas como la demencia.
1: ¿Y eso porque por la exposición a contaminantes? O sea, que puede provocar inflamación o también...
0: Genera inflamación y daño a nivel microvasculatura, daño a nivel cerebral, pequeños vasos, ¿sí? Y también va alterando la pared de las arterias, poniéndolas más rígidas.
1: Doctor, ¿qué diferencia hay entre el ACV y el derrame cerebral? Porque también ahí yo creo que hay como una confusión.
0: ACV es el nombre genérico para el ataque cerebrovascular, y este puede ser tanto isquémico como hemorrágico.
1: ¿Ya?
0: Por lejos, el más frecuente es el isquémico, que representa sobre el 80-85% de los ataques cerebrovasculares, que ocurre cuando se tapa una arteria del cerebro y deja llegar sangre, y por eso las neuronas mueren. Y por otro lado está la hemorragia cerebral, que es el accidente cerebrovascular hemorrágico, que ocurre por rotura de una arteria. Y esta rotura puede ser una hemorragia subaracnoidea que inunda el cerebro de forma brusca por un aneurisma que se rompió o por una hemorragia espontánea, principalmente en personas que son hipertensas.
1: ¿Y cuáles son los principales síntomas para tener en cuenta, digo, para la gente que no está escuchando? O sea, ¿cómo sospechar de que estamos sufriendo un ACV o alguien cercano a nosotros lo está sufriendo? Porque además la acción rápida puede salvar la vida.
0: Así es. Entonces lo importante es tener claro cuáles son los tres síntomas más importantes que orientan a un ataque cerebrovascular, que es un cuadro de inicio brusco. O sea, de un minuto a otro, cuando estamos haciendo nuestras actividades del día a día, ocurre una dificultad para hablar, debilidad de un brazo o una pierna, o la cara se enchueca, una asimetría en la cara. Cualquiera de esos tres síntomas nos debe llevar a consultar inmediatamente a un servicio de emergencia. Tiene que ser un servicio de emergencia que cuente con la disponibilidad de neurólogo de forma presencial o telemática y además con la posibilidad de hacer imágenes de cerebro, escáner o resonancia del cerebro, porque sabemos que también cuando hay una arteria que está tapada está la opción de poder dar un tratamiento para destapar esa arteria, ¿ya? Y por otro lado, cuando hay una hemorragia cerebral se pueden hacer ciertas intervenciones para controlar que la hemorragia se mantenga estable y no crezca.
1: Ya, ese punto es clave, porque el triage, que es lo que te hacen cuando uno va a urgencias, es para finalmente saber si es grave lo que estás teniendo. O sea, ¿cómo llegar, que te atiendan de forma oportuna? Como usted decía, ¿dónde ir? Porque un consultorio no sirve cuando uno está en esta situación.
0: Así es. Bueno, el accidente cerebrovascular está considerado como una urgencia vital. Uh-huh. Ya, entonces uno puede ocurrir.

0: acudir en este caso, obviamente, ideal que sea a su centro de salud habitual, pero también puede acudir a cualquier centro de salud cercano. Yo creo porque estamos hablando de una urgencia a tiempo dependiente. Entonces, lo ideal que se recomienda es llamar al 131, que sería el SAMU, pero si no está la disponibilidad de traslado vía ambulancia, llevar al paciente de forma urgente a un servicio de emergencia, en este caso que pueda ser clínica o hospital, que tenga la opción de dar el tratamiento.
1: ¿De qué depende que una persona se salve?
0: Depende de varias cosas. Uno tiene que ver, obviamente, con lo que te decía, como un poco la reserva funcional. Tiene que ver con cómo está la persona previo. Sabemos que personas que realizan actividad física, que tienen una vida sana, con alimentación saludable, tienen más oportunidad de tener un mejor desenlace después de un accidente cerebrovascular. Por otro lado, personas que tienen un accidente cerebrovascular que es mucho más severo, que es una arteria grande, por ejemplo, que se tapa, van a tener mayor impacto clínico. Obviamente, si más mayor el área del cerebro que está comprometida, va a ser más severo el déficit y obviamente las consecuencias. Y por otro lado, la oportunidad del tratamiento. Mientras antes se llegue a la opción del tratamiento y destapar esa arteria, va a ser también mayor la posibilidad que se pueda tener una buena oportunidad de recuperación. Y también tiene que ver con las posibilidades después de rehabilitación oportuna y el cuidado que se tiene de esa persona.
1: ¿Siempre hay consecuencias después de un ACV? O sea, como por ejemplo la pérdida de autonomía o parálisis o problemas para caminar o trastornos de habla.
0: Mira, lo que se ve en la práctica, que más de la mitad de las personas que sufren un ACV quedan con secuelas, ya, de distinto tipo. Y eso obviamente cuando son personas jóvenes impactan de mayor medida. Por otro lado, también sabemos que cuando las personas tienen un ACV, si cada año, nosotros vemos en Chile que aproximadamente 40.000 personas sufren un ACV, la posibilidad de fallecer es alta, o sea, 8.000 personas fallecen al año por un ACV, lo que no es poco. Entonces, las personas que sobreviven pueden quedar con distintos tipos de secuela o consecuencia, y esas pueden ser incluso no solamente motora o con dificultad para moverse o para hablar, sino que también puede ser cognitiva, con dificultad para la concentración, la atención, o llevar una vida independiente.
1: ¿Y hay alguna asociatividad de estas cifras que son súper altas acá en Chile? Si usted me puede corregir si es la segunda causa de muerte en nuestro país.
0: Es la segunda causa de muerte en nuestro país después del infarto al corazón.
1: Ya, ¿y hay alguna asociatividad, por ejemplo, no sé si hay datos que digan, bueno, la mayoría de las personas que murieron por ACV o que han tenido ACV son más hombres que mujeres, son de esta edad o eran fumadores, etcétera? ¿Hay datos que puedan contarse?
0: Sí, obviamente, mientras más es la edad sobre 70 años, es mayor la probabilidad de fallecer por un ACV. Uh-huh. Por otro lado, cuando las personas tienen un nivel socioeconómico un poco más bajo, también hay mayor probabilidad de fallecer por el ACV. Y tiene que ver con lo, sí, pues tiene que ver con un tema de determinantes sociales, ¿cierto? Uh-huh. Con la oportunidad de la atención, pero uh-huh. también con los factores de riesgo. Al final, la gente también tiene más factores de riesgo y eso hace que sean más severos las enfermedades cerebrovasculares. En cuanto al sexo, es bastante parecido, no hay muchas diferencias, pero sí podríamos decir que depende también de cómo es la red de apoyo. Hoy en día vemos que cada vez también hay más gente adulta mayor que está sola, que tiene pocas posibilidades también de que alguien detecte que está con estos síntomas, o también después de los cuidados de que tengan después de un accidente cerebrovascular.
1: ¿Qué porcentaje hay de jóvenes que pueden tener un accidente cerebrovascular o niños? Y se lo pregunto porque conozco un caso de cerca de un niño de cerca de 10 años que le dio un ACV. Y no sé si acá también los nuevos las nuevas cepas de virus, como no sé, el COVID o la influenza o el mismo micoplasma que es entre virus y bacteria, también pueden desencadenar, más allá de un resfrío, algún daño cerebral.
0: Mira, en la época que tuvimos, obviamente, en la pandemia, tuvimos mayor cantidad de accidentes vasculares, principalmente asociados también a la circulación viral. Uh-huh. Eso está súper demostrado. Y tiene que ver con que se produce inflamación a nivel de las paredes de la arteria y también con la tos o la tos excesiva. También se puede generar algo que se ve en los jóvenes, que puede dañarse la pared y generar lo que se llama disección carotidio, disección vertebral. Y si se daña la pared de la arteria, se forma un hematoma y eso genera un infarto cerebral. En personas, en niños, son otras las causas. Estamos hablando generalmente en niños, vemos etiologías que tienen que ver con algunas enfermedades que pueden ser metabólicas o algunas enfermedades que son tienen que ver con un componente también genético. Entonces, como otro setting, pero sí, efectivamente, también lo vemos en niños.
1: ¿Pero los virus o bacterias pueden producir un accidente cerebrovascular? ¿Infecciones? O sea, más allá de meningitis. Sí,
0: es un mecanismo como secundario, podríamos decir, que el virus genera inflamación de las paredes de la arteria o genera algo que se llama como algo daño meningo vascular, por ejemplo, en el caso de una meningitis, que sea la meninge, pero también puede producir inflamación de las paredes de la arteria. No es lo más frecuente, pero sí vemos que cuando hay más circulación viral, también aumentan los ataques cerebrovasculares, y ahí la vacunación disminuye los accidentes cerebrovasculares. Entonces, la gente también, el llamado es hacia la vacunación.
1: Bueno, de hecho, el Ministerio de Salud acaba de publicar, ¿no?, la información de la campaña que se amplía a toda la población la vacuna contra la influenza.
0: Sí, es fundamental. De hecho, personas que han tenido ataque cerebrovascular, se ve que al vacunarse disminuye el riesgo de recurrencia a tener un nuevo evento.
1: Qué impresionante, doctor, para que podamos entender, quienes nos están escuchando, qué pasa en el cerebro. Usted igual lo ha explicado, el tema de la inflamación de las paredes, etcétera, pero qué pasa en el cerebro cuando hay un accidente cerebrovascular, y por qué finalmente se puede uno morir y por qué puede quedar secuelas en nuestro cuerpo.
0: Sí, tiene que ver con varias cosas. Uno, con la función de nuestro cerebro como un órgano vital. Y por otro lado, tiene que ver con las funciones que realiza el cerebro en cuanto a las actividades que nos permite realizar. Y eso va de la mano de que, por ejemplo, cuando hay una arteria que está con un coágulo, ¿cierto? Uh-huh. Cuando es que está en un momento que está tapando la arteria, las neuronas no se pierden de inmediato. En general, hay un tiempo que nosotros llamamos como ventana terapéutica o hora de tiempo de oro, que nos permite obviamente llegar y acudir rápido para poder sacar ese coágulo y que las neuronas no mueran, sino que quedan en una etapa que le llamamos nosotros como de penumbra, quedan como un poquito como atontadas, por decirlo de alguna forma, y que se salva esa zona del cerebro y evita un daño irreversible. Entonces hay un tiempo de tratamiento. Y por otro lado, cuando hay secuelas, las secuelas que pueden ocurrir después de un accidente cerebrovascular tienen que ver con las distintas funciones, tanto con el habla, el lenguaje, la cognición la interacción con el medio, la movilidad, la sensibilidad, la visión, ¿cierto? Y por otro lado, el poder caminar de forma independiente o hacer nuestra actividad de la vida diaria, por ejemplo, como comer, tragar o desplazarnos dentro de nuestro hogar.
1: Doctor, qué interesante esta conversación para prevenir los accidentes cerebrovasculares o por lo menos estar atento frente a algunos de estos síntomas que usted mencionaba, además en el Día Mundial de la Conciencia sobre nuestro cerebro. Doctor, nuevamente me gustaría, ya para ir cerrando, los consejos para la gente que hoy día nos está escuchando, a qué hay que estar alerta, dónde se puede encontrar información para sobre todo salvar vidas, porque uno siempre dice, no, si a mí nunca me va a pasar, y de verdad nadie está libre.
0: Sí, yo creo que ahí es fundamental tratar de conversar estos temas en casa. Sabemos que uno de cada cuatro personas a lo largo de su vida va a tener un ACV, por lo que es algo que lo vemos con frecuencia. Por otro lado, esto lo puede ocurrir a cualquiera, y también hay que tener conciencia de qué hacer ante estos síntomas, tener la conversación, por ejemplo, si hay una ambulancia de rescate, o tener un número de llamado rápido, de marcado rápido, ya que sabemos que esto hay que acudir inmediatamente o rápido para poder tomar decisiones y salvar vidas.
1: Consejos para prevención. ¿Qué hay que hacer o dejar de hacer?
0: Fundamental hacerse un chequeo preventivo de salud. Hipertensión arterial, el principal factor de riesgo. Uh-huh. Entonces, yo creo que desde los 30, 40 años ya empezarse a hacer un chequeo de presión arterial. Control de los exámenes generales, tanto de colesterol como de glicemia, para descartar obviamente esas patologías. Y por otro lado, también llevar hábitos saludables, ¿cierto? Prevenir el consumo de tabaco, el alcohol, no consumirlo en exceso. Por otro lado, también realizar actividad física, se recomienda 150 minutos a la semana, pero por lo menos yo creo que caminar o subir escaleras ayuda también a llevar un buen hábito también de actividad.
1: Bueno, doctor, yo le quiero agradecer, de verdad, muy interesante la conversación en este marco del Día Mundial del Cerebro, al doctor Víctor Hugo Navia, neurólogo de la Clínica Alemana y también jefe de neurología del Hospital Padre Hurtado. Doctor, gracias por estar con nosotros acá en Tu Nuevo ADN.
0: Chao, Andrea, y gracias a todos los auditores.
1: Que esté muy bien. Bueno, tremendos datos, la evidencia científica, cuidarse. Queremos saludar a nuestros queridos auspiciadores. 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Y la Universidad San Sebastián, que hacen ciencia de primera, crearon un anticuerpo para combatir el hantavirus, una enfermedad que cobra la vida de 25 personas al año en Chile, provocada por este virus que lo contagian las fecas y también la orina y los gases que son emitidos por los ratones de cola larga que están contagiados. Así que es muy importante que se haga ciencia para prevenir este tipo de enfermedades, que no estamos ahí exentos para nada en Chile. Al contrario, en Chile y Argentina tenemos hantavirus. Y también está con nosotros... ¿Quién me falta saludar? Ya se me olvidó. No sé, sí, ando muy cansada. Que de hecho estaba en Rancagua. Fui a Rancagua ayer y hoy día. Fui a animar el Congreso Bioagro Conecta, toda la biotecnología, la tecnología, la IA que se está aplicando al sector agrícola en Chile. Es súper interesante todo lo que se está avanzando. Impresionante como dejar de lado los pesticidas y empezar a usar biológicos, lo que están haciendo también las empresas, los emprendedores. ¡Ah, aguas andinas! 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Vamos a hablar a la vuelta de los humedales, ¿sí? Porque Valdivia, ciudad humedal de la Convención de Ramsar, tenemos una ley de humedales urbanos que fue impulsada por el senador Alfonso de Urresti, y hoy día queremos hablar de este tema porque lo hemos abordado antes, porque ha sido importante para paliar un poco el impacto que han tenido las inundaciones, así que vamos a estar conversando a la vuelta con el mismísimo senador de Urresti.
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3: En Santiago, 13 grados. En Coyhaique, 1 grado.
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5: Hola, ¿qué tal? Qué gusto saludarte. Soy Leo Meyer, líder de la Academia de Emprendedores. Y atención, porque aquí en la sala de clases te tengo una nueva pregunta de prueba. ¿Te gustaría ser proveedor y abrir mercado en el norte de Chile? Uy, ahí sí que hay luquitas. Bueno, desde Antofagasta el profe Rodolfo Tapia analiza el impacto de las iniciativas de empresas, organizaciones públicas y profesionales del norte de Chile que están comprometidas con el crecimiento de su territorio y también con su comunidad. Todo eso gracias a modelos de negocios sostenibles. Bueno, ¿y cómo tu pyme, tu proyecto, tu empresa, tu producto, tu servicio podría estar ahí siendo un proveedor? Te aconsejo poner una alarma de lunes a viernes a las 21 horas para no perderte esta y ninguna clase. Ah, y recuerda que puedes enviar tus preguntas a través de holaleo.cl.
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1: Estamos de vuelta aquí en tu nuevo ADN y esta semana se va a realizar, efectivamente mañana, el Seminario Internacional Valdivia Ciudad Humedal, Futuro Urbano, Desarrollo Económico y Naturaleza. De hecho va a estar presidido también por la alcaldesa de Valdivia, Carla Amtmann. De hecho la hemos tenido acá en el programa, estuvimos hace poquito abordando la importancia de los humedales para mitigar los efectos de la inundación que hubo en la región de los ríos y que además ahora con el fenómeno del Niño, este fenómeno que se ha intensificado por el cambio climático, estamos viendo los estragos que están ocurriendo ahora en las regiones del norte y que los humedales son súper importantes, más allá de que tenemos una ley de humedales urbanos y que además fue impulsada por el senador de la región de los ríos, Alfonso de Urresti. Hoy día queremos hablar sobre este tema y está el mismísimo senador. ¿Cómo está? Muy buenas tardes.
10: Muy bien, Andrea, un gusto saludarle. Estamos en Valdivia y mira, venimos recién terminando un recorrido porque está acá el director ejecutivo de Ciudades Humedales, un coreano, donde está la sede de esta organización, para prepararnos para mañana este importante seminario a un año de la declaratoria de Valdivia Ciudad Humedal.
1: Exactamente. Bueno, es importante que la gente conozca que es la Convención sobre los Humedales Ramsar, que le da la visibilidad a la importancia de estos ecosistemas que son tan vitales, no solamente para los animales y las plantas, sino que también para la supervivencia humana, y son entornos muy productivos para el mundo, donde hay cunas de diversidad biológica, fuentes de agua, etcétera. Y ahí quería preguntarle, senador, porque usted ha sido un impulsor de esto, de hecho hasta le dicen el senador de los humedales, no sé si le gusta que le digan así, pero
10: wetland
1: exacto, sí, pero también para, bueno, la gente que nos está escuchando, que quizá no está tan familiarizada con los humedales, nosotros acá tratamos de divulgarlo, pero ¿por qué son tan relevantes y por qué Chile además tiene tantos humedales que también nos ponen en un sitio a nivel mundial privilegiado?
10: A ver, Andrea, como un par de resumen. En primer lugar, la convención Ramsar, que Ramsar viene de una ciudad que queda en Irán, y ahí el año 1971 se suscribió este acuerdo internacional para proteger humedales de importancia internacional. Y por eso se llama Convención Ramsar. Chile lo ratifica en los 80 y ya tenemos 16 sitios Ramsar. Son humedales con importancia internacional. Y hay una convención internacional, se junta cada 3 años en distintas partes del mundo y se ha ido avanzando porque estos son unos ecosistemas fundamentales. Yo el mejor ejemplo que he escuchado para explicarlo son los riñones de la tierra. Son aquellos ecosistemas que filtran las aguas, las purifican, establecen precisamente toda esa cadena biológica fundamental. Y nosotros hemos avanzado, al menos yo soy autor del año 2020, de la Ley de Humedales Urbanos, la Ley 21.202, que protegemos particularmente aquellos ecosistemas de humedales, pero que están total o parcialmente dentro del radio urbano de una ciudad. ¿Y por qué apuntamos a ese espacio? Porque son los humedales que están más amenazados, que están más sujetos a destrucción, a relleno, a fraccionamiento, a destrucción. Y por eso ya casi tenemos 147 humedales en Chile declarados y otros tantos en proceso. Entonces, son unos ecosistemas hoy día fundamentales. A propósito de las inundaciones, me llamaban de La Serena, de Coquimbo, que gracias ahí al humedal El Culebrón, que se llama, que está, digamos, en la costa, y toda la tromba de agua, toda esa tremenda masa de agua que baja, se diluye de mejor manera en estos humedales. ¿Para qué decir Valdivia?
1: Río Cruces en Valdivia, sí. Estuvimos hablando de eso la semana pasada, claro, sí.
10: En Valdivia llovió, digamos, más de 200 milímetros en un día y medio. Con esa cantidad de agua tendríamos que haber quedado inundados, pero el agua fluye y se acumula en los humedales y evita la destrucción, la inundación de la ciudad. Entonces, los humedales generan ese efecto, como se llaman hoy día, soluciones basadas en la naturaleza, que permiten abordar estos cambios climáticos, tener esta resiliencia, y también en el verano, la gente no lo mide, pero claramente las ciudades que tienen humedales en su territorio combaten esas islas de calor. Hoy día las ciudades en el verano están generando enormes presión de altas temperaturas y el humedal te da más frescura, te da mayor biodiversidad, te refresca el aire. Entonces, nosotros hoy día tenemos que valorar estos ecosistemas que no solo tienen un conjunto de elementos positivos para las aves, para los anfibios, para la naturaleza, sino también para el bienestar del ser humano, ya sea dentro de la ciudad o aquellos humedales que están en otros lugares más alejados de los cascos urbanos.
1: Senador de Urresti, eso quería preguntarle, ¿es suficiente la Ley de Protección de Humedales para proteger a estos ecosistemas?
10: O sea, nos ha permitido proteger muchos humedales en ciudades. Estuve hace poquito más de un mes en Concepción y Talcahuano, Paicaví, Rocuán, Andalien. Los vecinos tienen unas tremendas luchas con apoyo de los alcaldes. Mire, transversalmente los alcaldes de Talcahuano y Concepción defendiendo esos humedales, la comunidad organizada. En distintos lugares se está peleando por esto. El Mapocho, el río Mapocho se declaró también humedal urbano desde allá arriba, Lo Barnechea, hasta abajo hasta Maipú. Yo creo que se está tomando conciencia, se está valorizando este ecosistema y no como antiguamente, que era, como le decimos acá en el sur, un gualbe, un pantano, un lugar de que era más bien mirado con distancia. Hoy día de Arica a Punta Arenas y literalmente de Arica a Puerto William, para ser más exacto, se están protegiendo los humedales, particularmente en las ciudades, a través de esta ley de humedales urbanos, pero también se están haciendo grandes esfuerzos en otro tipo de humedales, que son los humedales altoandinos, a propósito de la explotación del litio. Es fundamental proteger esos ecosistemas que están ahí en el altiplano y en otros lugares también del país que están fuera del radio urbano, pero son ecosistemas fundamentales. Además, Andrea, Chile, cuando suscribió el Acuerdo de París de Cambio Climático, en sus NDC, que son las contribuciones nacionalmente determinadas, son los compromisos que hace Chile con el Tratado de París, en qué va a contribuir para mitigar el cambio climático, uno de sus objetivos son precisamente los humedales y las turberas, que son otro ecosistema, senador, muy relevante de Chile.
1: Sí, sobre ese punto que mencionaba, los humedales que no están dentro de la ley de humedales urbanos, ¿cómo se pueden proteger? Sobre todo que ahora está este debate sobre la permisología para destrabar inversiones. Entonces, ¿cómo podemos proteger estos ecosistemas que son súper importantes para las regiones cuando no hay una ley que los proteja a los que están, ¿no?, como más en el ámbito natural? No cerca de las ciudades.
10: Chile tiene 16 humedales Ramsar, sitios Ramsar, que son de especial interés, desde el norte hasta Bahía Lomas, ahí en el estrecho de Magallanes. Y esos están protegidos, tienen una figura jurídica de protección. Y también se han ido incorporando distintos humedales dentro de la categoría que hoy día tiene el SVAP, como parques nacionales o reservas, sitios prioritarios. Yo creo que crecientemente en todo Chile, tanto las organizaciones ambientales, los alcaldes, la comunidad organizada o organismos internacionales están apuntando a estos ecosistemas para protegerlos. Yo soy un optimista de lo que se ha podido hacer, porque en todas partes la gente está identificando estos ecosistemas, ya sea los alcaldes o, insisto, organizaciones o comunidades privadas, también están defendiendo. Por ejemplo, ahí en la región de Valparaíso, en Juncal, arriba en la cordillera, digamos, en la provincia de los Andes, también hay un sitio de Ramsar que también está protegido, Juncal, en que es una propiedad privada, pero el privado está protegiéndolo.
1: ¿Pero qué pasa, por ejemplo, con las empresas o las inmobiliarias que buscan crear proyectos en humedales? O sea, por ejemplo, el caso, como bien emblemático, del humedal de Quilicura, donde ahí están los vecinos junto a la municipalidad para que se reconozca este ecosistema, pero hay presión muchas veces del sector.
10: De todas maneras, ¿para qué decir en Paillaco? ¿Sí? O sea, en Paicaví, en Concepción, estuvimos ahí hace un mes y una situación brutal, un lugar con tremenda cantidad de agua que insisten unas inmobiliarias en hacer proyectos cuando los tribunales han decretado lo contrario. Los muelles también en estos días salen ahí unas imágenes brutales de unos edificios que se construyeron en un lugar que era un humedal. Yo creo que acá es donde primero que tienen que funcionar la institucionalidad y los tribunales, que han sido contestes y unánimes en proteger estos ecosistemas, y también una conciencia de las inmobiliarias y del Ministerio de Vivienda también, porque muchas veces el Estado no es un gran guardián del medio ambiente, que no construya en aquellos lugares que son humedales, porque tarde o temprano va a volver el agua, se van a partir o se van a caer las casas y van a generar inconvenientes. Yo creo que uno tiene que tener planificación urbana, identificar estos ecosistemas e integrarlos armónicamente a la trama urbana y no construir o rellenar destruyéndolos.
1: Senador, ¿pero qué pasa cuando el mismo presidente José Antonio Kast y el ministro de Vivienda, Iván Poduje, han criticado la ley de humedales urbanos, argumentando que la normativa es súper amplia o que frena la construcción de viviendas sociales, exigiendo también cambios legales para equilibrar el desarrollo urbano con la protección ecológica? ¿Qué hacemos cuando las principales autoridades quizás no le dan tanta importancia?
10: Mire, la madre naturaleza termina desvirtuando esas opiniones que creo que no se sustentaban en ningún grado de conocimiento, ni científico, ni de realidad. Precisamente donde hay humedales, tarde o temprano va a volver el humedal, aunque se haya construido, y va a generar un problema.
1: Como ahora, los ríos que vuelven a su cauce.
10: A su cauce.
1: A tener su mismo caudal con las inundaciones.
10: Van a arrasar con todo lo que era el cajón de esa quebrada, de ese río. Entonces, yo creo que la discusión que se instaló ahí en marzo, abril, a propósito de estas palabras del ministro de Vivienda, han quedado superadas por los propios hechos. Hoy día la cantidad de lugares, como le decía, de La Serena, de Coquimbo, me llamaban ahí, de la cercanía del humedal, el Culebrón, Concepción, para qué decir Valdivia, Puerto Montt. Entonces, esto queda desacreditada, esas opiniones, por la cruda realidad. Y ojo, los tribunales ambientales, pero también la Corte Suprema, que es la que en definitiva termina conociendo de estas causas, han sido unánimes prácticamente en reconocer la importancia de los humedales, reconocer esos ecosistemas. Y ahora el Ministerio abrió un plazo de participación para la guía de los humedales urbanos, que es en definitiva para poder determinar de mejor manera los polígonos. Uno entiende que se puede determinar el polígono, el ancho, el largo del humedal, y hay que precisarlo, en eso no hay inconveniente, pero que el ecosistema es un humedal, es algo que es reconocido científicamente y es así.
1: Y también, senadores, sobre la contingencia, o sea, hablando de la ley de presupuesto, ¿qué también posición se debería tomar acá? Es el tema de debate, ¿no? Por lo que ha estado pasando entre ayer y hoy, para que esto avance o retroceda, sobre el Ministerio de Obras Públicas o también el mismo Estado, de creer en la infraestructura verde para seguir además adaptándonos en el cambio climático. ¿Cómo ve la ley de presupuesto en este ámbito medioambiental?
10: Yo creo, Andrea, que este desastre, con todo el dolor que provoca, tiene que llamarnos a reflexión. Yo siempre hago la comparación con las normas sísmicas. Chile, con la cantidad de terremotos que ha sufrido a lo largo de su historia, ha ido mejorando su legislación, pero también sus reglamentos, sus manuales, y hoy día se construye en Chile tanto la obra pública, privada, con altos estándares, y somos referencia internacional porque estamos expuestos cada cierto tiempo a terremotos. Lo mismo en materia ambiental. El cambio climático ya es una realidad. Vamos a tener grandes periodos de calor extremo, de sequía y incendio, y vamos a tener también lluvias muy intensas en cortos plazos, en plazos muy cortos. Por lo tanto, tenemos que mejorar nuestra infraestructura, mejorar los cauces de los ríos, mejorar la altura de los puentes, elevar los puentes porque va a pasar mucha agua en un momento, mejorar el borde costero. En muchos lugares se están perdiendo las playas. Veía el otro día imágenes de la Avenida Perú ahí
1: tremendo, cómo quedó la zona central con la costa. Bueno, de hecho, tuve la oportunidad de entrevistar a Al Gore hablando de este tema del cambio climático. Aprovecho de promocionar que está el Tecnociencia, el podcast en YouTube y en Spotify, en la entrevista que le hicimos acá, le hice a Al Gore. Senador, tengo que ya despedirlo, pero quiero hacer una pregunta muy corta sobre esto mismo. ¿Cómo influye que se haya aplazado la entrada en vigencia del SVAP, el Servicio de Biodiversidad y Áreas Protegidas, que tendría que haber entrado en vigencia ahora, ¿no?, para el próximo año, en relación con los humedales y la protección de los ecosistemas?
10: Mire, uno desearía que estuviera completo y en pleno régimen, pero hay un conjunto de reglamentos, los sitios prioritarios que necesitan un proceso. Yo creo que se puede demorar si se hace bien, si se mejora o se profundiza en lo que haya que realizar. Lo importante es que ya tenemos una ley de SVAP y eso es una realidad que tenemos que llevarlo adelante. Por eso le insistimos a la ministra que no retire una serie de decretos que se habían retirado, se están reingresando para poder tener completa la legislación ambiental y particularmente en régimen el sistema del SVAP.
1: Bueno, aprovechar de invitar a la gente que nos está escuchando que este 24 y 25 de julio en el Parque Zaval en Valdivia se va a hacer el Seminario Internacional Valdivia Ciudad Humedal, Futuro Urbano, Desarrollo Económico y Naturaleza. Usted va a estar ahí también, senador, va a estar muy interesante. Por eso queríamos hablar de este tema, para promocionar además este evento, que lo pueden buscar, hay cupos limitados, empieza a las 8:30 de la mañana. mañana. Así que Alfonso Durresti, senador de Región de los Ríos, gracias por estar hoy día con nosotros acá en tu nuevo ADN y además por todo lo que hace, que es importante movilizar para cuidar nuestro patrimonio natural.
10: De todas maneras, Andrea, un gusto poder conversar. Estuve también en lo de Al Gore, espectacular. Sí. Ojalá lo vean todo porque es brutal el cambio climático y también conéctense mañana porque la preocupación por los humedales en Chile tiene que ser una prioridad de todos. Un abrazo.
1: Que tenga una linda tarde y muchos saludos para Valdivia, que esté muy bien.
10: Vale, un abrazo.
1: Chao. Nos vamos. Gracias, Vincenzo, por hacer posible el programa. También agradecemos a todos nuestros auspiciadores. Viene la prueba de ADN. Nos reencontramos a esta misma hora. Mañana. Que tengan linda tarde y lindo viernes, chicos. Chao, chao.
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1: Coquimbo y Atacama siguen siendo los frentes de la emergencia. Falta de agua y cortes en la ruta 5 se mantienen mientras que ya avanzan los operativos de rescate a personas desde la alta montaña.
2: Ayer intenté bajar la quebrada, no me podía, de ninguna manera. Te agradezco a la autoridad y a todos los que pusieron de su parte de rescatarme para poder ir a mi diálisis.
3: Yo sufro la próstata, haciendo y se me habían terminado el remedio ayer. Estaba complicado, estábamos aislados, ¿no? Ya no tenía recursos, digamos, para seguir con esto. Usted sabe que esto no espera.
1: Falta de coordinación en el oficialismo y un nuevo enfrentamiento entre el ministro Quirós y alcaldes de la oposición marcan el día después del fracaso en el Senado de la llamada mega reforma.
4: Yo creo que lo justo es que los impuestos generales de nuestros vecinos vayan a financiar el Fondo Común Municipal que favorece a todas las comunas de Chile.
5: Aquí hay una propuesta de compensar todos los ingresos municipales. Si los alcaldes prefieren que no los compensen, no se compensan. Saco. Es un tema político que se discute en el Congreso y no es materia de decisión municipal.
1: Y también por la llamada mega reforma, la moneda anunció un veto para el fin del anatocismo y evaluó aplicar esa medida a la indicación del derecho al olvido financiero. Ambas ideas de la oposición sobre el fin al cobro de intereses por sobreintereses, la banca remarcó en lo injusto que se podría volver el sistema para, por ejemplo, acceder a créditos.
6: De cara a los clientes tendríamos productos financieros más caros, más complejos, y en ese sentido, en lugar de avanzar hacia un sistema financiero con mayor inclusión financiera, estaríamos retrocediendo más en este camino.
1: Más de 100 millones de pesos salió el rescate de tres personas en el cajón del Maipo. La Fiscalía no va a investigar tras la ausencia de delitos, mientras que abogados y legisladores se debaten en endurecer las sanciones por imprudencias temerarias. El delegado Codina apunta a la idea de configurar una acción que permita castigar a los responsables.
7: Que el Consejo de Defensa del Estado nos aclare la posibilidad de perseguir las responsabilidades por daño patrimonial, producto de acciones irresponsables de personas que no respetaron a la autoridad. La municipalidad de San José de Maipo estableció una cifra aproximada de 100 millones de pesos.
1: La justicia rebajó de arresto domiciliario total a arresto domiciliario nocturno la medida cautelar contra el ex subsecretario Monsalve, quien sigue a la espera del juicio en su contra por el delito de violación. Sobre este hecho se refirió el fiscal Marcelo Borbarán.
8: La postura del Ministerio Público es que lo que correspondía era mantener la medida de arresto domiciliario total. El tribunal dispuso finalmente sustituirla por arresto de carácter nocturno, sin que se haya realizado cuestionamiento alguno a todos los antecedentes que establecen presunciones fundadas respecto de la existencia del hecho y de la participación del imputado.
1: En Noticias del Mundo, Estados Unidos hace instantes confirmó que va a imponer nuevos aranceles contra sus 60 principales socios comerciales, en respuesta a lo que califica como el fracaso de prohibir las importaciones producidas con mano de obra forzosa. 12,5% será, en este caso, para Chile. En el deporte, O'Higgins desafía a Boca Juniors por los playoffs de la Copa Sudamericana. Se esperan casi 3.000 hinchas rancagüinos en la Bombonera. El partido lo transmite ADN y el delantero de los celestes, Thiago Vecino, comentó lo que se juega esta noche.
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1: En prisión preventiva quedó el único detenido por el hallazgo de osamentas que corresponderían al de un joven venezolano en 2024 al interior de una casa de tortura en Quinta Normal y que era utilizada por la facción Los Mapaches del Tren de Aragua.
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10: Muy buenas tardes, ¿cómo están ustedes? Son las 18 horas con 5 minutos y arranca esta prueba de ADN con una temperatura de 12,6 grados y una humedad del 66% aquí en Santiago hasta ahora, lo cual es básicamente un paraíso al lado de lo que están viviendo otras regiones del país. Para mañana viernes las extremas van a ser de 7 y 17 grados con cielos nublados todo el día. Para el sábado 10 y 15 grados con algunas gotas en la madrugada y la mañana, lluvias en la tarde. Y para el domingo 9 y 15 grados con cielos nublados en la mañana y cubiertos en la tarde. Lunes y martes, que ya son días donde el pronóstico es más relativo, va a estar nublado en la mañana y la madrugada, y va a estar cubierto con chubascos y aislados en la tarde y en la noche, con extremas de 8 y 14 grados, y el martes, como va a estar cubierto todo el día, esto baja a 9 y 13 grados, es decir, las extremas se acercan un poco. Carla Zunino, ¿cómo estás? Muy buenas tardes.
11: ¿Qué tal? Buenas tardes, claro. Y este, tú decías gotitas, ¿no? Goterones, chubascos que deberíamos tener el sábado. Sí, va a ser un sistema frontal nuevamente en el sur de nuestro país. Estoy viendo ciudades como Chillán, como Talca, Concepción, que efectivamente ya el domingo, por ejemplo, van a tener un día lluvioso, con viento, con temperaturas que van a estar frías, en la tónica que ha tenido esta segunda quincena de julio, ¿no? Que ha sido bien inclemente, tanto en el sur como en el norte. No sé si tanto aquí en la región metropolitana, pensando en lo que ha pasado en otros lugares, pero que obviamente cambió esas heladas que tuvimos anteriormente por esta lluvia que ahora sí que se ha dejado sentir. Vamos a estar además actualizando información relativa a lo que ha pasado en los últimos días con estos sistemas frontales que nos han estado afectando, y por supuesto también el grado de afectación, las ayudas y todo lo que sigue ocurriendo en esa materia. Tú, Rafa, vienes volviendo. No sé cuál fue tu último lugar.
10: Con Barbalá, yo estuve siempre en
11: Con Barbalá. Claro. Yo vengo llegando de vacaciones, así que no tuve la posibilidad tampoco de estar en terreno como tú, pero todo lo que vimos en tus registros y ante tantos otros colegas dan cuenta de una fuerza y una magnitud de estos sistemas frontales realmente muy impresionante para lo que venía pasando los últimos años. Así que lo vamos a estar abordando, vamos a estar también con algunas entrevistas al respecto para actualizar lo que pasa, sobre todo en el norte, que ha sido el lugar que ha quedado más afectado por las lluvias.
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10: Muy bien, la página de Transporte informa de la región metropolitana a esta hora da cuenta de una actualización que dice: alta congestión en Vespucio Sur al poniente, entre Santa Rosa y Ruta 5, debido a accidente en este último punto, es decir, en Ruta 5, considere tiempo extra en su viaje. Esto es Comuna de la Cisterna.
11: Sí, hay un recordatorio también sobre el complejo fronterizo de los Libertadores, que está cerrado para todo tipo de vehículos. Se prevé que cierre durante varios días, de hecho, así que hay que planificar el viaje y estar atentos a las condiciones meteorológicas, a ver si es que en algún momento ya se empieza a anunciar la apertura. Por ahora, absolutamente cerrado el paso Los Libertadores.
10: Y advierte también de lluvia débil en varios puntos de la zona metropolitana. Al minuto, conducir a velocidad moderada y manteniendo la distancia con el vehículo que le antecede. Recuerden ustedes que cuando hay lluvia, la capacidad de roce de los neumáticos decrece, por tanto, cualquier frenada requiere más tiempo.
11: Hay una restricción de pista, la pista derecha en Vespucio Sur al poniente, próximo a la ruta 5. Hay un choque de vehículos ahí livianos. La asistencia está trabajando ya en esta emergencia. La situación está generando flujo vehicular aumentado hacia ese punto. Precaución en la cisterna. Y claro, como decías tú, Rafa, algunos de estos accidentes se producen justamente por la lluvia, el agua, el choque por alcance, tal como advierte ahí Transporte Informa. Así que vamos a estar monitoreando aquello, les vamos a ir contando si es que se produjera algo similar. Ojalá que ya se pueda sobrellevar eso que pasa en la cisterna. Por lo menos las fotografías se ven bastante complejas, con harto taco a esta hora.
0: 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En la región de Coquimbo.
11: En La Serena, también en Coquimbo, aún el 50% de los clientes se mantienen sin acceso al agua potable. Continúan además los cortes en diversas rutas de la región. Daniela Guajardo nos va a actualizar. Daniela.
12: Durante el día de hoy persiste el corte de agua potable en algunos sectores de La Serena y Coquimbo, pese a que la sanitaria Aguas del Valle informó que ya se encuentra repuesto el suministro al 50% de los clientes. Con todo esto, serían aún 90.000 usuarios los que se mantendrían sin acceso al vital elemento, y vecinos piden reforzar el abastecimiento, acción que podría concretarse recién el sábado o el domingo. En Ovalle, en tanto, durante la madrugada se logró reponer el servicio, pero se advirtió que solo es para uso domiciliario y se seguirán habilitando puntos de entrega en diferentes arterias de la ciudad. En medio de esta problemática hídrica, esta mañana arribó a La Serena un convoy de bomberos con 30 unidades de abastecimiento provenientes desde las regiones metropolitana, Antofagasta, Valparaíso y Atacama, que llegan con más de 600.000 litros de agua para aportar a la resolución de esta crisis. Durante estos días, los esfuerzos de los municipios que aún se encuentran aislados por la inhabilitación de los caminos provocados por la bajada de cauces y quebradas han enfocado sus tareas en movilizar maquinaria para su reposición.
10: Y tenemos novedades sobre el sistema frontal que afecta a la zona sur. Matías Gallegos con los detalles.
13: Sí, continúa hasta esta hora el constante monitoreo a este sistema frontal que ha afectado desde la región del Ñuble hasta la región de los Lagos, siendo esta última, según Senapred, la más afectada producto de los fuertes vientos que han azotado la zona costera, sobre todo con una constante de vientos entre 60 y 80 kilómetros por hora, pero que en ocasiones, según reportó la autoridad, han superado los 100 kilómetros por hora. Según este organismo, la ciudad de Puerto Montt es la que reporta mayores daños a viviendas, con 11 casas con daño menor producto de la voladura de techos, también Ancud y Dalcahue con otras dos unidades. También se reporta, producto de este mismo fenómeno, cerca de 15.000 clientes sin suministro eléctrico en sus hogares en la región de Los Lagos, siendo la comuna de Los Muermos la más afectada hasta esta hora. Similar situación a la que reporta la Araucanía, producto de algunos árboles caídos sobre el tendido eléctrico que mantienen hasta esta hora cerca de 14.000 clientes sin energía en sus hogares. Las emergencias en particular están siendo atendidas por las cuadrillas de electricidad para así reponer el suministro lo más pronto posible. De igual manera se trabaja con equipo municipal para despejar los caminos que se han visto complicados por la caída de árboles. En la Araucanía, Matías Gallegos, ADN.
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11: Estados Unidos confirmó la aplicación de un arancel de 12,5% a las exportaciones chilenas. El gobierno anunció que buscará revertir esta medida. Estamos con Benjamín Quinteros para que nos puedas contar, Benja, las implicancias de esto y la reacción también de nuestro país.
14: Muy buenas tardes. Estados Unidos confirmó durante esta tarde la aplicación de una sobretasa arancelaria de 12,5% a las exportaciones nacionales en el marco de una investigación sobre los mecanismos para impedir el ingreso de productos elaborados con trabajo forzoso. La medida afectará a distintos bienes que ingresen al mercado estadounidense y comenzará a regir en las próximas semanas. Washington aclaró que la decisión forma parte de una política aplicada a 60 economías y no de una sanción dirigida específicamente en contra de Chile. En tanto, el gobierno nacional rechazó los argumentos de las autoridades estadounidenses y anunció que continuará las gestiones para revertir esta medida. Así lo afirmó la subsecretaria de Relaciones Económicas Internacionales, Paula Esteves.
15: El gobierno de Chile considera que la aplicación de esta medida a nuestro país no se condice con estos estándares, ni con los antecedentes técnicos, políticos y jurídicos presentados durante todo el proceso de esta investigación. Lo anterior da cuenta de que esta medida responde a una política comercial de aplicación transversal y en ningún caso constituye una medida dirigida específicamente contra Chile.
14: Según la investigación estadounidense, se trata de una medida y mecanismos para evitar el ingreso de mercancías elaboradas con trabajo forzoso. Sin embargo, el gobierno chileno insiste en que la acusación no es correcta. Además, sostienen que el país cuenta con la institucionalidad laboral robusta y que seguirá negociando con Washington para excluir de la sobretasa productos relevantes de la canasta exportadora chilena.
10: Con la presión internacional para que una mujer asuma por primera vez la Secretaría General de Naciones Unidas, la expresidenta Michelle Bachelet participó en Nueva York del primer debate público para liderar la ONU. Aline Bergen, ¿cómo estás?
16: Buenas tardes, muy bien, gracias. Sigue en este momento en transmisión debatiendo ahí en la ONU la expresidenta Bachelet, una candidatura que está marcada por un factor político inédito que cuenta con el fuerte respaldo de México y Brasil tras perder el apoyo del Estado chileno luego de que el gobierno del presidente José Antonio Kast retirara el patrocinio de la administración de Boric. Buscando proyectar su experiencia internacional, esto fue parte de lo que expuso la exmandataria en la Asamblea General.
17: En todos los casos, he demostrado que tengo la visión, el coraje y la habilidad para realizar cambios. No solo reformas específicas, sino también reformas continuas para continuar mejorando las instituciones. Combino un ataque firme a los principios y un enfoque en soluciones, valores y realismo.
16: Exmandataria apela a sus dos periodos en La Moneda y su gestión como alta comisionada para los derechos humanos para imponerse frente a otros 5 competidores de pesos, entre ellos la costarricense Rebeca Girspan, el argentino Rafael Grossi, perdón, la ex mandataria de Ecuador, también una importante. La carrera entrará en tierra derecha el próximo a fin de mes y estos días comenzarán los llamados straw polls o votaciones de prueba en el Consejo de Seguridad, que son sondeos que medirán quién tiene el apoyo real para asumir el liderazgo del organismo el primero de enero del próximo año.
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11: Bien, vamos a la política. Falta de coordinación en el oficialismo y un nuevo enfrentamiento entre el ministro Quirós y alcaldes está marcando el día después del fracaso en el Senado de la mega reforma.
10: El próximo 4 de agosto se definirá la votación del informe de la comisión mixta que define compensaciones para los municipios. Juan Espinosa, ¿cómo estás? Muy buenas tardes.
18: ¿Cómo están? Buenas tardes. Dicen que las excusas agravan la falta, pero también dicen que en la puerta del horno se quema el pan. Todo eso fue lo que pasó entre las... hace 24 horas estábamos prácticamente diciendo que la mega reforma estaba lista y terminó siendo un bochorno de aquellos.

0: Cuatro horas estábamos prácticamente diciendo que la mega reforma estaba lista y terminó siendo un bochorno de aquellos. Básicamente por no solo los ausentes a la sesión de sala del Senado, sino también por los descuelgues que empezaron a tener lugar durante la sesión de sala. Fíjense que en un momento determinado el gobierno decía tener los 26 votos, algo que era técnicamente imposible porque no estaban los senadores como para tener 26 votos, habían varios ausentes. Y luego ese número empezó a bajar, pero dramáticamente, en la medida en que empezaron los descuelgues, empezó a darse cuenta el Senado de que no había una forma de aprobar esta mega reforma, o por lo pronto el informe de la Comisión Mixta, que es, recordemos, el mecanismo de compensación a los municipios por los recursos que se dejan de percibir en la exención de contribuciones a los mayores de 65 años. Entonces, en un momento determinado, varios legisladores se empezaron a molestar y empezaron a abandonar el hemiciclo. No para irse a sus oficinas, sino para irse a sus distritos. Y eso empezó a generar aún más el colapso de alguna forma, porque ya después lo vimos. El gobierno negociando los pasillos a vista y paciencia de los medios y de las cámaras, y la confesión en un momento determinado de tenemos los votos pero no están los senadores. Una vez terminó el y se termina aplazando esto, la primera pregunta era, bueno, ¿y de quién es la culpa? Y en el día después, es decir, durante el día de hoy, las culpas han sido repartidas por todos lados. Nosotros nos tuvimos que esconder un poco también para que no nos llegara algo de culpa a nosotros como medios de comunicación, porque entre la izquierda y la derecha se mandaron las culpas, entre el gobierno y la derecha, el gobierno y la izquierda, los municipios, el gobierno. Al final todo el mundo se ha ido tirando la responsabilidad de lo que ocurrió ayer, cuando básicamente lo que ocurrió ayer es que nadie contó cuántos votos habían dentro de la sala del Senado. Se dice mucho que esto tiene que ver con un percance personal, un imponderable que tuvo el senador Enrique Van Rysselberghe. Sin embargo, el mismo senador, a través de una publicación en redes sociales, dice aquí también hubo una descoordinación de la bancada. O sea, además del imprevisto del legislador, hubo también una descoordinación que impidió que de alguna manera pudieran coordinarse para garantizar que estaban los votos para hacer mayoría versus la izquierda y poder terminar de despachar esta mega reforma. Las reflexiones han sido muchas y las conclusiones también. De partida, garantizar que el 4 de agosto, cuando vuelva al trabajo legislativo, estén los 26 votos necesarios para aprobar un único artículo, una única modificación. Y así lo comentó también la presidenta del Senado, Paulina Núñez, quien de pasadita también responsabilizó a los senadores de oposición, quienes se han negado finalmente a aprobar este mecanismo, pero insistiendo en la responsabilidad que tiene su propio sector de asegurar y garantizar que estén presentes en sus pupitres todos los senadores, o por último, lo suficientes como para garantizar que, aunque sea por un voto, se termine ganando legislativamente hablando.
1: La verdad es imbatible, faltó un senador, que cada uno se haga responsable. Sinceramente me parece impresentable, me parece hasta poco humano que en la oposición lleguen a negarse a aprobar una norma de esta envergadura, sin evadir que desde nuestro sector debieron haber estado los 26 senadores. Es un llamado para que, estando los 26 senadores en una semana más, de igual manera desde la oposición puedan entender que estamos hablando de recursos que llegan directamente a los municipios.
2: Ya, Juan, bueno, aquí claro, lo que llama la atención es eso, que en el fondo la pugna izquierda-derecha la tenemos siempre. El tema es que aquí el que se desordenó es el propio oficialismo, y donde no estaban los votos es en el propio oficialismo, y eso es en el fondo lo que también ha generado mucha tensión y muchas recriminaciones, ¿no?, dentro de los partidos que apoyan al gobierno y que apoyan esta mega reforma. De hecho, todo esto parte, o entiendo que finalmente el que inicia la mecha, ¿no? Es uno de los senadores de la UDI, el senador Sangüesa, que finalmente ayer dice que él no está disponible a votar a favor de este artículo de la mega reforma. Y de ahí, en el fondo, se empieza a tirar este hilito y empezamos a tener todas estas discrepancias públicas y me imagino que también privadas. ¿Qué es lo que dijo el senador Sangüesa? Entiendo que volvió a hablar al respecto. Cuéntanos por qué no estaría disponible para aprobar la mega reforma, por lo menos en este último articulado.
0: Hay que entender un contexto de entrada. El senador Sangüesa es el presidente de la Comisión de Educación. Y como presidente de la Comisión de Educación del Senado, ha liderado ciertos debates, sobre todo lo que tiene que ver con los servicios locales de educación pública y los respectivos traspasos de los establecimientos educacionales de los municipios hacia el

0: Estado. En ese contexto, el senador ha sido, a partir de audiencias y de conversaciones con alcaldes, testigo de la situación particularmente compleja que enfrentan distintas municipalidades en el país en materia financiera. La explicación del senador Sangüesa es que, técnicamente, como ya hay municipios en situación particularmente delicada, donde incluso las direcciones de administraciones locales, municipales, van a tener que ser intervenidas en el futuro en algunas zonas, de particularmente de la región donde él representa, el problema se origina en que, generando un mecanismo que garantiza que los municipios van a recibir menos recursos, la situación va a ser más, más compleja. Eso fue lo que llevó al senador Sangüesa a decir: yo no puedo aprobar esto. Eso generó, porque también nos lo comentaron, que prácticamente al senador le hicieron un callejón oscuro ayer en el Senado, tratando de que diera vuelta su voto, y el senador se mantuvo particularmente firme respecto de no mover su voto y mantenerse votando en contra. Hoy ha vuelto a referirse y hace un llamado particular al Ejecutivo a generar un mecanismo, a ayudar de alguna forma a que se ordenen las finanzas de los municipios y a hacer algo para evitar justamente que, a partir de esta modificación legal, las administraciones comunales tengan problemas aún más profundos en materia financiera. Lo escuchamos.
1: Existen muchos municipios que están siendo administrados desprolijamente. De hecho, existen más de 512 mil millones en deudas previsionales. Es decir, que los municipios no han pagado las cotizaciones de sus trabajadores, principalmente en las áreas de educación y de salud. Requerimos que el Ejecutivo tome las medidas necesarias para tener una planificación para pagar esta deuda y descontarlo a través del Fondo Común Municipal, y también diferentes medidas que permitan tener una mejor gestión financiera en cada uno de los municipios de nuestro país.
0: Ya, pero además el otro frente que está completamente abierto en este momento es el frente municipal. Los alcaldes han tenido una serie de desencuentros internos por la forma en la que el presidente de la Asociación de Municipalidades, el alcalde de Zapallar, Gustavo Alessandri, terminó llevando las negociaciones con el gobierno en nombre de las administraciones comunales. Eso ha generado un sinfín de críticas y de molestias internas, pero también de molestias con el gobierno. Ustedes ya pudieron escuchar el intercambio de palabras entre el alcalde Tomás Vodanovich y el ministro de Hacienda, Jorge Quirós. El alcalde de Maipú califica esta norma como una aberración, y el ministro de Hacienda dice: bueno, si no les gusta, no hay compensación, y se acaba el problema. El problema interno ahora es que, para varios alcaldes, particularmente de izquierda, no hay una representación todo lo efectiva o todo lo apropiada del presidente de la Asociación de Municipalidades, y eso también lleva a que varios estén reflexionando si continúan o no en la MUCH. Escuchamos a la alcaldesa de Quinta Normal, Karina Delfino, y al alcalde de Maipú, Tomás Vodanovich.
2: Hay un grupo importante de alcaldes y alcaldesas de Chile que no compartimos esta propuesta, que no fue consensuada ni acordada en la Asociación Chilena de Municipalidades, y por lo tanto nuestra permanencia también en la Asociación Chilena de Municipalidades hoy día está en una profunda...
3: Fue una votación de directiva por WhatsApp, donde se ganó por 7-6, cuando la tradición institucional de la Asociación Chilena de Municipalidades es lograr acuerdos transversales y no votar. Nosotros no somos la Cámara de Diputados, somos un gremio que tiende a generar acuerdos para empujar posturas, y esa cultura institucional lamentablemente se traiciona.
0: Entonces, lo que queda ahora es técnicamente esperar. Esperar al 4 de agosto, el día en que se retoma el trabajo legislativo en Valparaíso. No hay hasta el momento ninguna intención, ninguna luz, y tampoco se ve ninguna posibilidad de que los senadores sean citados a trabajar en Valparaíso durante la próxima semana. Hay que esperar a que lleguen efectivamente los 26 votos necesarios para que se apruebe este mecanismo. Hay algunos legisladores, hay algunos alcaldes que están llamando a los senadores a rechazar esta modificación de la comisión mixta, y que finalmente, a través de una ley corta de artículo único, esto se termine modificando en favor de los municipios. Pero también hay que estar atento a los consejos municipales, que algunos municipios tendrán la próxima semana. Por ejemplo, Cerro Navia, que va a votar si acaso se mantiene o no dentro de la Asociación de Municipalidades. Lo que tiende a pensar que la, comillas, crisis en el municipalismo se va a seguir acrecentando conforme pase el tiempo. Muchachos.
4: Sí, mira, yo no sé de quién es la responsabilidad en el fondo de no lograr este margen interno. Hay dos lecturas aquí, ¿no? Los que dicen, bueno, es que el presidente hoy día de la Asociación Chilena de Municipalidades, en buen chileno, se ha arrancado como con los tarros y representándonos supuestamente a todos, ha llegado a acuerdos que no nos representan a todos. Y hay otros que pueden leer lo contrario, que aquí las diferencias ideológicas han hecho que algunos no quieran conceder algunos puntos y llegar a acuerdos y miradas comunes por seguir, en el fondo, representando esa mirada más ideológica, por ejemplo, de oposición. De hecho, las cartas de protesta muchas veces que se han levantado por parte de los alcaldes han sido alcaldes de izquierda que se han llevado a la moneda para protestar algunas cosas con el gobierno. El gobierno se ha reunido con los alcaldes de manera separada. Efectivamente, no se ha logrado esa unión que a mí me parece súper deseable. De los estamentos donde más se ha logrado tal vez actuar en bloque están justamente los alcaldes, que son siempre los que están más cerca de la ciudadanía, que entienden bastante lo que las personas están pidiendo, sintiendo, necesitando. Me parece a mí que es una muy mala noticia que los alcaldes no logren llegar a actuar consensuadamente en temas tan relevantes como esta mega reforma. Eso por un lado. Y lo otro, Juan, no quiero dejar pasar la posibilidad de tomar un poco lo que dice el senador Sangüesa y encontrar que tiene bastante razón. Aquí cuando se está hablando de compensar el dinero que van a dejar de recaudar los municipios porque se dejarían de pagar contribuciones por parte de los adultos mayores y eso obviamente va a afectar las arcas municipales, si eso se compensa y el Estado entrega ingresos a las municipalidades, a mí me parece de toda lógica y muy deseable, incluso más allá de este punto y de esta discusión particular, que se pongan más mecanismos de control dentro de los municipios. Hemos tenido casos escandalosos de despilfarro de los municipios, de cómo se, muchas veces a través de las corporaciones, se llevan dineros que finalmente quedan en una caja un poco opaca, oscura. No tenemos los estándares de transparencia que se requieren, y eso lo dicen también los organismos de transparencia, en organizaciones como los municipios, que son de las que manejan muchos, muchos recursos, recursos multimillonarios. Aquí los alcaldes son como pequeños reyes muchas veces, que tienen muchos recursos a su haber. A mí me parece muy deseable que haya más mecanismos de control, sobre todo si se van a entregar más recursos generales a los municipios. Y más allá de eso, incluso con lo que ya existe, creo que faltan mecanismos de control, y es algo donde muchos expertos están bastante de acuerdo, porque además, ¿quién supervisa esto? Lo hace el Consejo Municipal, que sabemos que muchas veces opera por razones ideológicas. Han sido pocos los casos, y yo los aplaudo, donde un alcalde de un sector político es cuestionado y fiscalizado por los de ese propio sector. La mayor cantidad de veces lo que pasa es que hay un acuerdo total, y claro, esos alcaldes tienen un escenario y una manga ancha para a veces no rendir todas las cuentas que se requeriría. Yo creo que podría ser una buena posibilidad, a partir de todo este entuerto, de que a lo mejor también se logren abrochar mecanismos consensuados para que los municipios tengan que rendir cuentas de mejor manera.
0: ¿Sabes qué? Hay un problema aquí también. A ver, no nos olvidemos que los municipios de partida han sido cuestionados por Contraloría por los recursos y por las licencias médicas. Todavía hay muchos municipios que no han informado qué fue lo que hicieron con los funcionarios que utilizaron licencias médicas para salir fuera del país. Eso también te demuestra que hay un nivel de opacidad en el mundo municipal muy importante. Pero respecto de lo que ocurrió ayer, también lo comentábamos entre algunos colegas, al final no era tan descabellado lo que cuestionaba el senador Kuzanovich, que decía que nadie se había acercado a conversar con él. Cuando uno ve que hay tres ministros, que hay asesores por todos lados, los asesores incluso andaban con reporteros gráficos, nadie fuera capaz de contar cuántos pupitres vacíos habían y si eso tenía algún efecto como para poder haber evitado antes de tiempo el chaparrón que se le vino al gobierno, eso también te demuestra que claro, nosotros vimos al ministro Alvarado negociando, entrando a conversar con la ADC en la Cámara de Diputados, y básicamente después se les terminó quemando el pan literalmente en la puerta del horno. Eso también genera muchas críticas respecto de la forma en la que el gobierno ha terminado llevando este debate. Durante mucho tiempo, durante muchas semanas, hemos sido testigos de sesiones hasta total despacho, de trasnoches hasta las 2, 3, 4 de la mañana para aprobar una norma, y que en la última votación nadie se diera cuenta que estaban faltando senadores que habían senadores que se estaban enojando, que estaban tomando sus mochilas y se estaban retirando del Congreso, eso también es de alguna forma una situación que hay que parar a reflexionar. El ministro Quirós hoy ha dicho que la culpa no es de nadie respecto de quién cuenta y quién saca las cuentas, pero alguien tenía que haber sacado las cuentas respecto de cuántos estaban presentes y cómo se le iba complicando la pista al gobierno durante minutos, o sea, entre las 7:30 y las 7:50 de la tarde al gobierno, literal se le vino la noche en esta última votación de la mega reforma.
5: Ya, pero, a ver, la culpa no es de nadie porque no la tengo yo, entonces la tienen todos. ¿Cómo nadie es capaz de contar los votos? O sea, y segundo, estamos dejando atrás un asunto que es lo fundamental, digamos, es el hecho de que la rebaja en las contribuciones de los sectores más altos afecta directamente a los sectores más bajos, y eso es un hecho. Se reúne un fondo municipal que se reparte, y esa repartija termina siempre con perjuicios para las comunas de menores ingresos y con beneficios para los de mayores ingresos. Eso es un hecho de la causa, eso no se puede negar. Más allá de cuánta plata le vas a sacar a quién, el hecho es que en Chile esa repartición es un asco. Es un asco porque tú sigues teniendo, y no me refiero acá a las lucas, me refiero a los recursos. Sigues teniendo dotaciones absolutamente insuficientes para las comunas de menores recursos y una dotación mayor que además les da recursos para tener guardias privados, inspectores municipales, como ocurre en la comuna donde yo vivo. Es decir, no estoy acá peleando por un asunto de conveniencia personal. Está lleno de gente allá afuera que llama a carabineros y se demora una hora en llegar. En Las Condes, Providencia, La Reina, Vitacura, alguien rompe un vidrio y llegan las patrullas municipales y carabineros al tiro. O sea, si el punto acá no se trata de solo de que el gobierno está mirando un chat de internet, su WhatsApp cuando fue a la hora de contar los votos. Se trata de cuánta gente depende de lo que tú recaudas por contribuciones y cuánta gente deja de ser atendida en un derecho tan básico. Eso lo ha dicho el gobierno de ahora, el gobierno anterior, de el derecho básico que tenemos todos los ciudadanos de este país a tener seguridad.
0: Tal cual, pues. Mejor reflexión imposible. Por cierto, si ustedes escuchan mucho viento, es que está lloviendo, está cayendo algo de agua y está corriendo mucho viento en este momento en el centro de Santiago, así que aprovechamos de hacer el llamado a la auditoria que tengan la debida precaución, porque además está bajando la temperatura. Hace un rato estaba lloviendo particularmente fuerte, ahora ha bajado un poco la intensidad, pero está corriendo bastante, bastante viento. Habrá que ver cómo se termina ordenando este naipe. Habrá que ver quiénes son a la hora de las reflexiones los que ganan, los que pierden, pero también no deja de ser que esto se va a terminar resolviendo a la primera semana de agosto. Van a entrar los vetos presidenciales. Esos vetos se van a resolver en la segunda semana de agosto muy probablemente y después viene el Tribunal Constitucional. Es decir, todavía le quedan muchos dolores de cabeza al gobierno antes de poder pensar en ahora sí cantar victoria y empezar a sacarse selfies con la aprobación de la mega reforma. Queda mucho camino, incluso varios decían, vamos a estar más cerca de que esto se despache, de que esto finalmente termine su tramitación, más cerca de fiestas patrias de lo que jamás alguien había pensado, sobre todo después de lo que terminó ocurriendo durante la jornada de ayer, donde todo se termina moviendo prácticamente 2 semanas.
5: Juan Espinosa, muchísimas gracias por el contacto, compadre. Que tengas una muy buena jornada.
4: Gracias, Juan. Nos vemos.
0: Abrigarse, muchachos. Chao.
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2: Los argentinos están golpeados tras perder la final del Mundial.
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6: 18 horas con 43 minutos y estamos con Héctor Báez, auditor vecino en la región de Atacama y presidente de la Asociación de Crianceros Caprinos de Choapa, perdón, región de Coquimbo. Don Héctor, ¿cómo está la situación? Lo intentamos conectar hace algunos días, pero no había caso. ¿Cómo está usted?
18: Hola, amigo. Bueno, bien, mire, con hartos problemas, pero la verdad que tranquilo, ya volvimos, hemos vuelto a la tranquilidad porque... Ah, primero saludar a toda su audiencia, que lo escucha a lo largo de todo el país, me imagino.
27: Sí, pues.
18: Ustedes son de Santiago, ¿no es cierto?
27: Sí, pero estamos en todas regiones. Ah,
6: yo soy nacido en Vallenar, mi familia es de Copiapó y ahora estuve en la emergencia en Cumbárbala. Lo dejo claro al tiro.
18: Ya, yo soy de Illapel y...
6: Güey.
18: De la cuarta región de Coquimbo y vivo acá en Illapel, al interior, en la precordillera de Illapel.
27: Don Héctor, ¿cuál es la situación hoy día? Hemos escuchado harto de los crianceros ya hace mucho tiempo y hace muchos años, lamentablemente, a raíz de la mega sequía, el problema para alimentar a los animales, hemos visto animales muriendo, lamentablemente no ha sido, fácil para ustedes hace mucho rato, pero ahora además con los temporales, ¿cómo ha cambiado ese escenario? ¿Cuáles son los problemas hoy?
18: Bueno, primero decir que la mayoría de nosotros los crianceros somos vulnerables. Si viene un año seco como el que estábamos viviendo, necesitábamos harta agüita. Y bueno, se pasó Diosito en echarlos, pero siempre es bien recibida porque al final hemos perdido harto. Hemos vivido momentos muy críticos, hemos tenido personas que casi han perdido la vida. Gracias a Dios no he sabido de muerte de algunos compañeros crianceros de la provincia y de la región en general. Y tampoco de acá de Illapel, pero con hartos problemas, como le digo, pero contento igual por la lluvia. Po.
6: A ver, de nuevo, yo soy oriundo de la región. Ayer entrevisté a dos personas, a dos personas. Un señor que se llama Tránsito Segundo Román, que tiene 92 años y que sale a caballo todos los días a cuidar a sus 27, 28 cabras, de las cuales se le murieron 7, más 5 guatones, que es como le dicen a los cabritos recién nacidos, más una yegua, que es la que él usaba para ir a pastorear, y otros animales. Yo pensé que eso era terrible para una persona de 92 años. Su hija de 50 perdió 5 de los 25 que tenía, vive con él. En la tarde entrevisté a otra persona, no recuerdo el nombre ahora porque me dejó muy, muy, muy, ¿cómo decirlo?, muy impactado, que había perdido más de 50. 50 es lo que él había podido contar de las 280 cabras que tenía. Después de 20 años de sequía, donde las cabras les guste o no a nadie, digamos, comen, y de esta escasez de comida llegó esta lluvia, se llevó la mitad de la vegetación que había, porque cuando se desliza el agua se lleva lo que encuentra, y este ganado, que es el sustento de estas personas, ¿cómo van a comer ahora? O sea, mi pregunta es, y acá vuelvo a mis orígenes, digamos, el norte siempre ha dicho, desde que yo me acuerdo, desde la época de Pedro León Gallo, nosotros le damos a Santiago nuestra riqueza y Santiago no nos da nada. ¿Cómo se sienten hoy con respecto a eso?
18: Bueno, hay gente, la mayoría, yo estoy aislado, en primer lugar decirle eso, porque el camino nos quedó muy malo, muy malo. Esperamos nosotros la próxima semana poder salir de acá. Sin embargo, se dice que va a venir otra lluvia y no sabemos de cuánta cantidad puede ser.
6: Perdone que lo interrumpa. ¿Cuántas cabezas de caprinas tiene usted y cuántas perdió, si es que ha podido contarlas?
18: Yo tengo 50, pero favorablemente, gracias a Dios, hemos podido hacer galpones. Igual el agua se nos rebalsaron, las cunetas y todo, pasó el agua por el corral. Ayer saqué el día sacando barro del corral porque había mucho barro. Pero cuando escampaba un poco, le pude dar comida, porque gracias a Dios tenía comida, tenía alimento y tenía también pastito. El pasto es muy difícil darle cuando llueve, porque inmediatamente se moja, ellos lo ensucian donde pasan por arriba. Pero bueno, yo lamento mucho todo lo que ha pasado, porque hay personas que lo han perdido todo y que viven de eso solamente, y es muy complicado para ellos. Además que tenemos una vida, los animales son parte de nuestras vidas. Nosotros de aquí han salido profesionales, han salido muy buenos profesionales, que muchos están trabajando con nosotros y por falta de trabajo con nosotros no están, pero tenemos muchos profesionales que han nacido de la crianza de ganado, del queso de cabra, y se visten, comemos, todo eso. Pero yo lamento mucho, tenemos un rubro muy complicado de vivir. Por eso le decía al principio que somos un grupo de gente que vivimos a lo largo de toda la de toda la región de Coquimbo, que vivimos de esto. En la región de Coquimbo es donde hay más cabras. Y lamentablemente el apoyo también que hemos tenido del gobierno ha sido muy muy pobre, muy muy muy pura burocracia, de todos los gobiernos que han venido. Hemos podido avanzar muy poco, a pasos de tortuga, se podría decir, porque llevamos años en los programas de Proesal y PADIS y no hemos salido de ahí, porque hacemos a veces a los 7 años cada criancero un proyecto de los que logramos ser ahí, porque el INDAT también los ha dividido, que este califica, este no califica. Entonces ha sido bien terrible el momento. Ahora, yo lamento mucho que haya mucha gente que haya sufrido. Acá hay gente que ha perdido su casa, también vecinos de nosotros se le han muerto animales, y eso es caótico, pero es muy problemática la vida de nosotros al final, porque todos los años estamos pensando si hay lluvia, si no hay lluvia. De eso nosotros dependimos.
27: Totalmente. Ahora, entiendo que hace muy poquito, lo leí que hace unas 2 semanas, se había anunciado que se aprobaba por parte del gobierno regional un plan justamente para ir en ayuda de los crianceros. En ese momento se hablaba de una ayuda enfocada en la escasez hídrica por la mega sequía que estamos enfrentando hace tanto tiempo. Ni siquiera los temporales actuales van a lograr revertir esa situación, pero ¿cambian algo el escenario? Hoy día, ¿cuáles son las urgencias que tienen ustedes? Usted, Héctor, la gente que está cerca de usted, los crianceros que usted conoce.
6: ¿Cuándo se va a poder hacer un catastro de las pérdidas?
18: Mire, hacer un catastro así como estamos aislados es muy complicado todavía. Pero sí, lo que sí tenemos claro es que necesitamos hoy día alimentación. Lamentablemente, le vuelvo a reiterar, el gobierno el año pasado, en junio, el gobernador Julia nos pidió, porque nosotros trabajamos en una mesa campesina rural, una del Plan Caprino, que es otro programa aparte que hicimos los que estamos un poco más avanzados en todo lo que tenemos que tener de infraestructura para poder sacar resolución sanitaria al día de mañana y poder salir a vender el queso afuera, porque acá, como hay mucho queso, siempre los comerciantes también se aprovechan y nosotros tenemos que vender al mismo precio. Los que gastamos alimento, no nos conviene vender el queso a bajo precio, porque estamos poniendo recursos para alimento. Entonces, pero lamentablemente la burocracia que hace esto, imagínese, más de un año, hace un mes, el 8 de, del mes pasado, de junio, uh-huh, una reunión en Salamanca y le pedí al gobernador que cuándo se iban a entregar estos recursos que se ofrecieron el año pasado y ni siquiera me dio respuesta. Pues entonces esa es la burocracia que existe hoy día. Se dice que probablemente sea en septiembre. Ahora, si se aprobó un plan, yo todavía no sé qué plan se aprobó, pero lamentablemente tiene mucha burocracia esto, que este califica, este no, y muchos de los que más, que menos, porque hay personas que tienen terreno, que pueden optar a créditos, a muchos beneficios que entrega el Estado por parte del INDA, pero hay muchos que no tienen terreno, que no son dueños de tierra, y eso está totalmente afuera.
6: Ya. Me decía que necesitan alimentos. Hay una enorme cantidad, tanto en el sur de Atacama como en la región de Coquimbo, porque yo hablaría que en términos climáticos es más o menos la misma zona, Cumbacalá, sí, Salamanca, Montepatria y Yapel, son parte de la misma zona. Las necesidades que usted me decía son de comida, pero también forraje para los animales, abrigo, leña, claro, hay mucha gente.
18: Para los animales más que nada, porque para el invierno siempre la gente se acapara con alimentos, se sabe que puede pasar cualquier cosa, qué sé yo, un terremoto también puede venir, de hecho está anunciado, y temporal se sabía, se avisó, pero lamentablemente muchos no creímos en eso, y porque hay momentos que ha llovido muy poco, entonces la gente a veces no cree, entonces no se prepara. Y cuando ya está el tema encima de la lluvia no se puede trabajar.
27: Ya, y esto me imagino va a tener que también significar cambiar el enfoque para eventuales próximos sistemas frontales, porque se ha dicho que vamos a tener un trimestre que podría ser lluvioso, se habrá de julio, agosto y septiembre, o sea, todavía podría quedar harta lluvia por delante.
18: Sí, por supuesto que tenemos que prepararlo. Ahora con esto que pasó, muchas personas estuvieron a punto de perder su vida también, y eso ha sido muy complicado, terrible, así que es muy difícil. Bueno, supimos también que el presidente Kass anduvo por acá, por Serena, Coquimbo, también en parte de la región de Atacama, pero lamentablemente no se acordó que existía la provincia de Choapa y no llegó por acá, pero esperemos que esos recursos que él anunció, la zona de catástrofe, que la zona de catástrofe sea con recursos, pero con recursos frescos, que no le digan al mismo gobierno regional que tiene que poner los recursos y a veces no los tienen y le ponen otra burocracia que tiene que pasar por Contraloría, por la DIPREI, por muchos muchos temas. Y ahí viene después la descalificación de las personas que van quedando afuera. Po.
6: Así es. Bueno, muchísimas gracias, don Héctor Báez, auditor y vecino en la región de Atacama y presidente además de la asociación, perdón, la región de Coquimbo y presidente de la Asociación de Crianceros Caprinos de Choapa. Muchísimas gracias de nuevo.
27: Que esté muy bien, Héctor.
18: Ha sido un placer de que me puedan escuchar y, bueno, darle un saludo a todos los crianceros, mucha fuerza, porque es lo único que le podemos dar de esto, por estos medios de comunicación, que los únicos que llegan a todos lados son la radio. Así que felicitaciones por su programa igual y que le vaya muy bien, pues estamos en contacto cualquier cosa que necesite.
27: Muchas gracias. Un abrazo grande, Héctor.
18: Un abrazo igual, que estén bien. Chau, chau.
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7: Las lluvias intensas vuelven a poner sobre la mesa una pregunta urgente. Mientras no detenemos el calentamiento global, ¿cómo preparamos nuestras ciudades para los efectos de climas extremos? Las soluciones basadas en la naturaleza, o SBN, son una opción clave para evitar que eventos extremos generen daños graves en nuestros hogares o territorios. Las SBN se diferencian de la conservación en que no solo protegen lo que existe, también restauran, gestionan y diseñan ecosistemas para que trabajen activamente a favor de las personas y comunidades. Mientras la conservación busca preservar la biodiversidad, las soluciones basadas en la naturaleza la ponen al servicio de desafíos concretos como las inundaciones, la escasez del agua o el calor extremo. En ciudades como las nuestras, esto se traduce en infraestructura que funciona como esponja para absorber o retener el agua. Techos verdes, jardines hundidos que recogen el agua de los techos y la filtran lentamente en la tierra, pavimentos permeables, humedales urbanos que absorben grandes cantidades de agua o parques con árboles y raíces que frenan la velocidad del agua. Algunas de estas soluciones pueden implementarse a escala de barrio o incluso de vereda. Las cunetas con vegetación nativa en lugar de cemento, franjas de biorretención en los bordes de las calles o simplemente más árboles cuyas raíces frenen la velocidad del agua. No reemplazan la infraestructura tradicional, pero la alivian significativamente y, a diferencia del cemento, con el tiempo se vuelven más efectivas. 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
6: 19:03, estamos de regreso y la cuenta de Transporte informa de la región metropolitana señala que hay, debido a la lluvia de intensidad variable en toda la región metropolitana, hay que conducir atento a la condición de la vía y disponga de más tiempo en su trayecto.
27: Claro, es dispareja la lluvia, en algunos lugares más fuerte, en otros más despacito. Hay una restricción de pistas en Victoria con Arturo Prat debido a un choque de vehículos. Equipos de emergencia ya están en desplazamiento, se pide precaución ahí en la comuna de Santiago.
6: Y a esta hora se registran ráfagas de viento en varios puntos de la región metropolitana. Reitera el llamado a transitar dentro de lo estrictamente necesario y no exponerse a situaciones de riesgo.
27: Sí, se está recordando también, Rafa, trabajos en el Puente Los Saldes, el cierre de pistas exteriores, las pistas laterales del Puente Los Saldes, desde el 27 de julio, en unos días más, hasta enero del 2027. O sea, va a ser todo el segundo semestre con trabajos, claro, que van a consistir en el reemplazo definitivo de la estructura. El tránsito va a ser desviado hacia las pistas centrales, una pista habilitada por sentido, así que recomiendan a partir del 27, desde este próximo día lunes, replanificar el viaje a aquellos que pasan por el puente Los Saldes. Cuando se cerró temporalmente hubo muchos problemas, acuérdate, en el desplazamiento. Vamos a ver cómo anda la situación con estos trabajos ya hasta enero del próximo año.
6: O sea, planifique su viaje, significa no pase por ahí. Y hay restricción de pista en la calle La Primavera con Vecinal Norte debido a procedimiento de bomberos por incendio estructural con peligro de propagación que afecta a las casas. Facilite el trabajo de los equipos de emergencia y opte por alternativas en la comuna de El Bosque.
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27: Bien, partidos del oficialismo van a llegar en los próximos minutos a una reunión con el presidente Kast después de todo lo que ha pasado en las últimas horas. Diana Copa, estamos contigo, te escuchamos.
6: Hola, Diana.
0: Sí, ¿cómo les va? Muy buenas tardes. Todo está listo y dispuesto porque los próximos minutos van a llegar hasta acá, hasta el Palacio de la Moneda, los presidentes de los partidos oficialistas, es decir, de Chile Vamos y del Partido Republicano. Se trata de reuniones que comenzarán a ser habituales. La dinámica será que el presidente José Antonio Kast va a encabezar la agenda, aunque cada una de las colectividades también va a traer temas para discutir. Podemos adelantar, por ejemplo, que la UDI presentará una propuesta sobre cómo debería ordenarse la agenda legislativa una vez que quede despachado el proyecto de reconstrucción, priorizando las iniciativas en materia de seguridad y también la reforma al mercado de capitales. En la reunión también participarán el ministro del Interior, Claudio Alvarado, y su par de la Secretaría General de la Presidencia, José García Ruminot. La cena va a comenzar en los próximos minutos y se espera que se extienda hasta las 22 horas. Desde el Palacio de la Moneda, Diana Copa, ADN.
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6: Finalizó el primer debate público ante la ONU por la Secretaría General, que contó con la presencia de la candidata y expresidenta Michelle Bachelet. Aline Bergen con los detalles. Aline, hola.
2: Hola, sí, hace pocos minutos atrás terminó el que sería el primer debate por la Secretaría de la ONU. La crisis de efectividad de organismo y la parálisis del Consejo de Seguridad fueron los que marcaron la pauta. Frente a escenarios complejos como la situación en Gaza, los candidatos fueron cuestionados sobre los límites de la influencia que tiene la ONU y las herramientas reales para tratar de para lograr convencer a las partes en conflicto. La expresidenta Michelle Bachelet recalcó que la autoridad moral siempre es necesaria frente a las violaciones de derechos humanos. Además, indicó que esta autoridad debe acompañarse de acciones prácticas. Ante la pregunta directa sobre cómo reaccionaría si un Estado donante amenazara con retirar su financiamiento a cambio de su silencio, esta fue su respuesta.
4: Hablaría en voz alta lo que creo que es mi autoridad y mi deber. Entonces, para mí, la neutralidad, la imparcialidad, la independencia son mi identidad. Lo he hecho siempre, durante toda mi vida, y he probado que eso es tan importante, porque es la única posibilidad de que los 193 estados sientan que este secretario general realmente los representa.
2: Una postura con la que Bachelet defendió la independencia frente a presiones económicas. Además de la exmandataria, los demás candidatos son los costarricenses Rebeca Greenspan, el argentino Rafael Grossi, el senegalés Macky Sall y la ecuatoriana María Fernanda Espinosa. Posteriormente, el 30 de julio comenzaría la siguiente etapa del proceso y quien resulte vencedor asumirá el 1 de enero del 2027 como sucesor del portugués Antonio Guterres.
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27: Bien, vamos a un tema que ha dado mucho que hablar en los últimos días, en las últimas horas. Al menos 100 millones de pesos costó el operativo para rescatar a las 3 personas que estuvieron perdidas por 6 días en el cajón del Maipo y que desplegó recursos fiscales.
6: La Delegación Presidencial Metropolitana entregó los antecedentes al Consejo de Defensa del Estado. Don Matías Castillo, digo, ¿cómo están? Muy buenas tardes.
5: ¿Qué tal, Carla Rafa? Le podría costar bien cara esta Gracia Manuel Orellana, alias El Chino, a quien la acusan directamente de irse de After hasta las Termas del Valle de Colina, en la comuna de San José de Maipo, pero fue la misma noche en que, recordemos, el sistema frontal comenzó justamente a afectar a la región metropolitana. Y la historia noticiosa la sabemos, la historia B también, pero para que vamos a entrar en detalle. En fin, son 6 días en que tanto el golpe de carabineros, la policía de investigaciones, el municipio, el ejército y también otros organismos del Estado se desplegaron para dar con el paradero de Orellana y las parvularias Magdalena Retamal y Martina Núñez. Esto tuvo un costo fiscal de cientos de millones y que la Delegación Presidencial Metropolitana tiene la intención de recuperar. ¿Cómo? Con la ayuda del Consejo de Defensa del Estado, a quien se le hizo llegar un documento con todos los antecedentes del operativo para poder ejercer las acciones que sean necesarias. Los detalles, incluido el valor de este rescate, los entregó el delegado presidencial metropolitano Germán Codina.
18: Esta acción es la solicitud al Consejo de Defensa del Estado de que se informe de todos los antecedentes. Nosotros les hemos hecho llegar de manera bien extensa todos aquellos antecedentes que nosotros hemos podido recabar, pero probablemente el mismo Consejo de Defensa del Estado podrá requerir vía oficio a distintas instituciones información que complemente lo que nosotros ya le hemos entregado para que efectivamente se pueda deslindar las responsabilidades. La municipalidad de San José de Maipo estableció una cifra aproximada de 100 millones de pesos.
27: Ya, no es el primer caso, Mati, no. Donde pasa esto. Este también es, tal vez es más burdo, porque se trata de gente que se fue a carretear, finalmente. Mm. Ese es el tema, que después de carretear se fueron a este refugio y que significó todo este despliegue. Hemos visto otros casos donde personas sin experiencia, por ejemplo, se van a subir la montaña sin tener ninguna preparación. Hay gente que ha ido en choripolera y después terminan extraviados. Alguna vez lo hablamos acá y dijimos
5: incluso
27: esto.
5: Incluso el Cerro Manquehue, que es un cerro no tan difícil, bomberos tienen que ir todas las semanas, nos han dicho.
27: Claro, y a mí siempre me ha parecido, y creo que lo he dicho antes en este mismo espacio, que es una irresponsabilidad. Una cosa es que tú seas andinista, estés en una rama de andinismo, o al menos quieras iniciarte teniendo una preparación, teniendo un equipo, no sé, llevando lo necesario, etcétera. Me parece a mí muy irresponsable esto de que la gente se aventure y efectivamente después significa todo un despliegue que no solo cuesta plata, sino que además pone en riesgo a otras personas.
5: Otras personas, sí.
27: En este caso se agudiza ese análisis o esa crítica pensando en que se trata de algo mucho más frívolo, ni siquiera es ir a estar en contacto con la naturaleza o a no sé, iniciarse en el andinismo o en el trekking, sino que es ir a carretear. Ahora, la pregunta es, ¿qué tipo de acciones se podrían ejercer en esto? ¿Existe alguna tipificación o algo? Y si esto se dirigiría solo contra el hombre, también contra estas dos educadoras de párvulos, porque aquí finalmente son tres personas que, por lo que vemos, voluntariamente emprenden esta aventura o este after.
5: Claro, que en un minuto se pensó que podía ser un secuestro, pero que se descartó. Finalmente claro. Fue esto lo que acusa la autoridad de irse a un after. De hecho, viajaron 2 horas para poder llegar desde Peñalolén hasta el Cajón del Maipo. Así que
27: son muchos kilómetros en un camino complejo, o sea.
5: Sí, y con el sistema frontal empezando.
27: Claro.
5: Pero
27: es muy irresponsable.
5: Con respecto a la acción, de momento no es individualizada, sino que es básicamente decirle al Consejo de Defensa del Estado que los ayude a ver si es que aquí hay alguna acción que se pueda ejercer y contra quiénes también es lo que debe establecer el Consejo de Defensa del Estado. La posibilidad de perseguir responsabilidades por lo que significó el costo para el Estado de lo que las autoridades decíamos. Acusan una irresponsabilidad considerando que habían prohibiciones de traspasar el retén San Gabriel por donde se llega justamente al Cajón del Maipo y las alertas meteorológicas también que fueron ampliamente difundidas tanto por los medios de comunicación como también por las autoridades en Senapred. De hecho, detalle no menor es que es parte más también de la arista investigativa, es saber qué pasó con el cierre del retén de San Gabriel, porque estaba establecido su cierre para las 23:59 del miércoles y hay que ver si estas personas pasaron antes de ese horario o después. Cualquiera de los dos horarios graves, porque tampoco se les dijo antes, oigan, se va a cerrar o
27: alguien pudo haberles prohibido el paso, digamos.
5: Claro, advirtiéndoles lo que iba a pasar, o si fue después de ese horario de cierre, es saber bien qué pasó. Le preguntamos al delegado, de hecho, en ese sentido, qué fue lo que pasó, y es parte también de la arista penal que tiene este caso. Bueno, ahora, respecto a la eventualidad de un delito o alguna acción judicial en contra de quienes puedan establecerse alguna responsabilidad, fue Marisa Navarrete, ex fiscal, quien se refirió a esta posibilidad de querella o alguna acción del Estado.
3: Estimo que no hay ninguna posibilidad, ningún delito ni cuasi delito en ello. Podría haber una responsabilidad civil, indemnizar perjuicio al Estado por los gastos que eso ocasionó, pero no hay ningún delito ni cuasi delito, a mi juicio, que pueda prosperar en aquello. Ya no se trata de ejercer acciones infundadas y me parece a mí que cualquier acción penal sería absolutamente infundada.
5: Parte de lo que además solicitó el delegado presidencial son normas justamente para poder sancionar a quienes por irresponsabilidad desplieguen el trabajo de las policías, bomberos, el ejército o cualquier otro recurso fiscal. Esto, además, hay que decirlo, hay un proyecto de ley que se está tramitando en el Congreso desde el 2025 y que se encuentra en su segundo trámite. El delegado también hizo el llamado, por supuesto, a apurar esta legislación para evitar que sigan ocurriendo casos similares. Ahora, también lo que lamentó el delegado con todo este despliegue de más de 100 millones de pesos para poder rescatar a estas tres personas y que, lo dijo él, fue haberse perdido la final del Mundial. Así que hay que ver cómo evoluciona.
6: Desafortunado, ya. Por todos lados.
27: Mira, yo no sé si aquí van a poder generarse acciones, pero esto podría, en el fondo, llevar a una discusión que vaya sentando algún precedente para que la gente, todos lo pensemos muchas veces antes de emprender estas aventuras personales que pueden significar todo el despliegue, toda la preocupación, todo el riesgo.
5: De hecho, uno de los días del operativo hubo un rodamiento que cayó justamente sobre una camioneta fiscal, nos decía el delegado, y eso también es parte del riesgo que significa ir en el rescate de estas tres personas que, claro, por esta irresponsabilidad terminan desplegando 100 millones de pesos y también vidas humanas.
27: Ya pues, Mati, vamos a ver qué pasa en este caso. Muchas gracias, que te
6: vaya
27: muy bien.
6: Gracias,
27: nos
6: Mati.
27: Vemos.
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6: El gobierno confirmó que ingresará un veto supresivo para eliminar la prohibición del anatocismo de la megarreforma y estudia extender la medida al denominado derecho al olvido financiero.
27: La decisión llega tras las advertencias de la banca sobre un eventual encarecimiento y menor acceso al crédito. Perdón que me ría, está con nosotros Benjamín Quinteros, que va a tener la misión de explicar esto, porque francamente, Benjamín, la parte que dijo Rafa, no, yo creo que nadie entiende nada. El gobierno confirma que ingresará un veto supresivo para eliminar la prohibición de anatocismo de la mega reforma. O sea, señora, señor, nadie entendió nada.
6: El gobierno va a suprimir la prohibición del interés sobre interés.
9: Sí, bueno, pero que igual es difícil de entender. Lo vamos a intentar.
27: Dice interés sobre interés y por lo menos uno dice, eso lo he escuchado, pero claro. Esto otro del anatocismo, francamente.
9: Que ha existido históricamente, que está presente en la banca, pero que no sabíamos hasta que se empezó a discutir en la mega reforma.
27: Mucho que explicar. Venga,
9: anatocismo y derecho al olvido financiero. Conceptos poco conocidos por la mayoría de las personas, pero que forman parte del funcionamiento habitual del sistema financiero y que hoy están en el centro del debate. Todo luego de que el Congreso aprobara una serie de indicaciones al proyecto de ley de reconstrucción que modifica las reglas para el cobro de las deudas y también el tratamiento de los registros comerciales, generando una preocupación por parte de la banca y en el propio gobierno por los efectos que esto podría tener. La primera reacción del Ejecutivo no se hizo esperar. Primero hay que precisar que estas son indicaciones que presenta la oposición y que son aprobadas en el Congreso dentro de un proyecto del gobierno.

0: en el Congreso dentro de un proyecto del gobierno. El Ministerio de Hacienda confirmó durante esta jornada que va a presentar un veto supresivo, un veto presidencial para eliminar una de las normas más controvertidas. Hablamos de la prohibición del anatocismo. Según el gobierno, la medida podría generar efectos no deseados en el mercado financiero y terminar afectando justamente a quienes buscan acceder a un crédito. Esto lo confirmó el ministro de Hacienda Jorge Quiroz, a quien pasamos a escuchar. A la vuelta explicamos bien de qué se trata ese anatocismo.
1: Respecto al anatocismo, hay un informe del Banco Central, hay un informe de la Comisión de Mercado Financiero y basado en esos informes técnicos es que por lo menos el anatocismo va a ser enviado con veto supresivo. Si uno mantiene la norma de anatocismo, lo que pasa es que al final sube el costo de los créditos, se distorsiona el mercado financiero y en esto siempre hay que escuchar al Banco Central. Al Banco Central es una entidad independiente, técnica, hay que escuchar a la Comisión de Mercado Financiero, también es independiente, técnica, para legislar en bien del país.
2: Ya, definamos etimológicamente hablando anatocismo y por qué la discusión.
0: Ya con el gobierno diciendo que va a evitar esto y que está estudiando las otras iniciativas, ahora hay que empezar a ver de qué se trata. Aunque el nombre parezca complejo, el concepto es relativamente sencillo. El anatocismo permite que, cuando una persona deja de pagar una deuda, los intereses se van acumulando y puedan incorporarse al capital adeudado. ¿Qué significa eso en la práctica? Que en el futuro también se cobren intereses sobre intereses, haciendo que la deuda aumente con mayor rapidez. Imaginemos que tú, Carla, por ejemplo, pides un crédito de 1,000,000 pesos. Con el paso del tiempo, ese mismo crédito acumula 100,000 pesos de intereses, pero dejas de pagar.
3: ¿Ya?
0: Por ende, tu deuda ya no es 1,000,000, sino que es 1,100,000. Como existe el anatocismo, la deuda que tú tienes con el banco es 1,100,000 y se van a generar intereses sobre ese 1,100,000 pesos.
3: No sobre el millón inicial.
0: Y a eso es lo que acude la banca y dice, bueno, es que estas son las reglas del juego a las que nosotros estamos, con las que nosotros entramos a prestar dinero y por ende no se pueden llegar y cambiar. Ahora, el anatocismo no es solamente para los préstamos y las deudas, sino también para los ahorros. Si tú misma tienes, por ejemplo, un depósito a plazo, este interés sobre interés también se aplica para quienes tengan ahorros. Si tú tienes 1,000,000 pesos y generas intereses por 100,000 pesos, después de un tiempo determinado, los intereses se van a generar sobre ese 1,100,000 y no sobre el millón inicial.
3: Se va reconociendo como que el capital aumenta.
0: ¿Y qué podría generar esto? ¿Por qué tanto problema? Si uno dice, bueno, se elimina el anatocismo y la gente decide, bueno, que los intereses van a ser siempre en base a lo que uno pida. Que la banca se puede poner mucho más restrictiva y puede decir, bueno, como las reglas del juego son las que están ahora y yo presté dinero en base a esto, ahora me voy a poner más restrictivo, entonces no le voy a prestar dinero a todo el mundo, le voy a exigir muchas más cosas a quienes vengan a pedirme un crédito y por ende va a cambiar un poco la situación. Así que esto ya ha generado un debate al interior del Congreso, entendamos que es una normativa que fue aprobada incluso con votos del oficialismo, con votos de Matías Walker, por ejemplo, en el Senado.
3: Lo que se busca es suprimir el que opera así, el interés sobre el interés, pero en cuanto a la compra de la vivienda.
0: Claro, sí.
3: No créditos de consumo, por ejemplo, o sí, sería extensivo.
0: El anatocismo, por lo menos lo que está ahora, es anatocismo en general. Ya. Y no solamente créditos, sino que también ahorros.
3: Claro, es que no sé si queda solo para el tema de la vivienda o queda generalizado. Ahí tengo una duda respecto de cómo queda el proyecto y lo que se pretende suprimir.
0: Actualmente está para todo, para todos aquellos créditos, y por ende ya con este veto presidencial se eliminaría, pero dio un dolor de cabeza para el gobierno y también en este caso para el mercado financiero. Si dejan de poder cobrar, por ejemplo, los bancos advierten que tendrán menos herramientas para compensar el riesgo que ya están teniendo y podrían endurecer las condiciones para prestar dinero, elevar el costo de otros productos financieros o restringir el acceso al crédito para los clientes con mayor riesgo. Así lo explicó el gerente general de la Asociación de Bancos e Instituciones Financieras, Luis Opazo.
4: Seríamos el único país que tendría en el mundo una situación similar. Esto, en el caso de aplicarse, tendría efectos negativos tanto en los productos crediticios como en los productos de inversión de los clientes. En definitiva, introduciría fricciones, limitaría el desarrollo de estos y de cara a los clientes tendríamos productos financieros más caros, más complejos y en ese sentido, en lugar de avanzar hacia un sistema financiero con mayor inclusión financiera, estaríamos retrocediendo más en este camino.
3: Ya, ahí la explicación en el sentido de que esto se traspasaría como un perjuicio al usuario, pero yo creo que hay muchas personas, Benja, que se preguntan si esto no se podría aplicar

0: bajando las utilidades que puedan tener los bancos. En el fondo, bueno, no haga ni más restrictivos, ni trate de compensar de mejor manera el riesgo, sino que asuma usted que va a ganar menos, porque claro, va a cobrar menos intereses en el fondo. ¿Eso no existe? ¿No está posible esa posibilidad sobre la mesa?
1: En teoría sí. Ahora el mercado ya financiero, la banca, pero no solamente la banca, la Comisión para el Mercado Financiero también salieron a decir que esta no es una medida que vaya a aportar en el largo plazo. El anatocismo no elimina el interés de por sí, elimina el interés sobre interés, claro, para que quede bien claro. La banca va a seguir ganando intereses. Se le podría restringir la parte que viene, el interés sobre interés. Pero es difícil que aquello ocurra. Lo que tú preguntabas, si es que se puede hacer que la banca gane menos, en teoría sí, los bancos podrían absorber parte de ese menor ingreso reduciendo sus márgenes de ganancia, pero no necesariamente esto va a tener que ocurrir de esta manera. Como cualquier empresa, la banca va a buscar mantener su rentabilidad de negocio y
2: gente
1: para hacerlo
2: sin poder de presión, pobrecitos,
1: podría redistribuir esos costos mediante las tasas de interés, comisiones, también requisitos que se van solicitando.
2: Corre para el ahorro y para los créditos.
1: Sí, para los dos.
2: Entonces, ¿la iniciativa busca suprimir solo para los créditos o también para el ahorro?
1: Como habla de anatocismo en general, de hecho parte de la explicación que da la Asociación de Bancos es, si tú vas a eliminar el interés sobre interés, vas a eliminar lo que gana la banca, pero también lo que gana la persona por tener su dinero en un depósito a plazo.
2: Parte de lo que gana, digamos.
1: Claro. El sobre, porque el interés está, sería el sobreinterés que podría ganar la persona, que hoy día un depósito a plazo tampoco te está dando muchas ganancias, pero depende también del monto que tú tengas ahí invertido y también del plazo que lo tengas. El anoticismo no es el único punto en discusión. El proyecto también busca incorporar el llamado derecho al olvido financiero, una medida que busca dar una segunda oportunidad a quienes ya regularizaron sus deudas. ¿En qué consiste? La propuesta establece que una vez pagada completamente una obligación y transcurridos 5 años, el registro negativo asociado al incumplimiento deje de estar disponible. Es decir, nuevamente te pongo a ti, Carla, de ejemplo, solicitas un crédito, tuviste dificultades para pagar entre medio, te atrasaste durante un tiempo, pero finalmente lograste repactar, se pagó. Pero tu historial para ese banco es que fuiste una mala pagadora.
0: Claro.
1: Y por ende, tú cuando vayas nuevamente a solicitar un préstamo, te van a decir, no, la verdad es que no nos conviene prestarte dinero a ti. Esto lo que dice es, después de pagado, de saldado, sea la forma como lo saldaste, después de 5 años, el banco no tiene cómo acceder a esos registros y por ende, tú tendrías una segunda oportunidad para poder acceder a solicitar un préstamo. Esto, según la banca, tampoco sería algo bueno, porque se estarían arriesgando nuevamente y lo que podría generar es que se pongan aún más exigentes. Y es decir, solicitar, por ejemplo, más ingresos para poder asegurarse de que tú vas a pagar. Y eso, a la larga, lo que haría es que las personas de menores ingresos no tengan acceso a un crédito. Sobre todo a los créditos hipotecarios que mencionabas tú, que son los más requeridos a lo mejor actualmente, los que te solicitan también muchos más requisitos para poder obtener una casa propia. Así lo afirmó el economista académico de la Universidad de Chile, Guillermo Larraín.
3: Me parece que sería posible que ocurra un acortamiento de los créditos, dado que la probabilidad de no pago o de postergación de pago crece en el tiempo. Entonces, los créditos muy largos son más riesgosos que los créditos más cortos y, por lo tanto, esto debiera acortar los créditos. Entonces, si hoy día es fácil conseguir un crédito hipotecario a 20 años, va a ser más difícil y, por lo tanto, eso va a acortar los créditos, lo cual vuelve a encarecer, por ejemplo, el acceso a la vivienda, porque si te prestan platas más cortas, las cuotas van a ser más altas.
1: Así, mientras el gobierno busca revertir la prohibición del anoticismo mediante un veto supresivo, el debate sobre el derecho al olvido financiero continúa abierto, dijo el ministro que lo seguirán estudiando. Dos conceptos que hasta hace pocos días eran prácticamente desconocidos para la mayoría, que hoy podrían terminar influyendo en el costo de los créditos, las condiciones para acceder al financiamiento y, en definitiva, en el bolsillo de miles de personas. Conceptos que tampoco son tan fáciles de decir.
0: Para nada.
1: Y que podríamos empezar ya a sumarlos a nuestro lenguaje, pero lo que uno espera después de esto es que, claro, se abra a lo mejor un debate sobre lo último que ustedes mencionaban. ¿Cuándo deja de perder la banca? O sea, ¿deja de ganar la banca? ¿Cuándo deja de perder el cliente o las personas que quieran acceder a un crédito?
0: Claro, porque las dos cosas buscan beneficiar al cliente, al usuario, en el fondo.
1: Ahora, se habla que técnicamente, por más que se busque beneficiar al usuario, no sería la fórmula correcta. No sé si recuerdan ustedes cuando en su minuto se habló sobre la eliminación del UF en el Congreso.
0: Uh-huh. Sí.
1: También el fondo era dejar de perjudicar

0: buscar a las personas o que los sueldos fueran en UF, pero técnicamente no era tan fácil, no es tan factible. Estos términos que estamos utilizando, el interés sobre interés, es algo que le da vida hoy día al sistema financiero. Lo que se busca a lo mejor es que exista, pero que no se excedan con ganancias, por ejemplo, la banca, y que se beneficie en algún momento al usuario.
1: Claro, lo que ocurre, a ver, en este caso, como ocurrió con la UF, que en realidad el debate sobre terminar con la UF en realidad era terminar con indexar algunos costos, el de salud, el de educación, claro, a la UF. Eso era lo primero, porque si no, págame el sueldo en UF. Entonces, eran en realidad ciertos aspectos, porque la UF fue creada para el mundo hipotecario. Se trata de eso, de que cobren un interés que uno pueda calcular en vez de uno que dependa de los vaivenes de la economía. Ahora, en el anatocismo, a mí me surge la inmediata pregunta, digamos, ¿cuánto gana la banca por los préstamos hipotecarios debido al interés sobre interés? ¿Y cuánto gano yo, que no ahorro ni un peso, digamos? Y ahí me parece que hay un punto a considerar. Es cierto que la banca tendría que regular sus ganancias, pero esto también perjudica a quienes tienen grandes cifras de ahorro. La pregunta es, ¿qué porcentaje de este país tiene grandes cifras ahorradas en lugar de invertirlas? Porque todo el mundo sabe que al final del día una inversión normalmente es más rentable que un ahorro. Yo puedo ahorrar $200,000, pero si compro una retroexcavadora pesada, evidentemente me da mayor rentabilidad.
0: De todas maneras, bueno, los intereses hoy día en la banca, lo decía, por ejemplo, un depósito a plazo son muy bajos en comparación a lo que está ganando hoy día la banca. Por eso el debate que se abre es sobre de qué manera a lo mejor el Estado puede intervenir y decirle al sistema financiero, a la banca, bueno, si bien tú estás ganando X, podríamos de alguna manera incorporar una norma para que no se excedan tanto esas ganancias y poder beneficiar en algún punto a los usuarios. Beneficiar no quiere decir regalarle plata o darle más plata a los usuarios, sino que no se les esté sobrecobrando como ocurre en muchos casos. Ahora, hay que entender que estos también son privados. Y ahí es más difícil la regulación.
1: Claro, evidentemente.
2: Ya pues, muchas gracias, Benja. Vamos a ver en qué queda esta discusión y bueno, esta acción también del veto por parte del gobierno. Que te vaya muy bien.
0: Que estén bien. Buenas tardes.
2: Nos vemos. Chao, chao.
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4: Buenos Aires, Buenos Aires, Buenos Aires.
5: Don Víctor Tigre Cruz.
6: ¿Cómo están? Buenas tardes.
2: Tigre, ¿qué tal?
6: Terminó el Mundial, Copa Sudamericana.
2: Vamos.
6: Agosto será de Copa Libertadores, pero la cita de hoy es en la Bombonera. O'Higgins desafía a Boca Juniors, es el playoff para seguir a los octavos de final de la Copa Sudamericana en la Bombonera, donde juega el equipo de Rancagua. Ahí está el Nano Reyes y nos cuenta novedades a esta hora de un partido, Nano, que arranca a las 20:30.
7: Así es, Tigre, como te digo, muy buenas tardes, un partido interesante con una fiesta que se está viviendo en el estadio La Bombonera. El cuadro King ya está en camarines, ya está la gente ingresando de Rancagua. Faltan 12 buses todavía que lleguen desde el centro de la ciudad para acompañar al cuadro celeste. El técnico Lucas Bobaglio lo dijo en conferencia de prensa: no nos vamos a colgar del travesaño, venimos a hacer historia. Y el posible 11 O'Higgins es con Omar Carabalí en portería, Paúl de Robledo, Valenzuela y Pavés en defensa, Leiva Ogás en el mediocampo junto a Ravelio Sarrafiore, dejando a González y Castillo en ofensiva. Hoy dirige el uruguayo Andrés Matonte en una tarde-noche fría, baja temperatura acá en Buenos Aires, pero con el calor que se avive en el campo de juego y en las tribunas pretendemos tener una noche importante para el fútbol chileno, una noche donde O'Higgins pueda hacer cosas importantes. Quieren hacer patria, quieren hacer historia los celestes de Rancagua.
6: Porque además, a lo que marca Nano, el equipo, como decía Thiago Vecino, representa a Chile y también a una ciudad muy futbolera de cara a lo que ocurra a las 20:30 horas. Y lo escuchamos a Thiago Vecino, el delantero de O'Higgins.
8: Representamos una ciudad que está muy ilusionada y también a todo un fútbol que también está ilusionado con este momento del equipo, así que trataremos de estar a la altura como lo hemos hecho en los otros escenarios que nos tocó disputar y irnos con la victoria de esta llave.
6: Atentos estaremos también para esta formación que ratifica Nano con Ravelo, que ha tenido gran parte del último tiempo lesionado, con Serrafiori y con Castillo arriba. Les vamos a contar también del panorama de fichajes de Colo-Colo, lo que nos permita la previa, lo que ocurre con Joaquín Niman en el golf y también Universidad de Chile, que en estos días siempre es entre lo judicial, dirigencial y lo futbolístico para el conjunto azul. Todo eso, Carla, Rafa, a partir de las 20 horas.
1: En estos días, desde hace 3 meses, digamos.
6: No, lo de la U es todos los días una nueva.
1: Una telenovela.
6: Pero lamentablemente para sus hinchas en el aspecto judicial.
2: Qué pena. Gracias, Tigre.
1: Gracias, Víctor. Buenas tardes.
2: Nos escuchamos. Chau, chau.
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1: 19 horas con 40 minutos, estamos en contacto telefónico con José Pacomio, presidente de la Cámara Nacional de Comercio. Don José, ¿cómo está usted? Muy buenas tardes.
24: ¿Qué tal, Rafael? ¿Cómo están? Muy buenas tardes. Muchas gracias por este espacio para poder conversar respecto al comercio, lo que está viviendo durante estos días, especialmente en la zona norte de nuestro país, que tan mal lo están pasando.
2: Sí, pues el comercio, una palabra tan grande que habla de toda una cadena logística también, José, que se ha visto presionada, exigida, desafiada por lo que ha pasado con las intensas lluvias que hemos tenido, cortes en las rutas, problemas en muchos lugares, sobre todo en el sector norte de nuestro país. ¿Cómo está la situación actual? ¿Qué balance tienen ustedes respecto de la afectación que el comercio tiene después de estos sistemas frontales?
24: Bueno, son dos temas. El primero de ellos tiene que ver con el impacto económico que tiene sobre este sector, en sus ventas, sobre la infraestructura y cifras. Dimos a conocer cifras esta semana. Pero luego también tenemos la otra preocupación nuestra y que hemos dado a conocer durante este día, que es la reconexión de las vías terrestres para asegurar el abastecimiento. Se siente mucho más cuando al comercio le pasa algo o le pega algo, porque este es un sector muy doméstico, es muy ciudadano este sector. Vemos a quién está afectando hoy día esto. Es al negocio típico de barrio, a la paquetería típica también de regiones, que lamentablemente, producto de esta lluvia y las crecidas de los ríos, vieron afectadas sus instalaciones, y que muchos de ellos lamentablemente también perdieron todo. Vamos a revisar un poquito algunos números en términos En términos de venta, lo que ha significado para ellos, nosotros hemos estimado sobre las pérdidas del comercio, superaban hasta el día martes los 14 millones de dólares entre las comunas más afectadas, acercándose a los 25 millones de dólares a nivel nacional. Estamos también, por supuesto, frente a una emergencia que no solamente afecta a las personas, sino que también a miles de empresas que sostienen empleo. Por eso que dentro de las propuestas que hemos nosotros presentado, apunta también ahí a darle una mano a este pequeño comercio, a este comercio detallista, para que pueda seguir funcionando. Estos 12 millones que se acercaron a los 19 millones de dólares ya, se suman cifras a lo que es infraestructura. Lo decían los expertos de la materia y cifraban en 400 millones de dólares las pérdidas en infraestructura hace algunos días, cuando el catastro todavía sabemos y entendemos que no está cerrado. Por ende, lamentablemente, estos efectos en estas 31 comunas, consideradas al menos en nuestro catastro, va a seguir creciendo. Por lo pronto, lo más actualizado que podría compartir con ustedes, Carla y Rafael, son las cifras, son las caídas en las ventas, por ejemplo, que esto pudimos trabajarlo el día de ayer. Contarles que en el caso de Coquimbo tuvimos una caída del 40% en las ventas respecto a un día normal. Atacama un 30%, incluso Valparaíso registrado caída en sus ventas cercanas al 20%. Y la preocupación del minuto tiene que ver con el abastecimiento, asegurar el abastecimiento de la zona norte específicamente. Ustedes muy bien lo han visto, lo han conversado también durante el día. Atochamiento importante, ha sido bastante complejo el que puedan cruzar los camiones.
2: José.
24: Por lo que sí, Carla.
2: Perdón, para quedarnos en el tema del abastecimiento, ¿es solo que hay temas o problemas puntuales o estamos frente al riesgo de desabastecimiento en algunas zonas?
24: Hay temas puntuales y es por eso que nosotros estamos trabajando y ya hemos hecho el llamado también a las autoridades de redoblar los esfuerzos públicos y privados. Hemos estado en este trabajo desde hace varios días, la Cámara Nacional de Comercio con sus asociados, las grandes cadenas de supermercados, tratando uno de transmitir el problema a las autoridades, pero también entregando propuestas para poder solucionar este problema. Acá, si analizamos un poquito a quién está afectando y qué es lo que está afectando, qué tipo de productos, se observan problemas en abastecimiento de supermercados de la macrozona norte, especialmente en productos perecibles como fruta, verdura, pollo y agua, pero por supuesto que esa reposición depende de una logística continua que hasta el momento no la hemos tenido. La verdad es que esta zona, el norte, tiene una vulnerabilidad logística conocida, mayor a muchas otras zonas o muchas otras regiones del país. Y la verdad es que hoy día vemos hoy día hay riesgo de abastecimiento hacia ciudades como Antofagasta, Iquique y Arica, que dependen en gran medida del transporte terrestre. Y acá quiero hacer el punto, Carla y Rafael. Yo he escuchado muchos comentarios y aparecen los miles de analistas proponiendo soluciones y criticando quizás lo que estamos haciendo como sector privado. ¿Por qué no aparecen los puentes aéreos? ¿Por qué no aparecen las navieras? Mire, eso requiere, por supuesto que son herramientas que se podrían utilizar, pero requieren de una planificación y eso toma tiempo. Es tiempo y recurso. Entonces, por eso es que nosotros creemos que lo más rápido para poder garantizar el abastecimiento de esta zona es el restituir los pasos o los caminos que tenemos hoy día con algunos problemas. La verdad es que nosotros creemos que si las restricciones en las rutas se prolongan durante el fin de semana, el riesgo de desabastecimiento aumentará, especialmente en las categorías de mayor rotación y corta vida útil, como en los productos que yo les comentaba anteriormente. Si me permiten y me dan un minuto de hacer un reconocimiento especial. La verdad es que nosotros como sector privado hemos estado todos los días pendientes de este problema, levantando por supuesto la situación en cada una de las comunas, y no puedo dejar de decir, hemos tenido un tremendo asociado Corproa en el caso de la zona norte, donde ellos están gestionando maquinaria pesada para el despeje de la ruta en el tramo Copiapó-Vallenar, en conjunto a la concesionaria. La verdad es que yo públicamente tengo que agradecer ese apoyo también, que desde el dolor o desde el problema que tienen ellos mismos, están colaborando. Un poquito más de datos para acercarlos a la situación de este minuto en la carretera. Ahí tenemos una veintena de camiones con mercaderías entre La Serena y Copiapó sin poder pasar, y los que pasan avanzan, yo creo que a 7 kilómetros por hora. Estos camiones están detenidos desde el lunes 20, entonces hay una treintena de camiones también que salían el día de hoy desde Santiago rumbo a La Serena, para ver si obviamente podían pasar hacia Copiapó y abastecer también el norte. Entonces, solo se han logrado cruzar 3 camiones desde La Serena y se espera mañana viernes llegue en Arica. Estos camiones no son suficientes, sin duda, para poder abastecer la red de supermercados a las cuales tenemos que abastecer.
1: A ver, primero, ¿qué alternativas hay para esto? Digamos, ¿cuáles son las propuestas que se han entregado agilizar el tránsito de los camiones por la ruta 5? Y por otra parte, desde la Guerra del Pacífico, Chile tiene una ruta alternativa que hoy día no se usa prácticamente, pero que uno la mira y va hasta La Serena. Es una ruta que sale de acá del norte de la región metropolitana, que cruza por Putaendo, por La Vega, por el Icahue, que fue creada, insisto, después de la Guerra del Pacífico, para que precisamente no hubiera una sola ruta en aquella época que pudiera ser atacada desde el mar.
24: Sí, acá, Rafael, yo creo que nosotros hemos pedido priorizar el paso de camiones. Eso es lo primero, porque aquí estamos hablando del impacto en las familias, en los ciudadanos chilenos en general. Eso es lo primero, priorizar el cruce de camiones. Más allá de alguna otra maquinaria o transporte de algún automóvil particular, que tengan esa consideración, porque la verdad es que ya la situación se está volviendo.
1: ¿Se puede hacer por horas? ¿Se puede hacer por horas que los camiones transiten durante la noche? Por ejemplo, que cuando menos flujo de vehículos menores hay.
24: Ahí la verdad es que ya es mucho más técnica la respuesta, y la verdad es que quienes operan las carreteras entienden también cuál es la capacidad que tiene cada cruce de poder atender el tonelaje del camión que puede atender. Bien. Lo maneja, por supuesto, que los organismos competentes, en este caso quienes administran y quienes, en el caso de obras públicas, quien está operando básicamente en estos sectores.
2: ¿Y cómo está esa interlocución, por ejemplo, con el MOP, para poder agilizar esto? Porque alguien tiene que liderar eso, ¿no? Cada concesionaria, dependiendo del tramo del que estemos hablando, sabe más o menos sus capacidades, sus horarios, los flujos. Me imagino que alguien tiene que coordinar toda esa operación para poder tratar de llegar a tiempo y que no haya desabastecimiento en ningún lugar del norte de nuestro país. ¿Quién lidera tal eso cual? ¿Y cómo está la interlocución?
24: Mire, yo le diría que bastante bien. Por supuesto que frente a un escenario de crisis como esta no es fácil tratar de, diría yo, de coordinar. Yo lo digo desde mi experiencia en el sector privado. Nosotros tenemos hoy día la bandera de coordinación de los supermercados y también transporte en general. Los servicios logísticos también son parte de la Cámara Nacional de Comercio. Y ahí también se los hemos hecho saber al presidente de la República. Nosotros estamos poniendo a disposición, en primer lugar, la situación actual de nuestro sector, y estamos también poniendo a disposición la colaboración de nosotros para poder seguir abasteciendo. Vimos también el trabajo. Mire, yo estoy desde el primer día que comenzaron estas lluvias. Cuando comienza este problema en distintas regiones, comenzamos a distribuir la ayuda desde el primer minuto. Y a mí me toca, por supuesto, coordinar al sector privado, y hemos tenido un trabajo bastante arduo, le diría yo. El sector público también ha respondido como nosotros esperamos también. Hay espacios de trabajo, pero sin duda, como lo decía al principio de la conversación, tenemos que redoblar los esfuerzos, sin duda, por el bien de las zonas que hoy día se encuentran aisladas también. Y aquí no puedo mencionar lo que hemos también conversado durante estos últimos días, que son las soluciones que podrían llegar o que nosotros también buscamos, cuáles son las medidas que proponemos para hacer frente a este local que tuvo que cerrar por fuerza mayor, a este comerciante que perdió todo su local, y proponíamos también medidas bien concretas y yo diría bien aterrizadas. Lo que necesita este comercio de barrio que perdió todo, primero, priorizar liquidez. Eso es lo primero. En segundo lugar, tenemos que pensar en la suspensión, por ejemplo, de intereses y multas tributarias para empresas afectadas. Lo que desapareció fue el stock de productos, fue el negocio, pero la deuda no desaparece.
2: Claro, y los compromisos.
24: Entonces, exactamente. Entonces, eso creo que se tiene que tener en consideración. Existe, por supuesto, mucha preocupación de poder cumplir con esto a fin de mes. Imagínense lo que es la preocupación de haber perdido todo, además de tener deudas. Claro. El segundo, el reconocimiento tributario, por ejemplo, en el caso de las pérdidas o de mercaderías dañadas por cortes eléctricos. Ahí también tenemos un tremendo desafío para poder identificar también las pérdidas en general. Por eso yo hablaba de un catastro preliminar, porque esto sigue en desarrollo, es noticia en desarrollo, sin duda. Yo creo que vamos a tener de verdad noticias y sentadas las bases reales de esta situación en un mes más. Saber de verdad cuál fue la pérdida para tal comercio, para tal comuna, para tal sector. Esto también tiene que ir acompañado de créditos blandos para recuperar infraestructura, equipamiento, stock. Apoyo también, a propósito de lo que muchos expertos han comentado en todos los medios de comunicación, de lo que viene para este semestre, este segundo semestre. Mucha lluvia, el famoso niño, que traerá mucha lluvia. Entonces, también tenemos que prepararnos, y por eso es que nosotros hablamos desde un apoyo para invertir también en sistemas de respaldo energético, en donde esto nos puede volver a ocurrir. Tenemos que ser proactivos y no reactivos. Hablábamos también, y aquí también es bien interesante esta propuesta, cuando, y esta es una propuesta personal que yo la promuevo, por supuesto, a través de la CNC. Si nosotros sumamos la cantidad de paqueterías que hay en Chile, cada una puede generar un empleo, dos empleos, y es por eso que la suma de todas estas paqueterías en Chile y de todos estos minimarkets hace que nos convirtamos en el primer empleador de Chile, el sector que más empleo genera. Y si miramos lo que pueda pasar también en esta zona, hay gente que por supuesto va a tener mucha estrechez en su caja, y por eso nosotros proponíamos un subsidio extraordinario para financiar durante 2 meses las cotizaciones previsionales de esos trabajadores de las pymes afectadas. Bien. Yo creo que son medidas aterrizadas y bastante concretas.
2: Ya, vamos a ver si se recogen entonces. José Pacomio, presidente de la Cámara Nacional de Comercio, muchas gracias por haber conversado con nosotros. Vamos a seguir, por supuesto, conversando. La afectación sigue, sobre todo en el norte. Que le vaya muy bien.
24: Gracias. Un abrazo grande, que estén muy bien. Gracias. Chao, chao.
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2: Coquimbo y Atacama siguen siendo las zonas más afectadas por el tren de sistemas frontales que golpeó a 10 regiones de nuestro país. La emergencia sigue, ha dejado muertos, vecinos sin servicios básicos y comunas completamente desconectadas del resto de la población. Se espera una pronta recuperación del agua potable.
0: Y en el Senado el gobierno sufrió un duro traspié con la mega reforma. La iniciativa estuvo a poco de ser rechazada en su tramo final, donde se debía votar en el informe de la Comisión Mixta sobre las compensaciones a los municipios. Finalmente, la ausencia de senadores oficialistas llevó a aplazar la votación para el 4 de agosto y obligó al Ejecutivo a retirar la urgencia del proyecto.
2: Y la justicia rebajó de arresto domiciliario total a arresto domiciliario nocturno la medida cautelar contra el ex subsecretario Monsalve, quien sigue a la espera del juicio en su contra por el delito de violación.
0: Y atención, porque al término de esta semana la Fiscalía formalizará la investigación contra Carlos Cancino, a quien se le acusa del homicidio del carabinero Marcos Cosme en Valdivia. El hombre que sigue internado estará también imputado por el crimen del cabo Naín en 2020.
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2: Bien, y con ese resumen de la semana ya nos vamos despidiendo. Al cierre, saludamos a Clínica Santa María, a BHP, a IEP y KIC Motors por ser parte de esta prueba de ADN.
0: Ya viene la transmisión de ADN Deportes, Boca Juniors y O'Higgins por la Copa Sudamericana.
2: Que les vaya muy bien, será hasta mañana a las 6. Nos vemos, chao.
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